0: El general de división Mérida habría recibido más de $100,000 entre 2023 y 2024 para ofrecer protección al grupo de los Chapitos, protección que habría sido ordenada por el gobernador Rubén Rocha Moya. Gerardo Mérida fue internado en el centro de detención metropolitano de Brooklyn, donde también se encuentran Ismael El Mayo Zambada y el expresidente de Venezuela, Nicolás Maduro. El segundo colaborador de Rubén Rocha Moya, gobernador de Sinaloa con licencia, el segundo en entregarse, es Enrique Díaz Vega, ex secretario de Finanzas, principal enlace del gobernador con los hijos de Joaquín El Chapo Guzmán. Díaz Vega está acusado de entregar a los Chapitos nombres y ubicaciones de operadores políticos de la oposición retenidos antes de la elección estatal de 2021. Según las acusaciones estadounidenses, junto al senador Enrique Isunza Cázares, habría colocado en puestos clave de la administración estatal a funcionarios vinculados con el cártel de Sinaloa, en puestos que tienen que ver con el tema del agua potable, que es crucial, es una mina de oro allá en ese estado. Ambos personajes coordinaban el intercambio de información sensible entre gobierno y narcotráfico. Esa es la nota con la que nos quedamos sorprendidos esta mañana, una vez que se hizo pública. Ha trascendido también el congelamiento de cuentas del gobernador con licencia Rubén Rocha Moya. El senador Enrique Insunza y varios familiares más también tendrían las cuentas congeladas por la Unidad de Inteligencia Financiera de la Secretaría de Hacienda. Sin embargo, esta información no se ha confirmado cabalmente. Esta mañana la presidenta de la República dijo desconocer la aplicación de esta medida del congelamiento de cuentas de Rubén Rocha Moya y del senador Enrique Insunza Cázares.
1: No tenía conocimiento y no lo pregunté. No tengo mayor conocimiento. Les vamos a pedir que informen si es que hubo algo de eso.
2: Pero estaría parte de este llamado que hace, ¿no? De que su gobierno investiga y atiende.
1: Pues no tengo el conocimiento en particular de la UIF. La UIF es un área que no es es técnica, digamos. Si encuentra alguna irregularidad, pues procede. Entonces, ¿qué puede informar en su momento?
0: Mientras esto ocurre en México, en Washington, el subprocurador general adjunto de Estados Unidos, Akash Singh, ordenó a 93 fiscales federales emplear las leyes antiterrorismo para endurecer la persecución de narcopolíticos mexicanos hasta triplicar el número de acusaciones. Dijo textual: si esto resulta desagradable para los funcionarios del gobierno mexicano y les ofende que estemos haciendo esto, no puedo pensar en nada que me importe menos. Si además los avergonzamos y humillamos en el proceso, entonces eso es la cereza del pastel para nosotros. Así lo dijo el funcionario, Akash Singh, el subprocurador general adjunto de justicia en los Estados Unidos, según reporta el diario The New York Times. La presidenta de la República sostuvo una 18ª conversación telefónica hoy por la mañana con Donald Trump, el presidente de Estados Unidos, en vuelo de regreso desde Beijing a Washington. El diálogo sobre seguridad y comercio fue cordial, fue excelente. Esto dijo la mandataria en las redes sociales. Adelantó que los próximos días funcionarios de Estados Unidos van a visitar nuestro país. Por cierto, en la mañanera la presidenta negó que Estados Unidos pretenda cerrar los 53 consulados mexicanos.
1: No tenemos ninguna noticia, ni información, ni comunicado del Departamento de Estado al gobierno de México relacionado con los consulados. Fue una nota que salió de CBS, de CBS, que dijo que decían en el Departamento de Estado que los consulados mexicanos estaban haciendo política en los Estados Unidos. Aquí yo lo desmentí. Pero sí es importante decir que no hay una cosa del Departamento de Estado que nos haya dicho queremos que los consulados no hagan esto. No hay.
0: Esto fue lo que dijo la presidenta de la República. También allá en Sinaloa, en Culiacán, se encontraron a la gobernadora del estado, la gobernadora interina y el Aldín Bonilla. Le preguntaron sobre todo este asunto de la detención de Gerardo Medina Sánchez, exsecretario de Seguridad del Estado, del exsecretario de Finanzas del Estado, del congelamiento de cuentas de Rubén Rocha Moya, del senador Insunza, en fin. Y dijo simplemente: no tengo información del hecho, no he traído mi teléfono. sobre que también había sido detenido Enrique Díaz, exsecretario de Finanzas, menciona que las autoridades competentes le van a informar en su momento. La gobernadora no está enterada.
3: No tengo información, de hecho no he traído mi teléfono en el transcurso de la mañana. Desconozco esos temas, pero seguramente el gobierno federal estará informando en su momento.
4: Pero se dice que fue hace días que se entregaron.
3: No nos han hecho de conocimiento aquí en Sinaloa, ese es un tema que le compete al gobierno federal, a las instancias federales, a Sinaloa no nos compete.
0: La gobernadora no llevaba teléfono, por eso no se enteró y tampoco nadie tuvo a bien avisarle lo que salió publicado en los portales desde muy temprano. Le hace falta a la gobernadora un equipo más eficiente que la tenga al tanto de todo lo que tiene que ver, desde luego, con el país, pero precisamente con su entidad. Harto, harto de la 4T, el gato oculto de Efrén. 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
0: 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Tiene razón, el gato oculto cuando maulla... maulla con la verdad. Hagamos una pausa breve. Volveremos con usted para explicarle qué está pasando hoy, Día del Maestro. ¿Qué han dicho los maestros de la Coordinadora Nacional de Trabajadores de la Educación cuando el secretario anunció un aumento, un incremento salarial del 9% y le contestaron? Esas son migajas.
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0: 15 de mayo, Día del Maestro. A todas las maestras, los maestros, en fin, a todo el gremio educativo nacional, vaya nuestro respeto y, por supuesto, agradecimiento. También los niños, por supuesto, les tienen muy buenas noticias a los maestros. Pero hoy el secretario de Educación Pública, Mario Delgado, anunció un aumento salarial del 9% para todos los profesores de la República Mexicana.
1: En un gran reconocimiento y un esfuerzo extraordinario de las finanzas públicas, quiero anunciar que hemos acordado con los maestros y las maestras un incremento salarial del 9%, que está compuesto de distintos componentes en distintos tiempos entre prestaciones y reconocimiento al salario.
0: Por supuesto, los maestros que aplaudieron a rabiar eran acarreados y pertenecientes al otro sindicato, al Sindicato Nacional de Trabajadores de la Educación, pero los verdaderos maestros que también hacen mucha bulla y algarabía son los de la Coordinadora Nacional de Trabajadores de la Educación. Para ellos, lo anunciado por Mario Delgado son auténticas migajas. Ulises Oriano, estamos contigo. Adelante, ¿cómo te va?
2: Pepe, muy buenas tardes, qué gusto saludarte, pues es la otra cara de la moneda, los maestros de la Coordinadora Nacional de Trabajadores de la Educación, como bien lo comentas, Pepe, pues declararon que esto eran solamente migajas, porque el 9%, insistieron ellos, que se va a las prestaciones y no al salario base. En esta marcha que tuvieron el día de hoy, que congregó a 5,000 maestros, que partió desde el Metro San Cosme y avanzó hasta el Zócalo de la Ciudad de México, Pedro Hernández insistió en que esto era una grosería, y así lo dijo a los micrófonos del Grupo Fórmula.
3: Es que es una grosería a los trabajadores de la educación, que no estamos de acuerdo que este incremento miserable se quiera disfrazar de un 9%, si siguen con estos incrementos miserables a prestaciones, no están resarciendo el poder adquisitivo de los trabajadores que hemos perdido.
2: Pepe, durante esta marcha, la CENTE avanzó por diferentes vialidades, creando bastante caos, pero también hizo una visita a la Secretaría de Educación Pública y en la calle de Brasil, donde tocó la puerta por unos instantes, se posó e insistió en que se debe de abrogar la ley del ISSSTE, además de la reforma educativa impulsada por el expresidente Enrique Peña Nieto, y pues de acuerdo con sus testimonios respaldada por el presidente Andrés Manuel López Obrador, y también que haya un aumento salarial del 100%, y por supuesto amagaron con que, pues si no hay una respuesta en los próximos días o en las próximas horas, por supuesto, a sus demandas, lo que van a hacer es boicotear el próximo Mundial. Pedro Hernández así lo dijo después de criticar a Mario Delgado por este tema del calendario escolar.
4: Después de esta telenovela 2.0, donde fue un autogol de Mario Delgado contra la presidenta, hemos dicho que si de esta forma tratan a la educación, por encima ponen un negocio de un mundial del despojo, hemos manifestado que no estamos de acuerdo.
2: Pepe, la manifestación concluyó con un meeting en el Zócalo de la Ciudad de México después de unos instantes de tensión donde el carro de sonido de la CENTE no pudo ingresar y una grúa Mack se atravesó en esta calle de 5 de mayo de cara al centro, pero de ahí en fuera no pasó a mayores más que algunos momentos de algunas palabras altisonantes y por supuesto la insistencia de dejar pasar. Este meeting concluyó alrededor de la 1 de la tarde y todo en completa normalidad. Pepe, es el reporte que te tengo.
0: Sí, la consigna de los maestros de la coordinadora es que si no hay solución, no ruede el balón. Es como resumen su intención de boicotear justamente los partidos que haya en la Ciudad de México con motivo del Mundial de Fútbol. Pero Ulises, tú tienes información de la caída de una grúa de construcción. Una grúa de esas enormes, esto fue en Viaducto y Cuauhtémoc. ¿Cuál es el saldo?
2: Efectivamente, Pepe, pues nos hemos trasladado hasta esta colonia Roma Sur, donde se reportan al menos 5 personas que fueron trasladadas a diferentes hospitales, esto por la caída de una grúa tipo torre en una obra en construcción. El accidente ocurrió en este cruce de viaducto Miguel Alemán y Avenida Cuauhtémoc, donde trabajadores y vecinos alertaron sobre el desplome de esta estructura metálica al interior de un inmueble en construcción. La Secretaría de Seguridad Ciudadana comentó que las personas fueron atendidas por paramédicos del ERUM y personal de protección civil, además de elementos del heroico cuerpo de bomberos. Las autoridades han informado que hasta el momento no existen reporte de trabajadores atrapados entre los escombros o en la estructura colapsada. Mientras tanto, Protección Civil, tanto de la Ciudad de México, así como de la Alcaldía Cuauhtémoc, pues realizaron el abanderamiento de la zona para llevar a cabo labores de inspección y evacuación, además de evaluación de riesgos para evitar nuevos incidentes en esta zona. Mientras tanto, la alcaldesa Alessandra Rojo de la Vega, pues dijo que hará la revisión pertinente de este espacio para saber los papeles que se tienen y los seguros con los que se cuentan. Y este es el reporte que te tengo a bordo de la motocicleta de Grupo Fórmula, Pepe.
0: Muchas gracias, Ulises Soriano. Gracias y pendientes.
2: Continuamos pendientes, Pepe.
0: Continuamos pendientes. Como pendiente está mi compañera Laura Cardoso, junto con mis compañeros camarógrafos Luis Ramos, enviado especial al puerto de Acapulco, porque la Camoto, digan lo que digan los hoteleros, restauranteros y demás, más de 650 motocicletas, motociclistas, claro, ocupan ya buena parte del espacio turístico, de la costera y demás. Yo no quiero hablar de colapso, pero tú me dirás, Laura, ¿cómo estás? Muy buena tarde.
5: ¿Qué tal, Pepe? Buenas tardes. Bien lo dices, ni siquiera esta prohibición por parte de las autoridades y también un poco el desacuerdo de algunos, algunos sectores empresariales para que no se realice el Acamoto, pues hoy empezaron a llegar desde primera hora. De hecho, desde anoche a las 10 de la noche aproximadamente empezaron a llegar varios motociclistas. Hasta el mediodía de hoy habían llegado ya 600, y es que se pusieron varios filtros de seguridad. De hecho, hay policía en todo el puerto, a lo largo de la costera y en las entradas a este puerto. En la caseta de Palo Blanco es el primer filtro, Pepe. El segundo filtro es la venta, donde se lleva a cabo una revisión minuciosa, exhaustiva, no solo de la documentación de la motocicleta, que deben de traer licencia, deben de traer tarjeta de circulación, sino que también de, pues, de la historia de las personas que vienen conduciendo, porque se investiga si tienen o no alguna cuenta con la ley, si tienen, han cometido algún delito y no lo han pagado, o si aparece, por ejemplo, la motocicleta en Plataforma México como vehículo robado o no. Es decir, se revisa de todo. No se les detiene, sin embargo, sí se les pone una multa fiscal. Recordemos que estas multas fiscales, Pepe, pues puede llevarte hasta el Buró de Crédito si es que no la pagas. El SAT interviene, y como vemos, ya estamos aquí en la costera. Vamos a escuchar parte de lo que hoy nos dijo el coronel Everardo Osorio. Él es el encargado de este operativo, del acceso justamente al puerto de Acapulco, sobre este operativo.
6: Se está revisando que los motociclistas cuenten con casco, con tarjeta de circulación, con el seguro, con placa y la licencia de conducir de motociclista. Y el mensaje es que respeten las leyes, los reglamentos, y que no hagan desmanes y que respeten al resto de la población.
5: Y es que entre las autoridades y también en algunos comerciantes, Pepe, aún queda el recuerdo de hace un año que se registraron al menos 8 decesos aquí en el puerto de Acapulco cuando se llevó a cabo este festival Acamoto. Por eso, pues si bien ya están preparados todos los comercios, algunos hoteleros dijeron pues no vamos a recibirlo. Sin embargo, el presidente de la Canaco en Guerrero, Alejandro Martínez Sidney, nos dice esto.
7: No hay que perder de vista que la derrama que deja este evento es importante. Sin embargo, también hay derrama de sangre, también hay excesos, también hay desmanes que debemos de controlar, y ahí es donde la autoridad tiene que hacer su trabajo, con el respaldo de nosotros, las organizaciones.
5: Para evitar esos desmanes, Pepe, justo hay un operativo de casi 900 elementos de policía, pues federal y también estatal, local. Aquí vemos que ya están puestos una torre táctica justamente para la vigilancia, porque se espera que la fiesta mayor se empiece al rato, en la nochecita, cuando ya oscurece, cuando vienen todos a cenar, a echar la cerveza. Y justamente mañana en esta glorieta se va a llevar a cabo un concierto de música mexicana, música que gusta, para que todos puedan bailar y todos puedan estar aquí. Y por eso se ha buscado inhibir que pues se puedan cometer algunos delitos o actos vandálicos. Hay un dron incluso que anda sobrevolando aquí y que está aconsejando a todos los visitantes que vienen en moto a evitar arrancones, a evitar acrobacias, para que no vayan a lastimar a todas estas personas que vienen a divertirse tranquilamente aquí al puerto de Acapulco. Vienen familias completas con niños, mujeres, y ya empieza el tráfico, como pueden ver aquí en la costera Miguel Alemán, que no se había visto, por ejemplo, ayer. Hoy es viernes, es día de fiesta, y pues espera que al rato salgan todos con sus motocicletas. Por el momento, pues están como en un proceso de descanso, porque se han quedado en sus hoteles después de venir en carretera desde la Ciudad de México, sobre todo, y también del Morelos, del estado de Morelos. Pues aquí continuamos, Pepe, al pendiente de todo lo que ocurra en esta fiesta que digamos es ilegal porque no está permitida. Sin embargo, pues tiene el apoyo de algunos comerciantes y también ya tiene el respaldo de las autoridades, quienes se han dedicado más a prevenir actos vandálicos y también, Pepe, a cuidar a toda la gente que ande aquí de vacaciones y que no tiene nada que ver con este festival.
0: Muy bien, Laura, muy bien. Pues pendientes, porque al ratito va a empezar el olor a petate y el acamoto se va a convertir en el acamota. Pero en fin, eso ya lo dirán las autoridades, ya veremos después. Gracias, no te vayas a involucrar, por favor.
5: No, por supuesto que no, Pepe. Te mando un abrazo y nosotros seguimos reportando en los diferentes espacios de Grupo Fórmula.
0: Claro que sí, por supuesto. Gracias a Laura Cardoso, enviada especial, también a Luis Ramos, camarógrafo. Vamos a saludar a nuestros camarógrafos aquí en estudio.
8: Hablando de, vamos a comenzar primero las damas con Catalina Gómez en la cámara número 3. Catalina, la tímida que no le gusta. No le gusta, se mantiene en el anonimato al centro. En la cámara número 2, Marco Rodríguez, mejor conocido como Logan. Y en la cámara número 1, Francisco Hernández, el coleccionista del álbum Panini, que ya casi lo completa. En las penumbras, allá al fondo, está nuestro microfonista Octavio Torres. Por ahí lo vamos a ver en algún momento. Y mientras vemos a Octavio Torres, aprovechamos para saludar a Querétaro. Nos están sintonizando en el 88.7 de frecuencia modulada, en San Luis Potosí 90.1 de frecuencia modulada. Recuerde que nuestra vía de comunicación directa en WhatsApp es el 55 48 48 03 94. En la transmisión en vivo de YouTube hay un chat en donde usted puede participar, comentar, entrar en nuestra encuesta, y a partir de la segunda hora tendremos boletos para el partido de Pumas contra Pachuca. Pendientes.
0: Estamos con usted transmitiendo en dos vías, lo sabe, va y viene. Así es, doble sentido. Vamos a una pausa breve, volvemos enseguida.
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0: Estuvimos, ya estamos de vuelta. Perdón. En la transmisión lineal estaba echando un vistazo a una columna que publicó el 5 de mayo, apenas, recién pasado, hace dos martes, Jorge Fernández Menéndez, periodista, ya lo conoce usted, hemos hablado enlazados con él, él escribe su columna Razones en el periódico Excelsior, impecable, y bueno, le entiende muy bien a todo este asunto de lo de que está pasando en Sinaloa, y hay un párrafo muy interesante, donde dice que hubo un secuestro de 100 familias o de 100 personas, pues, de correspondientes a diferentes familias, hubo un secuestro, desaparecieron. Y entonces, ¿por qué? Pues porque estaban arreglando una casa propiedad de Iván Archibaldo Guzmán Salazar. Estaban ahí arreglando la casa, remodelándola, y se perdieron 20 millones de dólares. Entonces aquel se montó en cólera, pues con toda razón, y dijo que fueran atrás de todos los que tuvieran que ver justamente con esta remodelación. Enseguida fueron secuestradas por lo menos 100 personas. Cuando le preguntaron al gobernador, oiga, pues ¿de qué se trata? Dijo el gobernador, no, yo no sabía de eso, pero si no, son cosas que pasan aquí en Sinaloa, ya sabe usted, y luego, pues que no eran 100, que eran 60, hombres, mujeres, niños, en fin, de todo. Y después se aseguró que el gobernador se comunicó con Iván Archibaldo para que regresara lo más pronto posible, le digo, a las mujeres, a los niños, porque el tema se había convertido en un escándalo nacional. Sí, el que organizó el encuentro, según fuentes sinaloenses, fue el secretario de Finanzas, Enrique Díaz, ahora también con pedido de detención por la justicia estadounidense, quien ya se entregó. Y según esa misma versión, era el que mantenía el contacto directo con del gobierno del estado, con los hijos del Chapo. La reunión entre el gobernador y los chapitos se dio en la casa de Díaz, en el fraccionamiento Álamos. En la reunión decidió liberar a los familiares y liquidar directamente a los involucrados en el robo de los 20 millones de dólares. Esas son las desapariciones y hay desapariciones que nunca, hay personas desaparecidas pues que nunca llegaron. Y como parte del acuerdo, sigue diciendo Jorge Fernández Menéndez, para la liberación de los secuestrados, se entregó a los chapitos el control, fíjense, de las juntas de agua potable, que es un instrumento poderosísimo en el estado, particularmente la junta de Mazatlán, de Culiacán, de Salvador Alvarado, y los módulos de riesgo del centro y el norte del estado. Los propios chapitos fueron quienes hicieron las designaciones que fueron confirmadas por el gobierno del estado. En contraparte, como ya había ocurrido en 2021, la organización criminal se comprometió a involucrarse de lleno en la elección del 2 de junio de 2024. Si las cosas no suceden, le digo, por casualidad ni por coincidencia. Tenemos el contacto, como le anuncié hace unos minutos, con José Luis Montenegro, periodista y escritor especializado en seguridad y narcotráfico, autor del libro Los Narcojuniors, Los Chapitos, el otro libro, y La Cuarta Transformación del Crimen Organizado. Él conduce el podcast Narcomundo en YouTube y en redes sociales, lo localiza @ Montenegro J. Luis para estar en contacto con él. Este hombre también le entiende y le entiende muy bien. José Luis, ¿cómo estás? Gracias por aceptar la invitación.
20: No, gracias a ti por este espacio, Pepe. Un saludo al auditorio.
0: Gracias. Ponnos al tanto, contextualmente hablando, ¿qué papel jugaban el general de división retirado Gerardo Medina, el secretario de Seguridad Pública del gobierno de Rochamoya en Sinaloa, y Enrique Díaz, el responsable de las finanzas en el entramado este alrededor de Rubén Rochamoya y de Sinaloa?
20: Pues voy a contribuir al gran aporte que haces, Pepe, a este buen arco narrativo para iniciar la conversación. Gerardo Mérida no es cualquier persona, no es un policía más municipal, sin menospreciar la actividad, obviamente, de seguridad pública. Era, como dices tú, un general en retiro. Estuvo a cargo de la 21ª Zona Militar en Michoacán. Estuvo también a cargo como director de una agencia de investigación y de inteligencia criminal en su mismo estado, en Michoacán, lo cual no nos da a entender que no era un personaje menor. Contaba con todas las armas, en el sentido figurativo, de inteligencia. Es decir, él aportó información a los chapitos para que pudieran liberarse y de alguna manera escaparse de operativos tanto locales como federales, dadas las condiciones de su gran envergadura como personaje castrense. Pues también les otorgó planes de logística a los chapitos para que pudieran traficar drogas y adquirir los precursores químicos con los que fabrican el fentanilo, pues procedente de Asia y de Europa. Eso también lo pudo hacer el propio Gerardo Mérida, porque tenía conocimiento de cómo llegaban a estas rutas, y toda la logística se pudo lograr gracias a su conocimiento militar. Y finalmente, Pepe, pues el propio Gerardo Mérida habría estado involucrado en diferentes actos y protección a la cúpula más baja, digamos, de la seguridad pública. Gerardo Mérida también coordinaba los esfuerzos.
0: Sí, algo pasó con el teléfono. Se interrumpió la comunicación con José Luis Montenegro. Estamos recuperando en este momento la llamada telefónica, le estamos marcando. Algo pasó con la batería del teléfono, se nos cortó. Pero sí, este general de división en retiro se entregó en Estados Unidos. Esto sucedió el día 11. Jorge Luis Montenegro, hemos recuperado la conversación. El general se entregó pasando por Nogales, hacia Nogales, Arizona, y ahí se entregó a las autoridades y luego fue llevado a Nueva York. ¿Es correcto?
20: Es correcto. Se entrega el pasado 11 de mayo, Pepe, en este cruce fronterizo que ya es característico de los narcotraficantes mexicanos, en el puente de Denis de Concini. Recordar y dar contexto al auditorio que en 2017 se entregó uno de los hijos del Mayo Zambada ahí, a modo de, pues, de acuerdo de culpabilidad, tuvo una sentencia más laxa y pudo obtener beneficios legales. Ahora, emulando las prácticas mafiosas de los narcos, pues ahora los narcopolíticos, como les denominan, pues también en el caso de Gerardo Mérida se acogió a este sistema. No fue una captura como se hizo ver en medios de comunicación y algunas versiones extraoficiales. Él fue el que se adelantó y se anticipó a este probable acuerdo de culpabilidad. Ahora bien, déjame plantearte una pregunta, Pepe. Si el secretario de Seguridad, que es el ex secretario de Seguridad, que era uno de los más cercanos al propio Rubén Rocha Moya se entregó. Ahora vemos que el propio secretario de gobierno, que está ausente, por no decir prófugo, hoy senador de la República, Enrique Insunza, pues ¿qué sabrá de las posibles conexiones de Rubén Rocha Moya con los Chapitos y el cártel de Sinaloa? En el otro bando, también recordar, en una noticia que circuló hoy por la tarde, pues se entrega el secretario de Finanzas, Enrique Díaz Vega.
0: Se había dicho primero, José Luis, que Enrique Díaz había sido detenido en Europa y trasladado a Estados Unidos. No sé qué tan real sea esta versión.
20: Circuló hace unos días, Pepe, exacto, esa versión, que probablemente desde Irlanda habría sido capturado. Hay otras versiones. Tú sabes que en esta rumorología política también se hablaba que el propio Enrique Díaz Vega habría pedido ya su entrega pactada a Estados Unidos, y Estados Unidos lo rechazó. Bueno, pues habrá que esperar también los comunicados oficiales para lograr estos desmentidos, o por lo contrario, pues confirmar estas versiones que han estado circulando. Enrique Díaz Vega, el secretario de Finanzas, ya referías tú, un personaje también muy cercano a los Chapitos. Tenemos al secretario de Seguridad, que brindaba, ya decía yo, todo este halo de protección a la decisión del cártel de Sinaloa, y bueno, el de Finanzas, dotándoles de estos permisos y de la entrega de secretarías como la que bien referías, del agua, para que ellos pudieran hacer y tener el control de, pues, este líquido vital, de todas las presas, de todas las operaciones de agua potable en Mazatlán, en Culiacán y en otras regiones. Bueno, pues los Chapitos cobraban este tipo de rentas, e inclusive no es fortuito, porque también ha habido en otros estados de la República, yo estoy trabajando en varias investigaciones, Pepe, en las que parece una práctica común entregar la Secretaría de Obras, la Secretaría del Agua, las propias secretarías de seguridad a manos del crimen organizado, a modo de, pues, un regalo o un obsequio por haberlos financiado durante campañas políticas intermedias o, pues, ya las federales.
0: José Luis Montenegro, ¿hasta dónde crees que va a llegar esto? Ya estamos viendo la acción práctica. Lo que ellos estaban pidiendo era la detención con fines de extradición de 10 funcionarios y exfuncionarios del gobierno de Sinaloa, encabezados por el propio gobernador. Ahora estamos viendo que de los 10, 2 ya se entregaron a la justicia de Estados Unidos, se tendrán que someterse a proceso y tendrán obviamente que mostrar su no culpabilidad, tendrán que defenderse. Pero ¿qué pasa con los otros 8? ¿Hasta dónde crees tú que pueda llegar esta respuesta de la justicia estadounidense en este caso verdaderamente escandaloso? Pregunta número 1. Pregunta número 2 y conjunta, ¿cómo queda el gobierno de México ante todo esto?
20: Pues ahora sí, junto con pegado, Pepe. Mira, tú decías tienen una opción: descartar o, pues sí, de alguna manera desprender su presunta culpabilidad de estos hechos delictivos. Eso es una. Declarar ante las autoridades norteamericanas, en este caso la Corte del Distrito Sur de Nueva York, que no pertenecieron a este grupo criminal y que no apoyaron a los Chapitos, o por el contrario, acogerse a este sistema de testigo protegido y dar información que conduzca al arresto de las demás personas. Los 8 que faltan, y los 2 principales, que son precisamente Enrique Insunza, senador de la República, y el gobernador con licencia de Sinaloa, Rubén Rocha Moya, pues deja muy mal parado al gobierno de México. ¿Por qué? Porque la presidenta de México, Claudia Sheinbaum, ha insistido en la frase redundante en cada una de las conferencias del pueblo: pruebas, pruebas y más pruebas. ¿Qué más pruebas quieren en el gobierno federal, Pepe, si no es los dichos y las ahora entregas voluntarias de los propios socios de los criminales del cártel de Sinaloa? Por este mismo aparato jurídico, por este mismo método de imputación de cargos de conspiración por tráfico de drogas, por uso de armas, inclusive el secuestro por ahí de un agente encubierto de la DEA, solamente con los dichos han podido enjuiciar a otros narcotraficantes y narcopolíticos como Genaro García Luna, quien recibió más de 35, 37 años de cárcel, lo cual ahora nos indica que lo que sigue es realmente la apura a la propia presidenta, al propio gobierno federal, que ya entreguen de una vez por todas a estos personajes. No están apelando a una cuestión de soberanía nacional, Pepe. Están el gobierno de Estados Unidos exigiendo que se acojan a este tratado de extradición y que respeten las leyes norteamericanas y mexicanas que en su conjunto han elaborado para el combate a las drogas.
0: José Luis Montenegro, tú que estás tan cerca de todo esto, ¿cómo ha impactado el efecto Rocha Moya, por llamarlo de alguna manera, a lo que significa esto de los 10 mencionados? ¿Cómo ha afectado en la guerra, la narcoguerra en Sinaloa? Al parecer los derrotados están siendo los Chapitos, quienes ya incluso están buscando la forma de entregarse también a Estados Unidos, reconocer ciertas áreas de culpabilidad para que les impongan sentencias menores, y los mayos estarían ya superando a los chapitos. ¿Cómo está la cosa por ahí?
20: Sí, fíjate que de acuerdo con todas estas investigaciones que han salido, las filtraciones y demás cuestiones de seguridad, Pepe, los chapitos ahora, como bien refieres, están a un paso, yo diría que con un pie en Estados Unidos, en el caso de Iván Archibaldo y de Jesús Alfredo Guzmán Salazar. Nos encontramos también que dada este descorrer del velo en torno a las complicidades de los chapitos con el gobierno de Sinaloa, la otra facción, la de la Malliza, liderada por Ismael Zambasi Kairos, pues ha estado dando de qué hablar. Recordar que ellos se atribuyeron el atentado a la casa de Rubén Rocha Moya, en esta que hace más de una década decía la presidenta no vive ahí el gobernador con licencia, pero ellos en un mensaje claro han balaceado una de las viviendas de Rubén Rocha Moya, lo que quiere decir que descubrieron, se dieron cuenta que sí había una predilección por parte del gobierno estatal a esta facción, la protección estuvo ahí, y ahora ellos seguramente con la caída o eventual entrega de los propios chapitos, Iván Archibaldo y Jesús Alfredo, es muy probable que empiecen a cooptar aún más y ganar terreno en Sinaloa. La Malliza por un lado, pero con sus aliados que hemos visto, Fausto Isidro Mesa, el Chapo Isidro, el cártel de los hermanos Cabrera Sarabia, los hermanos René y Aquiles Arzate García, que uno de ellos ya fue recientemente aprendido, y bueno, otros tantas decisiones como los chillos, los rusos, estarían involucrados en esta expansión de la Malliza. Quedaría quizás, Pepe, uno de los últimos eslabones más poderosos del cártel de Sinaloa, Ismael Zambasi Kairos, al frente de esta guerra, y bueno, pues vamos a ver si con su eventual pacto pues logra también en la contraria o en lo esperado, pues pacificar el Estado, que lo veo muy difícil.
0: Pues muchas gracias, José Luis Montenegro. Gracias por acompañarnos con estos comentarios.
20: Gracias, Pepe. Una disculpa al auditorio por las interrupciones, por la mala señal, pero aquí estamos al pendiente.
0: No te preocupes. Estamos en vivo y eso pasa en todos los programas en vivo. Que estés muy bien. Gracias, José Luis Montenegro. Periodista, le digo, escritor especializado en temas de seguridad, se le nota, en temas de narcotráfico, autor de los libros Narco Juniors, ese es un libro, Los Chapitos, otro libro, y La Cuarta Transformación del Crimen Organizado, un tercer libro. Él es conductor del podcast Narcomundo en YouTube y redes sociales. Usted lo encuentra con arroba Montenegro J. Luis. Sí, Sinaloa deja de ser en este momento un problema de seguridad, es un problema de Estado. La UIF ha congelado cuentas de Rubén Rocha Moya y del senador Enrique Isusa, según se insiste, aunque la UIF no lo ha hecho oficial. De la noche a la mañana, Rocha Moya, Insunza, en fin, dejan de ser intocables. El general de división Gerardo Martínez Sánchez, extitular de Seguridad Pública, se entregó en Estados Unidos. También cayó Enrique Díaz, secretario de Finanzas. Según el diario The New York Times, el Departamento de Justicia ordena triplicar acusaciones contra políticos mexicanos. Todo son piezas del mismo ajedrez. ¿Por qué ahora? Usted se preguntará, ¿por qué ahora? Porque el costo de proteger superó al costo de ceder. Washington dejó de negociar con discursos. La mañanera ya no blinda. El abrazo ya no cobija. La presidenta quiso administrar el escándalo y reducirlo a ruido. El expediente la desbordó. Palacio Nacional eligió sacrificar piezas para salvar el tablero. Es un ejercicio de control de daños. No es soberanía ni justicia, es obediencia. Y por ahí nos podemos seguir. Vámonos a una pausa.
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6: El ajedrez fue inventado en la India hace siglos y su nombre original era Chaturanga antes de llegar a Europa.
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0: Informó que Israel y el Líbano acordaron prorrogar por 45 días el alto al fuego que el presidente estadounidense Donald Trump declaró el 16 de abril. Agregó que ambos países reanudarán negociaciones el 2 de junio. Informó Itzel Vanegas. 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
2: En este momento estamos enlazados con David Saucedo, consultor en temas de seguridad. Una vez más, lo hemos convocado esta semana para comentar justamente todo el asunto de Sinaloa. Recuerdo muy bien, David, que decías hace un par de días que esta custodia, supuesta custodia, alrededor del gobernador Rubén Rocha Moya, no era un apoyo de guardaespaldas que le mandó el Estado mexicano para proteger su vida, sino más bien era un cautiverio para que no se moviera equivocadamente. ¿Reiteras esa posición?
3: Me lo parece, es una especie de guardia pretoriana para evitar que se dé a la fuga, para evitar que él pudiera incluso tomar decisiones unilaterales. Me parece que el gobierno mexicano quiere que todo lo que ocurre en Sinaloa sea en línea con la estrategia global que quieren desarrollar. Me parece que en paralelo otros actores involucrados, el exsecretario de Finanzas y el secretario de Seguridad Pública, llegaron a una conclusión distinta, es decir, ellos consideraron que era mejor para sus intereses entregarse a las autoridades norteamericanas y negociar ellos en lo individual un acuerdo de delación premiada para convertirse en testigos de cargo en el juicio que se realice en la Corte Americana de Nueva York en contra de la élite política de Sinaloa. Por supuesto que ellos también serán inculpados, pero tendrán beneficios por estar colaborando ya con las autoridades.
2: Sí, y en el caso del gobernador Rocha Moya, hasta ayer era intocable. Estaba siendo defendido y cubierto con el manto guinda de la Cuarta Transformación, en fin. Y ahora pues ya le jalaron la cobija.
3: Empieza poco a poco, como decimos coloquialmente, a desgranarse la mazorca. Se dio a conocer también desde ayer en la tarde que la Unidad de Inteligencia Financiera de la Secretaría de Hacienda mandó congelar sus cuentas bancarias en varias instituciones mexicanas. Esto con el objeto de evitar que haya movimientos.
2: Pero, perdón que te interrumpa, ¿por qué esto no lo ha ratificado públicamente la autoridad, sino esto es un trascendido?
3: Sí, desde luego, me parece que se hizo con la intención de que no se diera a conocer con prontitud, y lo mismo las detenciones del exsecretario de Seguridad Pública y el secretario de Finanzas, para evitar que los cómplices de la actividad criminal pudieran tomar precauciones. Esto es algo frecuente, de hecho, se da a conocer una detención después de varios días de haber ocurrido para que quienes estuvieron conectados con la persona que va a colaborar con las autoridades no evadan la acción de la justicia y en su caso también para apoyar a la persona que se entrega a las autoridades para trasladar a su familia fuera de peligro. En este caso muy seguramente estarán viajando a los Estados Unidos si no es que ya lo realizaron. Con relación a la Unidad de Inteligencia Financiera, corresponde con lo que ha hecho el gobierno federal en la narrativa, defender a un gobernador morenista, envolverse en la bandera del nacionalismo, porque hay otros gobernadores de Morena que están en la misma condición, como decimos en México, en la tablita. De ahí que la presidenta esté obligada a defender la camiseta, es decir, a un gobernador morenista caído en desgracia. La presidenta considera que ella debe asumir ese rol. Sin embargo, debajo de la mesa están siguen moviéndose las fichas. Ya le quitaron el cargo, le quitaron el fuero, sus cuentas están congeladas, está en una especie de custodia por parte de una guardia pretoriana de un grupo de élite de la Marina. Me parece que el cerco se está cerrando en contra del exgobernador de Sinaloa.
2: Se está cerrando la pinza. Estamos hablando de entregas pactadas directamente con Estados Unidos o esas entregas fueron pactadas con el gobierno mexicano.
3: Yo creo que fue en lo individual. Estos personajes se entregaron al gobierno norteamericano para ser beneficiarios de estos acuerdos de delación premiada que muchos narcotraficantes en México han estado pactando con las autoridades de los Estados Unidos. Al parecer son acuerdos muy beneficiosos para ellos. incluyen reducción de sentencia, no ir a una prisión de alta seguridad, que otros familiares no sean acusados de delitos

0: poder trasladar familiares a los Estados Unidos para que no corran ningún riesgo por esta postura de delación, de delatores, de hechos de ilícitos cometidos en México, y a su vez tienen que prestar testimonio, presentarse como testigos de cargo en los juicios que se estén realizando en los Estados Unidos.
1: ¿A quién más pueden delatar? ¿A quién más puede delatar Estados Unidos? Porque ya ves que ha trascendido, según el diario The New York Times, que ahora el que está encargado temporalmente de la Fiscalía de Justicia, digamos, el Poder de Justicia de la Procuraduría Federal de Estados Unidos, ha dicho que esto es solamente el principio, es la punta del iceberg. Y que van a triplicar la lista de implicados de narcopolíticos. Ya no hablan de cabezas de los cárteles, hablan de narcopolíticos cómplices que permitieron justamente el florecimiento de los cárteles y que los cárteles tomaran en sus manos prácticamente al Estado mexicano, cuando menos en esas partes de la República Mexicana.
0: El caso de Sinaloa se vincula orgánicamente con Tamaulipas por los nexos que establecieron Américo Villarreal y Rubén Rocha Moya. De igual modo, Sergio Carmona, el así llamado rey del huachicol, abasteció, al parecer, financieramente varias campañas de Morena del norte del país de la mano de Mario Delgado. Los norteamericanos están armando el rompecabezas y cada uno de los casos que están armando en las entidades del país de gobernanza criminal como Sinaloa, les dan datos adicionales sobre lo que ocurre en otras entidades y de ahí del manto de protección que llegaron a tener también por parte de autoridades federales.
1: Sí, David,
0: Entonces,
1: pues David, te agradezco muchísimo, el tiempo se nos vino encima, pero queda claro todo esto y seguiremos conversando contigo si así nos lo permites.
0: con todo gusto, te mando un fuerte abrazo.
1: Fuerte abrazo igualmente, David Saucedo, experto en temas de seguridad nacional. Nos permite, vamos a ir una pausa, vamos a regresar con usted en la segunda hora a través de YouTube y a través de las frecuencias radiofónicas conocidas, muy conocidas, 970 de AM. Y 103.3 de frecuencia modulada con todas las noticias y todas las voces. Quédese con Juan Becerra en Telefórmula.

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6: Los antiguos egipcios usaban losas de piedra como almohadas, algo que hoy nos parecería extremadamente incómodo para dormir bien.
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7: Continuamos con usted a través de YouTube y también en las estaciones de radio. Gracias por permanecer en sintonía. Tenemos toda la información importante, todas las noticias, todas las voces, como por ejemplo lo que nos va a decir enseguida el periodista José Eduardo Campos. Él tiene detalles de cómo se dio la entrega del general de división retirado, Gerardo Mérida, quien fungió como secretario de Seguridad Pública en el gobierno de Rubén Rocha Moya, gobernador de Sinaloa con licencia. ¿Cómo se entregó en la aduana de Nogales? Fue el pasado 11 de mayo, apenas el domingo, y las negociaciones, ¿y cómo fueron las negociaciones para convertirse en testigo protegido? No fue el domingo, fue el lunes. ¿Cómo se fueron las negociaciones para convertirse en testigo protegido? José Eduardo Campos, tú tienes información y te agradezco mucho que nos apoyes con estos datos. Adelante y saludos.
8: Pepe, con mucho gusto. Pues sí, bien lo señalas, pero mira, el caso de Gerardo Mérida Sánchez es muy importante por el cargo que él tiene. Él es general del ejército mexicano, no es cualquier cargo, es de los más altos que existe, el general, un general. Pero bueno, lo que pasó fue lo siguiente, Pepe. Hoy estuve platicando con varios jueces federales y abogados federales aquí en Estados Unidos y me explicaban cómo fue todo este proceso, y ya lo contacté directamente en Arizona y me explican lo siguiente. El general, una vez que salió esta lista que se dio a conocer, de las personas involucradas, acusadas previamente de que estos delitos que pueden llegar a tener, estos tres principales delitos que pueden llegar a tener, Pepe. El general, sabedor de sus pecados, se comunicó, entró ya directamente en contacto con gente del gobierno de Estados Unidos, directamente del Departamento de Estado. Habló con ellos y les dijo que soy el general Mérida Sánchez, esta es mi situación, yo voy a, quiero colaborar con ustedes. Y empieza entonces toda una plática, toda una charla entre los abogados del general Mérida Sánchez y el fiscal de Estados Unidos, el fiscal acusatorio que está en este caso. Empiezan las negociaciones. Se acuerda entonces finalmente que el general Mérida Sánchez cruce por la frontera de Nogales, México, a Nogales, Arizona, donde es esperado el mismo lunes por los U.S. Marshal, porque si él no hubiera sido esperado por U.S. Marshal, iba a ser detenido directamente por inmigración por la orden que hay en Estados Unidos de investigación. Entonces, lo detienen U.S. Marshal, lo llevan a un centro de detención en Tucson y el martes, al día siguiente, duerme en el penal y el martes lo llevan a declarar por primera ocasión ante autoridades de Tucson aquí en Arizona. ¿Y qué fue lo que sucede? Pues bueno, después de una breve declaración que él hace, entra ya el gobierno de Estados Unidos, ya entra la DEA, entra el gobierno federal, toda la protección del gobierno federal, y es trasladado entonces a Brooklyn, en Manhattan, para que este día se declara ya en el juicio que tiene, en su primer contacto que tiene con las autoridades del gobierno estadounidense, no culpable de tres delitos que se le están imputando de manera directa. Uno de ellos es por narcotráfico, cocaína, fentanilo, heroína, incluso hasta marihuana misma, Pepe. Y la otra es por portación de armas y acopio de armas de fuego, ametralladoras principalmente. ¿Pero qué es lo que ha sucedido? Antes de que el gobierno de Estados Unidos le dé el sí a este general retirado, él le dijo, bueno, necesitamos una prueba de qué es lo que está sucediendo o qué es la información que tú tienes. Es donde entra el abogado del general mexicano, empiezan todas las negociaciones y el gobierno de Estados Unidos, al ver la información que ya se le está dando, que se desconoce, no la, todavía no ha trascendido el Departamento de Justicia, qué es lo que declaró el general Mérida Sánchez, es que le está dando esta calidad de testigo protegido. Él no es un preso común en este momento en Brooklyn, en Nueva York, en el centro de detención, porque él está en calidad de testigo protegido. Ya una vez aquí en territorio estadounidense ha tenido pláticas con diversos niveles del gobierno estadounidense para ir dando información poco a poco de lo que él conoce, porque estamos hablando que es una de las tres personas más importantes dentro de este listado de 11 que dio el gobierno estadounidense. ¿Y qué es lo que viene a suceder? Que bueno, esperan que con la información que dé el general Mérida Sánchez se pueda entonces acceder más fácilmente a conformar todas las pruebas que el gobierno mexicano está teniendo. Ya las tiene el Departamento de Justicia de los Estados Unidos, Pepe, te lo quiero decir. No se conocen todavía estas pruebas, pero es de vital importancia y por eso se le da la calidad de testigo protegido al general en retiro Mérida Sánchez por la aportación de información precisa de datos, nombres, momentos, ciudades, cantidades económicas, en fin, todo esto. Esto es lo que permite que él pueda acceder a esta calidad de testigo protegido por parte del gobierno de los Estados Unidos. El general Mérida ha estado perfectamente protegido, primeramente por una policía local, U.S. Marshal, y ya después directamente por la Guardia Nacional estadounidense. Ha sido trasladado, te digo, a Brooklyn, en Nueva York, desde principios de semana, y él no está en las áreas comunes, sino que está separado todavía de los presos que hay en Brooklyn, que, pues bueno, ahí está el Mayo Zambada, ahí está Maduro, ahí está el mismo Chapo Guzmán. Entonces, ¿qué es lo que está sucediendo, Pepe? Pues esperemos que, según vaya declarando el general Mérida Sánchez, se dé a conocer ya oficialmente esta sobre todo a las autoridades del gobierno mexicano, correcto, que él está en calidad de testigo protegido, Pepe.
7: José Eduardo, te agradecemos muchísimo el detalle de toda esta información sin duda relevante. Que estés muy bien.
8: Gracias, Pepe. Hasta luego. Buena tarde.
7: Hasta luego. Muy buena tarde. José Eduardo Campos, periodista, con detalles de la entrega del general Gerardo Mérida, general de división, en la aduana de Nogales, Arizona, el día lunes pasado. Estamos enlazados a Washington también con Armando Guzmán. Muy interesado está Armando en toda esta historia que ha venido escuchando a lo largo de nuestra transmisión informativa. ¿Cómo estás, Armando? ¿Cómo te va? Buenas noches.
9: Gracias, Pepe. Buenas noches. Te voy a decir, este tipo de casos y este tipo de noticias no se maneja con tanta fluidez en Estados Unidos. Y qué bueno que no se maneja con tanta fluidez, porque es una vergüenza tras otra vergüenza tras otra vergüenza. El hecho de que sea un general, el hecho de que sea el gobierno de Sinaloa, el hecho de que ahora los fiscales federales reciban órdenes por parte del Departamento de Justicia en tratar a todos estos funcionarios mexicanos podridos por estar coludidos con el narcotráfico como terroristas internacionales. Todo este tipo de cosas. El nombre de México, si hay alguien que se preocupa por la soberanía, debía preocuparse también por la forma en la que esto está pegándole a nuestro país, a la gente, a los mexicanos y a todos. Es realmente lamentable el tipo de información que corre aquí. Nosotros en México quizás estamos más acostumbrados, pero el hecho de que todo esto empiece a ser información por todas partes y no se hable más que de podredumbre y de conspiraciones y de gente que es comprada por el narcotráfico y que actúa en beneficio del narcotráfico, todo ese tipo de cosas realmente le da un muy mal nombre a nuestro país. Y es una lástima. Ahora, déjame decirte en dónde estamos con todo esto. Vamos a ver ahora, una vez que pase por las declaraciones y la presentación ante los jueces, porque eso tiene que verse en Nueva York. El Distrito Sur es el que está haciendo todas las investigaciones. Y yo te decía que el Distrito Sur es famoso por ser muy duro, por tener investigaciones que son, aquí les dicen airtight. Esto quiere decir completamente cerradas para que no les entre el aire. Y no les entra el aire porque no quieren que este tipo de cuestiones, por cuestiones de derecho procesal, o porque algún plazo no se cumplió, o por ese tipo de cosas, le dé armas a los abogados defensores para tratar de evitar el tipo de enfrentamiento y el tipo de golpe que le viene a toda esta gente. El hecho de que haya algún tipo de información que el general pueda aportar, lo que hay que ver es si en realidad este tipo de información va a ser tan nuevo, porque una vez que tienen a los fiscales todos los testimonios de los Chapitos, del Mayo, de otras investigaciones que han venido haciendo, de otras investigaciones y otros cargos que le han presentado al gran jurado, es muy posible que cuando estos señores traten de llegar a sorprenderlos y decir, yo tengo mucha información, pues sea la misma información que los fiscales ya tienen. Y entonces los fiscales no van a ponerse a jugar, a decir, bueno, repíteme la información y te voy a dar algún tipo de ventaja en los años que te voy a condenar o en los años que voy a buscar para ti. Cada uno de estos señores tiene como pena máxima la pena de cadena perpetua. Y todos ellos tienen como mínimo obligatorio 40 años. ¿Cuánto de esos 40 años les podrían quitar? ¿20? Si es que tiene una gran cantidad de información. ¿O van a dar tal información que, o tal cantidad de informaciones de asociaciones y de nombres en México que hasta hoy no se han manejado o que se manejan solamente en el ámbito público suelto, pero que no hay, para lo que no hay pruebas? Si eso fuera, entonces se crearía un escándalo enorme. Y eso Estados Unidos tiene también mucho cuidado de no causar un conflicto tan grande dentro de nuestro país. Pero así es como se está viendo esta noche todo esto, Pepe.
7: Queda muy claro, es un asunto muy, muy delicado, se ha venido complicando, desde luego. Rochamoya, bueno, pues al haberle congelado sus cuentas, esto está prácticamente confirmado, queda sin liquidez. Insunza, el senador de la República, queda sin coartada. Martínez Sánchez queda sin pasaporte. Me refiero al secretario de Finanzas, y el general Díaz queda sin libertad, y Morena se queda sin discurso.
9: Es un golpe bastante fuerte. Te digo, el golpe a lo mejor es contra el, como tú dices, es cierto, esto es contra el partido político, es contra el régimen actual, es contra el gobierno actual. Pero el golpe en contra de México es verdaderamente espectacular. No necesitamos este tipo de cosas como para tener, manchar el nombre de México por todas partes. Y eso es lo único que están haciendo estos señores. Entonces, te digo, el hecho de que haya una cobertura limitada hasta ahora por parte de la prensa estadounidense ocupada con otras cuestiones, es una ventaja. Pero una vez que estos señores sean presentados ante los jueces empiecen a declarar y empiecen a buscar declaraciones, empiecen a dar plazos y empiecen a aportarse las pruebas. Para aquellos que piden pruebas, Pepe, estas pruebas con este tipo de arrestos y con este tipo de entregas van a empezar a caer como confeti.
7: Muchas gracias, Armando. Pendientes, buen fin de semana.
9: Igualmente para ti, buenas noches, Pepe.
7: Sí, gracias, Armando Guzmán, desde la ciudad de Washington, donde son las 9:12. Hagamos una pausa, volvemos, tenemos más información, incluso vamos a hablar del clima, del tiempo, cómo está, porque pues hay lluvia, que calor, ¿no? Que los ciclones, que ya empiezan hoy, los meteoros, en fin, vamos a hablar de esto, acompáñenos.
10: A un mes de que arranque el Mundial de la FIFA 2026, Nuevo León presentó oficialmente el line-up del FIFA Fan Fest, que se realizará en el Parque Fundidora y que contará con artistas internacionales como Imagine Dragons, Chayanne, Grupo Firme y Enrique Iglesias. En un ambiente totalmente mundialista, el gobernador de Nuevo León, Samuel García, y Mariana Rodríguez Cantú dieron a conocer los conciertos y actividades que acompañarán las transmisiones de los partidos durante 21 días de fiesta futbolera en Monterrey.
11: Vamos a tener artistas que van a prender al parque y a la ciudad, y cuatro estelares que van a demostrar cómo se vive la fiesta aquí en Nuevo León. Y con esto, el mundial no solo se va a vivir en la cancha, se va a vivir en las calles, en los parques, y nosotros nos vamos a encargar de poner el mejor ambiente aquí en Parque Fundidora.
10: El mandatario estatal aseguró que Nuevo León busca consolidarse como la mejor sede mundialista del país, combinando fútbol, entretenimiento y turismo. Por su parte, Mariana Rodríguez destacó que el Fan Fest está diseñado precisamente para todas las edades y se convertirá en un espacio para locales y visitantes.
12: Vamos a tener 21 días de fiesta, de orgullo, de recibir a los que vienen fuera y también a recibir a los mismos de casa. Los vamos a invitar a que lleguen temprano, a que vengan con amigos, con familias y que disfruten de este gran Parque Fundidora en Nuevo León.
10: El evento arrancará el 11 de junio con el partido inaugural en México y Sudáfrica. Además, al concluir, la participación musical del grupo La Leyenda. Además de las transmisiones en pantallas gigantes, el Parque Fundidora tendrá conciertos en vivo, actividades recreativas y ambiente familiar durante toda la justa mundialista. Para Grupo Fórmula, Alexis Herrera.
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6: El Gran Cañón, Estados Unidos. Esta inmensa garganta, tallada por el río Colorado durante millones de años, es una de las maravillas geológicas más impresionantes del planeta. Sus capas de roca roja revelan la historia de la Tierra en sus paredes escarpadas. Con paisajes que cambian de color según la luz del sol, el cañón ofrece vistas panorámicas que dejan a cualquiera sin aliento.
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7: Bueno, ya estamos aquí en estudio con Rafael Cardona, su cristalazo, lo saludo con mucho gusto como siempre. Rafael, creo que el tema es obligado, solamente déjame decir que pese a las acusaciones en su contra, el senador Enrique Insunza Cázares puede participar por la gubernatura de Sinaloa. Es lo que dice el líder de Morena en Sinaloa. Si cumple con los requisitos, no será descartado. ¿Cómo ves? ¿Cómo te va?
8: Bueno,
7: ya luego nos reímos.
8: No tiene caso comentar lo que dice el líder de Morena en Sinaloa, Pepe, porque, bueno, primero, saludo para todos.
7: Saludo, buenas noches.
8: Pepe, lo que estamos viendo es en vivo el hundimiento de otro Titanic. El Titanic, que era un enorme buque que había construido el gobierno mexicano para navegar por los mares de la impunidad, con una estrategia defensiva del gobierno que se llamaba Defensor de la Soberanía, exigente de evidencias y pruebas para proceder en contra de mexicanos señalados por una corte de los Estados Unidos a la que despectivamente se le llamaba una oficina. Bueno, pues dos de los implicados en este asunto ya están en esa oficina. Y no están ahí porque les hayan ofrecido un tour por el edificio, les hayan dicho, oiga, ¿quiere usted conocer al señor Nicolás Maduro? Están ahí porque hay elementos suficientes hasta para ellos de que no van a poder evitar lo que el gobierno de los Estados Unidos ya le anunció al gobierno mexicano. Estos dos casos de entrega, todo el mundo dice, se entregó voluntariamente. No, no se entregaron voluntariamente. Se entregaron presionados por circunstancias fuera de su voluntad. Se entregaron porque es la única manera de salvar un poco, el desastre que se les viene encima a los dos. En el caso del señor general Mérida, el asunto es doblemente grave. Primero porque se trata de un hombre que había llegado a posiciones importantes en la Secretaría de la Defensa Nacional. Segundo, porque el uso de los militares en labores de seguridad pública se basó en un presupuesto, el presupuesto de la condición incorruptible de los miembros del ejército mexicano. Y hoy el general Mérida salpica a la institución castrense. ¿No está corrompido el Ejército Nacional? No, pero dentro de sus filas hay gente como esta que no le hace ningún favor ni a los que estuvieron, ni a los que están, ni a los que vengan. Pero ese es asunto de ellos. Ellos ya sabrán qué hacen, qué dicen y cómo explican. El señor general Mérida seguramente ya tiene congelados todos sus activos allá. Y si los tiene aquí, también. Hoy la presidenta ha dicho que no sabe lo que hace un organismo técnico llamado Unidad de Inteligencia Financiera y no sabe si están congeladas las cuentas. Si no lo sabe, lo sabrá muy pronto. Y en el caso del señor Enrique Díaz, secretario de Finanzas, el asunto hunde más en el lodo al señor gobernador Rocha. Porque esto quiere decir que las coimas y los dineros mal habidos y lo que se recibía y lo que se entregaba pasaba por la Secretaría de Finanzas. Hoy estas dos personas que con su conducta hundieron el barco que presumiblemente los iba a defender, pues fueron como dos torpedos, así que salieron del mismo submarino de la conveniencia y le pegaron en el averiado casco al barco de la credibilidad del gobierno mexicano. La apuesta de la legalidad interna y de la necesidad de pruebas desapareció, se hundió con el barco. Y hoy, Pepe, la discusión sobre este caso del narcogobierno en Sinaloa, protegido por un partido político que se benefició y que propició al mismo tiempo este orden o desorden de cosas, esa discusión ya no se da en el Palacio Nacional, ya no se da en la Secretaría de Relaciones Exteriores y no se da tampoco en la Fiscalía. Esto hoy se está discutiendo en una corte de Nueva York. Y esa es la clase de soberanía que queremos defender. La de quienes tienen que hacer, como dijeron los señores en Estados Unidos, de manera amenazante. Si no hacen el trabajo ustedes, lo vamos a hacer nosotros.
7: Y lo están haciendo.
8: Por desgracia para nosotros, Pepe, lo están haciendo, con lo cual este país sigue demostrando su minoría de edad.
7: Por si te faltara un poco de fuerza y de pimienta a tu comentario, Akash Singh, subprocurador general adjunto, echó un telefonazo con los 93 fiscales federales ubicados en los 50 estados de la Unión Americana. Y según el New York Times, el funcionario pidió triplicar los casos contra políticos mexicanos, no importando una molestia del gobierno de la presidenta Sheinbaum. Y dijo textual, lo leo, es traducido, claro. Deberíamos triplicar el número de acusaciones contra funcionarios gubernamentales corruptos en México que utilizan su poder y sus cargos para encubrir a terroristas y monstruos que trafican con miseria y veneno. Esto dijo Singh. Si esto resulta desagradable para los funcionarios del gobierno mexicano y les ofende que estemos haciendo esto, no puedo pensar en nada que me importe menos. Si además los avergonzamos y humillamos en el proceso, entonces eso sería la cereza del pastel para nosotros.
8: Pues Pepe, esta forma de decirlo de este señor Singh, pues es muy parecido a lo que ya habíamos escuchado y solamente refuerza lo que yo he venido diciendo en estos últimos minutos. El gobierno mexicano quiso proteger a la narcopolítica del estado de Sinaloa. Pero en realidad sabemos que no está protegiendo solamente a esos narcopolíticos que ahora ya se fueron a entregar a la corte americana. Esto tendrá el efecto que dicen del dominó. Esto tiene que producir la caída de otros y otros y otros más. Y la única pregunta que el gobierno no quiere que nos hagamos es ¿en dónde está el fin de la madeja? ¿Quién puso ahí a Rocha Moya? ¿Por qué lo puso y qué tanto se benefició él y sus muy cercanos de lo que estaba haciendo el narco gobierno de Sinaloa? Porque el señor Rocha Moya, al igual que sus subordinados, no se mandaba solo, ¿eh? No se mandaba solo.
7: Gracias, gracias, Rafael, que te vaya muy bien.
8: Gracias, buenas noches.
7: Buenas noches. Está saliendo una nota a través del portal del periódico El Universal señalando que Gerardo Medina, exsecretario de Seguridad de Rocha Moya, de quien hemos hablado ya largo rato, acepta ser testigo de Estados Unidos, testigo colaborador o protegido. El general entrega información inicial y ya comienza a rodar el balón. Vámonos a... No, y no ha empezado el Mundial. Vámonos a una pausa y volvemos enseguida con usted.
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18: En este momento tenemos comunicación con Juan Carlos Ayala, encargado de la subgerencia de pronóstico meteorológico del Servicio Meteorológico Nacional. Juan Carlos, ¿cómo te va? Muy buenas noches, gracias por acompañarnos.
19: Hola, muy buenas noches, Pepe. Como siempre, un gusto estar aquí con ustedes.
18: Gracias. Políticamente hay rayos y centellas y truenos, inundaciones, desastres, derrumbes, en fin. Pero desde el punto de vista climatológico, ¿cómo viene la cosa? ¿Qué nos espera? ¿Calor, frío, temor o a qué vamos?
19: Ok, que Pepe, como bien mencionas, y ahorita les voy a mencionar prácticamente la temporada de ciclones tropicales para este año comienza el día de hoy oficialmente, el día 15 de mayo, y también posteriormente comienza en la cuenca del Pacífico y posteriormente el 1 de junio en la cuenca del Atlántico. Pero antes de pasar a la parte del pronóstico de ciclones tropicales, vamos a explicar algo que se ha estado mencionando en varios medios de comunicación o en varios redes sociales, que es la cuestión del Niño, la oscilación del sur. Como bien sabemos, la oscilación del sur o el Niño es un patrón que prácticamente son condiciones océano-atmósfera que van variando, pero se van repitiendo cada entre 2 o 7 años. Como podemos ver aquí en esta imagen, es un calentamiento en la cuenca del Océano Pacífico. Como podemos ver, esta pluma, en cuanto comienza a estar por arriba del promedio, o sea, una temperatura ya por arriba de lo normal, es cuando se empieza a presentar la época o la temporada del Niño, la cual comienza a cambiar las condiciones atmosféricas. ¿Y esto qué genera? Que obviamente haya un incremento o una frecuencia mayor en cuanto a los ciclones tropicales y también en cuestión de la distribución, claro, de las lluvias, no solo en cuanto a México, sino también a nivel mundial.
18: Pero esto va a ser un super Niño, porque yo recuerdo, sí, ha habido Niño, fenómeno del Niño con frecuencia, pero con la fuerza con la que pronostican los que le saben, como ustedes, creo que es de temerse las sequías, lo que va a venir, etcétera.
19: Bueno, aquí es muy importante, Pepe, aclarar que no existe el término super Niño o Niño Godzilla, como bien se ha escuchado en otros lugares, sino los términos correctos es Niño débil, Niño moderado, Niño fuerte o Niño muy fuerte. Esto es dependiendo del incremento de la temperatura de la superficie del mar. Como podemos ver, como bien lo mencionas en esta gráfica, estos puntos de color rojo, como algunos niños que se han presentado importantes, que ya son en el 82 al 83, incluso en el 2015 y 2016, y el último que fue en el 2023 y en el 2024. Como podemos ver aquí, si estuviéramos dentro del rango de menos 0.5 a 0.5, es donde se mantiene la temperatura del mar dentro del promedio, pero por me va incrementando, aquí podemos ver que la parte que es la forma correcta de mencionar al Niño es la parte del Niño moderado, fuerte, muy fuerte, que prácticamente, como podemos ver en esta gráfica, en este trimestre que sería de mayo a junio, julio, ya prácticamente se podría presentar el Niño, pero de forma moderada. Y ya conforme se establezca, ya hasta la parte del finales de año, este Niño, como podemos ver en este tipo de pronósticos, ya podría incluso presentarse como un Niño fuerte. Aunque recordemos, como son pronósticos a largo plazo, puede variar esto. Es por eso que mantenemos la vigilancia sobre la variabilidad de estos sistemas.
18: Sí.
19: Y como podemos ver en esta otra gráfica, y como les comentaba, ya en mayo, junio y julio, comienza a incrementar la probabilidad de que se presente el Niño con un 82%, pero ya para la parte de diciembre, ya para las finales del año, ya incluso podría presentarse un Niño fuerte con ya prácticamente alta la probabilidad. Sin embargo, hay que mantener la vigilancia, ya que esto puede cambiar, ya que es un periodo muy largo, Pepe. Ya entrando a la parte en cuanto a las condiciones de la lluvia que se podrían presentar a partir del mes de mayo, como les comentaba que ya empieza hoy oficialmente, podemos ver que ya lo que resta para este mes podría presentarse principalmente las lluvias en regiones del norte, noreste del país, centro, oriente y sureste, además de la península de Yucatán, mientras que en la parte del noroeste de la República irían por debajo de lo normal. Esto no quiere decir que no se presenten lluvias, pero sí presentarían lluvias mínimas. Ya para el mes del día de junio, ya la cuestión de la temporada de lluvias ya se establecería mejor en gran parte de la República Mexicana, como podemos ver, donde principalmente en el noroeste del país estarían estas precipitaciones acumulándose mayormente, como en Sonora, Chihuahua, Sinaloa y Durango. Y ya para el mes de julio podría haber una disminución de las lluvias dentro del promedio normal en gran parte de la República Mexicana, pero presentándose todavía lluvias en el noroeste del país. Esto no quiere decir que vaya a dejar de llover, pero sí una disminución en las lluvias, Pepe. Ya en cuanto al pronóstico de ciclones tropicales en el Pacífico, se están pronosticando de 18 a 21 ciclones tropicales en la cuenca del Pacífico, dentro de las cuales en el Océano Atlántico se estarán pronosticando de 11 a 15 ciclones tropicales. Dentro de la climatología, como hemos escuchado también, escuchamos que el Océano Pacífico va a estar muy activo. Esto debido, como les comentaba, por las cuestiones del fenómeno del Niño, ya que va a haber mucha energía con la cual puedan generarse estos sistemas tropicales. Pero, como puedo ver, en el Océano Pacífico hay de 18 a 21 ciclones tropicales, mientras que en la climatología para el Océano Pacífico del 91 al 20 son de 15 ciclones tropicales que se podrían presentar. Entonces estaríamos por arriba entre 3 sí. o 5 ciclones tropicales, mientras que en el Atlántico, que no se encuentra la presencia del Niño, te estamos pronosticando de 11 a 15 y en la climatología que es de 14, o sea, estaríamos dentro del promedio, Pepe.
18: Te agradecemos muchísimo, como siempre, Juan Carlos, la posibilidad de entender lo que viene. Si logramos sobrevivir a diciembre, ahí te volvemos a hablar.
19: Claro, Pepe, como siempre, mucho gusto. Y también los invitamos a seguirnos en nuestras redes sociales del Servicio Meteorológico Nacional.
18: Claro que sí, siempre a la orden. Y saluda a todo el equipo, que son espléndidos trabajando lo que tanto nos interesa. Buenas noches, Juan Carlos Ayala, encargado de la subgencia de pronóstico meteorológico del Servicio Meteorológico Nacional. Perdón, me estoy solando, pero es que traigo una gripa que no se me quita con nada. Joel González Toral, bienvenido. ¿Cómo estás, Joel?
2: Muy bien, Pepe, ¿qué tal?
18: Joel,
2: buenas noches.
18: Director de la Junta de Caminos del Gobierno del Estado de México, y nos tiene una magnífica noticia, sobre todo para aquellos que usan el periférico norte para moverse y hace 4 meses están a punto de entrar al manicomio.
2: Así es.
18: ¿Cómo estás? Bienvenido.
2: Bien, gracias, y te comparto un saludo de la señora gobernadora, la maestra Delfina Gómez Álvarez.
18: Claro que sí.
2: A ti y a tu audiencia y a la audiencia mexiquense. Pues bien, contentos porque una obra maratónica, histórica, que comprende lo que es el periférico norte, que por muchas décadas estuvo pues totalmente abandonado, estamos el día lunes a mediodía ya de inaugurar esta obra tan importante, Pepe.
18: El lunes a mediodía ya va a estar inaugurada. Fue el reencarpetamiento de 108 kilómetros desde
2: lo que estaba el toreo hasta lo que es la caseta de Tepotzotlán.
18: Correcto.
2: Son 4 cuerpos que componen esta vialidad tan importante, 2 centrales y 2 laterales. Y que por décadas había estado abandonado. Se hizo la sustitución, que dimos el banderazo con la señora la gobernadora,
18: sí,
2: el día 7 de enero ahí en las Torres de Satélite, y el 30 de abril se concluyó todo lo que es la superficie de rodamiento, balizamiento, y que ahorita por mesas de coordinación con los municipios que colindan, y se sumó a Atizapán, otros conceptos que se están atendiendo, que es el embellecimiento, que está quedando muy bonito. Claro. Y lo inauguramos para el día lunes.
18: ¿Qué fue lo más complicado en esta mega obra? Porque es una mega obra.
2: Yo creo que lo más...
18: Además de las mentadas... Sí. Pues sí. Pues esas también duelen.
2: Esas duelen, pero bueno. Pero la verdad que valió la pena porque lo más complicado es que son 204 mil vehículos que circulan a diario por esa vialidad tan importante. Estamos hablando de más de 15 millones de usuarios que da servicio. Pues es una de las vialidades importantes del Estado de México, que conecta la Ciudad de México con las 32 entidades federativas de la República Mexicana.
18: Es la arteria más importante.
2: Sí, así es. En el traslado, manejo de mercancías y bienes de consumo de tanto del norte al centro de la ciudad.
18: ¿Y cuántas decenas de miles o cientos de miles viven en el Estado de México, que es un dormitorio, no pagan impuestos allá y se vienen a México a trabajar y aquí la ciudad sí pagan impuestos? Eso también, pues se está dando un beneficio a quienes no tienen tanto derecho de tener el beneficio, ya que no pagan impuestos de esa manera.
2: Y que es un tema que por décadas fue abandonado, es una vialidad que se cumplió en tiempo y en forma, que se consideró, así como en un origen se dio con una planeación adecuada, que se llevó a cabo, y que el monto que se manejó desde un inicio de la ejecución de estos trabajos es el monto que se concluyó.
18: ¿Se puede hablar de costos?
2: Sí, claro. Fueron 1.265 millones de pesos que costó esta vialidad. Para que tengas una comparativa, de las torres de satélite a Cuernavaca son 105 kilómetros. En 11 metros de ancho, pues es una carretera...
18: Es una bestialidad.
2: Pues, sí, sí, así claro. Es.
18: Pues enhorabuena, buena noticia para todos los que tenemos que ir hacia el norte de la Ciudad de México, al Estado de México, justamente, y tenemos que atravesar lo que durante 4 meses fue un verdadero calvario, viacrucis.
2: Así es, pero yo creo que valió la pena. Ahorita, inclusive los periodos de recorrido, los tiempos de recorrido, origen y destino, nos ahorramos de 25 a 30 minutos, nada más por cambiar la superficie de rodamiento. Mejoras en el tema de la revisión de drenaje, sacamos casi cerca de 1.800 toneladas de basura asolvadas en todo lo que es las alcantarillas.
18: Me imagino
2: y
18: lo que han de haber sacado en las alcantarillas. Sí, víboras, tepocatas y todo lo demás. Muchas así gracias es. Por acompañarnos.
2: No, al
18: Joel.
2: Contrario, Pepe.
18: Gracias
2: muchas
18: por estar
2: gracias.
18: Aquí. Gracias. Buenas noches.
2: Hasta luego, buenas noches.
18: Buenas noches, Oscar. Vamos a una pausa, volvemos con usted enseguida.
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8: Nadie duerme mal a propósito. Solo te acostumbraste. Te acostumbraste al dolor de cuello, al despertar cansado, a decir, así duermo yo. Pero no es así como duermes. Es así como sobrevives la noche.
11: Soñaré. Es un sueño.
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12: Donald Trump aseguró en una entrevista que su homólogo chino Xi Jinping le dijo que el magnate Jimmy Lai, actualmente encarcelado por violar la ley de seguridad nacional, ha sido su peor pesadilla, y añadió que no se siente optimista con respecto a su pronta liberación. Trump se mostró convencido de que su administración va a lograr que el gobierno cubano se acabe poniendo del lado de Washington en un momento en el que se mantiene la campaña de presión estadounidense sobre la isla. Las autoridades de Perú instalaron este viernes el total de 91 jurados electorales especiales que atenderán el proceso de los comicios regionales y municipales que se celebrarán el próximo 4 de octubre en el país. informó Cintia Dávalos. 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
18: Bueno, vámonos con la música a otra parte, pero antes, los boletos.
20: Los boletos. Te dije, había jiribilla.
18: Qué bueno que se quedó en YouTube con nosotros porque ahora va a tener su
20: premio. Había jiribilla. Muchos dijeron jugó del 85 al 90. No, jugó del 84 al 90. Y por esa razón, Marcos Pineda 1422 y Lenny Morales 6529 ganaron sus pases. Les recordamos rápidamente, hay que venir mañana, única y exclusivamente mañana, aquí a San Isidro 44, Colonia Reforma Social, original y copia de identificación, de 9 a 3 de la tarde, única y exclusivamente para que se lleven sus pases dobles y vean a los Pumas contra el Pachuca.
18: Repite los nombres de los ganadores.
20: Con todo gusto, Marcos Pineda 1422 y Lenny Morales 6529. Fueron los primeros en responder, que no los únicos, pero sí los primeros.
18: Bueno, pues muchas gracias por su atención y por tomarse la molestia. A cambio, claro, tiene ahí unos boletos hasta arriba, pero no importa. Ya nos escribieron un telegrama desde la parte de arriba del reloj del Estadio Olímpico. Mario Ávila, la música para llevar. Hoy nos trae Mario una recomendación muy interesante para quienes disfrutamos de las series de intriga y acción. Mario, bienvenido.
21: José, amigos del auditorio, muy buen fin de semana. Y en la música para llevar, les recomiendo el soundscore de la nueva serie Prisoner, producida por Sky, y la música de Rupert Gregson Williams.
22: Se trata de uno de los grandes especialistas actuales en música para series y películas de intriga y acción. El soundscore fue lanzado apenas el pasado 30 de abril y vuelve a demostrar la enorme capacidad de Gregson Williams para construir tensión emocional, atmósferas oscuras y secuencias de acción muy cinematográficas, algo que encaja perfectamente con el tono intenso y de suspenso de la serie. Muchos lo pueden recordar por trabajos como La Mujer Maravilla, Aquaman, The Crown y Hudson Ridge, donde siempre logró dar identidad emocional y fuerza narrativa a cada escena. Rupert Gregson Williams se ha convertido en uno de los compositores más efectivos cuando se trata de combinar intriga y acción. Y este nuevo trabajo, me refiero a Prisoner, confirma nuevamente por qué su música funciona tan bien en este tipo de historias.
21: Espero que lo disfruten y bueno, pues ahí tienen algo para llevar en este fin de semana, José.
18: Muy buena sugerencia, gracias querido Mario. Muchos van a ponerse a ver el fútbol. Óscar Holguín no va a hacer otra cosa más que ver el fútbol.
20: No me voy a
18: despegar. Para ver cómo van a perder los Pumas, pero bueno, eso ya es cuestión de cada cual. Alejandra Rea, si Mario nos habla de música para llevar con este extraordinario compositor, pues ella nos va a hablar de la música en los mundiales. Alejandra, adelante.
23: Años, el mundo entero se une por el fútbol, pero también por la música. Las canciones oficiales, himnos o piezas musicales se han convertido en parte de la identidad de cada Copa del Mundo, mezclando deporte y música para representar la energía del país anfitrión. La primera canción adoptada como tema mundialista fue el Rock del Mundial en Chile en 1962, interpretada por la banda de jazz Los Ramblers, aunque no fue un tema oficial. Años más tarde, en México en 1970, Fútbol México 70 fue interpretada por los hermanos Zavala.
24: México 70 va a recibir de todo el mundo al campeón de los deportes.
23: Para México 1986, Juan Carlos Zavara compuso El Mundo Unido por un Balón.
24: México 86. México 86, el mundo unido por un balón.
23: Y en 1990, en Italia, nace una estatua italiana de Eduardo Bonetto y Gianna Nannini. Una canción que marca el inicio de la tradición moderna de los himnos mundialistas. Fue en Francia 1998 cuando la Copa de la Vida, interpretada por Ricky Martin, lo cambió todo. Para muchos, aquí nació realmente el fenómeno global de las canciones del Mundial. En Sudáfrica, en el año

0: Distrefi le puso un ritmo moderno al torneo. Y en Qatar 2022, Haya Haya y Tuco Taca sumaron la energía multicultural de un espectáculo global. Este 2026, en el Mundial México, Estados Unidos y Canadá, por primera vez, la FIFA lanzó un soundtrack con varias canciones oficiales. La primera es Dai Dai de Shakira y Burna Boy, tema grabado en el Estadio Maracaná de Brasil, y la cuarta canción mundialista del artista colombiano. Otras canciones oficiales de esta lista son Por Ella, interpretada por Belinda y Los Ángeles Azules. Y Lighter de Jelly Roll y Carin León. Además, se anunció que la final del Mundial 2026 tendrá por primera vez un show de medio tiempo estilo Super Bowl, encabezado por Shakira, BTS y Madonna. Todos los mundiales nos dejan goles y campeones, pero también canciones que con solo escucharlas nos regresan inmediatamente a la emoción de una Copa del Mundo.
1: Cada quien tendrá sus gustos y...
2: Pues como va el dicho ese, de que en gusto se rompe géneros.
3: En gusto se rompe géneros. Es que hay unas canciones que gustaron y otras que de repente sí, en el momento en que se lanzaron, mucha gente no le gustó.
2: En gusto se rompe géneros, en algores, pantalones.
3: Ya. Sí, hasta ahí. Hasta
2: José Luis Pintor, ¿cómo estás? José Luis N. Pintor, prepáranos, por favor, para este fin de semana futbolero. Venga.
4: ¿Cómo estás, Pepe? Qué gusto saludarte. Buenas noches. Saludos al auditorio. Pues sí, como lo comentas, es un gran fin de semana futbolero porque tendremos la gran oportunidad el día de mañana de ver, esperemos, otros grandes 90 minutos entre Chivas y Cruz Azul, un partido que está 2-2 empatado tras lo que fue el partido de ida en el Estadio Azteca y ahora se estará jugando en el Estadio Jalisco. Ahí la obligación está para Cruz Azul. Cruz Azul tiene que ganar, el empate no le sirve y con eso Chivas estaría avanzando a la siguiente ronda si se llega a dar un empate. Chivas con esta ilusión que ha generado y sobre todo admiración por aquellos que no le van ni siquiera al Guadalajara, de decir cómo este equipo con prácticamente un equipo alterno está sacando el resultado. Pues es lo que está pasando con el rebaño sagrado. Así que vamos a estar muy atentos a lo que pase. El partido es mañana a las 7:00 p.m. en el Jalisco y el domingo a las 7:00 p.m, como ya decían, Pachuca estará enfrentando a Pumas. Y ahí también el obligado a ganar es Pumas. El día de hoy se metió una apelación por la expulsión de Bauerman, futbolista de Pachuca, no procedió, así que Pachuca va ganando 1-0, pero necesita ser muy solvente en Ciudad Universitaria sin su defensor central para sacar el resultado. Si gana Pumas, por cualquier marcador estará avanzando. El empate no le sirve a los universitarios en esta ocasión, Pepe. Así que va a ser sin duda una gran semifinal también la que se viva el domingo. Y también habrá final de Liga Femenil MX. Ayer las Rayadas le ganaron 1-0 al América. La vuelta es mañana, es el domingo en el Estadio Ciudad de los Deportes, donde América está obligado a ganar por 2 para ser campeón, y Rayadas obviamente a defender esa ventaja que tienen al momento, Pepe.
2: Bueno, pues ya estamos apuntados para este fin de semana con este menú deportivo, sin duda, esperemos que sean buenos platillos. El Chivas Cruz Azul no me cabe la menor duda, pero el Pumas Pachuca, después de lo que vimos ayer, quién sabe. En fin, dinos tú quiénes son tus favoritos para la gran final.
4: Me parece que Chivas y Pumas, Pepe, creo que son los equipos que todo mundo estamos esperando que se redite esa final del 2004. Sin embargo, no hay que dejar de lado a Cruz Azul, ¿eh? Cruz Azul creo que puede, Pepe, ganar en el Jalisco.
2: Muchas gracias por tu comentario. Estaremos en contacto, José Luis N., con todo lo que ocurra el próximo lunes. Tenemos cita aquí contigo.
4: Abrazo, Pepe. Buen fin de semana.
2: Buen fin de semana igualmente. Y al cierre, Óscar Holguín, ¿qué tenemos?
3: Al cierre, Pepe, la Fiscalía de Michoacán llamó a comparecer al diputado federal de Morena, Leonel Godoy Rangel, por el homicidio del exalcalde de Uruapan, Carlos Manso Rodríguez. El legislador deberá rendir su declaración ministerial en calidad de testigo, pero ojo, es de manera voluntaria. Concluyó la visita de Donald Trump a China. Acordó con Xi Jinping mantener los vínculos pese a las diferencias. Por cierto, Trump le exigió a Irán un plan de 20 años para tener su desarrollo.

0: apoyo nuclear. Israel y Líbano acuerdan extender el alto al fuego por 45 días y la crisis energética en Cuba retrasa 100.000 cirugías. Esto es una denuncia de la Organización Mundial de la Salud.
1: Sí, 100.000 cirugías, 100.000 operaciones que no se pudieron realizar justamente porque no hay la energía. Y es lo que, bueno, por cierto, han estado llegando a Cuba señales de iglesia, de la iglesia estadounidense, no sé de cuál exactamente, de cuál credo, pero les van a llevar dinero, por lo menos 100 millones de dólares, para que traten de salvar la situación alimenticia y de primera y última necesidad. Pero sí, los apagones en este momento son terribles, ya no tienen absolutamente nada de reserva en lo que se refiere a combustibles para generar la energía eléctrica en Cuba. Es un proceso complejo. El presidente Trump ha dicho, a su vuelta de China, ha dicho que pondrá mucha atención a lo que pasa con Cuba. Y en Cuba están sumamente preocupados. Hasta aquí llegamos con lo importante, la información, a nombre del equipo. Gracias. Gracias por su atención, su confianza y todo lo demás. Lo esperamos a continuación en estas frecuencias de radio con la fórmula financiera. Lo esperan Maricarmen Cortés, Pepe Yuste, Marco Antonio Vares y en telefórmula el doctor Leonardo Curcio. Nosotros, lunes próximo, 6 de la tarde. 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
14: Cuida lo que comes.
15: Las setas contienen un alto porcentaje de agua, lo que las hacen muy ligeras. Contienen vitaminas como la B1, B2 y B6, así como ácido fólico. Las setas también aportan potasio, hierro, cobre y zinc.
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18: ¿Qué tal? Muy buenas noches, bienvenidos a Libre Comercio, el fascinante mundo de los negocios internacionales. Muchísimas gracias por acompañarnos. Estamos transmitiendo en directo de nuestros estudios de Grupo Fórmula en la ciudad de Mérida, Yucatán, y a través de nuestras plataformas de Kino Networks a toda la República Mexicana y más allá de nuestras fronteras. Muchas gracias por acompañarnos y por seguir el programa líder en los negocios internacionales. Hoy agradezco al equipo de Grupo Fórmula en las plataformas y en los controles. Y en Yayafet Post, en todas las redes sociales de Ingenio Networks, muchísimas gracias por estar con nosotros. Y hoy tengo el gusto y el agrado de que me acompañe José Hernando Pérez Aguilera, el Capi, especialista en comercio exterior. ¿Cómo estás, mi estimado Capi?
19: ¿Qué tal, René? Muy bien, muchas gracias. Buenas noches, gracias por estar aquí.
18: Muchísimas gracias, Capi, por acompañarnos. Y antes de...
19: Ya los extrañaba.
18: Sí, ya pasaba tiempo, ya había pasado bastante tiempo. Oye, Capi, pero antes de empezar, mandale un fuerte y caluroso saludo a todos los maestros de México, a los maestros de Yucatán, a los maestros del Instituto Generador de Negocios Internacionales, sobre todo, ¿no? Todos nuestros docentes, el cual tú
19: formas,
18: Capi. Pues muchas felicidades, muchas gracias pues por ese trabajo extraordinario que hacen hoy y hoy en su día, ese trabajo tan extraordinario que yo creo, Capi, que es la base de una sociedad. Digo, no podemos hablar de un crecimiento económico, un crecimiento social,
17: o crecimientos del que tú me digas si no tenemos una base de educación sólida, una base de educación que sea pertinente y que vaya de acuerdo a las necesidades reales de las personas, no de la economía, sino de las personas, ¿no? Que tengan ese tema de crecimiento. Y bueno, la labor de los maestros es una labor increíble. Yo digo, vengo de una familia de maestros, saludos a mis hermanos, a mi mamá, todos ellos maestros. Vengo de familia de maestros, por eso le tengo tanto cariño a la educación y a la docencia. Y este tema de cómo un país puede evolucionar o puede estancarse si la educación no es de calidad. Y para que se genere una educación de calidad, se tiene que generar las condiciones necesarias tanto para los alumnos como para los maestros. Y eso yo creo es el gran reto que tiene actualmente México. Pero bueno, muchas felicidades a todos ellos, muchas felicidades en su día. Y bueno, muy, muy orgullosos de ellos aquí en Libre Comercio. ¿Cómo lo ves, Capi?
19: Pues igualmente un fuerte y caluroso felicitaciones
17: a todos los maestros de México, de Yucatán y de todos los niveles, ¿eh? Porque maestros hay desde preescolar hasta postdoctorado.
19: Bueno, y es una parte importante para el desarrollo, pues vamos a decir, del comercio exterior.
17: Es que necesitamos más especialistas en comercio exterior. Estamos viendo que es nuestro, ahora sí, Capi, uno de los apalancamientos económicos más importantes que tiene nuestro país, el comercio exterior. ¿Dónde se recauda la mayor cantidad de IVA?
19: En las importaciones.
17: En las 50 aduanas del país. Aunque este trimestre estuvo así medio flojón.
19: Yo creo que por consecuencia de esa sobreregulación de la cual hemos estado hablando, también es así que hace unos 10 días se publica por ahí una modificación en las reglas.
17: Muy interesante.
19: Y algunas cosas, pues, le metieron freno, les echaron reverso.
17: ¿Cómo, ¿no? Que, las avisaron?
19: Las avisaron, porque pues yo creo que este resultado es...
17: Exactamente, yo lo dijimos en un programa anterior, sí. Atraes más moscas con la miel que con otra cosa.
19: Es, ¿no? Consecuencia de ese sobreendurecimiento.
17: ¿No? Endurecimiento y, oye, espérame, déjame... Si de alguna manera hoy el contexto económico internacional, y estamos hablando un poquito de geopolítica, el país lo estamos viendo detenido económicamente por condiciones también externas, el sobreregular, como tú bien dices, Capi, el ahorcar un poquito más a los empresarios, pues era esto, ¿no? Era resultado de esto. Y si tú me lo dices en el comercio exterior, en el tema aduanero, en el tema de todas las modificaciones que entraron en vigor el 1 de enero, todo lo que pues ha conllevado esto, pues muchas personas te dicen, oye, pues yo ya prefiero pues alejarme un poquito o ya más mesuradamente el tema del comercio exterior. Sin embargo, las operaciones crecieron, la recaudación bajó. Aquí hay que hacer
19: ese análisis que no cuadra,
17: pero al final del día, Capi, estamos viendo que también ya otros mercados y otros incentivos para la economía mexicana son las exportaciones. Y eso, correcto, me gustaría platicar contigo el día de hoy.
19: Correcto, correcto. Pues, ¿por dónde empezar, no? Porque es un tema bastante amplio, ese tema. Es muy apasionante, claro, ¿no? Y yo creo que hay que tomar, no sé, un punto de partida, el antes y el después, ¿no?
17: Sí.
19: Antes del Tratado de Libre Comercio con América del Norte en el 94, pues México básicamente lo único que exportaba era petróleo.
17: Así es.
19: ¿No? Una vez que entró en vigor el Tratado de Libre Comercio, ¡pum!, México se volvió exportador de otros productos, ¿no? Y México empezó a aparecer en el radar, ¿no?, de esa, pues no sé, naciente economía globalizada.
17: Globalizada.
19: Y ese Tratado de Libre Comercio es el que nos ha hecho, pues como dices tú, uno, detonar nuestras exportaciones, que a su vez detona el funcionamiento de nuestra planta productiva, uh-huh, que a la vez genera empleos, que a la vez genera la llegada de divisas, ¿no? Entonces, pues el comercio exterior es importante, sí, y las exportaciones, pues por supuesto, son todavía más importantes, ¿no? Ahora, ¿qué es lo que más está exportando México? Y aquí yo creo que habría que hacer el análisis de nuestro bello Yucatán, ¿no?
17: Uh-huh. ¿Qué está exportando Yucatán?
19: ¿Qué de eso ya tiene Yucatán?
17: Sí, fíjate, Capi, que a mí me gustaría, y mucho de eso que tú dices, nada más para contextualizar un poquito más, añadirle un poquito más, el Tratado de Libre Comercio nos trajo, como tú bien dices, esta apertura a la globalización, esta apertura a mercados internacionales, y puso a México en la vanguardia en temas de atracción de inversión. Se volvió muy atractivo instalarse en México.
19: ¿Por qué? Porque en ese momento teníamos a la economía más grande junto a nosotros.
17: Exactamente. Y segundo, el tema, yo creo que mucho de lo que se ha beneficiado México de ese Tratado de Libre Comercio es la transferencia de conocimientos.
19: Claro.
17: Muchísimo conocimiento a través de la industria automotriz, la industria tecnológica, aeronáutica, que hace, no sé, antes del tratado ni siquiera soñábamos que en México sí iban a poder hacer partes y ensamblar partes de aviones y de autos.
19: Esa es parte del, vamos a llamarle, del odio que nos tiene Trump, ¿no? Que muchas empresas, muchos sectores industriales migraron de Estados Unidos para acá.
17: Bueno, es que México pasó de ser un socio cómodo a un socio estratégico.
19: La realidad es que dejamos de ser completamente bananeros.
17: Exactamente.
19: También empezamos a crear, añadir valor a los productos que exportábamos.
17: Exactamente.
19: Obviamente con un costo de mano de obra más económico.
17: Exactamente. Y entonces el tema de la maquila, el tema de toda esa industria maquiladora que llegó a México y de manufactura, que pues de alguna manera, Capi, no sé si tú compartas, el 85% de nuestras exportaciones mexicanas, yo creo que un porcentaje también muy alto de esas exportaciones, pues son retornos de una materia prima convertida con valor agregado, como tú dices, generar valor y mandarla nuevamente la mayoría a Estados Unidos. Hoy por hoy el tema de exportaciones se está diversificando. El tema de exportaciones a partir de la pandemia y a partir del tema de los aranceles de Estados Unidos para ciertos productos mexicanos, pues el empresario mexicano, el empresariado mexicano empezó a encontrar o a buscar, ¿no?, nuevos mercados, nuevos horizontes, y hoy por hoy se están abriendo, pues como tú bien dices, horizontes y mercados que no teníamos en el radar, o si los teníamos, no les hacíamos caso, ¿no? Estoy hablando de Centroamérica, estoy hablando de las Islas del Caribe, estoy hablando de Europa.
19: Oye, nuestra miel llega a Medio Oriente.
17: Exactamente.
19: Muchos alimentos, condimentos, salsas llegan a Medio Oriente.
17: Entonces, ¿qué pasó? Y ha sido un poquito la comparativa que hemos estado haciendo aquí en el programa. A Estados Unidos le seguimos mandando maquila de valor agregado, pero al final de cuentas es maquila. A Centroamérica le estamos mandando nuestro valor agregado, productos terminados que con alta calidad, productos endémicos de México, que pues el mercado de Centroamérica y el mercado del Caribe, para empezar, los está absorbiendo de una manera increíble. Mucho, sí,
19: claro.
17: Mucho.
19: Bueno, creo que en ocasiones anteriores les platicamos que con la Agencia Nacional 4 tuvimos la oportunidad de abrir la oficina en Ciudad de Hidalgo.
17: Sí.
19: Y me quedé sorprendido de ver el volumen de operación que tiene esa aduana. Nosotros no lo tenemos en el radar muchas veces, ¿no? Y todavía vemos con desdeño y con por debajo o por arribita el hombro a nuestros compañeros centroamericanos y sudamericanos. Pero, Dios mío, hay un gran mercado para nosotros,
17: sí,
19: allá.
17: Sí. No, y de eso vamos a platicar hoy, Capi, cómo estamos viendo estos mercados, hacia dónde están las oportunidades, ¿no?, para los exportadores en Yucatán, en México, obviamente. Y bueno, nos vamos a ir a nuestra primera pausa, Capi, si me permites, y regresamos a Libre Comercio.
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29: En pleno corazón de Zapopan, Jalisco, se erige la imponente Basílica de Zapopan. Esta joya arquitectónica fue construida en 1690 por frailes franciscanos en honor a la Virgen de la Inmaculada Concepción o Virgen de la Expectación, que actualmente se conoce como Virgen de Zapopan, cuya imagen de solo 34 centímetros de alto data desde el siglo XVI. Dos culturas resguardan el atrio de la basílica. Se trata de la figura de Fray Antonio de Segovia, quien donó la imagen de la Virgen de Zapopan y del Papa Juan Pablo II, acompañado de un niño vestido de charro. Cada 12 de octubre, la Basílica de Zapopan alista la llegada de la Virgen de Zapopan, acompañado por millones de fieles que parten en peregrinación desde la Basílica de Guadalajara, tradición que se conoce como la romería y que fue declarada por la UNESCO como Patrimonio Cultural Inmaterial de la Humanidad.
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30: Nueva York, Estados Unidos. Es el crisol de culturas definitivo, donde puedes encontrar auténtica comida de cualquier rincón del mundo en una sola calle. Desde la clásica pizza de un dólar y los pretzels calientes, hasta los restaurantes más vanguardistas del mundo. Su dinamismo culinario no tiene descanso, ofreciendo innovaciones constantes que marcan las tendencias globales en el arte de comer muy bien.
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17: Estamos de vuelta en Libre Comercio. Muchísimas gracias por continuar con nosotros, platicando con el Capi Pérez Aguilera, especialista en comercio exterior, gran amigo ya de muchos años, Capi. Oye, y pues estamos hablando de esos análisis. Digo, tú eres exportador.
19: Sí.
17: Tú eres exportador, Capi. Nosotros estamos ayudando a bastantes exportadores también aquí dentro del Centro de Negocios Internacionales del Instituto. Y estamos desarrollando y estamos visualizando estas oportunidades a través de algo que es importantísimo, la inteligencia comercial, los análisis de inteligencia comercial. Y estamos viendo que mucho producto mexicano, mucho producto yucateco puede tener gran éxito en estos nuevos mercados, ¿no? Y pues platicar un poquito, tú decías, oye, la miel se está yendo a muchos lugares, las salsas, por ejemplo, hay 2-3 marcas de salsas que están muy bien posicionadas. Mando un fuerte saludo a tanto a Lee como a Jorge Charruf, ¿no? Ellos están comandando una de las salsas, la Anita, que se está, digo, soy seguidor de en redes de todo lo que están haciendo, están casi en todo el mundo.
19: Sí, es correcto. Yo creo que me atrevo a decir que están en todo el mundo.
17: En todo el mundo, ¿no? Entonces, pues eso, qué bueno, ese es un timbre de orgullo para Yucatán, y que más empresas empiecen a enfocarse sus baterías en mercados internacionales. Hoy por hoy, pues tenemos un mercado un poquito contraído, cosa natural, siempre hay esos picos económicos.
19: Algo interesante que yo creo que puede afectar esta contracción es vamos a analizar el tema China, ¿qué te parece? Si
17: sí,
19: lo,
17: sí, sí.
19: Lo medio platicamos más este.
17: Sí,
19: más
17: adelante, sí, ¿no? Sí, sí, no digo.
19: Porque pueden haber pros y pueden haber contras.
17: Y sabe lo que pasó esos últimos dos días, ¿no? Con, sí, la, claro, con la cumbre de Estados Unidos-China.
19: Por eso, eso estuvo bastante, bastante interesante.
17: Ahí ves a los empresarios chinos tomándose fotos con, sí, con Elon Musk.
19: Con Elon Musk. Bueno, y la realidad es que Trump llevó toda la caballería.
17: A lo más fuerte, ¿eh? O sea, a lo más fuerte. O sea, no sé cuántos miles de millones de dólares habían reunido.
19: Sí, claro, finanzas, por supuesto. Y fíjate, René, para que tengas una idea, ¿no? México en 2025 exportó cerca de 665 mil millones de dólares. De esos 665 mil millones de dólares, ¿sabes cuánto exportó Yucatán?
17: Habremos hablado de entre dos mil millones de dólares.
19: 2.500 millones.
17: 2.500 millones de dólares.
19: No llegamos ni al 1%. O sea, tenemos, yo creo que una gran oportunidad.
17: Sí, es que se hay que verlo así, Capi. Está como la fábula del que vende zapatos, ¿no? Todos usan zapatos, nadie tiene zapatos.
19: Tenemos una gran oportunidad nosotros como yucatecos, ¿no? Para ganar mercados. Porque hoy por hoy, a ver, y aquí viene la otra parte interesante, ¿cuáles son las principales exportaciones de México? Automóviles y autopartes. Electrónicos y equipo eléctrico. Dispositivos médicos, alimentos y bebidas y productos agroindustriales. Yo recuerdo, porque lo hemos platicado, en la década de los 90, todos los productos agroindustriales que salían de aquí de Yucatán.
17: Camarillo traía 7 vuelos a la semana.
19: Muchas veces creo que habían 2 o 3 vuelos diarios.
17: Al día, sí.
19: ¿Hoy cuántos vuelos tiene?
17: Ni uno, ya, se acabó. Y cada vez hay menos...
19: Entonces, sí hay que hacer un análisis, porque obviamente las cifras te dicen, oye, Yucatán está creciendo en el tema de exportaciones. Bueno, sí, sí es cierto, Yucatán está creciendo en su planta, vamos a decir, industrial, sí, sí es cierto. Pero bueno, si antes tenías 2 y ahorita tienes 4, pues ya creciste el 100%,
17: claro.
19: ¿Entiendes? Entonces, sí tenemos que ver eso, ¿cómo te diré? Compararnos, ¿no? Realmente contra lo que representamos aquí en México.
17: Ahora,
19: ¿no?
17: Capi, Yucatán, y digo, siempre lo hemos puesto sobre la mesa, y yo siempre he sido un reacio defensor del tema de exportaciones. ¿Yucatán lo vemos como un estado exportador o lo vemos como un estado de consolidación de productos para exportación? O sea, que puedan llegar de otras partes.
19: Yo creo que somos consolidadores.
17: Consolidadores. Porque, sí, por ejemplo, tú me dices, oye, es que Yucatán es el primer exportador de miel. No, vamos a hacer el análisis. El principal productor de miel es Campeche.
19: Claro.
17: ¿Qué es lo que pasa? Que mucha de la miel de Campeche
19: la mandamos,
17: sale por la aduana. Claro, de acá.
19: Por supuesto.
17: Entonces, sí, los números, pues te dicen, ah, salen de Yucatán.
19: Agroindustria, carne de cerdo, miel y productos pesqueros. Es lo que más estamos exportando.
17: De la miel, pues, pero de los productos pesqueros, sí sabemos que tenemos aquí las congeladoras y las y todo eso, ¿no? Y el tema de la carne de cerdo, pues tenemos estas empresas que pues están produciendo cantidades impresionantes.
19: Ahora, lo interesante aquí, porque también lo hemos platicado, ¿no? Oye, creo que en el tema logística nos hace falta todavía mucho.
17: Sobre todo conectividad, Capi.
19: Conectividad y sobre todo que hemos platicado muchas veces. Oye, no necesitamos que llegue una o dos empresas. Necesitamos el clúster completo.
17: Claro,
19: ¿no? Porque, bueno, aquí el mejor ejemplo es la industria autopartera, ¿no? En Puebla, en Aguascalientes, en el Bajío, en Monterrey, ¿no? ¿Cómo llega una empresa grande? Y todas las pequeñas, todos los proveedores, ¡pum!, se estacionan alrededor, ¿no? Eso obviamente detona la economía. Y muchas veces ese tipo de empresas son grandes exportadoras.
17: Sí, son las exportadoras. Y aquí, por ejemplo, pues a lo mejor por las condiciones... Porque acuérdate que un tema muy importante en el tema del nearshoring y en la cuestión de la atracción de inversión juega un papel importantísimo la logística.
19: Claro.
17: La logística, y como bien dicen por allá, la logística es un negocio de demanda, ¿no? O sea, no puedes tú poner una oferta logística si no existe una demanda de utilización de la logística.
19: Claro, y bueno, ahí es donde se vuelve el círculo, ¿no?
17: Claro.
19: El círculo, a ver. Si yo no tengo una gran infraestructura logística, pues los inversionistas no vienen a establecerse acá, ¿no? Y luego el que quiere invertir en la logística, si ve que no hay una demanda, pues tampoco quiere venir a invertir.
17: ¿No? Invertir, no. Entonces se vuelve algo que sí se tiene que romper eso y empezar a lo mejor a ir de la mano con infraestructura y atracción.
19: Mira,
17: y atracción.
19: muchos dicen, oye, Yucatán está en una posición privilegiada porque estamos muy cerca de la costa este de Estados Unidos, que es donde vive más del 80% de las personas de los Estados Unidos, y agarramos un barquito y en una hora ya estamos ahí en cualquiera de los puertos de la costa este. Sí, pero a ver, sí estamos en una posición privilegiada, pero nos hace falta mucha infraestructura en el puerto de Progreso. Sí. Yo entiendo que ahorita están ampliando el canal de navegación, lo van a dragar más, ¿no? Pero bueno, ¿cuánto tiempo nos va a tomar? Y realmente durante este tiempo en el que se haga ese trabajo, va a haber ya una mayor demanda de estos servicios, porque toda la gente tiene la idea de que con un mayor dragado, con un puerto más grande, van a llegar barcos más grandes. Ok, pero si llegan los barcos más grandes y no hay con qué llenarlos.
17: Pues tú lo estás viendo hoy con los barcos que no son tan grandes, unos barcos medianos, medianos tirando pequeños, se van casi vacíos.
19: Y vamos, ahí es donde tenemos que hacer el análisis muy real. Yo lo he platicado contigo muchas veces. Creo que la mayor competencia para el puerto Progreso no es Puerto Morelos, no es el puerto Veracruz, es el transporte terrestre.
17: Sí.
19: Considerando que la mayoría de nuestras exportaciones se van a Estados Unidos. Sale más barato un flete terrestre de Yucatán a Nuevo Laredo que subirte al barco. Esas son las partes que tenemos nosotros que analizar.
17: ¿No? Entonces, y hablan de un tren de carga.
19: Lo mismo.
17: E inversión de empresas mexicanas aquí en Yucatán. Eso es, yo creo que es muy importante, pero también trabajar en las oportunidades que tienen las empresas que hoy no exportan, que se vuelvan empresas exportadoras.
19: Es correcto.
17: Entonces, porque solamente depender de la empresa que va a llegar, pues tú sabes que las empresas llegan y así como llegan, se van. O sea, hay algo que no les parezca, algo que no. En cambio, incentivar que la empresa yucateca sea la empresa que exporte, entonces sí, la derrama económica no solamente vas a ver en empleos, la vas a ver en muchísimas cosas más.
19: Sí, probablemente hay proveedores que
17: claro,
19: surtir a esas empresas exportadoras, transporte de materias primas, personal, las universidades.
17: Generas innovación, generas tecnología, generas centros de desarrollo. O sea, el hecho de enfocar tus baterías a decir, oye, no todas, porque no todas las empresas van a exportar, no, esa es una realidad, no todas las empresas tienen la capacidad primero de producción para exportar, ni todas las empresas todavía hoy por hoy cumplen. Pero la idea es ir enfilando sectores productivos de Yucatán hacia el área de exportación.
19: Bueno, la realidad de las cosas es que muchas personas no saben exportar.

0: capital porque no saben por dónde.
1: Eso estamos en ingenio, claro, es lo que estamos haciendo. Estamos ayudando ahorita a varias empresas.
0: Oferta exportable.
1: A decirles, oye, sí lo pueden hacer. Y ahorita, por ejemplo, ya llevamos exportaciones a Ecuador, a Costa Rica, a Panamá, a Belice, a Guatemala, a El Salvador, mercados muy importantes que estamos mandando, o mejor dicho, estas empresas están mandando contenedores de productos que se están yendo hacia esos mercados y que están teniendo muchísima aceptación. Y lo interesante es que hoy estamos mandando uno y a los 10 minutos me dicen, oye, ¿sabes qué? Ya cayó otra venta, ¿no? Para este mercado. Y cada uno te da una, pues podríamos decir, un proceso de aprendizaje. Pero como tú bien dices, oye, si yo no conozco, yo no sé de mi potencial, o a lo mejor yo mismo me cierro la visión de decir, exportame,
0: está muy complicado,
1: sí. Prefiero seguir vendiendo en lo local. Y eso, pues, al final de cuentas, la economía de acá, pues, no es, entra a un círculo beneficioso. Bueno, sí es beneficioso, pero no es lo más importante. Bien, nos vamos a ir a nuestra siguiente pausa comercial y regresamos a Libre Comercio.

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3: Cumplir 100 años es una gran celebración. Corría el año de 1958. En una visita a los icónicos estudios de la BBC de Londres, David Attenborough conoció a los pequeños príncipes Carlos y Ana y aprovechó para presentarles a su cacatúa llamada Cookie. A lo largo de décadas, el ambientalista e historiador, además de ser amigo de la reina Isabel II, ha convivido con el resto de la familia real, porque si algo les une, es su amor por la naturaleza, por el planeta. Desde el rey Carlos, que es una de sus prioridades, el cambio climático, lo mismo ha sido para el futuro rey, el príncipe William, quien entrevistó en Davos a Sir David Attenborough sobre los desafíos venideros en materia de ecología. Y no solo eso, el reconocido ambientalista grabó un video hace años con los hijos de los príncipes de Gales, George, Charlotte y Louis. No son cuentos y hadas, son historias reales.
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7: Ya estamos de vuelta en Libre Comercio. Muchísimas gracias por continuar con nosotros y platicando con el Capi Pérez Aguilera. Capi, estamos hablando de este tema de diversificaciones, de exportaciones.

0: situaciones y hacia dónde están yendo los mercados de Yucatán?
1: Pues mira, René, mercados con mayor potencial, obviamente Estados Unidos y Canadá, ese es el top hasta este momento. Vamos a ver qué pasa con las negociaciones ahí del Tratado de Libre Comercio entre el equipo de la 4T y Mr. Trump. Esperamos salir avante.
0: Salir, ¿no?, lo menos raspado posible.
1: Los menos raspados. Ahora, Europa, España, Países Bajos, Bélgica, Alemania, están buscando opciones de proveeduría sólida. Ya ves que han tenido muchos raspones con los americanos. O sea, esa es una gran oportunidad que no podemos perder, ¿no?
0: Pero ahora, ¿qué tanto estamos preparados? Y voy a particularizar Yucatán, porque pues el resto del país tiene sus ciertas condiciones. Sí, claro. ¿Qué tanto estamos preparados en Yucatán para tener esos mercados?
1: La verdad es que yo creo que muy poco. ¿Por qué? Retos para exportar. El cumplimiento regulatorio, ¿no? Lo que tú decías, oye, se ve difícil, está complicado, mejor ni me meto, ¿no? Hay que quitarle ese temor a los profesionales, a los industriales, porque la realidad de las cosas es que hay muchos productos que yo creo que tienen un gran potencial, ¿no?
0: Pues digo, el gran ejemplo es la miel para Europa.
1: Sí, claro. Muchas veces también el financiamiento.
0: Ese es el gran tema.
1: Muchas veces también.
0: Y sobre todo capital de riesgo. En Yucatán, claro. En México no existe capital de riesgo. O sea, muy pocas entidades financieras creen en un emprendedor. O sea, que ahí está la lana y creo en tu proyecto.
1: Sí, claro. La infraestructura logística también.
0: ¿No? Conectividad, sobre todo.
1: Conectividad.
0: ¿Sabes qué trabajo nos ha estado dando? Encontrar, por ejemplo, Freights a Belice.
1: Sí.
0: Freights a Ecuador, ¿no? O sea, digo, ahorita ya más o menos, pero los tiempos de tránsito, sí. El tema. Entonces, sí es un tema la conectividad. Y es un tema, lo que tú dices, el tema logístico.
1: Oye, el tema energético también. Uf. No sé si viste a la gobernadora ahí del norte que se le fue la luz.
0: En plena conferencia.
1: Hablando,
0: ¿no?,
1: justamente
0: de eso.
1: De los cortes, ¿no? De los apagones, ¿no? De los cortes. Ahí usó un concepto técnico que no recuerdo, ¿no?
0: Fíjate, pero, Capi, que eso del tema eléctrico, pues ya es un tema de seguridad nacional para México. Te voy a decir por qué. ¿Sí sabías que nosotros tenemos reservas de gas natural de 3 días en todo el país? O sea, son 3 días. Uh-huh. Si Estados Unidos decide cerrarte una llave, tenemos 3 días nada más. Entonces, hoy por hoy nuestras plantas hidroeléctricas o termoeléctricas, mejor dicho, porque no funcionan con agua, funcionan con gas natural, pues estamos completamente alineados a eso. Por eso están armando ductos de gas natural, el Mayacán, el no sé cuál, porque sí nos urge. Entonces, un tema, si estamos hablando de atracción de inversión, pues el tema eléctrico es importantísimo. Y segundo, si estamos hablando de creación de nuevas empresas o consolidación de empresas exportadoras, les hace falta mucho el tema de electricidad.
1: Y sí, correcto. Y acaba de renunciar el director de Pemex. Además,
0: Y acaba de renunciar el director de Pemex. Y al final de cuentas, yo creo que sí tiene que haber una reconversión muy inteligente, muy estratégica, sobre todo estos sectores energéticos que tiene el país. Porque yo siento que el tema energético es la piedrita en el zapato que hoy por hoy nos puede dejar fuera de muchas cosas.
1: Es correcto, René. Capacitación y profesionalización.
0: Definitivamente.
1: Hoy que es día del maestro, ¿no?
0: Hoy es día del maestro y es día de tener eso en... ¿Qué pasa? Que leemos o nos hemos enfocado mucho a la parte operativa, que eso es importante, pero la parte donde te genera la estrategia...
1: Así es, la parte de gerencial directiva.
0: Es la parte gerencial directiva. Entonces, si no tenemos la estrategia... A raíz, por ejemplo, de una capacitación, de un conocimiento, de una transferencia de conocimientos, pues obviamente te centras solo en lo operativo y lo operativo te consume todo el día y no generas ningún tipo de estrategia.
1: Además, hay muchas herramientas administrativas para poder llevar el negocio, por más pequeño que sea, de una manera. Hoy mismo la misma
0: inteligencia artificial
1: te ayuda a generar esos procesos, ¿no? Entonces, pues yo creo que sí tenemos ciertos oportunidades, pero al mismo tiempo riesgos. Y fíjate que yo quiero tocar un poquito el tema de China, ¿no? Fue Trump con toda la comitiva, los hombres más poderosos económicamente hablando, visitar a los chinos, ¿no? Cosas en favor y cosas en contra.
0: Yo no llevé al ejército porque no podía, pero sí. Pues casi, ¿no?
1: Cosas, cosas que pueden ser a favor. Oye, creo que esa visita le da cierta, va a generar estabilidad y confianza en los mercados.
0: Exactamente. ¿No? Vemos el fortalecimiento del dólar estos días.
1: Es correcto. Dirán los especialistas, ¿no? Tú tuviste un tema justamente de hablando de geopolítica, ¿no? Ha sido un gran acontecimiento geopolítico. Uh-huh. ¿No? Sí. Una mayor estabilidad en el tipo cambiario.
0: Sí.
1: ¿Ok? Pero al mismo tiempo, ¿tú crees que Trump vaya a levantar todas esas barreras arancelarias que le impuso China? Porque todas esas barreras arancelarias que le impuso China fueron muchas de las, o más bien, el nearshoring en México fue consecuencia de muchas de esas restricciones que le impuso Estados Unidos a China, ¿no? Y por eso esas necesidades
0: de
1: relocalización, ¿no?
0: Contestando un poquito tu pregunta, yo creo, Capi, que las que se van a ir levantando son las que son estratégicamente necesarias para Estados Unidos. Semiconductores, acero, aluminio. Lo que sea estratégico es donde Estados Unidos va a llevar una especie como de negociación binacional o bilateral con China, pero al final de cuentas no perdamos de vista que muchos de los aranceles que también acaba de imponer México, bueno, nos puso a principio de año, van en connotación de lo que Estados Unidos nos puso.
1: Sí, claro. O sea, pues, Estados Unidos dice que todo está amarrado. Exactamente, todo está amarrado con China, ¿no?
0: Exactamente. Entonces, si Estados Unidos libera ciertas condiciones arancelarias para China en sectores estratégicos, ¿México lo va a hacer? Al contrario, veo México todavía hace 15 días puso 300 y tantas más fronteras arancelarias metidas en el tema de control arancelario por productos que son estratégicos, como es el aluminio, es el vidrio. Entonces, ¿qué tanto se le va a permitir a México o va a permitirse a México levantarse también esos temas? Porque al final de cuentas, las cadenas de proveeduría con empresas nacionales son las que se están afectando. Claro. Porque no se han encontrado proveeduría en México ni en Estados Unidos. Lo que traías de China, pues ahora lo traes con un 30-40% más caro.
1: Es correcto, y eso ha generado la inflación.
0: Exactamente.
1: Y fíjate que a Trump le preocupaba mucho el tema de la balanza comercial, ¿no? Creo que por lo que estuve leyendo algunos encabezados en los periódicos, Trump ya logró negociar que le compren, no sé, ciertos
0: 200 aviones Boeing.
1: Bueno, productos creo que también del sector agrícola, algo. Uh-huh. Vamos a ver si esas...
0: Estados Unidos tratando de compensar. Pero tenemos que darnos tenemos que ver una cosa, Capi. Estados Unidos es el principal consumidor del mundo. Las balanzas comerciales con cualquier país, mientras yo le venda a Estados Unidos, claro, las balanzas comerciales siempre van a ser un poquito negativas. ¿Por qué? Porque Estados Unidos dejó de ser un país industrial.
1: Por supuesto.
0: Regó la industrialización a todo el mundo.
1: Entonces, a todo el mundo.
0: Que Estados Unidos se volvió poco a poco un país de servicios.
1: Claro.
0: Un país de entretenimiento, un país de turismo, un país. Entonces agarró otros sectores, el sector manufacturero se fue a China, se fue a Vietnam, se fue a México, se fue a Centroamérica. Y hoy por el proceso de reindustrialización se está más complicado.
1: ¿Qué es lo que ha estado tratando
0: de hacer?
1: Y fíjate cómo, nuestra posición geográfica hoy en día juega un papel muy importante porque por el tema del cierre del Estrecho de Hormuz.
0: Uh-huh, sí, claro.
1: Nosotros estamos pegados a Estados Unidos, ¿ok? Los fletes nacionales e internacionales, aéreos y marítimos, ¿cómo se han incrementado? Entonces, traer tú hoy por hoy un contenedor de China a cualquier puerto del Pacífico, sea americano, sea mexicano, cuesta 20-30% más caro que hace unos meses, ¿no? Comprar las cosas aquí en México, pues, no te traen ese sobrecosto logístico.
0: Claro.
1: Entonces, vamos a ver qué pasa igual con el tema del Estrecho de Hormuz, porque vi que fue un punto donde ellos estuvieron ahí
0: China
1: platicando y negociando, ¿no?
0: Sí, negociando, y me imagino que van a poner sobre la mesa a Irán y a Omán para decirle, oye, pues vamos a trabajarlo y vamos. Porque pues al final de cuentas lo que ahí se está perjudicando son, sí, algunos productos, materias, pero más que nada de petróleo.
1: Y bueno, incluso me parecía que creo que Trump va a levantar ciertas barreras arancelarias, es con lo que comenzaba esta plática. Porque aparentemente acordó que China le dejara de comprar petróleo iraní. No creo que el 80% del petróleo que consume China se está comprando los iraníes. Entonces, vamos a ver todos esos movimientos, qué consecuencias traen para nosotros,
0: ¿no? Para nosotros, para México, ¿no? Al final de cuentas, el sector energético, el sector logístico son sectores estratégicos. Vamos a ver cómo va el avance de este tema del fracking, que todavía, o sea, se anunció se dijo que se va a hacer unos estudios, pero también al final de cuentas tenemos la capacidad de trabajar el fracking en México. Esa es otra pregunta,
1: otra,
0: ¿no?
1: Pregunta,
0: otro,
1: ¿no?
0: tema.
1: Y la verdad es que luego yo ya no sé ni a quién creerle, ¿no? Porque a veces dicen que es el fracking y a veces dicen que es lo mejor que puede pasar, ¿no?
0: Entonces, cada quien tiene una posición y cada quien tiene una opinión, ¿no? Estados Unidos lo está haciendo.
1: Bueno, que muchos países a nivel mundial.
0: Muchos países lo están haciendo. Y pues es nada más revisar cómo les está yendo con este tema. Ok, capa. Nos vamos a ir a nuestra última pausa y regresamos a Libre Comercio.
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7: Muchos se preguntan cuál es la lengua oficial de México. Una lengua oficial es la que viene marcada en una constitución, pero les voy a contar que en México no hay ninguna lengua oficial. Es decir, en nuestra constitución no está marcado que se tiene que hablar español. Sin embargo, sabemos que todo el mundo, todos los trámites y todo lo gubernamental se hace en español. Por lo tanto, es la lengua nacional, más no la lengua oficial. Lo mismo pasa en Estados Unidos. Trump ha tratado de poner el inglés como lengua oficial, pero no lo es todavía. En la constitución norteamericana no viene en ningún lugar que se tenga que hablar inglés. Por lo tanto, la gente puede hacer trámites en español, en inglés o en otras lenguas indígenas como en México, donde puedes hacer trámites en tzotzil, en tzeltal e incluso en otomí.
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9: Los astronautas no pueden llorar en el espacio porque las lágrimas no caen, solo forman burbujas alrededor de los ojos.
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0: Estamos de vuelta en Libre Comercio. Muchísimas gracias por continuar con nosotros. Estoy platicando con el Capi Pérez Aguilera, especialista y muy reconocido aquí en el mundo del comercio exterior aquí en Yucatán. Capi, oye, pues pues estamos hablando y hemos hablado de varias directrices, ¿no? El tema de la posición geográfica, las cuestiones de cómo estamos, el tema de las oportunidades que tienen las empresas yucatecas para llegar a mercados internacionales, el tema también geopolítico internacional que queramos o no nos afecta.
1: Claro,
0: nos afecta. El tema de China, tú bien decías, ¿no? Toda esa cuestión de la relación en China, hacia dónde va a permear y cómo México va a asumir, pues, qué tema. Tenemos en puerta dos renegociaciones, el tema de la Unión Europea, que es creo que mañana, ya es el tema de la renegociación, mañana 16 o el lunes, tiene una fecha ya un poquito, donde ya Unión Europea reafirmamos este tratado, lo renovamos, se mejora, un mejoramiento del tratado con la Unión Europea. Viene un tratado con Estados Unidos que esperemos que nos vaya muy bien. Pero además tenemos otros 12 tratados internacionales que los tenemos ya sentados. El Transpacific, el de acuerdo Transpacífico, es con 11 países y ahorita viene uno nuevo.
1: Países que Costa Rica, no tienen ni siquiera en el radar.
0: En el radar, Malasia, Vietnam, Singapur. Tenemos acuerdos de complementación económica. Y al final de cuentas son instrumentos económicos que de alguna manera, con un poco de inteligencia comercial en la empresa, mi estimado Capi, pues pudieras encontrar mecanismos para utilizar esos tratados.
1: Claro, por supuesto, regresamos, ¿no? A ver, hoy que es el maestro, la educación, jóvenes, tenemos que estudiar, ¿no? Yo me acuerdo que en la prepa me decía un maestro, ¿no? Yo veo aquí muchos administradores y pocos ingenieros. Oigan, necesitamos ingenieros, necesitamos gente creativa, gente que produzca, que cree nuevas, vamos a decir, nuevos productos, nuevas experiencias.
0: Tendencias.
1: Ah, es correcto. Oye, tienes hoy por hoy la inteligencia artificial, ¿no? Que te puede ahorrar mucho tiempo.
0: Sí.
1: En la realidad, yo la uso en muchas cosas, ¿no? ¿Y por qué no, René? Porque eso es algo que no debemos dejar pasar. Oye, viene un mundial y aunque México va a ser, pues vamos a decir, va a tener un menú pequeño de partidos, pero va a venir gente, nos va a ver, ¿no?
0: Sí.
1: Es un momento importante donde nosotros podemos captar ese, vamos a decir, esa clientela, ese cariño que tienen por México para promocionar estos productos.
0: Y tenemos que empezar a ser un poquito más innovadores, Capi, y más, ahora sí que disruptivos, porque pues si te das cuenta, pues casi todo sigue siendo en las mismas ciudades, Guadalajara, Monterrey y Ciudad de México.
1: Sí, claro, es correcto.
0: ¿Hacia dónde va Yucatán? O sea, a lo mejor no que llegue un mundial de fútbol, pero sí tenemos otras opciones, otras condiciones. Tú hablabas algo importante, las experiencias. Y el UX o experiencias al usuario, Capi, va ya no solamente en el tema del consumo. Acuérdate que el tema emocional es muy fuerte. En Yucatán, yo creo que es el estado más emocional que hay en el país.
1: Sí,
0: tenemos las condiciones para vender la marca de Yucatán a nivel mundial increíble, ¿no? Y si tú vendes una marca como Yucatán, obviamente atrás vienen todas las submarcas de lo hecho en Yucatán.
1: Por supuesto, ¿no? Oye, tenemos en el campo cuántas cosas, ¿no?
0: El gran reto del campo es de que se está quedando sin gente. O sea, el campo no tiene tecnificación, está en abandono. O sea, hoy por hoy los chicos terminan y te dicen, no, pues ¿sabes qué? Para seguir el mismo caminito que se vio mis abuelos, mis papás, de estar tantas horas bajo el sol y tener esas condiciones económicas, no, prefiero ya hacer otra cosa, ¿no? Entonces, es buena la superación y es bueno el crecimiento, pero el campo se puede volver, ojo, se puede volver un problema de seguridad nacional. La seguridad alimentaria es importantísimo, porque puedes tener los edificios y lo que tú quieras, pero la gente tiene que comer.
1: Y bueno, ese es un problema, porque obviamente si se llega a dar esa escasez de mano de obra como ya pasó en Estados Unidos, todos esos alimentos van a subir de precio.
0: Exactamente.
1: Van a ser escasos. Y
0: escasos y lo van a tener que importar. Exactamente. Lo vimos hace unos días con el tomate. No, con el tema del tomate, por las problemáticas que hubieron, casi llegó a 100 pesos un kilo de tomates.
1: ¿Te acuerdas el limón hace un par de años?
0: Un par de años. Entonces, esas son pruebas.
1: ¿Qué valía más el limón que el litro de gasolina?
0: Sí, ¿no? Sí, sí. Entonces, Era más caro tomarte una limonada que meterle gasolina a tu coche.
1: Creo que estaba más caro que el dólar incluso.
0: Sí, ¿no? Pero fíjate, Capi, esas son llamadas de atención. Así como fue la pandemia una llamada

0: un problema relacionado con el tema del campo, como tú dices, oye, también exportamos mano de obra, la migración. O sea, en esa parte sí tenemos que ser muy conscientes de que Yucatán ofrece los mejores sueldos.
1: Ah, no, eso desde hacía muchos años. Digo, eso ha sido, yo creo que también el coco de muchas cuestiones, el tema de sueldos y salarios, las condiciones también.
0: Las
1: Yo
0: condiciones.
1: hablaba ayer de las condiciones climáticas también, ya le están afectando muy fuerte a Yucatán.
0: Sí,
1: Se
0: claro.
1: aumentan los consumos eléctricos. Digo, al final de cuentas es una evolución y como toda evolución va a tener ciertas problemáticas. Aquí lo importante es crear estrategias para aminorar esas problemáticas, ¿no? Y yo siento que híjole. Entonces, vamos a ir viendo, Capi. Yo creo que el campo es una gran oportunidad, pero se le tiene que abrir a la inversión, se tiene que abrir el
0: Supuesto.
1: gobierno a meter tecnificación. Tú decías inteligencia artificial. Hoy por hoy no sé si lo sabes, pero uno de los principales productores de aguacates ya no es Perú y ya no va a ser México, va a ser Estados Unidos, California. Están metiendo tecnificación a todo el tema de
0: Bueno,
1: aguacates,
0: hay
1: ¿no?
0: aquí una planta, no es una planta, no sé cómo llamarlo, una compañía agrícola en el sur del estado, ¿no? Ellos utilizan drones, ¿no? O sea, a ese nivel de tecnificación tenemos que llegar, ¿no?
1: Claro. Entonces,
0: Ya pueden marcar ahí los puntos en las cosechas con GPS y drones
1: sí, el
0: y
1: tema de si hay
0: de plagas, de.
1: plagas, temperaturas, riego, etcétera, etcétera, ¿no? Ya no necesitas tanto que la persona esté yendo a regar, esté yendo. Entonces, ya hay procesos por eso le llamo tecnificación del campo, de la agroindustria. Eso, pues a la larga, va a ser beneficioso y va a ser, primeramente, que Yucatán se vuelva en ciertos sectores agroeconómicos autosustentable, productores de nuestros propios alimentos, ¿no? No todo podemos producir. Yucatán, por las condiciones climáticas, no puede producir muchísimas cosas. Y lo que estamos produciendo, ¿qué se va? Por ejemplo, Yucatán es muy bueno para producir sábila, aloe vera.
0: Exportábamos tambores llenos ahí
1: No hay una
0: del estado,
1: industria enfocada a la
0: ¿qué le
1: aloe vera.
0: pasó?
1: Lo que tú decías hace ratito, Capi, los clústeres. ¿Por qué no se está generando un clúster del área cosmética, un clúster de? O sea, hay muchos sectores industriales que
0: Bueno, ¿te
1: Yucatán
0: acuerdas
1: podría ser
0: cuando
1: muy buena materia prima.
0: Yucatán era un gran estado joyero?
1: ¿Oyeron? Sí.
0: Lo mismo.
1: Sí.
0: Se nos fue.
1: Que se están desapareciendo las empresas, se están retornando. La industria mueblera también es una
0: También.
1: industria que se está afectando. La industria de la, fíjate que una de las industrias que le veo mucha oportunidad y es por eso la estamos atendiendo a varias empresas de ese sector, el tema de la construcción.
0: Que ahorita están
1: Completamente contraído,
0: completamente contraídos.
1: pero los mercados internacionales están muy abiertos y tienen muchas oportunidades, ¿no? Entonces, ahí nosotros hemos encontrado ahí muchos sectores donde, por ejemplo, países de Centroamérica están invirtiendo muchísimo dinero en. No le puedo, no, no, no, no le voy a llamar renacer, pero sí le estoy llamando una conversión de estados. Están creando infraestructura, están creando muchas cosas nuevas esos países. Y
0: Bueno, creo que
1: obviamente necesitan.
0: el claro más ejemplo que tenemos, porque pues no sé, es un tipo popular, ¿no? El caso de
1: El
0: Salvador.
1: Salvador, ¿no? Sí, claro, obviamente. Y le está metiendo muchísimo dinero a escuelas. Estamos viendo cómo está
0: Infraestructura.
1: infraestructura carretera. Le están metiendo a edificios corporativos, hospitales, le están metiendo. Entonces,
0: Al tema de seguridad,
1: al tema.
0: digo, no hay que olvidar que Yucatán sigue siendo el estado más seguro del país, ¿no? Y
1: Afortunadamente, Capi.
0: nuestra seguridad y el agua que todavía tenemos son
1: Que ya empezó a escasear, ¿eh? O
0: que ya
1: sea, el
0: empezó.
1: agua está ahí abajo, pero no está llegando a las casas. Y estamos viendo que cada vez más gente se está inconforme y se está manifestando nuevamente por una falta de estrategia.
0: Es correcto.
1: Sí, digo, al final de cuentas, todo esto yo creo que tiene solución. Tiene solución siempre y cuando las partes se pongan de acuerdo y existe una voluntad de crear
0: Es una cuestión de
1: estrategia.
0: voluntad.
1: Que genere una voluntad y no decir yo no me tengo la culpa, fulano tiene la culpa. Yo creo que ese discurso ya está.
0: Es un discurso muy infantil, muy inmaduro.
1: Exactamente. Tenemos que estar sobre, oye, ¿cuál es la problemática y qué podemos trabajar y quiénes tienen que trabajar? Ese es el tema estratégico y se van a ir solucionando estos problemas, ¿no? Porque pues los recursos están,
0: Pero falta voluntad.
1: pero falta voluntad y es tan importante, Capi, tener esa voluntad y estas ganas de crear las cosas. Y nuevamente, el tema de las oportunidades que hay en los mercados internacionales también es en base de voluntad. O sea,

0: el que te las puedas creer tú, mi estimado radioescucha, y decir, oye, sí puedo exportar, sí puedo llegar a mercados internacionales.
1: Para eso está Ingenio.
0: Para eso estamos Quinqueño, el CAPI, y todos nosotros que estamos y que estamos y amamos el comercio exterior, ¿no?
1: Y siempre me pregunto, ¿por qué?
0: Bueno, pues muchísimas gracias. Nuevamente les reitero un abrazo a todos los maestros de México, a todos los maestros de Yucatán y a los maestros de Quinqueño. Y muchísimas gracias, maestros y maestras. Y muchísimas gracias por habernos acompañado y habernos seguido en ese programa. Se despide su anfitrión René Pedrera Manzanilla. Capi, muchísimas gracias.
1: Hasta luego, un gusto estar aquí con ustedes.
0: Nos vemos y nos escuchamos el día de mañana. 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
8: La gestión de nuestro fútbol sigue priorizando el negocio sobre la competencia. Es inaudito el cortocircuito que se dio hace unos días entre la selección nacional y los dueños del balón. El manejo de los permisos a seleccionados derivó en una falta de comunicación que dejó a los jugadores entre la espada y la pared. Chivas, en la figura de Amauri Vergara, reaccionó a sus intereses al tiempo de evidenciar la fractura en el G18 del que tanto se habló hace unas semanas. Pero lo más grave es la planeación. ¿Cómo pretendemos ganar un mundial si alejamos a los seleccionados del ritmo competitivo 30 días antes? ¿Se imaginan al Paris Saint-Germain jugando sin Dembélé? ¿O al Arsenal no alineando a Declan Rice en la final de la Champions para que se prepare con su selección? Imposible. Allá se apuntan a ganar un mundial. Aquí buscamos no hacer el ridículo. Soy José Luis Cuevas y te espero con este y muchos temas más en Fórmula Deportes, aquí en Grupo Fórmula.
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9: Borneo alberga una de las selvas más ricas y antiguas del sudeste asiático. Es el único lugar del mundo donde conviven orangutanes y rinocerontes de Sumatra en libertad. Sus bosques de dipterocarpáceas son gigantescos y sostienen una red compleja de vida. Lamentablemente, la expansión de las plantaciones de aceite de palma ha reducido drásticamente su superficie, convirtiendo la protección de sus áreas restantes en una emergencia ambiental global.
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10: ¿Qué tal? Muy buenas noches. Le damos la bienvenida al auditorio de Telefórmula que se incorpora a partir de este momento con nosotros en la segunda hora de Fórmula Financiera y nos ve a través de la frecuencia de Telefórmula en México y Estados Unidos. Y seguimos en el 103.3 de FM, de 970 de AM, aquí abriendo la conversación. Soy Mari Carmen Cortés y desde luego nuevamente le reitero el agradecimiento que nos vea, nos escuche. Y déjame decirle que soy la nota, tiene que pasar forzosamente por Sinaloa. Se entregaron el exsecretario de Seguridad Pública y el exsecretario de Finanzas, dos de los 10 acusados por el Departamento de Justicia de Estados Unidos de haber estado vinculados con el narcotráfico. Por lo pronto se sabe ya que el exsecretario de Seguridad Pública Mérida está ya como testigo protegido, según publicó en la nota al Universal. Ya estaría ahí, ya, pues, imagínense, soltando toda la sopa de la información que no va a estar entregando. Y por parte del secretario de Finanzas, Enrique Díaz Vega, pues también tiene acceso a una información muy importante. Era el vínculo, aparentemente, de todo el sector privado de Sinaloa y de gobierno con el grupo del Chapo Guzmán, de los Chapitos. Entonces, pues sí hay toda una interrogante de qué es lo que va a decir y qué va a decir la presidenta Sheinbaum, que ha insistido en la inocencia de Rocha, de Rubén Rocha y de todos los coacusados. También ya hoy se sabe que la UIF, la Unidad de Inteligencia Financiera, congeló ya las cuentas de Rubén Rocha, de Eduardo Insúa, el todavía senador en funciones, porque el exgobernador ahorita no es exgobernador, pero está en licencia. Sigue teniendo fuero, ambos siguen teniendo fuero, Rubén Rocha y Eduardo Insúa, y ya de los 10, ya 2 se entregaron a Estados Unidos, y esto se va a complicar. También hoy se supo que la presidenta Sheinbaum platicó con Donald Trump cuando él venía de viaje, de salir de la reunión con Xi Jinping, una reunión que desilusionó a los mercados, que cerraron a la baja, el mercado petrolero subió nuevamente, y vamos a ver ahí, sin embargo, el tipo de cambio muy tranquilo, 17.36. Pepe, y usted, muy buenas noches.
11: Buenas noches, Mari Carmen Cortés, felicidades a los maestros en su día, desde luego. Con todos los maestros que nos han dejado huella, yo creo que a todos nos dejaron algún buen maestro, buena maestra, una muy buena formación, una buena huella. La verdad es que sí hay buenos maestros, ¿verdad? Sí,
10: como y algunos que de veras de
11: formativos, que sí dan una formación muy buena. Felicidades a los maestros. Y bueno, desde luego, tú lo comentabas, el gran tema de hoy fue, pues estos dos funcionarios del gobierno de Sinaloa ya se entregan al gobierno de Estados Unidos, ellos, pues como pidiendo ser testigos, ya uno ya pidió ser testigo protegido, el secretario de Seguridad Pública ya pidió ser testigo protegido, el otro es el secretario de Finanzas, los dos del gobierno de Rocha Moya, y bueno, pues esto se da en Estados Unidos, mientras tanto en México, en efecto, la UIF, la Unidad de Inteligencia Financiera, pues lo que hizo la Unidad de Inteligencia Financiera fue bloquear las cuentas ya de ellos, ya bloquearlos, es una medida precautoria que hace la UIF. Recordemos todo el cambio que hubo en la UIF, donde anteriormente hubo una discusión si podía o no podía bloquear de manera directa las cuentas después de una investigación. Esto, bueno, aquí ya no la Corte decidió que no le tenga que pedir permiso a un juez, que la UIF, después de una investigación, al ver operación sospechosa, ¿cuál puede ser una operación sospechosa? Pues obviamente mucho uso de efectivo en cuanto a un depósito de mucho uso de efectivo o pagar impuestos de manera con factureras, que tú lo veas claramente, pueden ser operaciones sospechosas. Después de esas operaciones sospechosas que pueden ser lavado de dinero, la UIF de ahora sí ya puede actuar de manera directa. ¿Qué hace la UIF? Bueno, la Unidad de Inteligencia Financiera le pide a la Comisión Nacional Bancaria de Valores y al banco, obviamente, que el que hable con el banco y que pues bloquee esas cuentas. Ese bloqueo de cuentas, en efecto, entra de manera directa. Es un bloqueo pues que es precautorio. Incluso estos 10 funcionarios a los que le están bloqueando la cuenta o reteniendo esta cuenta pueden ir, todavía tendrían 5 días para notificar a la UIF que no están de acuerdo, para pedir una garantía en la UIF y pedir un derecho de audiencia. Con ese derecho de audiencia les darían 10 días más, o sea, en total 15, para recabar las pruebas de que no hay un lavado de dinero. Eso con la UIF, yo creo que los 10 funcionarios del gobierno de Sinaloa no lo van a hacer, por lo que estamos viendo. No lo van a hacer, pero ya claramente, pues ahí está cayendo un gobierno de Sinaloa que pues el Departamento de Justicia de Estados Unidos declaró y los acusó de tener nexos con el crimen organizado, particularmente con el cártel de Sinaloa, los acusó, así que este es el gobierno que está en este momento en grandes problemas y cayendo, y donde se están entregando ya prácticamente, este gobierno de Sinaloa está entregando.
10: Y bueno, por otro lado, hoy fue ya el último día de Jerome Powell como presidente del Banco de la Reserva Federal, permanecerá como presidente interino hasta que ya Kevin Warsh pueda ser ratificado. Ya fue nombrado por el Senado, pero falta que sea este proceso de que ya pueda tomar posición como presidente del Banco de la Reserva Federal. Powell se queda hasta el 31 de enero de 2028 como gobernador, ya no como gobernador presidente. Va a ser la piedra en el zapato para Warsh. Va a ser muy activo seguramente, porque no se dejó nunca frente a Trump, todo lo que le decía, el too late, y no sé cuántas cosas le decía Trump.
11: Mr. Too Late,
10: se burlaba de él, le inició una investigación en el Departamento de Justicia por supuestas prácticas abusivas en la remodelación del edificio, que ya se desechó por falta de pruebas, el Departamento de Justicia. Y bueno, va a ser muy interesante porque además todo indica que en la reunión del 17 de junio del Banco de la Reserva Federal de Política Monetaria, Walsh, que ya va a estar en funciones, no va a poder bajar las tasas. ¿Ahora le va a decir el too late again? ¿O qué le irá a decir?
11: Ese es el problema. Lo que quería Donald Trump es que rápidamente bajara tasas de interés el Banco de Estados Unidos, el Banco Central de Estados Unidos, la Reserva Federal. Y no bajaba tasas la Reserva Federal, no las bajaba Jerome Powell. ¿Por qué? Porque Jerome Powell, pues hay inflación. Si hay inflación, no puedes bajar las tasas de interés. Es como, bueno, la discusión que tuvimos aquí en México, que el Banco de México, a mi gusto, no debió haber bajado tasas de interés habiendo inflación. Sí, pero bueno, claro. En Estados Unidos, claramente, ahora, pues que se cambia, que llegue alguien ya llegado a Donald Trump, que Donald Trump lo pone como presidente de la Reserva Federal, que es Kevin Warsh. Bueno, pues Kevin Warsh llega y hay una muy alta inflación. Una muy alta inflación porque en Estados Unidos, pues obviamente los temas arancelarios, el esquema arancelario, tener aranceles, pues le pones impuesto a las importaciones y estas importaciones son más caras y se traducen en inflación. Esta fue una inflación generada por la propia política de Donald Trump. Y entonces ahora teniendo esta inflación alta, pues ponen un gran dilema en efecto, lo que tú comentabas, Mary Carmen, a Kevin Warsh, el nuevo presidente de la Reserva Federal, para poder bajar tasa de interés. No va a poder bajar fácilmente tasa de interés. ¿Por qué al gobierno de Donald Trump le interesaría que bajaran tasas de interés? Porque se dinamiza la economía, sobre todo la de Estados Unidos, que todo en Estados Unidos se maneja a través del crédito, del financiamiento. Entonces baja la tasa y sí se dinamiza, pero no lo puede hacer si hay una inflación alta, y la inflación fue de 3.8% en Estados Unidos, la más alta en años. Entonces sí, va a ser un problemón. Y lo que tú comentabas, pues en efecto, por otro lado, Jerome Powell se queda como uno de los 12 gobernadores de la Reserva Federal. Ahí va a estar hasta el 2028.
10: 31 de enero de 2028. Oye, por otro lado, el BBVA sacó un análisis interesante sobre el estancamiento del mercado laboral, el mercado formal. La presidenta Sheinbaum insiste que va muy bien el empleo formal y pues bueno, se quedaron cerca de 24,000 empleos en abril, son los datos que reportó el IMSS, pero hay una baja en el número de patrones y además lo que dice hoy el BBVA es que hay 19 meses de estancamiento en la creación del empleo que sigue mostrando fragilidad y acumula estas caídas o este debilitamiento, porque si se crearon 24,000 empleos, pues se perdieron 320,000 en diciembre, y que la caída de empleadores, porque el número de patrones suscritos al IMSS va a la baja. Y lo que dice el BBVA es que está profundizando precisamente la debilidad del empleo formal, ¿no? Continúa mostrando, dice, patrones y empleadores, un deterioro persistente, una baja anual de 2.7%, Pepe. Eso es lo que acumulan en ¿no? Y hay 22 meses consecutivos de descensos en el número de patrones suscritos en el IMSS. Es un dato, ojo, bien preocupante. ¿Qué dice el IMSS que se debe a cómo está contabilizando ahora? Mi abuelita, la abuelita de Batman, o sea, ahí está el dato a la baja, ¿no?
11: Bueno, por otro lado, le aumentaron el salario a los maestros 9%. Esto lo da a conocer, dice Mario Delgado, el secretario de Educación Pública, que es un reconocimiento a la buena labor que han hecho los maestros. Pues siguen ganando bastante bien los maestros en cuanto a que si es de 4.4 la inflación, están dando 9%, pues están ganando más de 4 puntos por encima de la inflación. El año pasado fue algo similar. Y aún así los maestros dicen que van a hacer bloqueos por el Mundial porque pues no están de acuerdo con la política salarial que le están dando. Y obviamente pues quieren, ahora lo que están peleando es que pues tengan una mejor pensión. ¿A los cuántos años se quieren pensionar los maestros? Pues ya muy cerca de los 50 años.
10: Porque son cansados. Tanta marcha agota.
11: Todos los demás a los 65 años, pero ellas... Pues,
10: tanta marcha agota. Vamos a un corte, no se vaya.
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13: Exsecretario de Finanzas de Rubén Rocha, Enrique Díaz, se entrega a Estados Unidos.
12: Eluniversal.com.mx.
13: Perfil financiero de nuevo director de Pemex ayudará a enfrentar situación delicada de la petrolera. Prevé líder del CCE.
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13: Sheinbaum y Trump hablan de seguridad y comercio.
12: elfinanciero.com.mx.
13: Sheinbaum descarta salida de Mario Delgado de la SEP por calendario escolar. Hace un gran trabajo.
12: Excelsior.com.mx.
13: Bolsitas de nicotina preocupan a la Organización Mundial de la Salud por campañas dirigidas a adolescentes.
12: Eleconomista.com.mx.
13: Peso mexicano retrocede frente al dólar y cierra semana de pérdidas acumuladas.
12: Ford.com.mx.
13: Gobierno de México anuncia estrategia para hacer de China su décimo mercado turístico.
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2: Una persona promedio pasa 6 meses de su vida esperando a que los semáforos cambien de rojo a verde.
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0: Regresamos aquí a Fórmula Financiera y nos da gusto que tenemos en Zoom, la podemos ver en Telefórmula, que nos están viendo en Telefórmula, y desde luego seguimos en Radio Fórmula, a Stephanie Enaro. Ella es analista internacional. Stephanie, ¿cómo estás? Muy buenas noches.
1: Buenas noches, Mari Carmen. Pepe, un saludo para ustedes y para todos los auditores.
2: Hola, Stephanie, qué gusto.
0: Oye, Stephanie, el otro día que coincidimos aquí en los pasillos de Grupo Fórmula de Radio Fórmula, platicaste que acabas de llegar a Estados Unidos y yo quisiera, bueno, para que nos cuentes de todo lo que viste allá, que llegabas como muy impactada de cómo está la situación, la relación México-Estados Unidos, que también nos digas, pues, cómo viste, ya se acabó la reunión de Xi Jinping con Trump. Y yo creo que el que ganó fue el chino, ¿no? Ganó China, no hay claridad sobre los acuerdos, no se está ni siquiera sobre la famosa venta de los 200 aviones Boeing o la compra por parte de China, y los mercados hoy reaccionaron en forma negativa por eso.
1: Claro, creo que los dos ganaron en el momento en que se tomaron la foto porque mandaron una señal de estabilidad para el sistema internacional. Pero los acuerdos no han quedado claros. Por ejemplo, Estados Unidos no abarcó nada en materia de derechos humanos con China, y esa es una gran distancia con su trayectoria diplomática. Y Trump nada más dijo que Xi era un gran líder, que habían sacado muchas cosas juntos, que ya sabían qué línea roja no cruzar en cuanto a Taiwán. Esto le dijo Xi de manera pública en una rueda de prensa. Y Trump dijo que pues ya China les va a comprar mucho, ¿no?, como frijoles de soya y también productos agropecuarios.
2: Sí, así es, Stephanie, me da gusto saludarte, te saluda José y usted. Oye, Stephanie, se habló mucho de una medida de introducción de ambos mercados, hablaron de 30,000 millones de dólares al principio, de reducir aranceles, pero esto como que fue al principio y luego ya no se concretó. Y además vimos en la cena estar desde Tim Cook hasta Elon Musk, hasta obviamente los principales empresarios chinos, pero tampoco como que no hubo una concreción de toda esta parte empresarial.
1: Definitivamente no, porque China y Estados Unidos son rivales en materia de tecnología, y hay que entender que la tecnología es la nueva ideología, y esto lo vimos un poquito desde que Huawei sacó el 5G y todavía pues nos tocó Biden un poco la presidencia al final de Trump y después le siguió Biden. Ahora, tenemos que tener presente que con Trump se inicia el gobierno corporativo. No fueron políticos, fueron empresarios, y probablemente, si es que llegaron a algo, nos vamos a enterar en las próximas semanas. Pero lo que sí he estado escuchando en la prensa de Estados Unidos es que llegaron acuerdos sobre redistribución de metales de tierras raras, sobre todo de litio, y eso es una parte significativa.
0: Bueno, el tema que también quedó un poquito en el limbo fue el de Taiwán, pero parece ser que ahí Estados Unidos, no, Trump no va a estar presionando por la independencia de Taiwán.
1: Así es, y es que geopolíticamente hablando, Taiwán es el porteaviones más grande del mundo. Por eso Estados Unidos siempre lo ha mantenido, porque sabe que puede aterrizar ahí y desplegar a su flota para contener a China en su litoral. Y China sigue viendo a Taiwán como un asunto interno, y tenemos que tener en la mira que en el 2027 se cumple el centenario de la fundación de la República Popular de China, y hay documentos que se han filtrado que en ese año China planea concretar la reincorporación de Taiwán a su sistema político.
2: Hijo, vamos a ver, porque sí, Taiwán además lo ha hecho muy bien en la parte económica, ha sido muy distinto en la parte económica que lo ha hecho. Oye, Stephanie, cuéntanos, ¿vienen elecciones en Estados Unidos? Y cuando vienen elecciones, pues obviamente todos los gobiernos hacen hasta lo imposible para ganar el electorado, y Donald Trump no está haciendo la excepción.
1: Así es, pero lo que está pasando entre México y Estados Unidos tiene que ver con un cambio de marco. Eso fue lo que entendí ahora que estuve en Washington. Y lo que me quedó claro, Pepe y Mari Carmen, es que lo que nosotros creemos que se dice, se piensa y se escucha en Washington sobre de México es totalmente diferente a lo que se dice, se piensa y se escucha en Washington de México. Y aquí ya no nos están viendo como un asunto bilateral, nos están viendo dentro del marco de la Gran Norteamérica, que es este perímetro de seguridad que Estados Unidos trazó, que va desde Groenlandia hasta Panamá. donde dice que es su perímetro de seguridad, pero también es económico y militar, y esta es una reacción al fin de la globalización. Aquí lo hemos platicado muchas veces, que ya no estamos en una globalización, estamos entrando en una regionalización, y esa es la respuesta de Estados Unidos, que necesita controlar todos estos territorios para seguir teniendo cierto peso en el comercio y en la relocalización. Entonces, por eso, los problemas de México, como el narcotráfico, desde esta óptica, están siendo vistos como una amenaza de seguridad estratégica para Norteamérica.
0: En este caso, lo de los 10 acusados de Sinaloa, pues juegan un papel muy relevante. Hoy se entregaron 2, ni más ni menos que el exsecretario de Seguridad Pública, que no está en funciones, pero fue secretario de Seguridad Pública, ¿no? El general Mérida, y por el otro lado, el que era secretario de Finanzas, que también estás hablando de dos personas, dos funcionarios que tenían acceso a información de primera mano y de muy alto nivel.
1: Así es, y sobre todo que el gobierno de México ha invertido capital político en decir que espera pruebas mientras ellos van y se entregan, ¿no? Ese definitivamente sí es un tema a notar. Y también hay que ver lo que pasó el martes, porque tuvimos muchos mensajes de todos lados, no solo por el reportaje de CNN que decía que había operaciones de la CIA en territorio mexicano, que después fue desmentido por la CIA y por el gobierno de México, sino también por lo que dijo el secretario del Departamento de Guerra, Pete Hegseth, que si México no hacía su trabajo, ellos lo iban a hacer, y también el director de la DEA, Todd Blanche, que dijo que el caso de Rocha Moya era el principio de lo que se venía para México. Entonces, la relación bilateral ya cambió de fase dentro del marco de la Gran Norteamérica y estamos ahora en una etapa de vigilancia estratégica.
2: ¿Qué tanto puede afectar esto, Stephanie? Obviamente, la parte de seguridad a la parte comercial. Estamos en revisión del T-MEC, la revisión formal del T-MEC empieza este 27 de mayo. Ya va a haber negociaciones de manera formal, binacionales por lo pronto, pero ya del T-MEC, y luego se espera que se sume Canadá, pero claramente ya empiezan el 27 de mayo. ¿Y qué tanto afecta esa parte de seguridad a estas negociaciones comerciales?
1: Afecta muchísimo, Pepe, porque desde que Trump regresó al poder, Trump ve todo, hasta el comercio, bajo la óptica de seguridad. Y lo que me dijeron en Washington es que conforme avance el verano, se va a hacer más visible que los estadounidenses lo que están buscando es lograr un acuerdo de seguridad binacional para poder tener más control, y eso significaría una pérdida de soberanía para México. Pero eso es lo que está buscando Estados Unidos, y definitivamente el caso de los narcopolíticos, que así lo denuncia Estados Unidos, va a ser parte de la negociación de T-MEC, porque ahí Estados Unidos va a tener con qué presionar a México.
0: Por más que Marcelo Ebrard dice lo contrario, el secretario de Economía dice que el tema de seguridad no forma parte de las negociaciones, pero se está hablando de más narcopolíticos que podrían ser acusados. En esto, ahorita ya de los 10, ya 2 se entregaron, vamos a ver los otros. Y en este contexto, hoy se realizó una plática que me llamó mucho la atención, porque el presidente Trump venía, era la madrugada para él, venía volando de rumbo a Washington, creo que todavía no había aterrizado cuando realizó la llamada con la presidenta Sheinbaum, o ya había aterrizado.
1: Todavía no había aterrizado cuando tuvo la llamada con la presidenta Sheinbaum. Ella dijo que hablaron de cooperación, de seguridad, de migración, pero claramente hay elefantes blancos en la sala que definitivamente no debieron de haber pasado desapercibidos. Ahora, el tema aquí es, ¿qué va a hacer México para que Estados Unidos deje de ejercer tanta presión? Porque lo que estamos viendo con el caso de los narcopolíticos va en la misma línea de la presión a la red de consulados de México, sí, en Estados Unidos. Y esto ya no habla de desconfianza hacia el crimen organizado, habla de desconfianza hacia la arquitectura del sistema político mexicano.
2: Híjole, totalmente cierto este tema. Oye, Stephanie, ahora está el otro brazo, pero lo hemos escuchado poco frente al tema de seguridad, que es el de migración. ¿Ha bajado realmente la presión migratoria o sigue estando latente?
1: Sigue estando latente, sobre todo porque la economía en Estados Unidos no ha dado los resultados esperados, sobre todo cuando la guerra en Irán ha elevado la inflación a un 3.8%, porque el galón de gasolina ya está por encima de los $4 por galón. Pero lo interesante aquí es que, platicando con funcionarios del gobierno de Estados Unidos, ellos mismos reconocen que las políticas migratorias de Donald Trump no han sido exitosas porque han tenido pérdidas importantes en el mercado de mano de obra y en el mercado de servicios.
0: Oye, y además Trump siempre dice que Sherman es una wonderful lady, una good lady, una nice lady, no sé cuántos porras le echa, pero también dice que está controlada por los narcos.
1: Sí, definitivamente, y esa es la retórica principal de Estados Unidos para el gobierno de México. Pero lo interesante aquí es que esta ecuación del problema de narcotráfico tiene dos factores muy importantes. Sí, la impunidad y la falta de control del territorio mexicano con la corrupción, pero también el problema de consumo de drogas de Estados Unidos, y creo que hay una pregunta muy grande que no están respondiendo ellos. ¿Por qué se drogan los estadounidenses? Eso también es parte del problema.
2: Sí, pues claro. Desde luego sí, que no lo han aceptado hasta el momento. Pero bueno, Stephanie Naro, qué gusto platicar contigo. De verdad que muchas gracias. Obviamente, Analista Internacional. Gracias, Stephanie.
1: Gracias a ustedes. Que tengan buenas noches.
2: Buenas
1: gracias.
2: Noches, Stephanie. Vamos a un corte comercial. Regresamos.
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8: Encontrar el término medio para educar a los hijos suele ser un gran desafío. Antes, la autoridad venía acompañada de un toque de temor. Hoy, en muchas familias, la disciplina y el respeto se han vuelto casi invisibles. A esta forma de educación, muchos les llaman educación malvavisco. ¿Por qué? Porque resulta muy dulce y muy suave al momento de poner límites. Sin embargo, los niños y los adolescentes, a través de su rebeldía y de su conducta, nos muestran la necesidad que tienen de tener una guía, una estructura y un acompañamiento. No dejemos que enfrenten solos lo que aún no pueden manejar. La clave como padre está en combinar amor, firmeza, pero también presencia constante.
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0: Regresamos aquí a Fórmula Financiera y tenemos a Francisco Garfias, a Pancho Garfias, el excolumnista del Excelso, buen amigo de este programa, politólogo. Pancho, gracias por tomar la llamada.
1: Pancho, ¿cómo estás?
0: Nuevamente, gracias.
2: Gracias a los dos por invitarme a su programa.
0: Oye, pues gracias, queríamos ver que tú que le intereses más a todos estos temas, ¿cuál es el impacto? Ya se entregaron 2 de los 10. Y 2 muy importantes, porque el secretario de Finanzas, el ex secretario de Finanzas y el ex secretario de Seguridad Pública deben saber todo de todo de todo y pueden cantar, bueno, hasta la malagueña en francés si es necesario. ¿Qué va? Ya dicen que ya Mérida, el general Mérida ya es testigo protegido. ¿Qué va a pasar aquí? ¿Cómo ves? ¿Cuál va a ser el impacto para Claudia Sheinbaum? Se debilita, según yo, mucho, ¿no? A ver, cuéntanos.
2: Sí, sí. De entrada te diría que es un duro golpe al discurso oficial de la presidenta. De pruebas, pruebas, pruebas, pruebas. Es decir, para mí no hay duda de que si se fueron a entregar es porque tuvieron algo que ver.
0: Claro.
1: Sí, claro.
2: Y como tú lo insinuabas, Mari Carmen, para negociar como testigos cooperantes de bajas de penas, y porque en México, evidentemente, no se sentían seguros. Y tú lo mencionabas ya también que el general ya habría logrado que lo aceptaran como testigo cooperante. ¿A cambio de qué? Pues de lo único que les puede ser útil a los estadounidenses, información. Me decías, ¿qué representa esto para la presidenta Chema? Pues es una bronca del tamaño indescriptible, pues, ¿no? 2 de los 9 colaboradores de Rocha, cuya detención con fines de extradición reclama Estados Unidos, se entregaron en Arizona y en Nueva York.
1: Fíjate, no, oye, ese es bien interesante, Pancho. Te saluda José Yuste, te mando un abrazo, Pancho.
2: Pepe, abrazo.
1: Qué gusto. Oye, es muy interesante esto porque no sé si sabía el gobierno mexicano algo, pero el caso es que hoy la UIF muy temprano también dio a conocer la unidad de inteligencia financiera, pues que bloqueaba las cuentas, además en esta nueva potestad que tiene la UIF de no pedir ya la autorización de un juez, ya ellos solicitaron el bloqueo de cuentas de estos 10 funcionarios del gobierno de Sinaloa, como que a la par, como para decir que el gobierno estaba, no sé por qué fue a la par, ¿tú le encuentras alguna lógica?
2: Pues mira, de entrada, es un guiño a Estados Unidos, ¿sí? Ahora, de que no sabían de esta situación, yo francamente no me la creo. Yo estoy seguro que tenían datos sobre lo que había pasado en Sinaloa hace 5 años en la elección. Todo mundo sabemos lo que pasó. Incluso hay testigos, ciudadanos testigos que fueron secuestrados, como Paola Gárate, diciendo que los habían secuestrado para que ganara Rocha Moya las elecciones. Es lo mismo que trae el reporte de Estados Unidos en el que se pide la detención provisional y la eventual extradición de estas 10 personas, ¿sí? Entonces, yo pienso que quisieron ganar tiempo, que están, pero la situación los está rebasando, Pepe.
0: Sí, porque piden pruebas y qué más pruebas quieren que estos 2 que son culpables se entregan. Y de los 10, creo, desde luego el más relevante, Rubén Rocha como gobernador, Insunza como senador, el alcalde de Culiacán. Y luego sí, estos 2, porque, insisto, es que es el secretario de Finanzas, el secretario de Hacienda, pues, de Sinaloa, y el secretario de Seguridad Pública, el Harfuch de Sinaloa, los que se están entregando. Son 2
2: el
0: peces
2: de las armas,
0: ¿sí?
2: Y el de la lana.
0: Sí, sí, 2 peces tal cual. Muy gordos.
1: Exactamente.
0: Sea, muy gordos.
1: Los 2 alfiles del gobierno de Rocha Moya.
2: Así es, así es. Entonces, pues, lo que se venga yo creo que va a subir de tono. No hay que olvidarnos que el jefe de la DEA ya dijo que es apenas el comienzo.
1: Que ese es el tema, Pancho. ¿Qué podría más venir? Se ha rumorado mucho Tamaulipas, se ha rumorado mucho si hay algo contra Américo Villarreal, se ha rumorado mucho Baja California. ¿Tú ves algo por ahí?
2: Sí, bueno, mira, es muy difícil ahorita hacer un pronóstico de quién es el que sigue, ¿sí? Porque, como tú mismo lo acabas de decir, pues hay varios que están en la mira, de acuerdo a lo que ha trascendido. No información oficial, como la que sucedió con estos 2, ¿no? Entonces, yo sí creo que eso va a seguir, está anunciado, está avisado, y que si el gobierno no hace lo que tiene que hacer, pues ya lo dijeron claramente, lo vamos a hacer nosotros. Entonces, si no queremos que los Estados Unidos se metan y hagan acciones al interior de nuestro territorio, lo cual para mí sería catastrófico, pues tienen que, de alguna manera, dar muestra de que están en toda disposición de colaborar con este tipo de cosas, como la de estas 10 personas que piden su extradición. La presidenta el otro día usó como argumento que México había pedido 18 extradiciones y que no le habían concedido ninguna. Es decir, como pretextos y hacer tiempo y a ver cómo la vamos a resolver. Lo siento, descontrolados.
0: Ahora, el gobierno. Cuando dices que el gobierno mexicano debería hacer lo que tiene que hacer, ¿sería que detener a los 8?
2: Pues mira, yo, como te lo dije hace rato, yo estoy convencido de que no estaban ajenos a lo que sucedió en Sinaloa, ¿sí? Hay testimonios públicos, tanto de Mario Zamora como la propia Paola Gárate y muchísimos más, de aquella elección de junio del 21, de cómo ganó Rocha Moya. Y luego nos venimos hoy a enterar que la magistrada que desechó las impugnaciones que la presidenta dijo que no había habido, era hermana de Rocha Moya. Perdón, de Insunza. Sí, de Insunza. Sí, sí. Entonces imagínate tú el cuerpo, ¿no?
0: Sí, ¿no?
1: No, bueno. Oye, Pancho, hoy comentó la presidenta vía Twitter, vía X, que tuvo una cordial y excelente conversación con el presidente Trump, que reafirmó el trabajo que se está haciendo en seguridad y las pláticas sobre comercio. Así, solo fue muy breve, fue a través de X. En otras ocasiones como que lo explican mejor, pero en esta ocasión solo fue así.
2: Bueno, después de que dijo que en México gobiernan los narcos y nadie más, pues yo creo que no hay mucho que hablar con ese señor, ¿no? Es decir, ella como presidenta, pues verdaderamente es un agravio decir eso para ella como presidenta, ¿no? Sí. Aunque muchos mexicanos están convencidos no que en el país gobierne el narco, pero de que hay regiones bajo el control del narcotráfico, eso no, yo creo que ni ustedes tienen duda, pues, ¿no?
1: Sí, sí, sí.
0: Y además por parte de Donald Trump no hubo ningún comentario, hasta donde he visto, ¿sí? No sé, de la Casa Blanca sobre esta
2: llamada. Pues ahorita está ocupado con China.
0: Sí, pero ya llegó.
2: Vamos a darle tiempo.
0: Ya regresó, venía en el vuelo, además muy extraño, era la madrugada para él, venía volando de China.
2: A lo mejor llegó cansado.
0: Una no muy exitosa plática y en el avión le llama a la presidenta. Yo imagino que por esto. Me imagino que porque ya sabían que estaba integrando, yo sigo insistiendo, son dos peces muy gordos. El de las armas, como tú dices, el de la lana, pues sí, o sea, no es cualquier cosita lo que está implicando para ella.
2: Pues sí, sí, vamos a ver si de alguna manera, vamos a ver el cambio de discurso o si hay cambio de discurso, sí. Porque bueno, para mí esto es una prueba, son dos pruebas,
0: claro,
2: ¿no?
0: Claro.
2: Faltan 8. Vamos a ver si sigue con el mismo discurso.
0: Si no se entregaron para ir a Disneylandia, se entregaron porque son culpables, ¿no?
2: Exactamente, claro. Exactamente. Nadie se va a entregar si es inocente, ¿verdad? Por mucho que ya en la corte haya declarado ante la juez que es inocente, pues eso es parte del juego, ¿no? No va a decir, no, dijo que era no, not guilty, dijo, ¿no?
0: Sí,
1: claro.
2: Culpable, pues.
1: Oye, Pancho, fíjate que aquí, obviamente, por el tema económico financiero que mantenemos siempre en el programa, pues llevamos una muy buena relación sobre cómo va el T-MEC. Acabamos de entrevistar a Marcelo Ebrard, nos comentaba que pues ya inician las conversaciones formales para la revisión el 27 de mayo, lo cual está muy bien. Le comentamos si la seguridad estaba implicando algún problema para el comercio. Dice que no, que todavía lo ve separado, pero es casi imposible que esto no llegue a afectar al comercio, ¿no? A las negociaciones.
2: Estoy absolutamente de acuerdo contigo. Esta defensa ultranza de 10 presuntos narcofuncionarios, pues en nada ayuda a esas negociaciones. Si te están haciendo una petición ya formal por las vías legales, porque hay una ley de tratado de extradición. Hay un, perdón, un tratado de extradición que México debe de respetar y no lo está respetando, ¿sí? Están con el tema de pruebas, pruebas, pruebas. Bueno, pues así se puede quedar. Van 17 días ya que vino la solicitud de Estados Unidos y seguimos en las mismas. Es más, de Insunza no sabemos ni dónde está, no ha ido a trabajar y tampoco ha pedido licencia.
0: No, y eso es una irregularidad porque es miembro de la permanente, de la Convención Permanente, entonces sí.
2: Entonces, sí, una afrenta de este tipo de no hacer caso a lo que te están diciendo, pues seguramente va a servir de instrumento de negociación de ellos con nosotros.
0: Y las cuentas congeladas, porque le congelan las cuentas a él, a ellos, a su familia. Pues Pancho García, te agradecemos muchísimo, como siempre.
1: Pancho, gracias, un abrazo, gracias. Gracias.
2: Les mando un gran abrazo a los dos y también a todo el auditorio.
0: Gracias Pancho. Pepe, rápidamente, antes de irnos a un corte, que decíamos que Víctor Rodríguez Padilla, el ex director de Pemex, cayó parado. Lo nombraron presidente del director del Instituto de Electricidad y Energías Limpias, el que nunca pudo detectar qué pasaba con el mayor derrame de Pemex. Y está ahí, ¿no? Pues que le van a dorar la tira. Pues no, no entiendo.
1: ¿Qué quieres que te diga?
0: Vamos a un corte, no se vaya.
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7: El tiempo de vida de un billete de dólar es de aproximadamente 5 años y medio.
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7: El veneno de la avispa de mar es tan potente que puede matar a un humano adulto en pocos minutos.
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8: La presidenta Claudia Sheinbaum dio a conocer que se reunió este viernes en Palacio Nacional con Michelle Bachelet, expresidenta de Chile, a quien le reiteró su apoyo para presidir la Secretaría General de las Naciones Unidas. El Partido Verde en la Ciudad de México advirtió sobre el riesgo creciente que representa la sumisión química en bares y centros de diversión. Ante ello, el diputado Jesús Sesma destacó la urgencia de cerrar el paso a este tipo de ilícitos que afectan principalmente a los jóvenes, y recordó la iniciativa que impulsan para tipificar como delito la sumisión química en el Código Penal de la Ciudad de México. Ignacio Campos, exalcalde de Uruapan, se presentó a declarar en la Fiscalía de Michoacán en calidad de testigo en torno a las investigaciones por el asesinato del también exalcalde Carlos Manso. Además, indicó que los señalamientos en su contra buscan dañarlo políticamente.
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0: Financiera, estamos aquí platicando con Alfredo González y pues vamos a abrir los micrófonos.
1: Habíamos comenzado la sección ya, fuera del aire con Alfredo ya.
0: Pero Alfredo, ¿cómo estás? Bienvenido.
2: ¿Cómo estás? Qué gusto saludarlos.
0: Es que Alfredo trae un tema que se me hace muy interesante. Empecemos con el tema. ¿Cuánto cuesta ser aficionado?
2: A ver, carísimo. Pues que nos cuente, Pepe, porque ya desembolsó una buena lana, ¿no?
0: Depende cuántas playeras te compras.
2: Sí, desafortunadamente es muy caro ser aficionado al fútbol o aficionado a cualquier deporte, ¿no? Porque al final, por ejemplo, las franelas, como se dice en el béisbol, también son muy caras. Son las camisolas o son las playeras. Exacto, son muy caras también, de pronto 2,000, 3,000, 4,000 pesos, dependiendo el equipo, es lo más caro. Fútbol americano igual, fútbol americano de hecho es más caro. Por ejemplo, un jersey de los Cowboys de Dallas podría salir en 5,000 pesos, por ejemplo.
0: Bueno, la Fórmula
2: es muy caro.
0: También
2: es muy caro. Pero bueno, a ver, hablemos específicamente de fútbol y de la Copa del Mundo. Sí. Pues evidentemente, yo escuchaba por ahí que no había tanto fervor y tanta emoción.
0: Eso dijo José Ramón Fernández en un tweet.
2: Sí, exactamente, exactamente. Pero yo veo que toda la gente camina con la playera de la selección.
1: Yo veo mucha emoción. ¿Quién sabe por qué hizo ese tweet? Yo no sé si no está en México, pero yo veo mucha emoción, la verdad, ¿no?
2: Sí, yo también. La verdad es que sí, independientemente de cómo esté la selección o cómo vaya a llegar a la Copa del Mundo, creo que sí la gente se está emocionando, porque también ahorita platicaremos, por ejemplo, del Fan Fest y de todo lo que va a haber tanto en México, Guadalajara y Monterrey, pero no solo en las sedes de la Copa del Mundo, sino en todos los demás estados. Entonces, a ver, ¿cuánto cuestan las playeras? Por lo menos de la selección nacional mexicana.
0: Sí.
2: La más barata, digamos, la que todo mundo a lo mejor va a traer, cuesta $1,999.
1: ¿Dónde? ¿Qué es? Ojo,
0: la
1: ¿qué
0: verde
1: es? La de aficionado.
2: La de aficionado.
1: Es la de aficionado.
0: Sí.
1: Bueno, hay niveles.
2: A ver, te voy a explicar.
0: O sea, la chafita es de aficionado.
2: No, no es chafita.
0: La barata.
2: O sea, digamos que la más barata es la de aficionado, que es con el escudo bordado y con la marca bordada, ¿no?
1: Que la más económica es 2,000 pesos, ¿no?
2: Dos mil pesos. Sí, exactamente. Y
1: está
2: que
1: carísima.
2: Digamos, de hace 4 años a hoy, sí ha aumentado su valor. La playera de la selección de hace 4 años costaba 1,799.
0: Ah, bueno, no tanto, 4 años y vale 2,000, pues.
2: Hace 8 años. Costaba 1,499.
0: La inflación de 4 años acumulada. Sí,
1: pues, a ver, pero yo creo que ahí Adidas está haciendo su agosto en pleno mayo, ¿eh? No, se está pasando.
2: Pero es que se está pasando con los diseños que nos están mandando. Están hermosos.
0: ¿Ah, sí?
2: Sí, claro, está por bonito. Supuesto.
1: La negra, ¿qué te pareció?
2: La negra está fantástica.
0: A ver, la más cara.
2: Ayer me la compré.
0: La más cara es la negra.
2: La más cara, no. Digamos que, haz de cuenta, las playeras normalmente, la verde.
0: La barata.
2: Pero también hay de aficionado de manga larga. Okay. Entonces ahí ya sube 2,500 pesos. O sea, ya es algo considerable. Pero también hay formato jugador. Formato jugador, digamos que es para los que ya son más fits, ¿no? Porque viene pues, en talla un poco más reducida y también la tela cambia. Y también el parche, digamos, el de la selección.
1: Es como termosellado.
0: O sea, es muy bonito. No es
2: está sellado.
0: Yo no podía ponerme una.
2: No, ni yo. Desafortunadamente.
1: No quiero decirles que. No, yo tampoco, pero
2: ¿te
1: me la compré.
2: ¿Compraste la de aficionado?
1: No, me compré la de jugador. ¿Qué pasó?
0: La de jugador negra.
1: ¿Qué pasó?
2: La de
0: pero
2: jugador.
0: Pero bueno, Pepe, ese no es gordo. O sea, él es.
1: Pero fíjate que sí, notas un precio mucho mayor.
0: Pero te compras una talla más.
1: De 2,000 a 3,000. No, la misma talla.

0: por ciudad.
1: Exactamente, también allá en Monterrey y en Guadalajara.
0: Pues Alfredo, se nos acaba el tiempo, Alfredo González, ya estaremos hablando,
2: Alfredo,
0: mucho.
2: Gracias,
0: mucho,
2: gracias.
0: Del mundial de aquí a que ya, me lo
1: arranca. Y a comprar la playera.
0: Yo voy a poner la viejita, no, con mucho gusto. La sacaré del closet. Pepe, yo estoy.
2: Maricarmen Cortés, buenas noches, gracias. Maricarmen,
0: Alfredo, muchas gracias. La producción de Diana Cepeda, con la asistencia de Cindy Sánchez y de Charlie González, que obraron milagros, gracias. Santa Cindy, San Charlie. En los controles técnicos, lo de Sogasca, el staff Gus Martínez, Francisco Hernández, Fernanda Juárez, Cecil Durán en YouTube, Guido Hernández y Viviana Castro. Se quedan en Telefórmula con Fórmula Noticias con Juan Pablo Pérez Díaz y en Radio Corazón de Pene con Pegarza. Gracias.
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8: Canción que esconde sensualidad en cada verso. Secret Smile fue el segundo sencillo de Feeling Strangely Fine de 1999, álbum que les dio muchos éxitos a Semisonic.

aunque no tuvo el mismo impacto que Closing Times, se volvió un favorito de culto por su atmósfera íntima. Esto es Secret Smile, Semisonic, en Sonido Brown.

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1: Muy buenas noches, por fin es viernes 15 de mayo y estamos bien contentos porque acaba de caer la billetiza. Y estamos muy contentos porque también va a ser el mundial.

0: Imperial a escasos días ya, pero hoy les quiero hablar justamente de una obra de teatro que nos va a hablar, por supuesto, de fútbol, pero también de cómo romper paradigmas.
1: El actor que se escapó de casa a los 13 años y hoy conquista Netflix.
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1: Aunque lo vemos triunfando en importantes producciones internacionales, la realidad es que su historia de éxito comenzó mucho antes. Desde muy pequeño, ya imaginaba mundos enteros dentro de su cuarto. Mientras otros niños jugaban a la pelota, él creaba escenarios cinematográficos con juguetes para representar las historias que creaba en su mente. Su espíritu libre y un tanto rebelde incluso hizo que se escapara de su casa con tan solo 13 años. Con el paso del tiempo, ese niño inquieto terminó convirtiéndose en un actor 360, capaz de dominar el cine, el teatro y la televisión como pocos. Lo hemos visto en exitosas producciones del gigante del streaming, Netflix. Historias intensas como Falsa Identidad, El Dragón y Madre de Alquiler son algunos de los títulos en los que su talento nos ha impactado.
3: Creo que escondernos ni siquiera tiene sentido porque esos tipos te encuentran donde te metas.
4: 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Usted y su familia se olvidan de mí. Y yo de ustedes.
1: Si algo ha caracterizado su carrera, es que nunca le ha tenido miedo a los retos. Y prueba de eso es la obra El Gol de Alex, que protagoniza actualmente con Alex Oliva. Curiosamente, no es la primera vez que trabaja con este colega. Anteriormente coincidieron en la obra Voraz, así que la complicidad que tienen en el escenario es verdadera. En esta producción se mezcla el amor y el fútbol, todo en medio del ambiente machista que rodea este deporte. La trama es sobre Mario, un periodista deportivo en plena ruptura amorosa, conecta por una app con Alex, un joven estrella del fútbol que acaba de anotar el gol más importante de su carrera. Este proyecto terminó conectándolo emocionalmente con el recuerdo de su padre, quien lamentablemente falleció tiempo atrás, y es que su papá jugó en fuerzas básicas. De hecho, el único de la familia que no se interesó por el deporte fue nuestra protagonista. Pero esto no fue fortuito. De hecho, nuestro invitado cuenta que en un partido de liguilla no logró pegarle al balón. Esto desató las burlas tanto en sus compañeros como de los padres de familia, lo que le provocó aversión al fútbol. Así que el haber aceptado esta obra es una forma de reconciliarse con su pasado.
5: Y cuando pateé el balón, nada más levanté la tierra, nunca le pegué al balón y todos me mentaron la madre tan de hueva que dije, no más en mi vida, güey, esto no es para mí y yo no quiero que me vuelvan a gritar.
6: A la primera y a la última.
1: Con todas estas pistas, seguramente ya saben de quién estamos hablando. Por supuesto, nos referimos al talentosísimo Manuel Balbi.
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0: Oigan, y les tengo también al productor de Lady Gaga, que ahora está lanzando su nuevo disco. Y por supuesto que no se pueden perder la tarea de los mejores consejos sexuales con Irene Moreno. Ya sabes que estamos transmitiendo desde nuestra casa de Midnight Monkey. Agárrate, esto es Ya Salió El Peine.

0: te agüites. Vamos a un corte rapidísimo. 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
0: Con Pey Garza.
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12: Estas son las Stevie Bites con Stevie de TV. En la zona gris es el nuevo thriller de acción de Guy Ritchie y reúne a un elenco diseñado para verse peligrosamente cool. Henry Cavill, Jake Gyllenhaal y Eiza González. La historia sigue a un grupo de operativos que intenta recuperar millones robados mientras se hunden en una red de traiciones, crimen organizado y códigos morales bastante dudosos. Pero el foco está en Eiza. Este ya es su tercer proyecto consecutivo con Guy Ritchie, confirmando que el director encontró en ella una de sus nuevas musas de acción. Eiza aquí no está para adornar las escenas, no, está para robarse el operativo completo. Acción, edición desquiciada y gente hermosa, eso nos ofrece En la Zona Gris. La película ya está disponible en los cines de todo el país. Estas fueron las Stevie Bites con Stevie de TV.
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0: Nueva Zelanda es considerado uno de los países más bellos del mundo por sus montañas nevadas, volcanes, playas y dunas. Se ubica en Oceanía, al suroeste del Océano Pacífico. Lo integran dos grandes islas, la del norte y la del sur. En la isla del norte está la Sky Tower, uno de los edificios más emblemáticos de Auckland, la antigua capital de Nueva Zelanda. Tiene 322 metros de alto, restaurantes y tres grandes miradores para contemplar la ciudad. Otro de los lugares más hermosos de Nueva Zelanda es Milford Sound en la Isla del Sur, que con sus paisajes y sus espectaculares golfos estrechos y profundos, regala hermosas postales y la oportunidad de nadar con focas bebés.
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0: ¿Te agarramos en curva? ¡Ya regresamos! ¡Estás en
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0: Y ahora sí ya estamos con nuestro invitado estelar, mi queridísimo Manuel Barbie. ¿Cómo estás, Manuelito?
1: ¡Ey! Me aplaudo yo, ¿no?
0: Oye, me da muchísimo gusto recibirte viendo un poco esta cápsula que te preparó el equipo de toda la trayectoria que has hecho, muy asertiva, pero ahora hay que decirle a toda la banda que vienes, por supuesto, en la fiebre mundialista.
1: Vengo en la fiebre mundialista porque sí, porque quiero, porque puedo y porque me invitó mi amigo Alex Oliva a formar parte del proyecto El Gol de Alex. Y pues claro que sí, me emocionó por lo alusivo, pero me sorprendió porque no era lo que yo esperaba.
0: A ver, ¿por qué?
1: Me sorprendió porque es una comedia romántica. Me sorprendió porque en la fiebre mundialista, el pretexto, el fútbol es un deporte muy machista, deporte muy conservador, muy de tradición.
0: Claro.
1: Pero nosotros venimos a romper esa tradición porque la pregunta es, a ver, en el fútbol, ¿habrá algún jugador que esté en el closet?
0: Pues ya hay algunos que ya salieron del closet.
1: Recién.
0: Pero qué bueno que lo mencionas porque durante muchos años era algo, pues un secreto a voces, así como de este será, no será, la gente como se preguntaba, pero qué bueno, digamos, que se empiece a visibilizar y que cada vez, digamos, esos espacios se puedan conquistar sin temor a ser agredidos, ¿no?
1: Exactamente, porque básicamente nosotros somos una comedia romántica.
0: Sí.
1: Hay cosas que se aceptan más o el público lo entiende mejor desde la comedia, aunque sea crudo.
0: Claro.
1: Porque o se identifican o identifican al vecino o al familiar, y eso causa esta risa liberadora, pero al mismo tiempo te lleva hacia reflexionar. ¿Qué reflexionamos en esta comedia romántica? ¿En dónde estamos colocados en el tema del amor? ¿Estamos necesitados? ¿Estamos queriendo aportar algo? ¿Estamos aceptando quiénes somos dentro
0: claro.
1: de nuestros propios rubros? Pero básicamente son dos personas que se conocen, un futbolista que está en ascenso, un aspirante a cronista de fútbol, aceptado en su sexualidad, él es gay, o sea, Mario, el personaje que yo interpreto, pero se esconde a través de un micrófono. Entonces puede que por ahí sea más fácil.
0: Podcaster, entonces ya me puedo sentir identificado ahí.
1: Pero tú tienes imagen, este personaje no maneja imagen, nada más voz.
0: Solamente voz.
1: Solamente la voz. Entonces, dentro de la soledad de este personaje, que además lo acaban de cortar esa mañana, él busca conectar con algo. Y se mete a una aplicación y el futbolista quiere celebrar su gol, un gol que nadie ha hecho en muchísimos años, en una primera división, nadie lo ha logrado. Entonces quiere celebrar, pero dice, yo no quiero celebrar con todos, en el cliché del futbolista, de ir al bar, ir a la peda, y les presentan mujeres, porque así es así funciona.
0: Es así.
1: Y él dice, no, yo me voy a un hotel. Y él decide aislarse, pero en el aislamiento dice, ¿qué hago? Y los únicos... Su única salida, su única forma de ser él es a través de una aplicación. No es una crítica a las aplicaciones, es una invitación a decirle a la gente, ¿por qué tú decides entrar a una aplicación?
0: Claro.
1: ¿Cuáles son tus motivaciones? ¿Y quieres,
0: cuál es tu detonador,
1: quieres formar,
0: ¿no?,
1: parte de ese mundo del catálogo?
0: Sí, sí, sí.
1: Entonces, no hablamos ni negativa ni positivamente del punto, hablamos de personas
0: que necesitan.
1: Que
0: ha sido tan celebrado como satanizado, porque hay que decir también
1: sí.
0: que tiene esa dualidad. Hay gente que dice, es que a mí la aplicación me encanta, y hay gente que dice, es que no tolero.
1: Ese es el punto. O sea, yo creo que todos aquí y en nuestra audiencia hemos caído en la tentación de formar parte de ese catálogo de manera
0: claro.
1: voluntaria. Y no hablo de una aplicación en particular. Una red social es un catálogo también.
0: Totalmente. Y es nuestra carta de presentación, ¿no?
1: Claro, por supuesto.
0: O sea, desde el Instagram, que es, digamos, esta ventana que también te permite de todo, hasta ligar.
1: Exacto. Yo creo que es... Por eso no tengo... ¿cómo se llama? Aplicaciones de ligue directamente, porque las siento muy impersonales, me dan miedo, pero me gusta más el Instagram. El Instagram no solamente sirve para que tú comuniques lo que quieres comunicar, también sirve para echarte al ego, ¿no? ¿Quién eres? ¿Qué buscas? ¿Qué necesitas? Pero primero, ¿quién eres tú?
0: Claro.
1: ¿Estás bien contigo mismo? O sea, sí, tienes un trabajo, el que sea. Tienes ese trabajo y ese trabajo te permite ser quien tú eres. ¿Eres feliz ahí donde estás? O sea, son cuestionamientos que así a la ligera pueden sonar como, pero esto es desde la comedia.
0: Pues es muy profundo.
1: Esto es desde la comedia.
0: Esa es la magia del teatro que ha sido para ti una de las grandes pasiones, justamente este nivel de introspección que nos lleva de repente hasta lugares oscuros que dices, híjole, no sé si estoy preparado, pero tengo que aventármelo.
1: Sí. De hecho, cuando lo leí, yo esperaba otra cosa, te digo que me sorprendió. Terminé la primera lectura y fue como que dije, ay, ¿yo por qué haría esta obra? A ver, otra vez, leamos otra vez. Vamos a darle una segunda vuelta. Y entendí desde dónde iba el rollo. Yo quería un reto. Siempre digo, quiero retos. Bastante reto ya tuve en Afterglow, bastante. O sea, gran reto.
0: Porque era desnudar el alma y el cuerpo y de todo.
1: Sí, y todavía lo sigo haciendo y todavía me cuesta, ¿eh? No creas. Sí. O sea, pero dicen tercera llamada y ocurre la magia y yo soy muy feliz. Pero ahora esta desde la comedia, poder hablar del fútbol con el lenguaje del fútbol, pero también haciendo la alegoría de la propia vida. ¡Ay, wow! Me encanta. Porque además de mi familia, el único que no sabe de fútbol soy yo. Y todos los demás jugaron fútbol, los hombres y las mujeres. Todos. Mi papá jugó en fuerzas básicas.
0: Eres el bicho raro de que hay. Manuel, ¿tú por qué no
1: soy
0: quieres jugar?
1: Soy el bicho raro.
0: Voy a hacer.
1: Pero tengo anécdotas de por qué soy el bicho raro. Porque pues estaba muy chiquito cuando toda esa tribuna de en la primaria, los papás y los amigos de los papás, yo recibo el balón, yo era delantero y era mi primer encuentro con el fútbol a nivel liguilla, ¿no? Claro. Liguilla de escuinclillos. Y ahí va el corriendo para ver si le podía dar al balón, güey. Le pegué a la tierra, levanté tierra, nunca le pegué al balón y me gané todo el odio de esa tribuna de papás.
0: Ah, que además son, híjole, aguerridos y además.
1: Dios.
0: Linchar.
1: Oigan, sean buenos con sus hijos.
0: Qué horror.
1: No saben los traumas que les generan.
0: A mí también me tocó esa misma.
1: ¿Verdad?
0: Sí, qué horror.
1: Sí, yo dije,
0: ya imagínate, además me tocó en el Club Mundet, me tocó formar parte del Galaxy. Yo quería ser del Real Madrid, pero por supuesto que no tenía las habilidades para formar parte del Real Madrid y yo era del Galaxy.
1: Mira, y te llegó el trauma.
0: Y me llegó el trauma, justamente yo decía, pero ¿por qué a mí no me están aplaudiendo las mamás del Real Madrid? Y no,
1: punto.
0: No, a mí me tocaba, digamos, toda la comunidad asiática del Galaxy.
1: No, yo veía a mi papá de lejos, así. Yo nomás le veía la boca, ¿no? Y mi papá me decía licenciado. Entonces termina todo, yo así, ya no quiero jugar. Entonces estaba como todo triste. Y se acerca y me dice, ¿qué pasó, licenciado? Es que te llegó y estaba solo. Y yo, es que no quiero jugar fútbol, ¿eh? Y toda la gente, pues así de que, no, tu hijo es un maleta. Yo dije, por eso, por el odio de los papás, yo ya ni voy a jugar.
0: Por eso no lo quiero jugar.
1: Háganse, me voy al básquetbol. Sí, y mira, crecí.
0: Pero lo que sí pudiste hacer, además de jugar al básquetbol, es enamorar a las audiencias, ¿no? Ah, un poco también, yo creo que fue un poco esta parte tuya de redimir ese cariño y ese afecto del público, de decir, a ver, voy a pasar de ser ese al aplaudido, ¿no?
1: Justo, hay algo que ocurre cuando somos niños que nos va marcando. Y yo sí pensé, mira, yo quiero lúdico para el resto de mi vida. A mí jugar, que para mí de verdad actuar es jugar, así los personajes sufran, o sean malvados o lo que sea, para mí es un juego.
0: Sí.
1: Y este juego a mí me llena y me llena más saber que puedo llegarle al público básicamente primero para entretenerlos y si como segundo objetivo les puedo dejar algo, por mínimo que sea una reflexión que sea que les resuene, yo soy muy feliz.
0: Oye, y me chismearon también por ahí que te estabas como medio dudando porque decías, pues no sé si interpretar otro papel LGBT.
1: Sí, justamente estaba pensando eso porque este medio es muy complicado.
0: Claro.
1: Y cuando tú empiezas a hacer una cosa y otra y como que forman parte del mismo nicho, puedes llegar a estar encasillado.
0: Sí.
1: ¿No? Porque además resultó mágicamente que, y esto es una crítica, es un statement que hago. A partir de que yo hago bien un personaje gay, ahora resulta que para todo me castean de gay.
0: Claro.
1: Entonces sí, yo digo, sí, y todos los años anteriores en los que hice muchos personajes que no valieron, yo supongo que sí valieron, pero pues ahora les está gustando que interprete este. Pero lo padre es que, claro, lo leo, veo que se trata de fútbol, dije, quiero un reto, nunca he hablado de fútbol, aquí tengo unos rompimientos hacia el público, explicando reglas de fútbol, que ni los propios
0: y más
1: fans
0: con esta
1: del
0: historia
1: fútbol
0: que nos habías contado
1: saben.
0: También que para ti, digamos, desde tan chiquitillo te había marcado algo que normalizamos muchísimo. Pero
1: quería sacar la espinita.
0: Esa parte de odio que nos lleva también a transformarlo en arte, que me parece además hasta poético.
1: Un poco sí, y si de algo sirve, que nosotros como actores podamos interpretar muchos personajes, a veces es para dedicarlos.
0: Claro.
1: En este caso es una dedicación directa a mi papá y a mi tío, que ya en paz descansen, espero que estén en un plano maravilloso. Ellos dos, amantes del fútbol, amantes, mi papá y mi padrino, ¿no? Entonces, de alguna manera dije, pues esto es como un homenaje a ellos.
0: Un tributo.
1: Que siempre me decían, ¿por qué no juegas? ¿Por qué no juegas? Chavos, pues porque primero soy maleta y segundo porque me cago, la neta, perdón. Bueno, sí.
0: Y te lo dedicas, digamos, antes de subir al escenario, ¿se lo hablas con ellos?
1: En los ensayos lo hice. O sea, yo decía, pa, ilumíname porque no entiendo estas reglas. Pero cuando yo le preguntaba a los que sí son futboleros, oye, ¿qué significa un fuera de lugar? Y nunca me lo sabían explicar. Yo dije, ahora sí, chavos, yo les voy a explicar con una maestría brutal. Y tras, güey, yo armé mi speech y dije, pues va con dedicatoria. Hay gente que no me la cree, me dicen mis primos, tú hablando de fútbol en mi chat de primos. Y yo, sí, chavos, soy el único no futbolero, pero soy el único que siempre les gana en las apuestas. Así que ahí estoy.
0: Oye, querido, por favor, dile a todo el público que nos está viendo y que nos está escuchando que vayan, por favor, a retarse, a echarse esa introspección, sí. Que también identifiquen en ellos qué es lo que no les ha gustado y también lo puedan transformar ahí en la obra con ustedes.
1: Sí, claro que sí. O sea, la obra se llama El Gol de Alex. Los esperamos todos los lunes a las 8:30 de la noche en La Teatrería. Pueden adquirir los boletos en la boletera en online de La Teatrería o ahí mismo en la taquilla y se la van a pasar muy bien. Yo de verdad los invito a que en una hora y cachito que dura la función, es muy ágil, vivan con nosotros esta aventura y esta también reflexión. Ahí se pueden ver identificados o identificadas de alguna manera.
0: Ahí mero, gracias Papito por estar con nosotros.
1: Y a ti también te esperamos. Ya.
0: Obviamente, ahí estaré.
1: Gracias.
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11: Tremenda la deuda que tiene Oyamani para con la FIFA y que tiene que cubrir antes del 20 de mayo. Sí, son 62.4 millones de dólares, es decir, más de 1,000 millones de pesos, los que le debe a la FIFA por básicamente haberle comprado todos los boletos necesarios para que los dueños de palcos y plateas pudieran asistir al estadio durante el Mundial. Y ojo, porque esto solamente es apagar el fuego más inmediato, porque la bronca sigue con estos mismos dueños de palcos y plateas. Esto es una muestra de cómo el Mundial no es un negocio por sí mismo, pues Oyamani ya ha erogado más de 2,000 millones de pesos antes del silbatazo inicial y antes de ver un peso de utilidad. Lo interesante aquí es que el grupo está pensando después del Mundial, cómo se transforma su negocio y su modelo para los siguientes 5, 10, 15 años. Y ahí es donde está la verdadera oportunidad.
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0: sí vamos a hablar de música, porque les decía al inicio del programa que íbamos a hablar con la mente maestra detrás de muchos de los videos musicales. Estoy hablando de Lila Downs, Lady Gaga, pero ahora viene estrenando nuevo disco y le doy la bienvenida a mi queridísimo Sion. ¿Cómo estás?
1: Hola, mucho gusto. Muchas gracias por estar aquí otra vez con ustedes. Súper emocionado, sí, justamente.
0: Oye, decíamos antes de entrar al aire que habías venido por allá del 2022, donde habías sacado un EP. Ajá. Pero ahorita, digamos que después de toda esta trayectoria muy asertiva que le decía al público, que has hecho, digamos, detrás de cámaras con los artistas más famosos a nivel internacional, ahora, digamos, quiero que nos cuentes y que le cuentes a todo el público cómo tomas esta batuta para tú estar enfrente, porque tú tienes mucha experiencia ya en toda la industria, ya sabes jalar qué cables, ya sabes cómo hacer que todo se vea y todo funcione bien, claro. Pero ahora, pues tú estando al frente, me imagino que es una mayor responsabilidad y me imagino que además también hubo algún momento, según seguro, te temblaron las patitas.
1: Claro, pues la verdad fue muy padre trabajar con estos artistas, ¿no? Yo aprendí mucho de ellos y eso es lo que empecé haciendo, videos de música para otros artistas. Pero cuando yo decidí que en realidad yo quería hacer la música, pues empecé con este EP que es el que platicamos la ocasión anterior, ¿no? Como medio industrial, como muy dark. Y este disco que estoy haciendo ahora, que es un álbum completo, va con un lado como un poco más mainstream, es pop alternativo, rock alternativo. Y justamente, pues un disco te da muchas posibilidades de explorar más temas, ¿no? Son 12 canciones donde hablo de cosas como amor, desamor, obsesión, salud mental, superación, etcétera. Entonces es muy padre, pues, tú tener la oportunidad, si quieres verlo de manera literal o metafórica, tomar el micrófono y poder decir lo que tú quieres decir, ¿no? Porque para cuando trabajas con otro artista es un producto.
0: Claro. Y tienes que también adaptarte un poco a la visión del artista, ¿no? Dices, bueno, exacto, ok, tu visión creativa como productor tal vez es una, pero la del artista es otra. ¿Cómo, exacto, haces tú, digamos, para empatar esta nueva versión y justo cómo saber, digamos, medirle el agua a los camotes de decir, oye, hasta aquí llego como productor y hasta aquí ya llego como artista? Porque también hay que hacerlo de las dos.
1: Sí, creo que para mí lo que es muy bueno es que, a pesar de que es un camino solitario, digamos, porque yo llevo el mando de muchas cosas, sí, tengo un equipo de compositores con el que trabajo, de gente con la que hago los videos. Entonces siempre estoy como teniendo ideas back and forth con mi estilista, con mi director de arte, con mis compositores, con mi productor. Pero a final de cuentas, digamos que la dirección acaba siendo mía, ¿no? De,
0: claro,
1: siento que este es el tipo de música que yo quiero hacer, que por coincidencia acaba siendo lo que se pone de moda 2-3 años después. Y pues simplemente es eso, ¿no? Y obviamente tener ese back and forth con otra persona, ese feedback de, oye, esto está lo suficientemente bueno, está suficientemente catchy, se entiende la letra.
0: Y que además también hay que decir que muchas de las personalidades y celebridades con las que has trabajado también les pasó lo mismo. Ese fue exactamente el caso de Lady Gaga. ¿No?
1: Así es. Sí, en realidad vas desarrollando, ¿no? Un sonido y vas desarrollando tu mensaje y vas explorando diferentes temas conforme tú vas desarrollando no solo tus habilidades como ya sea artista en general o compositor, sino también qué es lo que quieres decir y cómo lo puedes decir mejor. Yo siento que es una cuestión como mucho de pulir lo que tú dices y poder comunicarlo mejor, ¿no? Por ejemplo, tú, tu primera entrevista de toda la vida ha de haber sido muy diferente ahorita, ¿no?
0: Claro.
1: Que tienes muchísima experiencia. Entonces es justamente eso, cómo hacerlo de manera más efectiva para poder conectar con más personas y idealmente hacer el producto de mejor calidad en todos los sentidos, la música, los visuales, etcétera.
0: Oye, ¿y para ti qué ha sido lo más difícil de cómo ha mutado la industria? Porque pues evidentemente cada vez, digamos, cambian un poco las costumbres, cambia un poco también el tema de lo que estamos demandando en las redes sociales, cambia muchísimo y que además también está en una evolución constante. ¿Hacia dónde crees que va a evolucionar la música?
1: Es una muy buena pregunta. Definitivamente ahorita hay muchos temas al respecto, ¿no? Como toda la parte de AI que se pueden automatizar,
0: claro,
1: muchas cosas, mucha gente que está aprovechándose de buena, mala y buena y demás. Pero yo creo que a final de cuentas, por más que se cambien los formatos, lo que acaba sobresaliendo más allá de si es hecho de forma automatizada o de forma manufacturada o muy artesanal, es que la gente conecte con ello, ¿no? Entonces creo que es lo más importante. Los formatos han cambiado. Antes teníamos canciones de 3-4 minutos. Ahorita muchas canciones duran 2 minutos. Y no sé si te pase, pero si no te captura la canción en los primeros 3-5 segundos, next. Y no lo haces por mala onda o este artista no me importa o le quiero hacer el feo. No, es simplemente la atención se ha reducido, ¿no? Entonces siento que es muy importante estar al pendiente de qué es los hábitos de consumo de las personas para poder meter la parte artística ahí. Porque a final de cuentas, La música es un producto, ¿no?
0: Claro.
1: Es un arte y es una cosa increíble, pero tienes que encontrar la manera de poder mezclar las dos cosas.
0: Y que además también no hay reglas escritas, ¿no? Uh-huh. Si no, todo el mundo sacaría los hits y dijéramos, bueno, estas son las 5 cosas que hay que tener, pues entonces todo el mundo lo haría.
1: Exactamente. Y eso pasa mucho, ¿no? O sea, a mí me ha pasado que este disco he sacado una canción nueva cada 2 meses con sus visuales y demás. Han habido unas canciones que yo personalmente eran mis favoritas. Fue más o menos, otras que dije, esa está buena, pero no sé qué tal, la gente le encanta y se obsesiona con ella. Otras que coincide donde yo pensaba, esta es la buena y esta va a pegar, y sí, le funcionó muy bien, que es la de Blood Enemy, por ejemplo. Pero en realidad no sabes, en realidad se trata de sacarlo, ver cómo reacciona la gente, y también es una forma de aprender, ¿no? A mí eso me sirve mucho, justamente ver con qué están conectando más, y casualmente es donde he sido más honesto con mi letra y con mi música, donde la gente más conecta.
0: Oye, y echarte también, yo creo que en una introspección, al saber, digamos, el conectar también emociones que muchas veces también son incómodas, ¿no? Porque siempre hablamos también desde el punto creativo, no solamente desde la parte que nos sentimos increíble, quizás esto lo hace perfecto, sino también de este lado oscuro o de este lado que no queremos mostrar tanto, ¿no?
1: 100%. De hecho, yo creo que mucho, y me encanta cómo lo pusiste en palabras, porque de eso va mi música. Son todas esas cosas que son difíciles de hablar, todas esas cosas que te duelen, todas esas cosas que a veces no tienes palabras para decirlo. Yo las palabras o la forma que lo he encontrado para comunicarlas a través de la música, y justo esas canciones que tengo, que te digo, como Blood Enemy, como Cry, que son con la que la gente conecta más, son los temas como más sensibles y más difíciles. A veces que incluso decía, no sé si estoy listo para sacar esta canción, pero...
0: O si la gente estuviera lista, ¿no? Que dices, híjole, la gente estará lista porque...
1: Para escucharlo.
0: Pues muchas veces, ¿no? O sea, el ser tan confrontativo puede ser, o me relaciono increíble con la canción, o sabes que no quiero escuchar de eso porque yo me duele y me llega a un punto del alma medio álgido, ¿no?
1: Exactamente. Y entonces eso es muy interesante porque como que hay varias capas, ¿no? La gente puede conectar por un lado como con toda la parte de la letra, ¿no? Y sobre lo que va. Y hay otras personas que conectan a un nivel un poco más superficial y me dicen, ay, me encanta tu música porque es como muy enérgica. Entonces, está como para como tú lo quieras tomar. Si quieres que te motive y te sientas bien en el gimnasio y ese es tu workout song, porque es algo que me dicen mucho, bien. Si es con la que quieres llorar y está difícil y te pega, también está bien. Lo importante, yo creo, es que justamente pueda haber esa conexión, ¿no? Tú escuchas a tus artistas favoritos, los que más te gustan, porque hay algo que conectas con ellos. Es como, él me entiende o ella me entiende,
0: claro.
1: Ellos me entienden, ¿no? Entonces, siento que va mucho por ahí justamente. Y sí, es difícil, pero es lo que más... Las cosas difíciles usualmente... son las que más valen la pena.
0: Oye, y a ver, cuéntame de esa conexión y esa redención cuando ya lo ves en vivo, porque una cosa es, digamos, lo que se ve, que muchas veces está muy frío en el número de las redes sociales, de las reproducciones, que hay poco contacto, pero cuando ya lo experimentas en carne propia y lo tienes en un escenario, ¿cómo es para ti poder vivir y tener el enorme privilegio de tener esa virtud?
1: Yo creo que eso es algo que he estado pensando mucho últimamente, y es algo de lo que estoy escribiendo ahora para mis próximos discos, y es que yo veo muchos números, ¿no? Veo miles o cientos, claro, de reproducciones o cosas aquí, allá, millones, lo que quieras, pero las personas que están atrás de eso, ¿qué onda, no?
0: Claro.
1: Entonces, a mí la verdad se me hace súper especial cuando alguien se toma el tiempo para escribirme. Al día de ayer me llegaron unos fanarts que me mandó una chica de mis canciones, que me ha escuchado por no sé cuánto tiempo y yo no sabía, ¿no?
0: Wow.
1: Entonces, como que tener ese momento en el que alguien te dice o te dice de manera muy explícita, oye, me gusta esto y esto y esto, es increíble. O sea, se vuelve muy intangible, la verdad. Yo creo que hoy en día... nosotros vivimos de números, las personas que estamos
0: totalmente
1: en redes, ¿no? Y es muy delicado, porque ¿qué significa un número? ¿Qué significa un millón?
0: Y no nada más nosotros, sino también las marcas, los involucrados, los participantes. O sea, de pronto vemos miles de reproducciones y se nos hace poco. Y dices, ¿pero cómo? Si eso lo vieras físicamente en un mundanal de gente.
1: Y claro, o sea, lo vemos justo como marcas, como personas que crean contenido, pero incluso las personas del día a día también... buscan la validación con esos números de sus amigos.
0: Claro.
1: Está horrible.
0: ¿Cuántos likes tengo? ¿Cuánto valgo?
1: Y entonces, ¿estuvo bueno? ¿No estoy bueno? ¿Estoy guapo? ¿Estoy guapa? ¿O no les gustó? ¿Por qué no les gustó? Y la gente se empieza a recrear su identidad a partir de números. Me parece ridículo. Entonces, yo creo que es muy importante por eso poder tener esos acercamientos, ¿no? Conocer a las personas, estar con ellas en físico, idealmente, ¿no? En los casos,
0: claro,
1: idóneos, pero también cuando te dicen las cosas, ¿no? Entonces, eso creo que es muy especial justamente porque dices, ah, lo que estoy haciendo, si es de verdad. Sí, hay gente que me está escuchando, ¿verdad? Porque ves muchos
0: claro.
1: números, pero ¿eso qué significa hasta que los ves? Es muy, muy interesante navegar eso.
0: Oye, verdad. Querido, se me acaba el tiempo, pero por favor, dile a toda la gente que te ve, que te escucha, que baje la música tuya, que está ya disponible, que ya está disponible este disco entero, que ya lo tienes colgado en todas las plataformas digitales.
1: Claro que sí. Mi disco se llama 2.0. Soy Zion, Z-E-O-N. Me encuentran en todos lados así. Y pues sí, pueden escuchar mi disco completo. Voy a seguir sacando más y más música. Y te agradezco, Pei, por el tiempo y
0: gracias
1: el espacio.
0: Gracias a ti.
1: Un placer, Capito, estar aquí contigo.
0: Regresa muy pronto.

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2: La ciudad china de Shenzhen puso a prueba un robot policía humanoide que patrullaba las calles junto a unidades especiales y que causó gran impacto por su desempeño gracias a su avanzada tecnología. El Shenzhen T800 de Engine AI se caracteriza por su capacidad para imitar los movimientos, la postura y el ritmo de agentes de élite de policía tipo SWAT con gran precisión, lo que lo posiciona como una herramienta potencial para tareas de seguridad. Este modelo fue diseñado para replicar la postura y agilidad humana y realizar tareas de alto riesgo, control de disturbios y patrullaje, pero también puede ser de gran utilidad para la producción industrial y de servicios comerciales. En distintas pruebas ha demostrado su capacidad de intervención física controlada con personas reales, lo que abre la posibilidad de que intervenga en operativos de seguridad. Este modelo representa un avance significativo en inteligencia artificial y robótica aplicada a la seguridad pública. Informó Aide Rivera. 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
4: Estas son las Stevie Bites con Stevie de TV. En la zona gris es el nuevo thriller de acción de Guy Ritchie y reúne a un elenco diseñado para verse peligrosamente cool. Henry Cavill, Jake Gyllenhaal y Eiza González. La historia sigue a un grupo de operativos que intenta recuperar millones robados mientras se hunden en una red de traiciones, crimen organizado y códigos morales bastante dudosos. Pero el foco está en Eiza. Este ya es su tercer proyecto consecutivo con Guy Ritchie, confirmando que el director encontró en ella una de sus nuevas musas de acción. Eiza aquí no está para adornar las escenas, no, está para robarse el operativo completo. Acción, edición desquiciada y gente hermosa, eso nos ofrece en la zona gris. La película ya está disponible en los cines de todo el país. Estas fueron las Stevie Bites con Stevie de TV.
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5: Durante la sesión extraordinaria del Consejo de Administración de Petróleos Mexicanos, el nuevo titular de la empresa del Estado, Juan Carlos Carpio Fragoso, reiteró su compromiso de dar continuidad operativa y financiera a los proyectos estratégicos y desarrollar programas para el aprovechamiento del gas natural. Con el objetivo de combatir la trata infantil durante el Mundial de Fútbol, el gobierno de Monterrey, encabezado por el alcalde Adrián de la Garza, en coordinación con la UNICEF México, capacitaron al personal de 53 hoteles de la entidad para prevenir y atender este delito ante el incremento de turismo extranjero en el municipio. La presidenta de la Cámara de Diputados, Kenia López Rabadán, rechazó la reserva por 5 años de toda la información relacionada con la selección de 3 nuevos consejeros del INE, aprobada por el Comité de Transparencia de dicha cámara. Informó Itzel Vanegas. 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
6: Y ya estamos de regreso y les decía que hoy vamos a tener una joven promesa de la actuación que además nos viene a hablar de no solamente el tema paranormal, sino también, por supuesto, de un proyectazo que está cocinando y que va a traer este 2026. Él es Leonardo Pineda, ¿cómo estás? Bienvenido.
7: Nada, un gusto estar aquí, un placer y muy feliz de estar en este espacio.
6: Oye, qué bueno que vienes, y hay que decir, papito, que vienes muy galardonado. ¿Qué se siente para ti, digamos, tener estos apapachos al alma? Fíjense, en 2023, Premio España en Max como Mejor Actor de Reparto. 2024, Premio Revelación del Año. Es decir, cuando tu chamba no solamente es aplaudida por el público y las redes sociales, sino cuando ya vas un poquito más allá y que te ganas a los críticos, ¿qué es lo que sientes y cómo es esa redención en tu carrera?
7: A mí lo que me apasiona desde muy pequeño ha sido el teatro. Entonces, tener estos reconocimientos que son dados por expertos y tal vez de venir sin contactos o con muchas palancas, por así decirlo, pues es como algo muy bonito poder.
6: Y mucha gente cree, ¿no? Es que en esta industria necesitas conocer a todo el mundo. Sí, aquí más bien lo que necesitas es tener talento.
7: Sí, claro, sí. Sí, justo. Si no salen las oportunidades, es uno mismo crearlas.
6: Oye, ¿y cómo ha sido para ti, digamos, evolutivamente? Porque ahora tienes estos cortos del terror que están espectaculares, que son esos invitados del más allá. Yo te quiero preguntar, antes de entrar bien en esto, si tú de niño ya habías tenido como contacto paranormal, habías tenido una experiencia, ¿qué pasó en tu vida o por qué fue este detonante que dijiste yo tengo que hacer este proyecto realidad?
7: Sí, sí, sí. Desde muy niño yo veía cosas y me pasaron muchas cosas paranormales y mi familia siempre ha sido de que se reunía y contaba historias y yo veía, escuchaba historias que me contaba mi abuelita y así, y decía, estas historias están mejor que las películas. Y ahí es como nace la idea de que hay gente que no tiene la posibilidad de contar historias o hacerlas públicas, ¿no? Entonces darle esa voz a esa gente, porque pues las películas, pues que exorcismo, que lo mismo, y hay muchas historias de mucha gente o cosas que han vivido que son muy interesantes y por eso de ahí nace ese proyecto.
6: Y claro, que se pierde de repente un poco y eso es justo lo que nos ha dado, pues digamos, todas las historias populares, ¿no? O sea, desde La Llorona, recordemos que aquí nos vamos pasando, digamos, como en esta cultura tradicional de que fue de boca en boca, ¿no? Porque esas historias se contaban de las abuelas a las hijas, de las hijas a las nietas y así sucesivamente hasta que llegan a nosotros. Claro que todo el mundo le va poniendo un poquito de su contribución, pero es mejor saber, digamos, esta historia directamente de la gente que está en la trinchera de la historia.
7: Sí, sí, sí, sí. De hecho, a veces los invitamos así a la grabación y ya ellos nos dicen, no, eso no fue tan así, fue un poco más así. Y resulta más impactante porque ya nada más no estás jugando a hacer cine, ya estás tocando cosas que la gente realmente vivió y sí llegas
6: a ver, entonces aquí estás combinando, digamos, parte de nuestra cultura tradicional mexicana, que a todo mundo, digamos, sabemos que tenemos un culto muy especial a la muerte desde el Día de Muertos y todo lo que pasa alrededor, pero también, por supuesto, este morbo y este misticismo que genera el mundo del más allá, ¿no?
7: Sí.
6: Y ahora llevado, por supuesto, en una de tus grandes pasiones, llevado al cine, ¿no?
7: Claro.
6: Con este súper corto, que sé que ya, o sea, no solamente están en sus premios, sino también ha sido como muy aclamado a nivel internacional.
7: Sí, pues ahí tengo el premio que me dieron en España, pues sí. Es importante, entonces ya tenemos esa
6: estrellita.
7: Sí, ya que ya es algo importante en la trayectoria.
6: Oye, pero a ver, ¿qué se va a hacer con todos estos cortos que están teniendo como mucho eco? Porque yo supongo que también de pronto este proyecto puede tomar una dimensión, gracias a toda la gente que nos está viendo y que nos está escuchando, puede tomar una dimensión mucho más grande. ¿A dónde ambicionas llevar esto, de repente hacerlo como todo un tema de los invitados del más allá,
7: sí.
6: digamos como un tema de ya un festival tal vez, hacerlo más grande? ¿A dónde quieres llevar todo esto?
7: Pues también dice, se llama un poco invitados del más allá, porque estamos invitando a figuras públicas a grabar los cortos, o sea, cantantes, influencers, tiktokers. Entonces, pues ese también es un logro, como que mientras más reconocimiento tengan esas personas o invitar gente más importante también es parte de. Pero también el punto es que a final de año empezar una película.
6: ¡Qué maravilla! Sí. A ver, ¿y cómo es para ti, digamos, ambicionar todo esto y hacerlo realidad? Porque no es lo mismo soñarlo que llevar esta conversión a la realidad, porque yo me imagino que de esto, desde lo que nos decías de esta fascinación tuya, digamos, por el cine, y decir cómo lo voy a llevar ahora a contar estas historias, pero también, digamos, cómo vas a llevarlo también ahora a todo un tema evolutivo.
7: Sí, claro, pues sí, es que todo necesita acciones. Si no empezamos a hacer, no llegamos a nada. Entonces es empezar, si tienes un celular y aunque no tengas el gran equipo de producción,
6: claro,
7: cámara, todo, si te gusta el cine, si te gusta lo que sea que te guste, es empezar chiquito y es ir creciendo poco a poco. La disciplina y el ser constante, tarde o temprano te va.
6: Oye, y hay otro apasionado como tú del mundo del cine, de la televisión y de todo, que es Diego Luna, con quien también, digamos, estás ya cocinando, o no sé si puedes decir ya mucho de lo que se va a vivir en julio, porque va a haber un estreno muy especial.
7: Sí. Bueno, lamentablemente todavía no se puede.
6: Yo sé que de repente lo tienen así como, digamos, con el contrato agarrados, pero viene algo muy espectacular que es. Que, bueno, sin duda para ti ha sido como muy grato trabajar con Diego Luna, ¿no?
7: Sí, y siento que es como el salto que se necesitaba, el salto que, como eso ya es ir más allá. Desgraciadamente no se puede contar.
6: Todavía no
7: mucho.
6: Podemos revelar mucho, ya tendrás que regresar
7: un poquito más allá. Sí, justamente.
6: Pero
7: ya.
6: A mí, más allá de eso, quiero saber qué es lo que generó en ti, ¿no? El llegar a este hito, sobre todo, digamos, de la mano también de uno de los personajes que más ha apoyado, pues, esta industria y que más conocidos son a nivel internacional.
7: No, pues, es como cuando tienes un ídolo y de repente que ya sea tu amistad, por así decirlo, o ya convivir, estar en la misma mesa sentados, pues ya es
6: que otra, creo que es además cosa. Esto también te había pasado justo también con Checo Pérez.
7: Sí.
6: Que fue otro de que, digamos, yo creo que tú eres de esta gente que decreta, ¿no? Que dice, yo tengo que ponerme aquí. Y de pronto, esta conversión de ver al personaje, como bien dices, del Checo Pérez, a conocer a la persona, es muy diferente, ¿no?
7: Sí. Tuve ya la oportunidad en dos ocasiones de trabajar con él, siendo embajador de dos marcas. Bueno, no sé si se puede.
6: Sí se puede.
7: Sí. Bueno, es una marca de ropa que se llama Maja y para Red Bull. Entonces, tuve la oportunidad de grabar un publicidad con él. Entonces también es muy, sí, es como verlo. A mí me gusta mucho la Fórmula 1 y lo ves como un ídolo y tal, y ya luego trabajar juntos y estar de tú a tú, ya es como que...
6: Oye, y cuando tenías, por ejemplo, porque estamos iniciando prácticamente este 2026, sí. Y cuando tú veías el calendario, esta fecha de julio que vamos a ver, que todavía no podemos decir mucho, sí. Pero además todo lo que estás haciendo y lo que está pasando con estos premios internacionales de cortos del terror, que, digamos, tú veías todo este calendario y decías, ¿cómo es posible que hice esta conversión, este sueño que seguramente tenías desde niño, no?
7: Sí, justo. Llega un momento donde todo se vuelve muy surreal, que hasta piensas que... como un sueño o algo así, porque digo, sí es gracias al esfuerzo y tal, pero también siento que son muchos factores que te hacen llegar ahí, pero es muy, muy bonito y muy grato.
6: Seguramente vas a alcanzar todo esto, querido, porque aquí estamos viendo cómo nos estás entregando. Por favor, yo creo que le digas a toda la gente que nos está viendo y que nos está escuchando a que vayan a ver estos cortos del terror y que estén muy pendientes, porque por ahí a la mitad del año nos vas a dar una gran sorpresa.
7: Sí. Sí, en Instagram, en TikTok, invitados de más allá. Igual luego en la Cineteca también estrenamos ahí. Igual ahí en las redes sociales pues nos pueden seguir. Soy yo y otras tres chicas que también le ponen duro. Entonces ahí estamos.
6: ¡Qué maravilla, mi Leo querido! Que sigan con esa estrella tan grande y que por supuesto alcancen mucho más premios, reconocimientos y más aplausos. Gracias por estar acá.
7: No, un gusto estar acá, un placer.
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0: Hola, hola, mi querida comunidad sexosa, ¿cómo están? Muy, pero muy buenas noches. Soy Irene Moreno, sexóloga, y como todos los viernes, pues vamos a hablar de sexualidad. Felicidades a las maestras y maestros que están conmemorando su día. Y hablando de maestras y maestros, yo no sé si en el área de la sexualidad y el erotismo has tenido algún maestro o maestra que recordaras y fanfarrias, o tú has sido maestro o maestra de alguien en el tema del sexo. ¿Qué tan bueno te consideras? ¿Sientes que ya estás como en el nivel para ser quien enseña, quien da clases, imparte de alguna forma la maestría del sexo y del amor? Yo creo que todos tenemos siempre mucho por aprender, pero indudablemente hay personas de las que podemos aprender cosas tan básicas como, por ejemplo, dar un buen beso. Es importantísimo que cuando estamos arrancando en estas fases del aprendizaje sobre el erotismo, la sensualidad, la sexualidad, que tengamos a alguien que nos enseñe a dar besos, que no impliquen meter la lengua hasta la garganta o que la dejes tan apretada que ni siquiera el otro pueda sentir realmente tus labios, es necesario. Yo el día de hoy rindo un homenaje a todas las misses y masters de la sexualidad, y bien, porque si tú ya estás en esa fase, bueno, pues comparte la información y la orientación. Pero bueno, yo hoy quiero, ya que estamos hablando del Día del Maestro y de las maestras y maestros que hemos podido tener a lo largo de nuestra vida sexual, hablar de la educación sexual. Qué importante la existencia de educadores y educadoras sexuales. Por cierto, felicidades a mí, porque yo soy educadora en sexualidad humana, además de terapeuta sexual individual y de pareja. Y bueno, mi primera formación como educadora sexual me enseñó un panorama completamente distinto a lo que yo imaginaba que era la sexualidad. Y creo que esto es importante porque los educandos, es decir, a quienes nosotros estamos transmitiendo la información, en términos generales tenemos la idea de que solamente cuando hablamos de sexualidad, hablamos de relaciones sexuales, de relaciones íntimas, de besos, abrazos, posiciones, intercambios de fluidos, uso correcto del condón, embarazos no planificados y ya. Cuando en realidad la educación sexual abarca muchísimos otros aspectos de la vida humana que es importante mencionar. O sea, la sexualidad tiene que ver con el género, es decir, ¿qué significa en nuestro mundo, en nuestra cultura, en nuestra familia, para nosotras o nosotros mismos, ser hombre o ser mujer? Y el día de hoy, pues todo lo que hay en esas diversidades, en las maneras distintas en que podemos vivenciar la masculinidad, la feminidad, o simplemente, ¿no?, ser un ser humano, el ser un individuo en, a lo mejor en esta forma no binaria de experimentar nuestro género. También es importante decir que el género no solamente tiene esta parte de nuestra expresión como hombres o mujeres, sino tiene que ver con roles, tiene que ver con circunstancias de imposiciones sociales, de la cultura, de nuestra historia. Aquí es donde vamos viendo que, bueno, la sexualidad, el estudio de la sexualidad tiene que ver con partes de antropología, de historia, de psicología, de sociología, de humanismo. Bueno, pues estamos hablando realmente de una información muy poderosa que nos puede enseñar en nosotros y de los demás muchas cosas bien importantes para una mejor convivencia y un respeto, por ejemplo, a la diversidad sexual. También tiene que ver la sexualidad con el tema de la orientación sexual. ¿Qué me gustan los hombres, las mujeres, las personas, los terians? ¿Con quién yo me siento excitada o con quién tengo afinidad emocional o afectiva para establecer vínculos? ¿De qué manera me gusta vincularme afectivamente? ¿Qué tipo de relaciones afectivas suelo tener? Todo esto tiene que ver, la afectividad también es una parte importante de la sexualidad. Otra parte, evidentemente, tiene que ver con el área reproductiva. Y aquí es donde también necesitaríamos muchísima más orientación e información de parte de médicos, de parte de trabajadores y trabajadoras sociales, de personas que nos pueden orientar respecto a la planificación familiar. México, tristemente, tiene un primerísimo lugar en el gran problema de salud pública, que son los embarazos no deseados, los embarazos no planificados, los embarazos adolescentes. Y aquí nosotros podemos tener, gracias a una buena educación sexual, un cambio en estos comportamientos de riesgo de los jóvenes que inician una vida sexual desprotegida y, bueno, pues con estas consecuencias que ponen en riesgo su vida, su integridad, su futuro y, bueno, todo lo que nosotros quisiéramos para una juventud, ¿no?, en la que se viva plenamente y que incluso la exploración de la sexualidad como derecho humano les toca, pero sí siempre con protección. Y otra parte importantísima también de la sexualidad es justamente esto, el placer. Nuestros derechos sexuales que incluyen el derecho al placer, el derecho al orgasmo y algo bien importante, la autonomía sexual, nuestra autonomía erótica. Porque pareciera que la sexualidad siempre depende de alguien o algo más, cuando en realidad la sexualidad tiene que empezar por el autoconocimiento, la autoexploración y el autoerotismo, a partir del cual nosotros también podemos enseñarle, ya que hoy hablamos de enseñanza también, a nuestra pareja o a nuestros compañeros, compañeras, compañeres sexuales, qué nos gusta, qué no nos gusta, cuáles son nuestros límites y cuáles son nuestros alcances. Así que bueno, yo el día de hoy te invito a que también te vuelvas propio maestro de la sexualidad a través de lecturas, a través de sesiones de terapia sexual, a través de cursos, de talleres, que te informes y sobre todo si eres padre o madre de familia o educador en alguna escuela de niños desde el preescolar hasta la etapa ya más adulta, bueno, sobre todo quienes tienen a su cargo la educación de infantes, a la educación de adolescencias, bueno, sí decir que es vital que como maestro o maestra tengas esta información de sexualidad, porque es muy probable que se acerquen a ti con dudas que no han podido satisfacer a través de los amigos, a través de la familia, y entonces sí nos tocará en un momento determinado como maestros y maestras poder ser buenos orientadores en temas de sexualidad, porque tienen que ver con temas de integridad, con temas de derechos, con temas de la vida, porque también podemos ver que dentro de las escuelas se generan abusos sexuales de muchas maneras, el sexting, todo lo que tiene que ver con el manejo de las redes sociales y todo lo que se dan abusos de tema en forma virtual, pues también poder orientar a los jóvenes y a los niños sobre todos estos riesgos y la manera correcta de manejarse dentro de las redes sociales. Yo espero que esta información te sirva, te inspire y te recuerdo que si quieres saber más sobre sexualidad, si quieres terapia sexual o incluso comprar juguetitos para amplificar y diversificar tu vida íntima, pues por favor, sígueme en mis redes sociales. Te recuerdo que soy Irene Moreno Sex en Instagram, Irene Moreno Sexóloga en mi canal de YouTube y en mi fanpage dentro de Facebook. Y que bueno, como todos los viernes, aquí te espero con mucho más. Y es viernes de hacer el amor y no la guerra. Así que disfruten su fin de semana y hasta la próxima.
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8: ¿Te has preguntado qué contienen los productos que consumes a diario? Conocer los ingredientes es el primer paso para elegir mejor.
9: Exacto. Por eso, una gran alternativa es preparar tus propios productos en casa.
8: Hoy te contaremos sobre las tecnologías domésticas, una opción para cuidar tu salud y tu bolsillo al mismo tiempo.
9: Por eso, te enseñaremos a preparar una crema de cacahuate para toda la familia.
8: Presta atención y quédate con nosotras.
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9: Desde hace más de 4 décadas, en la Profeco brindamos opciones para elaborar productos útiles, seguros, económicos y con excelente calidad.
8: Se trata de las tecnologías domésticas, una pieza clave de nuestras actividades de educación para el consumo.
9: Con ingredientes que se encuentran fácilmente y procedimientos simples, buscamos que las infancias y las familias tengan alternativas para elaborar lo que necesitan.

0: desean emprender y generar algo de dinero extra. Bajo este modelo hemos hecho, por ejemplo, limpiador de piso, pasta dental, gel para el cabello, protector solar y productos de confitería y panificación.
1: Hoy toca el turno de la crema de cacahuate.
0: ¡Comenzamos!
1: Con pocos ingredientes podemos hacer algo muy rico. Prueba de ello es que para hacer crema de cacahuate necesitaremos solamente
0: una taza de cacahuates pelados sin sal, una cucharada de piloncillo molido y una cucharadita de extracto de vainilla.
1: Seguro tienes en casa alguno de los ingredientes. De cualquier forma, se consiguen en el mercado más cercano.
0: De utensilios necesitaremos un procesador de alimentos o licuadora, taza medidora, cuchara sopera, cuchara cafetera, espátula de plástico y para envasar, un frasco de vidrio con tapa hermética.
1: Y esto me encanta, Nat. Una ventaja más de esta tecnología doméstica es que solo toma 30 minutos hacer la crema de cacahuate y en cambio se conserva por mucho tiempo. Su caducidad es de un año.
0: Pues manos a la obra. Para empezar, molemos los cacahuates en el procesador de alimentos hasta formar una pasta. Es importante que lo hagamos en intervalos cortos y al mismo tiempo ir reduciendo la velocidad mientras se va moliendo. Ya que tengamos la pasta de cacahuate y sin apagar el procesador, agregamos el piloncillo y la vainilla.
1: Mientras integramos todo muy bien, quiero comentarles que la crema de cacahuate es rica en proteína vegetal, tiene grasas saludables y mucha fibra.
0: Volviendo a la receta, hemos seguido mezclando en el procesador. Continuamos hasta obtener una crema suave y homogénea.
1: ¡Ojo! Si queda muy seca, podemos agregar media cucharadita de aceite vegetal. Se va agregando poco a poco en el procesador para que se incorpore correctamente.
0: Ahora, a envasar. Con ayuda de la espátula, vertemos la crema de cacahuate en el frasco de vidrio y lo etiquetamos con la fecha de elaboración y caducidad.
1: Esto es primordial para que luego no estemos comiendo algo ya caducado que nos pueda hacer daño. Finalmente, recuerda que hay que mantenerla en refrigeración.
0: Además, toma en cuenta que si con el tiempo percibes un aroma rancio, debes desecharla de inmediato, independientemente de la fecha de caducidad.
1: Da ese paso hacia un consumo informado e inteligente y anímate a elaborar esta tecnología doméstica.
0: No olviden que pueden ver más procedimientos de diferentes tecnologías en el canal de YouTube Profeco TV.
1: ¡Hasta la próxima!
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5: Bienvenidos a este su programa Estilo de Vida. Yo soy su amigo Gerardo Medina, me da muchísimo gusto que nos acompañen el día de hoy a través de esta su casa Grupo Fórmula, abriendo la conversación. Y para compartir conmigo este espacio, la maravillosa compañía de Marquito Silva.
6: Jerrito, muy contento de estar de nueva cuenta con todos ustedes aquí en Estilo de Vida.
5: Ahorita llega Miriam Díez, que estaba estacionando el auto. Ya saben, en esta
6: como
5: ciudad.
6: Como jefa, ella es patrona, ¿eh? Ella puede llegar
5: ella a la hora. Ella es patrona. Ella llega a la hora que se le dé la gana. ¿Y algún problema?
6: Ella como esta, ¿cómo se llama esta actriz, esta cantante que decía, como la costarricense, que dijo que nacía donde se le pegaba la gana?
5: Ay, Echeverra Vargas.
6: Así también Miriam llega como a la hora que se le da la gana, ¿y quién le dice algo?
5: Nadie, nadie.
6: ¿Está? Pues, entonces, ¿cuál es el problema?
5: Ella ya ves siempre una linda tan cordial, te suelta el fregadazo.
6: ¿Verdad?
5: Veníamos discutiendo todavía en el coche. Que no sabemos la diferencia entre cilantro y perejil.
6: Todavía.
5: Uno se vende con raíz y el otro no. Le digo, pues en la comer no venden con raíz ninguno.
6: Ninguno, ya vienen cortadas las raíces ya.
5: Digo, cilantro es el que le ponen a los tacos, ¿no?
6: Ah, ese es el cilantro, exactamente.
5: Y el perejil es con el que
6: guisas. Exactamente.
5: El cilantro es que parece hoja de maple. Por
6: exacto, es más grandecita la hoja y más verdecita. El verde es más clarito y el perejil es más oscuro y la hojita es más
5: más redondita.
6: Ajá.
5: Y lo que también ya le dejé claro cuál es la diferencia entre la clara y la yema.
6: Ah, no sabía tampoco, mira.
5: ¿Te acuerdas?

0: dijo Miriam que ya no se ve la diferencia entre la clara y la yema.
1: Es que dice que toda la vida ha comido ella omelets, nada más de pura clara. Entonces, como ya...
0: Entonces, ¿cómo no va a saber la diferencia entre la clara y la yema si nada más come clara?
1: Es que nada más aviento el bote así ya, dice, se hace rápido ya. Acuérdate que ella desayuna como la gente normal.
0: Como la gente normal, sí. salmón, ensalada de rúgula, con arándanos deshidratados.
1: Con nuez de la India.
0: Con nuez pecanins. Nuez pecanins. Aguacate. Se está de oferta mejor, o sea, en 300 el kilo. Entonces ya ves que una gente normal.
1: Ella es una gente totalmente normal.
0: Una gente totalmente normal. Sí. Ay, Miriam, por eso me cae bien.
1: Miriam y sus patoaventuras.
0: Y sus mediaventuras. Pues hoy vamos a hablar de algo que se llama colitis ulcerativa o síndrome de Cusi.
1: Ah, la colitis.
0: Muchas personas tienen el famoso síndrome de Cusi. Y el síndrome de Cusi, si ustedes abren cualquier blog de gastroenterología y cirugía gastrointestinal, pues van a poder ver qué es la colitis ulcerativa. La colitis ulcerativa es un tipo de enfermedad inflamatoria intestinal que causa inflamación y llagas. Y estas llagas pueden convertirse en úlceras en una parte del sistema digestivo.
1: ¡Ay, qué peligroso! Imagínate las
0: pues úlceras. Pues sí, realmente el síndrome de Cusi, además de ser una enfermedad de riesgo, es una enfermedad muy dolorosa. Porque la colitis ulcerativa, así como así se le dice al síndrome de Cusi, afecta el recubrimiento más profundo del intestino grueso. Afecta el recubrimiento más profundo del intestino grueso, también denominada como colon y recto. O sea, tú tienes el intestino grueso, que es el colon, pero en la parte, ya en la última parte distal del intestino, encuentras tú el recto y el ano. Y en esa parte es donde normalmente se ve la afectación que produce el síndrome de Cusi. Y por lo general los síntomas aparecen con el paso del tiempo, no súbitamente. La colitis ulcerativa puede debilitar el cuerpo y a veces puede llevar a complicaciones que ponen en riesgo la vida. Y aunque no existe una cura conocida, todavía no hay una cura para el síndrome de Cusi, el tratamiento puede reducir una gran cantidad de signos y síntomas.
1: Es decir, que con todo lo que ha avanzado la ciencia, qué raro como dices que todavía no exista pues un método que lo pudiera ya aliviar, porque la verdad es que como dices ya con tanta, hoy en día como dices está robotizado, las operaciones que están haciendo hasta larga.
0: Pueden hacer operaciones desde Japón, fíjate, en Estados Unidos.
1: Dices que no puedo creer.
0: O pueden hacer operaciones en Inglaterra desde la India. O sea, ya lo robotizado ya nos ha rebasado en todos los aspectos, ¿verdad? Pero bueno, les decía a ustedes que, aunque no existe una cura conocida, el tratamiento reduce en gran medida los signos y los síntomas. Y también puede contribuir a una remisión de larga duración, o sea que no te afecte durante un tiempo muy prolongado. Ahora, los síntomas de la colitis ulcerativa pueden variar según la gravedad de la inflamación y el lugar donde se produzca. O sea, no es lo mismo en la parte inicial que en la media, que en la distal del intestino. Y los síntomas pueden incluir diarrea, a menudo con sangre y pus.
1: Uy, mira.
0: Porque se genera una inflamación con infección.
1: Peor,
0: y esa infección produce pus. Sangrado rectal.
1: Uy.
0: Que es la presencia de una pequeña cantidad de sangre en las heces fecales. Dolor abdominal y calambres.
1: Qué
0: dolor en el recto.
1: No, bueno.
0: Necesidad urgente de defecar. Incapacidad para defecar a pesar de que tienes mucha urgencia. Esto conlleva a que vayas perdiendo peso, tengas una gran fatiga, mucha fiebre, porque la fiebre es característica de las infecciones, y en el caso de los niños, retraso del crecimiento. Y alrededor de la mitad de las personas que tienen colitis ulcerativa, pues tienen síntomas de leves a moderados. La evolución de la colitis ulcerativa puede variar y algunas personas pueden tener largos periodos de remisión. Por ejemplo, hoy Miriam va a llegar tarde porque tiene colitis ulcerativa.
1: Uy, no, qué
0: entonces,
1: terrible, pobre de Miriam.
0: En el popo room.
1: Ok,
0: está
1: con razón.
0: Está con diarrea.
2: ¿Cómo me
0: ay,
1: Miri, bienvenida.
0: ¿Cómo estás, mi vida?
2: Todavía que lo dejo a él bonito para que no tenga que...
0: ¿Vieron las peces que habló él de ti?
2: Hablaste peces.
0: Y la patrona irá a llegar.
2: La hablaste peces.
1: Es que eres la patrona, mi amor. O sea, no te queda de otra.
0: Sí, la patrona irá a llegar. porque dice, como esta, la, como la Chavela Vargas, que decía que el día nació se le daba la gana, Miriam llega la hora que se le da la gana también. Así no está hablando de ti.
2: Pero viera la cara que pone Gerardo, entonces no le creo ya nada, lo conozco.
0: Siento tanto. Nada, David. ¿Dije alguna mentira?
2: Los ojitos que pone.
0: Pregúntale a David.
2: Ya, ni modo, ¿verdad, David?
0: Así te quiere Marco. Esa es la clase de afecto que tenemos. Ah. Bueno, perdón, ¿qué tiene?
2: ¿Qué tiene?
0: Sí, yo se lo eché de cabeza. ¿Qué tiene?
2: Ya ves.
0: No, el único que te falta, ¿verdad? Síndrome de Cusi.
2: No, cállate, que eso no me den esas cosas. Siempre que está Gerardo dando todo, como que empiezas a sentir por todos lados, sí, ¿verdad?
1: Tienta la qué hipocondriaco.
0: Fíjate que hoy estamos, Miriam y yo, compartiendo nuestra ropita de hocico.
2: Sí.
1: ¿Por qué?
0: Porque nos hicieron a los dos endodoncias, nos hicieron a los dos corrección de encía, nos hicieron a los dos, bueno, ya le quitaron una pieza, a mí me repararon la cavidad de 5 piezas.
2: Bueno, me hicieron endodoncia en una endodoncia mal hecha, o sea, imagínate.
0: ¿Cómo estaría?
2: Sí. Pero bueno, pues así es la vida, ¿qué vamos a hacer?
0: Pues, ¿qué hacemos?
2: Pero el dolor de muela ya veo por qué era una tortura medieval, o sea. Un dolor de muelas, te azotas contra la pared, o sea, quítamela.
0: En la época de los reyes, de Luis XV a Luis XVI, solamente la gente muy rica podía consumir azúcares y pasteles. Mm-hmm. Entonces, la gente que tenía los dientes podridos era un símbolo de estatus.
1: Okay.
0: Para empezar, imagínate lo que le apestaba la boca.
2: No, bueno, cállate las orejas.
1: Sí, se lavan
0: con la dentadura podrida.
2: Pero no les dolía porque duele hasta la mangarina.
0: Gracias, mi vida.
1: Sí, es uno de los peores dolores cuando
0: tú eres un mi tramita, mi querida Sofía.
1: Mira, qué naturalito tú, Jerry. Oye, pero sí es de los peores dolores.
2: Naturalito tú.
1: Oye, es de los peores dolores que se puede sentir lo de la boca.
2: Ay, sí que sí.
0: Entonces, ¿sabías que en la época de estos reyes?
2: ¿Con qué se lavarían?
0: No se lavaban la boca. No se lavaban la boca.
1: ¿Y luego la que
0: comía? No se bañaban.
1: Menos se
0: hubo una reina que se bañó 2 veces en toda su vida.
1: No, bueno. Imagínate lo que olía.
0: Una de esas fue cuando se casó, pues para que no le oliera a galleta rancia el asunto.
2: Sácatela.
0: Y otra no sé qué fecha. Y tú ponte a revisar la literatura. Y decían que cuando tú te bañabas, dejabas la piel expuesta a los virus y a las bacterias.
2: Mm, o sea, al revés, ¿no?
0: Al revés.
2: Lo que son las creencias.
0: Por eso nació el perfume, porque apestabas a podrido.
2: Claro. Entonces, imagínate perfumado y apestando.
0: ¿No? Y luego utilizaban el rapé, que era una especie como de alcanfor, que cuando ya no aguantaban la peste porque tenían los gobelinos puestos en todas las ventanas de los palacios, precisamente para que no entrara el frío. Uh-huh. Pero se atrapaba todo el olor a cola, hueco y sobaco. Pues
2: imagínate los bailes donde además sudaban, bueno, más.
0: Entonces, o sacaban el rapé para darse su pasón de rapé, para que se te metiera todo el olor al canfor. Como cuando vas al CEMEFO, fíjate, nada más. Ay, como no, cuando vas al servicio médico forense, que te ponen las 2 perlitas de éter en la nariz para que no te vayas a desmayar.
2: Con ¿eso te hace?
0: Ah, claro, nunca se
2: me ha perdido nada.
0: Bueno, cuando hicimos prácticas. Uh-huh. No, pues nosotros tampoco vamos a buscar a nadie.
2: Pero tú vas a practicar, así que yo no, yo como no voy a practicar ni se me ha perdido nadie.
0: Imagínate nada más, qué triste la vida sexual de algunos. Vámonos a un pequeño corte y regresamos volando con ustedes aquí en su programa Estilo de Vida.
3: 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Vamos a una breve pausa y regresamos a su programa Estilo de Vida. 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
3: Caminando por México.
12: El Hospital de la Purísima Concepción y Jesús Nazareno, conocido como Hospital de Jesús, es una joya arquitectónica en pleno centro histórico de la Ciudad de México y es el hospital más antiguo de América. Hernán Cortés lo mandó a construir para atender a soldados europeos heridos en batallas contra indígenas en 1524. Su estilo barroco alberga hermosos jardines, arcos, murales y bustos, uno de ellos de Cortés elaborado por el maestro Manuel Tolsá. Además, tiene un anexo que alberga a la iglesia de Jesús Nazareno.
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0: Y ya estamos nuevamente con ustedes en este programa Estilo de Vida. Ya hablamos del síndrome de Cusi, no, pero sí. Te ponen cuando vas a entrar al servicio médico forense dos perlitas de éter, no perlitas, dos como tazas de Big Vaporru, para que me entiendas. Sí. Para que huelas tanto el éter que no puedas percibir el olor de los cadáveres.
1: No más.
2: ¿Y el éter no te duele?
0: Y hay quienes comen la torta adentro. Eso sí es cierto.
2: Ay, no.
0: Eso sí es cierto, ¿eh? Sí, es cierto. Llevan su topper y comen sus alimentos.
1: Y comen de algún los olores y con el muerto y con toda la cosa que ves ahí. Sí. Sí.
2: Qué bueno que yo no estudié para nada eso, porque no hubiera podido.
0: No, yo tampoco. Era el rapé y los perfumes en el siglo XVIII.
1: Oye, ¿quién dice que se vaya con leche de burra, Jerry?
0: ¿Será
2: Cleopatra?
1: Después de todos los malos, ¿sabes? Aparte, no, leche de burra.
0: En Egipto, Egipto la gente era impresionantemente limpia. Sí. Egipto y en el Imperio Azteca, la gente era muy limpia.
2: ¿Y los romanos?
0: Los romanos tenían baños también, eran muy limpios.
2: Ponían sus baños por todos lados donde conquistaron.
0: Y los musulmanes, contra lo que puedan pensar muchas personas, eran muy limpias. Ellas llevaron el baño a España. Los musulmanes,
2: por su religión,
0: los musulmanes llevaron el que te bañaras todos los días.
2: Y cuando entrabas a las mezquitas tienes, y todavía, pues es por su religión, se tienen que lavar los pies, se tienen que hacer muchas cosas.
0: Eran muy limpios. pero después llegó la cochinadera de
1: la globalización
0: del mundo occidental. No. Fíjate que los españoles que vivían en México eran muy limpios. Uh-huh. Los que vivían en Europa, estamos hablando de 1600, ¿eh? Los que vivían en Europa en el siglo XVII eran cochinos como ellos.
2: Y con el frío,
0: solos.
2: Pues
1: no te bañabas.
0: O sea, fíjate cómo el hábito del aseo.
2: Los que vivían en
0: depende de la
2: Castilla.
0: Cultura donde hayas crecido. Depende de la cultura donde hayas crecido. Pero bueno, el síndrome de Cushing es en el que estábamos.
2: Sí, ya llegamos hasta los reyes.
0: Entonces, es un problema que da muchísimo dolor. Se presenta en el intestino, genera diarrea, a menudo con sangre o pus, sangrado rectal, que es la presencia de una pequeña cantidad de sangre en las heces fecales, dolor abdominal y calambres, dolor en el recto. Una cosa es el recto y otra cosa es el ano. Y aunque están juntos con pegado,
1: no es lo mismo.
0: No es lo mismo. Necesidad urgente de defecar.
2: Uno es el pasillo y el otro la puerta.
0: Ándale, tú sí sabes explicarlo. Es que a mí la última vez le cambiaron las bisagras. Entonces, incapacidad para defecar a pesar de la urgencia.
1: Peor, gente, lo peor que se siente.
0: Sientes ganas de que ya te estás haciendo del baño.
2: Y no puedes ir.
0: Y no puedes.
1: Así como gran jefe.
0: Y esto te genera.
1: Porque no puede salir.
0: Gran jefe no caca, sí.
1: Pues sí. Claro.
0: Entonces se genera pérdida de peso. Después les cuento el chiste, ¿eh? Fatiga, fiebre y en el caso de los niños retraso de crecimiento. Ahora, los médicos suelen clasificar la colitis ulcerativa según su ubicación. Según donde se ubique, en qué porción del intestino
2: en la que está afectada.
0: Ubique. Y hay la proctitis ulcerosa.
1: Proctitis.
0: La proctitis ulcerosa es la inflamación de la zona más cercana al ano, al recto. De ahí el término proctólogo. O sea, tienes una proctitis porque es la zona más cercana al recto. ¿Quién te atiende eso? El proctólogo, ¿no? Y es posible que el sangrado rectal, que a veces ocurre cuando hay dificultad de la deposición, o sea, de ir a hacer del baño popó, sea el único signo de la enfermedad. Luego viene la colitis del lado izquierdo. La inflamación se prolonga desde el recto hasta el colon sigmoides y el descendente. Son las partes del intestino. ¿No? Hay una parte del intestino que se llama colon sigmoides y luego viene un intestino que se llama descendente. Y la proctosigmoiditis, así se llama proctosigmoiditis, por el colon sigmoide.
2: Ese es
0: por procto, el... procto porque nace desde el recto.
2: Ajá. Todo el colon.
0: Como una proctitis. Y una proctosigmoiditis es la inflamación del colon sigmoide que inicia en la región proctal.
2: O sea, el intestino grueso.
0: Sí, es todo el intestino grueso, pero inicia en la sección proctal, donde se produce la proctitis, que es cerca del recto. Sube. Se llama proctosigmoiditis, itis, inflamación, porque también se inflama el colon sigmoides.
2: ¡Qué friega!
0: Y es un tipo de colitis del lado izquierdo. Esta la vas a sentir del lado izquierdo, que es del lado por donde sale la popó. O sea, del lado derecho es donde inicia el colon. Luego sigue el colon transverso y luego sigue el colon descendente, que es el colon por donde salen todos los desechos. Está del lado izquierdo.
2: Izquierdo.
0: Y la inflamación afecta al recto y al colon sigmoides, que es el extremo inferior del colon. O sea, al extremo inferior del colon, que es el que se comunica con el ano y el recto, se le conoce como colon sigmoides. Cuando hay una inflamación desde el recto hasta toda esta zona del colon sigmoides, es una proctosigmoiditis. ¿Les quedó claro?
2: Sí.
0: Bueno, ahora, la inflamación afecta al recto y al colon sigmoides. Y algunos síntomas pueden ser diarrea con sangre, dolor y calambres abdominales.
1: Fíjate el abdomen.
0: Y la imposibilidad de defecar a pesar de tener necesidad de hacerlo. Eso ya lo habíamos visto nosotros, que tiene un nombre. ¿Cómo se llama cuando tienes ganas de hacer el baño?
2: No me acuerdo.
0: A ver, niña. Tú a cada rato tienes...
2: Córrele que te alcanza.
0: Tenesmo.
2: ¿Qué?
0: Tenesmo.
2: Tenesmo.
0: Ya hemos visto los tenesmos,
1: sí, pero es un
0: tenesmo vesical y tenesmo rectal.
2: Sí, pero no me
0: acuerdo. Tenesmo vesical es cuando tienes ganas de seguir orinando y no haces pipí. Y tenesmo rectal es cuando tienes ganas de seguir haciendo popó y no puedes.
2: Eso llega a pasar también sin que estés enfermo de nada, ¿no?
0: Pues sí.
2: Como que dices, ¿qué onda? Como que
0: hay
2: faltó
0: gente
2: algo
0: que tiene tenesmo. Sí. Estos términos te son indispensables. No. Cuando estés haciendo un pastel y no te acuerdes de ellos, ¿qué vas a hacer?
2: De eso sí me acuerdo.
0: ¿Del pastel o del baño?
2: No, del pastel. Del pastel y sus ingredientes sí me acuerdo.
0: Y luego está la colitis total.
2: Esa es total.
0: La colitis total se conoce también como pancolitis.
2: ¡Pancolitis! ¡Qué linda! Pancolitis. Pan inflamado.
0: No, pan no. Itis es inflamado.
2: Ah, por eso. Pan inflamado.
0: Este tipo suele afectar a todo el colon, a todas las tres porciones del colon, y causa diarrea con sangre. Y estas diarreas pueden ser tan graves y los dolores y calambres abdominales tan fuertes que te pueden generar una pérdida importante de peso y un cuadro muy, muy fuerte de fatiga.
2: Pero ahí de plano, cuando ya tienes eso, vas de volada al doctor, ¿no? Pues
0: imagínate. No, tú vas de volada al doctor desde que empiezas con pues el tenesmo.
2: Sí, imagínate.
0: No te tienes que esperar a tener el síndrome de Cushing con todas sus manifestaciones. Imagínate. Porque acuérdate, es la colitis total. La colitis del lado izquierdo y la proctitis ulcerosa.
2: En cuanto ves que tienes algo diferente
1: correr,
2: en el... Claro, te vas corriendo.
0: Ahora, ¿cuándo debes de consultar al médico?
2: Pues ya sabemos.
0: Uno cuando tenga dinero.
2: No, ese es el primero.
0: Porque ya vieron que en los México estamos en la calle.
2: Sí, hombre.
0: Déjenme decirles que a un amigo le acaban de decir que ni se pare por el dinero que tanto admiro, que tanto quiero y que tanto significa para mí. Que no se pare ni por el dinero ahorita a hacerse exámenes, que los lleve ya hechos porque no hay recursos para hacer los exámenes.
2: Y a mí también me dijeron. El martes no fui, me hablaron por teléfono el lunes para decirme que no fuera porque no habían recursos.
1: Qué tristeza.
0: ¿Pero recursos de qué, en tu caso?
2: Para hacerme los exámenes de la respiración. Me van a hacer dos exámenes.
0: ¿Pero ocupan reactivos o qué?
2: No, pues se supone que no sé.
0: ¿Se descompuso el aparato? ¿Lo vendieron, lo rifaron o qué?
2: No me preguntes. Eso fue lo que me dijeron.
0: Porque tienen esos espirómetros y los aparatos que no necesitan de un reactivo, que no está, o sea, nomás conectarlos.
2: Pues es lo que yo digo. Y eso me dijo que en consulta externa. Entonces, pues, que si no, pues que cuando me tocara la cita fuera a la dirección o fuera a la dirección general o con mi médico.
0: ¿Dentro del INER?
2: Dentro del INER.
0: Para que te dijeran, disculpe usted.
2: Exacto. Y tengo la cita el lunes.
0: O sea, va a ser a que se disculpen.
2: Así.
0: Perfecto.
2: Es que además, si no vas, pierdes tu turno y no te la vuelven a dar en quién sabe cuánto tiempo.
0: Ay, Dios.
2: Están llenos.
0: Pero qué tal se descargó el Tren Maya, ¿eh?
1: Ay, no.
2: Hoy fui al IMSS para pedir una cita, viendo que en el INER pues no hay recursos y eso. Dije, bueno, ¿sabes hasta cuándo me la dieron? Mediados de octubre.
1: No.
0: Pues bueno, en lo que nos da la depre, vámonos a un pequeño corte y regresamos volando con ustedes aquí en su programa.
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13: Probióticos. Los probióticos son bacterias benéficas que ayudan a mejorar el sistema digestivo, el sistema inmunológico y el tránsito intestinal. Gracias a ellos, se promueve la formación de la microbiota intestinal balanceada, además de estimular el sistema inmune que previenen enfermedades y ciertas manifestaciones alérgicas, contribuyen a mantener un estilo de vida saludable. Los probióticos, en el caso de intolerancia a la lactosa, reducen los síntomas de inflamación o distensión, mejorando su digestión. La función contra los efectos producidos por la gastritis ayuda a neutralizar la acidez, ya que su fácil desdoblamiento evita la producción de mayor jugo gástrico que genera mayor irritación estomacal. También disminuye los efectos de la diarrea, colitis y constipación. Los probióticos previenen infecciones recurrentes de vías urinarias. La microbiota intestinal puede ser destruida por muchos factores, como la presencia de virus y bacterias, la ingesta de antibióticos y otros medicamentos, la mala alimentación, exceso de azúcares, carnes, grasa o el pobre consumo de fibra. Los hábitos de vida perjudiciales como el sedentarismo, el consumo de alcohol y tabaco, el estrés o la falta de sueño también disminuyen el balance de la microbiota intestinal. El envejecimiento es otro factor por el cual se ve reducida, ya que por la edad desciende el número de estas bacterias beneficiosas. Es por ello que el consumo de probióticos es tan importante para toda la población. ¿Sabías que Cerca de 285 millones de personas en el mundo padecen alguna discapacidad visual. Vamos a una breve pausa y regresamos a su programa Estilo de Vida.
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17: 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Su largo cuello le permite alimentarse de las hojas más tiernas de las acacias, donde otros herbívoros no llegan. Posee una lengua de color oscuro y gran longitud que utiliza para esquivar las espinas de los árboles. A pesar de su apariencia elegante, pueden correr a gran velocidad y defenderse con poderosas patadas de sus depredadores.
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0: Y ya estamos nuevamente con ustedes en este programa
2: Estilo de Vida.
0: Bueno, consulten a su médico, los que tengan la posibilidad de hacerlo con un particular, y los que no, pues vayan y llórenle al seguro, al ISSSTE o lo que tengan a la mano. Cuando tengan dolor abdominal, yo les voy a dar una sugerencia. Cuando tengan esos síntomas tan fuertes y tan graves, no vayan a sacar consulta. Métanse por urgencias en
2: la noche. Así, eso es lo que me dijeron. Si tiene alguna
0: Métanse por urgencias en la noche. Porque en la mañana urgencias está hasta...
2: Sí, parece romería. Hoy parecía romería allá afuera.
0: Pero urgencias en la noche, a nadie se le ocurre ir a la una de la mañana. A nadie se le ocurre a las 12 de la noche. Discúlpenme mis cuates de urgencias, pero la verdad, les voy a echar de cabeza. A esa hora no hay gente. Uh-huh. Tú vas con todos tus síntomas, que son reales.
2: Así es.
0: A las 12 de la noche, te meten, te ingresan, te dan consulta, te revisan, te dan carnet, lo que necesites. Tú vas con todos tus síntomas a las 9 de la mañana, aguántese 3 horas, déjeme ver, ahorita lo pasamos.
2: De la cantidad de
0: regrese
2: gente.
0: Otro día. Si van a ir a consulta y van a ingresar por urgencias, que sea en la noche. Porque ir a sacar tu cita a consulta general es una pérdida brutal de tiempo y te vas a morir. Entonces vayan a urgencias por la noche. Es un consejo que les doy, ¿eh? Porque su amigo soy. Entonces, ¿no? Entonces, cuando tengan dolor abdominal, cuando tengan sangre en las heces fecales, diarrea constante que no responde a medicamentos de venta libre. Ya sea, ahora, un consejo. No usen antidiarreicos.
1: Ah, sí, porque es muy común para son mucha gente. Malísimos. Cada rato.
0: Hay algunos medicamentos que también son de venta libre que inhiben la eliminación de líquidos. No es un antidiarreico que te taponea como tal, sino es un medicamento como el Lipriquene, que es un sobrecito que te preparas en agua. Y lo que hace es que va ralentizando la eliminación del agua.
2: ¿Tú cuál me diste una vez?
0: Este,
2: el que me tapaba, ¿verdad? Uno tres días me tapó.
0: El uno para desaparecerla, pero no se pudo. Es resistente a la mujer.
1: No, bueno.
0: Muy resistente a
1: la mujer. Muy resistente a esa mujer.
0: Ya no sabemos poder deshacer de dos con ese, pero...
2: pero nada.
0: Nada. No, a mí una vez que sí estaba muy urgida, le di un antidiarreico, de muy común, no voy a decir el nombre, pero se nos tapó tres días. Es que además...
2: Sí, lo Miriam, mato. Ahí sí estaba yo como...
0: Miriam es de las payasas delicadas.
1: Ah, ¿sí? ¿Por qué?
0: Que cualquier cosita le hace una reacción horrenda.
1: Sí, sí, Miriam.
2: Sí.
1: Uy,
0: no. Un antidiarreico la tapa tres días. Un laxante hace que no salga del baño en cuatro. Ah, sí. O sea...
2: Un medicamento, el que sea, todo lo que tiene que te va a pasar.
0: Tiene sexo un día y tiene cuatro hijos.
1: Ay, Miriam. No, bueno, qué bárbara. Así, nada.
0: Así es.
2: Es que es más barato. Por docena, claro.
0: No, o sea, pero sí, procure no utilizar los antidiarreicos. Son malísimos. Sí. Ahora, diarrea que interrumpe el sueño. Bueno, esto sí, ¿para qué te cuento? Que te zurres en la cama, ¿no?
1: No, ese...
2: Espérate, que estoy dormido. No, pues no, córrele, que
0: no,
2: te
0: No, o sea, pues ¿cómo no te va a interrumpir? O te interrumpe el sueño el retortijón.
1: El olor.
0: O te interrumpe el sueño que ya te mojaste con
2: la
0: diarrea.
2: Imagínate.
0: Por ahí decían que era más rápida. La luz o la diarrea. Pues la diarrea, porque lo que prendes la luz ya te zurraste.
1: Ahí está buenísimo, muy bien bajado eso.
0: Ahora, fiebre sin causa aparente durante más de uno o dos días.
2: Imagínate.
0: Entonces miren, si tienen fiebre sin causa aparente, uno o dos días, cuando la diarrea les interrumpe el sueño y es una diarrea que no responde a medicamentos de venta libre, tienen sangre en las heces y dolor abdominal, eso es una urgencia médica.
2: Sí.
0: Ahora, si bien la colitis ulcerativa, que es el síndrome de Cushing, suele ser no fatal, o sea, no te vas a morir de eso en el momento, es una enfermedad grave que en algunos casos puede tener complicaciones potencialmente mortales. O sea, en ese momento no lo es. Pues si sigue avanzando, sí te puedes morir de eso.
2: No te puedes dejar, claro.
0: Ahora, aún se desconoce la causa exacta de la colitis ulcerativa. Anteriormente se sospechaba que la dieta y el estrés eran la causa. Ya es que algo le tienes que echar la culpa.
2: Al estrés, primero eran las hormonas, ahora es el estrés.
0: Sin embargo, en la actualidad los profesionales médicos saben que estos factores solo pueden agravar los síntomas, pero no causan la colitis ulcerativa. O sea, el estrés y la dieta pueden hacer que se te componga más cañón el asunto, pero no te lo van a provocar. Y las posibles causas pueden ser un problema del sistema inmunológico, como la artritis, la diabetes, el Parkinson, el Alzheimer, todas estas enfermedades autoinmunes. También la enfermedad del síndrome de Cushing puede ser un problema autoinmune. Una posible causa es el mal funcionamiento del sistema inmunológico. Cuando el sistema inmunológico intenta combatir una bacteria o un virus invasor, se produce una respuesta inmunológica inusual que hace que el sistema inmunológico también ataque las células del sistema digestivo.
2: Es que todas las enfermedades...
0: Está atacando una bacteria y un virus, pero la respuesta se vuelve tan inusual que también ataca las células del sistema digestivo. Y hay características genéticas, porque varios marcadores genéticos se asociaron con la colitis ulcerativa. Marcadores genéticos es cuando se hacen estudios de los pares de genes. Entonces, ahí se han asociado con la colitis ulcerativa. Entonces, aquí el factor hereditario también parece incidir, porque la afección es más frecuente en personas con antecedentes familiares de esta enfermedad. Si tu mamá la tuvo, si tu papá lo tuvo, si tu abuelita la tuvo, es más probable que tú también la tengas.
2: Tienes más confianza.
0: Ahora, la colitis ulcerativa afecta casi a la mitad de mujeres que de hombres.
2: Te digo otra vez.
0: ¿Sí?
2: Y además nos todavía andamos pariendo chamacos, no se vale, fíjate. Todo nos pasa a nosotras y además con el chamaco. ¿Y ustedes qué? Nada, no, ahí andan.
0: Hay que mantener a la enferma y al chamaco.
2: Algunos, no te creas que todos.
0: Ay, mi vida. Vamos a hablar de cosas tristes. Bueno, entonces, el factor hereditario también parece incidir, ¿no? Ahora, ¿cuáles son los factores de riesgo?
2: ¿Cuáles?
0: La edad. La colitis ulcerativa generalmente empieza después de los 20 años y antes de los 30.
2: Ah, bueno, ya la libre. La edad, pero me...
0: O sea, entre los 20 y los 30 años es cuando generalmente empieza.
2: Ok.
0: Pero puede ocurrir a cualquier edad, no cantes victoria. Y es posible que algunas personas no desarrollen enfermedad hasta después de los 60 años. Pero sí es muy común en adultos jóvenes. Muy, muy común en adultos jóvenes. Otro, el grupo étnico. Si bien las personas con piel blanca, a ver tu piel, como tú, corren el riesgo más alto de esta enfermedad.
2: ¿Qué la frega?
0: La colitis ulcerativa puede presentarse en cualquier raza.
2: ¿Ves?
0: Si eres de descendencia judía...
2: Para que no te digan que eres discriminador.
0: Morenito guadalupano, o sea...
2: Es una enfermedad sin...
0: Fíjate que, discriminación. Que algo que es real es que en los judíos, sobre todo en los que son de la secta Askesani, el riesgo es mucho mayor. O sea,
1: el tipo de
0: padre preguntarle a San Alexander, a Chanik Berman, a Ostrowski, a todos ellos que son judíos, a qué rama de qué rama descienden y qué cuáles son los padecimientos que más les afectan. Raquel también era judía.
2: También.
0: Bueno, es que yo tengo una lista de amigos judíos impresionante. Les voy a preguntar. Luego tenemos los antecedentes familiares. Si algún familiar cercano, como un padre, una madre, un hermano o un hijo, tienen esta enfermedad, corren un mayor riesgo de contraerla. Ahora, ¿cuáles son las complicaciones?
1: Eso es muy interesante.
2: ¿Cuáles?
0: Entre las posibles complicaciones de la colitis ulcerativa, podemos mencionar un sangrado intenso.
2: ¡Qué friega!
0: Como el que tenía yo cuando las hemorroides, que me los pude controlar, que hasta me hice la colonoscopia para ver si no era un síndrome de Cusi, ¿verdad? O un tumor. Entonces, lo primero que van a ver es un sangrado intenso. Pero vamos a un pequeño corte y regresamos volando con ustedes aquí en su programa
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4: Beneficios de consumir el factor de transferencia. Elimina las alergias, aumenta las defensas, elimina virus y bacterias, mejora la calidad de vida. Muy útil en los tratamientos de las enfermedades crónico-degenerativas. En pacientes con cáncer, disminuye efectos secundarios de quimioterapia y radioterapia.
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22: El zinc es un mineral esencial para el sistema inmunológico, la cicatrización de heridas y la salud de la piel. También ayuda en la producción de hormonas y protege contra el daño celular. Un buen nivel de zinc apoya tus defensas y tu bienestar diario. El selenio es un antioxidante clave que protege tus células del daño, apoya tu sistema inmune y contribuye a una tiroides saludable. También juega un rol en la fertilidad y el bienestar general. Una dosis diaria de selenio puede marcar la diferencia. Si quieres alguno de estos elementos, no olvides mandarle un WhatsApp a Gerardo Medina al 5523-354774. Ya estamos de regreso en Estilo de Vida.
0: Y ya estamos nuevamente con ustedes aquí en su programa
2: Estilo de Vida.
0: Bueno, también van a encontrar ustedes un orificio en el colon.
1: Orificio.
0: A eso se le conoce como colon perforado.
1: Ahí es lo que te iba a decir, es como una perforación.
0: Ese es perforado el colon. Hay una deshidratación grave. ¿Cómo no se van a deshidratar con las diarreas que les dan?
2: Y a la sangre que te está saliendo.
0: Por lo mismo, por la pérdida de sangre y la pérdida de glóbulos rojos que produce anemia.
2: Claro.
0: Y puede ser una anemia ferropénica, hemocrítica, talasámica, o sea, hay muchos tipos de anemia, ¿eh? Porque mucha gente dice, pues ponte hierro. No todas las anemias responden al hierro.
2: Son, así es.
0: Esas son las ferropénicas. Disminución de la masa ósea, o sea, que puedes generar osteoporosis, porque se elimina mucho calcio por estas diarreas.
1: Ok.
0: Inflamación en la piel, las articulaciones.
2: O sea, todo te duele.
0: Y los ojos.
2: Todo te duele.
0: Pero hay una inflamación de la piel, de las articulaciones y de los ojos. En el caso de los ojos se llama uveítis. Se te inflama la uvea. Aumento de riesgo de cáncer de colon.
2: Ay, pues ya, híjole, lo que te faltaba ahí.
0: Las personas que tienen síndrome de Cusi tienen más propensión a generar cáncer de colon. Hinchazón rápida del colon. A esto se le denomina, porque además el colon va creciendo, y eso le llaman megacolon tóxico.
1: Uy, no más.
0: O sea, el colon se te hace más grande. Se llama megacolon. Y como está inflamado y con cuadros infecciosos, es un megacolon tóxico. Aumento del riesgo de formación de coágulos de sangre en las venas y las arterias. ¿Por qué? Porque como tienes un sangrado muy abundante, muchos de estos procesos de sangrado hacen que se trombosen venas, vasos y arterias, porque producen flóculos, coágulos o trombos. Entonces, esto genera un aumento de riesgo en la formación de coágulos de sangre en las venas y las arterias. Y un retraso en el crecimiento y en el desarrollo de los niños.
2: Ah, pues, ¿cómo no? Pobre chamaco.
0: ¿No?
2: Pues eso sí no lo atienden a tiempo.
1: No, pues exactamente. Sí, no se atendió a tiempo.
0: Y aquí hay algo que es bien curioso. La dieta influye mucho en un tratamiento que no pueda tener resultados.
1: Tienes que ser muy precavido con lo que tienes que comer. O sea, estricto, ¿no? Muy estricto.
2: Fíjate que sí. Por ejemplo, yo para la colitis nerviosa, que me mandan, o sea, todo cocidito, ¿no? Ya odio ahorita el caldo de pollo con verduritas. Pero, ¿vieras cómo si me ha desinflamado? Pues porque ya llevo 20 días con lo mismo.
0: ¿Y ya te cayó gordo?
2: Ya me cayó gordo, pero ya me desinflamé, la verdad. Y estoy muy contentita.
0: O sea, nomás hierves el pollo con verduras.
2: Llevo el pollo con verduras.
0: ¿Y tomas el caldo?
2: Y las verduras. O sea, lo que hago, no las pongo juntas. Pongo el pollo a un lado y las verduras las pongo al vapor porque me gustan crujientitas, ¿eh? No me gustan.
1: A mí también.
2: Y luego ya las mezclo cuando me voy a tomar la sopita. Y desmenuzo el pollito.
1: Por aparte.
0: Pero por ejemplo, no está ahí. Marcos lleva 15 años comiendo pollo diario.
2: Pero ahora no le gusta el pollo, a mí nunca me gusta. A mí me gusta más el pescado.
0: No te aburre. No.
1: Al contrario, ¿verdad? Que como otras cosas que de repente además no me gusta tanto. Prefiero mi pollo, mis verduritas, todo. Diario.
2: Yo ya, el caldo
0: de tus cinco huevos en la mañana y tu pechuga de pollo asada en la comida. Todos los días.
2: Este debería de tener una granja y debería de cobrarse a sí mismo. Imagínate todos los pollos y los huevitos.
0: ¿Verdad? ¿Ya cerraste tu alimentación a otras cosas?
1: No, o sea, si voy a algún otro lado, como lo que hay. Pero en mi casa, normalmente que diario como y demás es. Si voy a alguna, por ejemplo, voy a tu casa y tú dices, ay, tengo una taquiza, me como la taquiza, no tengo ningún problema. Pero lo que yo normalmente como es de esa manera, desayuno como eso todos los días.
0: ¿Y qué cenas?
1: Queso panela, me aviento una lo pongo a la plancha, así que como quemadito.
0: Ay, no, que de veras, con todo respeto
1: para el público,
0: ¿qué hueva me da este? O sea, imagínate, los 365 días del año,
2: bueno, ahorita me quitan
0: desayunar cinco huevos. Y luego en la comida, una pechuga que parece trapo, asada, con unas verduras insípidas.
1: Ay, no, te dices también.
0: Y luego en la noche, un queso panela.
2: ¿Pero por qué insípidas les
0: quemado?
2: Aceite de oliva, sal, pimienta.
1: Sí, todo eso le pongo sal, pimienta, aceite de oliva.
2: Y saben las tienes que decorar de alguna manera.
0: Al grill no siempre las hacen así, ¿eh? Al grill nomás las queman. O sea, las tuestan, sí se tuestan, sí, ¿verdad?
1: Uh-huh,
0: o sea, las calientan ahí. Uh-huh. Y ya, sí las ponen en el plato. Muy sanas.
2: Muy sana, no, pero yo sí le pongo tú también, ¿no?
1: Sí, yo te
0: No mientas, Marco no, Antonio.
1: Te las voy a enseñar.
0: ¿Y a tu casa?
1: Sí, pues sí les ponemos eso. Es la pimienta y le con aceitito de oliva y le da otro sabor distinto.
2: Sí.
1: Sin cocer.
0: Pero diario, 265 días del año.
1: Pues no, porque sábados y domingos.
0: ¿Dónde te va a salir una brócoli en una oreja y un pepino?
1: No, porque otros días.
0: Por donde tú quieras.
1: Como otra cosa otros días. O sea, sábados y domingos sí, pues vas a diferentes lugares y ya comes otra cosa. Pero de lunes a viernes, si estoy en mi casa.
0: O sea, nunca comes un plato de birria.
1: Fin de semana nada más. Pero así puedo y demás, pero no siempre.
0: Como buen jalisciense, ¿no comes birria?
1: No.
0: Pozole.
1: Tiene mucho, yo creo que tendrá más de un año que no como un pozole.
2: Creo que
1: es en septiembre, va a ser un año.
2: En septiembre, sí.
0: Torta ahogada.
1: Uy, tiene un año que no como una torta.
0: Uy, no, qué flojera me da este. Te digo que con todo respeto que.
1: Quema mucho el sol, señor.
0: Ay, no, qué cosa tan espantosa. No, y nosotros que nos quemamos la cabeza todos los días en la casa para saber
1: no, qué ahí te va. Usar.
0: Al siguiente día.
1: Hace la señora diario, bueno, tenemos agua de hierbabuena con limón y chía.
0: ¿Qué hospital dices
2: es
0: que
2: rico,
0: vive?
2: Esa es rica, esa es rica.
0: ¿Qué hospital dice este que vive?
2: Es rica esa agüita, esa es rica.
0: Ay, y fresca. ¿Cómo lo dice? Como queriendo convencer a la gente de que se traguen esa cosa.
2: Es rica, nunca lo he probado, está rica.
0: Agua de hierbabuena. Con limón y chía. Una vez a la semana y por curiosidad te la tomas.
2: Se sabe rica.
0: No, a mí, yo
2: te doy sabor muy
0: rico. Lo que sí te puedo tomar diario es agua de Jamaica.
1: A mí me reseca la garganta.
0: Pero a mí esas combinaciones raras y esos experimentos culinarios que hacen hasta con el agua, no.
2: Esa es rica, esa sí es rica.
0: Miriam, tú no eres normal.
2: Tú no eres
1: bueno, ayer me tomé un agua de mango porque deliciosa.
0: Ah, esa es buena.
1: Hijo,
0: yo voy y me la compro.
2: Yo ahorita no puedo.
0: Yo el agua de mango me la compro en la zona azul. Voy y me la compro en la zona azul, mi litro de agua de mango.
1: Amo la zona azul porque todo lo tiene.
0: Y me lo tomo, ay, pianito.
2: Ese es rico.
0: Me pongo medio vasito, luego medio vasito.
2: Y la
0: me
2: de
0: dura,
2: guanábana
0: me dura
2: también.
0: Para todo el día el agua de mango.
2: Es rica, pero yo ahorita no me dejan solamente papaya y fresa. No puedo comer ninguna otra verdura.
0: ¿Por qué?
2: Por la panza, hasta que no se desinflame.
0: La fresa
2: del todo.
0: No es precisamente lo que más te desinflama, ¿eh?
2: Pues, si me pusieron fresa.
0: Bueno, les digo que Miriam no es normal.
2: Fresa y papaya nada más. Mira, pero sí me he desinflamado. Nada de lácteos, absolutamente.
0: No,
2: nada.
0: Los lácteos quítenos. Si tienen problemas intestinales.
2: Nada de.
0: Fuera pan, lácteos, ¿eh?
2: Eso ha sido lo peor de mi vida.
0: Yo tiene que nada no tomo un vaso de leche, te juro que como. Y me gusta, ¿eh?
2: Con a mí pan. Sí me gusta. Me
0: no he tomado un vaso de leche por lo menos en 8 meses.
2: Uy, no, yo no. Es que yo me
0: gusta. Y el día mucho. Que me lo tomé, me dio diarrea y una pedorrera maravillosa.
2: Ándale.
1: Yo voy a tomar entera la leche, nada de deslactosada.
2: ¿A ti, tú?
1: No, yo entera, como debe ser.
0: Sí, directo sí, pues, de la vaca,
1: sí,
0: ¿no?
1: Sí, quisiera.
0: Pásame la ubre número 3.
1: Quisiera ir al establo para ver, dámele así directo de la
2: bronca, de
0: la vaca. La sí, enfermedad de las rocallosas, ¿no? Bueno, vámonos un pequeño corte después del himno nacional. Regresamos con ustedes, no se vayan. Aquí en este su programa, Estilo de Vida.
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¿Sabías que en México se practican 70 cesáreas por cada 100 nacimientos? La Organización Mundial de la Salud recomienda que sean solo 15. ¿Por qué? ¿Conveniencia médica? ¿Miedo al dolor? ¿O hemos olvidado que el cuerpo femenino está diseñado para dar vida? El parto natural es un proceso fisiológico para el que todas las mujeres están preparadas. Sin embargo, algunos bebés no tienen esa opción y deben nacer por cesárea para evitar riesgos mayores. La clave está en saber cuándo es realmente necesaria. La cesárea es una cirugía que consiste en un corte en el útero para extraer al bebé. Ha salvado muchas vidas de mamás y bebés. Pero si la mujer vuelve a embarazarse poco después, corre el riesgo de que el útero se rompa en el sitio de la incisión previa. Aunque es una complicación rara, puede suceder en menos del 1% de los casos. Pero en México, contra las recomendaciones de la OMS, el número de cesáreas va en aumento. Pero atención, toda mujer tiene derecho a elegir el método de dar a luz. Y también derecho a recibir información científica completa para tomar decisiones informadas, porque una cesárea innecesaria tiene consecuencias reales. Los beneficios del parto natural están en la rápida recuperación de la mamá. En menos de un día ya puede moverse sin dolor intenso, puede cargar a su bebé, amamantar cómodamente y caminar sin ayuda. Además, durante el trabajo de parto, el cuerpo produce oxitocina, conocida como la hormona del amor. Esta molécula se secreta en el cerebro, viaja hasta el útero y desencadena el trabajo de parto, generando contracciones que ayudan al cuello de la matriz a abrirse. Es química natural del nacimiento. No es dolor sin sentido. Cada contracción tiene un propósito. El proceso culmina con el nacimiento natural. Entonces, ¿parto natural o cesárea? La respuesta no es una moda ni una conveniencia. Es una decisión médica basada en evidencias. El parto natural debe ser la primera opción cuando no hay complicaciones. La cesárea debe ser el recurso que salva vidas cuando realmente se necesita. Porque traer vida al mundo no debería ser cirugía de rutina programada a conveniencia. Es el milagro más antiguo de la humanidad. Y el cuerpo femenino, cuando todo está bien, sabe exactamente cómo hacerlo. Respetemos ese saber milenario y usemos la ciencia médica cuando realmente la necesitemos.

0: Con información de la doctora Yolitzma Arlet Musino Manjarres, del Hospital de Ginecobstetricia Luis Castelazo Ayala del IMSS y de la Facultad de Medicina de la UNAM. Un guión de Leonardo Santiago con información del portal Ciencia UNAM. Les saluda Mónica Genis.
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0: Caminando por México.
1: En pleno corazón de Zapopan, Jalisco, se erige la imponente Basílica de Zapopan. Esta joya arquitectónica fue construida en 1690 por frailes franciscanos en honor a la Virgen de la Inmaculada Concepción o Virgen de la Expectación, que actualmente se conoce como Virgen de Zapopan, cuya imagen de solo 34 centímetros de alto data desde el siglo XVI. Dos culturas resguardan el atrio de la basílica. Se trata de la figura de Fray Antonio de Segovia, quien donó la imagen de la Virgen de Zapopan y del Papa Juan Pablo II, acompañado de un niño vestido de charro. Cada 12 de octubre, la Basílica de Zapopan alista la llegada de la Virgen de Zapopan, acompañado por millones de fieles que parten en peregrinación desde la Basílica de Guadalajara, tradición que se conoce como la romería y que fue declarada por la UNESCO como Patrimonio Cultural Inmaterial de la Humanidad.
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0: este programa de raros.
1: No, raros no me metes.
0: No, tú también.
1: La que come
0: tú
1: nada
0: también.
1: Más. La que come, la que
0: tú
1: nada más toma agua raros. De fresas y papaya, eres tú.
0: Pues sí,
1: la
0: por
1: que,
0: mi panza.
1: La que dice que está bien buena la hierbabuena con la chía y limón
0: rica.
1: En agua, eres tú.
0: Y hay otra que hacen hasta con pepino y también
2: sí,
0: está muy buena.
2: Sí, pongo también pepino. De repente
0: sí.
2: La varío. Le
0: sí,
2: pepino,
0: y rica. Pepino, le pones pepino.
2: Pepino.
0: Y rica.
2: Es deliciosa. Sí. Me encanta.
0: Refrescos, ni uno. No, ni verlos ahorita tampoco.
2: Es la cara de Jerry, sí que me comí un refresco.
1: Fíjense que hablando de refrescos, antier salió el secretario de Salud, que es de origen judío, si mal no recuerdo, y que tiene 90 y tantos años. Pero estaba yo investigando. Sí.
2: Estaba yo investigando. ¿No tanto de Julio Frank, que era el secretario
1: de Salud? No, no, el de ahorita, Gersenovich. ¿Pero cuál es su nombre?
2: Ahorita vamos a decirte, por
1: ejemplo. También tiene nombre judío.
2: Ajá. Mejor es.
1: Gersenovich. ¿Qué cosa?
2: Ajá, ya.
1: Entonces, dice Marcos, mejor regresa. ¿Regresa de dónde? ¿Cómo se llama? David Gersenovich. Ok. Más judío que David. Pues sí. Entonces, fíjense que estaba hablando él. Es una persona a la que yo estuve metiéndome a ver su
2: biografía,
1: su trayectoria.
2: Uh-huh.
1: Y es una persona muy admirable. Muchos lo tienen como un gran maestro, lo tienen como una eminencia dentro del área de la medicina. Uh-huh. Que yo siempre he dicho, con todo respeto, porque déjenme decirles que lo que investigué y que pude hallar del señor secretario me dejó muy gratamente impresionado. Uh-huh. Pero no el hecho de que seas una eminencia médica te hace ser un buen administrador ni un secretario de Estado.
2: Ah, no, eso sí tiene.

0: Mucha razón.
1: Por eso existe la carrera de administración pública.
2: Exacto.
1: Hay una carrera que se llama administración pública. Tú podrás no saber nada de medicina y ser un extraordinario administrador de una secretaría.
0: Claro, estoy de acuerdo contigo.
1: Porque lo que vas tú a manejar son los recursos.
2: Así es.
1: Los recursos y a quién deben de llegar, cómo deben de llegar y en función a qué necesidades se van a administrar. Pero bueno, esa es una opinión que yo tengo.
0: Claro.
1: Yo siempre he dicho, los profesionales del área tienen que estar en el área. No porque oigas que digan secretario de Agricultura, el mejor agrónomo de México. O sea, podrá ser el mejor agrónomo de México, pero ¿sabe de administración pública?
0: Esa es la
1: ¿Sabe
0: cuestión.
1: cómo compartir los bienes, cómo solicitarlos, cómo manejar las situaciones de crisis? O sea, una cosa es una y otra cosa es otra. Es como si a ti, a mí o a Miriam nos dan de cuates una subsecretaría y dices, ¿y esto se come, se mastica,
0: Sí,
1: se
0: pues no
1: unta o
0: sabes,
1: qué?
0: no entiendo, no entiendo.
1: O sea, ni idea tengo de lo que se hace aquí.
0: Ese servicio profesional de carrera tendría que llevarte a
1: Exacto, el
0: esto.
1: servicio
0: Sí, al
1: profesional de
0: picante.
1: carrera te tendría que llevar a saber
0: Claro, cómo
1: cómo
0: administrar,
1: administrar.
0: claro.
1: Mira, yo te voy a decir una cosa, una persona a la que yo admiro muchísimo por la forma en que llevó su servicio
0: Profesional de carrera.
1: profesional de carrera es Marcelo Ebrard.
0: Sí, el secretario, sí. Secretario de Economía
1: El secretario
0: actualmente.
1: de Economía ya fue secretario de
0: Claro.
1: Gobernación, ya fue secretario de Economía, ya fue
0: Secretario de Relaciones
1: secretario de
0: Exteriores,
1: Relaciones Exteriores
0: jefe de gobierno de la Ciudad de
1: en México. O
0: México,
1: sea,
0: diputado.
1: son personas que saben a lo que se
0: Claro,
1: dedican.
0: tiene tantos años dentro del mundo
1: Saben a lo que se
0: político.
1: dedican y pueden responder a las necesidades de manera inmediata y
0: Así es.
1: expedita. Pero decía el secretario de Salud, y yo coincido con él, que hoy en día la diabetes es un padecimiento que afecta a una cantidad bestial de personas en
2: Tremendo.
1: México, pero que uno de cada tres diabéticos, uno de cada tres diabéticos es producto de los refrescos,
2: Te lo creo.
0: Y aparte
2: De
0: de
2: la
0: eso, de la
2: dieta.
0: inconsciencia de cada una de estas personas, te voy a decir por qué, Jerry, porque yo he conocido, yo, de la gente cercana te estoy diciendo, no de todo el mundo, he conocido gente que tiene lamentablemente pues la diabetes, pero no deja de, no sigue ese régimen del cual estamos hablando. Bueno, es que poquito refresco, es que poquito pan, es que po de poquito en poquito todos los días van haciendo
1: Es
0: su
1: que
0: vida
1: miren, yo les
0: poquito a
1: voy a
0: poquito.
1: decir, es más riesgoso que tengan ustedes 120 de glucosa a que tengan 280 o 300. Les voy a explicar por qué. Porque si yo tengo 280, 300, 360 de glucosa, ¿qué es lo que hacen? Controlármela.
0: Para bajártela.
1: Y la función es bajártela a menos de 100.
2: Exacto.
1: Claro. Esa es la función. Si tú tienes 380 de glucosa, 340, 280, la función es bajarla a menos de 100. Y le vamos a dar su metformina, le vamos a dar su trayente, le vamos a dar todo lo que necesite usted, su insulina, la de acción rápida, la humana, la etcétera, etcétera, etcétera. Vamos a darle su tratamiento para que baje la glucosa a menos de 100. Hasta que no cierran la llave, los endocrinólogos no se dan por satisfechos con ese paciente. Pero si la persona llega y te reporta 115 ahorita, 120 mañana, 110 al siguiente día, ¿qué es lo que le dice el doctor? Cuide su dieta. No está tan descompensada. No hay tanto problema. Tiene muy poquito de cifra alta. Cuide lo que come. Aliméntese bien. Hay que bajar esa glucosa. ¿Qué es lo que pasa? Miren, si ustedes tienen una llave goteando.
2: Te da confianza y sigues haciendo lo que quieras.
1: Exacto. Si a mí se me abre una llave, se me rompe el empaque y tengo el chorro a todo lo que da.
2: Llega el primer.
1: Llega el plomero, te cambia el empaque, te cambia
2: Exacto.
1: la pieza, cierra la llave de paso. O sea, no te la deja hasta que no gotea una gota.
2: Así es.
1: Así es como te dejan la llave, sin que goteen una
2: Una sola gota.
1: gota. Pero si tú ves que a la llave se le comenzó a aflojar un poquito el empaque y comienza a gotear, muchas veces les ponen un trapo. El famoso trapo que se les ponía a las llaves antes. Que ya estaba el trapo verde y
2: Y
1: estaba
2: seguía.
1: podrido y seguía el trapo en la llave. O les ponen una bolsa de plástico amarrada. ¿No te tocó? ¿No te tocó? A
2: Sí.
1: muchos de chicos nos tocó ver cómo le ponían en la escuela una bolsa de plástico de esas de Pan Bimbo
2: Sí.
1: amarrada a la llave.
2: En lo
0: Para que no
2: que
0: se saliera.
2: iban por otro, o también le ponían ¿Qué era el mastique o qué era esa
1: cosa? O simple plastilina, cemento.
2: Ándale.
1: O simple y sencillamente no le pone nada. Entonces, esa gotita cae, cae, cae, cae.
2: Sí, hasta que el problema se haga mayor es cuando...
1: Y esa gotita, no, esa gotita te hace un hoyo en el piso.
2: Claro.
1: De tanto que gotea esa gotita, te hace un hoyo en el piso.
2: Y te deja manchado
1: el lavabo. Lo mismo hace la glucosa en el cuerpo.
2: Sí.
1: Es una gotita que cae todos los días. Y sin que tú lo notes, pie diabético, arteritis obliterante Luberger, espasmolización de los tejidos, catarata diabética, retinopatía diabética, falta de erección, daño en las venas.
2: ¿Los ojos también?
1: Por eso, catarata, retinopatía. ¿Qué otro? En los ojos.
2: No me acuerdo cómo.
1: Glaucoma diabético. Comienza a perder la capacidad de oxigenar bien el cerebro.
2: Sí.
1: Entonces, esa gotita que tú dices, pues es que la tengo controlada, no me sube arriba de 110. No, pero pues esa gotita es la que te va a desgraciar todo el cuerpo.
2: Claro. Los
1: Porque
2: riñones.
1: Esa gotita puede llevar a una insuficiencia renal, a una baja filtración glomerular, sí, a un daño en los cálices renales. Entonces, todo eso te puede llevar a un daño permanente. ¿Por qué? Porque como era poquito, eran 10 unidades, 15 unidades. Eso no es tanto.
2: Sí,
1: y es una gotita que todos los días cae y te va generando un agujero en distintas partes del cuerpo.
2: Uh-huh. Sí.
0: Sí,
1: ¿por qué te digo que es más peligroso esto que tener 380? Porque cuando tienes 380, el plomero te cierra la llave y te repara hasta que no gotees nada.
2: Sí.
1: Pero cuando tienes la gotita, pues ahora que pueda lo reparamos, ahora que pueda nos acordamos, ahora que pueda lo controlamos.
2: Y nunca le hablas.
1: Ahora que pueda lo limpiamos y se te hace el hoyo en el piso. Vamos a un pequeño corte y estamos volando con César en el programa
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4: Y recordándoles que pueden enviarnos un mensaje de WhatsApp al 55 23 35 47 74. Melasma. El paño o melasma es una hipermelanosis adquirida que se manifiesta en zonas expuestas al sol, sobre todo en el rostro. Cuando se presenta en el embarazo de las mujeres, es un oscurecimiento de la piel facial. Aunque puede afectar a cualquier persona, el melasma afecta más a las mujeres, especialmente cuando se encuentran embarazadas y éstas habían consumido anticonceptivos orales, la píldora u hormonas durante la terapia de reemplazo hormonal. El melasma también está muy presente entre los hombres y mujeres descendientes de los nativos americanos y en los hombres o mujeres descendientes de judíos, alemanes y rusos. También frente al consumo de ciertos antiepilépticos. El principal síntoma del melasma es la hiperpigmentación de la piel, volviéndose más oscuras, especialmente en los pómulos, nariz, labios y en la frente. Estos parches se suelen ir desarrollando gradualmente. No existen otros síntomas más que los estéticos. No existe una causa conocida, pero se piensa que influyen decisivamente en su aparición los cambios hormonales femeninos en los niveles de estrógenos y por la excesiva exposición al sol. La predisposición genética es también un factor determinante en el desarrollo del melasma. La aparición del melasma es también más probable en pacientes con trastornos en la tiroides. Se piensa que la sobreproducción de los melanóforos, MSH, producido por el estrés, puede ser la causa. También se cree que el melasma puede ser una reacción alérgica a medicamentos y cosméticos. El ácido hialurónico es una sustancia natural que ayuda a mantener la piel hidratada, firme y elástica. También lubrica las articulaciones, favoreciendo su buen funcionamiento. Vamos a una breve pausa y regresamos a su programa Estilo de Vida.
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6: A poco más de media hora de Cabo San Lucas, en Baja California Sur, se ubica el pueblo mágico Todos Santos, con un toque bohemio, cultural y artístico. Esta localidad llena de encanto destaca por su estilo colonial, por su hotelería, su exquisita gastronomía local, una importante escena artística y playas cercanas como La Poza, Batequitos, San Pedrito, Cerritos, Punta Lobos y Los Esteros, donde se puede practicar deportes acuáticos o simplemente relajarse y tomar el sol. Con sus calles empedradas, Todos Santos ofrece galerías de arte y su atractivo centro turístico, en donde está la Plaza de Armas, una gran explanada adornada por palmeras y cocoteros, y la Misión de Todos los Santos, una majestuosa iglesia fundada por los jesuitas en 1720.
5: Territorio Animal.
6: El lobo gris es uno de los mamíferos más sociales e inteligentes del mundo animal. Habita en bosques, tundras y montañas del hemisferio norte. Vive en manadas organizadas, lideradas por una pareja dominante. Cada miembro cumple una función importante, desde cuidar a las crías hasta practicar la caza. Se comunican mediante aullidos, posturas corporales y sonidos. Cazan en grupos para capturar presas grandes como ciervos o alces. Durante muchos años fueron perseguidos por el ser humano, lo que redujo sus poblaciones. Actualmente existen programas de protección para recuperar la especie. El lobo juega un papel fundamental en el control de otras poblaciones animales y en el equilibrio ecológico.
5: Una vuelta al mundo.
6: Nueva Zelanda es considerado uno de los países más bellos del mundo por sus montañas nevadas, volcanes, playas y dunas. Se ubica en Oceanía, al suroeste del Océano Pacífico. Lo integran dos grandes islas, la del norte y la del sur. En la isla del norte está la Sky Tower, uno de los edificios más emblemáticos de Auckland, la antigua capital de Nueva Zelanda. Tiene 322 metros de alto, restaurantes y tres grandes miradores para contemplar la ciudad. Otro de los lugares más hermosos de Nueva Zelanda es Milford Sound en la Isla del Sur, que con sus paisajes y sus espectaculares golfos estrechos y profundos, regala hermosas postales y la oportunidad de nadar con focas bebés.
5: Ya estamos de regreso en Estilo de Vida.
1: Y ya estamos nuevamente con ustedes en este programa
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1: Y esto a raíz de lo que les decía que había dicho el señor secretario de Salud, que les digo que a mí me parece que es un gran maestro, que es un gran médico. Una eminencia en lo que él hace, porque claro, estuve leyendo varios artículos. Su currículum.
0: Su currículum.
1: Sí, porque no sé cuántos hijos tengan ni nada. Estuve leyendo su currículum y es una eminencia en lo que hace. Entonces, si él dice que uno de cada tres diabéticos es por los refrescos, es porque uno de cada tres diabéticos es por los refrescos. Ahí sí sabe de lo que está hablando.
0: Pues sí.
1: Es una eminencia hablando de su tema.
0: Y así es una investigación.
1: Pero no lo tomamos en cuenta. Y miren, algo que le debemos a uno de los políticos que más mal me ha caído a mí en la historia de México, que es Vicente Fox. De esas personas que dices, nomás por donde se mueva, no me cae. Cada quien es libre de que le caiga gordo el que quiera, ¿no? Bueno. A él le debemos que México es el principal consumidor de refresco del mundo.
0: Del mundo.
1: A él se lo debemos. Cuando él fue director de Coca-Cola, se ganó el primer lugar a nivel internacional, logrando que México fuera el principal consumidor de refresco en el mundo. Porque él trepó a mulas, burros, cargadores, hasta la punta del cerro.
2: Siempre había un refresco.
1: Con refrescos. Y lo mismo imitaba Bimbo, lo mismo imitaba PepsiCo con Sabritas y todo ese rollo, lo mismo imitaba las cigarreras, lo mismo imitaban todas estas empresas de comida chatarra.
2: No habían medicamentos.
1: No había medicinas, no había una venda, no había una gasa.
2: Otro tipo de comida.
1: Lo de menos. O sea, estamos hablando de los recursos materiales. No podía haber nada de primera necesidad.
2: Pero en las tienditas.
1: A lo mejor no había ni frijoles ni maíz.
0: Pero ni
1: arroz. Pero había cocas, había pingüinos, había pan bimbo, ajá, había sabritas, había cigarros.
2: Sí.
1: O sea, no es posible que en este país los recursos que menos necesita este país, lo que más daño nos hace, lo que primero nos mata, sea lo primero que llega hasta el último confín de México.
0: Fíjate que incluso yo hice unas prácticas cuando estaba estudiando, Jerry, y me tocó ir al Estado de México, pero para ir a la parte de Tierra Caliente, de Tejupilco para adelante, en unos lugares que ya están pues muy arriba exactamente de todo, Jerry, pero alejados de todo. Y exactamente como dices, veías todo lo que es esta famosa panadería y además el refresco. Esos no faltaban. La tienda, que eran unas mini tiendititas, pero tenían...
2: Y una de tele.
1: ¿Y sabes qué no falta tampoco nunca? Cerveza. No,
2: cerveza tampoco. Y una antena de tele.
0: Ah, una antena de tele.
2: En mis tiempos.
1: Y Televisa.
2: Eso me tocó.
1: Eso y Televisa. O sea, todo lo que México no necesita, ahí está.
2: Sí.
1: Entonces, ¿cómo es posible que los gobiernos, ¿por qué en el gobierno de este señor Fox no llegaron las medicinas, los recursos médicos, la alimentación básica, las despensas de Conasupo, la leche?
2: Que tuvieran la misma red de distribución.
1: Hasta el último confín de México, así como llevó Coca-Cola.
0: Así es, es cierto.
1: O sea, ¿por qué si pudo llevar lo que no necesitamos, nos vuelve gordos y nos mata de la diabetes, pero no pudo llevar los alimentos?
0: Ajá, es cierto.
1: O sea, tuvo la capacidad, es lo que me indigna, que alguien tenga la capacidad porque te pagan, porque tienes un beneficio económico, porque tienes un bono, tengas la capacidad de llevarle esto que te hace daño hasta el último mexicano.
0: Sí, es cierto.
1: Pero lo que necesitamos... ¿Cuándo oíste tú que...?
2: Sí, porque puede crear la infraestructura, ¿no?
1: ¿Cuándo oíste tú que durante el gobierno de este señor hubiera leche, arroz, frijol, medicamentos básicos, insulina, medicamentos para el asma, hasta el último rincón de México? Nunca lo hubo. Nunca lo hubo. Y esto va muy de la mano de la comida chatarra.
0: Ah, por supuesto.
2: Que hay en... Es que hay una cantidad de tienditas.
1: Déjenme decirles, no.
2: Que a la vuelta de la esquina...
1: ¿Cuáles tienditas? De McDonald's, de Burger King, de Whataburger, de Subway, de Kentucky Fried Chicken, de Pizza Hut. ¿Sabes cuántos establecimientos de comida rápida hay en el mundo?
0: No, bueno, incontable.
2: Y a mí no me gusta.
1: No, sí se contaron. 897,000 establecimientos. Mm. Hay 897,000 establecimientos de comida rápida. Y cada uno de ellos está adaptado a las condiciones de cada país.
2: Claro.
0: Sí, claro.
1: Por ejemplo, Krispy Kreme tiene unas donas que están hechas a base de algas en Japón.
0: Porque es parte de su producción.
1: Es parte de la cultura.
2: Cultura, o sea, y su comida.
1: Yo no voy a dejar de venderte donas porque a ti te gustan las algas. Te voy a hacer las donas de algas. Mm-hmm. Por ejemplo, las hamburguesas de McDonald's de Hong Kong pican.
0: Porque es parte del
1: es parte de la cultura.
2: Claro, y aquí hay unas con guacamole.
1: Aquí está el guacamole burger, ¿no? Entonces, por ejemplo, tú ves que en Francia es el McDonald's más raro que he visto. Porque además hacen una hamburguesa que está hecha a base de una composta de tocino, papa, carne. ¿Tú has ido al McDonald's en París? O sea, una cosa rara el McDonald's de París. Muy rara. Luego tenemos, por ejemplo, todas estas cadenas de comida rápida. Y cuando empezaron, ofrecían la posibilidad de que tú consumieses un alimento de manera rápida y sencilla. Para el año de 1967, cuando empieza todo este rollo, sobre todo cuando comienzan a producir la comida rápida a la par de las autopistas. Porque el primer país que comenzó a crear toda esta costumbre fue Estados Unidos.
2: Así es.
1: Y ponían a pie de carretera. Uh-huh. Estos negocios no estaban tanto en la ciudad, estaban a pie de carretera. Era la alimentación de las autopistas. Uh-huh. Tú ibas de Chicago a Illinois, por ejemplo, y te parabas en el restaurante que estuviese en la carretera. Como por ejemplo, tú vas de Querétaro a México y en el kilómetro 127 está el restaurante Linda Vista, por ahí sí comes riquísimo. Molito de olla, pollito en salsa verde, o sea, ay, no, te lo recomiendo. Delicioso. Mucho, ¿eh? No, una cosa maravillosa. Pero así como está en Linda Vista.
2: El barbacoa también es buenísimo.
1: Sí, el Parador San Pedro. Ajá. Ay, tú pregúntame.
2: Entonces, ese de comida y se las sabe todas.
1: Entonces, así comenzaron a poner esto. La hamburguesa, en el año de 1967, tenía 111 gramos de carne.
0: 111 gramos de carne, en ese tiempo tenía.
2: Es que
0: era carne.
2: Los creadores, uh-huh, esos cuidaban más. Pues sí, luego ya lo vendieron a otro que ya le valió.
1: O sea, tenía 111 gramos de carne. Las papas fritas eran 65 gramos de papas fritas. Uh-huh. Y el refresco era, si no mal me equivoco, 160 mililitros. Era poquito refresquito. Cuando comienza la competencia entre todas estas grandes cadenas, comienzan a sacar un pan más grande. Y es cuando el Quarter Pounder, que es el cuarto de libra, que por cierto en Europa no se llama Quarter Pounder, tiene otro nombre. Porque digo, tienen que tropicalizar todas las cosas. El Big Mac, que tiene dos rebanadas y una en medio de pan. Y otra hamburguesa muy famosa de In-N-Out, porque ya ves que es la competencia. Comenzaron a hacer pan más grande. Uh-huh. Y cuando comenzaron a sacar pan más grande, comenzaron a sacar porciones más grandes de carne. Hoy en día una hamburguesa, la porción más pequeña de carne de una hamburguesa es de 167 gramos. Aunque hay hamburguesas de hasta 350 gramos.
0: ¿Es donde probé esto? En Amsterdam.
2: Ya más son grasosas, ¿no?
0: Unas hamburguesitas, pero así ya casi, bueno, o sea, te dan el pan de tamaño normal, pero ya la carnecita muy, muy chiquita. Y dices, oye, ¿pero por qué? Se supone que
1: no, pero
0: que tener
1: 167 gramos de carne llena perfectamente.
0: No, pero esta carne de la idea de McDonald's de Amsterdam.
1: Haber sido como 50 gramos de carne.
0: Una cosa.
1: Vámonos un pequeño corte y estamos volando con ustedes aquí en su programa
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4: Vamos a una breve pausa y regresamos a su programa Estilo de Vida.
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6: La cueva de Melizani es una gruta situada en la isla griega de Cefalonia. Sus aguas turquesas son más que cristalinas. Luego del terremoto que sacudió la isla en 1953, quedó al descubierto este maravilloso lugar formado por dos zonas. Una por donde el sol penetra reflejando en el agua. La otra es oscura con estalactitas llenas de musgo. El agua de la cueva mezcla agua dulce y agua de mar que se localiza a menos de un kilómetro de distancia.
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6: La soya es un alimento versátil. A partir del frijol de soya se obtiene la soya texturizada, tofu, bebida de soya, entre otros alimentos. Contiene 9 aminoácidos esenciales como la lisina y la metionina. Aporta omega 3 y 6, así como vitamina K1 y vitamina E. Esta leguminosa tiene una gran concentración de isoflavonas, mismas que benefician la salud cardiovascular. También ayuda a disminuir los niveles de colesterol.
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1: Y ya estamos nuevamente con César en ese programa
10: Estilo de Vida.
1: Y bueno, ¿este bloque cuál es? Ah, es que ya me perdí. Entonces el caso es que comienzan a hacer más grande la hamburguesa, pero también hacen más grande las papas. Hoy en día las papas, no las grandes, las normales, son 267 gramos de papas.
2: Zúmbala.
1: O sea, de 65 gramos de papas, hoy son 267 gramos de papas.
0: Tómala.
1: Y la bebida es de 365 mililitros.
2: O sea, te echas un...
1: No, 365 mililitros es
0: calorías.
1: Un vasito así. Ah, es un vasito así. El vaso normal de agua son 240 mililitros. El vasito del refresco que te dan ellos es un poquito más grande. El grande sí es de 800 mililitros.
2: 800.
1: O sea, vean las porciones. O sea, no estamos hablando tampoco de una alberca. Entonces, el caso es que la persona que está consumiendo este alimento se vuelve adicta a él por el glutamato monosódico, por los conservadores, por ciertos saborizantes, por la combinación de sal y azúcar que contiene. Las papas contienen una sustancia que es cancerígena que se llama acrilamato. El acrilamato monosódico, como el glutamato monosódico. Entonces, esa gente genera, cuando consumes ese tipo de comida, genera un pico de dopamina. Y ese pico de dopamina baja a las 4 horas. ¿Y qué es lo que quieres después de que tú consumiste una hamburguesa otra hamburguesa a las 4 horas.
2: ¿Como el cigarro?
0: Así es.
1: Te vuelves adicto a nivel del cóctel neurocerebral. Tu cóctel neurocerebral te vuelve adicto a esos alimentos. Mira, la industria de los alimentos hoy en día no busca ni tu beneficio, ni que te nutras, sino que pueden ponerle a la comida
2: para que
1: te vuelvas adicto a esa comida. ¿Qué es lo que te produce un incremento de la serotonina y de la dopamina para que tus receptores dopaminérgicos
2: quieran más? Y tú te sientas cucho cuando no los consumes.
1: Entonces, los niños comienzan a consumir grandes cantidades de este tipo de comida.
2: Porque además los llevan por la cajita feliz.
1: Y además piden pizza, piden pollo. ¿Sabes tú que el tamaño de un pollo, porque en base a este incremento de las porciones, la pechuga del pollo tiene que ser más grande, los muslos del pollo tienen que ser más grandes? Si tú te fijas, no te venden piernas, te venden muslos y pechugas. Las alas son una cosa decrépita, horrenda, que dices, ¿esto se come? Entonces, el pollo, no me lo vas a creer, Marco, pero de 1960 a hoy tiene 5 veces más tamaño.
0: Es cierto, sí, tiene unos pollotes que dices, oye, qué bárbaro.
1: El pollo de 1960 a hoy tiene más tamaño por el abuso de las hormonas que se le aplican al animal para que crezca más en menor cantidad de tiempo. Claro. No quiero decir marcas para no comprometerme, pero incluso mi hermano trabajó para una de ellas.
0: Sí, porque es que una velocidad.
1: Y veíamos los procesos de producción y te quedabas, dices, güey, no manches. O sea, ¿esto te metes a la boca?
2: Qué fuerte, ¿verdad?
0: ¿Cómo no va a estar enfermo el cuerpo humano con todo lo
1: entonces,
0: que
1: entonces,
2: y el cáncer, ¿cómo
1: todo
2: va?
1: Esto,
2: ya por todos lados.
1: Todo esto, mira, hacen burla diciendo que
2: el sistema inmunológico,
1: que si al pollo lo siguen criando así, si al pollo lo siguen criando así, ese pollo en 250 años va a tener el tamaño de un Tyrannosaurus Rex.
2: Y vamos a volver a la época de los dinosaurios.
1: No creo que en 250 años haya ni planeta, pero bueno. Entonces,
0: no sea el paso que vamos.
1: O sea, imagínate, si lograron hacer crecer a un pollo 5 veces su tamaño. No, bueno. Esto es real, ¿eh? No le estoy dando ningún dato fuera de lo normal, ¿eh? Ahora, también nosotros.
0: Esto de los pollos de rancho, finalmente, ¿cómo crecen? No los ves de esos tamaños. Los que les dan puras semillitas y lo que se comen ahí en los.
2: Pero qué rico sabe.
0: Por eso digo, pero no están de ese
1: tamaño.
2: No son de ese tamaño.
1: Ahora, esto también genera una huella de carbono. Mira, en Estados Unidos se consume 1.5 billones de vacas al año.
0: Wow.
1: 1.5 billones de vacas al año, o sea, 1.500 millones de millones de vacas.
2: Y el pastoreo es parte de la deforestación.
1: ¿Qué es lo que produce una vaca cuando se echa un pon y cuando erupta?
2: Gases.
1: Así de sencillo, ¿eh? Gas etano.
0: Es el calentamiento también.
1: Y el gas etano es 40 veces más peligroso que el dióxido de carbono.
0: Toma. Ya tengo más.
1: Se dice que si el mundo consumiera la misma cantidad de carne de res que consumen los Estados Unidos, necesitaríamos 5 planetas tierras para alimentarlas.
2: No, imagínate.
1: O sea, si todo el mundo consumiera la misma cantidad de carne que consume los Estados Unidos, y que además si tú vas y agarras un racket de carne en Estados Unidos y comienzas a ver toda la fórmula de la etiqueta, dices, la mitad de estos componentes están prohibidos en Europa. La mitad de todo lo que contiene la carne de res, de cerdo y pollo en Estados Unidos, y el salmón, que contiene mercurio en cantidades industriales. O sea, si tú ves la etiqueta de la carne americana, la mitad de lo que contiene está prohibido en Estados Unidos.
0: Sí, sí, pues ¿cómo están?
1: En México con trabajos vamos saliendo del clenbuterol, que es malísimo. Y que por eso te dicen no consumas vísceras como el hígado, la pancita, etcétera, porque te intoxicas de clenbuterol. Entonces, ¿qué es lo que ocurre? Que por eso esa gente tiene grados de obesidad impresionantes.
2: Brutal. Ese sí es.
1: Tú vas a Estados Unidos. Y, o sea, esas películas de Hollywood donde salen todas tallas 28, talla 0, y los chamacos, Superman, Macy. Yo quisiera saber dónde las graban.
0: Exacto.
1: Yo veo puro gordo. Yo voy a Nueva York y te veo 2 que salieron del gimnasio con buen cuerpo y 300 gordos.
0: Es cierto.
1: Y tú entras al Denny's.
0: No, bueno.
1: Que a mí me encanta desayunar en Denny's.
0: Sí, das una tasca.
1: Pero pido lo normal. Yo normalmente pido el stick.
2: Es no, que te ponen unas platos.
1: Pido el stick con el puré de papas y con mi brócoli. Es lo que pido. Uh-huh. Me gusta desayunar eso. Pero te ponen 5 hot cakes con una bola de nieve, sí, con sí. La crema de maple. Aparte, si quieres, de los 5 hot cakes o 3 hot cakes, como vayas de hambre, te ponen el pan francés. Uh-huh. Te ponen el pan con
2: la salchicha, con
1: luego
2: el tocino.
1: Te ponen los huevos, 2 huevos. Te ponen la sausage tipo alemán, que es muy pesada. Te ponen el tocino, te ponen el jamón, te ponen la papa hash brown. Ese es el simple breakfast, ¿no? De Estados Unidos. Luego viene el combinado. Donde
2: ese es el simple.
1: Se llama simple breakfast, ¿no? Entonces, te ponen aparte la carne, 360 gramos de carne. Y luego aparte te ponen tu café. Con tus cremas.
2: No, ya no te puedes mover.
1: Y si quieres te ponen tu malteado o tu refresco.
2: No.
1: Con refil el refresco, además.
2: Ya me llené nada más de
1: entonces,
2: oírlo.
1: ¿Por qué está la gente
2: para
1: gorda?
2: Tres semanas
1: porque
2: ya
1: no es posible que te chutes.
2: ¿Qué comes eso?
1: Mira, decían.
2: Con todo de que el estómago ya se les hizo enorme, me imagino.
1: Decían que una persona que consume una hamburguesa con todos los químicos que contiene, con la cantidad de pan, con unas papas grandes y un refresco grande, en cualquiera de las hamburgueserías que hay ahorita en el mercado, necesita para quemar esas kilocalorías caminar 16 kilómetros. No, bueno.
2: Diarios. Ándale.
0: Los caminan.
1: O sea, no, para quemar no la hamburguesa, las papas y el refresco necesitas caminar 16 kilómetros.
0: Diarios.
1: ¿No? Ahora imagínate, consumen millones de hamburguesas. ¿Sabes cuántas hamburguesas, como el famoso Big Mac, salen de una vaca?
2: ¿Cuántos? No tengo ni idea.
1: Calcúlale.
0: 50,000 hamburguesas.
1: No. Estás operado del cerebro.
2: Menos, tus pobres.
1: 760 hamburguesas salen de una vaca.
2: Sí, no, ¿cómo crees?
0: Pues de la carnita.
2: Sería
1: la carne normal.
0: Pero es que llevan
1: 760 hamburguesas.
2: Una vaca dinosaurio es.
1: 700, no, o sea, ¿cuántas vacas necesitan matar?
0: Claro.
1: Para tener las millones de hamburguesas que despachan todos los días en el mercado. Pero vámonos un pequeño corte y regresamos volando con ustedes aquí en su programa
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11: 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Ácido alfa lipoico. El ácido alfa lipoico es un antioxidante que se produce de forma natural en el cuerpo. También se puede ingerir en alimentos y en suplementos. Es considerado como el antioxidante universal, ya que es tanto soluble en agua como soluble en aceite. Algunos de sus beneficios son brindar protección al cerebro y también ser útil en ciertas enfermedades del hígado, como la neuropatía diabética. El ácido alfa lipoico reduce los síntomas de neuropatía diabética, principalmente dolor, entumecimiento en extremidades inferiores y ardor. En la dieta de diabéticos tipo 2, aumentó un 30% los niveles saludables de insulina, incrementando notablemente la utilización de glucosa en la sangre. Para el caso de los diabéticos en particular, es un nutriente que mejora notablemente su calidad de vida. ¿Cuáles son los síntomas de la artritis juvenil? Los síntomas más frecuentes de la artritis juvenil son hinchazón, dolor y rigidez de la articulación que no desaparece con el tiempo. Por lo general, afecta las rodillas, las manos y los pies y es peor en la mañana o después de la siesta. Otros síntomas incluyen cojera en la mañana a causa de rigidez en la rodilla, torpeza excesiva, fiebre alta y salpullido, inflamación de los ganglios linfáticos del cuello y de otras partes del cuerpo. En la mayoría de los casos hay periodos de tiempo durante los cuales los síntomas mejoran o desaparecen y periodos durante los cuales los síntomas empeoran. La artritis en los niños puede causar inflamación de los ojos y problemas de crecimiento. También puede hacer que los huesos y las articulaciones tengan un crecimiento disparejo.

0: Vamos a una breve pausa y regresamos a su programa Estilo de Vida.
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2: El monte Kilimanjaro, en el país de Tanzania, en África, es el pico más alto de todo el continente, con una elevación de 5.895 metros sobre el nivel del mar, lo cual lo convierte en la cuarta montaña más alta del mundo. El descubrimiento de este monte causó admiración debido a que vieron que estaba nevado, algo poco común en el continente africano, y lo más impresionante fue que está formado por tres volcanes inactivos. Fue declarado por la UNESCO como Patrimonio de la Humanidad en 1987.
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2: La hoja santa es una hierba que se utiliza con fines gastronómicos y médicos. Su forma de corazón es perfumada con un fuerte aroma, pero de sabor dulce. Forma parte de la familia de las pimientas. En la cocina, se usa para preparar carnes, salsas, caldos y quesos. Por su aroma, se usa también para aromatizar tamales y chiles rellenos, entre otros platillos. En la medicina, contribuye a disminuir la fiebre e inflamación de los riñones. La infusión de hoja santa es usada para tratar problemas respiratorios como el asma.
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1: Conoce más.
2: Los caballos no pueden vomitar, lo que los hace muy susceptibles a los cólicos abdominales.
1: Datos relevantes.
11: Los caballitos de mar machos son los que quedan embarazados. Dan a luz hasta 1.500 crías por cada embarazo.
1: El apunte del día.
2: Una persona promedio pasa 6 meses de su vida esperando a que los semáforos cambien de rojo a verde.
1: La importancia del saber.
2: Las ratas se ríen cuando les hacen cosquillas, aunque emiten sonidos de alta frecuencia inaudibles para el oído del hombre.
1: Información sorprendente.
2: Las hormigas no tienen pulmones, respiran a través de pequeños orificios en sus costados llamados espiráculos, distribuidos por su cuerpo.
0: Ya estamos de regreso en Estilo de Vida.
12: Y ya estamos nuevamente con ustedes aquí en su programa
13: Estilo de Vida.
12: Dice Miriam, yo como carne una vez a la semana. Te visita el albañil y ya valiste gol. Pero bueno, fíjense que cuando inauguraron, hay un dato muy interesante. Cuando inauguraron el McDonald's de Rusia.
14: De Rusia, así que no entraba ahí en ninguna de esas franquicias por ser americanas, ¿no?
12: Cuando inauguraron el McDonald's de Rusia, estaba Gorbachev de presidente. Ah, de
14: Mijael Gorbachev.
12: Y entonces Ronald Reagan, que era el presidente de los Estados Unidos.
14: En los 80s, 82, ¿sí? Por ahí más o menos.
12: Mandó felicitar a Gorbachev. Por el fin de la Guerra Fría.
15: Así es.
12: Y entonces, cuando hay una remembranza muy peculiar, porque dicen, señor Gorbachev, tire usted el muro. Y es cuando tira el muro de Berlín, pero el día que tira el muro de Berlín, se inaugura el McDonald's de Rusia.
14: Tómala, rompiendo fronteras.
12: El McDonald's de Moscú. No, pues, entonces se dice que realmente lo que dio la pauta que terminó la Guerra Fría no fue tirar el muro de Berlín. Fue inaugurar el McDonald's.
15: Y todo
12: el
15: mundo.
12: Moscú, Leningrado,
14: Y un orden y un.
12: El metro de Moscú.
14: Rollo dictatorial
12: es una
14: también.
12: Cosa, bárbaro, ¿eh? Son palacios, las estaciones del metro de Moscú son palacios.
14: Es que
12: un orden, una limpieza, impecables. Bueno, tú ves el metro de Nueva York, que yo no me subo ni aunque me pagues, ¿eh? Las últimas dos veces que me subí.
14: Sucio,
12: no, las ratas. Viejo. Marco Antonio, viejo, las ratas. Que te pasan por encima.
14: Que son conejos, ni ratas.
12: Yo no lo creía, ¿eh? Pero dentro del vagón, yo estaba trepado arriba de un asiento, había ratas dentro del vagón. Íbamos nosotros a ir a la zona cero. Ya ves que tienes que bajar en
14: sé que es Soho, ¿no? Por ahí está.
12: No, en la estación de la zona cero. No, yo me bajé a la siguiente estación. Nos fuimos a pie. Nos fuimos a pie a la zona cero. Dije, yo no me vuelvo a subir al metro. A mí no me van a pasar ratas por los pies. Mismas ratas que me pasaron por atrás de la espalda en Times Square. Tómala.

0: Ya ves que está la escalera para comprar los boletos.
1: Sí, sí, sí.
0: Hay una escalera para el público que no lo sabe, que es como donde venden todos los tickets de todo Broadway.
2: Porque hay muchos teatros.
0: Y al lado hay un monumento, no sé a quién, creo que a los inmigrantes, hay un monumento. Y exactamente en la base del monumento había no fácil, no menos de 20 ratas.
3: No, hombre, sí. Si es que se dejan
0: no menos de 20 ratas. Es que ya sacan la basura a las 12 del día. Antes sacaban la basura a las 6 de la tarde. Ahora ya pueden sacar la basura a las 12 del día.
3: Y se ve espantoso.
0: Y tú pasas por la Quinta Avenida, pasas por la 39, por la que pasas.
3: Por Broadway, que está llena de basura. La Broadway está
0: llena de basura. La cantidad de ratas que hay es impresionante. Y en Central Park.
3: Ya ni digamos.
0: O sea, pasas en el caballito y ves pasar las ratas al lado del caballo.
3: Qué asco.
2: Ay, se encogió el caballo. No, hay una ciudad.
0: No, y por ejemplo, donde viven.
2: A lo mejor son los de.
0: En Filadelfia.
2: Cenicienta.
0: Ahí no necesitas ver ratas. Ahí con todos los que ves que se meten fentanilo. Tienes.
2: Ay, qué
0: para
2: triste eso.
0: Pensar que estás en la guerra de los zombies, ¿eh? Entonces, bueno. Entonces, cuando inauguraron el primer McDonald's en Rusia, ese McDonald's servía 30,000 hamburguesas.
3: 30,000.
0: Y entrevistaban a la gente, porque yo vi el reportaje. Entrevistaban a la gente y le decían, ¿qué le pareció? Pues no sé qué sea, pero pues no sabe mal. O sea, ni siquiera sabían lo que estaban comiendo.
3: Tómala.
0: No era nada que empatara con algún alimento ruso. No era nada que empatara con algún alimento ruso. Otros viejitos sí dijeron, no, esto sabe muy feo, ya no regreso. Y otros decían, no, pues está sensacional, ya sabes, todos los jóvenes, ¿no? Bien borregos, ¿no? Entonces, pero ¿hasta dónde llega los cambios de la cultura en la comida? Yo te voy a decir una cosa, el mejor Kentucky Fried Chicken que he comido en mi vida, y yo babeo cada que llego ahí y sí lo compro, es en Madrid. No sé qué le hagan. Bueno, Miriam
3: tiene
0: no come
3: sabor
0: nada.
3: Distinto, ¿o qué?
0: Miriam está embalsamada para momia.
3: ¿Pero por qué es el mejor, Jerry? O sea, porque te has
0: probado. El sabor lo jugó. Bueno, porque tú vas a Estados Unidos y sí te lo sirven también muy jugoso, etcétera, etcétera. Pero el de Madrid, no sé si es el pollo que hacen en Madrid, no sé si sean las especias que ocupan, no sé qué sea.
2: La manera de que lo cocinan.
0: Ni el de Estados Unidos, ¿eh? Es una cosa increíble. Y eso es lo que te produce la adicción. Porque tampoco es nada sano, ¿eh? Nada sano.
3: Mira, aparte con esa grasa que la están reutilizando, peor.
0: No sé si la reutilicen.
2: ¿Qué decían? Que era manteca, ¿no? Decían.
0: Pero la cuestión es que sabe, no sabes, y te vuelves adicto.
2: Te encanta.
0: Como el caso de las pizzas.
3: Ay, sí, las pizzas.
0: A mí no me gustan las pizzas de Italia.
3: No, es que están horribles. No, sean sí mejor gustan. Las de México.
0: A mí no me gustan.
3: A mí me gustan más las de aquí.
0: A mí no me gustan las pizzas italianas. Sí, te digo que es rara la señora.
2: A mí sí me gusta.
0: Entonces, o sea, una pasta chiquita hojaldrada quemada, eso para mí no es pizza. No. Entonces, pero las de México que son
3: jugositas, hasta que eso le ponen
0: alrededor y que son esponjositas, sí. Y que son como 600 kilocalorías cada rebanada.
3: Que es como una clayuda aplastada, toda quemada, dura, la de allá de Italia.
2: No, sí, no, sí. Qué mentirosos.
0: No somos mentirosos.
2: No,
0: pues yo.
2: Yo a
0: la Plaza
2: sí
0: Vendôme, yo a la Plaza España.
2: A mí sí me gustaron.
0: O sea, no, pues Miriam que come
2: y
0: cualquier
2: cosa. Y no estaban ni quemadas, ni nada, lo que dices.
0: No, le crean, pues Miriam, delgaditas, normal, ¿eh?
3: No,
2: porque así son, las pizzas sí, así son, delgaditas.
0: ¿A ti te gustan las pizzas italianas, Sofi?
2: A mí sí, y se me hacen
0: así delgaditas, quemadas.
2: A mí me gustan las gruesas, ¿no?
0: Hay las gruesas. Yo a Sofi le pregunto porque ella es italiana. Entonces... Hay las grececitas, ¿no? Porque Miriam le gusta la delgadita quemada, tú rascuache, está pinchurrienta.
2: Pero no están quemadas.
0: Bueno, ya me hizo enojar Miriam. Ya, párale. Ya. O sea, está bien. Se vale ser anormal, pero no profesional, maná. No profesional, ¿eh?
2: Entonces, las delgaditas son ricas, ¿verdad? Y si las hacen bien, están crujentitas.
0: Pues las pizzas tienen muchos ingredientes que producen adicción. Por eso todos los niños quieren pedir pizza el fin de semana, como un regalo, como un premio.
3: Pues sí.
0: Por la cantidad de glutamatos, pues sí. Por la cantidad de conservadores, de saborizantes, de colorantes, de sal y azúcar que contiene ese producto. Entonces, toda esa cuestión que va generando en tu cerebro una adicción a nivel neurocerebral. es lo que va produciendo que el sobrepeso sea la principal pandemia en el mundo.
2: Pues sí.
0: Y tienes que aprender a dejar de comer todo eso, tienes que soltar todo eso, si no te quieres morir de un infarto,
2: así
0: de
2: es.
0: Hipercolesterolemia, de diabetes, de hipertensión o de sobrepeso uh-huh. el día de mañana.
3: Claro, es cierto.
2: Es cierto.
0: Toda esa comida que está ideada para producir adicción, no nutrir, proveerte de calorías vacías o muertas, generarte sobrepeso, colesterol alto, diabetes, hipertensión, es un negocio multimillonario creado específicamente para que cuando tu cuerpo reciba eso, lo exija y lo demande como una adicción a cualquier otra droga. A cualquier otra droga. Entonces procuren no darles a sus niños ni pizzas.
2: Es que los llevan, ay, ahora te vamos a llevar a tu
3: hamburguesa, la pizza,
2: ¿cómo se llama? A la por la pizza.
3: El hot dog también.
2: Hoy les voy a dar, pedimos hamburguesas. Oye, ¿a mí sabes cuáles me gustaban? ¿Te acuerdas del Tomboy?
3: Ah, sí.
2: ¿Era
3: sí.
2: Tomboy?
0: Sí. Burger Boy, ¿no?
2: No, había un Burger Boy y había un Tomboy.
0: Había
2: un Tomboy.
0: A mí las que me encantaban las de Burger Boy.
2: A mí, ¿sabes qué me
0: el
2: gustaba?
0: El Bronco Doble.
2: La de helado, ¿cómo se llama?
3: Es que todavía eran hamburguesas.
0: Estaba el Bronco tiempo. Doble, el Dino Triple.
2: ¿No? Sí.
0: Así estaba que las anunciaba Salma Hayek. Esas hamburguesas.
2: Las malteadas de chocolate.
0: Esas
2: bueno,
0: hamburguesas
2: me
0: las anunciaba Salma Hayek vestida de super niña.
2: Sí.
0: Bueno. Pues tengan cuidado, quítenle todo eso de la dieta a sus hijos.
2: Lo no
0: van a
2: los
0: agradecer.
2: Acostumbren ni
0: no
2: se
0: los lleven
2: como
0: por
2: premio.
0: La cajita feliz.
2: No.
0: No los lleven por las hamburguesas a ningún lado. No los lleven a la pizza. No los lleven al pollo frito. No los lleven a ninguno de estos lugares donde lo único que estamos haciendo es generando una adicción que los está envenenando poco a poco.
2: Cierto.
0: Y para los que tengan este problema de que la adicción no la pueden controlar, la GABA con triptófano es buenísima.
2: Sí.
0: Para calmar los nervios y hacer a un lado lo que están consumiendo.
2: Sí.
0: Bueno, llegamos al final de este programa. Muchísimas gracias por habernos acompañado. Cuídense mucho. Y nos vemos mañana aquí en este su programa.
2: Estilo de vida.
1: Ácidos grasos esenciales. Omega 3, 6 y 9. Ácidos grasos de pescado de agua fría. Omega 3, EPA y DHA. Ácido linoleico y borraja gamma. Y ácido oleico de olivo, omega 9. Los ácidos grasos cumplen varias funciones en el organismo, como son mantener la temperatura corporal, mejorar la absorción de las vitaminas liposolubles A, D, E, K. Y recordándoles que pueden enviarnos un mensaje de WhatsApp al 55 23 35 47 74. ¿Sabías que dedicar unos minutos al día a la meditación o la respiración profunda reduce el estrés y mejora tu bienestar emocional? Hemos llegado al final de su programa, pero tenemos una cita con usted el día de mañana, aquí, en Estilo de Vida. 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
4: El monte Everest está creciendo unos 4 milímetros cada año debido al movimiento de la

0: Donde quieras, donde quieras. Datos relevantes.
1: Los elefantes son los únicos mamíferos terrestres que no pueden saltar. Esto debido a su enorme peso y su estructura ósea.
0: Información sorprendente.
2: El veneno de la avispa de mar es tan potente que puede matar a un humano adulto en pocos minutos.
0: La importancia del saber.
2: La lengua de una ballena azul pesa tanto como un elefante adulto completo, siendo el órgano más grande conocido hoy.
0: Las cosas que ignoras.
2: Los ojos hacen más ejercicio que las piernas. Los músculos oculares se mueven miles de veces durante todo el día.
0: Lo que no sabías.
2: La Torre Eiffel puede ser 15 centímetros más alta durante el verano debido a la expansión térmica del hierro caliente.
0: El apunte del día.
2: Los astronautas no pueden llorar en el espacio porque las lágrimas no caen, solo forman burbujas alrededor de los ojos.
0: Territorio animal.
2: El colibrí es el ave más pequeña del mundo. Mide solo 5 centímetros y pesa a lo mucho unos 20 gramos. Su peculiar forma de volar y su lengua en forma de tubo lo hace un animal único. Puede mover sus alas 60 veces por segundo en un patrón circular, además de volar de un lado a otro, hacia atrás e incluso quedarse suspendido en un punto, y puede alcanzar una velocidad de 90 kilómetros por hora a pesar de su diminuto cuerpo. Se alimenta de néctar de las flores y es capaz de visitar miles de flores diariamente para encontrar alimento.
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0: ya estamos de regreso en Estilo de Vida.
1: Ya estamos de regreso en Estilo de Vida de Gerardo Medina, aquí en Grupo Fórmula, Damos Poder a tu Voz, y estamos platicando esta noche con el doctor Víctor López Ocampo. Estamos hablando del esófago de Barrett. Doctor, algo muy importante que estábamos hablando en el bloque anterior, los problemas gastrointestinales los dejan a un lado. Qué importante es cuidar el segundo cerebro, como tú lo has mencionado muchas veces, que es el intestino y la flora intestinal con los probióticos, por ejemplo.
2: Desde luego, claro.
1: Para prevenir llegar a un esófago de Barrett, deberíamos de cuidar nuestra alimentación y también tomar probióticos regularmente.
2: Todo lo que dices es muy cierto, muy certero. Hay que tomar en cuenta, Sophie, ¿cuál sería uno de los principales problemas del esófago de Barrett? No estamos hablando de una situación sencilla. Podemos mencionar en donde vamos a tener alguna anomalía persistente en el esófago, pero de otro tipo. Por ejemplo, si estamos hablando de lo que viene a ser el drenaje venoso, que estrictamente así es, de lo que es el esófago, por donde sale ya lo que viene a ser la cuestión venosa, el esófago tiene una estrecha relación con el sistema porta. El sistema porta estrictamente está ligado al hígado. ¿Por qué menciono todo esto? Porque, por ejemplo, en una persona que toma mucho, llega el alcohol a dañar al sistema porta, y el sistema porta llega a producir varices esofágicas. Pero aquí quiero hacer esta mención porque las varices esofágicas, el principal problema es que algún día lleguen a sangrar en el esófago. Pero el esófago de Barrett tiene otro pequeño detalle. A ver, lo que estamos mencionando de las varices esofágicas ligadas al sistema porta, al alcoholismo, no tiene nada que ver con esófago de Barrett. ¿Por qué? Porque ahí lo que va a pasar es que algún día te puedan sangrar. Desde luego, delicado que sangres por la cuestión de varices esofágicas, pero es un sangrado. Si nos vamos al esófago de Barrett y se establece un tipo de tejido diferente en la parte inferior del esófago de Barrett, esta metaplasia de la que hemos hablado se puede convertir en una displasia, y entonces en una displasia ya estaríamos hablando de la posibilidad de que se establezca un adenocarcinoma. Entonces estamos mencionando que el esófago de Barrett puede desencadenar en un cáncer.
1: Doctor, ¿y cómo nos podemos cuidar? ¿Cómo podemos, si ya nos diagnosticaron con esófago de Barrett, qué podemos hacer para estar mejor?
2: Aquí lo que nosotros tenemos que hacer es definitivamente modificar nuestro estilo de vida, nuestra dieta, y estarnos haciendo estudios recurrentes.
1: ¿Qué estudios nos podemos hacer para que nos diagnostiquen?
2: Los estudios básicos que se deben de hacer siempre van a ser biometría, química general de orina, un ultrasonido. Pero el más específico va a ser una endoscopía tomando una biopsia. En una endoscopía se mete un tubo, evidentemente por la boca, se explora lo que viene a ser todo el esófago y se puede pasar por lo que viene a ser el hiato esofágico. Y al pasar el hiato esofágico, inclusive podemos explorar también parte del estómago. Ya cuando estamos en el esófago, por medio de la cámara del endoscopio, pues evidentemente vamos a ver, una persona que hace la endoscopía debe de estar preparada, claro, para esto, y puede ver si el epitelio, que viene a ser la capa mucosa inferior del esófago, se ve diferente. Es ahí en donde puede tomar una muestra, puede tomar una biopsia y se lleva al laboratorio. Este vendría a ser el estudio, Sophie, más específico, una endoscopía tomando una biopsia.
1: Ok, y doctor, ¿qué alimentos no deberíamos de consumir? Digo, ya sé que dijiste que obviamente fumar descartado, el alcohol también descartado. ¿Qué alimentos afectan al esófago de Barrett?
2: Aquí estrictamente nosotros debemos de tener cuidado, sobre todo con los alimentos que son irritantes, muy ácidos principalmente. Comer a deshoras también hay que, hasta eso, que lo que tenemos que ver es que el estómago no debe de estar vacío permanentemente, sino,
1: o sea,
2: debemos
1: lo del ayuno
2: de tener
1: intermitente, no.
2: O sea, exactamente, nosotros debemos de tener siempre un horario. Principalmente los alimentos ácidos. Desde luego ya lo mencionaste, el fumar, el tabaco. Hay que tomar en cuenta otros factores también, por ejemplo, que el esófago de Barrett el esófago va ligado a algunos nervios importantes. Estos nervios importantes, nosotros tenemos lo que le llamamos los pares craneales. El décimo par craneal va a un lado del esófago, es el neumogástrico o el vago. Es un nervio muy, muy importante porque no solamente incide en lo que viene a ser el aparato digestivo, pero tiene influencia sobre lo del corazón. De ahí viene lo de las palpitaciones. Okay. Entonces, cuando el esófago está siendo agredido, estamos agrediendo también a las cuestiones respiratorias y cardíacas. Pero entonces, a tu pregunta, Sofi, de lo que viene a ser nuestra dieta, pues alimentos que no sean ácidos, no fumar, no tomar, sí tener un horario bien definido de lo que podemos comer, sí comer fibra principalmente, comer a nuestras horas y pues estrictamente no agredirlo con muchos alimentos que la verdad luego las comidas industrializadas ya vienen muy procesado y todo ese definitivamente va a favorecer. Pero a ver, algo bien importante, ¿por qué aparece el esófago de Barrett? No es únicamente por la comida, sino debemos de tener seguramente por ahí algunos antecedentes genéticos.
1: ¿Ah, sí? O sea, si un abuelo lo tuvo, si un papá lo tuvo, un tío, sí se hereda.
2: Definitivamente, viene a ser una de las principales causas, de las principales razones, motivos por los cuales podemos llegar a presentar el esófago de Barrett, Sophie, porque alguien lo haya tenido. Ahora, ¿qué tipo de cáncer va a ser principalmente el que se pudiera establecer secundario al esófago de Barrett? Un adenocarcinoma.
1: ¿Qué es un adenocarcinoma, doctor?
2: El cáncer varía en varios especies, en varios tipos. El adenocarcinoma viene a ser uno de los cuales afortunadamente no es de los más agresivos. Tenemos, por ejemplo, un sarcoma, que sí es un carcinoma muy agresivo. Osteosarcomas, tenemos diferente tipo de cánceres. En este caso, el adenocarcinoma es, claro, sí, un cáncer, pero afortunadamente por su estirpe genética va a ser uno de los cánceres no tan agresivos. Esto es importante mencionarlo, Sofi, porque decimos cáncer y como que pues ya, siempre nos alarmamos y decimos, pues,
1: ya es el fin.
2: Hasta aquí llegue. Afortunadamente, cuando hablamos de un cáncer, siempre que sea oportunamente detectado, el tipo que sea, vamos a tener mucha posibilidad. Pero también cuando se hace el estirpe genética del cáncer y ya vemos que puede ser un adenocarcinoma, podemos decir, bueno, tengo más posibilidades. Entonces, un adenocarcinoma genéticamente viene a ser uno de los cánceres. Sí, desde luego, no hay un cáncer que tú digas, este es el bueno,
1: leve,
2: ¿verdad?
1: Sí.
2: Pero viene a ser de estirpe genética un poquito más ligero.
1: ¿Y es ley, doctor, que si nos diagnostican con esófago de Barrett, te va a dar cáncer?
2: Qué interesante pregunta. No, definitivamente no es ley. Sin embargo, si tú llegas a tener un esófago de Barrett, tus posibilidades de llegar a presentar un adenocarcinoma sí te van a aumentar entre el 15 y el 20%, pero definitivamente no es así como de que esófago de Barrett vas a terminar en cáncer. ¿Por qué? Porque entonces se podría hacer algún tipo de situaciones previas, como dar quimioterapia, radioterapia o algo así, pero no. A tu pregunta, aumenta mucho la posibilidad de presentar un adenocarcinoma, pero no toda aquella persona que tenga esófago de Barrett va a terminar con un cáncer.
1: Doctor, si ya nos diagnostican esófago de Barrett, ¿qué podemos hacer para prevenir llegar a tener cáncer?
2: Definitivamente cambiar nuestro estilo de vida. Nosotros debemos de tener en cuenta que el esófago embriológicamente sus orígenes vienen junto, por ejemplo, con la tráquea. Si estamos hablando de esófago de Barrett, también puede incidir algún tipo de anomalía en la tráquea. ¿Por qué? Porque tienen el mismo origen embriológico. Estamos hablando también de que el esófago de forma natural tiene algún tipo de estenosis. Estenosis son estrechamientos fisiológicos, como ya lo hemos estado diciendo, al paso, por ejemplo, del diafragma, el contacto con la aorta, el contacto con uno de los bronquios. Entonces, también estamos dándonos cuenta de que si nosotros llegamos a agredir al esófago, estamos agrediendo también el aparato circulatorio, sistema circulatorio y al aparato respiratorio. Entonces, esto implica nuevamente evitar en la medida fumar, hacer ejercicio, ser una persona sana, hacer deporte y llevar una muy buena dieta.
1: Así es, doctor. Vamos a un pequeño corte comercial y regresamos pronto aquí a Estilo de Vida.
0: 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Vamos a una breve pausa y regresamos a su programa Estilo de Vida. 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Caminando por México.
3: En pleno corazón de Zapopan, Jalisco, se erige la imponente Basílica de Zapopan. Esta joya arquitectónica fue construida en 1690 por frailes franciscanos en honor a la Virgen de la Inmaculada Concepción o Virgen de la Expectación, que actualmente se conoce como Virgen de Zapopan, cuya imagen de solo 34 centímetros de alto data desde el siglo XVI. Dos culturas resguardan el atrio de la Basílica. Se trata de la figura de Fray Antonio de Segovia, quien donó la imagen de la Virgen de Zapopan y del Papa Juan Pablo II, acompañado de un niño vestido de charro. Cada 12 de octubre, la Basílica de Zapopan alista la llegada de la Virgen de Zapopan, acompañado por millones de fieles que parten en peregrinación desde la Basílica de Guadalajara, tradición que se conoce como la romería y que fue declarada por la UNESCO como Patrimonio Cultural Inmaterial de la Humanidad.
0: Una vuelta al mundo.
3: Singapur está formado por una isla principal, 63 islotes y una periferia ubicados en el sudeste asiático. Es llamada la ciudad jardín por lo bien cuidado de sus parques y jardines públicos. Sus lenguas oficiales son el inglés, malayo, mandarín y tamil. Casi la mitad de su población son inmigrantes. El puerto de Singapur es el más importante del sudeste asiático. Su gobierno es la República Parlamentaria. Las calles más limpias del mundo están en Singapur, donde mascar chicle está prohibido. Al estar situado casi en el meridiano del Ecuador, las temperaturas oscilan entre los 28 y 34 grados centígrados casi todo el año.
0: Territorio animal.
3: El lobo gris es uno de los mamíferos más sociales e inteligentes. vivientes del mundo animal. Habita en bosques, tundras y montañas del hemisferio norte. Vive en manadas organizadas, lideradas por una pareja dominante. Cada miembro cumple una función importante, desde cuidar a las crías hasta practicar la caza. Se comunican mediante aullidos, posturas corporales y sonidos. Cazan en grupos para capturar presas grandes como ciervos o alces. Durante muchos años fueron perseguidos por el ser humano, lo que redujo sus poblaciones. Actualmente existen programas de protección para recuperar la especie. El lobo juega un papel fundamental en el control de otras poblaciones animales y en el equilibrio ecológico.
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1: De regreso en Estilo de Vida de Jerry Medina, aquí en Grupo Fórmula, damos poder a tu voz. Estamos hablando con el doctor Víctor López Ocampo y el tema de hoy es esófago de Barrett. Doctor, muy importante todo lo que nos has dicho. Creo que tenemos que señalar que la gente tiene que acudir al doctor, hacerse estudios, checarse, ¿no? Es muy importante porque habrá muchas personas que, como decías tú, tienen palpitaciones, ardor, de pronto tienen problemas digestivos y pues no saben si es una gastritis o es un esófago de Barrett. Entonces, ¿qué podemos hacer para, si tenemos duda y no sabemos si tenemos esófago de Barrett, que nos diagnostiquen, que nos digan sí tienes, no tienes o qué continúa?
2: Aquí lo que hay que tener en cuenta, Sofi, es que esófago de Barrett afortunadamente no, bueno, estamos hablando que dentro de la población en general, problemas de esófago va a ser muy frecuente. Estamos hablando de que problemas de esófago, pero de esófago en general, estaríamos hablando no diagnosticados de hasta un 20-30% problemas de esófago. Pero de problemas de esófago de Barrett. ¿Sabes qué pasa, Sofía?
1: ¿Cuándo?
2: Sophie?
1: En la vida.
2: Aquí quiero terminar el comentario. Problemas de esófago hasta el 20-30%. Pero problemas de esófago de Barrett estaríamos hablando entre el 8-9%. Okay. Es bien importante. Pero lo que dijiste también es muy interesante. ¿Qué pasa? Que luego nosotros nos acostumbramos, como bien lo mencionaste, a esa gastritis, a esa colitis, a que de repente me duele el pecho, que de repente corrí, ya me agité. Hacemos un poquito de alusión negativa a muchos de los síntomas que llegamos a presentar. Pero es que aquí pasa una cosa muy importante, Sofi. Hay quien piensa de que el esófago, como también lo habíamos mencionado, es un tubo que comunica lo que viene a ser la boca con el estómago y por donde únicamente pasan los alimentos. Uh-huh. Pero el esófago es muchísimo más importante. Entonces, debemos de tener cuidado de qué es lo que vamos a hacer. También lo mencionaste, por ejemplo, si yo tengo una tos recurrente, por ejemplo, tengo muchos pacientes y al decirte muchos, en verdad son muchos, que llegan por una tos y es más, ni siquiera van por la tos, sino van por otra sintomatología, pero pues durante la consulta están tose y tose, ¿no? Una tosecita y muy ligera. Y yo luego les pregunto, ¿usted fuma? ¿No? Y esa tos, siempre ando tosiendo.
1: Es como tos normal, tos crónica, ¿no? Como
2: es
1: que
2: mi
1: alguien
2: tos.
1: Dice, ahí es mi tos hasta nerviosa, ¿no?
2: Tal cual. Entonces, ¿pero usted no fuma? Esa tos tiene un origen. Entonces, ahí es en donde tú empiezas a estudiar si no tenemos por ahí algún problema, por ejemplo, de lo que viene a ser el esófago, alguna irritación. Tienes que empezar a investigar. Aparte de esa tos, si te vas por ese camino, ¿qué más tiene? ¿Usted escucha bien? ¿No? He perdido también un poquito el oído. ¿Huele bien? Pues ahora que lo dice, creo que he perdido el olfato.
1: ¿Cómo
2: crees?
1: ¿Qué
2: está pasando aquí, Sofi? Lo que está pasando es de que regularmente en el esófago tenemos ciertas sustancias que se van a regresar y que esas sustancias van a hacer que nosotros irritemos lo que viene a ser la garganta. Y la mucosa va a estar cubriendo la boca, lo que es el oído y lo que es la nariz. Entonces, si nosotros tenemos algún problema en el esófago, regurgitación o algo, me va a estar quemando toda la mucosa, la boca, el oído, la nariz. Entonces, estamos dañando el gusto, el olfato y lo que viene a ser el oído también. De aquí partimos entonces para hacer una diferenciación bien importante, Sofi, en el sentido de que estoy yo perdiendo un poquito el oído, estoy perdiendo el gusto, el olfato, tengo esa tos, tenemos que hacer los estudios y no se nos debe de escapar en que puede ser una simple esofagitis. Probablemente esa simple esofagitis esté ya repercutiendo en un esófago de Barrett. Está indicada entonces una endoscopía con toma de biopsia. Recordemos, para que yo pueda diagnosticar esófago de Barrett por medio de la endoscopía, debo de tener diferente tipo de tejido en la mucosa inferior del esófago. Okay. Si no tengo este diferente tipo de epitelio, ese tipo de células diferentes en la parte inferior del esófago, sí quedo en una esofagitis, que qué bueno, ¿verdad?
1: Sí, sí.
2: Es muchísimo más sencillo, pero si yo tengo ya la presencia, se dice, de epitelio columnar en la parte inferior del esófago, que me está reemplazando a un epitelio, lo que se llama escamoso normal, estamos hablando ya un tipo de metaplasia, que recordemos, esta metaplasia más adelante me puede llevar a esa displasia. Pero entonces, signo característico que me puede diagnosticar esófago de Barrett es el cambio de epitelio en la parte inferior del esófago, que se va a ver definitivamente por medio de una endoscopía tomada con biopsia.
1: Oye, doctor, y para todas las personas que tienen reflujo, ¿tú les recomendarías que se fueran a hacer este tipo de estudio?
2: Estrictamente aquí tenemos que ver el tipo de reflujo que tiene. Se ha visto, cuando ya estamos hablando de reflujo, Sofi, que puede ser que el reflujo mínimo lo tenga más del 50% de personas. Okay. Entonces, no podemos decir que a todo mundo le vamos a estar mandando a hacer la endoscopía, porque puede ser que sea un reflujo imperceptible, ¿verdad? En donde no se están dando cuenta de que tienen este reflujo. Pero si nosotros sabemos antecedentes genéticos en donde alguien en la familia sí ya tuvo algún tipo de cáncer, esto es importante mencionarlo, porque el cáncer, no necesariamente alguien en la familia tuvo el esófago de Barrett que desencadenó en un adenocarcinoma, sino puede ser que hacia atrás alguien tuvo cáncer en otra parte.
1: Cáncer de colon, por ejemplo.
2: Un cáncer de colon, cáncer de mama, cáncer de próstata. Quiere decir que en la familia está el gen del cáncer. Y si tú en ese momento estás presentando sintomatología esofágica, sí está indicada entonces la endoscopía.
1: Oye, doctor, otra vez, recuérdanos cuáles son los síntomas para así ir a hacernos esta endoscopía. ¿Era ardor? Palpitaciones.
2: Así es.
1: Que se puede sentir un poco como taquicardia, ¿no?
2: Sí, definitivamente nosotros vamos a estar, lo mencionábamos, ¿por qué podemos llegar a tener algún tipo de taquicardia? Porque el esófago en su paso por el hiato diafragmático pasa también con estos nervios que son el neumogástrico, que es el décimo par craneal, también llamado el vago. De aquí viene una cuestión muy importante. Esto también tiene, el vago también inerva parte de lo que es el aparato respiratorio, parte de lo que es el corazón. Hay personas que inclusive se te llegan a desmayar cuando tienen un evento, ¿verdad?, de irritación esofágica. Cualquiera diría, bueno, y si tiene una irritación esofágica, ¿por qué se me desmayó? Por ejemplo, hay personas que para llegar a estimular a un paciente y bajarle la taquicardia, y lo saben hacer, estimulan un poco el vago. El vago también pasa por la parte inferior de la garganta. Entonces, sintomatología como tos, ardor, perder un poco el oído, disminución del olfato, taquicardia, dolor en el pecho, algún tipo de sintomatología, sobre todo ardorosa, algo de regurgitación, sí va a ser indicativo de que tienes un problema esofágico. Ahora, la tos también viene a ser no necesariamente por la irritación directa del vago, sino porque puede ser que tengas esa regurgitación y que te esté quemando parte de lo que viene a ser la garganta.
1: Qué importante cuidarse, doctor. ¿Habrá algún suplemento que nos pueda ayudar a prevenir que lleguemos a tener esófago de Barrett?
2: Definitivamente, aparte de lo que hemos mencionado de tener una muy buena dieta, Los probióticos. Los probióticos debes de tomarlos. Si es en polvo, los debes de tomar, por ejemplo, antes del desayuno y antes de la comida. Y hacer una toma extra ya cuando te vas a dormir. Omega 5, por ejemplo, uh-huh, también lo debes de tomar 3 veces al día. Y los ácidos grasos son protectores. Las enzimas digestivas también definitivamente te van a proteger. El esófago de Barrett, Sophie, nosotros debemos de tener en cuenta de estar atentos a que esta inflamación no vaya a desencadenar en un cáncer, que sería el principal problema. Ahora, a lo que tú preguntaste, no necesariamente el esófago de Barrett va a desencadenar en un adenocarcinoma, pero sí te va a aumentar las posibilidades.
1: Sí, claro, y además qué importante, si ya te diagnosticaron esófago de Barrett, seguir yendo con tu médico, ¿no? Seguir el tratamiento que él te dé, pero por supuesto que te pueden ayudar los probióticos, las enzimas digestivas, y ya saben que si ustedes quieren alguno de estos productos, le pueden mandar un mensajito de WhatsApp a Jerry Medina y él con mucho gusto los atiende. Vamos a un pequeño corte comercial, seguimos platicando con el doctor Víctor López Ocampo aquí en Estilo de Vida.
4: Ácido alfa lipoico. El ácido alfa lipoico es un antioxidante que se produce de forma natural en el cuerpo. También se puede ingerir en alimentos y en suplementos. Es considerado como el antioxidante universal, ya que es tanto soluble en agua como soluble en aceite. Algunos de sus beneficios son brindar protección al cerebro y también ser útil en ciertas enfermedades del hígado, como la neuropatía diabética. El ácido alfa lipoico reduce los síntomas de neuropatía diabética, principalmente dolor, entumecimiento en extremidades inferiores y ardor. En la dieta de diabéticos tipo 2, aumentó un 30% los niveles saludables de insulina, incrementando notablemente la utilización de glucosa en la sangre. Para el caso de los diabéticos en particular, es un nutriente que mejora notablemente su calidad de vida.

0: Vamos a una breve pausa y regresamos a su programa Estilo de Vida.
1: Cuida lo que comes.
2: La hoja santa es una hierba que se utiliza con fines gastronómicos y médicos. Su forma de corazón es perfumada con un fuerte aroma, pero de sabor dulce. Forma parte de la familia de las pimientas. En la cocina se usa para preparar carnes, salsas, caldos y quesos. Por su aroma, se usa también para aromatizar tamales y chiles rellenos, entre otros platillos. En la medicina contribuye a disminuir la fiebre e inflamación de los riñones. La infusión de hoja santa es usada para tratar problemas respiratorios como el asma.
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2: El sentido del olfato de un perro es miles de veces más agudo que el de cualquier ser humano promedio.
1: Información sorprendente.
2: El ojo del avestruz es más grande que su cerebro, siendo el ave con los ojos más grandes del mundo.
1: Datos relevantes.
9: Los gatos tienen 32 músculos en cada oreja, lo que les permite moverlas de forma independiente para escuchar mejor los sonidos.
1: El apunte del día.
2: Los semáforos existieron antes que los coches. El primero se instaló en Londres para regular el tráfico de los carros caballos.
1: Fórmula del conocimiento.
2: Los perros no sudan como los humanos. Regulan su temperatura jadeando y a través de sus almohadillas.
1: Conoce más.
2: El proceso de digestión comienza en la boca con la saliva y la masticación.
1: Las cosas que ignoras.
2: Los diamantes son trozos de carbón que soportaron una presión extrema y calor intenso bajo la superficie de la Tierra.
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2: Los cocodrilos no pueden sacar la lengua de la boca porque está pegada al paladar inferior.
1: Lo que no sabías.
2: La Torre Eiffel puede ser 15 centímetros más alta durante el verano debido a la expansión térmica del hierro caliente.
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10: Ya estamos de regreso en Estilo de Vida de Jerry Medina, aquí en Grupo Fórmula, damos poder a tu voz. Estamos platicando con el doctor Víctor López Ocampo y el tema de hoy es esófago de Barrett. También nos acompaña nuestro queridísimo Marquito Silva. Y pues nada, doctor, síguenos contando qué importante es tener un buen diagnóstico para prevenir llegar a un cáncer, ¿no?
11: Aquí nosotros debemos de tener en cuenta, Sofi, de que, y lo hemos mencionado, debemos irnos muchísimo más allá de pensar que el esófago es una estructura de paso. Ya vimos de que embriológicamente se relaciona mucho con la tráquea. Ya vimos también, por ejemplo, que se relaciona con el sistema porta y que tiene relación con el hígado, con lo que pueden ser las varices esofágicas. Aquí también tenemos que mencionar algo muy importante. El acto de la masticación, efectivamente, por el esófago va a pasar el bolo alimenticio, pero este previamente ya estuvo en la boca y en la boca nosotros vamos a tener enzimas como la tialina, ¿verdad? Que con la masticación se va a hacer un bolo. Este bolo nosotros debemos de aprender, y tú lo decías muy certeramente, ¿qué podemos hacer para prevenir todo este tipo de patología? Uh-huh. Masticar bien, tan sencillo como eso, de sentarnos, masticar adecuadamente, hacer un perfecto bolo alimenticio, y después de aquí vamos a ver lo que es el primer paso de la masticación, porque dentro de lo que viene a ser ya el segundo paso de la masticación y que sí tiene que ver con su paso por el esófago, hay tres etapas. Una de ellas viene a ser la psíquica, la gustativa y la gastrointestinal. Dentro de lo que viene a ser la formación del bolo alimenticio y su paso por el esófago, está la psíquica, porque dentro de la psíquica está en que yo veo una comida apetitosa y aún antes de masticarlo, estamos saboreándolo, estamos salivando realmente. Entonces, estamos salivando, estamos produciendo enzimas, vamos a masticar bien, vamos a darle tiempo a que este se haga perfectamente el bolo alimentario. Ahora es la gustativa, ya probé yo este alimento, me gustó y más aún vamos a hacer que este bolo alimenticio pase adecuadamente por lo que va a ser el esófago. Y vamos a terminar en la cuestión de la secreción salival con la masticación, con la cuestión gastrointestinal. Uh-huh. Si mi esófago está en buenas condiciones, el paso va a ser totalmente adecuado, va a llegar al estómago y en el estómago ya van a intervenir lo que van a ser las cuestiones de lo que viene a ser la asimilación de alimentos. Hay dos o tres cosas que no quiero dejar pasar por alto, porque son muy importantes. El esófago efectivamente tiene movimientos, ¿verdad?, peristálticos, pero son mínimos. Uh-huh. El esófago sí depende de la fuerza de la gravedad. ¿Qué quiero decir? Siéntense a comer. Si no se pueden sentar a comer, cuando menos coman parados, ¿verdad? Pero nunca acostados. Hay gente que le llevan la comida a la cama semiacostado.
12: Y que le das dos mordidas y te lo tragas.
11: Malísimo.
12: Ni siquiera lo masticas.
11: ¿Por qué? Porque el esófago sí depende de la fuerza de gravedad. ¿Eso qué quiere decir? Que si yo estoy en la posición horizontal y estoy comiendo, tal vez no mastiqué muy bien, pero ese bolo va a bajar y va a pasar por el esófago, tal vez no con la misma facilidad, pero sí va a pasar, pero acostado no. Entonces debemos de comer siempre en una posición horizontal, ya sea sentados o parados. El esófago tiene un esfínter superior, que es el esfínter esofágico superior. Tiene uno inferior, evidentemente es el inferior, pero que tiene mucha relación con el cardias y el hiato esofágico. El hiato esofágico es una estructura que va a cruzar el diafragma para entrar al estómago. Todo eso depende de la gravedad y de las fuerzas de presión. Si yo estoy comiendo sentado, tengo mayor fuerza de presión para hacer que este alimento pase por cualquiera de las estenosis del esófago. Ahora, el esófago de Barrett, recordemos, muy específicamente, puede tener una metaplasia, que es una inflamación. Tenemos que hacer siempre lo que viene a ser, cuando tengo la duda, lo que viene a ser un cribado. Este cribado viene a ser una especie de biopsia que se va a hacer el estudio. Y si yo tengo más de 60 años, ahí sí está totalmente indicado hacer la endoscopía con cribado y ver las células que se encuentran en el tracto inferior. Recordemos que las células que se encuentran en el tracto inferior del esófago no son las que regularmente se encuentran, sino que se pueden encontrar en otra parte. Todo eso nos va a llevar al diagnóstico certero de un esófago de Barrett.
13: Mira, doctor, pero entonces ¿cuántas veces hay que masticar para que haya la apropiación?
11: Estrictamente se menciona que al alimento debemos de darle cuando menos de 5 a 7 masticaciones.
12: Yo pensé que 40, 100 o algo de la carne la tienes que masticar 50 veces.
11: Bueno, ¿sabes? A la carne hay que tratar de cocerla lo suficiente para que quede más o menos suave, ¿verdad? Sí. Pero no, es que hay gente que lleva el bocado,
12: traga
11: dos, tres mordidas y vámonos. ¿Por qué? Porque también hay que tomar en cuenta que andan corriendo por el trabajo, luego hay quien come en el transporte, sí, todos lo hemos visto, ¿verdad? Entonces, lejos están de estar masticando adecuadamente, también es un poquito parte de la situación actual. Pero dense su tiempo, hay personas que mastican tranquilamente y que tú terminas de comer, Sofi, Marquito, y ellos terminan media hora después.
12: Sí, también.
11: También lo hemos visto, quien come y tú apenas vas a la mitad y otros ya hasta se fueron. Y hay otros que tú terminas y pueden estar comiendo media hora después. También aquí viene un poquito del tiempo, de la personalidad, de las formas y de los hábitos de cada persona.
13: Oiga, pero entonces este no tiene cura o sí tiene cura.
11: Cuando nosotros tenemos, ya para recapitular, sí tiene cura. Tu pregunta también es muy certera. Sí tiene cura, pero tiene que ser diagnosticado a tiempo. Si nosotros dejamos pasar esta inflamación del esófago de Barrett y no la atendemos a tiempo, me puede desencadenar en un adenocarcinoma. Aún el adenocarcinoma puede tener cura, pero entre más tarde nosotros lo diagnostiquemos, la recuperación y el tratamiento va a ser más difícil.
10: Oye, doctor, pero entonces si ya nos diagnosticaron con esófago de Barrett y si nosotros nos cuidamos, ¿podemos quitar el esófago de Barrett?
11: O sea, estrictamente no lo vamos a quitar, Sofi, pero sí lo vamos a controlar y lo vamos a detener en esa etapa. O sea, estrictamente lo podemos dividir en las etapas del 1 al 4. Si nosotros diagnosticamos el esófago de Barrett en etapa 2 y me empiezo a cuidar, llevo una buena dieta, ya no lo estoy agrediendo, ahí lo puedo dejar.
13: ¿Y elementos rápidamente? No,
11: nuevamente los elementos van a ser los probióticos 3 veces al día, Haidelén 3 veces al día, los omegas también 3 veces al día y enzimas digestivas. Una buena dieta, abundante fibra y bastante agua.
13: ¿Por qué les parece si nos vamos a una brevísima pausa y regresamos a este programa Estilo de Vida?
14: 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Vamos a una breve pausa y regresamos a su programa Estilo de Vida.
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14: Beneficios del selenio. Actúa como antioxidante y defiende contra el estrés oxidativo. Ayuda a aumentar la inmunidad, mejora el flujo sanguíneo, reduce el riesgo de enfermedades cardíacas, puede ayudar a aumentar la longevidad, reduce los síntomas del asma y puede aumentar la fertilidad. El zinc es un mineral esencial para el sistema inmunológico, la cicatrización de heridas y la salud de la piel. También ayuda en la producción de hormonas y protege contra el daño celular. Un buen nivel de zinc apoya tus defensas y tu bienestar diario. El colágeno es la principal proteína componente del tejido conectivo. Constituye de 25 a 35% de las proteínas totales que forma fibras, las fibras colágenas. Es el componente más abundante de la piel y de los huesos. Las moléculas de colágeno tienen distintas formas y funciones. En tendones, forman fibras rígidas encordadas, resistentes a la tensión. Por otro lado, en la piel, permite la expansión en todas direcciones sin deformación. El colágeno se encarga de dar estructura, firmeza y elasticidad a la piel y mantiene la salud de tus músculos, ligamentos, tendones y articulaciones. Beneficios de consumir el factor de transferencia. Elimina las alergias, aumenta las defensas, elimina virus y bacterias, mejora la calidad de vida. Muy útil en los tratamientos de las enfermedades crónico-degenerativas. En pacientes con cáncer, disminuye efectos secundarios de quimioterapia y radioterapia.
16: Vamos a una breve pausa y regresamos a su programa Estilo de Vida.

0: 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Explorando la naturaleza.
1: El Amazonas es la selva tropical más grande del mundo y una pieza clave en la regulación del clima global. Extendiéndose por 9 países, alberga una biodiversidad inigualable, con miles de especies de plantas y animales aún por descubrir. Actúa como un gigantesco sumidero de carbono, absorbiendo toneladas de dióxido de carbono. Sin embargo, enfrenta amenazas críticas debido a la deforestación y la minería ilegal, poniendo en riesgo el equilibrio del planeta.
0: Cuida lo que comes.
1: La hoja santa es una hierba que se utiliza con fines gastronómicos y médicos. Su forma de corazón es perfumada con un fuerte aroma, pero de sabor dulce. Forma parte de la familia de las pimientas. En la cocina, se usa para preparar carnes, salsas, caldos y quesos. Por su aroma, se usa también para aromatizar tamales y chiles rellenos, entre otros platillos. En la medicina, contribuye a disminuir la fiebre e inflamación de los riñones. La infusión de hoja santa es usada para tratar problemas respiratorios como el asma.
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5: Estamos de regreso en este programa Estilo de Vida de Jerry Medina, aquí en Grupo Fórmula, abriendo la conversación. Estamos platicando nada más y nada menos que con el doctor Víctor López Ocampo. A nombre de mi queridísimo Jerry Medina, les damos la más cordial bienvenida al doctor Víctor López Ocampo. ¿Cómo está? Buenas noches, doctor. Feliz

0: ¿Qué quiere decir? Que tal vez una parte del intestino como que por ahí se te quiere salir. Evidentemente no se va a salir, ¿verdad? Pero tú vas a ver que se están venciendo los músculos y que por ahí puede formarse una hernia. En el hombre son comunes las hernias inguinales, las hay directas e indirectas. ¿Qué quiere decir? Que parte, por ejemplo, también de alguna estructura de cavidad abdominal, estaríamos hablando regularmente de parte de un intestino, está yéndose por algún orificio del canal inguinal. Este también estamos hablando de una hernia. Estrictamente una hernia es cuando los músculos que deben de estar totalmente cerrados se vencen, se abren un poquito y por ahí se quisiera salir una víscera o una estructura regularmente abdominal. Dicho lo anterior, entonces, la hernia hiatal es cuando por medio de un orificio que se encuentra en el diafragma, que es el hiato, hiato diafragmático. El hiato diafragmático va a cruzar el diafragma y por ahí va a pasar el esófago para comunicarse hacia abajo con el estómago. Aquí vamos a hablar brevemente de lo que es el
1: Claro,
0: diafragma. El
1: exacto.
0: diafragma es el principal músculo de la respiración. Aparte de que es el principal músculo de la respiración, también es un músculo aplanado grande que te va a dividir hacia arriba, estando la persona en posición horizontal, hacia arriba la cavidad torácica. Del diafragma para arriba es la cavidad torácica, donde se encuentran los grandes vasos, los pulmones, el corazón, etcétera. Del diafragma para abajo, regularmente, bueno, no regularmente, sino así es, se encuentra lo que es el estómago, los el intestino grueso, el intestino delgado, ¿verdad? Entonces estamos hablando de la cavidad y otras estructuras, estamos hablando de la cavidad abdominal. Entonces el diafragma es una membrana, es un músculo que divide cavidad torácica de cavidad abdominal, pero tenemos estructuras importantes, Marquito, que vienen de arriba para abajo, como es el esófago, y que va a continuar hacia abajo con el estómago. Entonces tiene que cruzar lo que viene a ser el diafragma. Ahí está, este orificio en donde el esófago va a cruzar este músculo y esto es el hiato, se llama hiato diafragmático. El esófago no cruza solo, también va a cruzar con lo que viene a ser estrictamente el nervio vago, que es un nervio par y que va a cruzar junto con el esófago hacia cavidad abdominal. Hay otras estructuras, parte de lo que es la aorta, que va a cruzar de lo que viene a ser la aorta torácica, la aorta abdominal, que no cruza por el hiato del diafragma, el hiato diafragmático esofágico, sino va a cruzar un poquito de lado. Pero entonces son estructuras que van a cruzar este músculo. Ahora bien, ¿qué es entonces estrictamente una hernia hiatal? Una hernia hiatal es cuando parte del contenido abdominal, que en este caso en el 80-90% de los eventos viene a ser el estómago, quiere o por alguna situación ascender y pasar de lo que es totalmente cavidad abdominal, subirse a lo que viene a ser cavidad torácica. Entonces, una hernia hiatal es cuando parte de alguna de las estructuras abdominales intenta subirse a lo que viene a ser cavidad torácica. ¿Y por qué digo que alguna de las estructuras? Porque tenemos la idea, Marquito, que siempre va a ser el estómago. Efectivamente, el estómago te va a dar entre el 80 y el 90% de las hernias hiatales, diafragmáticas, pero no va a ser la única estructura. Puede ser alguna otra víscera, podría ser alguna parte de intestino grueso, alguna parte de intestino delgado, que no es lo más frecuente, pero viene a ser cuando alguna estructura abdominal intenta por una mala función del hiato diafragmático pasar a cavidad abdominal. Una hernia hiatal puede ser muy pequeñita, pero hay veces en que vienen a ser grandes, en donde parte de la estructura gástrica pasa de una forma importante a cavidad torácica.
1: ¿Cómo empieza esto, doctor? ¿Qué es lo que genera la hernia hiatal?
0: Una hernia hiatal viene a ser estrictamente, hay dos o tres tipos de hernias hiatales.

0: Las principales van a ser hernia por desplazamiento. Las hernias por desplazamiento van a ser las hernias en donde se te va a ir una parte de la estructura, pero únicamente porque este orificio del diafragma ha perdido el tono, ha perdido la resistencia y se ha expandido un poquito más de lo normal. Entonces, simplemente por desplazamiento se te va a ir la hernia. Ahora, no solamente tenemos la hernia por desplazamiento, también tenemos una hernia en donde va a ser, vamos, la congénita. La congénita puede ser de que haya pacientes en donde nacieron con esófago corto. Entonces, como tienen esófago corto, quiero decir, no tiene la longitud suficiente para ir de la boca, cruzar el diafragma y entrar a cavidad abdominal. Entonces, tienen esófago corto, no es lo más frecuente, ¿verdad? Van a nacer inclusive con una hernia hiatal. Y también vamos a tener la hernia paraesofágica. Una hernia paraesofágica quiere decir que no necesariamente el estómago es lo que se fue hacia cavidad torácica, sino que tenemos algún tipo de otras estructuras. Pero estrictamente, ¿qué es la hernia hiatal? Es una falla en este orificio que es el hiato de lo que es el diafragma. Ha perdido el tono, ha perdido la fuerza y se va a alguna estructura hacia lo que es cavidad torácica. Es última, ya para acabar esta parte de la conversación, Marquito, ¿qué lo ocasiona? El aumento de la presión en la cavidad abdominal. Regularmente puede ser una persona que tiene tos muy fuerte, constante y por mucho tiempo, que la tos simplemente hace que tú empieces a tener este tipo de cuestiones de hernia. Ahora, puede ser también de que tú seas una persona que cargues objetos muy pesados, que te agaches, que los levantes, un costal muy pesado, que aumente la presión en la cavidad abdominal y que también haya una protrusión de alguna víscera hacia cavidad torácica por la hernia del hiato.
1: Oiga, doctor, pero entonces está, ¿cómo dice? ¿Genética o por cargar peso también se puede hacer, ¿no?
0: Estrictamente la más frecuente va a ser por cargar peso. La hernia por esófago corto congénito es muy rara, definitivamente es muy, muy rara. La más frecuente va a ser por personas que hacen muchos esfuerzos, ¿verdad? Que cargan cosas pesadas, que tuvieron algún accidente también, que se pegaron en el abdomen y que alguna parte de la estructura de lo que viene a ser el estómago se fue hacia arriba. A ver, ¿cuál sería la importancia, Marquito, de una hernia? El esófago tiene una válvula a la altura de la garganta y una válvula a la altura de la décima torácica. Esta válvula a la altura de la décima torácica está por debajo del diafragma. Esas válvulas impiden que haya regreso de alimentos, impiden que haya reflujo.
1: ¿Pero qué les parece si nos vamos a una brevísima pausa y regresamos a este programa Estilo de Vida?
2: Probióticos. Los probióticos son bacterias benéficas que ayudan a mejorar el sistema digestivo, el sistema inmunológico y el tránsito intestinal. Gracias a ellos, se promueve la formación de la microbiota intestinal balanceada, además de estimular el sistema inmune que previenen enfermedades y ciertas manifestaciones alérgicas, contribuyen a mantener un estilo de vida saludable. Los probióticos, en el caso de intolerancia a la lactosa, reducen los síntomas de inflamación o distensión, mejorando su digestión. La función contra los efectos producidos por la gastritis ayuda a neutralizar la acidez, ya que su fácil desdoblamiento evita la producción de mayor jugo gástrico que genera mayor irritación estomacal. También disminuye los efectos de la diarrea, colitis y constipación. Los probióticos previenen infecciones recurrentes de vías urinarias. La microbiota intestinal puede ser destruida por muchos factores, como la presencia de virus y bacterias, la ingesta de antibióticos y otros medicamentos, la mala alimentación, exceso de azúcares, carnes, grasa o el pobre consumo consumo de fibra. Los hábitos de vida perjudiciales como el sedentarismo, el consumo de alcohol y tabaco, el estrés o la falta de sueño también disminuyen el balance de la microbiota intestinal. El envejecimiento es otro factor por el cual se ve reducida, ya que por la edad desciende el número de estas bacterias beneficiosas. Es por ello que el consumo de probióticos es tan importante para toda la población.

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12: El proceso de hacer chocolate implica la fermentación de los granos de cacao primero.
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15: El papel moneda no es de papel, sino de una mezcla de algodón y lino para hacerlo más resistente al uso.
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15: Los ojos de las cabras tienen pupilas rectangulares, lo que les da una visión panorámica amplia.
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15: El ornitorrinco es uno de los pocos mamíferos que pone huevos y además posee un eslabón venenoso en sus patas.
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16: El oso polar es el carnívoro terrestre más grande y habita en las gélidas regiones del Ártico. Su piel negra bajo el pelaje blanco absorbe el calor solar, mientras que una gruesa capa de grasa lo protege de las aguas heladas. Son excelentes nadadores y dependen totalmente del hielo marino para cazar focas. El cambio climático es su mayor amenaza, ya que el deshielo reduce drásticamente su plataforma de caza y supervivencia.
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17: Y ya estamos de regreso en este programa Estilo de Vida de Jerry Medina aquí en Grupo Fórmula abriendo la conversación. Estamos platicando con el doctor Víctor López Ocampo. Él es especialista médico de los consultorios que están en la calle de Ferrocarril de Cuernavaca número 218, ahí en la colonia Polanco, y nos viene a hablar precisamente sobre el tema de la hernia hiatal, que lo interrumpí, doctor.
18: No, bueno, hay veces en que darle el tiempo al programa, ¿verdad? Como debe de ser.
17: A ver, cuéntenos. Entonces, doctor, nos está hablando, el corte nos ganó.
18: El corte nos ganó, creo que eso era el término correcto. Estamos hablando entonces de que una hernia hiatal viene a ser la incapacidad de esta estructura diseñada anatómicamente por la naturaleza para que por ahí cruce el esófago, ¿verdad? Sí debe de cruzar el esófago este músculo que es el diafragma. Tan pronto lo cruza, empieza lo que viene a ser esta secuencia del tubo digestivo con el estómago. Entonces, lo normal es de que el esófago cruza el diafragma y ahí empieza el estómago. Y una hernia hiatal regularmente se va a dar cuando parte del estómago ha subido a lo que viene a ser una cuestión que no le tocaba. El estómago debe de estar abajo del diafragma totalmente, pero aquí por cuestiones de obesidad, la edad principalmente, Marquito, se pierde el tono, la fuerza de este músculo, y entonces puede ser que un poco del estómago se vaya hacia arriba del diafragma, y esto es una hernia diafragmática esofágica. Ahora bien, ¿qué pasa si se hace la hernia ya tal? Como mencionábamos...
17: ¿Pero cómo es? ¿Qué forma tiene esa mental hernia? ¿O si no tiene forma? ¿O cómo?
18: Estrictamente vamos a tomar en cuenta que tenemos una hoja blanca, una hoja de papel, nada más cualquier hoja, y que nosotros le... Ese es el músculo que sería el diafragma. Claro está que no está totalmente plano, está un poquito cóncavo, ¿verdad? Pero al centro de esta hoja le vamos a hacer un orificio por donde va a pasar un tubito, vamos a pensar, del grosor aproximadamente de tu dedo pulgar. Normalmente así es que va a pasar por este orificio lo que va a ser el esófago. Entonces el diafragma es un músculo plano que va a tener más o menos al centro un orificio de forma normal, y que ahí va a pasar el esófago, que es un tubo. Bien, tan pronto cruza este tubo, que es el esófago, esta hoja blanca, que es el diafragma, ahí empieza el estómago. ¿Cuál es la forma que se va a dar? Pues únicamente que parte del estómago se fue para arriba, y entonces ya no se va a ver ese tubo pleno, plano, que está cruzando esta hoja o este diafragma, sino nosotros vamos a ver una protuberancia, ¿verdad? Estamos hablando de que esta hoja que nosotros le vamos a estar cruzando con un tubo tal cual, bien formado, cilíndrico, sin rebordes ni nada, al momento que se hace la hernia, y sí lo vamos a ver por medio de estudios como la tomografía, como la endoscopía, ya hay protuberancias, ya hay como un chipotito que se hizo arriba de la hoja. Estamos viendo que ya se hizo una formación que no debería de estar. Estamos hablando como que se te inflamó, como que se hizo un chipote, algo diferente. Eso nosotros lo podemos ver por medio de una tomografía, y ahí se van a ver estas imágenes. Ahora, hay diferentes tipos de hernias en donde puede ser una hernia muy pequeña, en donde no se vea realmente esta protuberancia, pero hay hernias que se llama, por ejemplo, la paraesofágica, en donde alguna parte ya importante del estómago se te puede ir hacia arriba. Ahora, hay veces, en casos ya muy raros definitivamente, Marquito, que casi todo el estómago se te va para arriba. Entonces, aquí ya estamos hablando de situaciones extremadamente complicadas. Ahora, estamos viendo, Marquito, que por ejemplo, si parte del estómago se va para arriba cruzando el diafragma, que no debería de ser, la válvula inferior, que tiene mucha relación con el cardias y que anatómicamente podríamos pensar que es lo mismo, aunque se ha visto que no, el cardias es esta válvula que permite que entre el alimento al estómago, pero que no regrese, pero siempre y cuando el estómago esté en su lugar abajo del diafragma. En la hernia que se fue tantito para arriba, esta válvula pierde función. Entonces, entra el alimento, pero también puede regresar. Y cuando regresa, ya no te regresa solo, sino te puede regresar con los jugos biliares producidos en el hígado, almacenados en la vesícula, y que luego se pueden ir a lo que es, bueno, no se pueden, de hecho se van a tubo digestivo. Entonces los alimentos ya te regresan con sales biliares o te regresan hacia lo que es el esófago con los jugos gástricos propios del estómago, que sirven para deshacer los alimentos. Esto podría ser también una causa a largo plazo de la inflamación del esófago, y que también a largo plazo nos podría producir un esófago de Barrett.
17: Oiga, doctor, ¿y esto se tarda mucho en generarse la hernia y tal?
18: Estrictamente, si estamos hablando de que viene a ser por esfuerzos, también se ha visto, Marquito, que hay personas que tienen algún grado de hernia hiatal y que nunca se van a dar cuenta. También hay que tomar en cuenta, también hay que observar de que muchos pacientes, se han hecho estadísticas en donde se puede decir que aproximadamente arriba del 20%, un 20-22% de personas adultas pueden tener algún grado de hernia hiatal y que no se han dado cuenta. Entonces, sí, en respuesta a tu pregunta, podemos decir que sí, pasa bastante tiempo para que se pueda formar una hernia hiatal y sobre todo para que se diagnostique. Estamos mencionando que hay personas que pueden nunca haberse dado cuenta que tenían una hernia hiatal. ¿Cómo te puedes tú dar cuenta de que tienes una hernia hiatal? ¿Qué
2: síntomas? ¿Hay síntomas o no?
18: Sí, hay síntomas. Hay dolor en el pecho, dolor al frente, el esternón.
2: Ajá. Síntomas, dolor en el pecho.
18: Dolor en el pecho. De hecho, hay personas que pueden llegar a mencionar en que, y se espantan realmente, en donde dicen es que estoy teniendo un ataque o un evento cardíaco. ¿Por qué? Porque también puede haber algún tipo de taquicardia, pero también producida por la ansiedad de que tú crees estar teniendo un evento cardíaco y no viene a ser estrictamente el dolor ocasionado por la hernia hiatal. También puedes tener sudoración, también puedes tener un poco lo que viene a ser confusión, pero estamos hablando de aquí, de que aquí entran mucho en contacto, en fusión, aspectos psíquicos. A lo que sí podemos ver realmente que es importante en lo que es una hernia hiatal, el reflujo. El reflujo sí es una cuestión se puede decir necesaria regularmente por la falta de la función de la válvula inferior esofágica porque se ha pasado parte del estómago hacia arriba. Tenemos reflujo. De ahí viene, adelantándonos un poquito, a que se les recomienda a los pacientes que no duerman totalmente, ahora sí que en posición horizontal, ajá, ¿verdad? Sino de que se levante, duerman un poquito semisentados, ¿verdad? Para que por gravedad no bajen totalmente los ácidos hacia la boca. Y de aquí, si estamos hablando de la boca, pues vamos a tener evidentemente también algún tipo de síntoma de irritación en la garganta, también vamos a tener tos, también vamos a tener dolor en lo que viene a ser en los oídos, y como lo estábamos mencionando, una irritación al frente del hueso plano del pecho, que es el esternón, en donde nosotros vamos a tener un dolor gástrico importante.
2: Eso es siempre, doctor, ya una vez que tiene ese diagnóstico y demás, ¿hay que dormir siempre así o es por periodos o cómo estará ahí la situación?
18: Regularmente, Marquito, cuando ya tenemos diagnosticado lo que viene a ser la hernia hiatal, siempre se debe de dormir siempre así. Sí, porque estamos tomando que por la cuestión de la gravedad, si dormimos totalmente acostados en posición horizontal, por pura gravedad y por la falla de la válvula inferior del esófago, vamos a tener el regreso de los alimentos. También de ahí parte para decir que si ya tienes diagnosticada una hernia hiatal, pues que comas unas 2 horas antes de que te vayas a acostar para que la capacidad gástrica esté ya quizás totalmente resuelta cuando tú te vayas a dormir. Pero si tú cenas y te vas a dormir, el que tú vayas a tener reflujo es casi obligatorio y necesario.
2: ¿Pero qué les parece si nos vamos a una brevísima pausa y regresamos a este programa Estilo de Vida?
3: Ácidos grasos esenciales, omega 3, 6 y 9, ácidos grasos de pescado de agua fría, omega 3, EPA y DHA, ácido linoleico y borraja gamma, y ácido oleico de olivo, omega 9. Los ácidos grasos cumplen varias funciones en el organismo, como son mantener la temperatura corporal, mejorar la absorción de las vitaminas liposolubles A, D, E, K.
19: El propóleo es un antibiótico natural que protege al cuerpo de los virus, promueve la salud bucal, es benéfico para el aparato digestivo, quita el mal olor de los pies, auxiliar en las quemaduras, tiene cualidades desodorantes y antirreumáticas, quita la gingivitis, desaparece las úlceras, las llagas y las aftas de la boca.
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28: Nueva Zelanda es considerado uno de los países más bellos del mundo por sus montañas nevadas, volcanes, playas y dunas. Se ubica en Oceanía, al suroeste del Océano Pacífico. Lo integran dos grandes islas, la del norte y la del sur. En la isla del norte está la Sky Tower, uno de los edificios más emblemáticos de Auckland, la antigua capital de Nueva Zelanda. Tiene 322 metros de alto, restaurantes y tres grandes miradores para contemplar la ciudad. Otro de los lugares más hermosos de Nueva Zelanda es Milford Sound en la Isla del Sur, que con sus paisajes y sus espectaculares golfos estrechos y profundos, regala hermosas postales y la oportunidad de nadar con focas bebés.
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17: Y ya estamos de regreso aquí en este programa Estilo de Vida de Jerry Medina, donde le damos poder a tu voz. Gracias por continuar con nosotros. Y bueno, estamos hablando precisamente con el doctor Víctor López Ocampo sobre lo que es la hernia hiatal. Oiga, yo quiero preguntarle una cosa, doctor. Una vez que se detecta la hernia hiatal, en caso de no ser atendida a tiempo, ¿puede empezar a afectar otros órganos o no?
18: Sí, estamos tomando en cuenta, Marquito, de que la hernia hiatal estamos relacionando principalmente dos estructuras. Lo que viene a ser el esófago y lo que viene a ser el estómago. Y esto a su paso por lo que viene a ser el diafragma. Estamos hablando de que aquí en esto estamos hablando esófago, estómago, estamos hablando del 10º par craneal, que es muy importante, llamado vago o neumogástrico, que también va a tener relación con el sistema nervioso autónomo, con lo que viene a ser la respiración, como con lo que viene a ser el latido cardíaco, con lo que viene a ser inclusive hasta las emociones. Entonces, una hernia hiatal mal atendida va a repercutir definitivamente en las cuestiones cardíacas y en lo que viene a ser el aparato respiratorio. Y eso sin tomar en cuenta, decirlo de esta forma, Marquito, en que una persona que empieza con una hernia y tal, definitivamente va a alterar toda lo que viene a ser un poco su estilo de vida. ¿Por qué? Porque ya no va a tener precisamente los horarios de alimentación y de vaciamiento gástrico. ¿Por qué? Porque el estómago ya no va a estarte funcionando como debe de ser. Entonces vamos a estar alterando definitivamente, sí, hasta funciones cardíacas y respiratorias. Sí, sí tiene mucho que ver con otras estructuras orgánicas,
2: Marcos. ¿Con la hernia ya tal puede haber perforación?
18: También esa pregunta es interesante, no es lo más frecuente, pero sí, sí puede haber perforación. Cuando aquí nosotros debemos de tomar en cuenta, Marquito, que cuando hablamos de una hernia, viene a ser la salida o protrusión regularmente de una víscera que está venciendo músculos débiles. Bien, si nosotros estamos hablando de que alguna cavidad o alguna estructura regularmente hueca, como el estómago o parte del intestino, grueso, delgado, se quiere salir de algún músculo, es porque se vencieron estos músculos. Pero resulta de que estos músculos, cuando todavía no están totalmente vencidos, se puede salir esta estructura como el estómago hacia arriba y en ese momento cerrarse los músculos. O sea, los vamos a estar estrangulando. Este viene a ser uno de los problemas que se pueden presentar en una hernia en cualquier parte del organismo, que se sale una víscera y que posterior a esto, por muchos factores, por reflejo y demás, los músculos se cierran y estrangulan a esta víscera. Entonces, esta es una urgencia quirúrgica en donde tú vas así que directo al quirófano por estrangulamiento de hernia. En el caso de la hernia hiatal, efectivamente también tenemos, de una forma afortunadamente no tan frecuente, pero que puede pasar, estrangulación de lo que viene a ser esta víscera.
2: Ay, qué peligroso, ¿no?
18: Definitivamente, si estamos hablando de un evento peligroso, porque si nosotros, por ejemplo, tenemos en cavidad abdominal el estrangulamiento de una hernia, vamos a tener salida de materia digestiva a cavidad abdominal. Si estuviéramos hablando del estrangulamiento de una hernia hiatal, probablemente en cavidad torácica, pues peor, ¿verdad? Porque estaríamos hablando de que estamos teniendo salida de líquido a la altura del corazón, efectivamente, de los pulmones. Entonces, sí, son eventos quirúrgicos bastante, bastante complicados.
2: Oiga, y esta puede, la hernia hiatal puede, pues, ¿cómo le podría decir? ¿Inhibir gran parte de la actividad del ser humano?
18: Te la inhibe en el sentido de que va a alterar bastante tu ciclo de sueño-vigilia, porque puede ser personas que no duerman bien. Te va a alterar bastante tus emociones también. Pero tenemos aquí la ventaja, Marquito, que, por ejemplo, el paciente al otro día, por decirlo así, se levanta y por gravedad la hernia hiatal va a pasar lo que viene a ser el estómago a su posición original. Entonces aquí tenemos esa ventaja, que estando tú de pie, el estómago regresa a su posición original, pues evidentemente también por cuestiones de gravedad no vamos a tener reflujo ni nada. Entonces el paciente va a poder realizar perfectamente su vida cotidiana. El problema regularmente de la hernia hiatal, como lo estamos mencionando, es que estando tú acostado, por la mala función del cardias, el alimento gástrico o el contenido gástrico pase al esófago y que te llegue inclusive a la garganta, te queme la garganta y te produzca daño en lo que viene a ser la mucosa orofaríngea. Pero efectivamente, y a tu pregunta, Marquito, cuando la persona se pone de pie, regularmente la hernia desaparece y tu vida cotidiana sigue normal. Eso pasa casi que en muchas de las hernias. Por ejemplo, estábamos hablando de que las hernias inguinales en el hombre son muy frecuentes. Aquí estaríamos al revés. Por ejemplo, el hombre se está recostado y la hernia que en ese momento podría bajar hacia lo que es el piso pélvico, estando acostado, desaparece. Entonces el paciente, el hombre estando acostado, la hernia desaparece y él acostado pues sin mayor problema. Se para y entonces la hernia presiona peso pélvico y se te vuelve a formar las hernias inguinales. Aquí, insisto, estamos hablando mucho de cuestiones de física, como lo que es la gravedad. Las hernias inguinales en el hombre, al estar parado, se te forman y al estar acostado, desaparecen. La hernia hiatal sería lo contrario. Al estar tú parado, desaparece y te recuestas y ahí te vuelve a dar problemas.
2: ¡Qué terrible está eso! Oiga, doctor, y ahora... Esta, con la hernia tal, ¿se pueden hacer de todas las actividades, cargar cosas, no se pueden cargar durante el tiempo mientras se atiende el problema o no?
18: Pues estrictamente tú puedes hacer casi que tu vida cotidiana, pero hay que tomar en cuenta que una de las razones, uno de los motivos para que se te haga una hernia hiatal es cargar objetos pesados. Entonces, pues sí, vas a poder seguir haciendo tu vida cotidiana casi, ¿verdad? Pero pensemos que si en tu trabajo tú acostumbras levantar objetos pesados, pues tal vez ya no va a ser igual, ¿no? O sea... probablemente tú vas a tratar de seguirlo haciendo, pero definitivamente dentro de las razones que se te puedan hacer las hernias hiatales, hay dos importantes. Una es la edad y otra es levantar objetos pesados. Entonces, pues sí vas a poder seguir haciendo tu vida casi cotidiana siempre y cuando no esté incluido el cargar objetos pesados.
2: Por ejemplo, como dice uno, es la edad. ¿A partir de qué edad empieza a manifestarse y le puede dar a todas las personas a lo mejor ya de la tercera edad?
18: Estaríamos hablando que una persona que en su oficio está a cargar objetos pesados, definitivamente de los 40 para arriba puede presentar una hernia hiatal. Entonces, evidentemente, esto va a aumentar con la edad. Si estuviéramos hablando que desde los 40 puede llegar a presentarla, sin duda, a los 60 va a tener una elevación de las posibilidades. Ahora, no es únicamente estar cargando o levantando objetos pesados que van a aumentar la presión de la cavidad abdominal. También, por ejemplo, una tos frecuente y fuerte. Hay personas que de repente andan siempre tosiendo y tosen bastante fuerte. Hay personas que por... ¿qué te podría yo decir? He visto personas, Marquito, que estornudan, pero que estornudan con muchas ganas. Tal vez así sea su forma de estornudar, tal vez genéticamente así sea, pero hay personas que estornudan muy fuerte y también eso te eleva la posibilidad de tener una hernia. Hay personas que, por ejemplo, se les puede formar una hernia después de un evento en donde por alguna enfermedad gastrointestinal tuvieron un vómito muy fuerte. Y estuvieron vomitando, pero bastante. Nosotros cuando vomitamos, el ser humano arqueamos. Eso aumenta la presión intraabdominal y eso puede hacer que puedas formarte una hernia inguinal.
2: ¿Pero qué les parece si nos vamos a una brevísima pausa y regresamos a este su programa Estilo de Vida?
1: Y recordándoles que pueden enviarnos un mensaje de WhatsApp al 55 23 35 47 74.
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1: En el sur de Argentina podremos encontrar el glaciar Perito Moreno, que forma parte del Parque Nacional de Glaciares creado en 1937, que a su vez pertenece al hielo continental patagónico, el cual es una fuente importante de agua potable en el mundo. Cuenta con una dimensión aproximada de 250 kilómetros cuadrados de superficie, una profundidad estimada en 170 metros, 5 kilómetros de ancho y 60 metros de alto. La UNESCO nombró al glaciar Perito Moreno junto con el Parque Nacional de Glaciares como Patrimonio Natural de la Humanidad en 1981.
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1: Con la apariencia de un gato, el lince es una de las especies de pequeños felinos salvajes. Se conocen cuatro especies de lince. Su pelaje de rayas y manchas es largo y denso debido al clima al que se ha adaptado. Su cola es más corta que el del resto de los felinos, mientras una punta de pelo negro corona sus orejas. Un lince crece alrededor de un metro de largo y puede pesar hasta 18 kilos. Su cuerpo está diseñado para ataques furtivos. Es un animal muy rápido y gracias a que su pelaje es rígido y sus almohadillas plantares son acolchonadas, no hace ruido cuando corre hacia sus presas.
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7: El INEGI informó que durante el primer cuatrimestre del año, México exportó 1.081.948 vehículos, lo que representó un aumento anual del 4.7%. Estados Unidos fue el principal receptor de las exportaciones de vehículos ligeros con el 76%. De acuerdo con las autoridades de la Ciudad de México, en los últimos cuatro meses, a través del programa La Noche es para Todos, han sido revisadas 168 chelerías, de las cuales 60 fueron clausuradas. Además, han sido detenidas 32 personas por quebrantar sellos de clausura. La Secretaría de Gobernación dio a conocer que en los primeros tres meses del año, el Instituto Nacional de Migración inició procesos migratorios a 1.255 menores de edad. El 63% tienen menos de 11 años y el resto entre 12 y 17 años. El 40% eran originarios de Guatemala.
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8: En ese programa Estilo de Vida de Jerry Medina. Aquí continuamos con el doctor Víctor López Ocampo. Él es especialista médico de los consultores que están en la calle de Ferrocarril de Cuernavaca, número 218. Y bueno, estamos hablando precisamente sobre la hernia hiatal, que él nos va a comentar, pues la verdad, qué tipo de estudios se deben de hacer para esto, doctor.
9: Esto es muy importante, Marquito. Nosotros debemos de hacer el diagnóstico de una hernia hiatal. Regularmente se hace por una endoscopía, pero también podemos hacer una serie radiológica, puede ser simple hasta con medio de contraste del tracto gastrointestinal superior. Podemos hacer también manometrías, o sea, son estudios en donde podemos meter un tipo de gas, o también podemos hacerlo con estudios de alta resolución. También podemos hacer resonancia magnética, también podemos hacer tomografías. Tenemos varios estudios a la mano. También nosotros, antes de hacer todo esto, o a la mano, podemos ver el estudio del contenido esofágico, de la cantidad, por ejemplo, de acidez que se puede encontrar en esófago. Si nosotros encontramos una cantidad de acidez desproporcionada o muy aumentada en cavidad esofágica, quiere decir que entonces estamos teniendo contenido gástrico en esófago, que no debería de ser. Y todo esto nos va a llevar de la mano a hacer más estudios, porque hay que tomar en cuenta de que también una hernia hiatal puede ser lo que ya hemos dicho por deslizamiento y que va a haber contenido gástrico hacia el esófago, pero también en una parte de la faringe hay comunicación con lo que puede ser o con lo que es realmente tracto respiratorio. Entonces también nos puede dar alguna sintomatología de la cuestión respiratoria. Entonces aquí los estudios van a ser varios y abundantes, empezando por lo que viene a ser ultrasonido, endoscopía, algún tipo de manometría y ultrasonidos, Marquito.
8: Oiga, ¿y tratamiento, doctor?
9: Dentro del tratamiento hay que hacer mucho énfasis y tener mucho cuidado. Anteriormente se hablaba de que todo paciente que te está manejando algún tipo de hernia, nosotros lo vamos a llevar a cirugía. Se ha visto que no siempre es lo más conveniente llevar al paciente a cirugía, porque debemos de tomar en cuenta, como ya lo hemos estado mencionando, en donde cuando se hace una cirugía también estamos teniendo contacto con este nervio paracraneal, que es el décimo valvo o neumogástrico, y que puede darnos sintomatología cardíaca o sintomatología en la cuestión de la deglución. Pero se ha visto últimamente que, por ejemplo, la cuestión quirúrgica por laringoscopio ha funcionado bastante, bastante bien. O sea, viene a ser una cirugía poco invasiva y en donde nosotros podemos tener una mejoría bastante, como antes se abordaba haciendo cortes importantes por abdomen. Entonces, por laringoscopio se ha visto que quirúrgicamente hay muy buena resolución. Pero antes de llegar a esto, Marquito, nosotros debemos de ver en buscar siempre el desarrollo lo más normal del paciente, ¿verdad? ¿Qué es lo que podemos administrar? Pues definitivamente estabilizadores de lo que viene a ser el contenido gástrico y esofágico. Nuevamente vamos a estar aquí hablando, por ejemplo, de las cuestiones también emocionales. Podemos dar la GABA. La GABA la podemos dar 3 veces al día. Podemos dar probióticos también 3 veces al día. Enzimas digestivas 3 veces al día. Heidelen 3 veces al día. Trabajar mucho con el paciente en que lleve una muy buena dieta. Menciono nuevamente Biolac 3 veces al día, Heidelen enzimas digestivas 3 veces al día y la GABA. ¿Por qué? Porque estamos hablando de que el aparato digestivo viene a ser, como ya lo hemos dicho en otras ocasiones, ese segundo, ¿verdad?, parte del sistema nervioso en donde las emociones se te acumulan y nosotros vamos a tener mucho problema. Tratar de tener al paciente en un peso ideal. Digo, eso es difícil.
8: Luego te iba a preguntar sobre el peso, doctor.
9: Es difícil, porque luego llevar al peso ideal a una persona que toda la vida ha sido un poquito con algo de obesidad es difícil, pero pues no perdemos nada en tratar de llevarlo, ¿verdad? Y manejarle una muy buena dieta con horarios y pues ver si algún tipo de los alimentos también le son algo agresivos.
8: ¿Qué es importante? ¿Y suplementos, doctor?
9: Dentro de los suplementos, definitivamente, probióticos, enzimas digestivas, Heidelen, lo que viene a ser la GABA, el MSM, y lo que viene a ser el PreG. El PreG es excelentísimo porque es un antioxidante que nos va a dar una muy buena función. Probióticos, Heidelen, enzimas digestivas, MSM y el PreG.
8: Oiga, en cuestión de hábitos, ¿qué tipo de hábitos debe llevar una gente que tiene hernia hiatal?
9: Bueno, aquí estás mencionando algo bien importante y lo comentamos hace rato. ¿Qué
8: tiene que evitar comer?
9: Debe de tratar de no comer alimentos muy agresivos como las grasas y los picantes. Pero algo que sí se recomienda mucho, Marquito, es el hecho de que estando la persona acostada, no duerma, ahora sí que totalmente acostada. Se recomienda que a la base de tu cama, a la altura de la cabecera, le puedas subir aproximadamente, que será 10, 15 centímetros, para que estés más elevado de la parte de la cabecera, para que no por gravedad se te regresen los alimentos. Y tú también lo preguntabas, que si eso va a ser siempre, regularmente sí. Entonces tú vas a levantar tu cabecera para que por cuestiones de física no se te regresen los alimentos. Hacer ejercicio, tomar mucha agua, comer fibra y pues de alguna manera nuevamente tomar los elementos para evitar llegar a la cirugía.
8: Que eso es importante. Oye, sí, la cirugía es dolorosa, ¿no?
9: Estrictamente no. También estamos tomando en cuenta que se ha avanzado mucho en este tipo de cirugías por endoscopía. Son muy poco invasivas, dan muy buena resolución. La reincorporación del paciente a su vida cotidiana es muy rápida. Esto no es porque se trate de regresar rápidamente al paciente, sino estamos hablando de que ya al ser menos invasiva por endoscopía, estamos agrediendo menos las partes internas del organismo. Muy efectiva.
8: ¿En cuánto tiempo dura la recuperación?
9: Estaríamos hablando de 2 a 3 semanas. Que anteriormente.
8: ¿Es inactividad de nada? ¿O?
9: No, sí, tú te puedes. A la semana tú ya andas haciendo casi que tu vida cotidiana, ¿verdad? Pero evidentemente no estás reintegrado a tus actividades laborales, porque ya en la actividad laboral, pues evidentemente no falta que tú tengas que mover una silla para sentarte y esto y lo otro. Entonces. Pues se puede decir que por endoscopía tu rehabilitación va a ser muy rápida, en menos de una semana, pero eso no quiere decir que tú ya puedas, por ejemplo, salir y abordar el autobús para irte al trabajo, ni siquiera que tomes tu propio vehículo y vayas manejando mucho tiempo.
8: Oiga, entonces, para resumir, ¿qué es la hernia hiatal para toda la gente?
9: Una hernia hiatal viene a ser el desplazamiento principalmente de una parte del estómago que va a cruzar hacia arriba el diafragma, y eso va a hacer que pierda la función del esfínter inferior esofágico y que haya regreso o reflujo del contenido gástrico hacia lo que viene a ser el esófago hasta la garganta.
8: Oiga, y los suplementos otra vez.
9: Suplementos, aquí es bien importante que nosotros los empecemos a tomar muy lejos de que ya tenga yo la hernia hiatal. Inclusive si yo siento que ya amanezco con un poquito de ardor en la garganta, puede que no tenga una hernia hiatal, pero pueda que ya tenga algún tipo de esofagitis. No fumar, no tomar, comer fibra, tomar los probióticos 3 veces al día, tomar Jaidelén 3 veces al día, tomar el pregé antes del desayuno, antes de la comida. Recordemos, si yo tengo por ahí alguna enfermedad alterna, como puede ser diabetes o hipertensión, también estarla controlando con los elementos como el CG Plus, el CG Max, el Isabed, el MSM, y siempre estar atento a hacer ejercicio, porque eso es fundamental, Marquito, en donde yo debo de estar más o menos siempre manejando lo que es el peso ideal.
8: Doctor Víctor López Ocampos, pues le agradecemos en el alma que nos haya acompañado el día de hoy, nos haya despejado dudas con respecto a lo de la hernia hiatal, de qué manera pueden evitarla y pues también los suplementos que podemos tomar.
9: Pues aquí nuevamente, Biolac Plus, Pre-G, Jaidelén, enzimas digestivas, mantener un peso ideal, estarnos manejando siempre con abundantes líquidos, no fumar, no tomar, y si ya tengo la hernia hiatal, levantar un poquito la cabecera.
8: Pues muchas gracias, doctor Víctor López Ocampo, le agradecemos en el alma.
9: Marco Antonio Silva, Sofía Bani, Manolo, un placer estar aquí con ustedes.
8: A nombre de Jerry Medina, les agradecemos que nos hayan acompañado en este su programa Estilo de Vida.
0: 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El ácido hialurónico aporta múltiples beneficios esenciales para nuestra salud y apariencia. Permite mantener una piel hidratada, suave y radiante. Ayuda a reducir arrugas y líneas de expresión, mejorando la elasticidad y la apariencia general de la piel. Este compuesto también contribuye a mantener saludables nuestras articulaciones, funcionando como un eficaz lubricante que mejora la movilidad, reduce la rigidez y el dolor. Hemos llegado al final de su programa, pero tenemos una cita con usted el día de mañana, aquí en Estilo de Vida. está de vuelta. 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
14: En medio de la Sierra Madre Oriental y rodeado de las montañas de la Viga, la Marta y la Siberia, Arteaga es un pueblo mágico en Saltillo, Coahuila. Se le conoce como la Suiza de México por sus cimas nevadas en invierno. En su famosa pista artificial de Monterreal se puede practicar esquí todo el año, pero sin duda es más atractivo hacerlo cuando cae la nevada. También se pueden practicar otros deportes como rapel o ciclismo de montaña. Arteaga ofrece el tour del vino por el Cerro Colorado, un museo de las momias, el templo de San Isidro de las Palomas y la Casa Carranza, que fue un cuartel del ejército constitucionalista comandado por Venustiano Carranza.
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¿Qué tal? Muchas gracias por amanecer e iniciar este sábado 16 de mayo. Son las 7 en punto de la mañana y estamos arrancando con Agenda Fórmula. Muchas gracias por los mensajes, pero sobre todo por su compañía. A lo largo de estas dos horas de transmisión, estamos transmitiendo desde el Hotel Crown Plaza Mérida y, por supuesto, tenemos ya la información para usted. Vamos a las noticias, y es que créame que vecinos de Los Vergeles ya pues son parte también de este grupo de vecinos en Mérida, no tan solo Los Vergeles, estamos hablando del Alemán, estamos hablando de Cauquel, pero el día de

0: manifestación que va a partir del Monumento a la Patria con rumbo al Centro Histórico de la Ciudad de Mérida, al Palacio de Gobierno. Están citando a las 7:45 de la mañana, esto en escasos 15 minutos. Y bueno, pues es esta invitación para que usted también tome parte de esta manifestación para pedir un mejor sistema de agua potable, para el estado y por supuesto particularmente para la ciudad de Mérida. En más información, igual déjeme compartirle que el Ayuntamiento de Mérida pues ya comenzó con estos preparativos de cara a la temporada de huracanes.
1: Solo es cuando empieza el primero de junio la temporada, sino que estamos preparándonos de forma permanente, siempre alertas en el caso de cualquier situación. Así que, pues en los próximos días seguramente tendremos la instalación.
0: Muy movido el trabajo que hace el Ayuntamiento de Mérida, porque bueno, fue sorpresivo de pronto ver una fila de unos más de 80 pequeños árboles en esto que se denomina como el nuevo corredor verde de Circuito Colonias. Y es que las personas que transitamos por ahí solamente imaginamos lo que será ese lugar por donde pasaba el tren. Pues el antiguo tren, ese que inaugura Porfirio Díaz, bueno, pues toda esta franja que se encuentra en Circuito Colonias Poniente, pues uno se imagina dentro de algunos años teniendo una cueva arbolada a lo largo de todo este derrotero. Y bueno, en más información y en información nacional, le comparto que Claudia Sheinbaum estará, la presidenta de México, este día y el día de mañana aquí en la ciudad de Mérida. Le daremos la agenda de trabajo que tendrá la presidenta más adelante. Sin embargo, bueno, pues ella desde la mañanera niega que la salida del director de Pemex, que fue cesado en esta última semana, esté relacionada con este derrame del Golfo de México y otros incidentes que han sucedido con Petróleos Mexicanos.
2: No, no tuvo que ver con eso. Es, digamos, el mayor experto en contratos de petróleo que hay en México. Y me dijo, sí, pero soy académico y quisiera ayudarte un tiempo, no me quiero quedar los 6 años. Entonces me dijo año y medio, de hecho me dijo un año al principio, y luego le dije, quédate más tiempo. Se quedó año y medio, entonces le dije, quédate con nosotros, ¿por qué no te vas al Instituto de Energías Limpias, que es parte de Comisión Federal de Electricidad? Y aceptó.
0: Bueno, esos son los argumentos y las razones de por qué la salida del director de Pemex, no lo que se ha señalado en las últimas horas con respecto a ello. Bueno, usted sacará mejor sus propias conclusiones. Y fíjate también, a mí me llama la atención esto que le dijera este académico por no comprometerse por mucho más tiempo. Yo creo que también es importante el hecho de tenerle lealtad a los proyectos. Pero bueno, en más de la mañanera, la presidenta Claudia Sheinbaum habla y dice que no tengo mayor conocimiento. Esto en cuanto a la respuesta de las preguntas al ser cuestionada sobre un presunto congelamiento de cuentas de Rubén Rocha Moya y el senador Enrique Insunza por parte de la Unidad de Inteligencia Financiera. Vamos a escuchar.
2: No tengo mayor conocimiento. Les vamos a pedir que informen si es que hubo algo de eso.
3: Pero estaría parte de este llamado que hace, ¿no? De que su gobierno investiga y atiende.
2: Pues no tengo el conocimiento en particular de la UIF. La UIF es un área que no es de... es técnica, digamos. Si encuentra alguna irregularidad, pues procede. Entonces, ¿qué puede informar en su momento?
0: Puede ser un congelamiento de cuentas ya anunciado por los propios expertos en materia de lavado de dinero. Es parte de las acciones que del librito se tienen que ir haciendo para ir expulgando de alguna manera este tipo de cuentas peligrosas para el sistema bancario mexicano. En más información, desde la mañanera anuncia la presidenta un nuevo programa de gobierno para detectar las mentiras de la prensa. Algunos lo califican como el nuevo paredón mediático, el cual va a ser coordinado por la consejera jurídica Luisa María Alcalde.
2: Vamos a hacer un programa especial en la tarde que va a coordinar Luisa, que es el detector de mentiras, pero

0: extendido.
1: Extendido. Porque fíjense, sale una nota en Reforma, por decir algo, que es mentirosa, o sea, que tiene cosas falsas. Y aquí lo decimos el miércoles, porque no puedo yo estar en la mañanera, pues, hablando nada más de las noticias falsas que salieron. La desmiente la secretaría correspondiente, pero se queda en el desmentido pequeñito.
2: Bueno, entre comentarios y desmentidos será seguramente las próximas semanas en el país. Y déjeme también comentarle esto que está sucediendo con los maestros en México. En atención a que pues facciones de estos sindicatos siempre muy aguerridos, pues ya digamos que desenterraron el hacha que tenían enterrada de guerra y amenazan con protestas durante el Mundial, que ya estamos a pocos días de iniciar, 26 días para iniciar la Copa Mundial de 2026.
3: Miles de maestros mexicanos rechazaron el viernes el aumento salarial anunciado por el gobierno y amenazaron con una gran manifestación el próximo 11 de junio, fecha de inauguración del Mundial de Fútbol de 2026, que México organizará junto a Estados Unidos y Canadá. Unos 3.000 integrantes del ala disidente del Sindicato Nacional de Trabajadores de la Educación marcharon en Ciudad de México durante las celebraciones del Día del Maestro. Los docentes exigen un incremento salarial del 100%, muy por encima del ajuste del 9%, acordado entre el gobierno y la dirigencia oficial del sindicato. Las protestas incluyeron grafitis con mensajes como boicot al mundial y pancartas denunciando que el torneo se ha convertido en una prioridad económica, mientras persisten las demandas del sector educativo.
4: Exigimos el cumplimiento a esas demandas. De no hacerlo, hay ya un consenso para que en el marco del fútbol, del Mundial de Fútbol, estemos desplegando una de las movilizaciones más intensas, más contundentes que hasta hoy se hayan realizado. Porque no vamos a cejar nuestro esfuerzo hasta ver logrado nuestra meta.
3: La movilización fue bloqueada por un cordón policial antes de llegar a la Secretaría de Educación. En protestas anteriores, los maestros han paralizado accesos estratégicos de la capital, incluido el aeropuerto internacional, provocando caos vial y retrasos para miles de viajeros. México espera recibir unos 5 millones de turistas durante el Mundial, cuyo partido inaugural entre México y Sudáfrica está previsto en el Estadio Azteca de la capital.
2: Parte de los esta marcha que se hizo por parte de CENTE, esta megamarcha que dejó bloqueos y afectaciones viales importantes, gente que está viviendo en la Ciudad de México, verdaderamente no sabía salir por alguna calle exigiendo la CENTE mejores salariales y la derogación de las reformas en pensiones, y estas movilizaciones podían continuar. Y en otra información, en información internacional, pues se anuncia que Cuba reconecta la totalidad de su red eléctrica tras los apagones masivos de las últimas horas.
3: Cuba logró reconectar el viernes su red eléctrica nacional luego del apagón masivo que dejó sin servicio a 7 de las 15 provincias de la isla y profundizó una crisis energética marcada por la escasez de combustible. La empresa estatal UNE confirmó el restablecimiento del sistema electroenergético nacional, aunque los apagones programados continúan debido a la limitada capacidad de generación. Sin embargo, la termoeléctrica Antonio Guiteras, la más importante del país y ubicada a unos 100 kilómetros de La Habana, permanece fuera de servicio por una avería. El gobierno cubano atribuye la situación al endurecimiento de las sanciones de Estados Unidos y al bloqueo petrolero impuesto desde enero por la administración de Donald Trump. Según La Habana, Washington solo autorizó la llegada de un cargamento ruso de 100.000 toneladas de crudo, reservas que ya fueron consumidas. Estados Unidos sostiene, en cambio, que la crisis responde a problemas de gestión interna. Con 9,6 millones de habitantes, Cuba enfrenta una severa falta de diésel y fuel oil, lo que ha provocado cortes eléctricos de más de 20 horas diarias en la capital y apagones de jornada completa en varias provincias. En los últimos días, los cortes de energía desencadenaron protestas nocturnas en La Habana, con cacerolazos y quema de contenedores de basura. Este viernes, además, entró en vigor una nueva medida gubernamental que fija precios variables en dólares para la venta de combustible en estaciones estatales, muchas de ellas paralizadas por falta de suministro.
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10: Explorando la naturaleza.
11: El bosque templado lluvioso valdiviano es un ecosistema único en Sudamérica, caracterizado por su aislamiento geográfico entre la cordillera de los Andes y el Océano Pacífico. Es famoso por sus milenarios alerces, árboles que pueden vivir más de 3.000 años. Este bosque nuboso alberga especies que no se encuentran en ningún otro lugar del mundo, funcionando como una isla biológica de clima templado, rodeada de paisajes áridos y glaciares.
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12: La soya es un alimento versátil. A partir del frijol de soya se obtiene la soya texturizada, tofu, bebida de soya, entre otros alimentos. Contiene 9 aminoácidos esenciales como la lisina y la metionina. Aporta omega 3 y 6, así como vitamina K1 y vitamina E. Esta leguminosa tiene una gran concentración de isoflavonas, mismas que benefician la salud cardiovascular. También ayuda a disminuir los niveles de colesterol.
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2: Muy buenos días, ya estamos de vuelta y sí, efectivamente, estamos totalmente en vivo transmitiendo para usted desde el Hotel Crown Plaza, aquí en Prolongación Paseo de Montejo por Avenida Cámara de Comercio. Y créame que para nosotros es un verdadero privilegio el poder estar en contacto con usted que nos escucha esta mañana. Así que, ¿qué le parece si nos tomamos un café, nos preparamos el café y por supuesto también estar a lo largo de todas estas dos horas de transmisión, pues informándose acerca de este resumen semanal de todo lo que ha sucedido? Pero antes de ello, déjeme saludar a todo el equipo. Amado Marín en la producción, ya regresó después de este onomástico que celebró por todo lo alto. Hasta aquí se escucharon los voladores, mi querido Amado. Don Víctor Tun en la Casa de la Radio y la Televisión allá en García Ginerés se encuentra. Le enviamos un abrazo afectuoso. Gracias a él salimos al aire y usted nos escucha. Don Óscar Altamirano también se encuentra aquí como parte del equipo de Grupo Fórmula, y en esta mesa de trabajo, créame que para mí es un verdadero gusto saludar a Mariel Urbina. ¿Cómo estás, Mariel? Qué gusto saludarte.
14: Hola, Aldrin, buenos días. Aquí estamos bien despertitas, con noticias calientes para dar siempre a la audiencia que nos escucha. Saludos a todos por ahí. Y está esto que arranca.
2: Muchísimas gracias, Mariel. Don Héctor Moreno, qué gusto saludarte.
15: Estimado Lick, ¿qué tal? Muy buenos días. Buenos días, Mariel. Buenos días, Raúl. Bueno, pues sí, como decía nuestra compañera calientita, y hablando de eso, pues una tragedia, entre otras cosas, lo que ocurre en la Avenida Progreso. Fíjate nada más, por jugar un juego a rancones, dos familias, ¿sí? Están de luto, dolor, tristeza. Y no pueden hacer nada al respecto. Dos jóvenes de aproximadamente 20 años de edad pierden la vida calcinados, mi querido Aldrin. Esto y más, un poquito más adelante.
2: Vamos, ¿no?, a ahondar sobre eso, porque evidentemente es algo que ha golpeado fuertemente a la sociedad yucateca, a muchos, como un punto de reflexión, evidentemente respetando el dolor de las familias, pero es un gran punto de reflexión para lo que queremos como sociedad. Y que realmente, bueno, pues no se trata de tapar el pozo, sino se trata de crear conciencia y de que las personas, pues realmente, y las autoridades, porque acá están todos implicados, autoridades de todos los órdenes, la sociedad en su conjunto, de tratar de dar una salida que ya se había dado en atención a esta presencia de lugares adecuados para que se pudiera generar este tipo de divertimento, si tú lo quieres ver desde ese punto de vista, en donde existe un peligro. Y bueno, pues finalmente tanto va el cántaro al agua hasta que lo rompió, lamentablemente.
15: Y si me permites, bueno, ya sí, aunas no. en ese tema. Hace algunos años la Policía Federal de Caminos, así se llamaba, pues cubría ese tramo, que es federal, ¿sí?, Mérida Progreso. Y había mínimo dos o tres patrullas, algunas hasta escondidas, bueno, medio escondidas, para que el automóvil que pasara a alta velocidad, de inmediato lo paraba, lo multaba o se arreglaban. Después llega la Guardia Nacional a esta autoridad, a quien le corresponde esta
2: sí, pista. Es correcto.
15: Pero, pues cuántas veces hemos ido y venido de Progreso y no vemos a una sola patrulla. Y de noche, cuando se da ese tipo de diversión, pues ocurre esto. No es la primera vez. Pues esta ocasión, bueno, pues hubo lamentablemente dos muertes.
14: Consecuencias muy
15: graves. Pero las noches es común que haya arrancones en ese lugar. Así
2: los
15: que...
2: miércoles de arrancones.
15: Así les llaman, exactamente.
2: Miércoles de arrancones. Esto era a vista y paciencia, con conocimiento, con publicidad en redes sociales. Así que esto era ampliamente conocido por la sociedad.
14: De automóviles y motos, ¿verdad?
2: También, creo que también motos. Pero bueno, déjeme saludar con mucho gusto también a nuestro tercer bat aquí en la mesa de trabajo, don Raúl Angulo. Bueno, no me hablen de béisbol porque esos leones están para llorar. Bueno, puede ser que para eso también. Raúl Angulo.
16: Muy buen día, como siempre, Aldrin. Un placer estar con ustedes platicando. Hay muchos temas de tecnología. Esta semana se presentó ya un poquito más de avance sobre Olinia, este coche eléctrico que viene pues a crear el gobierno de México con unos precios bastante accesibles. Vamos a platicar un poquito de esto. Y hay otros temas igual que llaman mucho la atención. Trump presentó un celular, Trump Phone. Igual lanza al mercado el Trump Phone. Vamos a ver qué es eso, si es en verdad de él, por qué lo están haciendo dorado como si fuera de puro oro. Y tiene cosas ahí interesantes que podríamos destacar.
2: Bien, la semana que también te estaba refiriendo a las encuestas o esta encuestitis que de pronto nos lleva por uno o por otro camino, habría que hacer un comentario sobre todo de que se dicen las encuestas, se dicen los resultados de las encuestas. No sé si te ha pasado, mi querido Héctor, sí, Raúl, sí. Mariel, y de pronto la metodología de la encuesta o no la trae, o la trae muy cortita, muy pequeñita allá abajo, porque no es lo mismo una encuesta telefónica, sí, a teléfono de casa, no es lo mismo una encuesta por internet, no es lo mismo una encuesta presencial, exactamente, puerta por puerta. Sí. Las muestras son diferentes, de cuánto es la muestra, y hoy estamos viendo, pues, y lo que reste de aquí hasta el próximo mes de septiembre y de ahí para el Real, hasta las elecciones del 27, esta utilización de la encuesta para tratar de buscar llevar agua al molino y tratar de que pues las personas no se desfonden si es que el electorado no los beneficia. Pero la realidad hoy es que tenemos información cruzada en cuanto a encuestas, pero habría que ver esas metodologías interesantes. Me llamó mucho la atención lo que comentabas, y sobre lo otro, que también seguramente fue una noticia mundial, el presidente Donald Trump se encontró esta semana con su homólogo chino, y fue con la plana mayor del empresariado estadounidense. Y esa es otra cosa. Si tú ves, por ejemplo, cadenas noticiosas europeas o americanas, dependiendo tú lo que leas, vas a ver si China humilló a Estados Unidos o Estados Unidos sacó adelante todos los elementos o todas las pretensiones que tenía con China. La realidad es que la paciencia a veces nos hace falta para poder entender que muchos de esos acuerdos veremos el éxito o el fracaso en lo futuro, ¿no?
16: Así tienes razón, Adrián. Hablando primero de las encuestas y de lo de Trump, es muy cierto lo que dices. Si vemos un estilo Massive Caller o si hablamos de Consulta Mitowski, ponen en primeros lugares a Maru Campos, y veíamos la opción de Demoscopía de la Jornada, que está pues un poquito más con otros favoritos.
2: En Chihuahua
16: la ponen en último lugar. Demoscopía Digital juega un poco más con el tema de Morena y los ayuda un poco más. Claro, uno tiene sus vertientes, y lo mismo con el tema tecnológico. Toda esa planilla que fue a China, por una parte la prensa habla de que se hincó Trump, y ese discurso que da, esos halagos que da al presidente chino, es impresionante. Hemos visto cómo, hablando tema tecnológico, lo que ha creado China, el imperio que ha hecho, y lo vemos aquí, lo vemos en Europa con tantos ejemplos de marcas automovilísticas que pues prácticamente se comió al mercado europeo americano, y siguen, y ellos calladitos. Pero pues tal vez por otros lados van a decir que pues Trump hizo lo que se tenía que hacer y que muy bien. Y que igual estoy de acuerdo, creo que tenían que hacer una alianza ahí, tenían que ir a saludarse y ver que no les coman tanto el mercado.
2: Y la presidenta de México se encuentra en el estado de Yucatán. El día de hoy, el día de mañana, más adelante vamos a comentarle la agenda que tendrá la presidenta de México. Seguramente, digo, el gran evento será el día de mañana con la inauguración del nuevo Hospital Orán.
15: Así es.
2: Esto será el día de mañana. El día de hoy tiene una agenda cargada, son tres eventos importantes.
15: A las 10 de la mañana.
2: Son eventos en Cauquel, eventos en Canacín.
15: En Progreso.
2: O sea, le iremos comentando todo este trabajo que hará la presidenta Claudia Sheinbaum aquí en el estado de Yucatán. Y bueno, pues todo mundo se pregunta si le van a preguntar, aquí nos dicen en el CEL Social, si le van a preguntar a la presidenta acerca de Gerardo Mérida, exsecretario de Seguridad de Sinaloa, y de Díaz Vega, exsecretario de Finanzas de Sinaloa, que se entregaron ya a las autoridades de Estados Unidos, porque finalmente, pues con estas entregas, pues dan pie y vigencia a las solicitudes de extradición, por un lado, pero por otro lado, lo que decíamos, Héctor, es que finalmente, pues la narrativa, y esto es una lucha, en eso se ha convertido el apartado de lo político, en una lucha de narrativas. Y con esto, bueno, pues si no hubiera pruebas, yo creo que en este caso los funcionarios de menor nivel pues son los primeros en que se salen del barco y buscan el refugio de aguas más tranquilas en los Estados Unidos, tratando en la medida de lo que se pueda. Habrá que ver la calidad de la información que traen, de ser testigos protegidos.
15: Ahí está el punto.
14: Ahí está.
15: Hay que analizar un poquito más a fondo ese tema.
2: Lo vamos a hacer regresando, ¿qué te parece?
15: Perfectísimo.
2: Vamos a la pausa, son las 7:26 minutos de este sábado 16 de mayo, que está cargado.
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9: El tucán es un ave colorida que habita en las selvas tropicales de América Central y del Sur. Su característica más llamativa es su gran pico, que aunque parece pesado, es ligero y resistente. Lo utiliza para alcanzar frutas, su principal alimento, además de insectos y pequeños animales. Viven en grupos pequeños y se comunica mediante sonidos fuertes. El tucán cumple una función importante en el ecosistema, ya que dispersa semillas y favorece el crecimiento de nuevos árboles. Su plumaje brillante lo convierte en un símbolo de la biodiversidad tropical. Sin embargo, la deforestación y el comercio ilegal de animales afecta a sus poblaciones. Proteger los bosques es esencial para garantizar su supervivencia.
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11: Ya estamos de vuelta y bueno, efectivamente son las 7:30 a.m. y les agradecemos los mensajes, los comentarios que usted nos va dejando en el cel social. Le doy el número telefónico 9991-209173 y sí, estamos transmitiendo no desde la Casa de la Radio allá en la García Jiménez, sino por el contrario, estamos un poquito más al norte, en prolongación Paseo de Montejo por Avenida Cámara de Comercio, efectivamente, por afinidad Cámara de Comercio, que es el domicilio que ocupa el Hotel Crown Plaza, que amablemente nos da hospedaje a lo largo de esta transmisión. 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Y ya están llegando los mensajes y Osvaldo nos dice, con respecto al comentario que hizo por más temprano de este corredor verde, dijeron en redes sociales que fueron 100 macetas, conocidas como AirPods, que es así, tecnología, ¿no?, nueva, para que el árbol crezca mucho más rápido. Y nos dice don Osvaldo, no hay 100, hay 91 macetas, yo las conté. Bueno, más adelante vamos a tener a Mauricio Díaz Montalvo, director de Prosperidad y Bienestar Económico. Él nos va a hablar de la Semana del Empleo, pero pues le vamos a preguntar a ver cuántas macetas, o si va a haber más macetas, o cómo está este asunto de las macetas. Lo que sí es que se va a ver bonito, y póngale usted un poquito de sueño, un poquito de proyección. Don Héctor Moreno, imagínense pasando por la moto.
12: No.
11: Por toda esta zona.
12: Ya me lo imaginé.
11: Bonito, ¿no?
12: Cuando crezcan esa sombra que van a dar, están en separación como unos 3-4 metros.
11: Sí.
12: Y entrar por el árbol, más o menos. Yo no fui, no me detuve a contarlo como don Osvaldo. Qué paciencia, ¿verdad? Para contar uno sí, por sí. 91.
11: Pues entre alto y alto.
12: Pero pues, ajá, sí. Pero sí me sorprendió una mañana que salí, es mi recorrido, y vi esa hermosura. Dije, wow, qué maravilloso. En unos 3 años, probablemente, por el sistema que tienen, ya tendremos sombra.
11: Y yo lo que rescato es sobre todo el tema de que son árboles endémicos. Qué bueno que no se les ocurra poner allá un ceibo o una ceiba, como lo hicieron en el centro histórico de la ciudad de Mérida, que faltan pocos meses para que rompan las macetas. o las pocetas que pusieron.
12: O un buen flamboyante,
11: porque es lo mismo. Un pitch, por ejemplo, que quedan grandísimos. Sí, sí, hay que tener en cuenta eso. De pronto se puso de moda los pitches y la ceiba. Y son árboles hermosos, pero si tienes un terreno de 20 por 20.
13: En la avenida Líbano hay como...
11: Y es 20, un problema 30. Para los propios automóviles y para la amortiguación de los automóviles. Más de un motociclista, por ejemplo, ha perdido el control de su vehículo porque de pronto, en las noches sobre todo, no ves las raíces de los árboles. Y eso también, cuando se dé mantenimiento a la ciudad... Hay que ser consecuente, que una cosa es el arbolado, que bueno, pues por la antigüedad que tiene, pues ya se ha desproporcionado de acuerdo a donde estaba sembrado, ¿no? Entonces hay que tener mucho cuidado con eso. En el centro histórico, cuando se hizo esta remodelación, hay cosas muy bonitas, pero poner una ceiba es un gran problema.
12: Oye, Aldrin,
14: es un árbol futuro.
12: No vayamos lejos, aquí en Avenida Campestre, ya las raíces crecieron, y hay topes a cada rato, pero no son topes, son las raíces.
11: Son las raíces, claro.
12: Y cuando pasas, como no hay señalamiento, te duele todo, nomás escuchas tu carro, como hace cuac, cuac.
11: Ojo.
12: Que esto no está tremendo.
11: y estarás de acuerdo que no estamos hablando de que la importancia de la reforestación que debe de existir en Mérida. Es evidente.
14: Nos surge,
13: se aplaude.
14: Nos
12: estamos... Sí, se aplaude, claro.
11: Pero si usted que nos escucha pone una plantita, pues estará apoyando. Hay gente que tiene, por diversas razones, un predio y tiene árboles, pero es propiedad privada, eso es otra cosa. Nos podrá no gustar, pero tendremos que respetar que existe la propiedad privada. De pronto hay encendidas discusiones en redes sociales por lo que debiera ser el vecino. Y esto, pues, no se trata de lo que haga el de enfrente, se trata de lo que hago yo. Claro. Y bueno, hay cosas que están dentro del equipamiento urbano. Eso ahí está la situación de Cholul, ¿no? Que es otra cosa.
14: Es interesante esa parte, Aldrin, porque, por ejemplo, si el vecino tiene un árbol en el patio que a ti te caen las ramas, tú como propietario de tu casa, habitación, de tu predio, tienes la obligación legal, porque está en los códigos civiles, de limpiar esa parte.
13: Del vecino.
14: Del vecino. Y si te caen, por ejemplo, los mangos, las ciruelas, tienes derecho a consumirlas también.
13: Bueno, pues...
12: Pues hay que regresarlo, ¿no?
14: Exactamente.
11: No, pues eso era...
12: costal de mango.
11: Está en el Código Civil, pero...
14: Está en el Código Civil.
11: Era la práctica usual. Los mangos, los siricotes y los caimitos que estaban en los patios de las casas de las abuelas o de los papás.
14: El aguacate también.
11: Los aguacates eran de los vecinos también.
13: Se me caen. Pues
11: y hoy hasta por eso hay
14: discusiones
11: y
14: controversias.
11: Qué difícil es ponerse de acuerdo en una sociedad en donde todo mundo refiere a la ley y no al diálogo. Sí. ¿No? Eso es terrible.
12: Qué interesante.
14: Pero, o no sé quién hace responsables de la parte que les toca. Creo que eso igual.
11: Yo siempre he pensado, no sé usted qué piense, usted que me escucha, está yendo al auto, está llevando al niño al fútbol, está tomándose un café con nosotros.
13: El respeto al derecho ajeno.
11: No. Pero dilo bien.
13: El respeto al derecho ajeno es la paz.
11: Exactamente. No el derecho al respeto ajeno, ¿no? Dijo aquella, la famosa frase de... ¿Fue diputada?
13: Sí. No
11: recuerdo. Es una diputada, ¿no? Senadora de la República. Mira eso. Sí, digo, senadora de Morena, sí. No tengo el dato ahorita, pero bueno, usted seguramente lo vio profusamente citado en redes sociales, esta idea que tuvo. Se puso nerviosa, creo que no pasaba nunca al frente del Senado de la República, a la tribuna.
12: No, del salón.
11: Y se lanzó. Y creo que no fue al salón. Qué problema el de la educación. Y por cierto, por el día de ayer, muchas felicidades a todos los maestros, primarias, secundarias, preparatorias, docentes. En fin, a todos aquellos que están directamente con el futuro del país, es un verdadero privilegio.
12: Felicidades, Aldrin, tú eres maestro.
11: Bueno, fui.
13: Felicidades.
12: Sigue siendo, eres mi teacher.
11: En la calle de la 40, cruzando Avenida Yucatán hacia la Correa Rachó, nos dice el reporte, ya tiene mucho tiempo dos tremendos hoyos, calle 40... Mira. Cruzando Avenida Yucatán hacia la Correa Rachó. a ver cuándo los arreglan para beneficio del tránsito vehicular. Y por cierto, ya está a punto de arrancar, a las 7:45 se citó a esta manifestación por una mejora en los servicios de la Junta de Agua Potable y Alcantarillado de Yucatán. Hoy, 7:45, va a partir del Monumento a la Patria al centro de la ciudad. Y bueno, pues fue convocada esta manifestación. Y es parte de estas manifestaciones colonial de colonias y fraccionamientos, porque ya fue...
13: Alemán.
11: El alemán.
12: Sí. Vergel.
11: En Vergel.
13: Cauquel.
11: En Cauquel. Entre los que sabemos.
14: Y en Chuburnás he visto en predios mantas.
11: Mantas en Chuburnás.
14: En Chuburnás.
13: Queremos agua.
14: Queremos agua.
11: No es problema únicamente de la JAPAY. Acepto el argumento.
13: No es solo de la JAPAY.
11: No es un solo problema de la JAPAY.
12: Comisión Federal
11: de Electricidad. No es solamente un problema de la Comisión Federal de Electricidad. Es un problema de planeación. Habrá que preguntarle a los urbanistas si todavía estamos a tiempo de ir generando un mantenimiento y una estructura que permita el crecimiento que estamos teniendo en la ciudad de Mérida.
14: Que ya tenemos.
11: Ya tenemos. Todo mundo se encargó en vender.
14: Así es.
11: Vendió el terreno y no supo si por allá pasaba el agua. Vendió el terreno y no sabemos si por allá pasa la luz.
14: Vendió el terreno
11: y vamos a poner donde vivían 10, vamos a poner en la misma cuadra 100.
13: No hay ni tema de internet ni nada de eso.
11: ¿Dónde
13: de
11: los está, servicios? ¿Dónde está el servicio? ¿Dónde está la planeación?
12: Claro está. Aldrin, fíjate qué tema tan interesante. Es un problema de varias partes. Para empezar, muchas de las tuberías, decía Sergio Lugo, que fue director de la JAPAY, pues son muy antiguas.
11: Sí, también.
12: Cuando se echa a perder alguna y una fuga, las piezas ni siquiera se fabrican en Yucatán, tienen que pedirlas, creo que a Monterrey o a Guadalajara. O sea, hablamos de piezas.
13: Porque son muy antiguas.
12: Exactamente. En lo que llegan y demás, bueno, esa es una. La otra, la urbanización, como ya señalabas, muchas veces tardan mucho en municipalizar, por ejemplo, ¿no? O te venden fraccionamientos que realmente les faltan muchos servicios y ahí se van. La otra es que debido al crecimiento poblacional hay más consumo de agua, por supuesto. Y bueno, eso va de la mano con el consumo también de la energía eléctrica. ¿Qué pasa? ¿Qué decía la señora en la mañana? Vivo a unos cuantos metros del cárcamo del Vergel y no me llega agua, ¿no? Es lo que señalaba.
11: Sí, lo que
12: ¿no?
14: Así es.
12: O sea, ni siquiera... O sea, no, el bombeo ni siquiera da para eso. ¿Por qué razón? Pues porque ya no hay suficiente potencia o de plano las tuberías pues ya no dan para más, ¿no? Y en temporadas de calor, pues obviamente que el problema es peor. Por eso hablabas de la planeación. ¿Ahora es cuándo? Porque en 5 años, si ahora es un caos, imagínense.
11: Otro problema, un ingeniero me decía, la calidad de las refacciones que hoy se utilizan. Ahí la comentamos. 7:41.
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18: En pleno corazón de Zapopan, Jalisco, se erige la imponente Basílica de Zapopan. Esta joya arquitectónica fue construida en 1690 por frailes franciscanos en honor a la Virgen de la Inmaculada Concepción o Virgen de la Expectación, que actualmente se conoce como Virgen de Zapopan, cuya imagen de solo 34 centímetros de alto data desde el siglo XVI. Dos culturas resguardan el atrio de la Basílica. Se trata de la figura de Fray Antonio de Segovia, quien donó la imagen de la Virgen de Zapopan y del Papa Juan Pablo II, acompañado de un niño vestido de charro. Cada 12 de octubre, la Basílica de Zapopan alista la llegada de la Virgen de Zapopan, acompañado por millones de fieles que parten en peregrinación desde la Basílica de Guadalajara, tradición que se conoce como la romería y que fue declarada por la UNESCO como Patrimonio Cultural Inmaterial de la Humanidad.
19: La Coparmex dio a conocer que el delito de extorsión cuesta al año a las micro, pequeñas y medianas empresas 15 mil millones de pesos. Detalló que este delito, en el primer trimestre del año, registró un aumento superior al 68% respecto al mismo periodo de 2025. La jefa de gobierno de la Ciudad de México, Clara Brugada, recibirá en Bakú, Azerbaiyán, el relevo para recibir en 2028 el Foro Urbano Mundial de ONU Habitat, Encuentro Internacional sobre Desarrollo Urbano, Sostenibilidad, Vivienda y Planeación de Ciudades. De acuerdo con el Secretariado Ejecutivo del Sistema Nacional de Seguridad, los homicidios dolosos en México disminuyeron 40% durante la actual administración de la presidenta Claudia Sheinbaum. Asimismo, el delito de feminicidio disminuyó 7.8%. Informó Itzel Vanegas. 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
11: Bueno, son las 7:45 de este 16 de mayo. Muchas gracias por los mensajes que siguen llegando al Cel Social 9991-20-9173. Más adelante le vamos a dar a usted ya los pormenores de la visita de la presidenta Claudia Sheinbaum a Yucatán. Por lo pronto, don Héctor, estamos ya cuadrando toda esta información porque desde hoy muy temprano, por la mañana, pues estarán iniciando estos trabajos en conjunto con el gobernador del estado, Joaquín Díaz Mena, pero ya está con nosotros para platicar acerca de algo que es fundamental en un municipio como el nuestro, que es el empleo. Y tenemos al director de Prosperidad y Bienestar Económico del municipio de Mérida, Mauricio Díaz Montalvo, a quien saludamos siempre con mucho gusto. ¿Cómo estás, Mauricio?
20: Bien, André, muy bien. Ya extrañaba platicar contigo al aire. Un gusto saludarte nuevamente. A Raúl, a Héctor, a Marel y a todo el auditorio. Que tengan un excelente día, muy buen día, desde temprano escuchando las noticias.
11: Te agradecemos mucho que nos sintonices, Mauricio, pero hoy para platicar sobre todo a la gente que nos escucha acerca de esta semana del empleo. ¿Cuándo va a ser? ¿Cómo va a ser? El Ayuntamiento de Mérida pues está en este constante acuerdo con la empresa, que son los que hacen los empleos, son los que generan empleos y que hoy por hoy, pues bueno, pues se necesitan en el municipio.
20: Así es, fíjate, Adrián, que es hay una curiosidad que está sucediendo mucho en el estado y bueno, principalmente en Mérida. Pues todo el mundo sabe que la economía nacional está un poquito reprimida porque todavía no está en recesión, sí. Pero está reprimida. Entonces, todos sabemos que en Mérida, en Yucatán, sobre todo en Yucatán, casi el 60% de los empleos son informales. En Mérida es más o menos el 46, 47%. Y bueno, esto, la única forma de combatirlo es buscando la forma de que la gente tenga el acceso a las empresas lo más fácil posible.
11: Sí.
20: Hace muchos años, tú recordarás bien, querías buscar chamba y entrabas a un periódico
11: clasificado
20: y ahí buscabas y había de todo. Hoy tienes que entrar a las redes sociales, estar preguntando, y bueno, recomendaciones, etcétera, y tener en un solo lugar 12, 15, 20 empresas disponibles con las puertas abiertas para recibir tus solicitudes de empleo, tus currículums, pues eso ayuda muchísimo a que la gente en un solo lugar pueda tener acceso a muchas opciones, ¿no? Entonces, cuando entramos, la alcaldía de Siria Patrón, entre otras pues lineamientos que me pidió llevar a cabo en la dirección, pues uno es facilitarle a la gente la búsqueda de empleo. Bien. Y por eso vamos a hacer la semana de empleo que arranca el lunes en el mercado Lucas de Gálvez, que arranca ahí, tiene una particularidad. Hay mucha gente que está buscando hacer algo de manera informal, entonces como ya no estamos dando permisos adicionales, sino que si alguien ve algo nuevo que lo denuncie, porque suele ser alguien que se pone sin solicitar permiso, pues lo hacemos ahí para que la gente pues que va a solicitar la manden a la feria de empleo, ¿no? Ahí vamos a tener alrededor de unas 12 empresas en Lucas de Gálvez, y bueno, arrancamos allá, después nos vamos a la Fidel Velázquez en el CDI Saramena, y vamos a estar en el Centro Aprende, donde pues todo el mundo conoce por la zona. Después nos vamos a San José Teco 2, después a Juan Pablo II y rematamos en el Olimpo. Las dos últimas ferias son temáticas, eso es algo que vamos a estar dando mucho hincapié, porque nos pasa que cuando la gente oye feria de empleo, pues solo piensa, están contratando solo personal operativo, yo quiero un puesto administrativo, yo esto, y no, hay de todo. Pero justamente platicando con los que asisten, entonces vamos a hacer dos temáticas. El jueves aquí en Juan Pablo II vamos a hacer una solamente de ventas. Si te gustan las ventas, eres agente de ventas, si quieres entrar a las ventas y estar en alguna de las empresas que van a estar ahí, que ahorita podemos platicar de ellas, sí. Pues es solamente para buscar vendedores. Y la del viernes es turística. Ya viene la época alta de turismo. Vamos a tener hoteles y restaurantes principalmente. Hay alguno que otro bar, otras cosas que van a ver el viernes en el Olimpo, que ya es en el sector turístico. Entonces, si también te interesa trabajar en turismo, pues enfócate a esta del viernes, que va a estar muy buena. Ahí van a haber 15 empresas, al menos ya están confirmadas 15. Bueno, siempre se nos unen una o dos de última hora. Y bueno, eso es importante que la gente sepa que, pues, si te dedicas a las ventas o quieres dedicarte a las ventas, el jueves va a ser solamente para ventas y el viernes solamente para trabajar en una empresa que se dedica al turismo.
12: Héctor. Mauricio, buenos días.
20: Buenos días, Héctor.
12: Ofertando para cuántas personas, o sea, en general, y en las dos vertientes, ¿para cuántas personas podrían haber espacio?
20: Sí, en cada feria va a haber al menos 200 vacantes. Hay unas que van a haber más. Hay una, la turística fácil va a tener más de 300 vacantes.
12: Wow, excelente.
20: Pero al menos son 200 vacantes todos los días. O sea, y estamos tratando de que las empresas no repitan todos los días, sino que hay una que otra que va a repetir seguido, porque son muchas las vacantes que están buscando, pero hay otras que no, van a estar uno o dos días de la semana nada más, justamente para que las vacantes vayan variando. Lo que yo le recomiendo a la gente siempre es que tenga plan A, plan B y plan C, porque una empresa, si necesita, tiene 10 vacantes, se lleva 15 propuestas y escoge 10 y las otras 5 pues no quedan. Entonces, si vas a una empresa y luego a dos o a tres, la probabilidad de que quedes es mucho mayor.
14: Mauricio, otra preguntita. ¿Nos puedes recordar el horario de las
20: ferias? Claro, todas las ferias son a partir de las 9 de la mañana hasta la 1 de la tarde. ¿Por qué ponemos el horario? A veces me escriben en las redes, oye Mauricio, 1 de la tarde. Es la hora que las empresas pueden mandar a su personal. Claro. Sí hemos hecho en la tarde y vamos a hacer otras en la tarde. Pero tenemos que lograr coordinar que las empresas que nos interesa que estén puedan estar todas en la tarde, ¿no? Entonces, hicimos una en la Universidad del Sur en la tarde y fue un montón de gente, la verdad, más de 400 personas, pero sí, la mayoría de las empresas ahora pueden. Y es de 9 a 1 porque, ¿qué pasa? Que a la 1, si hay cola todavía, pues seguimos atendiendo y así nos vamos, ¿no? Entonces, el horario pico de la gente atiende es eso. Después de la 1 es muy difícil que llegue gente. Si llegan 1, 2, no mucho, pero entre 10 y 12 del día es cuando se amontona la cantidad de gente que llegan.
11: ¿Qué tipo de empresas son las que están buscando a nuevos empleos?
20: Pues mira, hay de todo, Ale, eso es importante decirlo. Tenemos desde supermercados, tiendas departamentales, refresqueras, cerveceras, pero también están panificadoras. Bueno, si quieres que diga algunos nombres,
11: sí, yo
20: me los he hecho. Por ejemplo, va a estar Bimbo el lunes, va a estar Tere Casola también, va a estar Sanborns, va a estar Trooper de herramientas, que esa es de las primeras veces que participa con nosotros, de hecho. Va a estar Easy, la cablera. Super aquí, por ejemplo. El martes, por ejemplo, tienes al... Bueno, siempre nos acompaña el Servicio Nacional de Empleo, que ellos aglutinan empleo no solo en Yucatán, sino en otras partes del país, que ahí hay mucha propuesta administrativa. Va a estar Bepensa, desde luego. Va a estar Heineken, va a estar Jugos Noble, va a estar Grupo Cisprovisa, que son de seguridad y limpieza. Va a estar Megacable, va a estar Dunosusa. También el miércoles van a repetir algunos ahí, pero Tere Casola y Jugo Noble, Sambor van a repetir el miércoles, y así nos vamos hasta que llegamos a las de ventas y a las de turismo. Las de ventas, pues también estás hablando de gente como Suburbia, como Megacable y todo, que están buscando vendedores, agentes de ventas, y estamos ahorita terminando de platicar con algunas agencias de autos para ver si tienen vacantes para que puedan estar allá, y pues, también con empresas que se dediquen a eso, pero por ejemplo Heineken y Bepensa están buscando vendedores de ruta, y la de restaurantes y de hoteles, que es la turística, pues va a estar la Chayamaya, el Holiday Inn, perdón, estamos aquí en el Gran Plaza, van a estar representada la Canidad con varios restaurantes que van a estar ahí, que ellos agarran los puestos. Oye, y ellos seleccionan
11: y los salarios que se están ofertando, ¿cuáles serían? ¿Qué rango?
20: Llegan hasta los 25 mil pesos más o menos en las ferias de empleo. Pero hay, dentro de estas empresas que les comenté, hay unos despachos que son cazatalentos, ¿no?, que están buscando para otras empresas ya puestos directivos. Ahora, estamos trabajando y esperemos que en junio se logre ya hacer una feria de empleo de puestos de administrativos para arriba. Allí sí ya hemos platicado con muchas empresas y bueno, nos van a echar la mano de hacerlo para que la gente, que sobre todo los chavos que están recién graduados, que están buscando un puesto, de medio nivel para ir creciendo dentro de la organización, pues tengan la oportunidad de asistir, y eso ya la anunciaremos en su momento. Pero esta feria de empleo, con tanta variedad de negocios, con tantas ofertas y vacantes disponibles, pues es momento de que aproveches y vayas. Si estás buscando chamba, si te quieres cambiar de chamba porque no te va bien donde estás, o si estás tienes tu negocito y prefieres complementarlo con algo, ahí vas a tener opciones de todo tipo, de todo color.
12: Oye,
20: y todo
12: Mauricio, sabor. Vemos que va creciendo la feria en comparación a otros años, ¿no? ¿Qué experiencia, cuáles han sido los resultados, por ejemplo, la de la anterior?
20: Bueno, la anterior fueron 747 personas y solo habían 220 vacantes. O sea, eso no quiere decir que todas se van a llenar, sí, porque claro, mucha gente va por la misma vacante. Hay empresas que tienen un imán muy grande y hacen cola a la gente para poder estar, ¿no? Entonces, el resultado siempre da que más o menos entre el 35 y 40% de los que van les reciben y tienen una cita de trabajo posterior. Y de ese 45%, más o menos el 40% queda.
12: Se queda.
20: O sea, del total que van, estás hablando de un 25% de que la gente logra inscribirse a un empleo. De lo que las empresas nos reportan, ¿eh? Porque ves que hay empresas que no.
11: Mauricio, nos acompañas, vamos a la pausa, ya para repetir, usted que está pendiente de esto, los lugares y los horarios, y dar también este espacio a Mauricio Díaz Montalvo, que es director de Prosperidad y Bienestar Económico del Ayuntamiento de Mérida. ¿Te quedas con nosotros?
20: Claro, claro.
11: Unos momentos más, hablando de la Semana del Empleo. Tenga papel y lápiz, regresamos, 7:56.

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11: El primer parque nacional del mundo fue Yellowstone, establecido en 1872.
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11: Los perros no sudan como los humanos, regulan su temperatura jadeando y a través de sus almohadillas.
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12: Ya estamos de vuelta, son las 8 de la mañana en punto de este sábado 16 de mayo y está con nosotros Mauricio Díaz Montalvo, director de Prosperidad y Bienestar Económico del Ayuntamiento de Mérida. Bueno, ya para cerrar esta entrevista, querido Mauricio, estamos hablando acerca de esta Semana del Empleo. Vamos a puntualizar muy bien los lugares, los horarios, porque seguramente va a haber muchos interesados.
13: Sí, claro, todas son a partir de las 9 de la mañana hasta la 1 de la tarde, aunque si hay gente nos quedamos más tiempo. La primera, Mercado Lucas de Gálvez. La segunda.
12: ¿En qué parte de Lucas de Gálvez?
13: En la placita. En la placita, en
12: Planta
13: la
12: nueva alta.
13: Placita.
12: Está la donde ya se ve que hay, ahí, donde ya se ve que hay placita.
13: Allá.
12: Ah, okay. Arriba.
14: Ya no hay ambulantes.
13: Arriba en el segundo nivel, ahí vamos a estar.
12: Que así se sigan.
13: Sí, claro que sí, es un compromiso de la alcaldesa y del patrón, desde luego. Y luego vamos a estar en el Centro Aprende Sara Mena, que está en la Fidel Velázquez. Vamos a estar en el martes, el miércoles, en el Centro Aprende de San José Tecó, en San José Tego 2. El jueves en el Centro Renacer Juan Pablo II, que está en ese centro muy bonito que está en la fracción de Juan Pablo II, sí. que está techadito y todo, muy cómodo para hacerla. Y el viernes vamos a estar en el Olimpo. Ahí vamos a estar, que va a ser la turística, 15 empresas vamos a

0: y hago deporte o leo libros o me gusta salir en familia, todo tu perfil completo que puedas describir en tu currículum.
1: Pues te agradecemos mucho que nos vengas a invitar y sobre todo a la gente que amablemente nos sigue tanto en redes como hoy en esta emisión radial. Mi querido Mauricio Díaz Montalvo, él es director de Prosperidad y Bienestar Económico. Muchas gracias por
0: al
1: estar con nosotros.
0: Elena, gracias a todos ustedes y muchas gracias al auditorio. Nos vemos el lunes en el Lucas de Gálvez.
1: Semana del Empleo del Ayuntamiento de Mérida. Y bueno, pues también donde estuvieron movidos los temas es en el Congreso del Estado de Yucatán. Se dictaminó algo que va a ser noticia la próxima semana, porque no olvidemos que meterle mano a la Ley de Transporte del Estado de Yucatán va a generar una gran discusión entre todos los actores políticos y no políticos, empresariales, por el tema del transporte en la ciudad de Mérida, particularmente. Estamos hablando del tema del vaivén, estamos hablando de los IETRAMS, estamos hablando de muchos elementos de la vida cotidiana que usted que utiliza el transporte público. Bueno, así se llevaron los diputados.
2: Cuestión de transparencia, sí sería bueno de que se hagan estas votaciones y que se repita, porque bueno, dicen la propuesta, pero ¿cuáles propuestas acaban de votar en contra?
3: Usted le dio, lectura, compañero.
2: ¿Y cuáles son las tres?
3: Las que usted dio lectura.
2: Ese es el problema de este Congreso, que no leen.
3: Pero sí escuchan.
2: No leen, ni escuchan ni leen, nada más escuchan lo que les dice mi amigo Martín, ¿eh? Es lo único, no leen. Y escuchan más que lo que les mandan del Ejecutivo. Votaron en contra de la tarifa social a madres autónomas. Eso acaban de votar en contra. ¿Sí? Ni siquiera les estoy diciendo cuánto va a ser la tarifa. Ustedes están diciendo cuánto van a ser los costos.
3: Ahora, diputado, estamos en análisis de otra propuesta.
2: No, estoy en el uso de la voz. Estoy en el uso de la voz. Y si me la niegas, no, me estás negando el uso de la voz.
1: Tal. Así se pusieron las discusiones. Qué bueno, por un lado, porque al final de cuentas visibilizan parte de estas discusiones. Esto fue en el dictamen de algo que se va posteriormente a subir al pleno del Congreso del Estado.
4: ¿Eso significa, Aldrin, que le van a poner escolta al director del transporte de vaivén?
1: Bueno, más sí. Que escolta, se habla de un consejo, ¿no?
4: Pues es prácticamente, literal, pero sí.
1: Fíjate que yo creo que al final de cuentas habrá que ver cuáles van a ser las funciones, pero es un hecho de que pues el órgano máximo de decisión, pues hay una junta. Junta la van a ampliar, este consejo. Habrá que ver cómo termina la ley. Lo interesante de todo esto es lo que va a significar en cuanto al pago de kilómetro recorrido. Después de este aguijón que puso el diputado priista Gaspar Quintal, Cuevas Mena le contesta. Uno le dijo que no lee y el otro dijo que no escucha. Cuevas Mena, también diputado de Morena, le comentó a la fracción que está enfrente de la esquina, le dijo, no, es que ustedes no escuchan. Y que de lo que se había dicho. Entonces, bajo esta lógica, pues se ve que seguramente va a haber una discusión en el pleno bastante interesante con respecto a qué va a pasar con los operadores, porque no olvidemos que ya tienen más de 4 años que no se les sube el sueldo a los operadores del vaivén.
4: Sí, cómo no.
1: Las deudas que se tienen con respecto a los propios empresarios del transporte, porque ya van más de 50 días que no se les paga lo acordado dentro de lo que dice actualmente la ley.
4: Sí, sí.
1: Y tercero, y también muy importante, el público usuario, que no puede recibir menos de lo que está acostumbrado o de lo que nos han acostumbrado, de lo que merecemos. En ese sentido, yo sí creo que va a ser una discusión interesante y el posicionamiento de los grupos parlamentarios, precisamente, sobre todo, en no bajar la calidad del servicio.
4: Que es lo más importante.
1: Que es lo más importante. Sí. Entonces, habrá que ver cómo se va cómo va esta discusión. Pero bueno, en temas tecnológicos, mi querido amigo.
5: Hablábamos un poquito sobre este coche eléctrico, el Olinia que llega a México. Anteriormente, la presidenta Claudia Sheinbaum decía que iba a llegar en este Olinia aquí a al Mundial, dijo en la inauguración, voy a llegar en el Olinia, cosa que pues se ha complicado, no es

0: nada, nada fácil crear un coche completamente desde cero con toda esta tecnología que hay, pero bueno, con toda la mano de obra mexicana están metiéndole pues toda.
1: Pronto
0: toda,
1: tendremos ese coche eléctrico.
0: Pues entonces dicen que para más o menos en 2 meses vamos a ver el prototipo ya físico, y un poquito más de avance, pero sigue atrasado. Esperemos próximamente verlo porque pues viene con precios muy, muy accesibles.
1: Habrá que verlo ya estando en las agencias. ¿Y qué le parece? Es hora de irnos a los caminos de Yucatán de la mano de nuestro querido amigo historiador José Iván Borges. El día de hoy nos trae un tema que para muchos en el interior del estado les causará mucho impacto, porque seguramente ustedes sí conocen esta historia de San Isidro Labrador en las iglesias y en la memoria histórica de Yucatán. De eso nos va a hablar José Iván Borges en Caminos de Yucatán.
2: El saludo puntual de buenos días para todos los amigos que nos sintonizan en Agenda Fórmula, para el buen Andrew Briseño, especial conductor, capitán de este programa. Y bueno, y por los caminos de Yucatán abordamos el tema de San Isidro Labrador y su culto entre los milperos mayas. Isidro el Labrador fue un habitante devoto católico de la ciudad de Madrid, España, que muere en el año 1630. No aparece como patrono de los pueblos yucatecos porque la primera evangelización realizada en la segunda mitad del siglo XVI aún no era un santo canonizado. Llegará a los altares hasta el año de 1622, pero su presencia y devoción no figuran en la época colonial como tal, pese a que se hace hincapié que el gobernador Juan Vargas Machuca, que gobernó Yucatán en el año de 1630, era nieto de Juan de Vargas, que fue el patrono, o sea, el dueño de las tierras donde Isidro labraba y había logrado la santidad. La imagen de San Isidro Labrador está representada con el palo sembrador, el shul, lleva un sabucán, un calabazo que le cuelga al cuello, una coa o hacha que lleva en la mano izquierda o en su pecho prendido, y dos perros alamos a sus pies forman parte medular de su iconografía. Estos símbolos iconográficos recuerdan mucho la imagen que los mayas tenían del dios de la lluvia, el dios llamado Chac, y que también es evidentemente al que se le pedía las lluvias para obtener buenas cosechas. Y el señor del maíz era el dios Yunkash, también señor del monte. Entonces hay unas similitudes iconográficas y también hay un trasfondo importante en comparación de estos cultos. Si bien hoy los mayas no invocan directamente al dios Chac, no invocan a Yunkash, no invocan esas antiguas deidades prehispánicas, la función que tienen los santos católicos de intercesores, o bien como se han ajustado en el pensamiento sincrético de la comunidad, pues ahora tienen esa función Isidro Labrador, San Miguel Arcángel, San Antonio de Padua y varios dioses que asumen la figura pues de los nuevos chaques. El santo asume el rol que lo tuvieron en alguna vez estas antiguas deidades. San Isidro Labrador pertenece a esa misma estructura mental, esencial y existencial en la cual se pide la lluvia, que es la que produce los alimentos. Como labrador y arriero de ganados y bueyes, se tornó en cuidador de ganchos y ganados. Ya en el siglo XIX, después del gran momento de la guerra de castas, vamos a encontrar el naciente culto a San Isidro Labrador. Primero en la región, en el municipio de Buxos, que actualmente es el patrono de
3: España. 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
12: Cartagena de Indias es una ciudad en Colombia ubicada a orillas del Mar Caribe, también llamada La Heroica. Contempla a su alrededor varios archipiélagos e islas que son paraísos para un verdadero descanso. Cartagena se caracteriza además también por su vida nocturna, festivales culturales y paisajes exuberantes. La temperatura durante todo el año es de 27 grados centígrados en promedio. Un clima ideal para conocer la ciudad, su oferta gastronómica y su importante infraestructura hotelera y turística la hacen única. Cartagena de Indias es una de las ciudades más bellas y mejor conservadas de América, un tesoro que hoy en día es uno de los destinos turísticos más visitados de Colombia.
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12: El sentido del olfato de un perro es miles de veces más agudo que el de cualquier ser humano promedio.
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12: Una persona promedio pasa 6 meses de su vida esperando a que los semáforos cambien de rojo a verde.
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12: Walt Disney tenía miedo a los ratones, irónicamente después de haber creado al personaje más famoso del mundo, Mickey Mouse.
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12: El agua caliente se congela más rápido que el agua fría bajo ciertas condiciones, fenómeno conocido como el efecto Mpemba.
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1: Correcto, y ya estamos de vuelta, son las 8 de la mañana con 15 minutos y le agradecemos mucho a usted que se comunica con nosotros estos mensajes. Más adelante vamos a ir con ellos. No se olvide que estamos transmitiendo desde el Hotel Crown Plaza, aquí en Prolongación Paseo de Montejo por Avenida Cámara de Comercio Norte. No, Cámara de Comercio, ¿no? Cámara de Comercio.
0: Nada más.
1: Con eso es más que suficiente. Y bueno, muchísimas gracias por la anfitrionía del Hotel Crown Plaza. Y es un verdadero gusto poder estar en comunicación con usted, que nos escucha sábado a sábado aquí en Agenda Fórmula. Y el día de hoy tenemos un invitado especial. Y créanme que vamos a disfrutar mucho esta plática. Y usted que nos escucha para ir socializando a veces estos temas y sobre todo divulgando de mejor manera la cultura, más allá de los saberes, la cultura jurídica en todo el país y particularmente aquí en el estado de Yucatán, donde tenemos la oportunidad de tener a Ricardo Ruiz del Hoyo Chávez. Él es juez sexto de distrito, a quien saludamos, por supuesto, con mucho gusto. ¿Cómo estás, Ricardo?
14: Muchas gracias, Aldrin. Muy bien. Muchas gracias por la invitación aquí al programa a platicar contigo y con tu equipo.
1: Al contrario, juez, es un verdadero placer, sobre todo porque nos lleves un poquito de la mano con respecto a tantos casos que hoy, gracias a las redes sociales, que pueden ser benditas o no, según el que las revise,
15: o malditas,
1: ¿no? Según las que quien las revise. Y es que ese es el caso del internet. Al final de cuentas, es una herramienta maravillosa, pero enormemente destructiva cuando pues las cosas que ahí pasan son terribles, ¿no? Pero bueno, más allá de eso, la verdad que es con esto de las redes sociales, nos enteramos de casos, nos enteramos de hechos delictivos que son verdaderamente lamentables, y cómo se da la gente hablando y diciendo sus opiniones, que si bien pueden ser opiniones, pueden ser opiniones muy ignorantes sobre los temas.
15: Ligeras.
1: Y que de alguna forma, pues en lugar de sacarnos de la discusión, nos meten y terminamos discutiendo otras cosas. De estos casos fue el que sucedió en Mexicali, juez, que bueno, pues una madre de familia que tenía una problemática con el esposo, ella se queda con la custodia del menor y bueno, pues fue profusamente señalado en redes sociales y también en medios de comunicación. Este olvido, suponemos, todavía no sabemos la realidad de lo que sucedió, pero bueno, pues se quedó este menor de edad y por más de 12, 14 horas y fallece en el coche de la mamá. Esto, ¿qué nos puede dejar como aprendizaje, pero sobre todo como una reflexión para ir entendiendo estos temas, Ricardo?
14: Muchas gracias. Fíjate que sí, es un caso muy dramático.
1: Dramático.
14: Pero no es el primero, ¿eh? Yo tengo la experiencia de haber conocido un compañero de trabajo,
1: sí,
14: en el norte del país. Y este compañero de trabajo, pues un día salió de su casa a las 7 de la mañana, ¿no? Dejó a su esposa en su oficina. Esto fue en la Ciudad de México.
1: Sí.
14: Y después de dejar a su esposa, llevaba a su bebé de año y medio, 2 años, en el portabebé. Y pues tenía que ir a la guardería, dejaron la guardería y luego él irse al tribunal. Pero no fue a la guardería.
1: ¿Se flasheó?
14: Se fue directo al tribunal. El niño iba dormido. Entonces pues él llega al tribunal, yo creo que ya pensando en pues todo lo que iba a tener que hacer ese día,
1: ¿no? En el trabajo.
14: Y se bajó y de pronto a las 11, 11 y media, 12 del día, pues alguien le platicó con su esposa por teléfono y oye. Y ahí fue donde dijo, híjole, pues no pasé a la guardería. Y lamentablemente, pues ahí estaba el niño y falleció, ¿no?
1: Sí.
14: ¿Qué es esto entonces? ¿De qué estamos hablando, no? De alguien que quería, que tenía la intención de cometer un delito, que tenía la intención de atentar contra la vida.
15: ¿Es imprudencial o doloso?
14: No, definitivamente es una acción imprudente. Más bien no es una acción, es una omisión imprudente. Omisión. Porque hay acción, o sea, yo manejo un vehículo a alta velocidad, choco y cometo una acción imprudente. O dejo de observar un deber de cuidado que tengo sobre una persona en este caso y me olvido del cuidado que debo de tener y eso ocasiona un daño o la pérdida de la vida. Entonces, ahí hay una omisión imprudente, ¿no?
1: Claro. En este caso, esa sería la gran diferencia entre un delito intencional, Ricardo, o un delito imprudencial.
14: Fíjate que el intencional es, como su nombre lo indica, yo quiero, ¿no?, provocar ese resultado. Quiero robar ese banco, voy y robo, sí, ¿no? Quiero lesionar a alguien, voy y lesiono, ¿no? Y la imprudente es, yo no estoy buscando el resultado. Simplemente por no tener un cuidado, una precaución. El ejemplo más claro lo tenemos en la conducción de vehículos. Vamos manejando un vehículo, zona de 40, pues voy a 80. Se cruza un peatón, lo atropello, le causo daños, le causo lesiones. Pues entonces soy imprudente, ¿no? Sí. Pero no me pueden decir, oye, ¿tuviste la intención de atropellar?
1: Claro.
14: A ese peatón. Digo, no digo que no pueda suceder.
15: No amaneció, ¿no? Y salí de mi casa pensando, voy a matar a alguien.
14: Sí, hoy voy a jugar a ver a cuántos atropello, ¿no? O sea, entonces, esa es en realidad la distinción. Ahora, ¿qué pasa con el caso Mexicali? Según yo lo que pude documentar, la señora está acusada de haber cometido este homicidio por omisión. Con dolo, o sea, con intención, le llaman eventual, porque dentro de la intención manejamos dos niveles. Una intención directa, ¿no?, que es quiero matar, mato, quiero robar, robo. Y una intención indirecta, ¿no? Ahí hay un grupo de personas, quiero matar con un arma de fuego a una de ellas y disparo y mato a otra. Oye, yo quería matar a él, pero pues me eché a dos más. Bueno, los otros dos fueron como daño colateral, ¿no? Pero yo tenía una intención de lesionar a uno y sabía que como había más ahí en el mismo grupo, al accionar un arma de fuego, pues es muy probable
1: claro,
14: que yo le cause lesiones o la muerte a terceros. Entonces, ahí viene una eventualidad en la intención,
1: claro,
14: que es lo que sucede con esta persona mexicana. Le dice el ministro, la fiscalía dice, bueno, yo te voy a acusar de que tuviste una intención muy moderada de causarle daño a tu hijo. ¿Por qué? Ah, pues porque decidiste embriagarte la noche anterior y como te pusiste en estado de embriaguez, debiste haber pensado que eso podía provocar un daño, en este caso.
1: Se va concatenando la serie de acciones que tuvo la mujer en este caso, ¿no?
14: Yo no sé si ustedes lo sientan muy forzado, ¿no? O sea, si nosotros salimos una noche y bebemos alcohol, ¿no?
1: Debemos ser responsables que si chocamos, por ejemplo.
14: Exactamente. Pues, se agrava la situación o debería de agravarse la situación porque nosotros decidimos entrar en ese estado de embriaguez. Esa es la pregunta.
1: Esa es la discusión.
16: También manejan un tema de mensajes de texto, ¿no? Como evidencia, donde la mamá amenazaba al papá de que el niño iba a pagar las consecuencias de la separación. Entonces la fiscalía entiendo que también lo toma como evidencia.
14: Sí, se agarró de ahí.
16: Sí. Para encuadrar, ¿no?
14: Sí, desgraciadamente, pues ya aquí ya entran pues todos los antecedentes y los problemas que previamente tuvieron ya la pareja y entonces yo francamente he escuchado muchas veces que en los problemas entre familia en pareja, pues sí, yo vas a ver y con el niño voy a hacer que sufras, digo, no para no causarle sufrimiento directamente al niño, a la niña, a los hijos, no te dejo verlos, ¿no? Ese es el tipo de daño que regularmente se causa en las parejas.
16: Ya estaríamos la alienación, ¿no?
14: La alienación parental, la violencia vicaria, ¿no? Ya son otros temas. Pero de eso a llegar a concluir, ¿no? Ah, no, es que como tú una vez me mandaste un mensaje, no digo que sea imposible,
1: claro,
14: pero es poco probable, ¿no?
15: Juez, el caso está en una línea muy delgada, ¿no? ¿O está claro?
14: No, está en una línea delgada. Primero, es un caso muy complejo. Primero, porque no puede establecerse con plena certeza, yo creo, qué nivel de embriaguez, qué nivel de alcohol en la sangre tenía pues esta señora, ¿no? ¿Por qué? Porque pues fue examinada, fue analizada hasta el día siguiente.
1: Claro.
14: ¿De acuerdo? Eso es por una parte. Por la otra, utilizar todos los elementos que se dieron en la problemática de pareja previos a este fatal desenlace, pues yo creo que sí habríamos que pensar en, oye, hay un mensaje por ahí donde expresamente dice, yo le voy a causar daño al niño si no dejas a la novia, si no accedes a lo que yo te estoy pidiendo. Eso posiblemente pudiera, ¿no? Que creo que no está muy claro, ¿no? Uh-huh. Pero vamos, o sea, yo al platicarte un caso de un conocido,
1: sí,
14: pues lo que estoy tratando de decir es que esto no es imposible que suceda. Claro. Desgraciadamente vivimos con la mente siempre en otro lugar, ¿no?
1: Oiga, juez, y aquí la situación es que estos casos mediáticos generan un gran clamor, una gran furia social, por un lado y por el otro. ¿Cómo se blinda un juez? ¿Cómo se blindan o se tendrían que blindar las autoridades? ¿Le parece, regresando de la pausa?
14: Sí, claro que sí.
1: Vamos a seguir platicando unos momentos más con Ricardo Ruiz del Hoyo Chávez. Él es juez sexto de distrito, precisamente platicando sobre estos delitos intencionales e imprudenciales en el caso de Mexicali, que usted sabe y conoce. 8:26, vamos a la pausa.
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23: Las huellas dactilares de los koalas son tan parecidas a las humanas que pueden llegar a confundir a la policía.
5: Lo que no sabías.
23: El himno nacional más corto del mundo es el de Japón, llamado Kimigayo, que tiene solo 4 líneas de texto.
5: Cuida lo que comes.
23: El arroz es un cereal que se consume en gran parte del mundo. La planta del arroz es originaria del sureste de Asia. El arroz aporta muy poca cantidad de grasa y contiene magnesio, fósforo, potasio y ácido fólico, así como vitaminas del grupo B.
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1: Bien, son las 8 de la mañana con 30 minutos y muchas gracias por los mensajes, los comentarios. Vamos a ir con ellos más adelante, pero estamos platicando con Ricardo Ruiz del Hoyo Chávez, él es juez sexto de distrito, acerca de esto que hemos denominado parte de esta divulgación que tenemos que hacer de los asuntos jurídicos de impacto. Y bueno, yo le comentaba al juez, ¿cómo se blinda un juez ante este clamor, ante esta furia social, de pronto que te hagan un plantón, una manifestación que si bien puede ser pacífica, puede no serlo? ¿Cómo se va trabajando en la mente del juzgador este tipo de conductas para tratar de ser lo más imparcial posible, como debe ser?
14: Sí, claro. Fíjate, los años de experiencia en la función jurisdiccional
1: ayudan.
14: Desde que uno está en los puestos de más abajo, pues va uno viendo cómo sus jefes, sus titulares, ¿no?, lo manejan. Ese bagaje de experiencia que se va adquiriendo es lo que ayuda a la postre para...
1: No es en la escuela, no está en los libros.
14: No, definitivamente no. No está ni en los libros ni en la escuela. Hay que estar
1: en la función.
14: Cuando yo llego en 2013 a Hermosillo, Sonora, en 2015, la entonces Procuraduría General de la República pide orden de aprehensión contra todas las maestras de la guardería ABC. Por el lamentable caso de esta guardería también, en donde fallecieron 49 niños y otros muchos más resultaron seriamente lesionados. Ahí me piden orden de aprehensión diciendo, oiga, es que las maestras no hicieron lo que les correspondía hacer como cuidadoras de esos niños y por lo tanto deben de ser responsables por omisión en el homicidio y lesiones. Entonces, era una presión por parte del gobierno tremenda, porque pues había un interés muy especial en que ese asunto se resolviera, obviamente,
1: claro,
14: ¿no?, en cierto sentido. Había clamor social, estaban los padres de familia, medios de comunicación, bueno, Yo tuve que suspender vacaciones porque además me notifican estando de vacaciones.
1: Todo el país estaba pendiente.
14: Exactamente, de esa noticia concretamente porque eran las maestras. Y había unos a favor, otros en contra. Conocimiento jurídico de lo que uno está haciendo, el de verdad meterse uno a los asuntos, estudiarlos y decir, estoy resolviendo conforme a derecho, ¿no? En aquella ocasión se resolvió, ¿sabes qué? Las maestras hicieron lo que pudieron. Una de ellas incluso saca a un niño que no era su hijo y su hijo queda atrapado dentro del
1: juego. ¡Qué tragedia!
14: Pero además una tragedia tan grande, de proporciones tan grandes, que era imposible pedirles, oiga, pues no, a ver, pues métete y saca a los que puedas, ¿no? Pues ya no se puede, eso ya está ardiendo de una manera impresionante, ¿no?
1: Entonces, es el bagaje, el tiempo.
14: El tiempo, el estudio, claro, por supuesto, el estudio. Y las características que uno tiene que tener para poder en un momento dado enfrentar, pues con fortaleza, con decisión, ¿no? Sin titubeos, ese tipo de asuntos, ¿no? En los que...
1: Y resolver en consecuencia.
14: Y resolver en consecuencia. Y sin importar lo que pueda venir después, porque luego vienen señalamientos sociales, señalamientos mediáticos, pues, señalamientos políticos, ¿no? Acusaciones, oiga, que usted se corrompió. Nosotros siempre que resolvemos un asunto, alguien, uno gana y uno pierde. Entonces, el 50% de los asuntos que resolvemos, pues obviamente la gente no termina muy contenta con nuestra labor, ¿no?
1: Con la actuación del juez. Bueno, pues de este y otras cosas te vamos a volver a invitar al juez sexto de distrito, Ricardo Ruiz del Hoyo Chávez, y espero que aceptes esa invitación para ir divulgando la cultura jurídica desde estos micrófonos de Grupo Fórmula.
14: Claro que sí, muchísimas gracias por la invitación.
1: Te agradecemos, Ricardo, y Ricardo Ruiz del Hoyo Chávez, él es juez sexto de distrito, y bueno... estamos a tiempo también de saludar a la generación de la generación A a la generación Z. Ya tenemos la cápsula de Charly López con esto que nos trae. ¿Habías escuchado de Copán la leyenda? Una película que se hizo mayoritariamente con inteligencia artificial y, como acaban de escuchar, muchos a favor y muchos en contra.
2: Adren, no sé si recuerdas que en anteriores cápsulas hablamos sobre la inteligencia artificial. Pues déjame te cuento que hace no mucho salió una película hondureña que se llama Copán, la leyenda. Y resulta que esta está elaborada 100% con inteligencia artificial. Esto evidentemente desató una ola de comentarios y desacuerdos con respecto a la película, tanto en su apartado visual como ético, ya que se considera reemplazar el trabajo de los artistas, ilustradores y animadores que, si bien tienen mucho talento, no fueron considerados para elaborar esta película. Y lo que desató el enojo fue que el propio director salió a decir que esto es un orgullo hondurense. Entrando en el debate, ¿realmente esto se puede considerar como una película nacional? Pero dime, ¿qué opinas tú, Radio Escucha, de esta situación? Yo soy Charly López y nos oímos en una siguiente cápsula.
1: Muchas gracias a Charly López. Son las 8:35 de la mañana y bueno, pues muchas gracias también. Mariel, fíjate que esta semana uno de los elementos que, una de las noticias que ha causado también un gran impacto es esto que sucedió en el juzgado de Progreso, el juzgado penal de Progreso, en atención a que pues ahí se resolvió la situación de esta audiencia inicial.
4: Así es.
1: Y el resultado fue la vinculación de tres activistas, o dos, no tengo muy clara.
4: Sí, dos personas originarias, ¿verdad? De Ixchil y el activista de una asociación civil.
1: Es correcto. Entonces, esto llama la atención por varias cosas. Estamos hablando de un caso que entraña una cantidad económica, de interés económico verdaderamente importante, porque estamos hablando de extensiones de hectáreas, más de 400, creo que cercanas a las 500 hectáreas, que no se olvide usted que el municipio de Ixchil está ahí por entre Vaca, Concal,
4: Chipchulo Pueblo,
1: esa zona, y que las hectáreas pudieran llegar incluso hasta la costa.
4: Así es.
1: Entonces, estamos hablando de un filón interesante para muchos grupos que, utilizando aquella famosa... Mire, la situación agraria en el país es tan compleja, y es tan compleja porque hoy por hoy estamos hablando de que desde 1992 la idea era empoderar a los ejidos en México. Lamentablemente, la falta de conocimiento... El el impacto que tiene el dinero en muchos núcleos ejidales permitió que muchas personas se enriquecieran de manera importante con la posibilidad de llevar al dominio privado, cuando era un dominio público, un dominio comunal en muchos casos, o ejidal, a estos terrenos, ¿no? Es de todos conocido que de pronto se hacían asambleas multitudinarias en donde se cambiaba el destino de estos terrenos, y que había acuerdo muchas veces entre los dirigentes ejidales, que como siempre el que parte y comparte se quedaba con la mayor parte.
4: En este caso los comisarios, ¿no? Los que movían el ejido.
1: Efectivamente, son los que mueven el ejido.
4: Exacto, organizan a los ejidatarios.
1: Y que de alguna forma, pues, ha generado una gran cantidad de problemas por ambos lados, ¿no? Entre particulares que de pronto se ven defraudados por ejidatarios que hoy ya no quieren cumplir los pactos y las promesas realizadas, pero también, por otro lado, muchos ejidatarios que ven que aquel terreno que ellos vendieron en 10 pesos hoy cuesta 10,000. El metro cuadrado o menos, pero lo importante es el ejemplo. Y eso es a lo que yo me refiero de lo que está en discusión. De pronto llega gente que les abre los ojos a los ejidatarios y evidentemente dicen, oye, esto que nos hicieron fue nada menos que un engaño, ¿no? Y bueno, empiezan las defensas de los territorios y una serie de situaciones. Aquí todo andaba de acuerdo, y yo le preguntaba también al juez de distrito que nos acompañó hace unos momentos acerca de cómo se blinda un juez, pero lamentablemente el Poder Judicial del Estado, a vista y paciencia, no tan solo en este caso de los vinculados, esto es de la gente de Ixil, sino también de la propia Comisión de los Derechos Humanos del Estado de Yucatán, que también ha levantado a ámpul un comunicado que ha señalado que hay que tener cuidado con este tipo de expresiones, lanza un inusitado comunicado oficial que no sé si usted alcanzó a leerlo, pero dice que la autoridad judicial, en este caso el juez, la jueza penal, actuó con estricto apego a derecho, garantizado en todo momento el debido proceso, etcétera, etcétera, etcétera. El gran problema de esto es que los jueces penales no son la instancia terminal. Todavía esto inicia un proceso de características penales por este tema del despojo, pero que el Poder Judicial en su conjunto diga que se actuó con estricto apego a derecho, pues deja en un estado de indefensión posiblemente a los propios representantes del municipio de Ixil. ¿Por qué? Porque si yo tengo que irme a una apelación, a ellos los vinculan, la vinculación acepta la apelación. Me voy a apelar esta resolución de la jueza. ¿Ante quién? Ante el Tribunal Superior de Justicia, que es un comunicado diciendo que la juez actuó con estricto apego a derecho. ¿Qué voy a pelear?
4: Exacto. Tienen que irse a los juzgados de distrito, que es la siguiente instancia.
1: ¿Pero qué necesidad?
4: ¿Qué necesidad si se podía solucionar conforme a derecho desde la primera instancia?
1: Desde la primera instancia, causando en todo caso...
4: O el tribunal de alzada.
1: Una grave afectación al proceso, o posible grave afectación al proceso. Eso lo dirán después en los tribunales federales.
4: El Poder Judicial no debió de emitir...
1: Bajo mi óptica...
4: Ese comunicado. Yo cuando leí fue lo primero.
1: O vamos a emitir comunicados por todos los casos...
4: Exactamente.
1: ...que hoy se vayan ventilando en los juzgados. Vamos a la pausa, 8:41.

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5: Cartagena de Indias es una ciudad en Colombia ubicada a orillas del Mar Caribe, también llamada La Heroica. Contempla a su alrededor varios archipiélagos e islas que son paraísos para un verdadero descanso. Cartagena se caracteriza además también por su vida nocturna, festivales culturales y paisajes exuberantes. La temperatura durante todo el año es de 27 grados centígrados en promedio. Un clima ideal para conocer la ciudad. Su oferta gastronómica y su importante infraestructura hotelera y turística la hacen única. Cartagena de Indias es una de las ciudades más bellas y mejor conservadas de América, un tesoro que hoy en día es uno de los destinos turísticos más visitados de Colombia.
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5: Los videojuegos pueden mejorar la coordinación entre el ojo y la mano y aumentar la capacidad de tomar decisiones rápidas.
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5: El récord mundial de personas riendo simultáneamente en un lugar fue de 123,000. ¡Pura alegría!
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6: Al concluir el primer trimestre, los bancos privados que operan en el país reportaron ganancias que superan los 80.600 millones de pesos. Este monto representa un crecimiento del 1.36% en comparación con el mismo periodo del año anterior. De acuerdo con la Secretaría de Seguridad, del 1 de octubre de 2024 al 30 de abril de 2026, se han asegurado 28.031 armas de fuego y más de 391 toneladas de droga. Asimismo, señaló que en 22 estados de la República se han desmantelado 2.337 laboratorios clandestinos. Durante el mes de marzo, las divisas turísticas cayeron 3.4% a tasa anual, al sumar 3.541 millones de dólares, lo que significa que el gasto promedio por viajero internacional cayó 13.7% al ubicarse en 378 dólares. Informó Itzel Vanegas. 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
7: Ya son las 8:45 de este sábado 16 de mayo y don Óscar Altamirano tiene un anuncio importante.
8: Gracias, Aldrin. 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
7: Bueno, pues ahorita pasamos por allá, ¿no? Pues va, resulta interesante la invitación. Y bueno, esto es en el centro de la ciudad de Mérida, donde está San José de la Montaña. Un saludo, los maestros de el día del el 15 de mayo, Día del Maestro, y bueno, pues Yucatán honró el legado del maestro Roger Aguilar como maestro distinguido 2026 a sus familiares pues una felicitación y por supuesto el recuerdo del que fue el maestro Roger Aguilar. Igualmente, muchas gracias a doña Leti, a Jesús que nos mandan saludos, a don Russell Salazar. Muchas gracias por los comentarios y por supuesto por los ánimos. Hola, buenos días a todo el equipo. Felicidades a todos los maestros, dicen en su comentario. Corina, don Wilber Ewan, muy buenos días. Sería maravilloso, como dice el Héctor Moreno, lástima. En 3 años va a estar muy hermoso. Así es la realidad, como todos los árboles. Esto por este paseo verde que se está haciendo allá en Circuito Colonias Poniente por parte del ayuntamiento, para que no vengan a desbastarlo en segundos. Muchas gracias, don Wilber, un abrazo con afecto. Don Manuel Góngora, hace 8 meses tenemos fuga en la calle 53B por 44 y 46 de Francisco de Montejo. Es la calle de la secundaria general número 10, 8 meses con una fuga de agua. Imagínese usted, gracias por el comentario, don Manuel, y vamos a mandar esto directamente a la JAPAY. Espero lo comenten, dice. Con los temas de luz y agua, la realidad ya somos muchos y existen personas que conectan directo el agua con la bomba. Eso lo hacen las familias que vinieron a Yucatán. Se debió por parte del gobierno ampliar el suministro de agua con la luz de igual manera. Con el tema de la deforestación no hay caso, dice. Ahora el mal tiempo será directo con las paredes porque ya no existen los árboles que son importantes para las aves y que con ellas tenemos un mejor ecosistema. Saludos, bonito día. Espero lo comenten tal cual lo comentamos a lo largo del programa. Muchas gracias. Si le ponen un consejo ejecutivo, así me suena más, al director de la ATI, dice en el reporte, a los chavitos, dice, de las escuelas, ya ni las tablas les enseñan. Ese es todo un tema, ¿eh? Hay muchos maestros preocupados por los niveles de conocimiento que hoy se tienen en las aulas. De hecho, leí esta semana que México posiblemente sea esta generación la primera que tiene un conocimiento menor a la generación que le precede.
9: Y el coeficiente igual dicen, sí, que...
7: Es algo que llama la atención, Oscar.
8: Hay algo que ahorita estás tocando muy importante. Ya no les enseñan muy bien, pero...
7: hablaste con maestras esta semana.
8: Sí, exactamente. No solo eso. Una de mis maestras de literatura de la prepa me dijo que en su escuela ya no enseñan, o ya ni les dan a leer ni siquiera el Quijote de la Mancha.
7: No, pues imagínate.
8: O sea, los planes de estudios ya no abarcan ni el Quijote de la Mancha. Por Dios, eso es literatura universal. Bueno. Ya no, los chavos ya no saben ni quién es Miguel de Cervantes Saavedra, ya no es Lope de Vega, ya no saben quiénes son todos esos autores.
7: Hay algo que me llama la atención y que desgraciadamente hoy se ve por muchos lados, y es que el propio la propia Secretaría de Educación Pública, quien hace los programas de estudio, pues va limitando. Hace poco dábamos la noticia, y usted la escuchó, de que bueno, ya no se va a permitir. La Suprema Corte de Justicia generó, avaló el acuerdo por parte de la SEP, en donde ya no se puede
9: reprobar
7: a ningún alumno. Y eso también, pues, de alguna manera puede ir en detrimento del conocimiento de los propios alumnos. Bueno, también nos preguntaban acerca de la agenda de la visita, de este caso de Claudia Sheinbaum, la presidenta, que va a visitar a Yucatán. Y déjeme, se la comparto. Y es que este sábado, 16 de mayo, la agenda va a comenzar a las 10 de la mañana, ya en pocos minutos, a las 10 horas, con la apertura del Centro del Bachillerato Tecnológico Industrial y Servicios 305 en Mérida. Esto es por el rumbo de Cauquel, ¿es correcto?
10: Sí.
7: ¿Sí, verdad, Oscar?
10: Sí.
7: Sí. Posteriormente, a las 11:30, presidiré el corte de listón de la unidad académica de Canacín, de la Universidad Nacional Rosario Castellanos. Está ubicado en el fraccionamiento Soyolá. Esto va a ser a las 11:30 de la mañana y concluirá el día de hoy el recorrido y estas inauguraciones a las 6 de la tarde que encabezará la inauguración del Hospital General Naval de Yucalpetén en la colonia Marina del Trébol. Esto es lo que será esta agenda de trabajo a lo largo de todo este sábado. Y el día de mañana va a pernoctar la presidenta aquí en la ciudad de Mérida, y va a visitar el domingo 17 de mayo para llevar a cabo una jornada de salud, infraestructura y particularmente a las 10 de la mañana la inauguración de lo que es el nuevo Hospital General Dr. Agustino Arán, esto en el sur de la ciudad de Mérida, muy cerca del Hospital Corea México, en esa zona, a las 10 de la mañana. Esto será el día de mañana. Y además la firma del convenio IMSS-Bienestar, en donde se anexa el estado de Yucatán a la firma de estos convenios, y bueno, pues es parte del trabajo que se va a realizar en la ciudad de Mérida, muy particularmente el día de hoy y el día de mañana. ¿En más información?
10: Claro que sí, Aldrin, está pasando algo pues interesante en Texas. Dicen que un fiscal general republicano está demandando a Netflix y lo quiere hacer un poco más grande. Todo este asunto dice que están siendo pues un poco espiados los niños, todas las personas que están utilizando estas plataformas, y que pues tenemos que poner un alto a eso. No sé cuáles son sus pruebas o cómo lo está viendo, pero está maximizando este tema enormemente en Texas.
7: Esto nos llega también más mensajes, es que la verdad una buena cantidad. Hola, equipo de Radio Fórmula, saludos Aldrin, muchas gracias doña Fátima y el señor Arturo Archundia. Nos gustaría comentar que sobre la calle 55 en Francisco de Montejo llevamos años reportando un perro que ladra y se queja mucho como si fuera por dolor, dice. Nadie nos hace caso y los dueños siempre tienen un comportamiento agresivo. Oiga, otro de comportamiento agresivo por... existe en el video, es por el oriente, ¿no? Es Sarmiento.
9: En el oriente de la ciudad.
7: En el oriente de la ciudad. Este vecino y la inacción en este caso por parte de la fiscalía. Me señala la señora en la nota... que bueno, ya presentó los videos, ya se encuentra en la fiscalía la denuncia respectiva, y en estos casos tendría que haber una reacción inmediata, sobre todo porque es un problema fehaciente de violencia. Está captado por las cámaras de video de la persona. Wow. Y bueno, pues imagínese usted lo que puede significar el hecho de tener a una persona con estas características viviendo al lado de su casa. No, dice, no se puede vivir así. Una vecina de Mérida explota y pide ayuda urgente por la inseguridad en la colonia. La tensión crece en la Lázaro Cárdenas, muy cerca de la Sarmiento, pero es en la Lázaro Cárdenas, luego que una vecina, Ivonne Sarabia, hiciera pública una denuncia que ya está circulando y que se ven verdaderamente unos energúmenos tirándole un bloc al auto, y es la vecina de al lado. Entonces, esto en cuanto al testimonio, valdría la pena el hecho de que la fiscalía tome cartas inmediatamente del asunto, porque algo está pasando en la colonia Lázaro Cárdenas, porque créame que es un asunto verdaderamente de impacto. Y por otro lado, lo que nos dice la señora Fátima, bueno, pues la calle 55 en Francisco de Montejo, si nos da más informes, lo podemos pasar esto a las unidades de bienestar animal para que vayan a realizar la inspección correspondiente. Pero bueno, ya toca ahora y nos vamos despidiendo. Don Raúl Ángulo,
10: como siempre, un placer estar con ustedes, que tengan un excelente fin de semana, vayan a la feria de la chicharra.
7: Hoy
10: en Iscalachén.
7: Exactamente.
10: Octava edición, va a estar bueno y empieza desde el mediodía para que vayan a comer un poquito de chicharra.
7: Unos taquitos, ¿qué tal?
10: Nada mal.
7: Como el menú para el sábado.
10: Yo digo que es una muy buena opción. Vayan con la familia y visiten estos barrios que tenemos.
7: Exactamente. Gracias, Mariel Urbina.
9: Gracias, Aldrin, por el espacio, como siempre. Gracias a la audiencia, a todo el equipo. Que pasen un excelente fin de semana.
7: Y Héctor Moreno, bueno, ya se fue a integrar a la cobertura que será importante por parte del Grupo Fórmula de las actividades de la Presidenta de la República, Claudia Sheinbaum, en Yucatán. Y no se olvide usted que tenemos una cita el próximo sábado en punto de las 7 de la mañana aquí en Agenda Fórmula. Pase el mejor fin de semana.
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15: En pleno corazón de Zapopan, Jalisco, se erige la imponente Basílica de Zapopan. Esta joya arquitectónica fue construida en 1690 por frailes franciscanos en honor a la Virgen de la Inmaculada Concepción o Virgen de la Expectación, que actualmente se conoce como Virgen de Zapopan, cuya imagen de solo 34 centímetros de alto data desde el siglo XVI. Dos culturas resguardan el atrio de la basílica. Se trata de la figura de Fray Antonio de Segovia, quien donó la imagen de la Virgen de Zapopan y del Papa Juan Pablo II, acompañado de un niño vestido de charro. Cada 12 de octubre, la Basílica de Zapopan alista la llegada de la Virgen de Zapopan, acompañado por millones de fieles que parten en peregrinación desde la Basílica de Guadalajara, tradición que se conoce como la romería y que fue declarada por la UNESCO como Patrimonio Cultural Inmaterial de la Humanidad.
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0: Ya estamos transmitiendo completamente en vivo desde Hotel Crown Plaza by IHG, aquí en nuestra bellísima ciudad de Mérida, prolongación Paseo Montejo. Les saluda con muchísimo gusto Isabel Juárez. Estamos transmitiendo completamente en vivo el programa de Revista Yucatán Radio. Ya es sábado 16,
1: Francisco. Ya sábado 16. Hola Isabel, hola a nuestro amable auditorio por acompañarnos un sabadito más. La verdad es que estamos muy contentos. Ya se empieza a sentir que vienen las lluvias. Ya se empiezan a ver nubes en el cielo. Digo, todavía no sabemos cuánto falte para que verdaderamente llueva como debe de ser, pero sí, ya por lo menos ya se pone oscurito el cielo de repente, ¿no?
0: Ya estamos entrando en ello. Pues así es, de igual manera, pues les tenemos bastante información. Les invitamos a que sigan nuestras redes sociales. ¿Y qué te parece que vayamos a Yucatán al Día?
1: Vamos a Yucatán al Día y volvemos.
0: Volvemos.
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0: Estamos de regreso y pues tenemos a nuestro primer invitado, Rodolfo Baeza. Rodolfo Baeza es muy conocido en este

0: El nombre, Cortezas.
1: De ahí viene el nombre, ¿no? El nombre se basa en el tema de la piel de las personas mayores. Así empezó mi exploración y luego me sumergí mucho más, ya más allá del físico, en todo lo que se enfrenta.
2: En, ¿no?, el aspecto emocional.
1: Exactamente. Yo, sí, yo no soy un representante de la tercera edad aún. Sin embargo, estoy muy sensible ante ese tema, ¿no? Y con todo mi respeto.
0: ¿Cómo llegaste a esta temática?
1: Todo comenzó con la plástica, ¿no? Empecé a tratar de hacer arrugas en acuarela. Mi disciplina es el óleo, principalmente, ¿no? Sin embargo, empecé a explorar la acuarela y traté de hacer unas arrugas. No me salían y empecé a explorar físicamente en el tema de las arrugas. Y a partir de ahí empecé a leer un poco más. Y bueno, me metí en ese tema de lleno, ¿no? Y decidí hacer una serie. Me tardé como año y medio en terminar la serie, más o menos.
2: ¿Y cómo era? ¿Tenías tú, por ejemplo, a la gente, ¿no? ¿Los modelos los hiciste pintando o es de creación propia?
1: Fue de la imaginación y con buscando referencias en internet, mezclando fotografías. O sea, no es gente que exista. Claro. Sin embargo, pues sí, obviamente.
2: En tu obra, sí.
1: Sí, exactamente.
2: Ok, y nada menos esto de lo que es la acuarela en sí, ¿no? Que suele asociarse con algo delicado. Este trabajo con el agua, que finalmente el agua es la que te va llevando también, ¿no? A que la técnica se dé. Fue realmente complicado el poder lograr un efecto tan real, ¿cierto?
1: Así es. La acuarela, a diferencia del óleo, por ejemplo, no se puede borrar. Sí. En el óleo puedes borrar, puedes usar blancos, cubrir, exactamente. En la acuarela, lo que no te salió, lo tienes que repetir en otro papel, ¿no? Y además el agua, como dices, toma su propio curso, ¿no? Y muchas veces hay que soltar el control. Eso es una gran terapia, además, ¿no?
2: Sí, bueno, finalmente es esta parte que te permite a ti expresarlo y empezar a desarrollarlo, pero me llama mucho la atención el hecho de que te hayas enfocado en esta parte de las personas de la tercera edad, porque hay veces que son como las menos visibles, las menos escuchadas y las que de pronto no se capta del todo su esencia en una imagen, y tú tratas en ese sentido de darle esa personalidad, aunque dices que no son personas reales, pero de verdad que transmite ese sentimiento, ¿no?
1: Sí, esa era mi búsqueda. Mi búsqueda era poder sensibilizar a la gente, sobre todo a la gente joven, en el respeto por la gente mayor, ¿no? La gente mayor siempre tiene información. Eso siempre lo digo, ¿no? Hay que escuchar, exacto, muy bien a la gente que ya vivió cosas que uno no ha vivido, que tiene otra visión del mundo que no es la que los jóvenes tienen, porque ellos viven en ese mundo inmerso, ellos lo ven desde afuera y tienen otras impresiones, ¿no? Y pues no sé, yo siempre he tenido mucho respeto por la gente mayor y además me intriga, ¿no? Me intriga todo lo que está dentro de su cabeza, ¿no? Sus emociones, cómo ven el mundo que sí, nosotros vivimos ahora súper rápido y todo, y ellos lo ven desde otra perspectiva, ¿no?
0: Oye, Rodolfo, tú además de artes plásticas, pues haces animación, haces video, haces foto. ¿Cómo fue tu amor o tu llegada precisamente, tus orígenes? Cuéntanos un poquito tu background.
1: Claro, sí, bueno, yo desde muy niño empecé a dibujar, desde muy chiquitito, ¿no? Y pues era muy introvertido, ¿no? Entonces eso me ayudaba mucho a escaparme, ¿no? Era mi mundo aparte, ¿no? Ya después de eso, bueno, todo cambió, empecé a pintar, empecé a conocer los colores. Yo quería dedicarme a las artes plásticas, sin embargo, pues no fue muy bien visto en mi familia eso, ¿no? Entonces me canalizaron y estudié diseño gráfico. Terminé diseño gráfico y me dediqué 15 años al diseño gráfico con una agencia, pero siempre seguí pintando, haciendo fotografía, hice animación stop motion, muchas cosas. Y además, pues soy músico, ¿no? Desde niño, mis dos hermanos y yo, todos somos músicos. Entonces eso, todo eso en conjunto, pues me fue llevando a creer realmente que podía hacer una vida y una carrera de la pintura. Hasta que ya después de trabajar 15 años en el diseño, decidí darle vuelo, ¿no? Y arriesgarme, dar un salto al vacío, porque así lo sentí, y empezar a generar recursos de la pintura, ¿no? Y ahorita llevo 15 años ya dedicándome solo al arte, ¿no?
0: Oye, ¿y tú que has expuesto, no solo fuera de Yucatán, sino también fuera de Mérida, ¿qué tiene de Mérida de especial para seguir creando?
1: Ay, bueno, pues yo creo que, no sé, para mí es mi ciudad, mi mundo, ¿no? Mi casa. Yo creo que la tranquilidad, no sé. Algo tenemos aquí en Yucatán que cuando salimos nos dicen wow.
2: Sí, que nos permite ser.
1: Sí, sí, la verdad no sé qué sea. Para mí es mi casa, yo crecí en Chuburná. Ese es mi barrio, ¿no? Y pues nada, no sé. Yo aquí sigo, salí, viví fuera y regresé. todos regresamos,
0: sí, ¿no? A la raíz.
2: Finalmente,
0: sí.
2: Finalmente es, ese es el origen. Oye, vamos a tener también tu participación en La Noche Blanca.
1: Así es. La Noche Blanca es un circuito de

0: galerías, restaurantes, museos, donde todos abren y durante determinado tiempo la gente puede estar caminando, visitando lugares y todo, ¿no? Yo voy a estar exponiendo en el marco de la Noche Blanca en el Museo de la Ciudad de Mérida, que está donde era Correos o Telégrafos, que es la 56 por 65 y 65A, si sí, no estoy mal, ¿no?
1: Sí, donde está el mercado López de Gálvez, sí.
0: Exactamente. Entonces ahí van a haber cuatro expositores aparte de mí, que vale muchísimo la pena, digo, por ellos y por mí también, obviamente, pero bueno, creo que es una muy buena oportunidad de visitar museos que cierran regularmente a las 5 de la tarde y pues la gente que trabaja no puede ir a verlos.
1: Entonces... y además ver exposiciones que no siempre están, ¿no? Que van a estar solamente. Sí, porque entiendo que esto va a ser solamente hoy, ¿no? No es como que hoy se inaugura y se queda varias, ¿no? O sea, es hoy.
2: Sí. Entonces,
1: digo, no, uy, perdón, está el la Noche Blanca.
0: Se inaugura y queda un rato, ¿no? Queda un rato ahí.
1: Ok.
2: Es como que, bueno, no sé, un tiempo que puedan ir, ¿no? Que
0: exactamente. Ir. Se puede ir, la cosa es que en la Noche Blanca está abierto todo ese tiempo.
1: Exacto.
0: Y regularmente el museo abre en la mañana y cierra a las 5.
1: Sí, no, está padre, sí, ir a cotorrear de noche.
2: Sí, sí, se pone muy bonito. ¿Y habrá estas horas de lo de Cortezas?
0: Sí, el sábado 23 se inaugura Cortezas y luego se queda durante un mes, creo.
2: Ya, ¿no? Uno que se quedó permanente fue en Valladolid, en el Hotel Centric Villa.
0: Es correcto, eso le estaba comentando a Gaby.
2: Un hotel
0: que,
2: muy bonito.
0: Que, bueno, una galería. Gran experiencia, ¿no?
2: Así es, sí.
0: En Valladolid, el mural, ¿no?
2: El mural, es correcto. Muy bien, pues,
1: ¿tus redes sociales? Sí, ¿Cómo te podemos seguir?
0: Sí, en Instagram me pueden seguir como @ Rodolfo Baeza Oficial. En Facebook estoy como Rodolfo Baeza Art. Y pueden entrar a mi página, que es rodolfobaeza.com, y ahí los puede ligar a todos los demás redes.
2: ¿Qué viene? Les invitamos a que la visiten.
0: Bueno, pues sigo trabajando en lo mismo y estoy planeando una exposición por lo menos para el próximo año o en 2 años de óleos.
1: Ah, buenísimo. Ah, qué padre.
0: Así se tardan un poco más.
1: Sí, llevan su tiempo.
2: Ahí está la invitación, de verdad que son obras bellísimas, no por nada lo tenemos aquí en la mesa, para que puedan visitar sus redes sociales como Rodolfo Baeza y se den cuenta de lo que él está plasmando y trabajando. Muchísimas gracias, Rodolfo.
0: Al contrario, muchísimas gracias a ustedes por la invitación.
2: Muy bien, vamos a ir a un breve corte y volvemos.

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9: Territorio Animal.
10: El jaguar es el felino más grande de América y uno de los depredadores más importantes de la selva amazónica. Su pelaje amarillo con manchas negras le permite camuflarse entre la vegetación, facilitando la caza. Es un animal solitario y territorial que prefiere moverse durante la noche o al amanecer. Se alimenta de venados, capibaras, monos, caimanes e incluso peces. A diferencia de otros felinos, el jaguar es un excelente nadador y no teme al agua. Posee una mordedura muy poderosa, capaz de atravesar huesos y caparazones. Para muchas culturas indígenas, el jaguar representa fuerza espiritual y protección. Sin embargo, la deforestación, la caza y la expansión humana amenaza su hábitat. Conservar al jaguar significa proteger la selva y la gran diversidad de especies que viven en ella.
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10: Ubicada en Queensland, la selva de Daintree es uno de los ecosistemas más antiguos del mundo, con más de 180 millones de años de existencia. Este bosque tropical es único porque se encuentra directamente en la Gran Barrera de Coral. Alberga una mezcla fascinante de flora primitiva y fauna exótica, como el casuario. Su valor histórico y biológico es tan inmenso que ha sido declarada Patrimonio de la Humanidad por la UNESCO.
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11: Gracias, gracias por continuar con nosotros aquí en Revista Yucatán Radio, transmitiendo completamente en vivo desde el Hotel Crown Plaza Bahía HG. Son las 9 de la mañana con 16 minutos ya. 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Ay, ahí está. Oye, Isabel, nos saludamos a la gente que hace posible este programa.
12: Mira, ¿cuál es tu problema?
11: Somos unos majaderos.
12: Unos groseros. Víctor Tun en los controles, Amado Marín, por supuesto, aquí en la operación, Óscar Altamirano en las cámaras, y por supuesto, a ustedes agradecemos su amable sintonía, queridos radioescuchas. ¿Quién no ha escuchado hablar del maravilloso y bellísimo cenote Suitún?
11: Y si no lo ubican, lo han visto en fotos, este maravilloso cenote que tiene como una plataforma circular.
12: Así es.
11: En medio, es maravilloso, la verdad es que es muy, muy, muy bonito.
12: Pues es uno de los más fotografiados del mundo.
11: Del mundo, sí.
12: Así
11: sí,
12: es.
11: Sí.
12: Pues bien, tenemos en la mesa a Montserrat García Díaz, quien ella está como asistente de operaciones turísticas, nada menos, por toda esta relevancia que ha surgido a raíz de dar a conocer este bellísimo sitio, y pues bueno, la invitamos para que nos platique acerca de Suitún, de Fernández y Mendoza. ¿Cómo estás, Montserrat?
13: Hola, buenos días, muy bien, muchas gracias por la invitación.
12: Gracias a ti. Oye, pues tenemos ahora sí que varias preguntitas, pero principalmente el origen de Suitún. La familia Fernández y Mendoza en su momento, ¿sabes de pronto si tenía el alcance del impacto que iba a lograr este lugar?
13: Yo creo que al principio no pensamos el boom que iba a tener. Apenas hace unos años fue que después de pandemia, o sea, explotó. Y ahorita la verdad estamos muy contentos con el alcance que ha tenido el cenote a nivel internacional y nacional también. Y pues la verdad sí es un cenote muy bonito que vale la pena mucho visitar.
11: Oye, háblanos un poquito de la historia, porque sé que tiene su historia, o sea, era un rancho ganadero.
13: Rancho, sí.
11: ¿Cómo fue toda esta historia?
13: Pues empieza por el fundador, don Carlos Fernández. Pues se encuentra el cenote. Tenemos dos cenotes. Está el cenote Suitún, que es el más conocido por el centro de piedra. También tenemos el cenote Cape, que en maya significa dos. El cenote Cape igual casi no es conocido, pero la verdad es bellísimo también, y es un cenote semiabierto. Pues también empieza a convertirse el rancho, sigue ahí a un lado del cenote. Entonces, okay. Se hacen igual tours que puedes visitar el rancho y te hacen tu visita privada y todo. Y pues poco a poco se fue dando a conocer el cenote y empezaron a llegar más agencias y así, y pues se sigue operando tal cual como un centro turístico, ¿no?
12: A promoverlo. Oye, ¿y qué profundidad tiene?
13: El cenote Suitún tiene una profundidad de 10 metros en la parte más honda, y el cenote Capé 5 metros.
12: O sea, pero también son seguros para la familia que lo puedan visitar, obviamente,
13: sí,
12: ¿no?
13: Claro.
12: Con su equipo.
11: O sea, es gradual la profundidad,
13: sí,
11: ¿no?
13: Sí, sí, sí. Sí, o sea, está la plataforma y está una parte más bajita, y va, mientras vas avanzando más, pues va a lo más hondo, ¿no?
11: Ok.
13: Sí, y es obligatorio el uso de chalecos y prohibido los clavados, más que nada por la seguridad, ¿no?
12: Hablando de seguridad, en ese sentido, el cuidado del cenote, la conservación, me imagino, ha habido momentos en que hay aglomeración, ¿no? Por entrar, porque pues llegan de distintos puntos turistas.
13: Sí,
12: entonces,
13: claro.
12: ¿Ustedes cómo en ese sentido hacen para equilibrar esta parte de no afectar del todo lo que es el ecosistema?
13: Pues se prohíbe el uso de lociones, cremas corporales, bloqueadores, y es obligatorio una ducha antes de ingresar al cenote. Y pues también se realiza pues la limpieza, ¿no? Del cenote. También a cada rato pues entran hojitas, pues todo eso hay que estar limpiando.
12: con permanente mantenimiento. Muy bien, nada menos eso es lo que de pronto hace que los lugares ofrezcan esta parte del atractivo de visitarlos, el hecho de cuidarlos, de protegerlos, ¿no? Creo que es una parte elemental para poder brindar este tipo de servicios, porque además lo van complementando con los tours que manejan, con el restaurante que tienen, con el hospedaje también, hay área también de camping. Entonces, cuéntanos de ello, okay. ¿Con qué se acompaña todo
11: esto?
12: No,
11: nada más el cenote.
12: No, sí. Tienen experiencias.
13: Sí, bueno, también contamos con el restaurante Buffet Mercedes. En este tenemos platillos tradicionales como sopa de lima, pescado tequinchic, cochinita. Este opera de 12 a 4 p.m. También tenemos el restaurante Carlos, que se encuentra en el área del hotel. Este tiene hamburguesas, de que mixología, y se encuentra frente a la alberca. Perfecto. En el hotel, pues contamos con 19 cabañas coloniales. Estas cabañas cuentan con agua caliente, baño, servicio de wifi, y también tenemos otras con televisión y frigobar.
12: O sea, todos los servicios, que claro. La pases tú muy cómoda, que sí. Tengas tu restaurante allá como está aquí, todo más casualito.
11: Esto es en el mismo terreno del cenote.
13: Sí, está dividido como por áreas, tenemos el área del cenote, tenemos también el área del hotel, uh-huh. Y pues el rancho a un costado, ¿no?, del hotel. Okay. En el hotel también puedes alquilarlo como para realizar eventos como bodas, bautizos, fiestas. La verdad es un lugar muy bonito. Igual dentro del cenote también tenemos el servicio de eventos privados, ceremonias mayas. También realizan, no sé, algunas, puedes realizar renovación de votos y
12: pedidas de mano. Es que imagínate qué maravilloso, qué bonito el que puedas hacer ahí tu boda, que con todo, pues ahora sí que ataviado del evento, caracterizada la novia con ceremonia, y luego posteriormente la recepción y todo, y te puedas quedar ahí a dormir. Y pues con alimentos.
11: Y si quieres hasta platicar con las vacas, está padrísimo.
12: Te puedes ir al siguiente, a la mañana. Sí, ¿no? Es que las dinámicas también en el tema de las mañanas se disfrutan en este ambiente natural y tan pues que se presta, ¿no?
13: Mágico,
12: de, exactamente, mágico, esa es la palabra.
11: Oye, ¿cómo combinan esta parte de turismo con pues la parte rural, ¿no? De tener toda un rancho y pues eso, con las dinámicas que eso conlleva.
12: Artesanías, sí, bar,
11: todo. No, y además es que la dinámica puede ser de repente, puedo encontrar son cosas que son muy diferentes, pero siento que a lo mejor ya han encontrado áreas en común, ¿no?
13: Pues más que nada el rancho está como a un costado, entonces para accesar al rancho tenemos un tour que es la Ruta de la Luz, donde ahí vas con un guía, es una caminata, te explican más o menos cómo era la vida en el rancho, las tradiciones y que se hacían ahí, y al final te llevan a conocer a la Luz, que es como el guardián del rancho.
11: Ok, qué padre.
12: Sí, digo, es que tiene bastante que hacer, ¿no? Sí. O sea, realmente es como ir a... Está en Valladolid, de hecho está en la carretera Valladolid-Cancún. Y la idea es que pues no nada más vayan de entrada por salida, sino que vivan la experiencia de lo que tienen allá, se queden a dormir y bueno, puedan hacer las demás actividades. También tienes la parte del bar, el Bar Tatich. Platícanos de ello.
13: El Bar Tatich se encuentra camino a los cenotes. Es irresistible no parar allá por tu cervecita para el calor, una margarita. Tatich significa jefe en maya. Y pues, si no puedes parar, o sea, no puede ser falta una parada ahí.
12: ¿Y del tour nocturno que se lleva a cabo allá? ¿Cómo lo realizan?
13: El tour nocturno es un tour guiado a pie por especialistas durante la noche. Este se hace una vez al mes. Van caminando, entran al cenote, hacen como un ritual maya. Y al final se les ofrece una cena y una bebida a elegir. Y ya al final pues tienen un descuento del 20% para hospedarte en nuestro hotel.
12: Ah, mira, sobre todo eso, la experiencia de poder estar pues realizando. Ya me imagino que al salir igual, ¿no? El cielo que nos ofrece Yucatán es maravilloso para poder apreciarlo, disfrutarlo y estar en un ambiente que es distinto a disfrutar un cenote de día. El hecho de estar dentro del cenote en la noche es impresionante.
11: La experiencia sí es totalmente diferente y algo muy nuevo.
12: Así es, que puedes escuchar incluso lo que les comento, ¿no? Hasta el ruido de los murciélagos, de las golondrinas que están allá, el goteo del agua, ¿no? También dentro del cuerpo. Sí, es algo realmente maravilloso el poder estar dentro de un cenote en la noche y pues poder apreciar la naturaleza así, ¿no? Tal cual, con la luz de la luna. Oye, tus redes sociales, ¿cómo te buscan para que tengan mayor información?
13: Tenemos en Facebook como Suitún Cenotes, Instagram como Suitún-Cenote o Hotel Suitún. y pueden hacer reservaciones al correo de reservaciones @cenotesuitun.com.
12: Suitun es con S, con Y y en el final, Suitun.
11: Exacto, Suitun. Muy bien. Pues ahí está, para que vayan armando el planecito cuando estén allá por Valladolid y no se pierdan la oportunidad de además tener una foto legendaria.
12: Eso sí, ya debe de estar en la galería especial.
11: Sí, es obligatorio.
12: Gracias, Montserrat García Díaz. Ella está como asistente de operaciones turísticas en Suitun de Fernández y Mendoza. Vamos a ir a un breve corte y volvemos. Estamos en Revista Yucatán Radio.
11: Volvemos.
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15: Estamos pendientes y mañana, si me lo permites, me enlazo contigo.
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12: ¿De vuelta?
11: Ya estamos de vuelta aquí en Revista Yucatán Radio. Estamos completamente en vivo desde el Hotel Crown Plaza Bahía HG, aquí en prolongación Paseo de Montejo. Son 9:30.
1: 9:30 exactitos.
12: Ya son 9:30, tenemos nuestro siguiente invitado. Él es Todor Ivanov. Viene representando, bueno, dirigiendo a la Banda Sinfónica de Yucatán, Luis Fernando Luna Guarneros, así.
11: Sí, para platicarnos acerca de este ciclo de conciertos en el cual está ahorita presente, que es Exploradores de la Música. Bienvenido, maestro.
2: Buenos días a todo el auditorio. Gracias por la invitación.
12: Es para nosotros muy grato el poder tener un invitado como usted en esta mesa, porque están abriendo ustedes la oportunidad de que los más pequeños puedan disfrutar del conocer y de sobre todo también de dirigir una banda sinfónica aquí en Yucatán. Digo, es algo novedoso, algo nuevo, y bueno, pues así nace Exploradores de la Música. ¿Cómo es que usted llega a, o sea, cómo se forma este proyecto?
2: Este proyecto es un estímulo federal cual ganamos por tercera vez gracias a todos los que colaboraron, sobre todo al Grupo Viento Poniente. Y esta vez, en diferencia de veces anteriores, está enfocado a los niños, a los chiquititos que a veces como que la música un poco más seria, por decir, los aleja del salón. En este caso, está pensado de forma de que el niño no se viene, se sienta, silencio, cállate y escucha, ¿no? Es súper aburrido para un niño. Totalmente lo contrario, participan los niños, opinan, hay interacción con los niños. Y en total son 3 presentaciones, este próximo sábado 23 de mayo al mediodía. Será la segunda presentación. Los que se perdieron la primera, vengan en esta segunda. Los niños disfrutan muchísimo, los papás también. En diferencia de la primera, que fue que los niños entienden la música, que perciben la música a través de colores, esta vez es a través de aire, de otros componentes. Esto provoca que el niño piensa que la imagen del niño se desarrolla o que es activa a través de la música que presentamos. O sea,
12: está inmersos en ello totalmente.
2: Pues sí, aparte está enfocado de música que es muy conocida.
12: ¿Qué piezas pueden encontrar allá?
2: En su original, todas las obras son música clásica que o son para piano originalmente o son para orquesta sinfónica originalmente. Nosotros tocamos arreglos. Entre las obras están, por ejemplo, Vals sobre las olas, el Vals Danubio Azul, hay un menuet de Beethoven, una polonesa de Chopin. Hay diferentes tipos de danzas para que a través de la danza, como actúa el cuerpo, cómo se mueve, los niños pueden experimentar durante esta presentación.
1: ¿Cómo fue precisamente esa parte de la selección musical? ¿Se quisieron ir con el repertorio pues más popularmente conocido dentro de lo clásico?
2: Sí, la idea es primero que los niños se familiarizan aún más con música que todos los grandes conocemos
1: y que se escucha en todos lados.
2: Danubio Azul, sí, se baila, claro, en cada 15 años,
1: ¿no? Sí, se canta, ¿no? Queremos sí, pastel, que pastel, pastel, pastel.
2: Y como el primer programa fue relacionado con aire, allá había música que es más con aire, con colores. Allá había música que provoca, por ejemplo, de estar en un bosque, son colores verde, café, amarillo. O cuando vemos un torero, porque tocamos el toreador de Carmen de la Ópera, allá rojo, negro, dorado, diferentes tipos de colores. Aquí son otro tipo de percepciones, cómo se actúa en un vals. en un mazurka, en polonese, un menuet, diferentes danzas.
1: Es muy didáctico, y, muy, muy didáctico.
12: Y lo más bonito es que también se incorpora esta parte escénica. O sea, no es nada más la música, sino también tenemos lo visual que los hace interactuar más.
1: ¿Con Sofía Sanz?
2: Sí, tenemos el gusto de trabajar con ella. Literal, estamos divididos en dos, la banda en el escenario y ella en el salón. La idea es acercar a los niños a lo más de una agrupación como banda sinfónica, algo que es poco raro, que no se confunda con orquesta. Sí, es una orquesta de alientos y percusiones, no tenemos cuerdas.
1: Exacto, yo creo que eso es importante, la diferenciación entre... la orquesta, su principal componente son las cuerdas, violines, chelos, violas. Aquí hay ausencia totalmente de eso y, bueno, la orquesta tiene 2, 3, 4 sillas, una obra muy grande, clarinetes. Aquí la base son ¿qué será? 6, 8 clarinetes, incluso hasta más. Correcto. Saxofones, el saxofón son toda la familia de los saxofones, ¿no? Y en orquesta ver saxofones muy... muy raro, depende de la obra, ¿no? Depende.
12: Qué maravilla el saber esta diferencia, ¿verdad? Sí. Que no hace ni una ni más ni menos interesante, es enriquecedora totalmente, pero sí vale la pena visitar, supuesto, el evento, verlo, sí, y poder participar.
2: Aparte, los integrantes de la banda son jóvenes, nunca me canso de decir, el futuro musical del estado de Yucatán. Jóvenes músicos, así que música hecha de jóvenes para niños es aún más.
1: Y muy versátiles, o sea, de que tocan Dino música sinfónica, tocan también mucha música popular, o sea, están
12: porque
1: ahí en todo.
12: La vieja escuela y lo que actualmente, escuchan.
1: Y el oficio.
12: Exactamente.
1: Prohibido decirles, prohibido decirles orquesta porque te vas a llevar un... No, somos bandas.
2: Banda sinfónica. En español, o sea, no es malo decir orquesta porque es una orquesta de alientos y percusiones.
12: Ahí está.
1: Sí, para no confundir. Oye, y ¿qué representa para ustedes estar en proyectos así? Porque realmente sí es algo muy especial, porque generalmente cuando se hacen conciertos sinfónicos para niñas y niños, o sea, se pone un repertorio infantil, pero al final no deja de ser los niños sentados y a escuchar nada más. No, esto es totalmente diferente, es involucrarlos y didáctico. ¿Qué representa para ustedes esto?
12: Y controlarlos también.
2: Pues estamos tratando de acercar a lo más a los niños a la música que no popular. Obvio, pero esta música clásica es tan popular que casi podemos decir que es así. Y el hecho de los nombres de las obras, a lo mejor el público no conoce las obras, pero al escuchar la música...
1: Ah, es esa, dicen.
2: Sí, esta reacción siempre va a estar. Nos estamos preparando como... para un concierto, presentación muy, muy, muy formal, porque uno de los públicos más difíciles que existen es de los niños.
1: Entonces,
2: el niño, si capta su imagen, su atención, desde el principio significa que has hecho todo.
1: Sí, la primera impresión es muy importante con los niños. ¿Y hay algún instrumento por el cual, o sea, sobre todo basándonos en el primer concierto que tuvieron, que haya gustado más a los niños, que dijeran, ay, este me llamó mucho la atención, o pues, se emocionaran?
2: Sí presentamos los instrumentos, hubo confusiones, normal. Es que algunos instrumentos se parecen. Se impresiona mucho de la tuba, del instrumento más grande de la banda, o el piccolo, que es el más chiquitito.
1: El chiquitito.
2: Son unos instrumentos que uno no ve cada día. Por supuesto, tenemos la suerte de tener un público bastante educado. Sí se conocen los instrumentos, no estamos así...
1: Hay mucha tradición de aliento en Yucatán, ¿no? Bajita la mano, sí.
2: Y esto es aún más acerca. De hecho, una de las partes, esto va a adelantar la sorpresa, en algún momento del concierto, solo una persona, un niño o una niña, se va a escoger y yo voy a ofrecer mi lugar.
1: Ah, para que dirija. Ay, qué padre.
2: Sí, antes hay una preparación porque si se fijan, el director está en espalda al público y muchas veces el público no entiende qué hace.
12: Así es.
2: Esta persona ya
1: está moviendo sus manos ahí, ¿qué ahí hace?
2: Le falta un abanico, ¿no? Por el calor famoso de Yucatán. Sí, hay cierta explicación. Y después con los niños son movimientos básicos para que se ve y
1: se familiaricen con el oficio.
12: ¿Cómo se da el que puedan participar estos chiquitos? Porque previamente pues les van indicando, ¿se elige el inicio de la obra, de la presentación?
2: Aparte de Sofía, que interactuó con los niños, yo también explico de qué se trata más o menos en las obras. Y cuando llega este momento, también con el público, antes de escoger la persona, son ciertos gestos que se hacen y dependiendo de esto se hacen los matices. No entramos en cosas tan específicas.
1: Perfecto, pues ahí
12: muy
1: está.
12: Bien. Pues la invitación ahí está para este sábado 23 de mayo a las 12 del día, este siguiente sábado, en el Palacio de la Música. El costo es de 280 y hay descuento para niños del 50% e INAPAM también.
1: Sí, al 9902-287462, WhatsApp, ahí lo pueden adquirir, pueden irlos apartando.
12: Pues muchísimas gracias, maestro Todor Ivanov, quien es director de la Banda Sinfónica de Yucatán, Luis Fernando Luna Guarneros. Muchas
2: éxito. Gracias y los esperamos este 23 de mayo. Que no se confunda con Noche Blanca, esto es mediodía.
12: Otro evento más, así es, en el Palacio de la Música. Muchas gracias. Vamos a un breve corte y volvemos.
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8: El pingüino emperador es la especie de pingüino más grande del mundo y habita exclusivamente en la Antártida. Está adaptado a uno de los climas más extremos del planeta, con temperaturas muy bajas y fuertes vientos. Su cuerpo está cubierto por densas plumas y una densa capa de grasa que lo protege del frío. Durante el invierno, los machos incuban los huevos sobre sus patas, cubriéndolos con una bolsa especial para mantenerlos calientes. Mientras tanto, las hembras regresan al mar en busca de alimento. Estos pingüinos se alimentan principalmente de peces, calamares, mares y crustáceos. Son excelentes nadadores y pueden bucear a grandes profundidades. El cambio climático representa una grave amenaza para su supervivencia, ya que reduce el hielo necesario para su producción. Su resistencia demuestra la capacidad de adaptación de la vida.
3: Datos relevantes.
8: El tiempo de vida de un billete de dólar es de aproximadamente 5 años y medio.
3: Conoce más.
8: Los caballos no pueden vomitar, lo que los hace muy susceptibles a los cólicos abdominales.
10: La presidenta Claudia Sheinbaum inauguró en Campeche la planta pasteurizadora de leche para el bienestar, con una inversión de 130 millones de pesos, que beneficiará a 200.000 personas de Campeche, Yucatán y Tabasco, así como a 877 productores de la entidad. El gobierno de Monterrey, encabezado por el alcalde Adrián de la Garza, reforzó al cuerpo de seguridad con la graduación de 40 cadetes de la Academia de Policía, quienes concluyeron su formación en el idioma inglés con el fin de brindar una atención óptima a los turistas extranjeros. extranjeros durante el Mundial de Fútbol. Al momento, se han capacitado a 326 elementos. La Fiscalía General de la República obtuvo vinculación a proceso de 10 presuntos integrantes del cártel de Sinaloa detenidos en Tamazula, Durango, y quienes son señalados de los delitos de portación de arma de fuego, posesión de cartuchos y cargadores de uso exclusivo de las Fuerzas Armadas.
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1: Ya estamos de vuelta, diferencia, ya estamos de vuelta aquí en Revista Yucatán Radio, transmitiendo completamente en vivo desde el Hotel Crown Plaza Bahía HG. Son 9:45 y oye, no te he contado que el chisme, no les he contado el chisme de que estoy tocando bajo en una banda de regional mexicano, sí. Banda La Real. Y hoy vamos a estar ahí, los voy a invitar a ver si andan por allá en Concal a la noche de baile y jaripeo. Allá en Concal van a estar Banda La Real, Banda La Conquista y Banda Corona Verde en punto de las 10 de la noche. Vamos a estar ahí con los temas del Tiki Tiki, el taxista, Tú Lloras por Él y muchos más, narrando Efrén Rodríguez y Heriberto Huerta.
12: Para el bailazo.
1: Para que vayan al bailazo y se la pasen ahí sabroso con nosotros.
12: Oye, ¿tú cómo participas?
1: Yo estoy tocando el bajo.
12: Muy bien.
1: Estoy tocando ya el bajo, sí, sí, sí.
12: Nada menos, ¿verdad?
1: Ay, sí, pues sí.
12: Se pone
1: más.
12: Muy bien, además.
1: Se pone muy bueno, sí,
12: muy buen
1: sí,
12: ambiente,
1: se pone bien. Ya sabes que entre más corriente, más ambiente.
12: Esa es la onda. Tenemos a Leonardo Paredes ya aquí en la mesa. El gerente regional de Viaturas Xochitl. Nada menos, estuvimos hace unos días allá en la apertura del restaurante Alú y pues bueno, siempre maravilloso, es de verdad un placer el hecho de visitar ese sitio porque está completamente inmerso en la naturaleza, pero qué mejor que Leonardo Paredes nos platique acerca de este proyecto de Alú y los que vienen.
13: Muchas gracias, Isa, muchas gracias, Paco, por la invitación. Pues sí, como bien dices, la verdad es que muy contentos de la apertura que tuvimos hace pues apenas una semana. La verdad es que la asistencia y los comentarios sobre lo que se está haciendo en el hotel, pues nos agrada mucho. Creo que ha sido un sueño hecho realidad el poder tener una cocina, vamos a llamarla yucateca, de humo o fusión, en donde cada uno de los platillos que preparamos ahí en propiedad pasan por humo, ¿no? Entonces tiene un sabor muy característico porque todo está tatemado, las salsas son tatemadas, la primera cocción o la última cocción la hacemos a fuego. Entonces, pues sabe abuelita.
12: Delicioso.
1: Saborcito a pueblo, qué rico, sí, sí, sí.
12: Oye, y bueno, el menú con el que contará Alú o con el que cuenta, ¿nos puedes antojar algo de ello?
13: Claro que sí, mira, tratamos de introducir algunos platillos típicos, por ejemplo, la sopa de lima, pero es sopa de lima donde digamos que parte de los vegetales de la cocción la hacemos en fuego, entonces tiene un sabor como hecho a leña, ¿no? Entonces creo que eso es lo que lo caracteriza. También tenemos el pulpo maya, que no puede faltar, hecho al comal. Tenemos desde entradas, desde kibis hasta cortes, pero todos acompañados con productos locales que tomamos del huerto. Nosotros tenemos una muy buena colaboración con un huerto local, se llama Rancho El Encuentro, que está muy cerquita de nosotros, y nosotros cosechamos lo que cocinamos. Entonces creo que eso lo hace mucho más sabroso porque es un producto 100% orgánico, ¿no?
1: Ahí se iba a preguntar de dónde venían los ingredientes, sí. Colaboraban con algún mercado, pero ya vi que entonces, ¿cómo es esta parte? ¿Es un huerto que ustedes tienen?
13: Es un huerto
12: cercano ahí.
13: Cercano, sí, como sí. A 15, 20 minutos de la propiedad. Está aquí en el pueblo Chimay y se llama Rancho El Encuentro.
1: Ok, buenísimo.
13: Ahí nosotros, con el buen Edu, ahí nos apoyamos mucho para la producción y digo, la cosecha que nosotros tenemos en la propiedad la tomamos de ahí. Y nos vamos básicamente variando porque creo que es algo muy importante que la gente luego cree, no sé, que el tomate está todo el año.
1: Ah, no es por temporada.
12: No.
13: Entonces, eso lo hace diferente y lo hace un poco más dinámico porque tratamos de sacar productos y preparaciones que van entre temporada, ¿no? No forzamos la temporada, sino sí. vamos con la temporada.
1: Se van adaptando.
12: Se, y se va aprovechando. Oye, eso está padre. Sí, porque se consume, digo, finalmente, pues así es la naturaleza, ¿no? O sea, se va dando por sus temporadas y hay que irse adaptando a ello. Y ellos precisamente tienen la libertad de poder presentar un menú completamente adecuado a ello y enriquecedor por también la pues, habilidad que tiene el chef.
13: Sí, la verdad. Entonces,
1: y te da un pretexto para regresar, ¿no? O sea, tienes ahí un motivo. Si ya fuiste.
12: Sí, no vas a encontrar algo igual.
1: En unos meses vas a encontrar
12: no
1: un
12: encuentras
1: menú
12: nada
1: diferente.
12: Igual. Y nada menos de eso hablábamos antes del corte, porque tenemos 15 habitaciones allá y nos decíamos, ¿cómo les decimos? Porque no son habitaciones del todo tradicionales, es dentro de un glamping de lujo, pero el hecho de que puedas estar en este espacio, nárrales a los radioescuchas cómo es estar dentro de este
13: pues,
12: sitio.
13: Mira, la verdad es que nosotros es una hacienda, ¿no? Pero la hacienda realmente respetamos todo lo que conseguimos, o sea, todas las ruinas que conseguimos dentro de la hacienda, las respetamos, no modificamos ninguna construcción, al contrario, jugamos con todo lo que, pues obviamente el tiempo nos dejó, y cuando llegas a la propiedad puedes ver esa historia que te cuenta la hacienda, y las habitaciones las distribuimos en el campo de Nequén, en medio del campo de Nequén, o sea, ninguna está al lado de la otra, cada una tiene como su privacidad. Estás okay. en el campo de Nequén y cada habitación pues cuenta con todos los pues las amenidades realmente de lujo de un hotel. Tenemos aire acondicionado, tenemos agua fría, agua caliente, etcétera, etcétera. Y tenemos dos tipos de habitaciones. Cinco de ellas tienen alberca privada y okay. las otras 10 tienen la misma dimensión, pero no cuentan con la alberca.
1: Pero sin la alberca.
13: Exacto.
1: Ok, qué fresa, qué padre. Oye,
12: ¿Qué viene ahora?
1: Está padrísimo. Oye, esta parte de bueno, ¿cómo mantener el cuidado de todo el entorno conforme la demanda va creciendo?
13: Exacto. Pues mira, nosotros algo que tenemos dentro de los, bueno, así que pilares de la compañía es no intervenir los lugares en los que estamos. Por eso cada una de las habitaciones son construidas de manera ligera, o sea, no hay modificación del terreno ni mayor impacto al lugar, sino están prácticamente las construimos hacia arriba, no perforamos nada, y lo que tratamos actualmente es que tenemos 15, nuestra idea es poder crecer más conforme la demanda nos vaya exigiendo, pero de esa misma manera tratamos de no cortar árboles, no podar nada de lo que ya existe, sino irlas introduciendo en los espacios que la misma naturaleza nos permite.
12: De manera muy natural, no invasiva. ¿Qué viene ahora, Leonardo?
13: Oye, tenemos muchas cosas en puerta. Uno de ellos es el safari en Yucatán. Estamos impulsando el primer safari en México. La idea es hacerlo acá en Yucatán. Ya hemos hecho, el año pasado logramos hacer, y este año logramos hacer cuatro, vamos a decir, expediciones. La idea es una experiencia que es como muy inmersiva. Viene el paquete de tres días, en donde tenemos diferentes dinámicas cada día. Viajamos hasta la reserva de Humán para poder tener contacto con los monos araña, luego viajamos al río Lagarto, luego viajamos a Celestún. O sea, cada día vamos a un lugar diferente y la idea es que la gente pueda pues tener contacto con la naturaleza y los animales.
12: ¡Qué maravilla! Pues y otras experiencias y eventos pueden encontrar en sus páginas, en sus redes sociales.
13: Correcto. En Viatura Estojil. Los casinos consiguen en Instagram y en Facebook como Hacienda. Como Viatura Estojil, perdón.
1: Sí, sí, Estojil con X, ¿no? Escribir SH, no vayan a hacer esa final, por favor.
12: Pues ahí está la información. Muchas gracias, Leonardo, siempre por tu visita, por compartirnos estas experiencias y sobre todo muchas felicidades por la apertura del restaurante Alú. Los invitamos a que puedan visitar el sitio, están allá en Sotuta de Peón y pues bueno, en Viatura Estojil. Gracias, Leonardo.
13: No, muchas gracias a ustedes.
12: Bueno, si me permiten, voy a, les quiero comentar.
1: Tienes información.
12: Información de la Universidad Anáhuac Mayab. Fíjate que celebró el Día del Maestro.
1: Ah, sí, felicidades a todos los maestros de ayer. Sí,
12: felicidades, sí. Reconoce la excelencia académica y su trayectoria del cuerpo docente, que está conformado por más de 800 profesores.
1: 800.
12: Durante el evento se entregaron reconocimientos por 10, 15, 20, 25 y 30 años de labor docente a 21 de estos profesores en distintas áreas académicas.
1: Realmente gente que está desde el inicio de la Anáhuac.
12: ¿Sí? Así es.
1: Cuando era un Mayab.
12: Totalmente. Además, se otorgó el máximo galardón Santo Tomás de Aquino a 34 docentes destacados por su excelencia académica, la innovación y formación integral de los estudiantes. Es así como la universidad reafirma su compromiso con la calidad educativa y la formación de más de 8,500 alumnos que cursan alguna de sus 30 licenciaturas.
1: ¡Qué cosa tan grande! ¡Qué cosa tan grande. La verdad es que
12: todo lo que se está formando académicamente.
1: Sí, es enorme.
12: Enriquecedor. Pues muchas felicidades a todos estos maestros reconocidos por su entrega, pasión y compromiso con la educación.
1: Sí, felicidades a todos los maestros. Y ahí en Revista Yucatán también pueden ver ahí, ¿no?, un topcito de nuestros maestros favoritos de la cultura pop.
12: Es correcto. 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
12: Ahí está, pues muy bien, pues creo que esto ya terminó.
1: Ya estamos en la recta final.
12: Así es, les invitamos a que sigan nuestras redes sociales. Agradecemos mucho en los controles a Víctor Tun, Amado Marín, Oscar Altamirano, Gaby Pereira, Isabel Juárez les saluda con y se despide con mucho gusto.
1: Francisco Fernando, sí, síganos ahí en Revista Yucatán Radio, en Facebook e Instagram, para que vean nuestras publicaciones, para que vean la revista también.
12: La revista como tal, y bueno, les traemos una sorpresa para esta siguiente edición que tenemos con el Kiwi.
1: Con el Kiwi, ya viene el Kiwi, estamos ya casi terminando y dejando la chula de bonita.
12: Así es, pues muchas gracias por su sintonía, las dejamos con el mundo de las marcas.
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24: Una vuelta al mundo.
2: Nueva Zelanda es considerado uno de los países más bellos del mundo por sus montañas nevadas, volcanes, playas y dunas. Se ubica en Oceanía, al suroeste del Océano Pacífico. Lo integran dos grandes islas, la del norte y la del sur. En la isla del norte está la Sky Tower, uno de los edificios más emblemáticos de Auckland, la antigua capital de Nueva Zelanda. Tiene 322 metros de alto, restaurantes y tres grandes miradores para contemplar la ciudad. Otro de los lugares más hermosos de Nueva Zelanda es Milford Sound en la Isla del Sur, que con sus paisajes y sus espectaculares golfos estrechos y profundos, regala hermosas postales y la oportunidad de nadar con focas bebés.
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2: El juego Monopoly fue diseñado originalmente para enseñar sobre los peligros de los monopolios y la injusticia económica del sistema.
4: Conoce más.
9: Las abejas pueden detectar explosivos con la misma eficacia que los perros entrenados, gracias a su increíble sentido del olfato.
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0: Queridos amigos, muy buenos días, bienvenidos al mundo de las marcas en vivo desde la calurosísima y blanca Mérida en este sabadito, sabadito alegre. Oigan, vamos a tocar un tema bien padre, el envejecimiento poblacional. Es parte del tema de hoy y también cuáles son las formas de pensar dependiendo la generación. Usted que me viene escuchando, ¿qué generación es? ¿Baby Boomer, X, Y, Z, Millennial, Centennial, Alfa o de las nuevas? Todos pensamos diferentes. Lili Grijalva, ¿cómo estás?
1: Hola, Fer, ¿cómo estás? Buenos días a todos. Gracias por acompañarnos en este programa. Recuerden que su opinión también es muy importante para nosotros.
0: ¿De qué nos vas a hablar, Lili?
1: Fíjate que hoy traigo un tema del cual no se habla mucho, pero muchos lo hemos padecido. Se llama fatiga por compasión.
0: ¿Por compasión?
1: Por compasión.
0: ¿A qué te refieres?
1: El cuidador también se cuida.
0: Ah, ok.
1: Ok, wow. Entonces es un tema muy importante porque muchas veces, Fer, cuidar también duele, pero no sabemos decir ni poner límites ni voltear a vernos porque creemos que primero tenemos que atender al otro, porque primero tenemos que cuidar al otro. Y aquí estoy hablando desde una mamá que acaba de tener un bebé hasta una persona de nuestra edad que cuida a sus papás o que cuida a algún familiar con algún tipo de enfermedad o las mismas enfermeras, por ejemplo, que están en cuidados intensivos o en cuidados medios, también pueden padecer esta fatiga por compasión. Entonces, es importante, yo creo, poder abordar este tipo de temas para poder darnos cuenta de qué manera podemos apoyar a esa persona que hoy cuida de alguien que está cerca de nosotros o de un ser querido para nosotros a través de su autocuidado.
0: Sí, caray, me imagino el desgaste y luego absorbes el sufrimiento de la otra persona porque somos humanos, ¿no? La energía negativa que pueda transmitir la otra persona. Interesante el tema, nunca lo hubiera pensado.
1: Sí, y sí lo hay mucho, mucho,

0: por la vida de ellos y porque ellos estén bien, sino también por salir adelante tú a pesar de todos los obstáculos que tienes que brincar. Uh-huh. Entonces es muy, muy fácil decir, ay, pues si tú no tienes nada que hacer, duérmete cuando se duerman. Ajá, ¿y quién lava? ¿Quién cocina? ¿Quién va al súper? ¿Quién lleva y trae a la gente a sus citas médicas? ¿Quién hace ejercicio por ti?
1: El otro día, un gran amigo mío cayó por primera vez en el hospital a sus 82 años. ¡Qué bendición, eh! Porque jamás había pisado un hospital ni por fractura. Imagínate, le mando un saludo a mi amigo Rubén. Y bueno, se le colapsó un pulmón y salió adelante y platicaba con su hijo lo desgastante que puede llegar a ser cuidar a una persona. Lo haces por amor, lo haces por compasión, lo haces por muchas otras cosas. Pero sí te puedo decir que en mi caso, mi padre vivió una enfermedad muy larga para mí, una diabetes con diálisis y hemodiálisis de cerca de 6 años, que fue muy desgastante para los hermanos.
0: Claro.
1: Ni qué decir para mi señora madre. El llevarlo a sus hemodiálisis cada 3-4 días, el gasto que no hay dinero que alcance, el ponernos de acuerdo, y eso que somos 7 hermanos, bueno, terminamos hasta peleados, ¿no? O sea, es un desgaste tremendo. Y ahora entiendo por qué tu tema.
0: Exactamente.
1: Ahora, imagínate las familias que no son tantos hermanos, que nada más es uno o nada más la esposa.
0: Exacto, exacto. Imagínate ese cansancio emocional. Ese cansancio no se quita con solo dormir. Ese cansancio emocional se quita haciendo una transformación completa a tu vida. Necesitas tener estructura, necesitas saber que ese desgaste no viene del cuerpo, sino viene también de las emociones que están guardadas por no hacer sentir mal al que cuidas. Entonces tenemos que tener mucho cuidado porque esta fatiga por compasión, si eres profesional o terapeuta o cuidador, simplemente acompañas a un familiar o acompañas a una amiga, acompañas a alguien que está en riesgo o en esa vulnerabilidad que te da la vida, pues obviamente no nada más acompañas porque lo quieres, porque tienes ganas, porque te tocó, sino porque también te tocó el alma y tienes esa compasión de ayudar a otro ser humano. Pero si tú no te cuidas, si tú no estás preparado para poder cuidar sin absorber lo que está pasando emocionalmente, sí, no puedes hacerlo.
1: No puedes.
0: No puedes. Definitivamente va a ser un desgaste para ti, donde vas a terminar enfermo
1: también. La preparación académica de un doctor o de una enfermera, de alguien que te va a apoyar ante estas situaciones, pues hay que tener algunas materias de psicología, ¿no?
0: Por supuesto.
1: ¿Verdad?
0: Es muy importante, Fer, es muy importante que nosotros como psicólogos o que los médicos o las enfermeras no nos involucremos en las vidas de nuestros
1: sentimentalmente
0: pacientes. Sentimentalmente, emocionalmente hablando.
1: Emocionalmente hablando.
0: Porque tú oyes muchas historias, sí, no nada más como psicólogos, también las enfermeras.
1: Pero es muy difícil.
0: También las, sí, es muy difícil, pero necesitamos tener cierto entrenamiento y necesitamos también el apoyo de otro psicólogo para que nos ayude a canalizar a nosotros también esos sentimientos que a veces tenemos que no pueden, pues, controlarse mucho, ¿no? Siempre va a haber una historia con alguno de tus pacientes, siempre va a haber una palabra, alguna frase o algo que te va a conectar con tu vida de alguna manera. Y ahí es donde tenemos que tener mucho temple para no caer con un problema emocional que te haga ser tú el paciente en lugar de ser el terapeuta.
1: Sí, los cuidadores de pacientes, por ejemplo, en etapas terminales, son fundamentales para garantizar la dignidad, el confort y la calidad de vida en la fase terminal de una enfermedad. Generalmente son profesionales especializados en cuidados paliativos. Su labor abarca aliviar dolores físicos, emocionales, sociales, pero a veces los llegan a absorber ellos.
0: Totalmente. Y dijiste una palabra clave en el cuidar. Cuidar la dignidad del paciente, cuidar la dignidad del otro ser humano. Es importantísimo saber y darnos cuenta que quien acompaña y quien cuida tiene que cuidar no nada más lo físico, sino la dignidad del ser humano, porque es la peor vulnerabilidad en la cual se encuentra el ser humano cuando está enfermo. Y si no cuidamos esa dignidad, aunque el paciente no esté consciente, la familia se da cuenta. Vamos a poner

0: poner un ejemplo. Si una persona está en fase terminal de cáncer y por X situaciones no está en casa y no la pueden meter a una regadera o algo porque ya esa persona está muy mal y no la pueden mover, pues muchas veces algunos pacientes la dejan solo con pijama o solo con el pañal y una sabanita encima. Pero la paciente se mueve. Y entonces entra y sale toda la familia, entra y salen los amigos y todo, y el paciente muchas veces pues está semidesnudo por la comodidad de atenderlo. Pero entonces, ¿dónde está la dignidad del paciente? Recuerda a ese paciente cuando estaba bien. Él o ella hubiera permitido verse en esa vulnerabilidad como está cuando estaba bien. Entonces hay que cuidar también eso. Hay que cuidar su integridad como persona. Hay que cuidar sus valores, hay que cuidar su historia, hay que cuidar a su familia. Y eso también tiene un desgaste y también tiene un compromiso de ti como cuidador hacia el otro. Entonces aquí es muy importante saber que esa capacidad que tienes por cuidar del otro y sentir compasión por el otro es acompañar. La compasión acompaña, Fer, pero la lástima lastima. ¿Cómo puede ser tu cuidador con compasión?
1: La compasión acompaña, pero la lástima lastima.
0: Sí, porque no cuida la dignidad, porque, ay, pobrecito, y empezamos a pobretear a la gente y entonces ya lo haces desde otro aspecto. Bien. No desde el acompañamiento.
1: Bien. Pues son temas difíciles que se tienen que tratar y hay que aprender a pues, ¿cómo te podría decir?
0: A entendernos
1: y a vivirlos, porque tarde o temprano nos va a suceder. Por lo pronto tenemos la primera recomendación de esta bella mañana.
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1: Gracias, no tardamos, enseguida volvemos.

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12: Cuida lo que comes.
13: La hoja santa es una hierba que se utiliza con fines gastronómicos y médicos. Su forma de corazón es perfumada con un fuerte aroma, pero de sabor dulce. Forma parte de la familia de las pimientas. En la cocina, se usa para preparar carnes, salsas, caldos y quesos. Por su aroma, se usa también para aromatizar tamales y chiles rellenos, entre otros platillos. En la medicina, contribuye a disminuir la fiebre e inflamación de los riñones. La infusión de hoja santa es usada para tratar problemas respiratorios como el asma.
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20: En Suiza es ilegal tener un solo conejillo de indias, porque son animales sociales que necesitan compañía de su especie.
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22: Wow. El tiempo de vida de un billete de dólar es de aproximadamente 5 años y medio.
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0: Continuamos con el mundo de las marcas.

0: Muchísimas gracias, platicando aquí con Lili, con su tema, que es un tema difícil, pero son temas que tenemos que tratar. Antes, una recomendación.
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0: Muy bien, pues sigamos con tu tema, Lili, para meternos después al envejecimiento poblacional, ¿te parece?
2: Me parece muy bien. Entonces, hoy estamos hablando de la fatiga emocional. Sentir tanto también nos puede desgastar. Sentir que ayudamos a otro y acompañamos a otro también nos puede drenar. La fatiga por compasión es una forma de agotamiento emocional que aparece cuando una persona se expone demasiado tiempo de manera constante al sufrimiento de otros. Y hablamos del sufrimiento de otros no nada más por enfermedad, a veces también por algún problema mental, por alguna depresión o ansiedad. Y esto, a ti cuidador, hoy te hablo, no es debilidad. Tú que cuidas a tu mamá, que cuidas a tu hijo, que cuidas a tu familiar, que cuidas a un paciente, recuerda que esto no es debilidad. Tampoco es falta de vocación, ni tampoco es una exigencia social. Es simple y sencillamente una respuesta humana ante el dolor sostenido. Y como seres humanos necesitamos tener también autocuidado. Si nosotros no nos cuidamos y no tenemos la compasión de ayudarnos primero, no podemos ayudar a otro. Si nosotros nos sentimos vulnerables al cuidar de otro, necesitamos ayuda también, necesitamos contención emocional, necesitamos una contención física muchas veces y la ayuda de las otras personas. Sin embargo, a veces como cuidadores, Fer, creemos que no podemos o no merecemos pedir ayuda porque creemos que podemos con todo. Y entonces no nada más cargamos mis deficiencias emocionales y físicas, sino también el dolor del otro. Y el dolor del otro no es nada más el que está enfermo, sino de toda la familia que está alrededor.
0: Es un promedio de 6 personas.
2: Aproximadamente. ¿Sabías? Sí. Siempre que hay un enfermo o una adicción, hay de 6 a 8 personas alrededor que también enferman. Porque pues obviamente el que enferma, enferma, pero el que sana, sana. Entonces tenemos que trabajar en una persona enferma la sanación emocional también para ayudarlo a que poco a poco se sienta mejor. A lo mejor no podemos curarlo, pero con esos cuidados paliativos que podemos brindarle, podemos brindarle calma. Y cuando hay calma, hay tranquilidad. Y no nada más para el paciente, también para la familia y también para mí, porque si el paciente está en calma, voy a estar en calma yo también.
0: Claro.
2: Okay, entonces es muy, muy, muy importante saber que el cuidador también se tiene que cuidar. Cuidar no solo implica conocimientos técnicos, no implica nada más conocimientos de investigación o de medicina o de cosas así, sino también implica mucha empatía. Implica un vínculo especial con el paciente que estás cuidando, pero también implica presencia. Y presencia es estar ahí conectado con el paciente en tiempo, forma y cuidado. O sea, no nada más en ir a atender y ahí nos vemos. También hay un vínculo especial con la persona que estás cuidando. No importa si es un niño o un adulto. Hay un vínculo especial con esto. Y cuando este vínculo se repite una y otra vez, en el contexto de dolor, o de la muerte, o de la enfermedad, pues obviamente el corazón también se cansa. Y el corazón también necesita ese apapacho.
0: Oye, estaba viendo una película en Netflix de un joven de una familia real, no sé cómo se llama la película, pues que queda desahuciado. Y él elige morir.
2: La eutanasia
0: en Suiza, pero en el Inter contratan a una jovencita que es cuidadora y se enamoran.
2: Me encanta esa película.
0: Y cuando le van a practicar la eutanasia, que yo estoy a favor de la eutanasia, no sé tú, Lili, si quieres ahorita lo debatimos, pues él pide que lo acompañen sus padres y ella, ¿no? Y hacer la muerte de algo muy normal con alguien que ya no quiere vivir porque está sufriendo mucho. En fin, véanla, está en Netflix, no recuerdo el nombre. Y yo me quedé pensando, oye, qué padre poder elegir morir cuando ya estás desahuciado, cuando ya tienes una enfermedad que te está lastimando, que estás sufriendo mucho. Y poder llegar, por ejemplo, imagínate, a 4 cabinas en una sala de cine y que tú elijas qué película ver, con qué música escuchar, que te metan una inyección y poderte dormir así ya para toda la vida, descansar.
2: Yo creo que es algo muy válido para quien realmente ya está consciente de que no va a haber mejora. Y cuando ya está consciente que lejos de mejorar está enfermando más a su familia y lo está haciendo sufrir más. Yo también creo que es una manera muy honorable de morir. Yo creo que también el bien morir tiene que ser algo realmente de una elección muy personal.
0: Fíjate, la eutanasia activa es legal solamente en 3 países de América Latina: Uruguay, Colombia y Ecuador. Y en Europa te digo que Suiza y uno por ahí. O sea, no es legal en casi ningún lugar del mundo y puede ser una muerte digna, como tú comentas. O sea, qué necesidad, ¿no?
2: Yo creo que sí, yo creo que es algo muy importante y yo creo que si ya hiciste y agotaste todos tus recursos emocionales, físicos, económicos y no va a haber mejoría y lejos de que el paciente esté mejor, va a ir en deterioro y toma una decisión de esta, yo creo que con todo el amor del mundo, pues necesitamos apoyar.
0: Es que descansas tú y descansan los demás. Mira, a mayo del 2026, o sea, este es un dato actualizado, la eutanasia activa, donde un médico administra una sustancia para finalizar tu vida, es legal solamente en Países Bajos, en Bélgica, Luxemburgo, Canadá, Colombia, España, Nueva Zelanda, Portugal, y nada más.
2: Sí, así es.
0: Y nada más.
2: Así es, yo creo que poco a poco se han estado abriendo más lugares para esto, más lugares con esa dignidad que necesita el paciente para poder en un momento dado ya finalizar con el sufrimiento. Pero lleva una preparación emocional realmente muy, muy fuerte. Y para eso se necesitan cuidadores. Cuidadores como esta chica de la película que comentas, ¿no? Cuidadores en donde te ayudan a disfrutar la vida desde otro punto de vista con dignidad. Y aquí es precisamente, Fer, en donde yo me detengo, en la dignidad del paciente. Y aquí tenemos que hablar de la fatiga, obviamente, del cuidador. Y tengo que hablar de una o de otra manera de esas señales o de esos síntomas que se pueden sentir de manera diferente y que no sabemos que realmente tenemos esta fatiga emocional. Y esos son cansancio constante, físico y emocional. Falta de energía, incluso después de descansar. Distanciamiento emocional, como si ya no sintieras lo mismo, como si ya todo te diera igual. ¿Ok? Pero también irritabilidad o tristeza ante las cosas que antes te apasionaban o que antes te gustaban. La necesidad de aislarte cuando tienes que descansar, aparentemente, ¿no?
0: Qué difícil. Y ahorita me quedé pensando en ti, porque tú eres una mujer que vas mucho a hospitales a apoyar a las personas que están en etapa terminal, apoyas a las personas del CRIT, del Teletón, y tú sufres mucho, me consta, el sufrimiento de estos enfermos, de estas personas enfermas. ¿Cómo lo superas tan rápido, Lili? Porque se te han ido muchos seres queridos, muchas personas queridas. ¿Cómo lo logras superar?
2: Fíjate que yo creo que me ha ayudado mucho esta enfermedad crónica que yo tengo, que se llama fibromialgia, para poder tener una misión de vida y para poder aprender a tener precisamente esta compasión que buscamos todos para poder ser visibilizados con dignidad. Yo creo que esto fue lo que a mí me dio esta misión para poder cuidar de otros, esta misión para poder dar a conocer esta enfermedad a nivel internacional. Entonces, tenemos que aprender también a
0: saber que todo el mundo tenemos una.
2: Todos necesitamos la ayuda de otros.
0: Ok. Bueno, vamos a ir a una recomendación, no tardamos.
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0: Y con esto, un corte. Volvemos.

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3: El inventor del bolígrafo, Laszlo Biró, se inspiró en la tinta de los periódicos para su diseño.
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6: Muchísimas gracias por continuar. Por cierto, los invitamos a que sean parte de la comunidad digital. Estamos en Facebook, estamos en Twitter, bueno, ahora X, en YouTube, en TikTok. También tenemos el podcast. Una recomendación.
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6: Gracias. Mira, Lili, la eutanasia se clasifica principalmente por la acción del médico y la voluntad del paciente en tres tipos fundamentales, no sé si lo sabías. Activa, que es acción directa para causar la muerte. Pasiva, omisión del tratamiento, de tratamientos vitales. E indirecta, acelerar la muerte como efecto secundario de aliviar el dolor.
7: Así es, todo es un proceso. Todo es un proceso del cual se tiene que hablar mucho, del cual en todos tenemos que estar de alguna manera de acuerdo. Todas las personas tienen que estar en paz con la decisión que tome el paciente, porque el paciente es el que toma esta decisión, no la familia.
6: Así es.
7: ¿Okay? Entonces sí es muy importante saber que todo tiene un proceso y todo tiene una manera de llegar a él de una manera compasiva. Y eso es bien
6: importante. ¿Tú a favor?
7: Totalmente a favor.
6: Sí, yo también. ¿Cambiamos de tema?
7: Ok, me falta un poquito.
6: A ver, no, adelante, bueno, adelante.
7: Mira, aquí es bien importante saber que los síntomas que tiene una persona con fatiga emocional, okay, cuando tú pierdes esa vocación por cuidar de otros, cuando tú pierdes esa vocación o esas ganas o esa energía por querer ir a acompañar a otro que antes te apasionaba y hoy te baja la energía o no tienes ganas o algo, cuidado. No es que hayas perdido la vocación, es que estás agotado. Y entonces ahí es donde tenemos que hacer un alto. Y ahí es donde tenemos que aprender a pasar la estafeta. Es muy importante saber que el cuidador cuida, pero que también nosotros necesitamos del cuidado de los demás. También nosotros necesitamos el cuidado de la misma familia, el cuidado de las personas que están a tu alrededor y el autocuidado para aprender a descansar, para aprender a tener una terapia de acompañamiento, para poder estar bien en todos los sentidos, para poder seguir acompañando. Esto no es que yo pierda esas ganas de seguir ayudando, es que mi cuerpo necesita descansar. ¿Por qué? Porque soy un ser humano.
6: Así es.
7: No soy una maquinita, no soy un robot, no soy una persona que no se cansa y que siempre tiene que estar para los demás. ¿Cuáles son los factores de riesgo? Aquí hay algo bien importante: la falta de información sobre el tema. La gente no sabe que también hay fatiga por cuidar a los demás. Entonces, tenemos que hablar de estos temas, como el día de hoy lo estamos haciendo tú y yo, para que la gente se dé cuenta que también hay que cuidar a quien cuida. Mm. El escaso apoyo que hay en el equipo de trabajo. Mm. Muchas veces las personas tienen que ir a trabajar y luego llegan a su casa a trabajar con el paciente, sí, a trabajar con el familiar o a cuidar al bebé que está recién nacido, ¿no? La sobrecarga laboral, cuidado, porque muchas veces eso nos agota emocionalmente y nos puede llevar a una depresión muy fuerte o ataques de ansiedad y de pánico. Obviamente la excesiva implicación emocional.
6: Oye, ahorita me quedé pensando en los celadores, las personas que cuidan a los presos. También la han de pasar mal, ¿no?
7: Claro. O sea,
6: también han de sufrir, sobre todo sabiendo que hay muchos inocentes en las cárceles. Y ellos ven los sufrimientos que se pueden acostumbrar o volverse unos tremendos monstruos, pero muchos siguen siendo con un gran corazón. Y
7: Fer, ¿te imaginas la cantidad de historias que hay detrás de cada celda?
6: Sí, sí, sí, sí.
7: Que hay detrás de cada persona. Y no solo hablamos de los celadores, hablamos también de las personas, por ejemplo, que cuidan a personas con adicciones. ¿Te imaginas por todo lo que ha pasado una persona que tiene hoy una adicción? Mm. ¿Te imaginas por todo lo que ha pasado una persona que ya tiene una sentencia para cumplir dentro de una prisión? ¿Te imaginas todas las historias detrás de las personas que están en fase terminal en un hospital?
6: Sí.
7: O sea, todos tenemos historias. Todos necesitamos de todos. Todos necesitamos esa mano compasiva que nos acompañe a caminar por el camino de la vida. A veces unas personas estamos más preparadas que otras. A veces hay personas que dicen, yo no puedo con eso, no puedo estar cerca de alguien que está sufriendo porque lo sufro más yo. Mm. Y también es válido.
6: Y sí, como los de jóvenes que inician una carrera de medicina y en el primer semestre, en la primera práctica, dicen, no, me equivoqué, esto no es lo mío, ¿no?
7: Sí, sí,
6: es
7: sí.
6: Válido.
7: Hay personas que pueden apoyar, por ejemplo, donando algo. Uh-huh. Hay personas que pueden apoyar pagando los servicios médicos de la persona que está enferma. Hay otras personas que pueden apoyar
6: dando difusión de la necesidad.
7: Exacto. Entonces, todos podemos ser una contención emocional a una persona con vulnerabilidad. Uh-huh. Pero tenemos que tener esa empatía que también necesita el cuidador. Porque el cuidador es la persona que va a sostener a la persona que más amamos, a la persona que está cuidando y a la persona que de una o de otra manera necesita seguir adelante con esa dignidad humana por ser una persona querida para todos nosotros.
6: Okay.
7: Entonces, hoy les invito a reconocer a ese cuidador de la familia. Hoy les invito a reconocer a esa enfermera que cuida.
6: Ponernos en su lugar, Lili.
7: Es importante.
6: Ponernos en su lugar. Nuestros policías.
7: Muy importante.
6: Nuestros guardias, nuestros policías que nos están cuidando. Que a veces hay que hacer esta aquí, ponte en su lugar, estar en el sol dirigiendo el tráfico. Nos están cuidando, nos están protegiendo.
7: Claro, y también se agotan, Fer.
6: Y también se agotan.
7: Y también tienen problemas emocionales. Claro. Y también tienen problemas en su casa. Todos los seres humanos tenemos problemas. Todos los seres humanos necesitamos la contención de otras personas. Entonces, cuidemos a los que nos cuidan. Pero esas personas que cuidamos directamente a personas con vulnerabilidad, hagámoslo con dignidad, hagámoslo con amor, hagámoslo con compasión.
6: Excelente.
7: Porque esto es muy importante.
6: Bonito tema, Lili, te agradezco muchísimo. Vaya, vaya, vaya, vaya, que es fuerte, pero hay que hablarse. Vamos a hablar también otro tema fuerte. El mundo está envejeciendo.
7: Totalmente.
6: Hay despoblación en países como en China y en Japón. Cero el índice de natalidad, o 0.01, no sé si lo quieren ver. Pero en América Latina es el 1.2, ¿eh? Y países que antes tenían 7 hermanos o que eran 12 hijos los abuelos, ahora optan por perrijos. O un hijo si acaso en América Latina, pero en Europa, pues, no. La raza anglosajona va a la baja. En fin, el envejecimiento poblacional se explica fundamentalmente por tres factores, Lili y queridos amigos. La disminución sostenible de la fecundidad, o sea, menos nacimientos, el aumento de la esperanza de vida, mayor longevidad, y la reducción de la mortalidad, especialmente infantil. Estos elementos provocan que la base de la pirámide poblacional se estreche mientras la cúspide se ensancha.
7: Totalmente. ¿Y sabes qué? Nuestro mundo hoy está envejeciendo mucho más rápido que en cualquier otra época de la vida. ¿Por qué? Precisamente no hay nacimientos, pero no hay personas tampoco que mueran jóvenes, porque la longevidad del ser humano el día de hoy, gracias a la tecnología y gracias a los estudios y descubrimientos e investigaciones, han hecho que el promedio de vida se acrecente casi 20 años. Antes era de 65 años, hoy está más o menos de 80 años. El promedio de vida del ser humano. Entonces, obviamente que es muy preocupante. Obviamente que es algo que nos va a mover a todos de una o de otra manera y que nos vamos a tener que ir pues adaptando a ciertas cosas, pero necesitamos natalidad. Necesitamos niños, necesitamos familias.
6: Leí un artículo que decía que no te vayas tan lejos. En 120 años, si no se activa algo para promover la natalidad, podría ser el inicio del fin de la raza humana. Permítanos tantito, vamos a regresar con este tema. Antes tenemos una recomendación.
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6: Muchísimas gracias, no tardamos, volvemos.
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11: En pleno corazón de Zapopan, Jalisco, se erige la imponente Basílica de Zapopan. Esta joya arquitectónica fue construida en 1690 por frailes franciscanos en honor a la Virgen de la Inmaculada Concepción o Virgen de la Expectación, que actualmente se conoce como Virgen de Zapopan, cuya imagen de solo 34 centímetros de alto data desde el siglo XVI. Dos culturas resguardan el atrio de la basílica. Se trata de la figura de Fray Antonio de Segovia, quien donó la imagen de la Virgen de Zapopan y del Papa Juan Pablo II, acompañado de un niño vestido de charro. Cada 12 de octubre, la Basílica de Zapopan alista la llegada de la Virgen de Zapopan, acompañado por millones de fieles que parten en peregrinación desde la Basílica de Guadalajara, tradición que se conoce como la romería y que fue declarada por la UNESCO como Patrimonio Cultural Inmaterial de la Humanidad.
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11: El sabor que percibimos lo determina el olfato en un 80% y el paladar y la lengua en un 20%.
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13: En la Liga Española, Robert Lewandowski anunció que saldrá del Barcelona finalizando la temporada. El polaco marcó 119 goles y puso 24 asistencias como blaugrana. Además, ganó 7 títulos, entre ellos 3 de Liga. En la Liga de Escocia, Celtic se convirtió en campeón por quinta ocasión consecutiva, luego de vencer 3-1 al Hearts como visitante, donde Julián Araujo no fue convocado por lesión. Sin embargo, fue parte importante en fechas anteriores para que su equipo levantara el título. En la NBA, los Spurs de San Antonio avanzaron a la final de conferencia después de vencer a los Timberwolves de Minnesota por 4-2 en la serie. En tanto que los Pistons de Detroit igualaron la serie a 3 con los Cavaliers de Cleveland, por lo que habrá un séptimo y último juego. 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

0: Gracias por continuar con nosotros. Antes que nos gane el tiempo, recomendación de nuestros patrocinadores.
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0: Bien, estamos hablando de la baja, de la falta de natalidad en el mundo y de un artículo que leí que decía que en los 120 años, dos generaciones, prácticamente, podría ser el inicio del fin de la raza humana si no hay natalidad o no se promueve algo. Esto ocasionado por múltiples factores. Esto es multifactorial definitivamente. Uno, pues la mujer estuvo muy marginada, ahora la mujer se prepara, quiere desarrollarse, tiene 4 de cada 6 puestos, de cada 10 puestos claves ya son ocupados por mujeres, y cuando se quieren embarazar, ya no pueden. Dos, por lo caro que es la vida.
2: Totalmente, la verdad es que el poder adquisitivo que tienen nuestros sueldos y nuestra moneda, la verdad es que cada vez alcanza menos.
0: Fíjate, las familias tienen menos hijos en promedio debido a los cambios culturales, mayor incorporación de la mujer al ámbito laboral y acceso a métodos anticonceptivos y urbanización. Los avances médicos, las mejoras en salud pública, mejores condiciones de vida y nutrición, pues han hecho que el aumento de la esperanza de vida siga.
2: Sí.
0: Después, transición epidemiológica, la reducción de la mortalidad por enfermedades infecciosas y avances en tratamientos de enfermedades crónicas permiten que más personas alcancen edades avanzadas. Migraciones, si bien son secundarias a nivel global, en zonas específicas la migración de jóvenes rejuvenece la zona de destino, pero cada vez hay menos jóvenes.
2: Sin embargo, ¿cuántas personas se están yendo a vivir a Países Bajos y a países que hay en Europa, precisamente porque les están pagando muy bien, les están dando muy buenas oportunidades
0: ir a trabajar,
2: para poder?
0: Pero ya hay países que te pagan por procrear.
2: Exactamente, o sea, te dan la bienvenida a su país con la condición de que tengas hijos.
0: No sé, nunca he escuchado si sea condicionante. No lo había escuchado, Lili, que es la primera vez que lo escuché, para serte honesto. Sí sabía que para que vayas a poblarlos, porque necesitan mano de obra joven y todo, pero
2: yo escuché que en Suiza y en China estaban haciendo este tipo de cosas. Reciben jóvenes que están recién casados y todo, con buenas oportunidades de trabajo, sí, con la condición de que por favor tengan familia en esos lugares.
0: Bueno, y por ejemplo, están ahora lo contrario de lo que nos conviene a nosotros. Me acuerdo cuando éramos jóvenes tú y yo que nos decían, ¿cuántos chinos hay en China? Ninguno, todos son lacios, el famoso chiste. Pues eran 1300 chinos y les prohibió el gobierno.
2: Sí, tener hijos.
0: Bueno, ahorita los incentivan para que tengan, pero la población china no se quiere embarazar.
2: Totalmente. ¿Por qué? Pues porque no hay dinero que alcance, porque cada vez cuesta más cara la salud, porque cada vez hay más investigaciones, la vida es más longeva, pero todo es mucho más caro. Entonces, pues bueno, yo creo que vamos a regresar poco a poco a los orígenes, Fer. La población humana no puede acabarse. Finalmente nosotros somos inteligentes, nosotros somos esa, pues el animal inteligente que vive y que cubre el mundo.
0: Pero
2: de alguna manera.
0: Llegó la IA.
2: Que nosotros creamos.
0: Y la IA nos va a reemplazar. Y la IA va a operar el mundo. Y si sigue la falta de natalidad, pues yo creo que sí se puede exterminar la raza humana.
2: Yo creo que no.
0: Pero ¿por qué no?
2: Ya te dije, porque yo creo que vamos a regresar a nuestros orígenes.
0: Ojalá.
2: Finalmente, mira, si la gente deja de trabajar porque la IA lo hace por nosotros y podemos nosotros de alguna manera tener economía, pues vamos a estar más tiempo en casa. Entonces podríamos tener más tiempo para criar hijos. Veamos qué es lo que, bueno, ni nos va a tocar verlo, Fer, ni nos va a tocar verlo, exacto, pero bueno, yo creo que vamos a regresar a los orígenes.
0: Sí, vamos a
2: dejar, de la raza humana.
0: Vamos a pensar igual que tú. Lili, a ver si nos da tiempo. ¿Cuánto tiempo tenemos? 5 minutos. ¿Cómo piensan las diferentes generaciones? Ahí les van. Baby boomers, que yo la libro, son de 1946 a 1964. Sus pensamientos son centrados en la cultura del esfuerzo, la estabilidad laboral y la lealtad a la empresa. Como visión valoran la jerarquía, la autoridad y suelen ser inmigrantes tecnológicos que se adaptaron al entorno digital. A nivel motivación buscan seguridad, reconocimiento profesional y un legado. Mi generación, que es la generación X y la tuya también, se les conoce como la generación puente entre lo analógico y lo digital. Son independientes, escépticos y ambiciosos. Buscan el equilibrio entre la vida laboral y el personal, siendo más pragmáticos que los baby boomers. Su motivación es, valoran la eficiencia, la autonomía y la adaptación al cambio.
2: Totalmente, pues si nacimos en internet y hoy no podemos vivir sin él. Por eso somos la generación puente.
0: Después viene la generación millennials del 81 al 96. ¿Cómo piensan? Nativos digitales que priorizan las experiencias sobre la posesión. Son creativos, colaborativos y valoran la inmediatez. Su visión, buscan propósito en su trabajo, flexibilidad y desarrollo personal. ¿Qué es lo que los motiva? El emprendimiento, el impacto social, la sostenibilidad y el aprendizaje continuo.
2: Totalmente, son extremadamente creativos.
0: Viene la generación Z, mi querido André, aquí presente, del 97 al 2010. Piensan, bueno, 100% digitales, nativos desde el nacimiento, son multitarea, autodidactas y creativos. ¿Cuál es su visión? Enfocados en la adversidad, equidad, inclusión, salud mental y la seguridad. ¿Qué es lo que los motiva? La justicia social, la sostenibilidad, el trabajo flexible y la autenticidad. Ojo con ese último punto para las próximas elecciones, ¿eh?
2: Fíjate que a mí me encanta de esta generación precisamente la equidad.
0: Y la justicia social.
2: La justicia que tiene esta generación a mí me ha parecido extraordinaria, porque aquí no hay etiquetas y aquí no hay juicios.
0: Y viene la última, la generación alfa, nacidos del 2013 a la fecha. Su pensamiento crece con la IA, la inteligencia artificial, y dispositivos móviles desde que nacen, marcados por la inmediatez y la conectividad. ¿Cuál es su visión? Ahí es donde ya la natalidad se va a acabar, ¿eh? Ojo. ¿Cuál es su misión? Relaciones sociales medidas por pantallas, como una posible revalorización de una interacción física y la naturaleza en el futuro.
2: Así es. Y todavía estamos a tiempo, Fer. Nosotros, como las otras generaciones, de poder educar a nuestros hijos con muchos valores y con mucho contacto humano. La humanidad no se puede
0: perder. Pero bueno, sí, pero luego hay personas que dirigen la Secretaría de Educación y quieren meses de vacaciones y quieren 3, 4 meses y que nadie vaya porque hace calor o porque hay fútbol. Uf. Es que en manos de quién estamos, caray.
2: Por eso.
0: ¿En qué momento México cayó en estas manos?
2: Por eso nosotros como familias y como padres de familias tenemos que mantener nuestra familia de pie.
0: Creemos a estas últimas dos generaciones, ellos iban a lograr el cambio, porque odian la injusticia social y las promesas no cumplidas.
2: Totalmente.
0: ¿Con qué te quedas el día de hoy, Lili? Qué bonito programa. Bueno,
2: cuidemos al cuidador. Es importante saber que todos tenemos la dignidad de ser ayudado.
0: Cuidemos al cuidador porque el que enferma, el que se enferma, enferma.
2: Y el que sana, sana.
0: Y el que sana, sana. Qué padre. Te felicito por toda la labor que haces, en serio.
2: Muchas gracias.
0: Toda la labor que tú haces de cuidar a tanta gente, de estar en el CRIT, de venir al programa. Habla muy bien de ti, Lili. Yo creo que esa es tu misión. Todo mundo tenemos una misión en la vida. Hay que encontrarla.
2: Así es.
0: A lo mejor la mía es abrir este pequeño espacio para todos ustedes y a través de ese poder ayudar, el tuyo de manera presencial, con tu preparación, con consejos. Pero cada uno tenemos una misión. ¿Cómo encontrarla?
2: Pues a donde el corazón te lleve, hacia allá tienes que ir. El corazón no se equivoca.
0: El corazón no se equivoca. Bueno, creo que ahora sí ya nos tenemos que ir despidiendo, mi querida Lili. ¿Qué te pareció el programa?
2: Me encantó, como siempre. Como cada sábado lo disfruto al 100%.
0: Muy bien. Pues sigan con la programación, amigos, y nosotros, mientras la vida lo permita, de lunes a viernes, 5 a 6, sábados de 10 a 11, como desde hace 20 años. Imagínense nada más. Y bueno, pues hoy es sabadito, calor, o como sea, a seguir trabajando, los que tengamos que seguir trabajando, porque no hay crisis que soporte.
2: 10 horas de trabajo al día, pero siempre con actitud positiva.
0: Muy buenos días.

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9: A poco más de media hora de Cabo San Lucas, en Baja California Sur, se ubica el pueblo mágico Todos Santos, con un toque bohemio, cultural y artístico. Esta localidad llena de encanto destaca por su estilo colonial, por su hotelería, su exquisita gastronomía local, una importante escena artística y playas cercanas como La Poza, Batequitos, San Pedrito, Cerritos, Punta Lobos y Los Esteros, donde se puede practicar deportes acuáticos o simplemente relajarse y tomar el sol. Con sus calles empedradas, Todos Santos ofrece galerías de arte y su atractivo centro turístico, en donde está la Plaza de Armas, una gran explanada adornada por palmeras y cocoteros, y la Misión de Todos los Santos, una majestuosa iglesia fundada por los jesuitas en 1720.
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9: El danzis azul es un ave originaria de Panamá, Ecuador, Perú y Colombia. Mide en promedio 12 centímetros de longitud y pesa solo 13 gramos. El macho es de color azul turquesa, con el lomo, alas y cola negra. La hembra es verde con la cabeza azul. Generalmente andan en pareja. Se alimenta de insectos, frutos y néctar de las flores.
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12: ¿Qué tal? Muy buenos días, bienvenidos a Libre Comercio, el fascinante mundo de los negocios internacionales. Estamos transmitiendo completamente en vivo desde las cabinas y los estudios de Grupo Fórmula en la ciudad de Mérida, Yucatán, y a través de nuestras plataformas de Ingenio Networks a toda la República Mexicana y más allá de nuestras fronteras. Muchísimas gracias por acompañarnos y por seguir al programa líder en los negocios internacionales. Hoy agradezco en los controles de Grupo Fórmula a Víctor Tun Verde y en los controles de Ingenio Networks a Jafet Cos. Muchísimas gracias por acompañarnos y estar con nosotros. Y tengo el gusto y el agrado de que me acompañe en la mesa el día de hoy el contador público Javier Palma, vicepresidente de membresías del Instituto Mexicano de Ejecutivos de Finanzas, IMEF. Mi estimado Javier, ¿cómo estás? Bienvenido a Libre Comercio nuevamente.
13: Hola René, ¿qué tal? Buenos días, muchas gracias por la invitación y para que platiquemos un poquito acerca de cómo va la economía, las finanzas y lo que viene para el próximo mes.
12: ¿Cómo van los datos estadísticos, los indicadores macroeconómicos, mi estimado Javier? ¿Cómo se está viendo el IMEF?
13: Fíjate que se acaban de publicar por medio de nosotros, de una encuesta que hacemos con 45 economistas, ¿cómo van los números? ¿Han deteriorado un poquito? Por ejemplo, si hablamos de los indicadores macroeconómicos, el Producto Interno Bruto lo teníamos, que íbamos a tener un crecimiento este año en 2026 de 1.4. Ahora está en 1.2 lo que esperamos del crecimiento, ¿no? Gran parte porque este primer trimestre la economía no mostró pues la tracción que esperábamos, está rezagándose. Y pues a pesar de que sea un año mundialista, que pues va a venir mucho turismo, pues aún así tenemos un crecimiento estimado del 1.2.
12: Y estábamos viendo también, mi estimado Javier, en algunos datos estadísticos, sobre todo con la ANAM, con la Agencia Nacional de Aduanas de México, un fenómeno que se dio que no se había dado desde hace varios años. Nuevamente el decremento en la recaudación en aduanas, que ya sabes que en aduanas es donde se capta la mayor parte del IVA en este país, ¿no? Un retroceso del 13%. Y digo, eso viene a sumar un poquito estos datos macroeconómicos que ustedes traen.
13: Sí, correcto. Y supongo ese decremento también tiene que ver con el tipo de cambio,
12: ¿no? Muchísimo, muchísimo, sí. Con el tipo de cambio y también con algún, ya con alguna sustitución de importaciones, porque acuérdense que estos impuestos se captan en el momento de la importación, no de la exportación.
13: Exactamente. Y sí, es difícil, y hablando de la recaudación de impuestos en general, ¿no? Pues estamos todavía muy bajos. Recordemos lo que hemos platicado en otros programas acerca de la informalidad.
12: Exactamente.
13: La informalidad nos afecta bastante. Mientras México no se vuelva un país con una mayor formalidad, con una economía que pague impuestos, que estén pagando los impuestos la mayor cantidad de las empresas, pues vamos a estar en esta situación.
12: Con estos números, complicada. Por ejemplo, de crecimiento del 1.4 que se estaba estimando para este año.

0: 18.20 pesos por dólar en 2024. Sin embargo, híjole, es más fácil predecir quién va a ganar el mundial que cómo va a quedar el tipo de cambio a cierre año. ¿Quién se esperaba hace unos dos años que el tipo de cambio continuara abajo de los 18 pesos? Ya tocó incluso, pues lo sabrás muy bien, abajo de los 17 pesos un tiempecito, es el piso que estamos viendo, pero pues la expectativa es que este año cierre en 18.20, pero pues nadie puede decirte, ¿no? Puede pasar alguna situación. Hemos pasado por guerra.
1: Ese es el tema geopolítico, Javier, el que nos está afectando más en el tipo de cambio.
0: Exacto, más que una situación de México
1: interna.
0: No es una situación, es más bien una situación exógena. Lo que está sucediendo afuera, lo que está sucediendo de manera internacional, el dólar está muy débil frente a otras monedas y eso pues también repercute con
1: nosotros. Vamos a ver cómo nos va, o cuál va a ser el resultado, ¿no? Y cómo van a reaccionar los mercados después de esta reunión o esta cumbre, mini cumbre que se tuvo entre China y Estados Unidos, que pues al final de cuentas salieron pues casi igual, ¿no? No hubo acuerdos, hubo muy poquito. Fue, yo creo, más un acercamiento más amistoso que de negociación.
0: Así es, vemos que Donald Trump se puede comportar bien. No hubo ningún exabrupto, a salvo una vez que estaba viendo las notas de Xi Jinping, pero nada más, o sea, se dijeron ciertas cosas, pero en un ambiente, como tú dices, muy respetuoso.
1: Muy respetuoso, muy de primer acercamiento.
0: Que es bueno que las grandes potencias tengan estos acercamientos, y hay diferencias, se reconozcan las diferencias y se trabaje para poder solucionarlas.
1: Sí, el tema arancelario yo creo que sí se puso sobre la mesa, el tema de decisiones estratégicas sobre la imposición de aranceles y a qué sectores. Entonces, digo, creo que fue un primer acercamiento. Vamos a ver cómo reaccionan los mercados. Yo creo que están reaccionando positivamente.
0: Sí, y la posición de China, ¿no? Xi Jinping claramente les dijo, veámonos como amigos, no como enemigos.
1: Exacto.
0: ¿No? Eso es muy importante para que, pues, beneficie a todos.
1: Sí, digo, es el primer acercamiento que se dio y vamos a ver cómo también, pues, esto afecta a Latinoamérica, afecta particularmente a México. Sobre todo el tipo de cambio. Te digo, el tipo de cambio, pues la afectación que se tiene ahorita para nuestras exportaciones. Aunado al Plan México, que el Plan México está entrando en una fase de ya muy fuerte de sustitución de importaciones, y el incentivar exportaciones de México, ¿no? Pero las exportaciones, que el 85% se van a Estados Unidos, pues van tasadas a un tipo de cambio.
0: Y también le pega, ¿no?, el turismo,
1: Rey. También.
0: Entonces, sí estamos con un tipo de cambio, pues no te podría decir subvaluado, pero si estamos si estuviera arriba de los 18 estaríamos mejor, como estamos nosotros esperando que termine.
1: Esperando que termine este año. Digo, también habría que ver qué factores van a determinar, los factores geopolíticos, los factores internos, ¿no? El tema de la renegociación del Tratado de Libre Comercio también yo creo que va a ser un tema importantísimo para ver cómo nos va. Y ahí también yo creo que le va a pegar igual al crecimiento, ¿no? A los criterios de crecimiento.
0: Claro, digo, en una situación muy negativa que tuviesen un problema para poder hacer esta renegociación del tratado de una manera positiva, pues sí podría haber una afectación muy fuerte. Pero bueno, estamos en el entendido que no estamos así y que vamos a poder
1: tener... Sí, que vamos con un plan interesante de renegociación.
0: Estos criterios, ¿no?, es si todo permanece como está actualmente.
1: Como está actualmente. Entonces, ya tenemos el tipo de cambio, el que está pronosticando IMEF para el próximo año, y ya tenemos también el crecimiento que se está pronosticando. ¿Qué otro dato traes, mi estimado Javier?
0: Otro indicador muy importante, muy relevante, es la tasa de interés.
1: Okay.
0: La tasa de interés que actualmente está en 6.5%, se espera que cierre así, en 6.5%. Esto es que el gobierno pague menos intereses, aunque todavía es una tasa que el gobierno quisiera que estuviera más bajita, porque pues sí estamos en una situación complicada. Además, se ha bajado la tasa a pesar de que pues han habido dos miembros, dos subgobernadores que no han estado de acuerdo, no ha sido unánime la decisión para bajar la tasa. ¿Por qué? Por la inflación, que ese es otro de los indicadores macroeconómicos muy importantes, que nosotros estamos esperando que termine en 4.3%.
1: Yo creo que estos dos temas, ¿no? Tasa de interés y el tema de la inflación es importantísimo. Esta tasa de interés, sobre todo, ¿a quién está afectando mayormente estos movimientos, mi estimado Javier?
0: Bueno, primero, el primer beneficiado es el gobierno, porque va a pagar menos interés. También podría ser que las empresas pues paguen un poquito menos, aunque los bancos no son tan generosos en esa parte, pero sí la TIE

0: se mueve un poquito hacia abajo, se desliza hacia abajo, y eso beneficia a los créditos que están contratados a una TIE más X puntos, ¿no?
1: Exactamente.
0: Es un beneficio. Siempre una economía con unas tasas de interés elevadas va a tener dificultad para crecer.
1: Y el tema de inflación, que creo que ese es el momento o es el tema que más le está afectando actualmente a nuestro país, ¿no? El tema de inflación, estamos...
0: Sí, correcto, porque a pesar de las variaciones de la inflación no subyacente, la inflación subyacente sigue estando por arriba del 4%, y eso está, pues, afectando a la cartera, ¿no? O sea, aparentemente es el 4%, pero si le preguntas a cualquier persona que haga el mandado en la casa, pues no.
1: Ahí te va a decir. Que es el 4%. Perfecto. Nos vamos a ir a nuestra primera pausa comercial y regresamos a Libre Comercio.
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13: En el sur de Argentina podremos encontrar el glaciar Perito Moreno, que forma parte del Parque Nacional de Glaciares creado en 1937, que a su vez pertenecen al hielo continental patagónico, el cual es una fuente importante de agua potable en el mundo. Cuenta con una dimensión aproximada de 250 kilómetros cuadrados de superficie, una profundidad estimada en 170 metros, 5 kilómetros de ancho y 60 metros de alto. La UNESCO nombró al glaciar Perito Moreno junto con el Parque Nacional de Glaciares como Patrimonio Natural de la Humanidad en 1981.
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8: Golpetear algún objeto con los dedos puede significar impaciencia o arrepentimiento.
14: Una vuelta al mundo.
8: Tailandia es un país del sudeste asiático que cuenta con una superficie de 513.120 kilómetros cuadrados, donde habitan más de 71 millones de personas. Su moneda oficial es el baht tailandés. Este país es conocido por sus playas tropicales, ruinas y templos.
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1: Ya estamos de vuelta en Libre Comercio. Muchísimas gracias por continuar con nosotros. Estoy platicando con el contador público Javier Palma, vicepresidente de membresías del Instituto Mexicano de Ejecutivos de Finanzas, el IMEF, por lo cual le mandamos también un fuerte abrazo y un fuerte saludo a Isaías Marrufo Góngora, al actual presidente de IMEF Yucatán. Nos debe estar escuchando. Fuerte saludo, Isaías. Y bueno, y platicando este tema, mi estimado, de estos indicadores, estos macroindicadores, indicadores económicos, que ya luego se irán desglosando por estado, por región, por actividad económica, etcétera, etcétera. Correcto. ¿No? Ahorita son plenamente unos indicadores, unos, podríamos decirles, análisis.
0: Nacionales, macroeconómicos nacionales.
1: Nacionales, y que en su momento ya se irán bajando a cada entidad. Oye, pero mira, lo que también viene y es muy importante para el IMEF es este foro, ¿no? Este quinceavo foro de visión estratégica del IMEF, que es muy importante, porque estamos hablando, pues, de todos estos números, estos datos, estamos hablando de estas estadísticas, y tener de alguna manera un evento de este nivel para poder tener esas perspectivas y poder tomar decisiones estratégicas. Yo platicaba con algunas personas y dije, oye, ¿sabes qué? El tema estratégico creo que es lo que le está faltando a muchas empresas actualmente. Entonces, este tipo de foros, finanzas, economía, liderazgo y disrupción, ¿no? En todo ese tema de economía, de impuestos. Estimado Javier, creo que viene muy, muy fuerte y muy padre este evento. ¿Quieres platicarnos un poquito? Vamos desmenuzándolo, ¿no?
0: Sí, gracias René por preguntar acerca del foro. Estamos muy contentos allá. Un saludo también a Isaías Marrufo, el presidente de IMEF Yucatán. También un saludo a Mónica Febles Álvarez y Casa, que es la presidenta del foro del IMEF Grupo Yucatán. Y también, pues bueno, a todos los que estamos colaborando para que este evento salga adelante. Pues bueno, René, el foro IMEF es el, como tú decías, es el 15º que estamos realizando. Desde 2010 estamos realizando este foro. Es el evento financiero más grande de la península. Es un evento de todo el día donde vamos a estar platicando. Este año en particular el tema es visión estratégica. Es liderar para transformar este 2026 y 2027, porque sí, claro, ya estamos a la mitad del año, lo estamos haciendo. Normalmente así lo hacemos a finales de junio. Este año, pues por motivos, ya sabrás, por el Mundial y para no perder el quórum, porque luego hay un partido bueno y nos lo quitaba, pero bueno, lo estamos haciendo antes del Mundial. El Mundial empieza el 11 de junio, este evento es el 3 de junio, es el próximo, pues ya estamos a 15 días prácticamente de que inicie, es el miércoles 3 de junio. Y bueno, ¿qué es lo que vamos a platicar? Vamos a tener a conferencistas no solo nacionales, sino internacionales. Vamos a tener también temas, como tú decías, de la estrategia, ¿no? Sí. La estrategia, tenemos una plática muy, muy padre de liderazgo en la que va a estar dirigida por Rosa Villa. Si quieres, te menciono brevemente cuál es la semblanza de Rosa Villa. Ella presenta una convergencia de dos disciplinas que son aparentemente distantes, la ingeniería y la psicología. que ha transformado en una poderosa herramienta para la transformación organizacional. Su enfoque humanista, combinado con rigor técnico, la posiciona como un experto en ayudar a organizaciones a alcanzar sus objetivos sin sacrificar el bienestar de sus equipos. Entonces, la plática que va a estar dando ella va a comentar acerca, pues, ese coaching que le ha dado a líderes nacionales e internacionales. Ella tiene un doctorado en educación humanista, también un doctorado en psicoterapeuta, de psicoterapia humanista, es master coach internacional. Vaya, tiene una larga carrera, pues, dando este tipo de pláticas, y no solamente las pláticas, lo lleva a la práctica.
1: Lleva,
0: ¿no?,
1: a la práctica.
0: Ella, claro, lo que hace es dar ese coaching de estrategia
1: a las empresas.
0: A las empresas.
1: ¿Qué importante?
0: A los líderes de las empresas.
1: Fíjate que eso es algo tan importante hoy por hoy. Cuando estamos hablando de recursos escasos, estamos hablando de contracciones de mercado, estamos hablando de la oportunidad de diversificación de mercados, de irse a otros. Estamos hablando de muchas condiciones que, digo, lo sabemos que cada año permean en el ámbito empresarial. La estrategia toma un posicionamiento relevante, mi estimado. Y la estrategia es qué voy a hacer y qué no voy a hacer. ¿Qué vamos a dejar de hacer? Estamos tratando de optimizar costos, estamos tratando de evitar riesgos con el tema de los compliance, estamos con la cuestión de maximizar los beneficios de las empresas, ¿no? Sin descuidar cuestiones que hoy por hoy te lo exige también: sustentabilidad, equidad de género, pues, todo lo que tiene ya que ver, que a veces decíamos, no, pues esto no tiene mucho que ver con la empresa, ¿no? La empresa, su objetivo final es crear dinero. Hoy por hoy, no. Hoy por hoy la empresa tiene que tener ese aspecto social, ese aspecto fundamental que es la sustentabilidad, aunado, sí, a la maximización de beneficios, y cuidar la estrategia, cuidar esa estrategia. Y qué importante que una persona con este perfil y con este nivel, ¿no?, de acompañamiento, sobre todo a grandes empresas, pues puedas tener tú un panorama un poquito más claro de qué es la estrategia y cómo utilizarla para el beneficio de tu empresa.
0: Sí, porque, René, en las empresas, vamos a hablar, ¿no?, vamos a ponerlas unas no muy grandes, más pequeñas, el líder de la empresa se enfoca en la operación. Está operando, sí, y no hay estrategia. Es decir, la estrategia es vender más. Vamos a vender. Es tanto como en el fútbol que hicieron. ¿Cuál es la estrategia del director técnico? Mete goles. Sí. Y con eso ganamos. No es así. Necesitamos esa estrategia para meter los goles. Y es lo que está fallando mucho. Entonces, los líderes de las organizaciones necesitan tener esa visión estratégica hacia dónde llegar. Y no nada más estar viendo el numerito de cuánto vendimos hoy, cuánto vendimos ayer y qué es lo que vamos a estar haciendo. Claro, es importante.
1: Y qué es lo urgente, ¿no?
0: Claro. Nos perdemos en lo urgente y estamos dejando de lado lo importante.
1: Importante.
0: Y la estrategia es muy importante en las empresas. No podemos estar nada más operando. Tenemos que ver hacia futuro. Digo, en grandes empresas eso se encarga el consejo de administración, pero en empresas pequeñas el líder de la organización es el que tiene que estar viendo hacia dónde va la empresa, qué es lo que se puede hacer, cómo pueden prevenir las situaciones que puedan pasar, y para eso es el foro también, para, sí, que además de que tengas esa visión estratégica, sepas hacia dónde va la economía y las
1: finanzas. Aprendas a identificar esos riesgos, ¿no?
0: Exactamente.
1: Aprendas, oye, ¿sabes qué? Pues esto, y hoy por hoy los riesgos, híjole, ya son de muchos, es multifactorial el tema de riesgos.
0: Exactamente, la administración de nuestros riesgos es la que tenemos que tener muy en cuenta. En las finanzas de eso se trata, de poder estar previniendo esos riesgos y cómo tratarlos y mitigarlos.
1: Sí, perfecto. Oye, mi estimado, esta es una excelente conferencia. Con esa nos arrancamos, con esa arranca el foro. ¿Qué otro tema tienen ahí por allá? Planeación financiera para un crecimiento sostenido.
0: Sí, vamos a tener a uno de los él es corporate manager es Chief Global Treasurer de Cinépolis. Entonces, en Cinépolis, imagínate, pues una empresa tan grande.
1: Una empresa que estuvo a punto de irse de tronar, ¿no? Y por un tema de planeación, por la cuestión de la pandemia, la gente dejó de ir al cine.
0: Y fíjate que esa anécdota nos la van a contar. ¿Cómo le hicieron para no tronar precisamente en la pandemia? Porque pues, ¿cómo le iban a hacer?
17: Fueron que un año y un poquito más, un año y medio casi, de la gente no podía entrar a la sala.
0: Y luego cuando podían entrar, uno y tres espacios vacíos, y había otro, imagínate la capacidad, no solamente en boletos, sino también
17: En el consumo,
0: porque también nos van a platicar
17: que ese es el gran negocio.
0: Exactamente. Pues por eso hay tantas promociones de 2x1, 3x1, para que tú entres, porque lo que les interesa es el consumo.
17: El consumo, claro, ¿no? Al final de cuentas, pero digo, todo es estrategia, y aquí algo muy importante, otra palabra muy importante, la planeación. ¿Y cómo planeas financieramente? Pues este hecho de tocar a lo mejor un poquito el fondo y regresarte, y regresarte con muchísima fuerza. Hoy Cinépolis es una cadena muy importante mexicana, que ya está en muchas partes del mundo,
0: ¿no? En Indonesia, en Europa. Y además algo curioso, ¿no? No tienen financiamiento bursátil. Ha sido un crecimiento orgánico.
17: Orgánico, o sea, no están en la bolsa, no están...
0: No están en la bolsa.
17: Entonces, qué interesante y qué interesante escuchar de Francisco de Padua, que es el Chief Global Treasurer, escuchar todas estas anécdotas y esta planeación, ¿no?
0: Así es, si quieres te platico un poquito acerca de nuestro speaker que vamos a tener. Ha construido su carrera, es Francisco de Padua Flores, él es Chief Global Treasurer de Cinépolis. Ha construido su carrera en intersección entre la banca internacional y la gestión corporativa estratégica, y su trayectoria demuestra una combinación única de experiencia global en instituciones financieras de primer nivel, con una visión clara sobre la formación de nuevas generaciones de líderes. Él tiene un MBA de negocios internacionales, la Thunderbird School of Global Management, y también es licenciado en Administración de Empresas y Finanzas, por el Instituto Tecnológico de Estudios Superiores de Monterrey. Y tiene una larga trayectoria de más de 15 años en Cinépolis, y pues nos va a platicar acerca de cómo la pandemia, cómo hacer esa planeación financiera, una plática muy interesante.
17: Perfecto, perfecto, mi estimado Javier. Bueno, pues nos vamos a ir a nuestra siguiente pausa comercial y regresamos a Libre Comercio.
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3: Una forma sencilla de asegurar una nutrición equilibrada es observar los colores en tu plato. Cada color en los vegetales representa diferentes fitonutrientes y antioxidantes esenciales para la salud. Un plato vibrante con verdes, rojos, naranjas y morados indica una amplia variedad de vitaminas. Intenta que al menos la mitad de tu plato consista en verduras. Esto no solo mejora tu salud, sino que hace las comidas visualmente atractivas.
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5: Los ojos de las cabras tienen pupilas rectangulares, lo que les da una visión panorámica amplia.
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5: Existen más estrellas en el universo que granos de arena en todas las playas de nuestro planeta Tierra en la actualidad.
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1: Muchísimas gracias por continuar con nosotros aquí en Libre Comercio, en Grupo Fórmula. Estamos transmitiendo completamente en vivo desde los estudios de Mérida, Yucatán. Y estoy platicando con Javier Palma, el contador Javier Palma, vicepresidente de membresías del Instituto Mexicano de Ejecutivos de Finanzas, el IMEF Yucatán. Y estamos platicando sobre este foro, este quinceavo foro IMEF de visión estratégica, que se va a llevar a cabo el miércoles 3 de junio del 2026 y en el Hotel Fiesta Americana, una super sede que van a tener, estimado Javier.
0: Así es, René, se me había olvidado decirte dónde iba a ser, es en el Fiesta Americana, muy cómodo el lugar, pues tenemos allá el estacionamiento.
1: Es casi tenemos... la casa del IMEF, ¿verdad?
0: Exactamente, si queremos nosotros tener un evento de alto nivel, creo que hay que tenerlo en un lugar de alto, nivel. Y el Fiesta Americana... pues nos proporciona eso, la comodidad, nos brindan la comida, porque también este evento incluye la comida.
1: Ay, qué padre.
0: Incluye pues una barra de café durante todo el día, hay al final hasta saxofón y un evento como es networking, puedes estar haciendo, al final realmente es muy interesante.
1: Perfecto, oye, y tenemos esta plática también, Yucatán en crecimiento, digo, yo creo que esta es una de las pláticas que más, a mí particularmente más me interesa conocer, saber y escuchar de estos líderes, qué es lo que están pensando y cómo están analizando, ¿no? Estoy viendo que está José Enrique Molina Cáceres, le mando un fuerte abrazo, el presidente del Consejo Coordinador Empresarial y también presidente de la Canaco, está Alejandro Anconabates, CEO de Procer, y está Juan Manuel Sansores, CEO de Dunosusa.
0: Exactamente, Juan Morales Sansores es el CEO de Dunosusa. Va a estar compartiéndonos pues sus experiencias acerca de cómo va el o cómo ve el crecimiento de Yucatán. También podemos platicar acerca de ese crecimiento que ha tenido esta empresa de Dunosusa, de pasar a unas 170 sucursales, ahorita más de 500. Hay la oportunidad, porque también me gustaría comentar, René, que además del panel y lo que se comente, hay secciones de preguntas y respuestas donde puedes interactuar con los speakers. Eso es muy interesante porque puedes tener a la mano a CEOs, a personas relevantes a nivel regional o a nivel nacional e incluso internacional.
1: Inclusive internacional, ¿no? Con el primer panel que tienen. No, pues es interesante y ver cómo está este tema del crecimiento en Yucatán. Tú me hablabas un crecimiento de 1.4, reducido a 1.2 y posiblemente el próximo año 1.8. Pero aquí es importante saber de estos líderes, sobre todo del líder del Consejo Coordinador Empresarial, cuáles son estos indicadores que están viendo y que hay que atender, que son los indicadores que te generan un cierto crecimiento, ¿no? Y, o sea, ¿hacia dónde tienen que estar enfocadas las baterías actualmente del sector empresarial de Yucatán?
0: Correcto, correcto, sí. Y ellos, ¿quién más que ellos? Incluso, pues bueno, vamos a tener a José Enrique Molina Cáceres, que además de ser un ilustre empresario, también ahorita es el presidente de la Canaco y presidente del Consejo Coordinador Empresarial y que está pues muy al tanto de lo que está sucediendo con el ambiente empresarial en el estado.
1: En el estado, bueno, pues es importante tener esta visión empresarial del crecimiento, porque también ahí analizas los retos, analizas también cuáles son las condiciones en las que estamos actualmente y qué es lo que tenemos que hacer cada uno desde su trinchera, ¿eh? O sea, aquí al tema de crecimiento yo creo que tiene que ser poli o multisectorial, no puede ser nada más de que el gobierno esté generando o que quiera generar el crecimiento o el sector empresarial, aquí se tiene que involucrar la sociedad, se tiene que involucrar la academia. Entonces el crecimiento del estado se da con esta multisectorialidad que te da, pues.
0: Y esa pluralidad se ve reflejada en el panel, porque claro, tenemos a un sector retail, como podría ser de unos USA, tenemos también el turismo o todo lo que está pasando en la Canaco y en el Consejo Coordinador Empresarial, y también tenemos el sector construcción, porque tenemos, vamos a tener a Alejandra Encona Bates, ella es CEO de Procer Grupo Constructor, y pues bueno, nos va a estar compartiendo también su visión en la parte de la construcción, que pues ha sido tan relevante en los últimos años.
17: Tan relevante y que ahorita está como un poquito detenida, ¿no? Un poquito en estancamiento el tema de construcción en el estado, y digo, y a nivel nacional.
0: Es correcto, bueno, es que en el estado habíamos tenido un boom impresionante por todo lo que ha sucedido en el sector inmobiliario. Ahorita ha habido un poquito de pues estancado un poquitín, pero nos va a decir y nos va a platicar acerca de qué es lo que va a pasar y cómo lo está viendo.
17: Fíjate, y es muy interesante porque un tema, y hablábamos de la cuestión de sustentabilidad, y yo sé que el IMEF está también trabajando muy fuerte en la cuestión de la sustentabilidad, y cómo este sector constructor, pues de alguna manera está tomando las medidas, está tomando las condiciones para que sean edificaciones sustentables, ¿no? Hoy por hoy estamos sufriendo temperaturas de casi 50 grados, sensaciones térmicas muy fuertes, ¿no?
0: Es correcto, René. De hecho, bueno, si me permites comentar un poquito y ampliar un poquito acerca de lo que comentas, ¿no? Las empresas actualmente no solamente tienen que ver por generar dinero y utilidades, sino que tienen que ser empresas ASG. ¿Qué es ASG? Que se preocupen por el medio ambiente, que sus procesos no perjudiquen, no contaminen. Uh-huh. También que el impacto social que tengan.
17: Así
0: si
17: es.
0: Tienen alguna fundación, cómo ayudan a la sociedad, si tienen una fábrica, cómo afectan a los que viven alrededor, o cómo los benefician con empleos. Y también está la parte de G, que es el gobierno corporativo. Tan importante, porque si no tenemos gobierno corporativo, está muy difícil que tengamos esa preocupación por el medio ambiente y por la parte social.
17: Fíjate que esta parte de gobierno corporativo yo creo que es un tema que va a empezar a permear, igual que la estrategia, muy fuerte en los próximos meses, en los próximos años. Cada vez más empresas están involucrándose a gobiernos corporativos, y a veces pensamos que nada más puede ser para empresas muy grandes, con un consejo de administración. Bueno, no, el gobierno corporativo en menor instancia también puede estar en las pymes.
0: Es que puede haber una adaptación, René.
17: Exactamente.
0: Porque hay cosas que, digo, pueden haber empresas muy pequeñas, pero que se pongan las reglas claras, y de claro. Eso se habla el gobierno corporativo, ¿no? Que hay en esas reglas, qué pasa, la sucesión. Pasa mucho en las empresas familiares, ¿no? Pero también en empresas donde no son familiares, donde se reúnen socios, ¿qué es lo que podría suceder si uno falta? Hablando en temas de sucesión, o cómo se va a organizar la sociedad, hacia dónde quiere ir. El Consejo de Administración es muy importante en la parte estratégica que platicábamos. Y vaya, no necesariamente tenemos que tener a un gobierno corporativo de 10, 15, 20 personas, sino podemos adaptarlo.
17: Oye, esta también me interesa muchísimo, Trump y el nuevo orden internacional, el nuevo orden global. Yo creo que la cuestión geopolítica hoy está jugando un papel importantísimo en la toma de decisiones de los países, de las empresas. Estamos hablando de una relocalización, de un nearshoring, estamos hablando de un tratado de libre comercio, y mucho tiene que ver cómo están este nuevo orden, ¿no? Esas nuevas cadenas globales de suministro, cómo se han movido. Entonces, yo creo que también es una conferencia muy, muy interesante. Platícanos un poquito cómo va a estar con este tema.
0: Pues mira, Brenda Estefan va a ser la encargada de este tema. Ella es especialista en política internacional y asuntos globales. Nos va a estar platicando acerca de pues el tema que se llama Trump, y esto, y cómo vamos la parte internacional, ¿no? Fíjate que este tema lo dijimos, lo se puso antes de la guerra con Irán. O sea, ya sabíamos que algo iba a ser Trump y que iba a ser el impacto global. Y bueno, vamos a platicar un poquito acerca de qué es lo que ha sucedido con la parte arancelaria. Si vemos, si lo analizamos, René, tenemos apenas un año, 3 meses con Trump en el gobierno, y cuántas cosas no han sucedido. Vamos a platicar.
17: Ha sido disruptivo el presidente Trump.
0: En esta plática también va a comentar a Brenda hacia dónde está viendo esta parte geopolítica, que es tan importante, porque, pues digo, por ejemplo, México, ¿qué hacer México, no? Si no, ¿cuánto se comenta? No, pues vamos a venderle ahora a Sudamérica o vamos a venderle a Europa. No es tan así. Tú que estás en la parte de exportaciones lo sabes. No puedes decir, ah, no, pues ahora no te vendo a ti, le vendo al otro.
17: No, claro, la diversificación no quiere decir dejo de venderle a Estados Unidos para venderle a otros. Es, le vendo a otros y sigo vendiendo a Estados Unidos. Esa es nuestra gran ventaja.
0: Y nuestra gran pena también.
17: Claro, sí, pero es nuestra gran ventaja estar al lado del principal consumidor del mundo, nuestro principal socio comercial. El 85% de la producción y exportaciones de México se van para allá. Y al final de cuentas sí es importante ampliar los mercados y tener una visión de diversificación hoy por hoy, y sobre todo para las pymes. Pero el decir, oye, voy a empezar a frenar mis relaciones con Estados Unidos, es darte no un tiro en el pie, en la cabeza.
0: Así es, así es. Y me gustaría platicar un poquito acerca de Brenda Stefan, que va a ser la speaker de esta plática, René. Es su experiencia en negociaciones bilaterales de alto nivel, combinada con su formación en instituciones de élite y su dominio en 6 idiomas, la posiciona como una experta capaz de interpretar los cambios geopolíticos con precisión y claridad. Su trabajo en el Atlantic Council y sus contribuciones a publicaciones de renombre internacional la consolidan como una pensadora estratégica e indispensable. Ella es licenciada en Relaciones Internacionales, tiene una maestría en Desarrollo Internacional por la London School of Economics y... pues, como decía, tiene un dominio en los 6 idiomas que le permite. Pues es que es importante cuando eres una analista internacional, claro. Tienes que leer los medios en su idioma para que sepas qué es lo que está sucediendo.
17: Claro, la parte de la internacionalización es importante, ¿no? Y más hablar sobre estos temas geopolíticos hoy por hoy es todavía más importante. Y pues, mi estimado, nos vamos a ir a nuestra siguiente pausa comercial, pero bueno. Este foro IMEF de visión estratégica que se va a llevar a cabo el miércoles 3 de junio de 2026 en el Hotel Fiesta Americana. Si quieres usted regresarnos del corte, pues hablamos un poquito más de estas siguientes siguientes conferencias y dónde van a poder llevar información, ¿sale?
0: Correcto.
17: Nos vamos a ir a nuestra siguiente pausa comercial y regresamos.
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14: Las cascadas Salto de Tugela se ubican en Sudáfrica, en la región conocida como Montañas de Dragón. Es la segunda cascada más alta del mundo, con una caída de 947 metros y una anchura de 15 metros. Salto de Tugela alberga 226 especies de aves, 48 de mamíferos y 48 de reptiles, entre ellos el camaleón enano, que está en peligro de extinción.
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2: La piel es el órgano más grande del cuerpo humano y se renueva completamente cada mes aproximadamente de forma constante.
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2: El desierto del Sahara fue una selva tropical hace miles de años, antes de sufrir un cambio climático drástico natural.
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2: La planta de bambú puede crecer hasta un metro en un solo día, siendo una de las más rápidas.
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8: El Instituto Electoral de Coahuila confirmó que han recibido más de 2 millones de boletas electorales para los próximos comicios del 2027, donde renovarán el Congreso local. Autoridades de Acapulco dieron a conocer que este viernes ingresaron al puerto un total de 1,235 motocicletas, hasta el momento como parte del Acamoto 2026, de las cuales se han infraccionado a 112, 24 han sido llevadas al corralón y una persona detenida durante operativos desplegados en el municipio. Un juez de Nueva York, Estados Unidos, declaró nulo el tercer juicio que enfrenta el exproductor de cine Harvey Weinstein por abuso sexual, después de que el jurado no lograra un veredicto unánime en el caso. Esta es la segunda ocasión en que un jurado no logra ponerse de acuerdo en este caso.
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1: Ya estamos de vuelta en Libre Comercio. Muchísimas gracias por continuar con nosotros. Estoy platicando con Javier Palma, vicepresidente de membresía del IMEF. Oye, Javier, pues este foro de visión estratégica también cuenta con esta mesa de análisis económico nacional.
0: Así es, si quisiéramos hacer la analogía con el Mundial, vamos a tener al Leo Messi y al Cristiano Ronaldo en esta mesa panel, y ellos son Víctor Manuel Herrera Espinosa, él es presidente del Comité Nacional de Estudios Económicos del IMEF, y también vamos a tener al doctor Luis Fonserrada Pascal, él es Chief Economist del American Chamber of Commerce of México. Entonces realmente vamos a tener una mesa panel muy interesante, van a platicar acerca de lo que se viene en las expectativas económicas, financieras, que son tan importantes para tomar decisiones en las empresas. No podemos tomar decisiones si no sabemos cómo va a ser el panorama económico en los siguientes meses. Afecta a todas las empresas, ¿no? Desde pequeñitas hasta muy grandes. Saber lo que viene es muy relevante.
17: Es importantísimo esto que comentas, mi estimado Javier, porque, bueno, al final de cuentas es conocer este análisis, este panorama a futuro, ¿no? En la cuestión económica hemos hablado y hemos platicado aquí en varias ocasiones sobre tratados internacionales como el TME, como la Unión Europea, cuestiones que están viniendo, modificaciones a la ley, modificaciones a ciertas condiciones, ¿no? Un Plan México, pues que ahí está, una inversión en infraestructura, sobre todo para el sureste, con el Tren Maya, con el tren de carga, el tema de la ampliación de nuestro puerto, Progreso, cómo se va a dinamitar toda esta parte, ¿no? Cómo se va a generar toda esta parte importante del crecimiento económico, y pues de esos reconocidos analistas, de la visión de estos reconocidos analistas y de estos análisis que ellos ya han hecho.
0: Exacto, mira, así rápidamente, Víctor Manuel Herrera Espinosa ha sido director general de Standard & Poor's Global Ratings México durante más de 20 años fue director. Ahorita ya está en otra consultoría, Miranda, pero pues bueno, ¿qué experiencia puede tener sobre todo lo que vamos a platicar? Y el doctor Luis Fonserrada, que incluso hasta el año pasado estuvo por acá, él es doctor en economía y tiene estudios en la Universidad de Princeton. Y también ha sido reconocido por Focus Economics como uno de los 73 economistas más influyentes del mundo. Entonces vamos a tener un panel de alto nivel.
17: De muy alto nivel.
0: Y es a las 4 de la tarde, después de la comida, para que pues podamos despertar a la comida, que va a estar muy rica, y vamos a poder tener este panel súper interesante. Y lo que te decía, René, o sea, tú vas a poder preguntarle, vas a poder llevar tu pregunta a cualquiera de estos dos personajes.
17: No, y generar este tipo de preguntas que de veras te impacten, ¿no? O que te generen resultados, tener una visión que te generen resultados, y a lo mejor saber hacia dónde va y qué es lo que tenemos que hacer, ¿no? Cómo tenemos que ir preparándonos. Oye, pues muy, muy interesante esta mesa de análisis. También tienes, incorpora inteligencia artificial en tu negocio, te mueres.
0: No podemos quedarnos sin platicar de inteligencia artificial. Fíjate, René, que la inteligencia artificial aplicada a las finanzas y a los negocios ha sido un tema muy pedido en el IMEF. Hemos hecho varios webinars acerca de esto. Estamos por realizar otras actividades relacionadas con el tema, pero en esta plática nos van a platicar cómo integrar la inteligencia artificial en tu negocio. ¿Por qué? Pues no creo que no haya algún negocio que no ya esté usándola de determinada manera, pero lo estamos usando bien.
17: De manera correcta.
0: O hay unos que pagan y pagan, tienen ChatGPT, Manus, Cloud, tienen todas. 5 o 6, pero pues les sirve, o sea, realmente le están sacando provecho o están gastando 5 o 10 mil pesos.
17: O cómo utilizarla, ¿no? O sea, ¿de qué manera? Como tú acabas de decirle, de manera efectiva. Aquí hemos tenido a la mesa analistas y especialistas de inteligencia artificial. Esta semana tuvimos una charla aquí en el programa con un especialista de inteligencia artificial y los martes que estamos hablando de disrupción y toda la parte de inteligencia, platicando precisamente cómo la adopción de la inteligencia artificial en las empresas, y llámese empresas de cualquier tipo y de cualquier tamaño, va a ser muy importante, o ya es muy importante, es preponderante, sobre todo para que te ayude a identificar tus procesos. ¿Qué procesos los puedes hacer con inteligencia artificial y cuáles no? Y ¿cuáles los vas a tener que tú seguir haciendo, no? Pero eso es, te lleva a un análisis que te va a dar reducción de costos, reducción de tiempos, muchas cosas. La inteligencia artificial es una herramienta fantástica si la sabes utilizar correctamente y sabes, por ejemplo, qué preguntarle. Dice Gaby Alicina, hay que hacerle preguntas inteligentes para que te responda inteligentemente.
0: Así es.
17: Si no, te va puras fantasías o puras ilusiones, ¿no? Como le dicen. Entonces, yo creo que el tener un panel de inteligencia artificial es sí o sí, tiene que estar ya en cualquier panel o en cualquier foro de negocios. Y la aplicatoriedad, sobre todo en nuestra empresa. Cada uno sabemos qué tipo de empresa tenemos, cuáles son nuestros problemas, nuestras problemáticas, cuáles son lo que estamos haciendo y hacia dónde vamos. Y cada quien sabe cómo analizar y la adopción de esta inteligencia artificial para ciertos procesos, pero es importante saber cómo la utilizamos.
0: Así es, así es. Y ya rápidamente, ya para finalizar, vamos a terminar con Nelly Simón. Nelly Simón, pues no es nada más y nada menos que la directora deportiva del equipo femenil del mejor equipo del mundo, que son las Chivas Rayadas del Guadalajara.
17: Concuerdo completamente contigo en eso, mi estimado amigo. Esperamos que hoy le demos las gracias a los azules continuemos a la final, ¿no?
0: Lamentable, Frustra Azul va a perder hoy, pero bueno,
17: eso es algo muy, muy interesante, muy importante. Y digo, y estar en presencia de primeramente algo que se ha logrado, porque es un reconocimiento a este esfuerzo y a este trabajo de que pues el fútbol y la inclusión en el fútbol, ¿no? En el deporte, en el principal deporte de México. Muchos dicen que es la charrería, ¿no? Yo no concuerdo, yo digo que es el fútbol. Ha podido pues hacer esta diversificación, ¿no? Y ya hay un mercado muy fuerte del fútbol mexicano, en fútbol varonil y también en el fútbol femenil. Ya los estadios se llenan, ya hay una pasión desbordada. Ya ves otro tipo, ¿no? De
0: sí, claro, lo estamos viendo ahorita en la final que Monterrey contra América.
17: Ah, sí, se agarraron a golpes.
0: No, y el estadio, mucha gente, el juego de vuelta igual va a ser con mucha gente. Realmente ha sido un crecimiento importante y de ello nos va a hablar Nelly Simón. Nos va a platicar, pues también bajo su dirección las Chivas femenil fueron campeonas en 2022, que también pasa lo mismo, ¿no? Porque juegan con mexicanas. Así como las Chivas juegan con mexicanos y también pues, uno ve los partidos y de repente tienen jugadoras africanas, tienen a jugadoras españolas,
17: americanas,
0: americanas, y pues contra eso compiten, ¿no? Y cómo pudieron ser campeonas en 2022. Y también pues, nos va a platicar acerca, su conferencia se llama 1576 escalones para llegar a la meta. Nos va a platicar acerca de pues todo esto que significa el fútbol femenil en un contexto mundialista, porque vamos a estar a una semana apenas de empezar el Mundial. Y pues sí me gustaría decirte, pues finalmente, René, pues dónde poder conseguir boletos, cuánto es el precio de los boletos.
17: Por favor.
0: Pues los boletos tienen un costo de $2,500. Eso incluye pues todo el día de conferencias, todas las que platicamos, incluye la comida, bebidas. Vamos a tener nuestros patrocinadores de todos los años, que son Pico Rey, Roche, nos van a dar unos productos. Pico Rey nos va a estar dando botanas, donde nos vas a estar dando también las galletas. Entonces todo el día vamos a tener
1: O sea, por comida no va a parar.
0: No va a parar. Pero en la noche vamos a tener además un evento, va a tener un saxofón, va a haber un networking, vamos a platicar pues con algunos speakers que todavía estén allá o con los que estén los participantes. Es un punto de encuentro de muchas personas. Y te doy el teléfono 9999005906. 9999005906 con Rubí Pacheco.
17: Y con ella piden sus boletos. Oye, Javier, pues excelente. Yo creo que va a ser un éxito este foro Visión Estratégica. Muchísimas gracias por haber estado con nosotros. Oye, te agradezco mucho el que estés con nosotros y desmenuzar un poquito tanto los datos macroeconómicos como este foro.
0: No, René, siempre es un placer estar por acá, muy, muy agradable.
17: Nos vemos en el foro. Bien, pues muchísimas gracias a todos ustedes por habernos escuchado, por habernos visto. Se despide René Pedrera Manzanilla de deseándole que pase el mejor de los fines de semana y nos vemos y nos escuchamos el próximo lunes. 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
16: 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Esto ha sido todo por hoy. 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
26: Los pulpos tienen tres corazones que bombean sangre azul por todo su cuerpo para sobrevivir en las profundidades del mar.
28: El apunte del día.
29: El veneno de la avispa de mar es tan potente que puede matar a un humano adulto en pocos minutos.
30: Conoce más.
31: El corazón del colibrí late más de 1,000 veces por minuto cuando vuela para mantener su metabolismo extremadamente rápido.
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33: Las huellas de la lengua son únicas en cada persona, al igual que las huellas dactilares que usamos para identificarnos.
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36: El primer correo electrónico fue enviado por Ray Tomlinson en 1971 a través del sistema ARPANET.
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38: Las estrellas de mar no tienen cerebro, pero pueden realizar acciones complejas y aprender.
39: La importancia del saber.
40: Las mariposas saborean su comida usando las patas, donde tienen sensores químicos que detectan si la planta es apta a comestible.
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0: qué gusto saludarles. Muy buenas tardes. Gracias por acompañarnos una vez más en una nueva emisión de Atmósfera Deportiva. Con el gusto de siempre de poder compartir una hora de información, de análisis y debate. Y también hoy una emisión muy especial con invitados muy especiales en Atmósfera Deportiva. Esto que usted escucha en este momento es la emisión 1399 de este programa. Mañana cumpliremos 1400 emisiones de forma ininterrumpida en los 14 años y poco más que lleva este programa al aire. Quien usted escucha, Ángel Ricalde, le invita a quedarse con nosotros a través de la señal del 94.5 de frecuencia modulada. También estamos en la web en www.radioformula.com.mx/Yucatán. Y hoy tenemos con nosotros en esta emisión a los campeones de la Liga Premier, que han levantado muchísimo la conversación en torno al fútbol profesional yucateco. Está con nosotros la gente de Deportiva Venados. El fin de semana pasado empataron 0-0 ante Durango y con un global de 2-1, el equipo yucateco, el otro equipo yucateco que está levantando la mano por el estado, se coronó campeón de la Liga Premier. A partir de ahí ha empezado un debate muy importante entre cuáles son las posibilidades que tiene este equipo de probablemente quizá algún día representar a Yucatán en una división más arriba. Me acompaña William Castellanos y Raúl Arana en esta emisión. Víctor Tun, como siempre, con la gran labor que ya conocemos en los controles de nuestro programa. ¿Cómo estás, Willy? Un gusto tenerte. Buenas tardes. Atención, Willy, con tu micrófono.
1: Ángel, Raúl, integrante de la Atmósfera, qué placer estar con todos ustedes en esta emisión más que especial, emisión de campeones en Atmósfera Deportiva. Como cada vez que el estado tiene un logro importante aquí en Atmósfera Deportiva, estamos listos para darle ese espacio para platicar con los autores intelectuales de esta proeza, de esta hazaña. Y aquí Deportiva Venados también tiene su espacio para platicar acerca de todo lo que ha sido este torneo, que ha terminado con el campeonato de la segunda división Premier de nuestro fútbol. Bienvenidos todos, esto es Atmósfera Deportiva.
0: Raúl Arana, que no pudo...

0: esas personas que ha ido constantemente en los últimos años, Raúl, lo puedes comentar sin ningún problema y presumirlo.
1: Sí, totalmente, soy un aficionado de estar en el Alonso Diego, ahí, pequeña grada, pero cómo se vive y qué nivel de afición tiene el club.
0: Bueno, y presentamos con mucho gusto a Pedro Hermida, él es capitán del equipo Astado de Deportiva Venados, él es defensa central y ha sido parte importantísima, sobre todo en el partido de vuelta, en donde el equipo logra mantener la ventaja mínima de 2-1 que le entrega el campeonato a Deportiva Venados. ¿Cómo estás, Pedro? Gusto saludarte, gracias por tu tiempo y muchas felicidades antes de cualquier otra cosa. Perdimos a Pedro, en un momento más lo tendremos de regreso. Ya estabas listo, Pedro, en un momento más. Cosas de la tecnología, pero cosas que nos da mucho gusto, Raúl, en un momento más tendremos la conversación ya con la gente de Venados. Nos da mucho gusto porque lo hemos dicho, digo, será parte de la conversación más adelante, por supuesto. Un estado que lamentablemente, y no es antagonizar de ninguna manera, lamentablemente hace mucho tiempo no figura, ¿no?, de alguna manera en el fútbol profesional en nuestro país, y que hoy pues tiene una bocanada de oxígeno, ¿no?, de aire fresco con lo que ha pasado con los Venados. Ya te tenemos, Pedro, buenas tardes de nuevo.
2: Sí, una disculpa, ¿me escuchan bien?
0: Sí, perfecto, no te preocupes.
2: Sí, es que me entró una llamada, pero ya lo quité, perdón.
0: No te preocupes. Sí. Pedro, muchas felicidades. ¿Cómo han sido estos días siguientes a la obtención del título, a la obtención del campeonato?
2: Sí, la verdad, primero agradecerles el espacio. Sinceramente, ha sido una semana, porque apenas va, bueno, no se cumple ni una semana todavía de esto y ha sido una semana que no creíamos que fuera a hacer tanto ruido. Luego uno no es consciente de lo que es ganar un campeonato, y más en esta división que es muy complicada, es un torneo de un año, son 10, 11 meses de torneo, no tienes dos oportunidades como normalmente en el fútbol mexicano la hay. Son 40 equipos,
0: locura.
2: Son tres grupos, es ganar en tu grupo, de ahí competir con otros grupos, entonces es complicado, nos llena de mucha alegría. Toda esa semana las redes inundadas, hasta de páginas que ni conocíamos, obviamente todas positivamente, felicitando, pidiendo el ascenso, muchas cosas que al final nosotros como jugadores pues lo hacemos por la gloria, ¿no? Uno siempre quiere ganar, tenga o no la posibilidad. Hoy la directiva nos ha dado las armas para estar siempre lo mejor posible y parece que están haciendo todo lo posible por lo que está en sus manos, ¿no? Nosotros como jugadores ya cumplimos. Y pues ellos están haciendo lo que está en sus manos y ojalá se dé pues ese ascenso que al final, no por ser nosotros, pero siempre el equipo campeón de cualquier división se merece eso, ¿no? Entonces ya es parte de lo que la liga y todos los demás permitan, claro.
0: Willy.
3: Pedro, es un placer que estés con nosotros en esta emisión.
2: Gracias.
3: De la
2: Atmósfera
3: Deportiva. Bienvenido nuevamente, te estaba yo saludando fuera del aire y te quería preguntar ya para entrar un poco más en forma a lo que ha sido esta temporada del campeonato. Parecía que no empezaba del todo firme la temporada del equipo Astado en este campeonato, que como tú lo comentas no es de dos torneos, es un torneo largo, por lo que puede costar un poco más el arranque. Pero este equipo nunca bajó los brazos, este equipo yo leía y veía mucha unión, mucho compañerismo desde el inicio. Es un equipo que lleva trabajando juntos, ¿qué? 3-4 años desde que ascendieron a la segunda división y que tal vez, como te comenté al principio, no estaba pisando firme al inicio de la temporada, pero aquí en el fútbol mexicano hemos aprendido en cualquier división que no es cómo empiezas, sino cómo terminas. Más adelante estaré haciendo más preguntas porque te enfrentaste a rivales en liguilla específicamente que terminaron arriba de ti en la tabla, de ti y de tus compañeros en la tabla, pero este campeonato, ¿cómo lo viviste desde el principio hasta llegar a esta parte final en donde ya estaremos entrando más adelante, que fue la liguilla?
2: Sí, hay mucha gente que no sabe que esta institución, este equipo, yo apenas tengo un año aquí, apenas el torneo completo, pero tiene 4 o 5 años en el cual ascendió de tercera división.
0: Correcto.
2: Siempre ha estado en las instancias finales y hoy por fin, a 3-4 años de estar en la división, logra este resultado de quedar campeón. Como lo comentaba hace rato, en un torneo de 10-11 meses, es normal que entres en baches, entres en derrotas, en empates. Al final, yo tenía un entrenador que siempre me decía, en esta división no es una carrera, es un maratón, siempre hay que seguir firme, firme, pues al final lo que cuenta es la liguilla, ¿no?

0: tienes que dar lo mejor posible porque las visitas y lo que les dificultan mucho, son muy pesadas. Por ejemplo, nosotros en la final jugamos aquí un miércoles a 40 grados, 41 grados, y allá fuimos a las 8 de la noche, casi de noche, a jugar en una altura. Entonces, es mucha la diferencia, ¿no? La verdad, el equipo nunca bajó los brazos. Sí, este torneo entró en un bachecito al inicio del torneo, 3-4 partidos de local, que era nuestra fortaleza, sin ganar. Siempre fue a base de humildad. Creo que había un equipo con mucha calidad. Pero cuando el profe nos apretó, cuando el profe decidió, ¿saben qué? Discúlpeme, pero estos van a jugar y estos son los que se tienen que ganar más un puesto por el bien del equipo. Todos quitaron sus egos. Igual los capitanes metimos las manos lo más que se pudo porque era complicado, ¿no? Hay muchos jugadores que estaban en la banca que fueran titulares en cualquier equipo. Pero nunca hubo una envidia, nada de eso. Y eso fue muy importante para el grupo, que entendió cada quien su papel. Y como decías, en la liguilla nos tocó a nosotros sacar a los más, ahora sí que a los demás puntos. Había equipos que nos sacaban 20 puntos de diferencia. Entonces, nosotros fuimos el único equipo que ganó todas sus fases, aparte que jugamos una fase más que los equipos de arriba, ¿no? Creo que también esa parte ellos les jugó un poco en contra el confiarse, el creerse. Favoritos eran, no mentimos, desde la semifinal el rival era favorito, pero no eran mejores. Nosotros lo sabíamos que no eran mejores y eso fue un punto de confianza para nosotros, ¿no?
1: Vamos a hacer, te interrumpo un momento, Pedro, haremos una pausa porque nos come el tiempo, hay mucho que platicar, nos entraremos a la liguilla, y que en qué momento, en qué postura está en este momento el club con este tema que obviamente se ha dispersado por todos lados de la posibilidad del ascenso. Volvemos con más en la Atmósfera Deportiva.
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9: El agua caliente se congela más rápido que el agua fría bajo ciertas condiciones, fenómeno conocido como el efecto Mpemba.
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9: La mayor parte de la masa de un árbol proviene del aire, no del suelo, a través de la fotosíntesis.
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9: Nueva Zelanda es considerado uno de los países más bellos del mundo por sus montañas nevadas, volcanes, playas y dunas. Se ubica en Oceanía, al suroeste del Océano Pacífico. Lo integran dos grandes islas, la del norte y la del sur. En la isla del norte está la Sky Tower, uno de los edificios más emblemáticos de Auckland, la antigua capital de Nueva Zelanda. Tiene 322 metros de alto, restaurantes y tres grandes miradores para contemplar la ciudad. Otro de los lugares más hermosos de Nueva Zelanda es Milford Sound en la Isla del Sur, que con sus paisajes y sus espectaculares golfos estrechos y profundos, regala hermosas postales y la oportunidad de nadar con focas bebés.
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9: Los sonidos que escuchamos cuando comemos pueden influir en la percepción de la textura de algún alimento.
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0: Estamos de regreso en la Atmósfera Deportiva. Gracias por continuar con nosotros. Son las 12 del día con 16 minutos. 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Nos permite seguir platicando con el invitado de hoy.
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0: 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Seguimos platicando con Pedro Hermida, capitán de Deportiva Venados, campeón ya de la Liga Premier, lo que representa la tercera división profesional del circuito profesional mexicano. Mucha gente no sabe, Pedro, y hay que comentarlo, que este equipo tiene una nómina alta, tiene una nómina de un equipo de expansión. O sea, es un proyecto serio, es un, más allá de un equipo, es un club y una institución la cual está invirtiendo mucho en su infraestructura deportiva, que está destacando en otras categorías inferiores y que está trabajando para posicionarse cada vez de mejor manera en la representación del estado. Esto es muy importante mencionar.
4: Sí, hay muchos equipos que no saben de lo bien que está aquí en ese tema económico el club, sinceramente. O sea, al final se tiene que decir, por eso hace tanto ruido el tema de expansión, claro. Porque al final mucha gente ve el estadio, ¿no? Que no tiene la capacidad y piensa que es un equipo que sin las posibilidades, cuando no, cuando tiene unas básicas de 800 niños y tiene, tiene aparte una nómina, la verdad, para la división alta, completa, 30 y tantos jugadores. O sea, al final, las bases las hay. Las bases las hay, el dueño y la directiva nunca escatiman en lo necesario, obviamente. Para el club, el viaje, los hoteles, todo eso, ¿no? Yo creo que por eso está haciendo tanto ruido, como dices, porque pues al final ya es solo un tema de estadio que pues ya será tema de ahí de la directiva si se puede conseguir.
5: Correcto. Perdón, Ángel. Pedro, no, estábamos hablando de que pues esta es tu primera temporada con el equipo, pero cuando tú llegas, ¿estabas enterado de todo esto? ¿A qué institución llegabas? Uh-huh. Sé que a lo mejor los habías visto en alguna de las divisiones en las que has estado. Y este equipo surge en el 2014. Del 2014 al 2022, 2021, 2022, consigue el ascenso a segunda división con una estructura, con unas escuelitas filiales, con un equipo de fuerzas básicas importantes, y que es un equipo que siempre estaba acostumbrado a estar en la parte alta de la tabla buscando ese campeonato, ese ascenso a las divisiones posteriores. Tú ya conocías cuando llegaste la historia, corta historia de este equipo, pero la muy larga historia del fútbol profesional yucateco, de lo que significan los Venados para la sociedad yucateca.
4: Yo sabía que este equipo en esta división, y más porque normalmente yo he estado en este grupo de equipos, me había tocado estar en varios de este grupo de la división, porque es por grupos en la segunda división, ¿no? Entonces yo sabía que este equipo al final era un equipo de buena nómina, que peleaba campeonato y todo eso, pero no sabía todo el trasfondo que me dices, por ejemplo, el tema de que ascendieron, el tema de que todo lo que hay detrás, al final es un equipo que está acostumbrado a ganar. No había tocado en la segunda, pues llevábamos pocos años, no es tan fácil, ¿no? Normalmente siempre ganan los equipos de más trayectoria, se podría decir, con más gente, pues pesa más eso en esta división. Pero sí me sorprendió mucho esa tradición que tienen acá de competir y de que traen atrás un proceso de ascenso y de todo eso, ¿no?
0: Yo quisiera preguntarte algo, Pedro, antes de regresar a lo deportivo como tal, de lo que ha sido esta temporada y la obtención del campeonato, porque yo quiero que la gente que nos escucha, nuestra audiencia, se empape lo más que pueda de lo que rodea a Deportiva Venados, del contexto que rodea al club. Ya has comentado y hemos dicho, este es un club de una nómina alta, este es un club porque está invirtiendo, porque el señor David Lago está haciendo un esfuerzo muy importante económicamente junto con sus socios. Este es un club que económicamente hoy no tiene problemas en el circuito en el que se encuentra, ni uno solo. Ahora, también creo que no todo es positivo y que hay áreas de mejora muy claras. Yucatán hace mucho tiempo no logra desarrollar, háblese de cualquier equipo que representa al estado, no logra desarrollar talento local. Hay muy poco talento local representando a la entidad en el fútbol profesional mexicano. Y hablo de todas las franquicias, ¿eh? Hoy Deportiva es un equipo que en su enorme mayoría está conformado por futbolistas de fuera. ¿Qué nos puedes decir de eso? ¿Qué esfuerzos están haciendo que tú puedas ver, que puedas palpar? ¿Qué está haciendo Deportiva para que poco a poco esos jóvenes que algún día quieren van a querer sobresalir, como ustedes lo han hecho en este momento con una base que claramente es de futbolistas de fuera, puedan también ser partícipes, representantes del estado, gente de talento local? ¿Qué está haciendo Deportiva al respecto, Pedro?
4: Sí, creo que tengo entendido que en la tercera división sí hay mucho del estado, hay mucho de la ciudad, y es un equipo que siempre está en las finales. Hoy están jugando una semifinal, justo hoy juegan la vuelta. Vienen de campeonatos, de copas y torneos, ¿no? Obviamente en la segunda cambia un poco, porque pues...
0: A eso me refiero. Porque sí, talento joven hay mucho. Talento consolidado. Sí. División alta, no hay casi nada en Yucatán. Sí.
4: Creo que un tema de que no hay un equipo profesional aquí mayor, ya sea una primera, una expansión, el tema de no haber básicas, es complicado para el talento joven. Al final aquí nos exigen ganar. Tú llegas aquí y ¿sabes qué? Este equipo es para ser campeón, no para llegar lo más lejos posible. Si hay cierta presión en esa parte,
0: ¿sí?
4: Creo que en ese aspecto el profe pues también es trabajo, ¿no? Se juega su chamba cada torneo, creo yo, cualquier entrenador con un equipo así, con una nómina tan alta, y pues tiene que traer lo que él considera con más experiencia y más tiempo en esta división. No es un pretexto, obviamente, pero eso es algo bueno de poder estar en divisiones más altas. Al final puedes estar ya en expansión y que tu tercera ya la manejes como unas fuerzas básicas más en forma
6: y muy puntualmente. Perdón, Pedro, que te
4: interrumpido
6: muy puntualmente porque quiero complementar lo que dijo Ángel, lo que estás diciendo tú. En Yucatán pues hemos tenido el equipo local en la expansión. Y en el 2014 llega Deportiva a la tercera división profesional en Yucatán. Estaba totalmente abandonada con el equipo de Itzáes, un equipo que llegó a ser protagonista hace mucho, pero era sotanero de la TDP, en ese momento tercera división. Llega Deportiva con un proyecto interesante, incluso estando en TDP con algunas escuelitas en el interior del estado, un proyecto que se ve que pintaba para grande. Los vecinos de la península intentaron establecer su equipo de TDP. Tuvo una temporada buena y luego eso desapareció. Aquí es donde le doy la importancia a que ya estando Deportiva en la segunda, que además es una segunda Premier renovada, porque antes la segunda Premier se dividía en Premier y en nuevos talentos. Sí. Y ahora hay un tema de que eran más filiales. Estaban los académicos del Atlas y América Cuapa. ¿Cómo está la Premier hoy? Me parece incluso que es mejor trampolín para los jugadores que aspiran a debutar en primera división. Es mejor trampolín formarse un buen tiempo en la segunda Premier para luego buscar cabida en un club de primera división. ¿Por qué? Porque yo veo mucho más compacta la segunda Premier con proyectos tan grandes como lo es Deportiva, como lo es Racing. Ese Racing estaba hecho para ascender.
0: ¿Sí?
6: Y se fue, como tú mencionaste hace un rato, Pedro, la soberbia de a veces de los líderes, ¿no? Durango y Racing estaba pintada para hacer la final de la segunda Premier, y Deportiva, que entró jugando ese estilo tipo play-in, se acaba metiendo a la final y acaba siendo protagonista. Este equipo de segunda Premier es lo que le urgía al estado para que no tenga que hacer un salto de TDP hacia una división superior. Hoy el equipo de Premier ya es un equipo que está listo. Obviamente el tema de la infraestructura es un asunto que acarrea el club, ¿no? No es fácil el tema del estadio, pero hoy Deportiva Venados tiene mejor estructura que muchísimos equipos que están jugando en la expansión hoy. Tú ves un Dorados de Sinaloa, por ejemplo, que ni siquiera tienen estadio propio, están jugando en Tijuana por temas ajenos, ¿no? Por lo cual yo creo que hay que darle mérito no solamente al título que consiguen ustedes ahorita, sino que es un equipo orgánico que sube de TDP a segunda Premier, que eso es rarísimo. La mayoría de los equipos de segunda Premier compran su ficha y
4: es correcto. Ahí.
6: Por lo que genuinamente hay que darle el mérito a lo que está haciendo este grupo de directivos, de jugadores. Yo estoy muy orgulloso, de verdad, del título que levantaron y pues creo que es un logro que hay que...
4: Más que pregunta, ya expresó todo su feeling este señor por Club sí, Deportiva Venados. Vamos a hacer una pausa más. En la atmósfera deportiva y regresamos para continuar y culminar la charla con el capitán de Deportiva Venados, los campeones de la Liga Premier. Volvemos.
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16: Caminando por México.
17: En pleno corazón de Zapopan, Jalisco, se erige la imponente Basílica de Zapopan. Esta joya arquitectónica fue construida en 1690 por frailes franciscanos en honor a la Virgen de la Inmaculada Concepción o Virgen de la Expectación, que actualmente se conoce como Virgen de Zapopan, cuya imagen de solo 34 centímetros de alto data desde el siglo XVI. Dos culturas resguardan el atrio de la basílica. Se trata de la figura de Fray Antonio de Segovia, quien donó la imagen de la Virgen de Zapopan y del Papa Juan Pablo II, acompañado de un niño vestido de charro. Cada 12 de octubre, la Basílica de Zapopan alista la llegada de la Virgen de Zapopan, acompañado por millones de fieles que parten en peregrinación desde la Basílica de Guadalajara, tradición que se conoce como la romería y que fue declarada por la UNESCO como Patrimonio Cultural Inmaterial de la Humanidad.
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17: El Amazonas es la selva tropical más grande del mundo y una pieza clave en la regulación del clima global. Extendiéndose por 9 países, alberga una biodiversidad inigualable, con miles de especies de plantas y animales aún por descubrir. Actúa como un gigantesco sumidero de carbono, absorbiendo toneladas de dióxido de carbono. Sin embargo, enfrenta amenazas críticas debido a la deforestación y la minería ilegal, poniendo en riesgo el equilibrio del planeta.
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0: 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William Castellano está sugiriendo que nos vayamos todo el programa con esto. Raúl, ¿qué opinas?
1: Me parece increíble la idea de Willy.
0: Bueno, perfecto. A la gente que nos está escuchando, si tienen alguna pregunta para la gente de Venados, a los campeones de la Liga Premier, y quieren que la comuniquemos al aire, mándenos un mensaje al 9993-090902. Con gusto la pasamos, 9993-090902, y que su pregunta salga al aire aquí en Atmósfera Deportiva para los
2: campeones. Para que pregunta es el número de Raúl Arana, por el correcto, que quiera mandar mensajes y quiera felicitarlo también por esta gran entrevista. Es el número del señor Raúl Arana.
0: Profesor, ¿está usted ya con nosotros aquí?
3: Sí, después de...
0: Se logró.
3: Después de 50 minutos de poder entrar, pero bueno, ya estamos.
1: Me pasó lo mismo.
0: El profesor y el técnico Alfredo García, técnico campeón de la Liga Premier, muchas gracias por acompañarnos, profe. Sus sensaciones antes de seguir platicando en materia de lo que es el club, el equipo, sus sensaciones de esta semana que ha despertado y ha dinamitado una conversación brutal en el estado de Yucatán en torno al fútbol profesional.
3: No, bueno, la verdad es que muy contentos, muy felices. Pasan los días y pues te va cayendo el 20, ¿no? Vas por la calle, ya te empiezas a identificar un poco más, vas al colegio de los niños y ahí va el papá de Alfredo, el campeón. Y la verdad es que, bueno, sí, es algo histórico, bien trabajado y que... Nos costó bastante, pero el grupo, como lo dice el Capi lo sabe, desde el día uno nos lo metimos en la cabeza y fuimos paso a paso, sin hablar, sin hacer tanto viento, y la verdad es que se logró el objetivo que nosotros teníamos como grupo y como institución.
0: El fin de semana pasado concluimos el programa con la premisa siguiente de parte de un servidor. Si Yucatán no lograra conseguir hoy el ascenso, que los únicos que lo pueden otorgar el permiso como tal es la Federación Mexicana de Fútbol, tristemente sabemos que nuestro fútbol está abandonada la idea del ascenso y descenso por mérito deportivo y que todo se está manejando por invitación hoy. Si Yucatán no lo consiguiera en las gestiones que se están intentando en este momento a cargo del señor Alonso Diego y el resto de la directiva, yo lo que decía es, Deportivo está haciendo ruido. Está haciendo ruido como hace mucho tiempo no pasaba. Y por supuesto que al aficionado yucateco le ilusiona la posibilidad de tener dos equipos, porque esto es algo que nunca ha pasado. Dos equipos en Liga de Expansión, me refiero. Y fuera de aire, durante el corte comentábamos, para lo lamentablemente triste también que está la división de expansión, hasta cierto punto abandonada por la federación, específicamente en el nicho de Yucatán, en la plaza de Yucatán, reviviría por completo la plaza la posibilidad de tener dos equipos en la Liga de Expansión. ¿Qué tan cerca, qué tan lejos, qué tan real o tangible es esto? No ahorita a lo mejor, profesor, pero al corto y mediano plazo con lo que está haciendo Deportiva.
3: Pues yo creo que venimos haciendo las cosas bien desde que el proyecto inició. En 7 años se consigue un ascenso de Liga TDP a Liga Premier, que todos sabemos que no es nada fácil, ya que son más de 400 equipos y aparte de hacerlo de manera invicta, fue algo histórico que solamente lo había hecho Orineros de Ciudad Madero en 1974. Y después continuar con la Liga Premier, hacer la protagonista, como lo era todo el grupo de básicas y de Liga TDP, era una encomienda importante. Y en 3 años, pues se han jugado los cuartos de final, una semifinal contra un histórico como lo fue Tampico Madero, que en el global se empató y se clasificó a la final por posición de tabla. Y ese tercer año, pues el campeonato, ¿no? Entonces creo que estamos compitiendo a buen nivel, considero que es un club importante en la península de Yucatán.
0: Lo es.
3: Se lo ha ganado a base de resultados, de una organización seria, hablando de fuerzas básicas, de equipo profesional, la TDP, la Liga Premier. Y pues yo creo que...
0: ¿Qué nos falta, profesor? ¿Qué nos falta? ¿O qué le falta más bien a Deportiva? Pues para que la federación diga, órale, van, vamos a Yucatán con dos plazas. ¿Qué falta para que Deportiva tenga este permiso?
3: Pues que den el ok, ¿no? Que den el ok. La verdad, ha habido pláticas, ha habido reuniones, va por buen camino, es la realidad. Uf. Va por buen camino, pero no puedo decir más, pero claro, va por buen camino.
0: O sea, se está intentando. Lo que tiene que saber la afición es que el club lo está intentando, lo está gestionando.
3: A toda costa. David Lago, el profesor Alonso y todo su grupo de trabajo lo están intentando por arriba, por abajo, por el medio, por todos los medios. Y vamos por buen camino, esperemos el ok. Creo que, como tú lo dices, ahora es por invitación, pues yo creo que tienen que invitar al campeón. Y el campeón somos nosotros y nos lo hemos ganado. No puede ser posible que, aunque haya una carta con anterioridad en el cual diga que Alacranes de Durango era por invitación, yo creo que el deporte se gana en el terreno de juego. Nosotros lo ganamos a ley y creo que lo más importante sería y lo más factible es que inviten al campeón.
0: A ver, profesor, una pregunta muy importante, porque un tema es federación, un tema es gobierno del estado. Sé que no se pueden dar detalles, pero sí podemos preguntar, ¿han habido pláticas ya con el gobierno del estado por el tema estadio, por el tema Carlos Iturralde?
3: Correcto.
0: Raúl, ¿algo que quieras agregar?
1: No, yo primero que nada, mucho gusto, profe. Le habla Raúl Arana, aquí seguidor del club desde la TDP. Y hemos hablado aquí varias veces del proyecto, pero específicamente hoy Deportiva tiene al equipo de Premier ya campeón, aspirando a jugar en expansión, pero igual está la filial, si lo queremos llamar así, en la TDP. Yo siempre he tenido la impresión, que creo que todos coincidimos, que el salto de TDP a expansión es muy grande. Sin embargo, vamos a asumir que las noticias son buenas y Deportiva juega en Liga de Expansión el próximo torneo. Y vamos a asumir que el equipo de TDP no consigue el ascenso segundo, ¿no? Vamos a poner este caso hipotético. Me imagino que el día a día de esta franquicia, pues, la visora de jugadores, tanto de la TDP, es frecuente. ¿De talento en este equipo de TDP para que puedan jugar próximamente si el equipo de segunda Premier juega en expansión? Genuinamente, el salto sería más grande, sería posible que haya una base de jugadores locales o mínimo formados aquí que formen parte del plantel, o se buscaría, pues,
0: si no una base, un porcentaje, cuando menos un porcentaje.
1: Pues exacto, a eso me refiero, porque pues al ser una categoría topada de edad, me imagino que es complicado, claro, el hecho del salto y a jugar contra jugadores de 27, 28 años.
3: No estamos peleados con la edad, Raúl, es la verdad, y lo que te puedo decir es tenemos
0: Perdimos en un momento al profesor, ya lo recuperaremos, pero es complicado, el salto es complicado, Raúl, ¿eh? Yo insisto, esta es una de las áreas de mejoría, de oportunidad que tiene el club que afrontar y que encarar. Tenemos por ahí unos mensajes, nos dice por acá Abraham Galera, felicidades al equipo Deportiva Venados, tuve la oportunidad de ver el proceso y se nota el talento y la entrega, ojalá se pueda estar en la Liga de Expansión. Y como este comentario, hay muchísimos, Pedro, pero muchísimos.
4: Sí, como lo dice el profe, esta semana nos hemos dado cuenta de todo el ruido que hicimos. En redes siguen saliendo cosas, en Facebook, y pues es como te decía, ¿no? Te llena de orgullo, ¿no? El tema de los chavos, como decía a Raúl, al final yo como futbolista te puedo decir, la única manera de darte cuenta si estás exponiéndote. O sea, la única manera de saber si este chavo tiene la capacidad para estar en una división o dos divisiones arriba es dando la oportunidad, ¿no? Al final yo creo que este equipo ha optado siempre por el hombre, no por el nombre. El profe siempre ha sido una persona que siempre pone por encima al que está mejor que a lo mejor que el que tiene mejor nómina o el que tiene mejor nombre. Entonces, eso es algo muy importante en esta división y lo digo así como es. El profe siempre ha puesto al que mejor está, ya te tengas un año o tengas 15 años, ¿no?
0: Pausa. Entonces, en esa parte. Perdóname, te interrumpo. Hacemos una pausa más, regresamos y cerramos la charla con el profesor y contigo, Pedro, de lo que ha sido este campeonato de los Venados y la búsqueda administrativa de tener un lugar en la Liga de Expansión. Volvemos.
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8: Imponente, majestuosa y poderosa. El águila arpía es un ave de gran tamaño. Es una de las más rapaces del mundo. Sus garras pueden llegar a medir hasta 12 centímetros, lo mismo que las de un oso grizzly. Es originaria de Centro y Sudamérica. Es un ave que una vez que encuentra una pareja, permanece junto a ella por el resto de su vida. Aunque cuando abre sus alas puede alcanzar una amplitud de 2 metros, es muy ágil. En muy pocas ocasiones vuela largas distancias. Su plumaje es de color negro, gris y blanco. Tiene una vista 8 veces más aguda que la de los humanos y puede llegar a vivir hasta 45 años.
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8: Honduras es un país centroamericano que limita al norte y al este con el Mar Caribe, al oeste con Guatemala y al sur con el Golfo de Fonseca, Nicaragua y El Salvador. Su ubicación entre dos océanos favorece una gran variedad de hábitats, flora y fauna. Su gastronomía tiene sus orígenes en la cocina precolombiana mesoamericana. Su capital es Tegucigalpa. En la ciudad hondureña de Comayagua se ubica la catedral más antigua del continente americano.
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9: En la Liga MX para este sábado se disputa la semifinal de vuelta entre Chivas y Cruz Azul en el Estadio Jalisco. El marcador global es 2-2 y el primer criterio de desempate es la posición en la tabla general del Clausura 2026. La máquina busca la victoria mientras que al rebaño sagrado le basta el empate. En la FA Cup, Manchester City se convirtió en el nuevo campeón, después de vencer 1-0 al Chelsea en la gran final disputada en Wembley. Semenyo apareció al minuto 78 para darle el título a los ciudadanos. En la Bundesliga, Bayern Múnich goleó 5-0 al Colonia como local, esto con hat-trick de Harry Kane. De esta manera, los bávaros cierran la temporada en Alemania siendo campeones con 89 puntos. 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
3: Muchas gracias a Powerade por hacer posible Atmósfera Deportiva, parte del equipo patrocinador de nuestro programa. ¿Cómo fue la final, profesor Alfredo? Cuénteme qué difícil o qué nivel de dificultad encontró ante un equipo que claramente era el favorito y que además tenía ya la anuencia de la Federación Mexicana de Fútbol para subir, pasara lo que pasara. Claro, por supuesto, hubieran querido que hubiera sido con la copa en la mano, y Venados fue arruinado desde la fiesta ya.
4: Bueno, sabíamos que era una final difícil por la atmósfera que se encontraba en Durango, la gente.
3: ¿Cuánta gente hubo? ¿18,000?
4: 18,000 personas.
3: Qué bárbaro.
4: Pero el grupo, sabíamos que nosotros teníamos que sacar una ventaja, teníamos que ganar en Tamanché, sea mínimo o no, y teníamos una planificación bien organizada con el cuerpo técnico y los muchachos. Sabíamos que ellos iban a salir a buscarnos, a tratar de hacer un gol rápido, meterse de lleno en el partido, pero también sabíamos que si ellos empezaban a caer en desesperación, les podíamos complicar mucho el juego, ¿no? La idea era cerrar los espacios internos porque tiene jugadores muy habilidosos que salen de la zona para recibir la pelota, pero su juego externo es un poco limitado. Y nosotros por fuera teníamos dos jugadores importantes que son como Omar Reynoso y Eric Hernández, dos jóvenes rápidos de buena marca. Y por dentro sabíamos que con Pedro Elvira, con Juan y Néstor hacíamos un triángulo importante para evitar esa parte. Entonces cerramos muy bien el centro, evitamos los espacios y los hicimos jugar por fuera para buscar el mano a mano o intentar el mano a mano y ganarlo, pero era importante ganar los manos a mano. Pasando el partido, llegando al minuto 30, empezando a desesperar ellos, su juego era muy elaborado, pero no productivo, y ahí empezamos a darnos cuenta que le hacíamos mucho daño, ¿no? Obviamente no es fácil, ¿no? Para ganar a veces hay que saber sufrir, hay que saber defender, y pues ante una ofensiva de 71 goles, la más goleadora de todo el torneo, de dejar la puerta en cero es algo muy importante. Ahora, también me dices, bueno, pues Lota López la sacó del ángulo, la sacó de abajo, la sacó de arriba. La verdad es que no. Sí era la aproximación, sí había rebotes y centros.
3: La más clara que tuvieron, profesor, fue evidentemente el penal, que gracias y favorablemente para Venados terminan fallando, lo vuelan, pero la realidad es que el equipo se vio maniatado, y el cabezazo se vio maniatado prácticamente durante los 90 minutos. El valor, ¿no?, que tiene la ida, sobre todo regresando, porque el equipo estaba abajo y le daba vuelta, termina demostrando que Tamanché era fortaleza y que Yucatán aspiraba para acceder al título a tener que tener la ventaja desde la ida en casa, como lo termina haciendo. Tenemos que, sin duda alguna, no hay otra, tenemos que terminar la conversación con la expectativa y el panorama de Yucatán, Deportiva Venados específicamente, hacia adelante. ¿En qué vamos? Perdónenme por ser reiterativo. Los que quieran comentar, si quieres tú, Pedro, si quiere usted, profesor, ¿qué está haciendo? ¿Qué esfuerzos está haciendo el equipo? ¿Cuántas pláticas se han tenido? ¿Y qué tan abierta o cerrada está la puerta para lo que pues la afición está pidiendo y quiere ver, que es el ascenso?
4: Bueno, yo las pláticas se han iniciado desde que empezó el árbitro. Entonces, siguen las pláticas, siguen las reuniones. Como te repito, Ángel va por buen camino, y esperemos el OK pronto. El cuadernillo de cargo lo tenemos, somos un equipo que no debe un peso a la federación, a la liga, estamos bien estructurados económicamente, tenemos una nómina de liga de expansión, viajamos excelente, esperamos de lo mejor. La verdad es que en estructura económica ni deportiva es el problema, tenemos una base de jugadores desde fuerzas básicas, sub 11, sub 13, sub 15, sub 17, que las cuatro categorías están jugando liguilla.
3: Correcto, eso es muy importante.
4: Tenemos escuela de fútbol, que tenemos más de 200 niños por diferentes canchas de Yucatán. Tenemos la Liga TDP, que juega los cuartos de final en Tuxtepec, Oaxaca. Y la parte económica, que si tú vas a Federación y preguntas por Deportiva Venados, creo que hasta salva a favor de poner la cuenta.
3: Willy, ¿algo más que agregar? Perdón, profesor, adelante.
5: Pues no, yo solamente quería preguntarles en términos generales al profesor y a Pedro, ¿cuándo tiene, porque me imagino que tendremos más noticias de esto, cuando el equipo de segunda división, ahora de expansión, porque es un equipo de expansión, porque se lo ganaron en la cancha, ¿cuándo tienen que reportar nuevamente? Por ahí de esas fechas seguramente tendremos noticias del futuro del equipo que antes estaba en la segunda.
4: Bueno, nosotros tenemos planificado el torneo de liga de expansión, inicia el 29 de julio. Entonces estamos hablando de que a principios de junio tendríamos que presentar para hacer exámenes médicos y arrancar la pretemporada para más o menos, por lo menos, tener un mes de pretemporada, 4 o 5 semanas.
3: Correcto. Raúl.
6: Se rompieron filas post celebración y con respecto al plantel, ¿se planea mantener la base de este plantel o van a haber bajos por tema de préstamos?
7: Buena pregunta.
4: Se celebró, se festejó y la gran mayoría del plantel está aquí porque queremos ir a entregar la copa. Y la vamos a ir a entregar. Estamos a la espera de horario y lugar porque la copa la tenemos que ir a entregar.
7: Correcto.
3: Pedro, ¿cuánta ilusión hay en el equipo de primero Dios, el próximo semestre, estar jugando una división arriba? ¿Qué se platica al interior del grupo?
8: Al final el equipo siempre estuvo listo. Nosotros, como siempre el profe nos dijo, hagan su trabajo, que nosotros haremos el nuestro. Creo que cumplimos en esa parte, confiamos mucho en siempre en lo que nos dicen. Al final muchas cosas se salen de nuestras manos, ¿no? Como club.
3: Claro.
8: Pero al final nosotros somos conscientes de que si no se puede y tenemos que volver a ganarlo, pues intentamos volver a ganarlo.
3: Y o sea, otra, y va otro.
8: Ya somos conscientes de esa parte y si es necesario, ni modo. Esperaremos un torneo más si es necesario, pero sí somos conscientes de que nos merecemos estar arriba. Eso. Y si hay que volver a buscarlo, lo volveremos a hacer.
3: Eso es la actitud que me gusta, Raúl. Creo que te gustó esa respuesta.
6: Totalmente, es lo que nos hace falta en el
3: si
6: estado.
3: Si hay que ganar otro, que se gana otro.
6: De buscar la gloria, de buscar la gloria en el estado, ¿no?
3: Que es lo sí, que, de acuerdo.
6: Lo
3: de
6: que
3: acuerdo.
6: Vemos tanto como analistas, como fieles aficionados que somos aquí del fútbol en Yucatán.
3: No me queda para despedirnos. A ver, adelante, Pedro, adelante.
8: No, algo rápido. Al final nosotros, como le decía, es un torneo de un año. Somos campeón de diciembre, campeón de junio y campeón de campeones con este campeonato. Entonces, para que pues, la gente se dé cuenta de que pues si alguien merece estar arriba, pues somos nosotros.
3: No me queda más para despedirlos que felicitarles a profesor, a usted, a ti, Pedro, a todo el equipo.
8: Gracias.
3: La extensión extendida a jugadores, a cuerpo técnico, a la directiva que ha hecho un trabajo, no solo con este equipo, con toda la institución y con la franquicia extraordinario y que ha levantado la voz muy fuerte, ha dinamitado la conversación, ha puesto los ojos y la atención sobre la franquicia y me gustó mucho la respuesta de Pedro. Si no es ahora, que siga haciendo ruido deportiva para que eventualmente tarde o temprano, estoy seguro que más temprano que tarde, llegue esa invitación que es más que merecida para el equipo y que Yucatán viva algo sin precedente, algo histórico, que sería tener dos franquicias de fútbol profesional en la división de plata del fútbol mexicano. Gracias, profesor, muy buena tarde.
4: No, gracias a ti, Ángel, por la invitación, a Raúl y a William, muy agradecidos. La verdad que estamos muy contentos. Y por ahí me dijo un pajarito que le vas a los Pumas de la...
3: No, por favor, cuidado. Íbamos muy bien en la conversación, cuidado.
4: Esto me dijo un amigo que vas a ir a CU a apoyarme.
3: Ah, yo voy siempre a CU por trabajo, pero no, una afiliación.
5: No es cierto, ya te descubrieron.
3: Gracias, Alex, buenas tardes y felicidades. Perdón, Pedro.
8: Gracias, muchas gracias.
4: Vale, gracias.
3: Pues ahí están los campeones de la división, de la tercera división profesional, la Liga Premier, como se le conoce. Raúl, para despedirnos, algo más. Willy, para despedirnos, ya nos vamos. La liguilla, hasta mañana, le dedicamos todo el programa deportivo.
5: Raúl.
6: Adelante, Willy.
5: Nada, nada más agradecerle a los campeones y felicitarlos. Y como lo dice, a todos nos gustó tu respuesta, Pedro. Si no es ahora, pues tendremos que ganar otro campeonato para asegurarnos de que nos den lo que deportivamente nos corresponde. Ha sido un placer tenerlos en el programa. De
3: Raúl,
5: verdad.
3: Gracias.
6: Un gustazo. Y qué mejor manera de conmemorar el título que con los protagonistas.
3: Sí. Víctor Tuna, nuestros controles, Ángel Ricard de la titularidad. Ya lo saben, los dejamos con esto. Deportiva Venados está trabajando a marchas forzadas a nivel directivo para intentar tener ese aval y ese ok de la Federación Mexicana de Fútbol. Las gestiones se están haciendo y será en las próximas semanas que haya noticias definitivas para bien o para mal. Muy buena tarde, gran sábado. Esto es Atmósfera Deportiva. Hasta mañana.
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16: La cobra real es la serpiente venenosa más grande del mundo porque puede llegar a medir hasta 6 metros de longitud. Tiene una capucha propia de las cobras. Es muy agresiva si se le molesta. Puede levantar del suelo hasta 3 cuartas partes de su cuerpo y seguir avanzando para atacar. Su veneno no es de los más potentes, pero una sola mordedura inyecta 22 mililitros, suficiente para matar a 20 personas. Es la única serpiente que hace un nido para depositar sus huevos y cuando eclosionan se aleja para no comerse a sus crías. La cobra real se encuentra en la India, China y en el sur de África. Vive hasta 20 años.
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0: Estamos aquí una vez más conectados a esta frecuencia, conectados a este canal. Seguimos haciendo conciencia, bajándole al ruido y elevando esta información de la mano con nuestros invitados, con nuestros patrocinadores y con los colaboradores. Gracias a todo el equipo de Grupo Fórmula, a todo el equipo de No Hagamos Ruido que hace posible que hoy estemos conectados y que podamos irnos a Spotify y que podamos compartir este contenido a través de las redes sociales. Estamos como No Hagamos Ruido, ahí nos encuentras, ahí nos puedes seguir y ahí te puedes sumar a la comunidad. Ya estamos a una semana de nuestro conversatorio Menos Ruido y Más Autenticidad. Vamos a estar reunidos muchos de los que han estado aquí al micrófono, muchos colaboradores, parte del equipo. Vamos a conversar, vamos a intercambiar opiniones, vamos a llegar a un punto de acción en donde como comunidad vamos a llevar este mensaje y este movimiento a todas nuestras trincheras. Te invitamos a que sigas las redes sociales, cheques los contenidos y si quieres venir al conversatorio en vivo, conocer a nuestros invitados, estar cerca de nuestra comunidad, déjanos ahí un mensajito y te decimos cómo puedes participar y cómo puedes estar aquí con nosotros. No hagamos ruido, el conversatorio ya a una semana, viernes 22 de mayo. Y hoy traemos un tema sobre la mesa que va de los usuarios, de las ventas, de todo este mundo de productos que hay. El cliente siempre tiene la razón, ¿o no? Puede ser que no tenga la razón. Este es el tema. ¿Tú qué dices? Ahí dejamos la pregunta. ¿Realmente el cliente siempre tiene la razón? ¿O no siempre tiene la razón? A veces hay clientes que, pues hay sus casos, ¿no? Hay clientes que no voy a juzgar. Como dicen, aquí no solo vemos, no juzgamos. La frasecita
1: escuchamos,
0: que
1: pero no juzgamos.
0: Escuchamos, pero no juzgamos. Hay clientes que, híjole. Pero bueno, esa es la plática que vamos a tener el día de hoy. Ya escucharon la voz de Ro Alvarado aquí conmigo. Él nos va a contar qué más tenemos. Hoy tenemos colaboraciones, Ro.
1: Hola, Mitch. Muchas gracias por estar aquí conmigo, por otro día de programa más aquí en No Hagamos Ruido Radio. Y pues sí, el tema del día de hoy es el cliente siempre tiene la razón o no. Desgraciadamente ya vivimos en una época, bueno, no desgraciadamente, pero sí como para informar acerca de esto, es que ya todas las experiencias que hacemos están planeadas. Y de hecho muchos estudios muestran que el 88% de las personas no vuelve a un lugar o a una plataforma después de una mala experiencia. Y más del 70% considera que la experiencia es tan importante como el producto mismo. Entonces, ¿qué pasa cuando una marca debe que adaptarse al cliente? ¿Qué pasa cuando una experiencia deja de ser humana y está muy automatizada? ¿Y realmente estamos diseñando para las personas, para que la pasen bien o solo para que consuman más rápido? Hoy tendremos una conversación más adelante con Jessica Ávila, quien es especialista en diseño de experiencia de usuario y fundadora de Growy, para hablar acerca de la empatía, del diseño de los servicios y de cómo las marcas construyen experiencias que realmente conectan con las personas. Además, hoy es un momento y día de saltar hacia adentro con Tania Caballero en nuestra cápsula de Entre la Quilla y la Hora, en donde vamos a hablar acerca de las personalidades y de cómo a veces no es solo la personalidad, sino es la manera en la que lo expresas. Y para cerrar, como siempre en el cuarto bloque y para finalizar el programa, tendremos a Apuro Motor.
0: Ahí estaremos con JH Tarmac, que es el buenazo

0: muy grandes, a donde vas a la plaza a comprar ropa. La verdad es que yo aprecio mucho cuando vas y te atienden y te dicen, oye, ¿sabes qué? Te hace falta una talla, voy por ella, se te ve bien, te podría quedar mejor. Incluso te sugieren, oye, este pantalón estaría padrísimo con esta blusa, ahí ya te están vendiendo algo más. Pero estas tiendas últimamente es casi, casi, o sea, de verdad, les juro que me he tenido que salir casi con el pantalón en la mitad a buscar otra talla, porque no me quedó. Porque así como aquí, no vamos por la talla. O sea, si quieres, ¿eh?
1: Y claro que desde ahí empieza la experiencia, y dependiendo la tienda y dependiendo el trato que tienen las personas hacia ti, hacia las tallas, hacia cuánto dinero vas a consumir y le vas a entrar a la marca, también es parte de la experiencia, ¿no?
0: Sí, la verdad es que hay niñas que ves que agarran, se están probando y no hay, o sea, agarran como todas las tallas y se meten a probar y se sirven solas. Yo como señora cuarentona, o sea, sí me gusta que por lo menos están, no que estén encima de mí, pero que sí te atiendan, pues. O sea, estás en una tienda, te están dando un servicio. O sea, de verdad ya solo falta que no haya personal en esas tiendas, tú te sirvas solo. Y quizás ese es el mensaje que está como confuso o no está tan claro. Y no sé si esto lo haga el diseño de servicio. A ver, si es una tienda de autoservicio, tú tienes claro que vas, haces tu cola, te sirves solo, tú solo le pones esto, lo otro. Pero no está claro si la gente que está ahí solo están acomodando y cobrando, o realmente te pueden servir, porque el mensaje ellos dan es que no te sirven. Entonces aquí es donde, desde mi punto de vista, tendría que estar como muy clara la comunicación, porque hay todo tipo de clientes, ¿no? Hay de todas formas y colores. Por ejemplo, a mis tías no les gusta ir al café de la Sirena, porque les gusta sentarse, que el mesero las atienda, que pidan, que esto, que lo otro. No les gusta hacer la cola, esperar a que casi casi te avientan ahí la bebida, y si escuchaste tu nombre la agarras. Y eso ya es de generaciones, ¿no? Pero ¿cómo defines tu producto? ¿Cómo defines tu servicio? ¿Cómo lo comunicas sin tanto ruido? Y entonces llega claro el mensaje.
1: Claro, pues es muy importante, yo siento ahí, tener como que a qué público le estás hablando, investigar mucho acerca de quiénes son tus clientes. Y también, bueno, para los que todavía no han entendido muy bien de qué estamos hablando, pues es como todo este diseñar desde el principio, que desde dónde empezaría Michi, más o menos, como toda la experiencia del usuario. Ajá. Igual en un rato Jessica Ávila nos va a explicar un poco, a profundizar sobre esto, pero es un tema un poco extenso, porque pues ahora sí que hay servicios y experiencias en todas partes, ya todo, ir por un café ya es una experiencia. Y pagar la luz, pagar el agua, pagar y pedir comida en una app de delivery también ya es una experiencia. Entonces ahí es donde igual empieza el conflicto entre si el cliente tiene o no tiene la razón, porque se supone que la empresa que hizo este diseño de usuario lo está haciendo pues para que nos sintamos bien a la hora de comprar eso. Y algo que yo siempre digo y pienso es de que no es porque sean buena onda o porque nos quieran tratar felices, ¿no? Al final de cuentas, el diseño de usuario es para vender. Y está bien.
0: Claro.
1: Y claro que para eso es. Pero siento que igual muchas veces se puede ver un poco forzado, o cuando no se llega a esos estándares, ahora sí sale al revés.
0: Ajá, te puede salir contraproducente. Yo estaba leyendo ahí un poquito los puntos, ¿no? Y el debate que la gente, al debate que la gente entra, porque quizá puede ser una estrategia de marketing, como bien acabas de decir, o quizá sea para los grandes corporativos nada más. Pero entonces, aquí es donde a mí me entra así como que, a ver, si estos grandes corporativos tienen al alcance los presupuestos para contratar a un consultor como Jessica, que más adelante nos va a dar su punto de vista, ¿por qué estos grandes corporativos a veces son los que peor te tratan? Y la tienda chiquita como que es más cercana, como que el emprendedor más chiquito es como más, oye, sí, no importa, no te preocupes, vas a los bazares y no, mira, pruébatela, se te ve increíble, no sé qué. Es como muy diferente el trato, hablando del trato, ¿no? Pero el tema del diseño de servicios sí es desde las redes sociales, desde cuando ya compraste, desde qué pasa después de que ya compraste. Es todo un camino muy bien planteado, muy bien hecho, para que como usuario permanezcas consumiendo esa marca, ¿no?
1: Claro, y lo que decías de los grandes corporativos, yo siento que pues porque ya nos tienen comprados, ¿no? Al final de cuentas, quieras o no, ya hay marcas que sí o sí necesitamos, que ya están muy metidas en nuestro top of mind, sí, que ya está todo el tiempo, que ya la vamos a comprar, entonces no necesitan gastar dinero en su presupuesto, pues para mejorar el diseño de servicio de las personas, ¿no? En cambio, un emprendedor, pues es una persona, en al final de cuentas, que cree en su proyecto y que también disfruta el hecho de vender, y esa experiencia de usuario es algo muy bonito y muy lindo el

0: cómo se nota mucho la diferencia entre un emprendimiento a un corporativo.
1: Sí, pues aquí es donde entra la pregunta del día de hoy. ¿El cliente siempre tiene la razón o no? Vamos a ver qué es lo que nos dice Jessica Ávila. Ella es experta, ella ha tenido varias experiencias, nos va a contar algunas historias, por ejemplo, de hotelería con hospitales, que incluso ella nos decía, bueno, pues es que ¿quién iba a pensar que un hospital se va a poner a preocuparse para diseñar toda una experiencia cuando es como una necesidad? Y sin embargo nos dice que sí, o sea, cuando alguien quiere hacer las cosas bien, cuando alguien quiere tener información, claro, cuando alguien quiere escuchar a sus clientes o a sus pacientes.
0: De sí, la familia de sus pacientes.
1: Uh-huh. Sí, es algo muy humano, ¿no?
0: Sí, claro. Pues regresando del corte, vamos con la entrevista y no se despeguen de No Hagamos Ruido.

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15: Explorando la naturaleza.
16: Ubicada en Queensland, la selva de Daintree es uno de los ecosistemas más antiguos del mundo, con más de 180 millones de años de existencia. Este bosque tropical es único porque se encuentra directamente en la Gran Barrera de Coral. Alberga una mezcla fascinante de flora primitiva y fauna exótica, como el casuario. Su valor histórico y biológico es tan inmenso que ha sido declarada Patrimonio de la Humanidad por la UNESCO.
17: Datos relevantes.
16: El primer parque nacional del mundo fue Yellowstone, establecido en 1872.
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0: ya lo platicamos, si te conectaste con nosotros y llevaste la conversación, vamos a entrar de lleno al tema que tiene que ver con el diseño de servicio, pero desde el lado del usuario. Recuerden que queremos escuchar y escuchar y escuchar para poder tomar decisiones. Entonces, a veces nosotros queremos hacer algo en nuestra idea, en nuestra cabeza está increíble, lo lanzamos, invertimos, subimos, bajamos, pero resulta que no nos ponemos a pensar qué está pensando el que realmente lo va a consumir. Está con nosotros Jessica Avi de la consultora Growy y ella nos va a resolver muchas de estas dudas, inquietudes y temas que hacen que dejemos de lado el ruido y pongamos atención en lo verdaderamente importante. Jessica,
1: bienvenida. Hola, muchísimas gracias, qué amable.
0: Pues Jessica la conocimos, por supuesto, en nuestra productora No Hagamos Ruido, dentro del podcast de Exponente Creativo. ¿Cuánta gente de verdad creativa, disruptiva, pero a la vez pensante hemos conocido en este podcast? Gracias a Mauricio por compartirnos estos contactos, porque crezcamos esta comunidad y justo pues ya estamos a nada de nuestro conversatorio y poder seguir conversando de estas cosas, pero sobre todo poniendo propuestas sobre la mesa para mejorar. Qué maravilla. Jessica, pues vamos a seguir platicando de este tema que evidentemente te apasiona.
1: Sí, sí, sí.
0: Cuéntanos un poquito, ¿por qué debemos de escuchar antes de querer imponer una idea o un negocio, e incluso que nos pueda costar hasta muchísimo dinero?
1: Totalmente, totalmente. ¿Y por qué? Porque hasta ahorita las empresas actualmente lo están haciendo y veo que no funcionan muchas veces, ¿no? Desde mucho tiempo atrás esa ha sido la idea, ¿no? De este, yo creo que va a ser esta idea y va a funcionar, ¿no? Y muchas veces no funciona y nos puede llegar a costar decisiones, no sé, disminución de seguidores y demás, como también de ingresos. Entonces, ¿cuál es la propuesta ahorita? Hacer lo contrario. O sea, realmente sentarnos a escuchar a los usuarios, sentarnos a ver cómo se comportan, sentarnos a ver qué y por qué está tomando la decisión, ¿no? ¿Por qué está tomando la decisión a mi competencia? ¿Qué le está dando mi competencia? ¿Qué yo no le estoy dando? Entonces, ese tipo de preguntas y de visualizaciones que actualmente ya muchas empresas están empezando a tomar, cambia por completo el resultado y la perspectiva de negocio, ¿no? Antes todos los procesos era hacia el beneficio de la empresa y digo, no es que esté incorrecto, pero muchas veces estos procesos que impactan al usuario llegan a ser como circulares, ¿no? O sea, como que estás llevando al usuario como a un remolino de nunca salir. Por ejemplo, fácilmente cuando quieres hablar por teléfono a algún banco, o sea, de acá a Capriete, si quieras hablar con alguien, eso es un remolino de decisiones donde por la preferencia o la visualización de negocio son decisiones que se toman, ¿no? Okay. A que sea muchísimo más fácil, vamos a suponer, algún número específico porque la persona quiere hablar con una persona, no tal vez con un robot o con un programa ya determinado. Pues obviamente esas decisiones impactan y hasta por esa decisión pueden llegar a tomar la decisión el usuario de cambiar de banco.
0: Claro, entonces, que puedo pensar con, en el caso de los bancos es estratégicamente hecho.
1: Sí.
0: ¿No? O sea, no quieren.
1: Bueno, eso es lo que creemos. No, eso es lo que creemos.
0: Yo quiero pensar.
1: O sea, en su momento tal vez esa fue la mejor decisión, pero como nadie, no ha habido un impacto que digan, esta fue la razón por la cual estoy perdiendo millones de pesos, no lo están accionando, no lo están modificando. Uh-huh. Entonces, en su momento creyeron que esa era la mejor decisión. Muchos creen que lo están haciendo a propósito porque no quieren que nosotros nos comuniquemos como usuarios, pero también está esa perspectiva. Más bancos, bueno, al menos del ejemplo de los bancos, están empezando a modificar ese tipo de cosas, ¿no? Sí, ¿cómo solucionamos para que el usuario ya no sienta frustración al decir, es que tiene que hablar al banco para que le puedan dar la solución? Entonces, claro, eso también es un enfoque en la cual las empresas ya empiezan a cambiar sus procesos centrados en el usuario.
0: Claro, es todo una evolución del comportamiento de los usuarios y se tiene que ir adaptando los negocios en lugar de que el cliente se tenga que adaptar al negocio, que eso es lo que pasa en su mayoría de las veces. Nosotros que estamos en el mundo de la creación de contenido, la producción de contenido, pasa mucho en la marca personal. Sí. Tú me dices que tienes clientes que son marca personal y das consultorías y puedes enseñar tanto como acompañar a una empresa.
1: Claro.
0: Pero en la marca personal, pues casi siempre son profesionistas independientes que están dando un servicio. Entonces, ¿qué pasa? Que tú te lanzas a dar un mensaje al mundo desde cómo tú te ves. Sí. Pero, ¿te has puesto a preguntarle a la gente cómo te perciben?
1: Totalmente. Y Creo, bueno, yo en lo personal soy una persona un poco tímida, ¿no? Especialmente con las, o sea, el contenido específicamente, ¿no?
0: Con este, sí, con este tipo de cosas. Sí, sí, pero aquí, o sea, te estamos sacando tu zona de confort.
1: Totalmente, totalmente. O sea, a mí sí me ha costado un poco esa parte, ¿no? Y de hecho, cuando pasan este tipo de videos o contenidos, o sea, luego hasta me da pena. Entonces, ajá, ¿qué pasa con eso? Justamente he preguntado de, oye, ¿qué opinas, no? Y yo creo que muchas veces las amigas que tengo o las conocidas o colegas de diseño de servicio a veces me mandan mensaje de, oye, te hubiera faltado agregar algo acá, o yo creo que no estoy de acuerdo, que digo, es válido, ¿no?
0: Claro.
1: Cada uno desde su expertise va implementando y va captando justamente esa parte. Sin embargo, creo que una de las cosas diferentes que puede llegar a ser un diseñador es escuchar, tomarlo en cuenta y posiblemente accionar, ¿no? Muchas veces escuchamos y no accionamos. Entonces, creo que esa parte importante de si alguien me lo está diciendo, tuvo el cariño y el tiempo para escribir un mensaje, decir, yo creo que no, o yo hubiera hecho esto diferente, o por qué no hacer esto, tomar esa información porque te están regalando esa información y que muchas veces esa información no se lo va a dar a la competencia, que a mí puede ser de valor, ¿no?
0: Entonces, aquí entramos en el punto de no hacer ruido. Uh-huh. Muchas veces hay demasiadas opiniones.
1: Sí.
0: Todos quieren como decirte desde su perspectiva, yo lo hubiera hecho así, yo esto, yo lo otro. ¿Cómo callamos todo ese ruido para poder centrarnos en nosotros, en nuestro propósito, en ser nosotros, en entrar en esta parte de la autenticidad y no estar como, híjole, ¿para dónde le hago? Porque ya todos me dijeron.
1: Sí, sí. O sea, yo creo que esta parte de justo no hacer tanto ruido también es, yo agarro esa información, yo lo proceso y también yo empiezo a diseñar estratégicamente qué hacer con esta información, ¿no? Digo, yo no soy de esa parte de estar como subiendo y mostrando toda esta parte, sino soy un poco más como estratégica, decir, esta información me llegó de la nada, ¿no? Que es muy valioso. Uh-huh. Y empiezo yo a validar y a trabajar con esto de, oye, esto es muy interesante, no lo había tomado en cuenta, o esta información que me está llegando, ya me lo habían dicho, entonces ese puede ser una señal. Y señal, o sea, hay una función de esa palabra en la parte de diseño de futuros, que también es otro tipo de diseño, uh-huh, donde las señales son estas pequeñas como lucecitas que estamos viendo que puede llegar a volverse una tendencia, ¿no? Entonces, si estoy viendo que ya varias señales de ese mismo concepto, vamos a poner, uso este vestido amarillo, es que no te quede ese vestido amarillo, ya varios me lo dijeron, entonces, sí, es una señal que entonces tengo que trabajar. Puede ser que este vestido ya no lo use en mi trabajo porque tal vez o esté dando una mala imagen o un mal mensaje, pero esto yo ya empiezo a accionar. Y si ya lo volteo desde un tema estratégico, ¿cuáles son esas señales que te están dando tus clientes en redes sociales, en mensajes, frente a frente, en recomendaciones que te están dando? O sea, ya esa señal ya es una estrella grandísima, ya es un planeta de luz, ¿no? Entonces, ¿cómo accionamos y decir, oye, si yo sigo tomando esta decisión como negocio, pues ya me están dando casi la respuesta de lo que me va a suceder?
0: Por ahí, ¿no?, hay un dicho que dice, toma la información o el comentario de quien venga. O sea, eso sí es muy cierto.
1: Sí, sí,
0: porque
1: sí,
0: tampoco podemos ensimismarnos y decir, pues yo así me sigo como y no detenernos, no analizar, no escuchar, validar. O sea, esta parte tan importante, este mensaje que lanzamos de detenerte, hacer esta pausa para avanzar. Hablabas de los sprints en el podcast, sí, de Mauk. Vayan a escuchar esa entrevista, está muy buena porque aquí es más un rapidito. Hablabas de los sprints. Hago una pausa, pero me voy con esta información, voy con todo. Y sí, luego vuelvo a hacer una pausa y voy con todo. Vamos a seguir platicando acerca de esto, que si tú eres emprendedor, que si eres profesionista independiente, si estás lanzando un podcast o estás buscando cómo impactar y cómo comunicar, estos son temas que hay que trabajar, porque el diseño, o sea, es diseñar una estrategia, es diseñar un concepto, todo el tiempo estamos en diseño, todo el tiempo estamos creando, estamos pero sí podemos abrumarnos con la cantidad de ruido por entrar en comparaciones, por pensar, híjole, ya me están ganando la idea, me tengo que apurar, no importa, mejor hecho que perfecto, ¿sí? Pero sí tomarte este tiempo para hacerlo desde la calma y no desde la urgencia y desde el querer ganarle a otro. Así que vamos a la pausa y regresamos con más.

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0: Venga, seguimos con la conversación después de esta pausa, gracias a los patrocinadores que hacen posible que estamos aquí al aire. Entonces, bueno, retomando con esta parte de hacer estos sprints, ¿cómo manejas esto en tu metodología?
1: De hecho, ahorita que justo lo estabas mencionando, o sea, esos espacios creo que son muy importantes porque en todo este proceso captas tanta información que luego muchas veces nos pasa, es que tengo tanta información que me saturo, ¿no?
0: Como cuando vas a una convención o algo así.
1: Ajá, entonces como que ¿qué haces? O sea, está padre tu libretita llena de notas, pero, o sea, ese espacio donde tienes que analizar esa información creo que es importante, ¿no? Y nos pasa también mucho, bueno, les pasa mucho a las personas que hacen creación de contenidos que al no tener ese espacio de temple, de esta información con qué voy a hacer, accionan tan rápido que esa misma acción puede llevar a una consecuencia, porque no estuvo bien planteada, no estuvo bien planeada, no hubo un espacio en donde pudiste dar estas propuestas de acción. Entonces, justo esta metodología lo que hace es toda esta información que tengo de investigaciones, de análisis, de comparativa, de ver en otros, por ejemplo, papers, ¿no? Donde o en otros países estén trabajando en esto. Yo cómo lo voy a hacer un engrane de lo que está pasando con mi cliente, ¿no? Entonces, ya que tengo esto, lo presento, ¿no? Pero justo como con ese template y con esta información de todo esto nos llevó a que tu usuario le duele esto, a tu usuario no le gusta esto, tu usuario se atreve a pagar más por tu competencia y aún teniendo tú un precio más bajo, eso no es una competencia para ellos, ¿no? Porque están dispuestos realmente a pagar, solo quieren esto, no sé, una buena atención, un buen servicio, etcétera. Entonces, ya que tenemos todo esto, volvemos a abrir información para darle esta oportunidad a los expertos del proceso, ¿no? Uh-huh. Pues vamos a suponer, si estamos en un restaurante, ¿quiénes pueden ser los expertos? No sé, los chefs o los meseros. ¿Por qué? Porque tienen más contacto con el usuario. Exactamente, completamente. Entonces, esos expertos los encerramos como en un espacio donde están tirando todas las ideas posibles. Allí también hay una saturación de información porque estamos buscando el objetivo de solucionar esta problemática, ¿no? Sí. Que nos llevó a la investigación. Y a partir de eso ya empezamos a trabajar en estas ideas que pueden llegar a ser la mejor idea posible, ¿no? Y a veces pueden ser tan tontas como, oye, no sé, en el proceso de cobro les das, no sé, un dulcecito o un mensajito, no sé, algo, pero cosas tan chiquitas que pueden cambiar por completo la experiencia y muchas veces puedes llegar tú como negocio a cobrar más por eso de manera justa. Pero ya hay un sustento de es que hay una buena experiencia, es que hay un buen
0: servicio. Ahorita me hiciste recordar, hay una boutique por ahí por la casa, esas boutiques pequeñas que están por la casa, que a mis hijas les gusta ir porque les dan chocolates. Okay. Sin estárselos limitando, ya saben que. Entonces, mis hijas son las que quieren ir a la boutique siempre. No porque vayan a comprar, porque no hay ropa de niña, no. Sí. Quieren ir por su dulce. Pero automáticamente yo ya entro y si veo algo que me guste, todo, terminan vendiéndome. Y ellas a lo mejor lo hacen porque son súper lindas y todo, uh-huh. No sé si realmente así lo hayan diseñado, claro. Pero recordé esto, ¿no? Si ya se hace más planeado, más estratégico, definitivamente tendrá que dar un resultado. Entonces, por ejemplo, el trabajo que se hace de diseño, ¿tiene que ser un trabajo que se haga antes, previo a abrir un negocio? ¿Puede implementarse si ya lo abriste, ya tienes cierta experiencia y continuar? Y me parece que incluso tiene que haber un acompañamiento periódico.
1: Totalmente. En los dos, tanto puede ser al inicio, que obviamente te da un mejor, una mejor plataforma de poder sustentar todo lo que es pues la parte de marca o toda tu estrategia creativa. Puede ser, normalmente nos hablan ya cuando el problema ya está, ¿no? O sea, como
0: estoy
1: ya
0: a punto de cerrar.
1: Ajá, exactamente. O sea, ya nos hablan como es que ya invertí, ya hice esto y demás. Entonces, ¿qué otra cosa puede ser diferente? También entramos aquí. Y justo, o sea, puede ser para cualquier ámbito, en cualquier giro, en cualquier momento, ¿no? Pero está empezando a pasar que ahorita ya desde diferentes industrias que no creíamos que iban a invertir en esto, pues justo está sucediendo, ¿no? Por ejemplo, en hospitales ya estamos empezando a escuchar que es una industria de salud, pero también pública. Entonces, sí. Ya empezamos a ver cosas como, ¿y por qué lo está haciendo, no?
0: Así pues, que hasta de hospitalidad, ¿no?
1: Ajá, exactamente, sí. Totalmente. Entonces, justo es eso, ¿no? Como nunca pensé, bueno, cuando yo trabajé en la parte de Infonavit, o sea, nunca pensé que algo, bueno, de gobierno y no, estuviera ya preocupado por esto, ¿no? Y estamos hablando de personas, muchos, y ahí también lo empecé a entender, ¿no? De todos queremos llevar a la parte digital, pero justo, por ejemplo, en este tipo de industria, el giro es son para personas que en su momento no son tan digitales. O sea, estamos hablando de créditos de personas de 60, 65 años o más, okay. Donde mandarles una notificación no es su oportunidad porque igual no tienen smartphones. Uh-huh. O sea, tienen todavía los celulares de.
0: O igual ni la ven o no la entienden.
1: Exactamente. Entonces, eso también es un problema de diseño, porque no lo estás diseñando realmente a tu usuario. ¿Por qué? Porque todo el mundo toma decisiones de, es que vamos a hacerlo todo digital, lo vamos a hacer desde aplicaciones. Pero si analizamos un poco, tu usuario no es digital. O sea, sí, al principio puede ser que sí, las personas que tienen 30, 35 años están su primer crédito, sí. Pero estás hablando ya de personas que llevan pagando su crédito Infonavit 40 años, 30 años, 20 años, donde no son digitales. Uh-huh. Entonces, ese tipo de decisiones también impacta en la forma como tomamos decisiones.
0: Y aunque tengas un negocio digital, al final hay un humano ahí detrás.
1: Totalmente, sí.
0: Tomando una decisión y en algún punto vas a tener contacto con esa persona, ¿no?
1: Sí.
0: Decías, oye, es que tenemos a veces... comunidad, uh-huh, hacen eventos digitales y que quieres hacer uno presencial.
1: Sí.
0: Entonces, siempre llega un punto en el que queremos vernos a los ojos, en el que queremos intercambiar opiniones, como nuestro conversatorio que ya había, que ya hemos estado platicando y que tú puedes ser parte y puedes ser espectador, ¿no?, de este conversatorio y llevarte un montón de contenido de expertos, de gente que ha venido aquí con nosotros. Y pues te deseo mucho éxito en esta
1: comunidad. Muchísimas gracias.
0: Porque el poder intercambiar ideas, opiniones, poder aterrizarlo con expertos, con gente que quizá esté viviendo lo mismo que tú, que te pueda dar un tip, una recomendación, es lo mejor que te puede pasar.
1: Totalmente, y al menos creo que como objetivo personal es justo eso, ¿no? Que el sureste, o al menos Yucatán, Mérida, ya empiece a tener esta escala de nivel profesional de parte creativa, ¿no? Lo escuchamos de los grandes... de los grandes estados, ¿no? Ciudad de México, Monterrey, Guadalajara, y demás, donde de por sí ya hay este tipo de trabajos, ya hay este tipo de empresas que están necesitando este tipo de perfil, ¿no? Y yo creo que al menos en este grupo comunidad del Chapter Mérida, pues justo estamos haciendo eso, ¿no? Que más personas del sureste conozcan este tipo de herramientas, metodologías, que no solo es el tipo de diseño que todos estamos viendo, ¿no? O gráfico, industrial, logístico, que sí es importante, pero ¿qué otra cosa le podemos aportar a nuestros clientes, a las empresas, a la comunidad económica, ¿no? Entonces, creo que es algo sumamente importante que nosotros estamos trabajando y que, pues, obviamente, al serlo gratuito, pues, obviamente, más personas busquen estos espacios, ¿no?
0: Del Chapter Mérida.
1: Del Chapter Mérida,
0: así,
1: sí.
0: Así
1: es. Service Design Network Chapter Mérida.
0: Perfecto. Pues ahí está. ¿Y en redes sociales te encuentran a ti?
1: En Instagram estoy como Growing México y Jessica Ávila MX.
0: Perfecto. Pues ahí está. Si quieren profundizar en el tema, contactar y pues en el podcast de Exponente Creativo, ahí van a encontrar como más a detalle todo su trabajo, una entrevista muy muy padre que hace Mau con ella. Aquí fue como enfocada al ruido y a nuestros temas, pero ahí hablan muy muy amplio. Vámonos contigo, Tania Caballero. Gracias, Jessica.
1: Muchísimas gracias. Gracias a todos.

0: es personal, todo es personalidad. Y sabes que me encanta hablar de este tema porque cuando nosotros entendemos que las personas nos responden con base en lo que ellos vivieron, en lo que ellos están pensando, en lo que probablemente les sucedió en la mañana, todo cambia. Nosotros tenemos que liberarnos de la carga de las vivencias de los demás. Ya tenemos nuestras propias responsabilidades, nuestras propias cosas que gestionar, resolver, nuestros propios problemones, ¿no?, que enfrentar. ¿Cómo por qué tenemos que estar cargando con lo de los demás? Entonces, cuando nosotros entendemos esto, es mucho más fácil poder hacer tres cosas que hoy quiero que hagas cada vez que algo te encienda o te detone cuando una persona reaccione contigo. Lo primero que tienes que hacer es filtrar. Entender que eso que te están diciendo o eso que te están aventando no es para ti. Eso viene de la personalidad del otro, no de la tuya. La forma en la que tú respondas, evidentemente, sí depende de tu personalidad. Pero filtra. Entiende que no tienes idea, pero claramente no te corresponde de dónde viene esa conducta. Después de filtrar y entender que probablemente tuvo una mala mañana, estuvo en el tráfico, le acaban de dar una mala noticia, neutraliza. Cuando nosotros neutralizamos, podemos ahora sí poder imprimir nuestras fortalezas y decirle a la persona: yo creo que lo que tú me quisiste decir tiene que ver con esto. Yo creo que lo que tú me quisiste decir es que probablemente no te quedó tan claro lo que te estoy diciendo. Es decir, neutralizas, suavizas y después conectas, dándole a esa persona como una alternativa de camino, como una probable respuesta distinta, plantearle una solución, como que le prestas tu mente, le prestas tu estado emocional para que todo se pueda desbloquear. Pero lo más importante que quiero transmitirte hoy es que no es personal. Es la personalidad de ese individuo en combinación con la tuya. Eso es lo que tenemos que filtrar, neutralizar para poder conectar. Recuerda que te acompaño a conocer cómo es la configuración de tu personalidad, cómo es la configuración de los equipos con los que trabajas, para que entonces puedas entender, entenderte, entenderlos y transitar esta vida en una gran libertad y crecimiento.
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13: La jalea real es una sustancia cremosa y blanca producida por las abejas. Algunas de las propiedades que se les adjudican son que equilibra el metabolismo y el sistema nervioso central, fortalece el funcionamiento del organismo y potencia el sistema inmunológico. La jalea real contiene vitaminas del complejo B, aminoácidos como linaza y minerales como el zinc, cobre y magnesio.
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15: La Secretaría de Salud de Jalisco confirmó el fallecimiento de una segunda víctima por la explosión de gas LP en un puesto de comida durante las fiestas patronales del municipio de Amatitán. De acuerdo con las autoridades, el joven de 22 años no logró sobrevivir a las severas quemaduras. El senador Mario Vázquez mostró su respaldo a la gobernadora del estado de Chihuahua, Maru Campos, y aseguró que la verdadera soberanía se defiende con responsabilidad, no con pactos políticos. Además, señaló que Morena solo busca confundir a la ciudadanía con desinformación. La Secretaría de Marina llevó a cabo un simulacro por artefacto explosivo en el puerto de Coatzacoalcos, Veracruz. El objetivo fue mejorar la comunicación y la organización entre autoridades locales y federales para reaccionar de forma eficiente ante cualquier delito. Informó Itzel Vanegas. 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

0: Pues ahí está, estamos de regreso. Y si no escuchaste el bloque anterior o la media hora anterior, estamos platicando acerca de el cliente siempre tiene la razón o no. Platicamos ya con una experta en diseño de servicio, Jessica Ávila, de la agencia, de la consultora Growy. Si lo quieres seguir en redes sociales, si quieres escuchar todo este programa de nuevo, reflexionar y llevar propuestas a la mesa, ahí estamos en Spotify. Y yo contaba una historia, ¿no? De quienes estaban escuchando, la historia de la tienda que le daban chocolates a mis niñas y que de hecho casi que ellas me llevaban a la tienda, a la boutique, una boutique así como de esas que están por ahí por la casa, porque les daban los chocolates. Entonces, lo que no les dije es que al final esa tienda cerró y sufrimos mucho, y las niñas más que yo. No cerró por mal servicio, no cerró porque no le fuera bien, por circunstancias ajenas, pero también eso tiene mucho que ver, ¿no? Cuando son negocios como más chicos y todo, todavía su destino está así medio ahí en la marea, y si la dueña no puede estar, el negocio desaparece.
1: Claro.
0: Ahí son otros factores, pero este es otro tema.
1: Es otro tema, y igual como recordaba un poco que este diseño de experiencia, pues es desde que tú entras a un lugar. Por ejemplo, a mí me gusta mucho ir al cine, y la experiencia desde que entras a la plaza, caminas, entras al cine, hueles las palomitas, sí, y toda esa experiencia hasta llegar a las salas. Y si te das cuenta, a la hora que entras a las salas, hasta cambian los tapetes y la alfombra, la iluminación. Entonces son todo este tipo de cosas que no son una casualidad.
0: 40 minutos de espera antes de que entre la película.
1: Todos los comerciales. Es que al final de cuentas, pues es parte de esos comerciales, los trailers, pues es diciéndote, ven, regresa otra vez al cine. Uh-huh. Y al final de cuentas, pues está padre. O sea, no es algo como que se critica, sino estar conscientes de eso, estar como con nosotros como comunicólogos, lo vemos padre, porque es como que al final de cuentas decir, ah, bueno, eso es una estrategia.
0: Sí, sí.
1: Bueno, estrategia de marketing y sí, también de diseño de experiencia, que es como que el tema que estamos hablando. Y al mismo tiempo, como hay experiencias muy buenas, como en mi caso cuando voy al cine, también estamos platicando fuera de el corte que hay experiencias malas, y por ejemplo a mí ya yo estoy acostumbrado a pedir en cierta app de delivery pizza. Ajá. Y cada vez que pido en esa pizzería, que es una pizzería muy grande, okay, yo tengo que marcar a la pizzería para ver si mi pedido si salió de la app de delivery. Entonces ahí hay un fallo, porque yo ya sé que por lo general si yo lo pido ahí probablemente nunca me llegue mi pizza.
0: Sí.
1: Y que yo tenga que marcar para que me lo verifiquen, ahí es donde no hay una mala buena experiencia,
0: ¿no? Sí, sí, como que no te lo haces porque pues quieres tu pizza, requieres en ese momento, tienes que hacer un doble esfuerzo, pides esto, lo otro, te quedas con la incertidumbre y además tienes que hablar de nuevo.
1: Claro, y la siguiente vez que yo pido pizza me la pienso dos veces. Uh-huh. Si sí pido o no, porque voy a tener que hacer todo eso.
0: Y hay muchas historias de terror, y por ahí nos puedes dejar en las redes sociales. Cuéntanos una mala experiencia que hayas tenido. Tampoco se trata de quemar, no se trata de hacer ruido, de tirarle a nadie. Se trata de llegar al punto de qué fue eso que te incomodó en esa mala experiencia. Y también muchas veces ser un poquito empáticos, ¿no? A veces hay, claro, errores, hay situaciones. Y a veces hay empresas que no están tan listas, que se lanzan, por ejemplo, a esas plataformas por subirse a la ola, por dejarse llevar por el ruido. Dices, es que hay que estar en todas las plataformas, todo. Y luego no pueden responder a la demanda de la cantidad de personas. Esa es una. Por otro lado, también hay ahí un punto medio entre las plataformas y la tienda, ¿no? O sea, como que sí llega un punto en el que no se entienden muy bien. Y casi casi que las plataformas muy forzadas están dando este servicio. O sea, ha habido también un cambio. Cuando entraron, que fue en pandemia, fue la solución.
1: Claro.
0: Ahorita ya estamos en otra etapa y es diferente. Entonces, esto es como una constante actualización. Incluso en la entrevista lo decía Jessica, constantemente estarle preguntando al usuario. Porque al final ya nos subimos a la tendencia. Ya estamos ahí, como que ya se mantiene un poquito como forzado, pienso. Entonces, pues, deténganse. Deténganse un poco. Seguimos en las plataformas. Mejor hacemos nuestra propia plataforma. Mejor le seguimos con el teléfono.
1: Sí.
0: Y seguimos dando un buen servicio en lugar de quemarnos.
1: Claro, porque hay gente que puede seguir vendiendo por estados de WhatsApp y le va súper mejor, sí, que mejor a tener un buen de entregas de delivery y no poder sostenerlo.
0: Sí, hay muchas historias de terror, de malas experiencias, y pues este es el gran reto para las organizaciones, es el gran reto para todos los que estamos también del otro lado. Ahí les dejamos el tema sobre la mesa. Compártanlo, coméntenlo, y sobre todo si les sirvió la información que les dimos, si tienes negocio y estás en este proceso de crecer, toma estos datos, estos hooks que nos dio la invitada, para que lo puedas hacer un poquito mejor. Esperamos que te haya servido.
1: Sí, y si tú eres un usuario, pues también estate pendiente la siguiente vez que vayas a consumir algo, que vayas a comprar algo, de cómo es esa experiencia, de cómo te hace sentir, para que tú igual sepas y sepas a dónde regresar y cómo es que te gusta ese tipo de interacción con la empresa, ¿no? Porque sí, al final de cuentas ya viene incluido en el precio que pagas, entonces disfrútalo y también disfruta el hecho de comprar y que sea como un ritual también el todo esto y no verlo tan automatizado, ¿no?
0: ¿Y entonces qué? ¿El cliente siempre tiene la razón o no?
1: Yo opino que cuando se hace una buena investigación y las personas ya saben quién es su público objetivo, si el cliente no tiene la razón, a no ser que seas mi target. Si eres mi target, por ejemplo, si yo hago pilates y me está una señora de 40 años enojada que no tiene trabajo y ya dejó a sus hijos, yo siento que ahí sí la cliente siempre va a tener la razón, porque es mi target. Yo por ahí me iría.
0: Ajá, o sea, depende también de quién le estás llegando, ¿no?
1: Ajá.
0: Bueno, pues ahí dejamos esta pregunta. Nos vamos, hasta la próxima semana nos encontramos de nuevo. Seguramente ya regresaremos contándoles cómo nos fue en nuestro conversatorio. Y si quieres tú estar aquí con nosotros, déjanos un mensaje, No Hagamos Ruido Radio. Ahí te decimos cómo puedes venir aquí con nosotros. Estamos en Enterwork, en la Plaza Odara. Así que, venga, aquí nos esperamos viernes 22 de mayo. Escríbenos en las redes sociales porque es a través del registro. Aquí nos veremos.
1: Sí, No Hagamos Ruido Radio en Instagram. Síganos, chequen todo lo que tenemos por allá y nos vemos en siguiente sábado.
0: Rol Alvarado, Michelle Comunicación, ahí estamos en redes también. Síganos, volvemos. Bye, bye.
1: Bye.

0: Pilotos, muy buenas tardes. Yo soy JH Tarmac, esto es Apuro Motor y esta es la nota automotriz de esta semana. Como cada año y para estas fechas, vengo regresando de Estados Unidos. Este es el cuarto año que tengo la oportunidad de conocer lo que está sucediendo en el mercado automotriz en nuestro vecino país del norte. Y algo que ya había notado y ahora lo he podido confirmar es que la electrificación de los coches ha llegado a una especie de meseta, es decir, ya no está creciendo el mercado de los eléctricos al ritmo que lo estaba haciendo en los años posteriores a la pandemia. ¿Esto qué significa? Que no solamente el mercado está dándose cuenta que la electrificación no es una solución completa al problema de la movilidad, sino que también los propios productores y distribuidores de vehículos se están dando cuenta que la gente ya ha dejado de comprar al mismo nivel, a la misma velocidad, los vehículos eléctricos. Esto está obligando a que algunas marcas incluso hayan ya cancelado ciertos proyectos de vehículos 100% eléctricos. En cambio, se están yendo a vehículos híbridos. Y sí, personalmente creo que los vehículos híbridos son una gran apuesta a la posible solución que podamos requerir en un ambiente donde sí las energías son cada vez más difíciles de conseguir, y no solamente el tema de la energía renovable quiere decir que sea porque es muy fácil generar con un panel solar electricidad, sino que la realidad es que la autonomía que dan los vehículos eléctricos aún está muy lejos de ser lo que se requiere en una ciudad como Los Ángeles, como Nueva York o como Houston, por ejemplo. Y en el caso de México también. Si eso se vive en Estados Unidos, en México es todavía más notorio. Y sí, los vehículos híbridos sí siguen ganando terreno. Sin embargo, los eléctricos se están quedando ligeramente rezagados. Esto posiblemente vuelva a tener algún tipo de comportamiento a la alza, pero no va a ser dentro de los próximos 3, 4 o 5 años. Muy posiblemente hasta que encuentren formas de almacenar energía en baterías que tengan mayores rendimientos. Pero mientras tanto, se ha demostrado en este momento que los vehículos eléctricos no están siendo una solución completa. En cambio, sí, los vehículos híbridos están creciendo y ganando terreno en el mercado automotriz de nuestro vecino del norte. Esto fue Apuro Motor, yo soy JH Tarmac y recuerden, nos escuchamos la próxima semana aquí en Radio Fórmula Yucatán 94.5.
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11: Caminando por México.
12: En medio de la Sierra Madre Oriental y rodeado de las montañas de la Viga, la Marta y la Siberia, Arteaga es un pueblo mágico en Saltillo, Coahuila. Se le conoce como la Suiza de México por sus cimas nevadas en invierno. En su famosa pista artificial de Monterreal se puede practicar esquí todo el año, pero sin duda es más atractivo hacerlo cuando cae la nevada. También se pueden practicar otros deportes como rapel o ciclismo de montaña. Arteaga ofrece el tour del vino por el Cerro Colorado, un museo de las momias, el templo de San Isidro de las Palomas y la Casa Carranza, que fue un cuartel del ejército constitucionalista comandado por Venustiano Carranza.
13: Cuida lo que comes.
12: Los champiñones tienen un sabor muy peculiar que es del agrado de la mayoría. Además, son un alimento que ayudan a la salud cardiovascular, refuerzan el sistema inmune y tienen un efecto saciante. De igual manera, aportan minerales como potasio, fósforo y selenio, junto con una gran cantidad de vitaminas del grupo B.
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15: Gracias, tía. Pues ahora sí, gente bonita, mire, ¿cómo estamos? Muy buenas tardes. Estamos aquí en su programa favorito, Mentores de Grandeza, con Rodrigo Deep. La verdad es que estamos muy felices de tener sobre todo a personas que aportan mucho valor a la sociedad, personas que sobre todo piensan en las personas que están en la calle. Como bien saben, Mentores de Grandeza, pues justamente el título Grandeza. La grandeza empieza desde la ayuda al prójimo. Y hoy justamente estamos con pues la señora Livia. Muy buenas tardes, ¿cómo está?
16: Hola Rodrigo, muy bien, muy agradecida y feliz de compartir este espacio contigo.
15: Muchísimas gracias. Pues la señora Livia justamente es vicepresidenta de una asociación civil que se llama, obviamente, El Buen Samaritano, ¿correcto?
16: Sí, es con el nombre oficial es Casa Hogar para el Desamparado, pero se conoce por todos lados como El Buen Samaritano.
15: Ok, ahora doña Livia, si puede, nos gustaría que sobre todo que se presente, o sea, ¿quién es? ¿Cómo nació sobre todo este querer meterse a la parte de ayudar a la gente que pues vive en la calle? ¿Nos puedes platicar un poquito acerca de esta asociación?
16: Sí, bueno, yo soy Livia Cáceres, soy la vicepresidenta. La presidenta es mi mamá, la señora Livia Esther Novelo Domínguez. Y ella, junto con el padre Kem, son los fundadores, el padre Ignacio Kem Lozano, que es el fundador también de Cotolengo. Ellos llevan una amistad de muchos años trabajando a favor y en pro del alcohólico, de la recuperación del alcohólico y el drogadicto. pero pues hay mucha gente que no quiere recuperarse, que es adicta a la calle y que no quiere ni ha intentado estar en un centro de rehabilitación. Uh-huh. Pero tienen la misma dignidad que cualquier otra persona. Es la gente que vive en la calle y ahí podemos hablar de una gran variedad de personajes. Y les generaba mucha angustia y ansiedad verlos, no poderlos rescatar, porque simplemente ellos no querían ir a un centro de rehabilitación y surge esa idea de poder hacer un centro que es un refugio nocturno.
15: Okay.
16: Es un refugio nocturno junto con la ayuda y el apoyo en aquel entonces de la señora Gabriela González, que era la directora del DIF.
15: Claro.
16: Y el partido que estaba en ese momento. Uh-huh. Entonces se une sociedad y gobierno y nos arrancamos. Nos arrancamos con este maravilloso y hermoso proyecto.
15: Ahora, ¿qué se siente, doña Livia, sobre todo dedicar parte de su vida a ayudar al prójimo de esta manera? ¿En algún momento se imaginó haciendo lo que hoy por hoy pues está haciendo en pro de la sociedad?
16: Me encanta esa pregunta, porque yo no quería estar con indigentes ni con alcohólicos y drogadictos. A mí me encantan los niños y los viejitos, pero pues mi mamá, que siempre ha estado trabajando con ellos, me motivó a trabajar y a unirme a ella en todo, a esa gran labor, ver el amor y el cariño que ella y el padre Ignacio Kem le dedican, pues me ha motivado muchísimo, ¿no? Y sí, es una labor muy complicada. Sí lo es, porque no te va el alcohólico a generar esa ternura que te da el niño o el ancianito, porque va a ser muchas cosas que no te gustan, que por algo están en la calle, pero entender por qué una persona baja todos los escalones de la dignidad, si tú quieres verlo de esa manera, para dormir en una banca, qué pasa en su vida, cuál es la historia. Y hay muchas historias muy tristes y dolorosas.
15: Por ejemplo, doña Livia, cuando llega una persona que les comparte un poco de lo que han vivido, drogadicción, que hemos escuchado muchas veces historias o anécdotas de ese tipo. Cuando llega alguien que está sufriendo algún tipo de abuso, en este caso, ¿ustedes cómo logran apoyarlos en la medida que ustedes se pueden apoyar, no?
16: Bueno, nosotros, este refugio que se abre a las 6:00 p.m, su principal función es poder rescatar y cambiarles en esa noche el mundo a esas personas. Entran y una de las obligaciones, de los requisitos, es que no pueden estar ni alcoholizados ni drogados. Al menos ese día no pueden entrar a la casa intoxicados.
15: Okay.
16: Se les proporciona ropa limpia y es una obligación que pasen a bañarse para poder ir al comedor. Todos tienen que estar bañados. Ese es un problemita, porque muchos de ellos no quieren bañarse. Están durante mucho tiempo ahí, es como que una condición de querer estar, de no querer cambiar, ¿no?
15: Sí, viven, me imagino que, perdona ahí que la interrumpe, me imagino que viven pues toda la semana justamente sucios o en la calle, y siento que a lo mejor puede ser que esa indisciplina pues no quieran cambiar.

0: de cambio en su vida. Ahora, ¿cuáles fueron esos primeros pasos que se dieron cuando arrancó la casa, doña Livia? O sea, ¿cómo fueron esos primeros inicios? Digo, yo sé que su mamá es la que fundó como tal, o parte de la que fundó justamente este grupo, pero ¿usted recuerda alguna anécdota que su mamá le haya contado de los primeros pasos que,
1: claro,
0: que hubieron?
1: Claro, bueno, no, el indigente es desconfiado. Uh-huh. Entonces, mi mamá, junto con una gran amiga que tiene, Isela, uh-huh, ella se dedicó a ir con un auto, con el chofer y con una canasta de sándwiches y, uh-huh, cafés, parando donde veía a una persona tirada, uh-huh, una persona ahí en la escarpa, uh-huh, con los perros o entre la basura. Uh-huh. Y ella, que está en silla de ruedas, mi mamá está en silla de ruedas, uh-huh, pero aún así se bajaba el chofer y los invitaba, abría la puerta sin temor y los invitaba a un sándwich, a un cafecito, platicaba con ellos. Y ella empezó con esos primeros indigentes que fueron los que llegaron a la casa del buen samaritano, ganándose la confianza. Y eso fue muy importante porque ¿quién quiere de repente que... Ahorita tenemos el apoyo del gobierno desde que nos iniciamos, uh-huh, de que pase el camioncito... Se suben al camioncito que los lleva hasta el buen samaritano. Wow, ahora ya muchos llegan por su propio pie, uh-huh, pero en un inicio era eso. Y no querían subirse, tenían temor de que fueran llevados a la cárcel y encerrados por vivir en la calle.
0: Okay.
1: Entonces, ¿cómo lograr que estas personas tuvieran confianza? Pues eso es lo que se dedicó mi mamá. Wow. A hacer esa labor de que confiaran en ella.
0: Su mamá siempre ha sido mucho de ayudar a la gente.
1: Mi mamá tiene un corazón de oro y ya se lo ganó. O sea, realmente ya le entregaron un corazón de oro. ¿Ah, sí? Un homenaje que le hicieron donde, okay, le entregaron un corazón de oro.
0: Okay.
1: Las mujeres empresarias.
0: Oiga, ¿y eso cómo ha impactado en la vida de sus hermanas, en su vida familiar, sobre todo de cada uno de ustedes? Porque me imagino que ver a su mamá justamente arrancar ese tipo de actividades, pues te impacta de alguna manera, ¿no? En su caso, ¿cómo ha sido ese impacto en la vida familiar?
1: Pues una gran admiración hacia mi madre, una gran conciencia de que el mundo en el que vives no es el único mundo que existe. Uh-huh. Hay un mundo mucho más allá de donde, de cómo te rodeas, ¿no?
0: Claro.
1: Y pues ya ahí están los nietos participando, los hijos, ahí estamos ahí, mucha familia aportando, cualquier manera está en la ayuda familiar ahí involucrada.
0: Okay. Y por ejemplo, ¿cómo visualizaría usted al buen samaritano en unos años más adelante? ¿Cómo le gustaría visualizarlo? ¿Le gustaría que haya otra, no sé si piensan a lo mejor ir también, tener otra locación, o sea, tener dos locaciones ya, o cómo visualizaría usted al buen samaritano en unos años?
1: El buen samaritano tiene que crecer, uh-huh, porque tristemente la necesidad de gente en la calle está creciendo con la crisis económica,
0: claro,
1: con los inmigrantes, uh-huh, con toda la crisis familiar que se está dando también. Está creciendo, cada vez tenemos más personajes en la casa del samaritano.
0: Claro. Uh-huh.
1: Entonces, pues yo quisiera que esto avanzara. Tenemos un proyecto muy bonito, muy de mucha ilusión, de que también llegara a las mujeres.
0: Okay.
1: Porque las mujeres son las más desprotegidas, las más, uh-huh, agredidas. Uh-huh. Hay mucho caso psiquiátrico también.
0: Sí.
1: Entonces, el psiquiátrico no se da abasto y ya no puede seguir recibiendo gente que no tiene solución.
0: Uh-huh.
1: Pero por lo menos nosotros les podemos brindar esa noche un lugar seguro, una comida caliente, rica, donde no sean violentadas, así como lo hacemos con los varones,
0: uh-huh, sí,
1: donde,
0: sí,
1: no sean golpeados, donde no les piquen los moscos, donde no sientan frío,
0: sí,
1: y al día siguiente un desayuno sencillo, pero que se llevan al estómago,
0: claro,
1: y pueden continuar con,
0: claro,
1: su vida.
0: O sea, incluso les dan ahí, creo que almuerzo, cena y desayuno.
1: No,
0: ¿cómo
1: no
0: funciona,
1: no,
0: perdón?
1: No, nosotros no somos un centro de rehabilitación.
0: Okay.
1: Se abre a las 6 de la mañana, de 6 de la tarde, y, uh-huh, a las 7 de la mañana ya se fueron todos.
0: Ok, buenísimo.
1: Les damos cena, uh-huh, ropa caliente, ropa limpia, la cena y el desayuno.
0: Ok, buenísimo. Y si, por ejemplo, alguna persona que nos está escuchando le gustaría donar su tiempo, comida, ¿qué tantas cosas podría aportar una persona que nos está escuchando, por ejemplo, para el buen samaritano?
1: Pues pueden aportar muchas cosas. Pueden aportar su tiempo. Pueden acudir al buen samaritano, ahí tenemos a nuestro administrador que se llama Gonzalo, que él puede apoyarlos, orientándolos en qué pueden ayudar. Ropa, por ejemplo, pantalones no tallas extra

0: grandes, por favor, tallas chicas, porque los que nos llevan son bastante delgados.
1: Sí, sí, sí, por falta de comida muchas veces.
0: Exactamente, pues son, vienen muchos con desnutrición.
1: Ok, wow.
0: Pueden aportar también en los eventos que organizamos, eso es muy importante.
1: Doña Livia, perfectísimo. Vamos a entrar ahorita en corte comercial, ahorita en la siguiente cápsula seguimos platicando acerca de esto, pero no se despeguen porque es algo muy bonito que creo que nos va a interesar a todos. Muchísimas gracias y regresamos en un momentito. Gracias.
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8: Una vuelta al mundo.
9: Cartagena de Indias es una ciudad en Colombia ubicada a orillas del Mar Caribe, también llamada La Heroica. Contempla a su alrededor varios archipiélagos e islas que son paraísos para un verdadero descanso. Cartagena se caracteriza además también por su vida nocturna, festivales culturales y paisajes exuberantes. La temperatura durante todo el año es de 27 grados centígrados en promedio. Un clima ideal para conocer la ciudad, su oferta gastronómica y su importante infraestructura hotelera y turística la hacen única. Cartagena de Indias es una de las ciudades más bellas y mejor conservadas de América, un tesoro que hoy en día es uno de los destinos turísticos más visitados de Colombia.
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1: Muchas gracias. Pues justamente, gente bonita de Mérida, regresamos aquí a su programa favorito, Mentores de Grandeza con Rodrigo Dip, y justamente estábamos platicando con Doña Livia, justamente nos platicaba acerca de lo que es algo que ustedes creo y yo también conocemos desde hace tiempo, ¿no? El buen samaritano. ¿Cómo este tipo de asociaciones se han hecho para ayudar a la gente que vive en la calle? Creo que, como lo platicábamos en la primera cápsula, grandeza sobre todo significa, o para mí, desde mi punto de vista, es ayudar al prójimo. ¿De qué manera podemos ayudar al prójimo? Como bien lo hemos platicado en otros programas, solo tenemos una vida. Y realmente creo yo que vinimos a esta vida a dar lo mejor de nosotros. Si tú estás en un punto en el cual te gustaría aportar a la sociedad en algo, creo que esta cápsula justamente es para ti, porque nos estaba platicando, pues, Doña Livia, de lo que es el buen samaritano. Pero me gustaría que retomemos el punto en el cual nos quedamos, ¿no? O sea, ¿cuáles son los proyectos que se vienen, sobre todo al Buen Samaritano? Sobre todo, ¿cuáles son esos sueños? Me platicaba ahorita, por ejemplo, acerca de hacer un Buen Samaritano para mujeres, pero sígame platicando un poquito más acerca de lo que estuvimos platicando en la cápsula pasada, por favor.
0: Bueno, el Samaritano tiene que crecer. Uh-huh. Tiene que crecer porque, como comentaba, la necesidad en la calle es muy fuerte. Uh-huh. Y tenemos muchísima ilusión de hacer un Buen Samaritano para mujeres. Ha sido una ilusión muy grande de mi mamá y de todo el patronato, porque la mujer es muy violentada, claro, y muy agredida. Y pues necesitamos recursos. Ahí está la idea, ahí está el amor, ahí están las fuerzas y las manos para trabajar, pero necesitamos dinero.
1: Claro.
0: Entonces, por ejemplo, tenemos que crecer la cocina, porque la cocina ya nos queda chiquita.
1: Bendito Dios.
0: Gracias a Dios están yendo muchísimos indigentes y necesitamos estar más cómodos para podernos mover unos con otros, ¿no? Y pues aquellas personas que en su corazón a veces sienten que han sido muy bendecidas, benditas con algo en la vida y se preguntan, ¿dónde puedo yo retribuir al mundo lo que yo he recibido? Pues el Buen Samaritano los invito a que colaboren con nosotros de diversas maneras. Ahora estamos promocionando nuestro gran torneo de pesca. Uh-huh. Ya llevamos varios años, nos has apoyado mucho,
1: ¿sí?,
0: ahí. Y pues es una gran alegría y pues esperamos ahí recaudar bastante para poder sobrellevar los gastos que tenemos a lo largo del año.
1: Exacto. De hecho, algo muy importante es que incluso si quieren, la gente que nos está escuchando, puedes llevar incluso comida, ¿eh? Yo muchas veces junto con mi familia, mi esposa y yo hemos llevado comida, cena. Es algo muy bonito porque imagínate, solo imagínate esto, una persona que pues desgraciadamente no tiene cerca a su familia, que ha recibido diferentes tipos de maltratos, tú pensarás pues que obviamente pues ahí quedó, ¿no? Pero cuando tú te sientas a platicar con una persona que realmente no ha pasado la vida de manera más tranquila y te ve a ti como una persona que sí lo escuchas o lo estás escuchando, no sabes el agradecimiento que te da. Sobre todo, tú llevar algo para cenar, te aseguro que en tu corazón vas a sentir un gozo enorme. Porque pues al final, te repito, o sea, no hay persona que no quiera ayudar y que sienta sobre todo en su corazón ese gozo por ayudar a la gente, ¿no? Así como muchas personas hemos escuchado que les gusta ayudar a los perritos, otras a los bebés, otras a los niños. Esta sobre todo, este centro se dedica a ayudar al indigente. Entonces, también platicábamos mucho con doña Livia, ¿cuál es la diferencia entre Cotolengo y el Buen Samaritano, doña Livia?
0: Bueno, Cotolengo es un centro de rehabilitación. Uh-huh. Ahí la persona que quiere rehabilitarse tiene que internarse, estar ahí durante 9 meses, viviendo todo el proceso de recuperación, que es muy fuerte. Uh-huh. Y la verdad, hay grandes milagros que se han hecho ahí y que se seguirán haciendo. Tenemos ahí al padre Ken y también tenemos a las... Creo que es la única institución de rehabilitación en Mérida, Yucatán, que está sustentada por religiosos.
1: Okay, wow.
0: No es, están las hermanas vicentinas, uh-huh, pero aunque, y se basan en el programa de AA, que por cierto, uh-huh, te quiero comentar que tenemos ahorita pues la gran bendición y la gran alegría que ya tenemos a un grupo de jóvenes de Alcohólicos Anónimos que está yendo cada 15 días a tener una sesión con nuestros indigentes.
1: Wow, okay.
0: Y están felices. Mutuos, uh-huh, tanto los jóvenes de Alcohólicos Anónimos como los indigentes, porque hablan el mismo idioma.
1: Uh-huh.
0: Hablan de por qué llegaron al alcoholismo, por qué llegaron, aunque vinieran de diferentes extractos económicos, la enfermedad viene siendo tan terrible para todos.
1: Uh-huh.
0: Y el poderse identificar y poder hablar con ellos sobre eso ha sido maravilloso.
1: Okay.
0: Los indigentes nos los han pedido y bendito Dios tenemos este grupo de jóvenes Alcohólicos Anónimos.
1: Ok, oye, y doña Livia, cuando llega normalmente una persona nueva, o sea, ¿cuál es ese proceso? Digo, ya me platicó en la primera cápsula cómo funciona, pero si nos puede repetir, sobre todo para la gente que nos está escuchando ahorita, que está sintonizando por primera vez, ¿cuál es ese proceso cuando la gente llega desde el primer momento con ustedes al Buen Samaritano?
0: Si es una persona que nunca ha asistido al Buen Samaritano, tiene que llenar una ficha, que es una ficha de conocimiento.
1: Uh-huh, claro.
0: En esa ficha de conocimiento es simplemente para que llevemos unas estadísticas, uh-huh, de quiénes son, de dónde vienen, en qué. Algunas personas hacemos preguntas sencillas sobre qué día es hoy, uh-huh, o algo para identificar su estado mental.
1: Claro.
0: Y también les preguntamos sobre qué drogas consumen, pero no para que tengamos, porque nuestro lema es no juzgar. Nosotros lo que hagan en la calle es un tema de ellos y ellos tendrán que enfrentar las consecuencias de lo que hagan en la calle. En la casa todos somos hijos, son hijos de Dios simplemente. Pero porque si llegan a tener alguna, pues algún ataque de algo, sepamos
1: cómo tratarlo,
0: cómo decirle por lo menos a las ambulancias o lo que sea, que el hombre consume algún tipo de sustancias.
1: Claro.
0: Porque si desconocemos que tú fumas piedra o algo así, yo no sé cómo pudieras. Sí. Es como que simplemente una especie de referencia en caso de.
1: Sí, claro, para ayudar justamente a la persona.
0: Es por ayudarlos en caso de que en la casa tuvieran algún problema.
1: Incluso sé que hay algunas personas que no tienen incluso registro, no tienen nada de información, ¿verdad?
0: Nada, muchísima gente llega y no tiene ningún papel, ninguna identificación y es difícil poder ayudarlos. Lo tratamos, pero aún muchas veces nos dan sus nombres y no los encontramos.
1: Claro.
0: No los encontramos.
1: Y de hecho, me ha tocado conocer algunas personas que justamente, realmente no tuvieron una infancia muy bonita. De hecho, sus papás ni siquiera lo registraron en el registro civil, perdón por la ambigüedad, pero sí, o sea, y es muy difícil ese tipo de historias. Sin embargo, repito, y lo platicaba hace un ratito también, ¿no? O sea, imagínense poder ayudar a este tipo de personas, independientemente de qué religión seas. Si me estás escuchando, si eres católico, cristiano, judío, o sea, la verdad es que da igual. Lo que quiero que también entiendas es el servicio, el ayudar a la gente, es lo único que realmente queremos en este tipo de actividades, ¿no? O sea, si tú estabas buscando alguna señal para ayudar a algún lado, pues creo que esa es tu señal, la verdad, ¿eh? O sea, tienes justamente un lugar donde poder apoyar. Justamente, doña Livia, no sé dónde pueden localizar las personas que nos están escuchando. ¿Tiene algunas redes sociales? ¿Existe algo para localizar?
0: En las redes sociales está como Casa Hogar para el Desamparado. Ahí pueden encontrarlo en Facebook y en Instagram. Y ahí están los contactos de las personas a las que se pueden comunicar de cualquier manera. Quiero aclarar una cosa, muchas personas de repente me llaman por teléfono y me dicen, está tirado en el Oxxo una persona que no sé cuánto. Nosotros no tenemos vehículo para poderlo
1: ir a buscar.
0: Buscar. Segundo, nosotros podemos recibir a cualquier persona en calidad de calle que quiera ir, pero que se valga por sí mismo, porque no tenemos los recursos ni médicos para poderlos bañar, asistir, porque por lo mismo, aclaro, somos un refugio, solo podemos apoyarlos durante el transcurso de las 6 de la tarde a 6 de la mañana. Entonces, eso es algo que quiero aclarar para que la gente sepa, pero qué maravilloso que esa noche le cambies la vida a alguien.
1: Claro.
0: Que 30 personas esa noche durmieron gracias a que había gente amorosa que les pudo servir un plato de comida, un juguito, dormir en una camita bien limpia, al día siguiente un desayuno decente y poder seguir su mundo o su camino.
1: Claro, sí, exacto, 100%. Digo, al final dedicamos todo nuestro tiempo a ver de qué manera ayudar a la gente, sobre todo, ¿no? Repito, va a haber una actividad justamente de pesca, no sé cuáles sean las fechas, ya nos pasarán después las fechas, justamente. Vamos a invitar al que está organizando el evento, que se llama Pepe Pérez, que obviamente también le mandamos un fuerte abrazo, un fuerte saludo, y obviamente también esto con la intención de ayudar. Igual, si tú tienes gente que creas que pueda asistir a Cotolengo, hacer la invitación para que vaya a Cotolengo, si quieres que, o si por ejemplo, quieres ayudar al buen samaritano, ahí están las puertas abiertas. Justamente en las redes sociales vas a poder ver pues cómo las personas se dedican también a apoyar. Vuelvo a lo mismo, o sea, bendito Dios que podemos tener ese tipo de cápsulas para poder también sumar un poquito más de fuerzas, ¿no? Ahora, doña Livia, para ir ya encerrando esta cápsula, cuénteme, ¿qué consejo le daría a una persona que tiene esa intención de querer ayudar, pero todavía como que algo le está frenando por ahí para acercarse?
0: Yo estoy convencida que la gente que da, que se entrega a un tipo de apostolado, el que tú quieras, le cambia la vida. Que cualquier depresión que estés pasando en estos momentos de tu vida, cualquier situación económica, de dolor, de enfermedad que esté pasando en tu vida, voltea a ver al prójimo. No mires hacia arriba ni mires hacia abajo. Simplemente voltea a ver al prójimo y la vida te va a cambiar. porque aprenderás a dar gracias por todo lo que has, lo que tienes, y aprenderás también a valorar lo que tienes, porque siempre hay mucha gente que sufre, que sufre mucho.
1: Perfectísimo, pues muchísimas gracias, doña Libia, la verdad es que le agradecemos el tiempo que está acá con nosotros. Vuelvo a repetir lo mismo, ojalá que podamos sumar mucho más esfuerzos al buen samaritano, y cualquier cosa que necesiten pueden buscarnos en redes sociales. Gracias, doña Libia. ¿Algo más que quiera agregar rápidamente?
0: Gracias a ti por darnos este espacio, y pues una gran invitación a que se unan en la siguiente cápsula, en el siguiente programa que tengas, a este maravilloso y gran torneo de pesca, que ya les llegará la información.
1: Perfectísimo, muchísimas gracias, gente bonita. Mérida, regresamos un momentito con ustedes, no se despeguen, gracias.
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28: Los pulpos tienen tres corazones y su sangre es de color azul debido a una proteína rica en cobre vital.
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1: Ahora sí, gente bonita, mire, ¿cómo están? Muy buenas tardes. Regresamos aquí a su programa favorito, Mentores de Grandeza con Rodrigo Dib. Y estamos ahora con una nueva invitada, una persona que también ya quería traer, porque había muchas mujeres, sobre todo mamás, papás incluso, que tienen algunas dudas acerca de un tema muy interesante. Ella es la licenciada en psicopedagogía, Majo. ¿Cómo estás, Majo Jaime?
31: Hola, muy bien, Rodrigo, muchas gracias. ¿Tú qué tal? ¿Cómo estás?
1: Muy bien, aquí tenemos pues ya bastante tiempo conociéndonos, Majo, pero me gustaría que la gente que justamente no te conoce, pues que seas tan amable de presentarte, ¿no? ¿Quién eres? Pues obviamente, ¿qué estudiaste? ¿De qué trata tu carrera? Porque psicopedagogía es una carrera que, si bien ya se empieza a conocer, muchos a lo mejor no tienen idea de qué es.
31: Sí, no, justamente, pues mira, yo soy licenciada en psicopedagogía, estudié aquí en la Mayab, la verdad es que es una carrera muy, muy bonita, y justo como tú dices, o sea, es una carrera que a lo mejor ya está empezando a tener un poco más de conocimiento, pero la realidad es que todavía no es tan conocida. De hecho, mucha gente se viene a estudiar la carrera aquí porque no está ofertada en tantos lados como nos gustaría.
1: ¿Y por qué? O sea, ¿a qué se deberá que solo aquí en Mérida? O sea, ¿hay algo específico o qué sabes?
31: La verdad es que quién sabe, ¿eh? Ahora sí me agarraste en bajada, quién sabe.
1: Aquí fueron más vivos en Mérida para traer la carrera, ¿no?
31: Claro, como siempre.
1: Oye, pero cuéntame, ¿y qué es la psicopedagogía? O sea, ¿de qué trata? O ¿de dónde nació sobre todo esa idea de querer meterte en una carrera que no muchos conocen, pero pues por X o Y, pues veniste a Mérida justamente a tomar esta carrera?
31: Mira, la psicopedagogía mucha gente tiende a pensar que es como, ay, psicología para niños o psicología educativa, cuando la realidad es que la psicopedagogía es una rama que combina la psicología con la pedagogía. Esto quiere decir que tratamos específicamente con trastornos del aprendizaje o todo lo que va rondando alrededor del aprendizaje, ¿no? Llámalo desarrollo, llámalo afecto, algo socioemocional, pero es todo lo que va de acuerdo al aprendizaje de una persona, desde la etapa de la infancia hasta la etapa de pues una persona de la tercera edad.
1: ¿Y qué fue lo que te hizo motivar o qué te motivó justamente a estudiar esta carrera, Majo?
31: A mí esta carrera la verdad es que me motivó mucho estudiarla. No era mi primera opción, obviamente, pero cuando yo estuve en la prepa tenía una maestra muy, muy buena que ella un día así muy casual nos dijo que le enseñaba a un niño autista, como en educación inclusiva, a través de un perico. Entonces a mí se me hizo muy interesante porque como a través de un loro podía un niño aprender a comunicarse, a dialogar con las demás personas y a poder tener como una convivencia más sana con su entorno de acuerdo a su condición. Entonces se me hizo muy interesante y al estar como platicando con ella sobre cómo era todo este proceso, me di cuenta que esta carrera era lo mío.
1: Ok, y por ejemplo, ya cuando estabas estudiando, ¿cuál es esa experiencia que te confirmó que estabas en la profesión correcta?
31: Yo creo que en el primer momento en el que vas a prácticas es el momento en el que confirmas que realmente es tu profesión. Okay. Porque recibes muchísimo amor de todos los niños con los que trabajas y también recibes amor de pues las escuelas, de los padres de familia y de tus mismos como mentores que te están apoyando a crecer en esta profesión.
1: Oye, Majo, y por ejemplo, ahora que estamos ya llegando a entender un poquito más sobre la psicopedagogía, o sea, por ejemplo, un papá, una mamá que no conoce mucho acerca de este tema, ¿para qué crees que podría contratar estos servicios o cuál es tu función, por ejemplo, justamente para un papá que es primerizo como yo, por ejemplo, ¿no?
31: No, pues completamente, pues primero para poder explicarles como todo el desarrollo de su niño, ¿no? ¿Qué es lo que pasa dentro de su cerebro para que ellos puedan consolidar el aprendizaje, ¿no? A lo mejor tú ahorita lo ves con tu pequeñita de cómo está aprendiendo a hacer cosas nuevas, que si se está aprendiendo a agarrar las manos o está aprendiendo a agarrarse los piecitos, o sea, todo lo que tenga que ver con el aprendizaje es con los papás, ¿no? Específicamente nos enfocamos mucho cuando tienen alguna dificultad del aprendizaje, por ejemplo, si también tienen una falta de motivación ellos, o también si necesitan pues sí, ahora sí que el apoyo de como lectoescritura, matemáticas, razonamiento lógico, prácticamente es eso.
1: Ok, oye, y por ejemplo, cuando un niño a lo mejor no tiene tanta facilidad de aprendizaje, por así decir, entre comillas, o sea, ¿normalmente qué se debe? O sea, ¿no necesariamente es algo muy malo? O porque sabes que normalmente la gente piensa que ese tipo de acciones o actitudes normalmente lo asimilan, no sé por qué, mucho el tema de autismo, pero a veces no necesariamente es autismo, ¿no? O ¿cómo se considera en el ramo de ustedes?
31: Sí, mira, la cosa con todo lo del autismo es muy como importante. Pero no porque un niño no esté prestando atención a su entorno quiere decir que ya tiene un diagnóstico. Y ahorita podemos ver que hay muchos niños que están diagnosticados en algo, lo cual pues es algo bueno porque de cierta forma ya se le puede dar como
1: nombre,
31: la atención necesaria al nombre de lo que tiene. Pero igual a su forma, pues mucho tiene que ver con todo lo que va girando en su entorno, ¿no? Hay niños los cuales pues necesitan una motivación específica para poder aprender y también los niños trabajan mucho con la imaginación para poder aprender.
1: Okay.
31: Es algo que a lo mejor como adultos nosotros no logramos como concretar o no nos acordamos de cómo fue nuestro proceso de aprendizaje cuando éramos niños.
1: Okay.
31: Entonces es muy bueno que tengas en cuenta que si a lo mejor tu niñito no está prestando atención en clase, pues puede ser porque haya alguna falta de motivación, ¿no?
1: Okay.
31: Y también todo lo que conlleva el aprendizaje tiene tanta sinergia con tantas cosas que puede ser algo muy común, ¿no? Desde esta parte como de alimentación, ¿no? Para poder tener un buen aprendizaje, necesitas tener una buena alimentación, porque mientras vas aprendiendo, vas gastando cierto tipo de calorías para poder hacer toda esta sinapsis cerebral. Y si de alguna u otra forma tu hijo no tiene una buena alimentación, pues entonces puede ser que su cuerpo esté utilizando lo que está recibiendo en su cuerpo para hacerlo funcionar, pero a lo mejor no para retener información.
1: Wow.
31: Entonces, o sea, y eso entre muchos factores, ¿no? También el sueño es súper importante. Si el niño no durmió bien, puede que a lo mejor no haya un buen aprendizaje.
1: Y, por ejemplo, ¿hay algún horario a lo mejor recomendable para un bebé? O sea, no sé, pues te recomendamos dormir 8 horas. O, ¿sabes qué? Lo mejor sería empezar que se empiece a dormir desde las 8 o 9 de la noche y que se levante a las 9 de la mañana. No sé, ¿existe algo así o...?
31: Es que fíjate que hay algo muy curioso, que las personas tienden a pensar que son tus 8 horas lo que tienes que dormir. Uh-huh. Pero nuestro cerebro funciona de acuerdo a ciclos de sueño. Y estos ciclos de sueño son aproximadamente de 1 hora y media. Entonces, puede ser, por ejemplo, con los bebés que son recién nacidos, que son 2 ciclos de sueño, lo cual equivale a 3 horas de sueño, ¿no? Y las 8 horas de sueño, pues, equivalen a... Ay, no soy muy buena en matemáticas, pero más o menos más de 6 ciclos de sueño, ¿no?
1: Sí.
31: Entonces, ahora sí que todo va aproximado dependiendo, pues, el ciclo de sueño, ¿no? Pero sí es muy importante que no se interrumpa. O sea, por ejemplo, si tú vas a acostar a tu niño a las 10 de la noche, pues lo vas a despertar a las 6 de la mañana, que se cumplieron sus horas de sueño. Porque si no, cuando llega en un punto que ya está en sueño muy profundo, es cuando al niño le cuesta despertarse y pues a lo mejor no termina de descansar bien.
1: Claro. Ahora, he visto también que han empezado a nacer ya desde hace un ratito, pues las escuelas que como... tienen un nombre, o sea, antes de entrar a preescolar, creo que van a enseñarles cosas motrices desde un principio, no sé cuál sea el nombre de eso, Majo.
31: Todo lo que es como de estimulación temprana.
1: Ándale,
31: ¿no?
1: Exactamente. O sea, esto, ¿a qué se debió? ¿Cómo nació? O sea, me imagino que, bueno, por lo que he leído un poco, investigado, hay muchas psicopedagogas que arrancaron justamente estos proyectos.
31: A raíz de...
1: Exactamente, sí. ¿Pero por qué? ¿A qué se debe? ¿Cómo se da?
31: Es que mira, un niño...
1: ¿De qué trata?
31: Justo. O bueno, un bebé muy bien estimulado va a poder ser un niño muy funcional. ¿Por qué? Porque el niño necesita de muchos estímulos como para poder entretenerse, ¿no? Okay. De hecho, se dice mucho que cuando un niño aprende una nueva habilidad, no va a dormir de la misma forma que dormía hace una semana, que todavía no tenía esa habilidad. Pero es muy importante porque, por ejemplo... todo lo motriz que nosotros vemos en la estimulación temprana va ligado también con el apoyo a la convivencia con otras personas de su edad y también va ligado a este desarrollo del lenguaje y también va ligado a que todo esto que está sucediendo motrizmente, tu cerebro lo está relacionando con esta conexión neuronal, ¿no?
1: Uh-huh.
31: Y hay un concepto muy importante que se da entre los 0 a los 6 años que se llama plasticidad cerebral, que esta plasticidad quiere decir que es... todo lo que le está rodeando al niño, todos los estímulos los está aprendiendo y sus neuronas van haciendo estas conexiones, se van formando, se van juntando. Entonces, mientras tú más pronto expongas a tu hijo o a tu niño a que puede empezar a hacer estas conexiones, pues entonces puede llegar a ser un niño más estimulado, vaya la redundancia, okay, pero que pueda tener como una conexión más real con el mundo de acuerdo a lo funcional.
1: O sea, por ejemplo, no sé, mi bebé tiene 3 meses, o sea, todo lo que escucha, pues, lo va aprendiendo o sea, justo, wow.
31: Sí, sí, sí, todo lo van aprendiendo. De hecho, inclusive los niños, o sea, ahorita que tienen 3 meses, bueno, tu bebé, pues como todavía no desarrolla bien la vista, te reconoce por tu sonido, no te va a reconocer tanto por cómo te ve, porque todavía no logra desarrollar bien cómo te está viendo.
1: Wow.
31: Pero reconoce tu sonido.
1: Ok, entonces, y también puede como que notar cuando hay estrés, cuando hay enojo, felicidad, 100%. ¿Verdad?
31: Sí, 100%.
1: Wow. Justamente 100%. Porque también iba una pregunta acerca de eso, o sea, ¿cómo impacta el ambiente familiar en el desempeño escolar?
31: Impacta de una forma muy, muy, muy, muy directa. Fíjate que casi siempre cuando hay algún problema pues socioemocional en el aprendizaje es por lo que ha aprendido dentro de casa. O sea, esto quiere decir, hay niños los cuales reciben esta educación de la recompensa de que te vaya bien en tus calificaciones. Entonces el niño se puede empezar a frustrar porque no está sacando buenas calificaciones y por ende está decepcionando a sus papás o está haciendo que sus papás no se sientan contentos con él de cierta forma. Entonces el niño lo resiente y lo sabe y puede aprender a diferenciar. Creo que es muy importante que reconozcamos que la primera participación que un niño tiene con la sociedad es su familia. O sea, nunca va a ser otra cosa, ni siquiera el kinder. O sea, su primera participación con la sociedad es su familia, su mamá, su papá y pues la familia pues no nuclear, que serían los abuelos y los tíos.
1: O sea, si queremos como por ejemplo ayudarle a eficientar o desarrollar mejor todos los estímulos, es recomendable obviamente que cuando desde pequeño o pequeño pues se le apoye, ¿no? En lo que esté haciendo, ¿no? O sea, que no haya tanto ese estrés familiar que a veces pues se suelen vivir. Es que, ¿sabes qué pasa? Que muchas veces también se platica en la sociedad de que, ah, pues mira, o sea, yo viví todo ese estrés, y pues mírame, yo estoy bien. O sea, ¿qué pasa, por ejemplo, con ese tipo de situaciones? O sea, ¿tú qué, cómo, cuál es tu punto de vista acerca de eso? No sé.
31: Pues es que desde fuera terminas siendo un adulto muy funcional, pero desde dentro terminas haciendo a una persona que está quebrada. Es decir, una persona que al momento en el cual las cosas no surjan como deben de ser, va a tener una tolerancia a la frustración grandísima y va a hacer que todo su entorno tenga que ser vivido a base a recompensas de que está haciendo bien las cosas.
1: Ok, buenísimo. Ya vi que el de cabina está llorando, entonces mejor ahorita vamos a tener un corte comercial, ¿eh? Es cierto. Vamos a tener un corte comercial, gente ahorita media. Regresamos y no se despeguen porque vamos a ir platicando con Majo. Excelente tema. Regresamos en un momentito. Gracias.
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5: El proceso de hacer chocolate implica la fermentación de los granos de cacao primero.
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6: El Papa León XIV aprobó la creación de una comisión integrada por distintos ministerios del Gobierno Vaticano para coordinar proyectos e intercambio de información sobre inteligencia artificial, así como definir políticas para su uso. La presidenta encargada de Venezuela, Delcy Rodríguez, se reunió con una delegación del Banco Mundial encabezada por la vicepresidenta para América Latina y el Caribe del organismo multilateral, Susana Cordeiro, a quien reafirmó su compromiso de avanzar hacia una economía diversificada y abierta al mercado global. 6 personas fueron detenidas en París tras desplegar una bandera palestina en el primer piso de la Torre Eiffel. La acción fue reivindicada por el movimiento ecologista Extinction Rebellion, quienes señalaron que esto tenía como objetivo conmemorar la Nakba, cuando palestinos fueron expulsados para crear el Estado de Israel en 1948.
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1: Listo, gente, bonita media. Regresamos aquí a su programa favorito, Mentores de Grandeza, con Rodrigo Deep. Y justamente estábamos platicando con la licenciada en psicopedagogía Majo acerca de todo el tema de las heridas familiares. Ya consolamos justamente al de cabina, ya le dimos un pañuelito, todo, ¿no? No, pero justo, o sea, realmente regresamos a esta plática, que es algo muy interesante, porque Majo nos hablaba acerca de la importancia, sobre todo, de la familia en el ambiente familiar, bueno, perdón, más bien, el ambiente familiar en el desempeño escolar. O sea, ¿qué tan importante es que justamente hay un ambiente sano, sobre todo para el niño, la niña que está pues obviamente recién nacida, que ya tiene a lo mejor ya unos añitos? Pero sí me gustaría igual preguntarte, Majo, desde tu punto de vista, ¿qué errores suelen cometer algunos papás sin darse cuenta cuando educan a sus hijas o hijos?
31: Estoy hablando de hijas porque tienes una.
1: Exactamente. No, quiero saber cuáles son mis errores.
31: No, pues mira, yo soy muy de la idea que creo que ningún papá es consciente del error que está haciendo, porque siempre está intentando dar lo mejor que tiene con lo que es, ¿no? O sea, trata de dar siempre lo mejor, ¿no? Pero un error que hemos estado viendo muy comúnmente entre colegas es esta parte en la cual el papá da por hecho de que por ser proveedor ya está dando cariño, ¿no? Entonces, un error es que no les están dando el suficiente amor que deberían de estar recibiendo. Y otra cosa también como que muy importante es que, pues hablamos mucho de todo el uso de pantallas en niños, en cómo pobres niños les está retorciendo la atención, pero no hablamos de cuántos papás están perdiendo del desarrollo de sus hijos que tienen enfrente por estar en su teléfono. Wow. Entonces, yo creo que ese es un error que también están haciendo mucho los papás hoy en día, conscientemente o inconscientemente, pero creo que sí es algo de lo cual se tiene que hablar un poco.
1: Oye, y justo, qué interesante, porque, por ejemplo, ¿y eso lo pueden tomar tus hijos o hijas como falta de atención? O sea, parte hacia ellas o ellos.
31: Completamente.
1: Ok. Completamente. Y por ejemplo, el que los hijos o hijas perciban que el papá, por ejemplo, no sé, está llorando la bebé, y tú estás respondiendo un mensaje de un cliente, bla, bla, bla. O sea, ¿eso puede afectar más adelante en algo psicológico para ellas o ellos? ¿O cómo funciona? ¿O no necesariamente?
31: Pues es que depende mucho, porque hay que ser conscientes que pues hay un papá, y una mamá, ¿no? Uh-huh. Entonces, o sea, muchas veces pues puede ser que el papá esté trabajando, pero la mamá es quien le da la atención, o viceversa, ¿no? Hay veces que la mamá es quien está trabajando y el papá es quien le da la atención. Entonces, creo que es muy importante como reconocer de que sí, va a haber momentos en los cuales tú como profesionista tengas que atender a tu trabajo, pero también hay momentos muy particulares en los cuales tienes que atender a tu hijo. Entonces, si te estás viendo en esta necesidad o complicación de ver a cuál de los dos le prestas más atención, pues a ver, uno, cuál es tu prioridad en ese momento y cuál es la crisis que tienes que estar atendiendo en ese momento. Si hay una crisis que puede esperar y la otra necesita ser atendida de una forma inmediata, o si a los dos puedes apaciguarlos de una forma pues equitativa, ¿no? Y también con ello, o sea, mencionarte que a los hijos no necesariamente se les tiene que dar el todo tu día, o sea, las 24 horas, o sea, el 24/7, pues puede llegar a aplicar cuando están muy chiquitos, cuando tú eres su única como fuerza o fortaleza, literalmente como que su único pilar y dependen completamente de ti. Pero cuando están chiquitos, que ya están en la escuela, que ya tienen más amigos y que tienen actividades extracurriculares diferentes, pues saber que ellos también están empezando a desarrollar su vida, pero al estarla desarrollando pues también tienen momentos más cortos contigo como papá o mamá, y esos momentos cortos transformarlos a que sean momentos de calidad. Okay. Intentando hacerlos que sean profundos para que se generen recuerdos, se generen memorias y pueda haber como un apego emocional sano entre papá e hijo y mamá e hija.
1: Wow, o sea, pues la verdad es que para nosotros los papás que estamos escuchando esto, creo que es algo muy importante, interesante, porque pues digo, creo que vivimos ahorita en un momento en el cual quiero pensar que las generaciones que ahorita nos está tocando ser papás primerizos, pues queremos darle lo mejor a nuestros hijos e hijas, ¿no? Entonces, si le está sirviendo justamente este tipo de información a la gente que nos está escuchando, pueden ser abuelos, pueden ser tíos, pueden ser justamente papás primerizos, pues qué bueno, la verdad es que esa es la intención. Si quieres igual mandar un mensajito para preguntar algo a Majo, estamos en Instagram como Mentores de Grandeza, ahí puedes mandar mensajito, o en Instagram Rodrigo Deep _, ahí también puedes mandar un mensajito y se lo preguntamos ahorita a Majo, si tienes alguna pregunta o alguna duda. Igual Majo, no sé dónde quieras, si quieres dar algún tipo de información para que la gente te siga, para que te pregunte algo que tenga duda.
31: Pues la verdad, así como tal, no tengo algo en específico. Entonces, o sea, cualquier cosa que quieran como que preguntar, pues te la pueden preguntar a ti directamente y ya después canalizamos de cierta forma el encuentro.
1: Eso, muy bien, perfecto. Pues me pueden mandar a mí un mensajito y se los hago llegar a Majo con muchísimo gusto. Oye, Majo, y regresando al punto, o sea, ¿cómo puede un padre fortalecer la autoestima de sus hijos?
31: Pues, mira, para fortalecer la autoestima es no señalar los errores que está haciendo. Hay una metodología que a mí me encanta y que sé que es muy conocida, que es la Montessori, que en esta pues se trata mucho como de enseñar a educar de acuerdo a los límites y a lo que es tangente en el momento, ¿no? Y de una forma como que muy particular y muy personal, pues obviamente respetar todo lo que está pasando en el niño, ¿no? Si tú sabes que tu niño a lo mejor es un pequeñito un poco más sensible, pues comprender que si tiene esta sensibilidad, pues intentar explicarle lo que está pasando. Nunca llegar y decirle, es tu culpa, sino explicar, está pasando esto, hay que hablarlo.
1: Ok, oye, nos está justamente mandando un mensaje Tania Vilaboa, le mandamos un fuerte abrazo. Nos pregunta, ¿qué manualidades recomiendas para los bebés de 0 a 2 años?
31: Pues de 0 a 2 años, mira, de 0 a 1 año aproximadamente todo tiene que ser específicamente sensorial. O sea, no puedes poner a hacer un niño manualidades aunque te encante. Pero hay ciertas actividades que puedes hacer tú mismo, en las cuales, por ejemplo, puedes poner una bolsa con agua y con aceite y que el niño sienta con sus pies y con sus manos todo, o sea, toda esta sensación. O a lo mejor hacer tus cajas sensoriales, que si en una pones arroz, en otra pones gelatina, en otra puedes llegar a poner como que un poco de pintura que pueda ser lavable, familiar, tal cual.
1: Ok, perfecto. Tania, si te hizo sentido lo que te dijimos, pues la verdad es que esperemos que te haya ayudado. Realmente puedes seguir preguntando a la gente. Nos está mandando muchos mensajes la gente. Entonces, digo, vamos a seguir con las preguntas que tenemos, pero agradecemos justamente las preguntas que vayan a estar mandando. Si quieren, pueden mandarlos. De todos modos, aquí vamos a preguntar las que podamos por el tiempo que nos queda, ¿no? Sin embargo, ya le dije a Majo justamente que abra su propio TikTok, porque la verdad es que yo la conozco y es una mujer que incluso tiene mucha experiencia trabajando con niños. También estuvo trabajando en la Universidad Mayap, justamente viendo temas también para los jóvenes. Entonces, es una mujer preparada. La verdad es que te animamos, Majo, a tener tu propio perfil para más información sobre esto, ¿no? Pero también te quería preguntar, Majo, algo que siento que pasa mucho a los papás, me incluyo también puede ser, y a la gente que nos está escuchando, si les hace sentido, pues qué bueno, ¿no? ¿Qué consejo le darías a papás que trabajan mucho y sienten culpa por no pasar suficiente tiempo con sus hijos o hijas?
31: Primero, y aunque suene muy obvio, no te sientas culpable. O sea, no te sientas culpable por querer darle la mejor vida a tus hijos, ¿no? Creo que es algo muy interesante el comprender que tú como papá estás intentando dar todo lo que puedes, ¿no? Y que a lo mejor tú como papá también tienes ciertas heridas que quieres intentar cubrir o que tu hijo no las tenga, ¿no? O sea, llámalo si tienes una herida económica o una herida emocional. Cualquiera de estas cosas, pues siempre pueden resultar como que en la crianza, ¿no? Entonces, lo primero es que no te sientas culpable y lo segundo, como lo mencioné hace rato, cualquier momento o espacio que tú tengas como persona que trabaja con tu hijo, que lo apoyes y que sea de calidad. Si tú eres una persona muy afortunada que, no sé, puede ir a comer a su casa en el inter que sale del trabajo a la comida y después puede regresar al trabajo, aprovecha ese momento que tienes con tus hijos. A lo mejor invítalos a decir, te voy a enseñar a que andemos en bici o te voy a enseñar a que nademos. Cosas que sean de calidad y que sean también muy importantes y significativas. No te digo, ponte a ver una serie con tu hijo, ponte a ver su caricatura favorita, pues porque para él ya el estímulo que tiene de la televisión pues va a ser algo que no va a ser relevante dentro de su vida.
1: Yo la verdad me puse a ver El Diablo Viste a la Moda con Ana Lucía. Pero digo, le dije, that's all. No, o sea, la verdad es que sí me hace muchísimo sentido porque pues digo, una persona, digo, nos está escuchando mucha gente, ¿no? Y obviamente tú tienes el miedo de que chispa, les estoy dando pues todo lo mejor de mí para trabajar, pero también tengo una familia. Entonces, siento que ese tipo de respuestas que das, Majo, nos ayudan muchísimo, porque justo es como que, o sea, amiga, amigo, no, tranquilo, o sea,
31: sí, tranquilo.
1: No, o sea, relájate. Sobre todo para los papás primerizos, yo creo, ¿no?
31: Pero mira, para los papás primerizos, yo les voy a decir algo y espero que les sirva. Es que si te puedes subir a un avión sin ver al piloto y confiar en que todo va a salir bien, entonces también puedes tal cual confiar en que tú lo estás haciendo bien. Entonces, si puedes confiar en una persona extraña, también puedes confiar en ti.
1: Ah, buenísimo. Sí, yo confío en personas extrañas, como al de cabina. ya lo estamos aquí botaneando. No, pero la verdad es que hay muchas personas que creo yo que vienen a este mundo a aportarnos. O sea, la verdad, siempre, y vuelvo a lo mismo, la gente que nos escuchó en las cápsulas pasadas del buen samaritano, ayudar. Yo la verdad, pues digo... La verdad, bien lo sabrá aquí nuestro compañero de cabina. Hablamos de chicharra porque nos encanta los dos la chicharra. O sea, es que hay tantas cosas bonitas que también todo lo que estamos haciendo, a veces siento que nos latigamos mucho como papás, ¿no? O claro. Sea, estar trabajando cada rato y es como que tranquilo. O sea, por ejemplo, ahorita está mi hija aquí con nosotros, está comiendo con su mamá, pero bueno, aquí está también escuchándonos, ¿no? Oye, Majo, para ir aterrizando justamente, a ver, ¿qué hábitos simples pueden ayudar a una familia a tener más salud emocional?
31: Pues mira, simplemente hablar, o sea, platicar. Creo que es muy importante aprender a escuchar. Necesitas escuchar cuáles son las necesidades de tu familia. Y tú también cuando creces, a lo mejor ya cuando eres un adolescente o cuando eres un adulto joven, pues también escuchar las necesidades que tus papás tienen. O sea, es como una relación horizontal en la que tú das, pero ellos también te dan, ¿no? Entonces, lo primero es platicar y dentro de esa plática que te escuchen y tú escuchar.
1: Okay.
31: Luego creo que otra es tener un pasatiempo como familia, ¿no? Hay familias que hacen sus actividades como todos los domingos nos vamos a ir de pesca, o todos los domingos nos vamos a ir a nadar, o todos los domingos vamos a ir al cine, o sea, lo que tú quieras, pero una actividad que a lo mejor pueda ser rutinaria para que los mismos hijos esperen ese día a decir, es que ya quiero que sea domingo para ir por mi helado con papá, o ya quiero que sea sábado porque sé que ese día voy a ir con mamá a correr. O sea, como algo que pueda llegar a ser rutinario, que haga que tu hijo lo espere y se pueda hacer un momento para fortalecer esa
1: relación. Perfecto. Pues, Majo, te agradecemos enormemente tu tiempo. La verdad es que, gente, ya vamos a terminar el programa. Les agradecemos habernos sintonizado y escuchado. Majo, ¿algo más que quieras agregar?
31: Creo que sería todo. Muchas gracias por darme el espacio.
1: Gracias a ti. La verdad es que espero que hayan disfrutado este programa. Les mando un fuerte abrazo, un bonito fin de semana. Disfruten mucho a su familia y nos vemos la siguiente semana. Abrazote.
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16: Territorio Animal.
17: El dromedario habita en zonas desérticas y solo tiene una joroba en su espalda. Puede soportar temperaturas extremas de frío y calor. Cuando corre, alcanza una velocidad de 65 kilómetros por hora y es capaz de cargar 170 kilogramos. No almacena agua como se piensa, sino que la obtiene metabolizando grasa almacenada en tejidos, principalmente en la joroba, misma que funciona como aislante de la radiación solar. Aunque está hecho para soportar la sequía, si no toma agua en un gran tiempo, pierde fuerza y peso. El dromedario puede estar sin comer hasta 7 días, pero se recupera si beben hasta 100 litros de agua en un solo día.
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18: Muy buenas tardes, tenga usted muy buenas tardes. Son las 3 de la tarde en punto, pero en punto tiempo del centro de México, y yo soy Joaquín López Dóriga, transmitiendo para usted con mucho gusto, como todos los días, desde la Ciudad de México, para toda la República Mexicana, a través de 97, sí, a través de 97 estaciones de radio en todo el país, y a través de otras 30 estaciones de radio más en Estados Unidos, para todos nuestros paisanos. Y hoy es sábado 16 de mayo, y esto es algo de lo más importante que ocurrió esta semana en México y en el resto del mundo. Otra semana trepidante de noticias. Semana que inició con la nueva advertencia del director de la CIA, John Ratcliffe, de que continuará la lucha contra los políticos mexicanos que tienen nexos con los cárteles. Esto tras las acusaciones contra funcionarios del gobierno de Sinaloa.
19: ¿Qué tal, Joaquín? Feliz sábado. No cabe duda que ha sido una semana trepidante. Va, se siente que la semana, o sea, todo lo que ha sido esta segunda administración de Donald Trump, pero en particular los eventos que han pasado con los escándalos de Sinaloa, tras las imputaciones de abril y mayo por el Departamento de Justicia del gobernador Rubén Rocha Moya, que está todavía prófugo de las autoridades norteamericanas que quieren su extradición. Y también esto por los vínculos que tiene con el cártel de Sinaloa, especialmente con los Chapitos. Durante precisamente hace poquito más de 24 horas, Enrique Díaz Vega, el exsecretario de Finanzas de Sinaloa, se entregó a autoridades estadounidenses, aunque México niega injerencia y exige pruebas, pues ya se están entregando los funcionarios. Al mismo tiempo, Donald Trump sigue con esta retórica de que los cárteles controlan a México y amenaza con intervención si México no actúa, si México no hace lo que tenga que hacer para erradicar este supuesto control de los cárteles. Por su lado, por otro lado, la presidenta Sheinbaum insiste de que la relación es excelente y cordial con Trump. Tuvo una llamada con él para poder abordar temas bilaterales de seguridad, de comercio, migración, y enfatizó la presidenta de México que la soberanía no se negocia y que por ende sí se abra cooperación, pero con respeto, y que no va a permitir, no va a él aceptar que los Estados Unidos tenga algún tipo de operaciones sin esta cooperación, o el que esas operaciones antinarcóticos tengan que ser con militares mexicanos y no con militares norteamericanos. Así las cosas, creo, Joaquín, en una semana que, insisto, en mi opinión, va a empeorar esto conforme se acerque las elecciones de medio término. Donald Trump continúe con su bajo índice de popularidad, la gasolina aquí en Estados Unidos siga subiendo, la inflación siga disparándose, la guerra de Irán que no se termine, y Donald Trump le urja tener algo que distrae a una población que ahorita, hoy por hoy, lo tiene con los índices de popularidad más bajos de cualquier presidente en la historia de los Estados Unidos.
18: A esto se sumó lo dicho por el secretario de Guerra, Pete Hegseth, que esperaban, dijo, que México intensificara su lucha contra el crimen organizado para evitar que Estados Unidos lo hiciera aquí. Mientras tanto, la Fiscalía General de la República reactivaba la investigación sobre el financiamiento del cártel de Sinaloa en la campaña de Rubén Rocha Moya y comenzó a revisar la indagatoria en el asesinato aquel perdido, olvidado, del rector de la Universidad Autónoma de Sinaloa, Héctor Melesio Cueno. En medio de todo esto, el secretario Omar García Harfuch desmintió la noticia de CNN de que la explosión de una camioneta en el Estado de México venía de Laifa, donde murió un integrante del cártel de Sinaloa, había sido una operación encubierta de la CIA. El mismo martes, la CIA también negó la información de CNN y señaló que eran falsas noticias sensacionalistas que solo servían como campañas para los cárteles y ponían en riesgo la vida de estadounidenses. De la mano con esto, la Fiscalía de Chihuahua informó que se detectó que cuatro extranjeros, obviamente agentes de agencias de inteligencia de Estados Unidos, se unieron al convoy de agentes estatales que desmantelaron aquel mega narcolaboratorio. Y vino el mensaje en redes de la gobernadora panista de Chihuahua, Maru Campos, en el que confirmaba que ella no sabía de la participación de los agentes de la CIA en el operativo antinarco, que actúa, dijo, con legalidad y firmeza para combatir al crimen y a las drogas.
2: Y mira, compartirte que el 12 de mayo la fiscal especializada para la investigación de lo que ocurrió en El Pinal, municipio de Morelos, Wendy Chávez

0: con el director de la Agencia Estatal de Investigaciones y otros integrantes de la Fiscalía, lo que robustece y permite focalizar la hipótesis inicial planteada en las investigaciones, lo cual era, Joaquín, bueno, que este era el contacto directo con el fallecido, el titular de la Agencia Estatal de Investigaciones. Así es que esta es la información que dio el día de ayer Wendy Villanueva. Y Joaquín, posterior a ello, la gobernadora del estado hace un posicionamiento en redes sociales donde ella se deslinda totalmente del conocimiento de que personas extranjeras estuvieran en territorio de Chihuahua, y también derivado de esto se maneja, Joaquín, extraoficialmente, la posible renuncia de el encargado Arturo Suani Portillo. Él es fiscal especializado en operaciones estratégicas y antisecuestro, que pudiera estar involucrado en relación con estas personas. Joaquín, es todo un tema lo que estamos viviendo en Chihuahua, y bueno, la gobernadora hace unos minutos ha reiterado el respeto a la presidenta Claudia Sheinbaum, la continuidad de las investigaciones. No confirmó la renuncia de Arturo Suani Portillo, mencionó que se continuará investigando y respecto a lo que vaya aconteciendo, pues se podrá dar alguna información.
1: Al regresar, Chilapa, Guerrero, tierra de grupos criminales.
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9: El Amazonas es la selva tropical más grande del mundo y una pieza clave en la regulación del clima global. Extendiéndose por 9 países, alberga una biodiversidad inigualable, con miles de especies de plantas y animales aún por descubrir. Actúa como un gigantesco sumidero de carbono, absorbiendo toneladas de dióxido de carbono. Sin embargo, enfrenta amenazas críticas debido a la deforestación y la minería ilegal, poniendo en riesgo el equilibrio del planeta.
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19: Los wombats producen heces en forma de cubo, una adaptación única para marcar territorio.
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1: Estamos de vuelta con la información. López Dóriga en Fórmula. López Dóriga en Fórmula. Le he dicho y sostengo que la mayor red de robo, venta y tráfico ilegal de hidrocarburos en México, que se dio mayormente en el gobierno de López Obrador, no puede ni debe quedar en la detención del vicepresidente.

0: almirante Manuel Roberto Farías Laguna, detenido en el altiplano aquí en México, y de su hermano, el contraalmirante Fernando Farías, aprehendido en Argentina. En su conferencia del martes, la presidenta Sheinbaum dijo que la Fiscalía definirá la responsabilidad de los hermanos Farías Laguna y adelantó que habrá más detenidos, que es lo que se exige.
1: Respecto al tema de la investigación sobre el huachicol fiscal, este contrabando pues de combustibles, la presidenta Sheinbaum Pardo dijo que la Fiscalía General de la República continúa con las investigaciones, que la carpeta continúa abierta. Le cuestionó Joaquín por qué el exsecretario de Marina durante el sexenio de Andrés Manuel López Obrador, José Rafael Ojeda Durán, no era investigado, y ella explicó el por qué.
2: Lo mencionó aquí el fiscal, el entonces fiscal general de la República, Alejandro Gersmanero, de que había presentado el exsecretario de Marina una denuncia y que eso dio pie a que se abrieran una serie de carpetas de investigación. Por eso no hay una investigación contra el exsecretario de Marina, porque él mismo lo denunció. Ahora, todo las características de la investigación, cuántas personas han sido detenidas, que son bastantes, a partir de que nosotros en marzo del 2025 se encontró un buque que quería introducir combustible. Entonces, a partir de ese delito es que se viene haciendo todas las investigaciones por parte de la Fiscalía.
1: Por otra parte, Joaquín, respecto al caso del gobernador con licencia de Sinaloa, Rubén Rocha, el canciller mexicano Roberto Velasco dijo que hasta este momento la autoridad norteamericana no ha entregado las pruebas que se le ha solicitado luego de esta investigación en donde se está solicitando justamente su extradición por nexos con el narcotráfico. En tanto, el secretario de Seguridad, Omar García Harfuch, dijo que en esta administración no hay ninguna investigación abierta en contra del morenista.
3: No se detectó, y no solo eso, estuvimos operando todo lo que va de la administración de la presidenta Claudia Sheinbaum, con resultados que ustedes conocen, que aquí se han informado. En Sinaloa se han detenido objetivos de alta prioridad, no solo para México, sino de responsabilidad compartida, también personas con extradición, y nunca hubo un impedimento para que el gabinete de seguridad desarrollara sus actividades.
4: Es decir, no hay ninguna investigación
3: por parte de nosotros.
0: En esto, el gobierno argentino determinó ese mismo martes no deportar a México de inmediato al contraalmirante Farías, por lo que ya está corriendo el plazo para que el Estado mexicano pida la extradición, plazo que vence el 21 de junio.
5: Joaquín, la Fiscalía General de la República va a presentar antes del 21 de junio ante el gobierno de Argentina la solicitud de manera formal de la extradición del contraalmirante Fernando Farías Laguna, quien es acusado de presunta vinculación con una red del huachicol fiscal. Fuentes de la institución confirmaron que el trámite se va a llevar a cabo antes de que venza este plazo establecido en los tratados internacionales, el cual es de 60 días. Según la Fiscalía, existen pruebas suficientes para sostener las órdenes de aprehensión libradas y el proceso de repatriación para que el mando naval enfrente a la justicia mexicana. Actualmente, Farías se encuentra bajo control judicial en territorio argentino en un reclusorio de Buenos Aires, donde se sigue el protocolo luego de su captura. La FGR enfatizó que la investigación no se detiene con la solicitud de extradición, sino que continúa abierta para desarticular por completo la red de tráfico de combustible en la que presuntamente participaba el contraalmirante. De igual forma, también se informó que la institución cuenta con pruebas suficientes y claras para procesar a su hermano, el vicealmirante Roberto Farías, quien por cierto se encuentra interno en el Centro Federal de Readaptación Social número 1, el altiplano, y que ya ha enviado en 5 ocasiones cartas a la presidenta de la República, Claudia Sheinbaum, con la finalidad de que intervenga para que la Fiscalía General de la República y la Secretaría de Marina le otorguen información para una adecuada defensa debido a las acusaciones que enfrenta, porque dice que no están bien sustentadas. A él se le acusa por delitos en materia de hidrocarburos, delincuencia organizada y operaciones con recursos de procedencia ilícita. Joaquín, el reporte.
0: Mientras tanto, las fuerzas federales y de Guerrero han tomado el control de Chilapa ante la violencia desatada por el crimen organizado. Los dos grupos que dominan la zona y se la pelean, los Ardillos y los Tlacos, ellos desplegaron, el ejército tuvo que desplegar 1,000 elementos del ejército y de la Guardia Nacional.
6: Joaquín, a través de un documento, la dependencia federal, la Secretaría de Gobernación, señala que el subsecretario de Gobernación, César Yáñez Centeno, se comunicó con los líderes de ambos grupos en conflicto en la zona de Chilapa, en Guerrero. Y es que esta fue la instrucción de la presidenta Claudia Sheinbaum para terminar las disputas y los bloqueos de manera pacífica y que se pudiera ingresar a las Fuerzas Armadas a restablecer el orden, así como la atención y retiro de personas heridas del lugar. Los líderes estuvieron de acuerdo en su planteamiento, por lo que al lugar también acudió la secretaria de Gobernación, Rosicela Rodríguez, junto con la gobernadora del estado de Guerrero, Evelyn Salgado Pineda, para realizar los recorridos por las comunidades en conflicto para ver la situación de las familias. También de acuerdo al IMSS Bienestar, son 6 las personas lesionadas que reciben asistencia médica en los hospitales, y también se detalla el restablecimiento de mesas para atención a los grupos vulnerables. El reporte, Joaquín.
0: Sobre esto hablé con la senadora de Morena, Beatriz Mojica Morga, quien me dijo que en Chilapa deben atenderse las causas, pero no dejar espacios a la impunidad, y aquí me confirmó que quiere ser gobernadora de Guerrero. ¿De verdad quiere ser gobernadora de Guerrero?
7: Pues mira, Joaquín, yo creo que para qué se prepara uno, tiene experiencia, camina con el pueblo, lo tenemos que hacer para servirle a la gente al final del día. ¿Guerrero qué necesita? Guerrero necesita mucha unidad, pero unidad con el pueblo, caminando, viendo qué problemáticas hay. La cuarta transformación se tiene que ver en los resultados territoriales en todo momento. Entonces, nosotros vamos a estar en donde el pueblo nos diga.
0: Pero a ver, no entendió el mensaje de la presidenta cuando envió a su consejera jurídica a buscar el gobierno, bueno, la candidatura de gobierno de Guerrero.
7: No nos equivoquemos, Guerrero, Morena no es el PRI. La presidenta es de una sola pieza siempre, y nuestra presidenta es muy clara. Ella está en contra de los dedazos, está en contra de que hagamos cosas a su nombre que no son. Y también hay que decirlo muy claro, ahora que nos reunimos los diputados senadores con ella, nos dijo sí, muy claro, se van a respetar las encuestas totalmente, y yo tengo plena confianza en eso.
0: He visto que usted va arriba en las encuestas.
7: Pues vamos como el pueblo nos diga. El pueblo es al que le debemos todo. Ese es nuestro único padrino, digamos, el pueblo de Guerrero. Y vamos a respetar lo que el pueblo diga en su momento.
0: Bueno, sí, pero ahí está también Félix Salgado.
7: Pues también es un buen compañero, Félix Salgado. Ha hecho una lucha.
0: Además son compañeros en el Senado.
7: Sí, somos compañeros. Y él ha hecho una lucha de muchos años. Pero al final del día, pues habrá encuestas. El partido, nuestro gran movimiento, nos ha pedido hacer mucho territorio. Habrá las encuestas y el pueblo, a través de las encuestas, dirá quién. Y nosotros vamos a acatar con mucha humildad los resultados.
0: Y además está la decisión de Morena en el tema de nada del nepotismo.
7: Además hay reglas muy claras en Morena. En Morena las reglas están muy claras, Joaquín.
0: Sí,
7: se enreda el que se quiere enredar. Va a haber una encuesta, hay reglas claras en torno a ciertos temas, y vamos a acatarnos a la voluntad del pueblo de Guerrero.
0: ¿Así de plano?
7: Así de plano.
0: A ver, usted tiene el 37% de preferencias, Félix Salgado 27, ¿sí? ¿Está abajo de usted?
7: Pues hay mecanismos ahí, no sé, las encuestas estarán en su momento. El partido hará sus encuestas muy precisas, y a esas vamos a acatarnos. Ahorita están saliendo muchas encuestas de todo tipo, pero mientras eso sucede, Joaquín, yo soy respetuosa de las reglas. Estamos trabajando, nos reunimos la semana pasada con la presidenta Claudia Sheinbaum. Ella nos pidió que no nos olvidemos del territorio, que estemos en el territorio todos los días, sobre todo en este tema de la defensa de la soberanía nacional.
0: Sí.
7: Que ese es el tema que tenemos.
0: Hablando de soberanía, está ahorita el problema allá en Chilapa.
7: Sí, fíjate que es un tema doloroso, los desplazamientos. Primero, toda nuestra solidaridad a la gente, y también agradecer que el gobierno federal ya está atendiendo el tema en esta visión de política de seguridad de coordinación junto con la gobernadora.
0: Pero no puede ser que a esas alturas en Guerrero todavía sigamos viviendo lo que vivíamos hace décadas, ¿sí?
7: Pues es de décadas. Te quiero confesar que mi familia fue desplazada en los años 70.
0: Ah, bueno.
7: En la Costa Chica, yo vivía en la Costa Chica, tenía 6 meses, y en ese tiempo había mucha violencia en la Costa Chica. Fuimos desplazados por la violencia, y yo me crié en tierra caliente, en la tierra caliente. En los últimos 20, 30 años ha habido también desplazamientos que hay que ponerles atención en esta visión de atender las causas, porque hay un tema ahí muy importante.
0: Hay que entender las causas, sí, pero también hay que atender los hechos, ¿sí? ¿A quién mandan esos dos grupos? Los ardillos y los flacos es el otro, ¿no?
7: Pues lo que hay que revisar en los temas de seguridad es que la política tiene toda que estar coordinada. Y las causas es importante porque las regiones... ¿Por qué es importante las regiones? Porque el tema económico a veces implica pues muchos temas de reclutamiento de nuestros jóvenes, todo ese asunto, ¿no? Entonces hay que estar muy pendientes de eso y obviamente erradicar la impunidad. Guerrero es de los estados que tienen mayor porcentaje de impunidad del país. O sea, es una lucha contra la que estamos todos los días.
0: Yo estoy de acuerdo,
7: y se tiene que avanzar.
0: Yo estoy de acuerdo, diputado Mujica, de que hay que atacar las causas, sí. Pero simultáneamente también hay que atacar los hechos.
7: La impunidad, hay que atacar la impunidad.
0: Sí, o sea, no puede decir, no, vamos a atacar las causas y...
7: No, es como en varios niveles, ¿no?
0: No, se tiene que hacer simultáneamente.
7: Sí, así es. Hay cosas que te tardarán más tiempo, pero uno de los temas es la coordinación entre los poderes es importante para fortalecer la seguridad. Y creo que en esas estamos.
0: El caso del alcalde de Taxco. Yo todavía no tengo claro si lo secuestraron o no.
7: Pues es la misma circunstancia que hay que atender de manera integral los problemas de la seguridad. Ese es uno de los grandes retos que tiene nuestro estado, pero yo estoy convencida que vamos en el camino correcto con la presidenta Claudia Sheinbaum en términos de que hay que coordinar. Son los cuatro pilares de la seguridad: la atención a las causas, la coordinación entre los poderes, el fortalecimiento de la investigación, los estados, los municipios se hacen de ladito, como no le entran a ese tema, y no es solo responsabilidad de la
0: tampoco
7: federación.
0: ¿Cuántos policías municipales tienen los pequeños municipios ahí de la sierra?
7: Pues es justo, fíjate, que lo que tenemos que hacer desde los municipios, fortalecer los mecanismos de prevención, de investigación. No es cuántos, es si estás en disposición de también poner tu granito de arena.
0: Pero pues, ¿con qué protección?
7: Porque coordinados todos se puede.
0: El crimen organizado es más poderoso que autoridades locales y que policías municipales.
7: Siempre se dan los temas de seguridad en torno a la desatención que a veces hay durante muchos años y se viene generando. Yo te lo digo esto porque lo viví en carne propia. La Costa Chica de Guerrero, en los años 70, era la parte más violenta del estado.
0: Sí.
7: Hoy es la más pacífica. Y la Tierra Caliente era la más pacífica y ahora es de las más violentas.
0: ¿Y lo que cómo dejaron que se jodiera Acapulco también?
7: ¿Qué pasó en ese? Pues la omisión de muchos gobiernos de muchos años y que ahora se está tratando de rescatar, de fortalecer. Por ejemplo, hablando de Acapulco, hay una gran inversión que está haciendo la Federación y Acapulco está renaciendo, están haciéndose cosas poco a poco y realmente hay una visión distinta.
0: Sí, pero no puede ser que todavía Acapulco siga mandando dos o tres grupos del crimen organizado, que fue una herencia de un exalcalde.
7: Pues las herencias de muchos gobiernos del PRI de hace muchos años,
0: Félix Salgado fue alcalde de
7: que se Acapulco. Tienen que ir resolviendo, pero yo creo que vamos avanzando, estoy convencida de eso.
0: Hay una alcaldesa del PRI.
7: Y la inversión es importante, que tiene que ver con las causas. La inversión es muy importante, por ejemplo, todo lo que se está haciendo en Acapulco con Fonatur, que se está haciendo de manera muy puntual de rescate. Porque en la medida que tú vas rescatando con inversión, con fortalecimiento económico, con programas, en esa medida también vas atendiendo la seguridad. Yo estoy convencida de eso.
0: Tras el corte, de reversa el secretario de Educación, Mario Delgado, se mantiene sin cambios el calendario escolar.
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17: El desierto del Sahara fue una selva tropical hace miles de años, antes de sufrir un cambio climático drástico natural.
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18: El Monte Everest es la montaña más alta del mundo, pero su cima estuvo bajo el océano hace millones de años.
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17: El récord mundial de aguantar la respiración es de 24 minutos y 3 segundos.
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17: El primer despertador solo podía sonar a las 4 de la mañana, hora necesaria para los trabajadores de la época.
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17: Las huellas de la lengua son únicas en cada persona, al igual que las huellas dactilares que usamos para identificarnos.
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17: Las huellas dactilares de los koalas son tan parecidas a las humanas que pueden llegar a confundir a la policía.
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0: Y la vergüenza, el escándalo en la Secretaría de Educación Pública, donde tuvieron que echar para atrás el acuerdo anunciado por Mario Delgado para adelantar el fin del ciclo escolar por el calor y el mundial, lo que sigue documentando la ineficiencia y contradicciones dentro de la 4T.
19: Esta semana el secretario de Educación Pública, Mario Delgado, sostuvo una reunión con los secretarios de Educación estatales. Esto ocurrió el lunes, después de la polémica fuerte que se desató desde el jueves pasado por el anuncio de Mario Delgado, la Secretaría de Educación Pública, acerca de las vacaciones. El jueves, vamos a recapitular un poco, el jueves pasado él había dicho que las vacaciones se iban a adelantar y que además iban a durar más. Estamos hablando de un periodo de casi 3 meses y los motivos que dio fue el calor y el mundial. También unas declaraciones bastante desafortunadas este mismo jueves, que también fueron muy criticadas, en las que dijo que Puerta Escuela no era una guardería, que se convirtió en una especie de estancia forzada, que después de las evaluaciones, prácticamente el último mes, no se hacía nada en las escuelas. Pues por supuesto que al venir del titular de la Secretaría de Educación Pública también fueron ampliamente criticadas y cuestionada su postura, pero bueno, finalmente el resultado fue que incluso la Unión Nacional de Padres de Familia, que había condenado el primer mensaje acerca de las vacaciones extendidas, pues al darse a conocer la nueva resolución de la SEP, celebró esta medida que, de acuerdo a lo que señaló en un comunicado, pues ponía en riesgo a los menores, tanto su aprendizaje como su desarrollo en este sentido.
0: Un día antes del lunes, hizo un recuento que pasó por la aprobación unánime de los secretarios de Educación del país de cambiar el ciclo escolar. La justificación de Mario Delgado, las quejas de padres de familias, de especialistas y la posición de la presidenta de la República. El jueves, el secretario de Educación Pública, Mario Delgado, dio a conocer un acuerdo de la Secretaría de Educación Pública tomado con todos los secretarios de Educación del país. Así lo decía el jueves Mario Delgado.
10: Estamos reunidos todas y todos los secretarios de Educación Pública de las entidades federativas y hemos tomado el siguiente acuerdo respecto del calendario escolar. Por distintas circunstancias y distintas peticiones que hemos tenido, adelantaremos el cierre del ciclo para el siguiente 5 de junio. Las labores administrativas que hacen las y los maestros en cada cierre de ciclo terminarán el 12 de junio. Tendremos este receso hasta el próximo 10 de agosto, donde las y los maestros regresarán a su consejo técnico para preparar el siguiente ciclo escolar. Del 17 al 28 de agosto tendremos 2 semanas de fortalecimiento de aprendizajes, trabajo con nuestros niños y con nuestras niñas para reforzar todo aquello que sea necesario. Y arrancamos oficialmente el ciclo escolar el 31 de agosto. De esta manera vamos a garantizar que se cumpla el plan de estudios y atender las distintas peticiones que hemos tenido de las entidades federativas. Queremos agradecer a todas las maestras, maestros, directores, directoras, supervisores, supervisoras, jefas de sector y toda la estructura administrativa del magisterio por ayudarnos a hacer este ajuste al calendario escolar y garantizar el máximo aprovechamiento de nuestros niñas y nuestras niños. Y por supuesto, a las familias, a las mamás y a los papás por apoyarnos con esta iniciativa. Muchas gracias.
0: Gracias a los papás, gracias, la primera mentira, gracias a las papás y a las mamás y a los papás por apoyarnos con esta medida. Mentira. ¿Cómo nos van a apoyar si tomaron la reunión ahí adentro, encerrados, el secretario de Educación Pública Federal y los secretarios de Educación de los estados? Nada más que alguien, ahora sí, como dijo aquel, que alguien me explique. Y por si quedara duda de la unanimidad, mire, aquí está la votación del mismo jueves.
10: Bueno, a ver, los que estén a favor de la iniciativa, si van a manifestarlo. En contra. Abstenciones. Bueno, pues por unanimidad, muchísimas gracias.
0: Por unanimidad, muchísimas gracias. Queda aprobado el acuerdo en esta sexagésima sexta reunión plenaria ordinaria del Consejo Nacional de Autoridades Educativas con ADEU del 7 de mayo de 2026. Y luego se fue, acompañó o formó parte de la comitiva presidencial a la visita a Sonora. Y ahí habló con los reporteros. Antes en la mañanera, claro, esto fue el viernes. Antes en la mañanera del viernes, o sea, el día siguiente de que anunciara este acuerdo del gobierno federal por unanimidad con todos los secretarios de educación del país. Antes de eso, el viernes por la mañana, obviamente todo va a recalar a la mañanera. Esto dijo la presidenta.
2: Entonces hizo esta propuesta de que se adelantaran las vacaciones. Pero pues también tiene que considerarse los días de clase de las niñas y los niños. Entonces una propuesta, todavía no está el calendario completo. Y pues vamos a esperar a que se defina ya de manera definitiva, ¿no? Pero adelantar viene una propuesta de los propios maestros y de los secretarios de Estado, de Educación, perdón, de varios de los estados.
0: No, no era una propuesta, era un hecho consumado. Aquí está el nuevo calendario. No sé qué le habrán dicho a la presidenta, pero era un acuerdo tomado ya el nuevo calendario, ¿sí? Que terminaba clases el 5 de junio, ¿sí? Y regresaba a la escuela el 31 de agosto, todo junio, julio y agosto. El mismo viernes, claro, sí, estoy en el jueves. El viernes la presidenta se fue de gira, le contaba a usted, a Sonora, y formó parte de la comitiva Mario Delgado. Obviamente lo agarraron los reporteros allá en Sonora. Y a ver qué dijo.
13: Es una propuesta y vamos a revisar ya la fecha final, sobre todo de regreso de clases. Sí, vamos a salir el 5 porque hay muchos estados ya que tienen altas temperaturas y también está el tema del mundial. Entonces, salimos el 5, los maestros salen el 12 por las labores administrativas, pero vamos a revisar la fecha
20: de regreso. Hay una duda con respecto al tema educativo, si esto podría afectar a la.
13: Claro, clases. Lo que no queremos es que haya afectación a la parte.
20: ¿Y el rezago educativo?
21: La presidenta sí. Propuesta.
13: Vamos a revisar la fecha de regreso.
20: ¿Cómo sería?
13: Hay una confusión ahí. El regreso está en la propuesta que se hizo para el 17 de agosto. Pero vamos a revisar eso para que no haya, para que haya el máximo aprovechamiento.
20: Sí, que es definitivo que el 5 de junio salen de vacaciones.
13: Sí, eso.
20: Eso es definitivo.
13: No, hay muchos maestros que están a favor.
20: Secretario, una
13: propuesta.
20: Parece tantito,
13: la
20: ¿no?
13: Gran mayoría.
0: Decía el viernes Mario Delgado. No, es una propuesta que vamos a revisar. Mentira. Es un acuerdo tomado por unanimidad el día anterior en la 66ª reunión plenaria ordinaria del Consejo Nacional de Autoridades Educativas, 7 de mayo de 2026, dice comunicado con el nuevo calendario fechado con el, vamos, respaldado por el Gobierno de México y la Secretaría de Educación. No es como dijo al día siguiente una propuesta. Lo que pasa es que por la mañana la presidenta había hablado una propuesta y sintió el calambre. Después de esto, ¿qué dijo la presidenta sobre el tema educación?
1: Hola, Joaquín, ¿qué tal? Gracias. Muy buenas tardes. Justamente respecto a este tema, la presidenta de México, Claudia Sheinbaum, dijo que giró instrucciones al secretario de Educación, Mario Delgado, para que volviera a convocar esta mañana a los encargados de los sectores educativos del país para que se tomara en consenso esta determinación, en la cual, dice Joaquín, por supuesto deben de estar incluidos los gobiernos estatales, pero también los padres de familia y también los maestros. Dice que toda determinación, toda decisión que se tome en lo que toca al sector educativo, por supuesto incluido el calendario escolar, debe de salir por el consenso de todos los involucrados en el tema. Esto dijo.
2: Y el objetivo es que sea una decisión de consenso, como fue la decisión del viernes. Ahora hay que escuchar y pues esencialmente es que se mantengan las 6 semanas de vacaciones.
1: Las palabras, Joaquín, de la presidenta, quien escuchamos, dice que el planteamiento por parte del gobierno federal es que sean 6 semanas las de vacaciones para los niños y niñas de todo el país.
0: Vacaciones. Y ante esto, ¿qué dijo Mario Delgado? Que le decía a usted, el jueves consumado, el jueves por la tarde, el acuerdo tomado por unanimidad. Se recortaban casi 6 semanas. Las clases, aumentaban las vacaciones. De eso que dijo y firmó el jueves por la tarde como un acuerdo tomado por unanimidad y publicado ya en el documento oficial de la Secretaría de Educación Pública, este nuevo calendario, e informados todos los planteles privados y por supuesto públicos, después de todo esto, ¿qué dijo esta mañana Mario Delgado?
22: Y debemos ser honestos. Tras la entrega de calificaciones
3: hay una inercia en las escuelas, en todo el sistema educativo, después del 15 de junio, se cae en un periodo que en realidad se aprovecha para la descarga administrativa hasta mediados de julio. Se mantienen las aulas abiertas realmente sin un propósito pedagógico, solo por cumplir un conteo. Se desvirtúa la dignidad docente y se convierte la escuela en una estancia forzada. Ese tiempo muerto a veces es burocracia que roba espacio a la convivencia familiar y a la salud mental de nuestra niñez. La realidad es que México no sabe, la realidad es que México no cabe en un solo calendario. Un Sonora a 45 grados, la Huasteca Potosina con calor y humedad, la Sierra de Oaxaca, la Chontalpa de Tabasco exige miradas distintas. La soberanía de los territorios es el corazón de nuestro modelo y el calendario debe honrar esa diversidad. Además, hay una realidad insoslayable. Al cerrar la escuela, la carga del cuidado recae mayoritariamente en las mujeres. El sistema económico actual es insensible, obliga a las familias a buscar dónde dejar a sus hijos para poder trabajar. Es injusto que las empresas pretendan que el aula resuelva su falta de flexibilidad laboral. La escuela es un territorio de aprendizaje, no un lugar de resguardo de niñas y niñas por conveniencia del mercado. Reconocemos esta deuda con las cuidadoras y cuidadores. Y sin duda, para el magisterio, el descanso es un derecho laboral y una necesidad pedagógica. La estabilidad emocional del docente es la base de la calidad educativa. Por ello, propongo que en este consejo abramos la discusión y discutamos de raíz el calendario escolar y que incorporen las visiones que en estos días ustedes han tenido con padres, madres de familia y distintos actores del sistema educativo.
4: ¿Por qué no hizo todo esto antes del anuncio? Te habla de culpa al mercado, la falta de sensibilidad empresarial, ¿sí? Las necesidades a través del mercado. Abramos la discusión ahora, después de la conferencia de prensa. ¡Ah, caray! Esto es un acto de magia. Houdini Delgado convirtió el nuevo calendario en el anterior.
0: La presidenta Sheinbaum reiteró su posición de mantener sin cambios el calendario escolar, pero dijo que con flexibilidad en algunos estados, según lo decían sus respectivas secretarías de educación, porque en estos son autónomos. Después de los anuncios, el fenómeno del niño.
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22: El monte Everest está creciendo unos 4 milímetros cada año debido al movimiento de las placas tectónicas.
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22: El primer correo electrónico fue enviado por Ray Tomlinson en 1971 a través del sistema ARPANET.
8: Información sorprendente.
22: Los sonidos que escuchamos cuando comemos pueden influir en la percepción de la textura de algún alimento.
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22: A poco más de media hora de Cabo San Lucas, en Baja California Sur, se ubica el pueblo mágico Todos Santos, con un toque bohemio, cultural y artístico. Esta localidad llena de encanto destaca por su estilo colonial, por su hotelería, su exquisita gastronomía local, una importante escena artística y playas cercanas como La Poza, Batequitos, San Pedrito, Cerritos, Punta Lobos y Los Esteros, donde se puede practicar deportes acuáticos o simplemente relajarse y tomar el sol. Con sus calles empedradas, Todos Santos ofrece galerías de arte y su atractivo centro turístico, en donde está la Plaza de Armas, una gran explanada adornada por palmeras y cocoteros, y la Misión de Todos los Santos, una majestuosa iglesia fundada por los jesuitas en 1720.
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6: La Fiscalía de la Ciudad de México obtuvo vinculación a proceso en contra de Donovan N., presunto integrante del grupo delictivo Los Malportados, por su probable participación en el homicidio de 3 personas en la alcaldía Azcapotzalco. Este sábado se reportan distintos cierres carreteros en Chihuahua por agricultores. Buscan impedir el ingreso de camiones en los que se trasladan militantes de Morena, que marcharán esta tarde en el estado. Además, las autoridades de la entidad informaron que desplegarán un operativo especial para prevenir y resguardar la marcha. Entre 2008 y 2024, México registró más de 400 sitios con contaminación de suelo, un problema causado principalmente por derrames, fugas y el manejo inadecuado de sustancias peligrosas por parte de empresas. Ante esto, el Partido Verde Ecologista recordó su propuesta para tipificar los delitos ambientales como graves y castigarlos con sanciones más severas.
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0: En más de este recuento semanal, expertos de la UNAM prevén los cambios que traerá el fenómeno del Niño durante esta temporada que inicia ya de huracanes en México.
7: Joaquín, pues de acuerdo con especialistas del Instituto de Ciencias Atmosféricas y Cambio Climático de la UNAM, pues este año se prevé que el fenómeno del Niño afecte de manera distinta al Atlántico, al Pacífico. Por parte del Atlántico se prevé la formación de entre 11 y 15 ciclones tropicales, pero sin embargo, en el Pacífico se podrían registrar entre 18 y 21 ciclones. Esto porque el fenómeno del Niño afecta tanto la dirección como la velocidad del viento.
0: Y esta es la reflexión del doctor José Antonio Lozano Díez, presidente de la Junta de Gobierno de la Universidad Panamericana y del IPADE. Vivir en la era de la distorsión deliberada de una realidad, la posverdad.
23: Sí, bueno, fíjate que hace un par de programas, ¿te acuerdas? Sí. Que decíamos, gran parte de los conflictos, de las circunstancias geopolíticas que estamos viviendo, tienen una explicación mucho más profunda, que son las crisis que pasan en la persona, las crisis antropológicas. Hemos estado hablando ya en algún programa anterior de la crisis de soledad, del aislamiento, hablamos de la crisis de identidad, y ahora, Joaquín, de una que me parece que es también central, que es la crisis que tiene que ver con la ética en el mundo. Fíjate que veía el informe que aparece este año de Transparencia Internacional sobre la percepción de corrupción en los países. Lo suelen publicar en el mes de febrero. 182 países, de los cuales aparecemos nosotros en el 141. Estamos en la parte más baja de la tabla. 26.
0: O sea, de los peores.
23: De los peores. Sí, sí. De los peores. Sí, digamos que si fuera el lugar uno, el mejor, nosotros estamos en el 141 de 182. Sí. Pero el tema es que sacamos 26 de 100 posibles puntos. Es como si en un examen hubiéramos sacado 2.6, si fuera de una calificación de 10. Si esto ya es preocupante, si es algo que tendríamos, y lo hemos dicho, y es un tema que es recurrente en nuestro país, el tema es que en el mundo todos los países van siendo más corruptos año con año. De los 182 países, más de dos tercios, la gran mayoría del mundo tiene menos de 50 de esos 100 posibles puntos. O sea, que la gran parte de los países del mundo hoy están reprobados, Joaquín, en corrupción, en temas de corrupción. ¿Esto qué ha significado? Que algo nos ha pasado como humanidad, que los últimos 15, ya quizás 20 años, continuamente somos una humanidad más corrupta. Y aquí quiero subrayar mucho el tema, la palabra corrupción, ¿de dónde viene? Viene del término corruptio, en latín, que es cuando algo pierde su naturaleza para el que fue hecho. Una manzana se corrompe cuando se echa a perder, una cosa, la que sea, cuando se corrompe, deja de ser lo que fue, deja de ser, deja de tener la naturaleza, se vuelve un vacío, ya no está ahí. Cuando las personas nos corrompemos, de alguna manera impacta mucho en nosotros, dejamos de alguna manera de ser personas. Nuestra naturaleza, al corromperse, también nos afecta, de manera que las decisiones, la manera en que vemos el mundo, la manera en que juzgamos, cambia. Por eso en un mundo más corrupto es mucho más fácil que sea un mundo mucho más conflictivo, un mundo con muchos más problemas. No solamente muchas veces pensamos en el discurso público en la corrupción por temas de robo, de dinero. La corrupción es algo mucho más profundo, es una expresión de la corrupción. Pero la corrupción implica a la persona completa, su manera de ver el mundo, su manera de gozar el mundo, su manera de percibir la realidad. ¿De dónde viene? Creo yo, Joaquín, entre otras cosas, hay una explicación, yo creo que multifacética, ¿no? Multicausal, de por qué ha crecido la corrupción en el mundo. Pero hay una causa esencial, dentro de varias, pero una esencial, que es que no nos hemos dado cuenta, pero el gran debate en el mundo no es el debate que muchas veces pensamos entre izquierda y derecha, entre igualitarios y libertarios, más Estado, más mercado. Es lo que se da en los partidos, se da en la política, y está bien, y es un debate profundo, fuerte, interesante. Pero hay algo mucho más de fondo, que es el debate entre quienes consideramos, quienes creemos que existe la verdad, y aquellos para los que todo es relativo, todo es la consecuencia de una costumbre, de alguna circunstancia, etcétera. Este es un tema fundamental que viene desde la filosofía antigua. Creemos que existe la verdad porque creemos que existe una realidad y uno se adapta a esa realidad. Uno no crea la realidad y hace lo que quiere, sino hay una realidad a la que tú te adaptas. Decían ya los en la antigüedad se decía, la verdad es la adecuación entre la realidad, lo que existe fuera de mí, que es objetivo, y mi pensamiento. Sabemos, los que de todo pensamos que la verdad existe, que la verdad es algo muy complicado, que muchas ocasiones admite enfoques distintos, que aparece muchas veces interpretaciones sobre lo que es la verdad. Eso es cierto. Quien te diga que solo lo que él dice es absoluto y demás, normalmente habrá que escudriñar un poquito, porque casi siempre la verdad tiene distintas aristas. Pero eso no significa que no exista. Que yo me tenga que aproximar a la verdad siempre con humildad no significa que no exista, que es la otra postura. La postura del relativismo, así se llamaba, de la corriente filosófica antigua, el relativismo. Todo es relativo, todo vale, todas las opiniones son comunes, no existe una verdad. A partir del año 2016 se puso en boga en el diccionario, en lengua inglesa, pero lo hemos adoptado al castellano, la palabra posverdad. La palabra posverdad, que arranca por algunos comentarios y algunos artículos que se escribieron en la década de los años 90, exactamente en el año 92 empieza a aparecer la palabra, pero se convirtió en la palabra del año en 2016. Fue la gran palabra que, según el diccionario, por eso se adaptó al idioma inglés. Usada sobre todo por las redes sociales, porque las personas no utilizamos la verdad, sino aquellas cosas que nos emocionan, que no necesariamente son la verdad. ¿Y cuál es el gran problema, Joaquín? Que cuando crece la posverdad, cuando crece el relativismo, entonces una verdad objetiva, que es la que da sentido ético al comportamiento, se pierde. Porque una sociedad en donde todo se vale, en realidad nada vale. Y creo que eso lo deja muy claro. Si todo se vale, entonces nada vale. Y una sociedad donde nada vale, la corrupción empieza a ganar espacio. Y espacio muy importante. ¿Esto qué implica? La necesidad de que reconquistemos un sentido ético. Ese yo creo que es uno de los grandes retos. Pero aquí hay otro problema muy importante en el mundo, Joaquín. La esperanza está íntimamente ligada también a la confianza de que eso va a suceder. ¿Qué pasa cuando no se cumple? La ruptura es enorme. La decepción es tan grande que te va llevando a esos niveles de depresión y ansiedad masiva en una sociedad como las que tenemos actualmente.
0: Gracias, doctor. Y bien, eso es todo. Muchas gracias. Buenas tardes. Yo soy Joaquín López Dóriga y como siempre le agradezco a usted que me escriba, que me llame, pero sobre todo y en especial le agradezco, usted lo sabe. Y además lo sabe muy bien que me escuche y que me siga en las redes. Gracias, pues, por eso, que tenga un gran fin de semana y nos vemos mañana domingo aquí, como todos los fines de semana, a las 3 de la tarde. Que le vaya muy bien. Y mañana juegan los...
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16: En pleno corazón de Zapopan, Jalisco, se erige la imponente Basílica de Zapopan. Esta joya arquitectónica fue construida en 1690 por frailes franciscanos en honor a la Virgen de la Inmaculada Concepción o Virgen de la Expectación, que actualmente se conoce como Virgen de Zapopan, cuya imagen de solo 34 centímetros de alto data desde el siglo XVI. Dos culturas resguardan el atrio de la basílica. Se trata de la figura de Fray Antonio de Segovia, quien donó la imagen de la Virgen de Zapopan y del Papa Juan Pablo II, acompañado de un niño vestido de charro. Cada 12 de octubre, la Basílica de Zapopan alista la llegada de la Virgen de Zapopan, acompañado por millones de fieles que parten en peregrinación desde la Basílica de Guadalajara, tradición que se conoce como la romería y que fue declarada por la UNESCO como Patrimonio Cultural Inmaterial de la Humanidad.
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0: Bienvenidos a Fórmula Espectacular, es nuestra edición sabatina en la misma cama. Este tema que viene incluido en el nuevo material de Carin León me fascinó. Escúchenla completa cuando tengan tiempo. ¿Cómo estás, Bellana?
1: Muy bien, hoy es fin de semana, vamos a echar brinco en la misma cama. Mira qué bonito. Hice un verso sin esfuerzo, ¿vieron? Un poema. Ahora un poema.
0: Me gusta, cada oveja con su pareja, eso sí, eso en sí. La misma cama, pero cada oveja con su pareja. Pues sí. ¿Eh?
1: Pues sí, o pues, si quieren de más, pues bueno, y si ustedes quieren, vamos
2: ya,
1: con Joel o
2: Farris. Ay, Joel,
0: ya ni te pregunto porque eres reatrevido sí. Para esos temas.
2: No,
0: ¿cómo
2: no
0: estás, Joel?
2: Oigan, bienvenidos todos a este espacio de espectáculos, pues listo para hablar de muchas cosas que han pasado en la semana y que están ocurriendo en ese momento.
1: Pepe, sí es cierto.
0: Fin de semana polémico como todos los que tenemos aquí en Grupo Fórmula, ¿no?
2: Sí, sí.
1: Es que ahora los famosos vienen bien atrevidos. En redes sociales hacen cada cosa.
2: Se acabaron los recatados.
0: Uy, para que vean que no nada más los Aguilar se pelean, ahora le está tocando a los Fernández. Se los vamos a contar más adelante, sí. Que también acaban de abrir la caja de Pandora evidenciando que traen un lío importante, pero lo hablamos al ratito. Yo quería empezar con una buena noticia y es que me encantó ver a Diego Luna en el Festival de Cannes. Que recibió 5 minutos de aplausos por una cinta que él mismo dirige y que va y presenta en Francia. Y me parece que pocas veces en este mundo en donde solamente importa el escándalo y la controversia y el chisme, pocas veces nos detenemos a pensar el trabajo y la trascendencia que tienen nuestros mexicanos en el extranjero. Y hay que reconocerlo y hay que aplaudirlo, ¿no?
2: Sí, claro.
1: Pues que viva el espectáculo. Es que es lo único que mantiene viva esta industria. Sigue siendo el arte, sigue siendo gente que tenga talento. Y Diego Luna ha demostrado en toda su vida, porque ha sido una vida entregada al trabajo, desde que es un niño, que es un ser talentoso, que él cumple sus metas, ¿no? Y que cada vez se vuelve más fregón en cualquier parte.
0: Lo bonito del caso también es que a su alrededor, sus mejores amigos, Gael García Bernal, Alfonso Cuarón, ¿no? Abrazándolo, felicitándolo. Esto es una cofradía de hombres que han triunfado en el extranjero gracias a la industria del cine. Y se apoyan mutuamente y están en los momentos importantes.
2: Es una imagen tan emblemática porque precisamente estamos hablando de los pilares de la nueva generación del cine mexicano. Ajá. En el mundo. Entonces, bueno, son 25 años, casi 30 ya en realidad trabajando juntos, estos famosos charolastras.
1: Así es.
2: Y bueno, Diego, con todas las credenciales para pararse ahí en Cannes.
1: Que hay un hueco, porque ¿quién va a llenar esos zapatos? En un futuro, ellos, a final de cuentas, claro. Aunque son hombres maduros, jóvenes, pues ya no son unos chavitos. Entonces sí nos hace falta como posicionar nuevos talentos también. Ojalá en eso nos ayude también Diego Luna, uh-huh. Gael García y todos los directores, ¿no? Y productores mexicanos.
0: Ceniza en la boca es el título de la película que dirige Diego Luna y que le hace ganar 5 minutos de aplausos allá en Francia en el Festival de Cannes. Es una buena noticia y al volver, las del escándalo. Ahora esto es Fórmula Espectacular, polémica. No se vayan.

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0: Una vuelta al mundo.
7: Singapur está formado por una isla principal, 63 islas.

0: La hoja santa es una hierba que se utiliza con fines gastronómicos y médicos. Su forma de corazón es perfumada con un fuerte aroma, pero de sabor dulce. Forma parte de la familia de las pimientas. En la cocina, se usa para preparar carnes, salsas, caldos y quesos. Por su aroma, se usa también para aromatizar tamales y chiles rellenos, entre otros platillos. En la medicina, contribuye a disminuir la fiebre e inflamación de los riñones. La infusión de hoja santa es usada para tratar problemas respiratorios como el asma.
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0: Estamos de regreso, J Balvin en la música, que ofreció dos conciertos en el Palacio de los Deportes aquí en la Ciudad de México. Te tocó uno, mi Gabo, ¿eh?
1: El del viernes, brutal, ¿eh? Fue, oye, escenografía, bailarines, cuerpazo, éxito tras éxito, tras éxito, tras éxito. Pero me encanta su actitud tan sencilla, ¿eh?
0: Oye, Yerimoa con J Balvin, ay, ¿qué bueno. es esto?
2: Yerimoa, la que trae los chacales por detrás.
0: Es
2: que,
0: Yerimoa con J Balvin, ¿qué es esto?
1: Yerimoa, la que no canta, ¿cómo? No. Ay,
3: bueno, pues pero el amado playback.
2: Canta ópera
1: no
2: pasa, o
1: eso. No, pero canta muy bien. Ay. Canta muy bien, que tú no soportas. Nomás para
2: no,
1: ti
2: a
1: tienes.
2: A mí J Balvin me encanta, pero.
0: Oye,
2: no
0: pero
2: canta.
0: Qué bien lo hizo en sí. su visita a México desde que se fue a la tienda esta, como que era de antigüedades.
1: Era de vintage, ropa vintage.
0: Y entonces,
1: vintage.
0: Muchísima gente esperándolo y la prensa y la calle llena y 100%. Él sonriendo y sí. así sintiéndose.
2: Un tipazo.
0: ¿No? La
2: Ana
0: verdad,
2: muy contento,
0: ahí están
2: muy
0: las
2: pleno.
0: Imágenes.
2: Y después de estar bien deprimido, la verdad se ve muy bien.
3: Pero eso es lo más importante.
1: Y se fue sí. también al mercado de Medellín y sí, también visitó a los restaurantes de unos paisanos, sobre todo porque me contaban que el mercado de Medellín como que casi últimamente está muy olvidado y entonces uh-huh. él, digamos que con su participación, trató de hacer algunas historias motivando a la gente que visite este mercado.
2: Sí, pues muy bien lo hizo. Y me encanta que invite también representantes del reggaetón en México, porque no son baladistas, pero cantan reggaetón, ¿no? Y lo hacen bien y a la gente le gusta y está
1: mexa.
2: Padre.
3: Y ojo, no fue solo Yerimoa, fue también Bogueto y Lucielito.
1: Es oye, que con ellos grabó un video.
0: Y Ryan Castro también.
1: Sí, ¿no? Hace como unas cuantas semanas, bueno, no unas cuantas semanas, unos cuantos meses más bien, estoy en semanas yo, pero me da gusto, como dices tú, que apoye también al talento mexicano.
2: Así es.
0: Bueno, y paró también para agradecerle a este reggaetonero mexicano que falleció hace poquito. No sí, recuerdo ahorita el nombre, pero le habló tan bonito. Y dijo, gracias a él, yo también pude introducirme en este mundo y le agradezco. Y lo hizo un homenaje chiquito a este chico. Y la verdad, es de gente buena ser agradecidos. Sí.
2: No,
0: ¿no?
2: Y aparte de ayudar a su propio gremio, la verdad.
1: Tiene un equipo de trabajo que lo aterriza y creo que eso lo hace brillar más en el sentido de que lo invita a ser más gente con la gente.
2: Está, la verdad, está en plenitud, J Balvin.
1: Me encanta.
2: Y eso que tiene años.

0: a mí su disco Colores es mi favorito de todos, de todos sus discos. Es un gran representante del reggaetón en el mundo.
1: Urbano,
0: y y también me da gusto que, por ejemplo, Jerry Mo, siendo mujer, estuviera en ese escenario con gente tan importante del reggaetón mexa también.
1: Qué cool. Claro. Pues es un elogio para Jerry Mo porque no canta.
0: Ay, ahora lo vi. Los otros, ópera.
2: Bueno, lo dijimos al inicio del programa, hay lío en la familia Fernández, ¿no? En todas las familias se cuecen habas.
1: Santa María.
2: Y lo supimos justamente por un mensaje que publica Alex Fernández. Recordemos que esta semana presentaron en el Rancho Los Tres Potrillos este disco tributo a don Vicente Fernández, donde hay muchas cosas. Yuri, que si Josie Cuen, que si la Arrolladora Banda de Limón, que si Ángela Aguilar y que si Cristian Nodal, ¿no? Y entonces las redes se comenzaron a llenar de ¿y dónde están los nietos? ¿Dónde están los nietos de don Vicente? ¿Dónde está Alex?
1: Camila.
2: ¿Dónde está Camila?
0: Ah, esto fue Alejandro. Alejandro hijo. Yo pensé que Alex.
1: No. Alex hijo.
2: Alex. Y hay una cosa importante. El día del evento presentaron videos de los artistas, de Ángela, de Nodal, de Eden Muñoz y el de Alejandro Fernández. Y Alejandro dice, bueno, me acabo de enterar que hoy es la presentación. Pero, y además, él así sobre una pared. Literal, hablando sobre una pared. Se ve que doña Cuquita le habló y le dijo, me mandas el video para la conferencia de prensa que va a encabezar tu hermano, ¿no? Porque nada preparado,
0: esto
2: nada.
0: Vicente.
1: Vicente Junior.
2: Exactamente.
0: ¿Cómo es posible, perdón, que le hable a la familia de los Aguilar y no le hable a sus sobrinos? Que están ahorita, perdón, pero Camila está en el momento en donde tienes que posicionarla.
1: Pues es que Camila.
2: Y entonces,
1: le fue muy bien.
2: Alex escribió lo siguiente. Por los mensajes que me están llegando, quiero aclarar que no tengo nada que ver con la producción del homenaje a mi abuelo ni con las colaboraciones de ese disco.
1: Eso lo puso el nieto.
2: Eso lo puso
1: pero,
2: Alex.
1: Pero jefa, yo sé que te vas a molestar con esto, pero es que dicen que la gente empezó a escribirle a él quejándose de cómo es posible que tomen a Ángela y a Nodal, y entonces él por eso puso ese comentario de, hey,
0: lo que yo dije.
1: No me ataquen a mí, yo no tengo nada que ver, fue mi tío el que los buscó.
2: Te voy a decir una cosa. Por supuesto que existen todas esas críticas y ahí está, nada más para que entres a las redes sociales de Vicente Fernández Jr. Pero me parece que no es lo más importante aquí, porque la gente, todo donde participen Ángela y Nodal,
0: le
2: lo van
0: a
2: criticar.
1: 100%.
2: Aquí es por qué no invitó a los nietos. No es que Ángela y Nodal hayan ocupado el lugar de los nietos.
0: Exacto.
2: Eso no es. O sea, la gente lo puede ver así, pero pudo haber invitado a Ángela y Nodal
0: y a los nietos.
2: Exacto. O sea, el problema no son Ángela y Nodal, más allá de que les caigan bien y mal y que la gente se queje, eso existe y es real. El problema es, ¿por qué no le dijo a los hijos de Alejandro Fernández? Porque pudieron estar todos.
0: Yo creo que los compara por perfil la gente, porque son jóvenes, pero
2: el problema es, la raíz del problema es otra. ¿Por qué Vicente Fernández Jr. no le llamó a los hijos de Alejandro para participar en este tributo?
0: ¿Por qué Vicente Fernández Jr. tiene un distanciamiento con la familia, o sea, con Alejandro Fernández y su familia, sus hijos?
3: Vámonos un poco hacia atrás.
2: Ahí está, el video que hizo Alejandro, lo hizo sobre esa pared. Ese es el video que Alejandro Fernández Potrillo, guapísimo, mi rey, mi chulo, mi vida.
1: Mi chuga.
2: Mandó.
1: A ver, Flor Rubio, tú eres una señora casada, así que
2: ¿qué
1: por favor,
2: es esto?
1: Tranquila, respira, Rafa.
2: No,
0: viste, se nota el fin de semana.
2: No, lo que trato de hacer es el contraste, porque pudo haber hecho un video divino, vestido de charro, espectacular, iluminado.
1: Con producción.
2: ¿Qué video es ese?
1: Ni CapCop lo
2: ¿qué
1: editó.
2: Video es ese?
0: ¿Video qué?
2: Chafa.
3: Video muy X realmente.
2: Ajá.
3: Muy deslucido para todo el evento de lo que se trataba. Ahora, vámonos al antecedente. Acuérdense que hay una separación familiar, presuntamente, a partir de la reunión de Vicente, justamente con su actual esposa. ¿Sí? Y no sé si eso ha marcado el nuevo panorama familiar.
1: Ahora, yo tengo una teoría.
0: La esposa de Vicente Fernández Jr., perdón, Mariana, pero es buena chica, es buena persona.
2: Sí, yo también.
0: La verdad.
1: Acuérdense que hay una investigación de ella atrás, muy complicada. Pero bueno, lo que quiero decirles es que a lo mejor, jefa, tú ahorita decías, ¿qué habrá pensado? A lo mejor igual dijo, perdón, pues no están a la altura de Yuri, jefa. perdón, serán muy los nietos, pero no están a la altura de una banda MS.
0: Pero
1: de
0: tampoco él como productor está a la altura.
1: No, pero él no fue el cantante.
2: Pero hay un factor emocional que es importante, es el tributo a Don Vicente. Exacto. Y sus nietos, si bien tienes razón, no están al nivel de las estrellas que están en el disco.
3: Pero son los Fernández.
2: Son Fernández.
3: Es la sangre.
1: Y eso que, pero no, si no estás a la altura, I'm sorry for everybody. Yo apoyo que no
2: ya
1: los
2: lo estarían
1: invitado.
2: Diciendo que es un nepotista porque puso
1: si
2: a
1: los si es nepotismo eso.
0: Obviamente, pero si es un tributo al abuelo y cantan los nietos, no
1: se si hicieran un disco que se llama La Familia Los Fernández, ahí que participen.
3: Me voy del otro lado.
0: Ahora tú, producelo.
3: Me voy
0: tú.
3: Del otro lado. En el homenaje a Don Antonio, que está produciendo Pepe, pues sí están Ángela, claro. Sí está Leonardo, ¿no? Por ejemplo.
1: Pero ellos sí están a la altura.
2: Pero está Majo.
0: No, Leonardo
2: ¿está
0: no.
2: Majo?
1: No.
2: ¿Está Majo?
3: Entiendo que no.
2: Pues
1: ah,
2: ya
1: es maldad.
2: Pues
1: por eso maldad a la altura.
0: Esa sí es maldad.
2: Aquí el meollo es que la familia Fernández está evidenciando un problema al interior.
3: Sí.
2: Y lo más delicado, Doña Cuquita está en medio. Porque Doña Cuquita estuvo encabezando la conferencia de prensa apoyando a Junior.
0: Pues sí,
2: pero porque Doña Cuquita está en el centro porque también del otro lado está Alejandro y sus
0: también
2: hijos,
0: entiendo yo a Doña ¿no? Cuquita, todos tenemos, o
1: son
0: sea,
1: sus
0: hijos, perdón, sí. Pero ahí todos tenemos un hijo como que brilla mucho y otro que le cuesta
3: tengo
0: un poquito
3: una,
0: más.
3: Tengo una teoría que se me ocurre ¿no? ahora, ¿no ay. Será que ante la imposición o la disposición de que Vicente fuera el productor ejecutivo de este proyecto, los hermanos se hayan enojado? Que haya ocurrido algún tipo de
1: pero Alejandro conflicto. No tiene tiempo ni para sus hijos, si tú crees que va a tener
2: no
1: tiempo.
3: Yo creo que para el disco de su padre sí hubiera tenido tiempo. No
2: ahora, habrá que ver si el otro hermano, de qué lado está, ¿no? Uh-huh. O sea, hay que revisar bien las imágenes a ver si Gerardo Fernández estaba
0: no,
2: ahí
0: doña Cuquita,
2: en
0: doña
2: la
0: Cuquita
2: conferencia.
0: Manda.
2: Pero a mí que me expliquen por qué están enojados.
0: Doña Cuquita manda.
1: Pues por envidia, jefa, porque mira, Vicente Fernández sí. Jr. toda la vida, y lo digo con todo, será muy lindo y lo que tú quieras.
0: Es un tipazo.
1: Pero el chavo no ha pegado.
2: Pero
1: no
2: entonces, eso no tiene nada que ver, porque ahora no está cantando, está produciendo y también es tiene tanto derecho como el resto.
1: Pero a lo mejor no le agrada. Hasta en las familias hay envidias.
2: Ay, Dios mío.
1: A lo
2: mío.
1: Mejor le gusta que Camila
3: no esté brillando.
2: Lo vamos
3: Camila
2: a investigar, lo prometo. Vámonos a la primera pausa. No, a la segunda. Regresamos.

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0: de regreso, Maluma, Loco por Volver, que recién este fin de semana presentó su disco allá en Colombia. Bueno, cayó una tormenta el día de la presentación.
1: Es verdad, invitó a medios
0: en Medellín. Sí, estaba Ricky Casares de Venga la Alegría, ya el lunes nos va a traer todos los detalles. Invitó medios internacionales de muchos países.
1: Y de TikTok, estaba Dayan Crisel.
2: Mi íntima amiga.
1: ¡Ay, me encanta intrigar!
0: Yo te voy a decir una cosa, tengo un mensaje de mi amiga Dayan Crisel que me mandó con Ricky Casares.
2: Te recuerdo que voy a cumplir 15 años a tu lado, así que tengo antigüedad.
0: Bueno, pero estuvo padre, la verdad, a los que fueron los trató bien y hubo bohemia y la pasaron muy rico y cantaron y comieron.
1: Se
0: y
1: veía guapísimo Maluma, ¿eh?
0: Sí, o sea, Maluma
1: es como Ricky Martin, ¿verdad? Que se pone mejor y mejor con el tiempo.
2: Lo que pasa es que recuerden que él tuvo una vida de excesos, entonces desde que llegó esta pareja a su vida Susana evolucionó positivamente.
0: Ya están esperando el segundo
2: bebé.
0: Es niño, me parece, es un niño el que está
2: el segundo
1: qué
2: bebé.
1: Qué bueno, ya pueden cerrar chanta.
2: Entonces, él ha cambiado mucho, él lo ha platicado, y aparte, yo recuerdo cuando Maluma era tan sangrón, porque fue sangrón.
0: Claro. Así lo conocimos por Belinda, ¿se acuerdan? Decían que era novio de Belinda.
2: Que Belinda dijo que ella lo había hecho famoso, acuérdense.
1: Cuando sí, antes de borró cassette.
2: Y luego se le borró el cassette a la Beli.
0: Pero sí le aplaudo que se haya tomado el tiempo, porque se tomó 3 o 4 días para atender a los medios de comunicación. Y no nada más para recibirlo sentado en lo que llega el periodista y se sienta a una entrevista. Para la comilona, para
3: la convivencia,
0: para convivir, para estar. Y eso se agradece mucho porque estás con el artista.
1: La verdad lo hizo bien.
0: Muy bien.
1: Y lo sigue haciendo muy bien Maluma. Y aparte cada vez su música está más padre, ha evolucionado. También no solo se quedó en la música urbana, ha hecho pop, ha hecho...
2: Ha evolucionado, pero le ha costado mucho colocar éxitos.
1: Sí.
2: O sea, lo que sea cada quien. Él ha tenido muchos éxitos, pero no ha tenido en los últimos años un éxito. ¿Por qué? Porque se ha atrevido a hacer propuestas que también es válido proponer y luchar por tus ideales, y en el caso de él está costando, pero ahí va.
1: Lo hace bien.
0: Va un poquito atrás, pero ahora este nuevo material siento que habla de sus raíces.
2: Qué cool.
0: Y retoma mucho más el regional que el urbano.
1: Digo,
0: y
1: ahí va, dos, hoy, ahí va, ¿no? Como 2 añitos atrás de Bad Bunny en la idea. Pero se ¿verdad? Pero, ¿no? Mira, a ver, nomás para no dejar cuánto cobra mi Maluma Baby, tiene 48.4 millones de oyentes. Él de verdad que no necesita colocar éxitos. Yo creo que
2: no, él es un hombre hecho.
0: Ya tiene un catálogo, esa es la realidad. Pero bueno, vámonos a las entrevistas del día de hoy. Gabriel Saskia Niño de River.
2: Mi íntima amiga, porque déjame decirte que ella es mi íntima amiga. Y Flor se queda así como de que ¿cómo que tu íntima?
0: Yo también,
3: como Flor tiene a su íntima amiga Dayan.
1: Yo quiero mucho a Saskia.
3: Tú tienes a tu íntima amiga.
0: Vamos a hacer una fiesta y yo invito a mi íntima Dayan y tú a tu íntima Saskia.
2: Mi íntima Saskia. Uy, no, si te contara quién me encontré ese día, ahorita te lo cuento fuera del corte. Bueno, resulta ser que Saskia Niño de Rivera, usted recordará que entrevistó al famoso Beto en su podcast, donde él reveló que Carmen Salinas aparentemente hacía sacrificio, ya sabe usted, de pequeños. Entonces, aquí Saskia habla sobre la supuesta demanda que la familia de Carmen Salinas está construyendo por el daño que le causó el nombre de Carmen Salinas esta publicación. Escuche usted. Si viste las declaraciones que hizo la familia de Carmelita Salinas, ¿cómo ves todo este proceso?
4: Mira, yo respeto muchísimo. En su momento ya pedí la disculpa por ese error editorial que hubo en penitencia. Hay que saber decir perdón cuando hay ese perdón. Lo repito, en ningún momento mi intención fue lastimar absolutamente a nadie, ni muchísimo menos. Reconozco que cuando nos equivocamos hay que pedir perdón. Creo que el capítulo de Beto es un capítulo que tiene mucho más profundidad ante la historia de un niño con una historia muy lastimada, muy rota, que representa muchas historias de muchos niños que hoy están en las coladeras de aquí abajo donde estamos platicando nosotros, ¿no? Entonces, sí vi las declaraciones, yo no he recibido ningún tipo de notificación de nada. Estoy muy segura que no va a haber, porque no hay un juicio, pues, no hay un delito como tal. Y yo sigo en mi trabajo. Ustedes saben que yo no pertenezco al mundo del entretenimiento. Respeto mucho, mucho el mundo del entretenimiento. Yo siempre he tratado de mantenerme como muy, muy al margen. Y vaya, hay que seguir adelante. Creo que la labor que se hace, ya lo he dicho una vez ante el capítulo de Beto, lo vuelvo a repetir, creo que la labor que se hace desde penitencia, desde la visibilidad de las injusticias en este país, no nomás de inocentes en prisión, pero la corresponsabilidad que hay ante la violencia en este país tiene una profundidad mucho más grande que clavarnos en hablar de ese tema, ¿no?
5: Pero en la familia no se ha contactado.
6: ¿Estás lista?
4: Pues no sé qué significa estar lista, ¿no? Si hay que defenderse, pues hay que defenderse. Si hay que atender el caso, hay que atender el caso.
7: El mediar en esta parte, también a veces el tener una conversación quizás privada con la familia podría evitar todo esto. ¿Lo has contemplado?
4: Pues es que no ha habido un acercamiento, ¿no?
7: ¿De tu parte tampoco?
4: No, yo creo que pedí el perdón como lo tuve que pedir. Expliqué lo que tuve que explicar. Vaya, repito, creo que penitencia tiene muchísimo más profundidad que el caso de ella. Ojalá en vez de estar hablando ahorita de Carmen estuvieras hablando de toda la gente inocente que hay en prisión, que estemos hablando de todas las mujeres que están en prisión ante una injusticia por matar a sus esposos, por ejemplo, tras años de violencia, que estemos hablando de esas infancias tan lastimadas. Estemos hablando también de la corresponsabilidad que hay en la educación machista, en la educación con violencia. Hay tanto de qué hablar, ojalá podamos llevar la conversación para allá. Pero bueno, yo les agradezco mucho que ustedes cubran estos temas, que hoy me den este espacio. Muy emocionada de estar aquí en los Spotify Awards y, como lo dije antes, muy honrada de estar ante tantos podcasteros tan buenos.
0: Bueno, habría que preguntarle a la nena si es que está todavía en la etapa de recabar pruebas para los abogados o si definitivamente se ha desistido, aunque no lo creo, porque ella pues ya convocó a los medios de comunicación para anunciar que no iba a permitir este daño moral a su madre, ¿no?
2: 100%.
1: Ah, pero ya para hacer una demanda no se necesita tantísimo tiempo.
3: Insisto, o sea, sí está muy bien todo lo que hace Saskia, es una gran activista, por supuesto, y ya pone en la mesa cosas muy importantes. Pero es un doble discurso, porque vuelve a lo mismo. Sí ofrece una disculpa que la verdad es que creo yo que fue una disculpa un tanto superficial.
1: Obvio.
3: O artificial.
1: No tienes una conexión con la persona, y segundo,
3: el podcast en Spotify y con la horrible cabeza de Carmen haciendo no sé qué cosas, ahí está.
2: Pero
3: ahí
2: está, sí. en el canal de la organización que ella preside.
3: Por eso te digo, es un doble discurso. Pues, o sea, sí me arrepiento, pero ahí dejo todo.
0: Y dejo la cabeza escandalosa y polémica, ¿no?
2: Y es el capítulo más reproducido. O sea, tiene millones.
1: Pues es que a veces cuando, también tienen que entender, cuando uno denuncia, a veces salen nombres y cosas. Entiendo que dañe o lastime a algunas personas, pero a veces salen nombres y salen historias y salen cosas y es parte también de la denuncia, ¿sabes?
3: Pero entonces, digamos que ¿nos disculpamos o no nos disculpamos?
0: Tienes razón, pero si ese fuera el caso, no hubiera omitido otros nombres, ¿no? Si lo que yo quiero es que haya una denuncia real, entonces no omito nombres.
2: El error fue
0: que en este caso hay una denuncia y se omiten nombres de los que pudieran causarle problemas y los que consideró que no o que no eran importantes para su causa, los dejó. Y entonces ahí hay un doble dolo, ¿no?
1: Pues no sé si es dolo, pero también hay que observar y equilibrar. De pronto, que sí puedes decir que no, qué nombre puedes poner que no, es algo que tú tienes que observar como en tu contenido y saber qué dejas y qué no dejas.
3: Ahora, yo sé
1: que
3: una persona fallecida sí y los demás no.
1: Pues ese fue su criterio.
3: Es un poco cobarde, me parece.
1: Ese fue su criterio. Si está bien o mal, pues ya lo determinará un juzgado, ¿no?
2: Yo lo que creo es que Saskia, entiendo que está defendiendo sus intereses, pero también tiene que aterrizar que no estuvo bien lo que hizo. O sea, la disculpa que dijo es que dio una disculpa con nosotros, pero nunca un comunicado, ni borró la evidencia.
1: Sí, pero sí hizo un comunicado, ¿no?
3: No fue una disculpa formal.
0: Sobre todo yo creo que ella, y la verdad es que habla de empatía y la tiene, ¿no? Porque ella hace un trabajo social con su podcast. Pero esa empatía tiene que ser para todos. Y en este caso no hay empatía ni para la familia de Carmen Salinas, ni para poner o no un nombre, ¿no? O sea, ella eso no le importa, o sea, no le importa dañar. Entonces, si eres empática para ciertas causas, sélo en todo. Y si ya una familia levantó la mano y te dijo, me has lastimado, esto estuvo mal, pues hay que resolverlo de otra manera. Creo que hay que resolverlo de una manera mucho más delicada, atender a la familia, personal, escuchar a la familia, reunirte con la familia en lugar de hacer un video, porque eso sería congruente con las causas que ella dice defender. La forma en cómo reacciona no me parece.
2: La realidad es que luego también metemos las manos por la gente y luego no sabemos, no sabemos.
1: Sí, yo por eso
2: no quiero decir que en el caso de Carmen Salinas, pero también hay muchos casos que hemos metido la mano nosotros aquí
7: y resulta ser.
0: Pero es que lo hemos hablado, ante la ley, más allá que digas la verdad o no, no tienes, no está aportando ninguna prueba, sí, ni claro, el que lo dice, claro, ni la que lo presenta, no hay una sola prueba de la veracidad, pero sí hay un daño. Hay un daño claro al nombre de Carmen Salinas.
7: Pues que la
0: y no hay alguien
7: Carmen...
0: que aporte una prueba diciendo pero que eso está, es
1: pero
0: verdad.
1: Pero también, o sea, lo que es verdad es que ahorita nosotros tenemos duda, ¿no?, sobre la situación en general, pero tampoco la familia ha hecho algo. Y eso me extraña, eso, me llama la atención.
7: La familia tiene no que seguir con lo que dijo ante los medios, claro, porque no solamente claro, que quede con los medios.
0: Pero ¿y si acuérdense no? que el día que nos reunieron dijeron que iban a recabar hacer pruebas. Y un proceso para recabar ciertas pruebas puede llegar a tardar. Y ayer les decía en Dos y Pecosito, no sé si todavía existe ese tiempo, pero para que tú presentes una demanda pueden pasar hasta 2 años sí, después de haberse cometido el ilícito. Entonces están en tiempo y tendrán sus propios tiempos. La próxima semana hay que preguntarle y lo presentamos aquí. Vamos a la pausa, regresamos.

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4: Una vuelta al mundo.
5: Estambul, Turquía. Ubicada entre dos continentes, su cocina es un puente entre Oriente y Occidente. Los kebabs especializados, los mese variados y los dulces baklavas de pistacho son solo el comienzo. Sus bazares de especias ofrecen aromas que transportan a la época del Imperio Otomano. Es una gastronomía rica en matices, donde el té y el café acompañan cada charla social.
6: Ya regresamos.

0: estamos de regreso. Shoka Shoka, este tema que ha sido polémico esta semana porque el dueto Sarao, Argentinas, pues han denunciado que esta canción es una copia de la suya y que ellas la presentaron 5 meses antes, caray.
1: Pero más, cada día más personas nos damos cuenta que Shakira trabaja con un equipo que hace cochinadas.
2: De pronto sí.
1: Porque no es la primera vez que lo ha hecho. O sea, ¿cuántas denuncias ha recibido Shakira por esto y ha pagado cantidades? Porque pareciera que le gusta robarse el talento de otros.
0: Vamos a ver el video, ¿no? Para que la gente que nos está viendo vea justamente cómo son de verdad iguales las versiones. Una con más producción y otra con menos producción. El video del dueto Sarao, mi Pau. Ese es el que necesitamos ver. Adelante.
1: Vamos a ver.
0: Me parece que no lo tienen todavía listo.
2: Esa es Anita, ¿no?
0: Ajá, ese es el original.
2: Se ve espectacular, Anita. Con todos sus cambios de rostro, ¿eh?
1: Yo siempre digo que se parece a Karime Pinter. Mira, ese es el...
0: No, ese es el de Shakira.
1: El de Shakira.
0: Es, a ver, súbale, por favor.

0: roja.
1: Entramos pesadas.
2: Son muy parecidas. Nosotras al principio, como no hay chance de que Anita y Shakira escuchen nuestro tema y se hayan inspirado o nos hayan copiado.
3: Tiene que ser una casualidad. Shakira ni nos conoce.
1: Pues demostramos esto a nuestros seguidores y muchos coinciden en que pueden haber sido sus productores. Capaz, Shakira y Anita ni saben que nos están copiando. Porque además, hasta la paleta de colores es igual. La única diferencia que hay, vamos a decir la verdad, es...
2: Pues bueno, nuestro trabajo tiene su
1: calidad. Esa calidad, pero...
2: Para. ¿Alguien quiere un sticker de Sarao?
1: Fuimos por la rama.
2: ¿Qué podemos hacer? ¿Qué hacemos ahora? Hagamos una cosa, etiquetémoslas acá y mínimo, no sé, que lo vean, se den cuenta y una colabo.
1: Ahí. Bueno, será en un NFT.
2: Capaz que les gustamos y la próxima canción es las 4.
1: Yo estoy para hacer una canción con Shakira, ¿eh?
2: Pero no me dudes,
1: estoy a tus pies.
0: Deberían atender este llamado, porque sí. Shakira enarbola la bandera feminista y de las mujeres poderosas, o sea, las que no lloran y las que facturan. Estas chicas tendrían que facturar algo de lo que está facturando
4: Shakira,
0: Soca Choca.
4: Luego a Shakira le adjuntan así cuestiones feministas, pero Shakira nos ha fallado bastante.
0: Pues pero es el momento de reivindicarse. Hay dos chavas que están diciendo, oye... Nos copiaron y creemos que no te diste cuenta, pero claro. Pues échanos la mano.
5: Linda,
0: ¿no?
5: Hay una forma muy inteligente de darle, ¿sí?, la vuelta a toda la polémica y sobre todo las acusaciones.
4: No, y hacer algo justo, o sea, resarcir un poco el daño, ¿no?
5: Claro.
4: Te invito que la gente vea que eres talentosa, que la gente te siga, y hay que impulsar nuevo talento.
6: Pero a lo que voy con esto es que a Shakira ya se le hizo costumbre. O sea, tú pones en Google canciones de Shakira que han sido denunciadas y te aparecen un chorro.
5: Es que no sé si ella particularmente.
6: Pero pues, si ya le pasó una vez, ok, te entiendo. Pero si ya le pasó dos, tres, cuatro, cinco, seis.
5: Sí, esa sería la tercera vez, ¿no?
0: Sí.
5: Más o menos.
0: Sí. Está cañón, está cañón.
4: Qué fuerte.
0: Oigan, se estrena este fin de semana MasterChef 24/7. Hubo un ejercicio con influencers. Que ya más o menos conocimos un poco cómo
6: el
0: es la
6: dinámica. Empieza,
0: claro.
6: Ya. Yo creí que empezaba el lunes, no sé por qué.
0: No, empieza ya, Hexatlón terminó el viernes.
6: Ah, claro.
0: Y empieza el domingo MasterChef 24/7 y obviamente de lunes a viernes.
6: Solo
0: también.
6: Tengo una duda. ¿El domingo va a ser en vivo o va a ser
0: en vivo?
6: ¡Wow!
0: En vivo todos los programas.
6: O sea, me estás
0: poniendo un super
6: en una
0: reto.
6: Línea. Porque voy a ir a ver a Kenia Oz, pero ¿cómo es posible?
0: Ajá.
4: Pero estoy amando, o sea, la verdad sí está padre la idea. Ya como que verla aterrizada te da un poquito más de idea. Y lo que sí tengo que decir es que estos castings que luego hacen en donde metan influencers, está divertido.
0: Sí.
4: O sea, digo, ay, ¿por qué no los dejan ya?
0: Deberían de dejarlos, la verdad. Ahora, también la elección, otra vez, como cuando ocurrió en La Granja, la elección de Leslie Gallardo como...
6: ¿Conductora?
0: Como conductora digital, me parece excelente.
6: Es muy buena.
4: Pero aparte es mejor que, con todo respeto, que la otra chica es como más aguerrida, Leslie, para decir cosas,
0: porque
4: ¿no?
0: conoce mucho el ritmo de los realities, entonces es más atrevida. Está más relajada.
4: Es una chica reality.
0: Ojalá la metan, obviamente a MasterChef ya no, pero a La Granja.
6: Yo sé que...
0: ¿No?
6: Ojalá.
4: ¿Así? Mi hermana.
0: El año pasado lo hizo muy bien como invitada y ahora lo está haciendo muy bien y eso que todavía no empieza MasterChef.
4: Nos va a caer bien porque...
6: Aunque no te escuche Manelik, Flor, ¿eh? Porque Manelik hizo que la bloquearan de MTV.
0: Ah.
6: Por eso Leslie ya no volvió a participar en Acapulco.
5: ¿Pero qué crees?
4: Ay, Manelik ahorita anda insoportable.
0: Sí, le hizo un favor. Sí. Yo también. Tú traes una entrevista
5: justamente,
0: con ella.
5: Platicamos con Leslie respecto a cómo ha virado su carrera de una chica reality a una conductora de televisión y los cambios para su vida.
6: Me encanta.
7: Y yo todas las etapas que he tenido en mi vida las abrazo. No por el hecho de decir que hoy ya no soy una chica reality significa que me dé pena o que ya no me guste. Todo lo contrario, de verdad. Todas las cosas que yo he hecho en mi carrera me han llevado a estar en donde estoy hoy parada. Y valoro mucho el hoy poder hacer lo que realmente me encanta, que es conducir. Descubrí una pasión hermosa, hablo hasta por los codos. Entonces la realidad es que estoy contenta, estoy justo como lo dijiste, qué bonita pregunta, porque sí me siento plena, siento que estoy en el mejor momento, tanto como mujer, como conductora. En mi trabajo me siento feliz, con mi familia me siento muy plena. Entonces creo que todo es un conjunto, ¿sabes? Es un conjunto, es un reflejo. Y pues bien dice que uno cuando decretas algo y lo atraes con mucho corazón, se convierte en realidad.
5: O sea, más que un cambio de visión profesional, un cambio de vida.
7: Exactamente, más que un cambio. Qué buena reflexión me acabas de dar, justo. En vez de un cambio profesional, yo lo llamaría como ganas de mejorar como ser humano. Al final, cuando tú trabajas mucho en ti y decretas mucho algo y te enfocas en ti, las cosas te llegan, porque así es el universo de mágico. Somos energía y atraemos a la energía. Entonces, es eso. Hoy solamente tengo mucha gratitud con Dios, con el universo, con quien sea que ustedes crean, Buda, Alá, quien sea que ustedes crean. Agradezcan mucho todos los días que están en este mundo y hagan todo para vivir la vida como si mañana se les fuera a acabar.
0: Joel, está triunfando esta chica, ¿eh?
5: Definitivamente. Y yo creo que es el principio de algo muy bueno para ella, ¿eh?
6: Ahí les cuento una anécdota.
0: Sí.
6: O sea, es que Leslie es mi amiguita desde literal de las amigas.
0: Pero linda chica, ¿eh?
6: Pero de las amigas que cuando no tenían para el atún estaban contigo. ¿Sí me explico? Sí, de las, y me encanta verla triunfar.
4: Claro.
6: Me encanta y
4: bueno,
6: lo
4: cuando,
6: digo de corazón.
4: Cuando estuvo aquí, que venía acompañando a Emilio porque eran novios, la conocimos, yo particularmente, se me hizo súper buena onda a comparación de lo que yo vi en la Casa de los Famosos. Y creo que le hace bien no estar con Emilio, la verdad.
6: No, aparte ha hecho muchos
4: cambios. Ha brillado muchísimo.
0: Claro.
6: Ha hecho
0: claro
6: muchos cambios sí en su vida.
0: Pues no se pierdan Masterchef este domingo. Mañana justamente estrena en la señal de Azteca 1 y ya lo estaremos comentando, por supuesto, en nuestros espacios. Gabriel, Mayrin Villanueva.
6: Oigan, pues Mayrin y Eduardo andan muy presumidos, porque son pocas las parejas que brillan en el medio del espectáculo, que son fieles, que no se conocieron en fidelidad de ellos, hay que recalcarlo, pero la aplican en su día a día. Escuchen ustedes.
4: Ya cambiaron.
6: Ya cambiaron.
8: Bueno, pues cada quien que encuentre su tranquilidad, ya no digo felicidad, su tranquilidad con quien sea, y bueno, pues mira, así es la vida y lo mejor es que cada quien esté bien, como debe ser, ¿no?
7: Pero siempre hay altibajos, ¿no?
8: Con la vida sí es, está llena de altibajos, entonces...
9: ¿Cuál creen que ha sido el secreto de su matrimonio?
8: Sí, muchas veces. Y yo también a ella. Sí, claro, pero nunca separarme.
9: Oye, Mayrin, nunca los mandó a dormir al sofá, nunca has dicho, hoy no duermes el
10: sofá.
9: Hoy
10: no, eso es mío.
11: Yo veo con ustedes, cuando hablo con Sebastián, con Eduardo, la que están grabando cada quien en las novelas, veo el sello de ustedes, porque veo la formación, veo a Sebastián, veo a Eduardo, siempre veo como que se han cuidado mucho esa parte de eso, han sido ustedes mismos y con los hijos también que tienen.
10: Sí, mucho amor siempre en esa familia. Como siempre dije, ellos respiraron amor y ellos es lo único que vieron, se vieron por eso como hermanos. Fue muy fácil, la verdad es que ellos nos lo pusieron muy fácil porque se integraron de una manera muy natural, muy fluida y así como jugaban y se peleaban y de todo hacían. Entonces, pues fue muy divertido. Todos esos fines de semana que nos tocaba estar toda la familia junta, era la cosa más bonita que existía.
6: Y ya están grandes, ya son como abuelas.
8: ¿Qué?
10: Todavía falta, todavía están chavitos, pero bueno, cuando ellos decían.
8: Oye, Eduardo, y mientras te vuelves suegro, Eduardo. Mientras...
9: Perdona, ahora hablaban de esta armonía que vive en mi familia. Acaba de pasar el 10 de mayo. Mi pregunta es: Jorge, ¿tú contabas el detalle, Marín, de felicitarte, mandarle un mensaje? ¿Y tú, Eduardo, por tu parte, comentarte algún mensaje de agradecimiento?
8: No, de mi parte no. Digo, yo no sé, mi amor, si de tu parte hubo, pero de mi parte no.
10: Allá son 20 años, ¿no? Mira, ya somos dos familias totalmente
8: distintas.
0: Bueno, ellos han demostrado a través de los años que su amor era genuino y que la decisión que tomaron, aunque en ese momento controvertida y polémica, fue la decisión correcta. Claro. Y hoy por hoy son una familia estable y feliz.
5: 19 años juntos. 19.
4: Yo me acuerdo aquel día.
0: Juan Querendón, ahí se conocieron, acuérdense.
4: Yo me acuerdo perfecto de todo ese... Pero la verdad es que lo manejaron muy bien, incluso el ex esposo de Mayrin lo manejó
6: Jorge
4: lo manejó espectacular.
6: Porque él anduvo después con Suria.
4: Pues sí, pero bueno, ellos sabrán sus menjurjes.
5: Cada
4: dentro,
5: quien tiene
4: cómo
5: su
4: estuvo,
5: camino en esa historia.
4: ¿Cómo estuvo? La cosa es que a mí sí me dijeron que Eduardo le hizo súper bien estar con Mayrin, porque aparte cambió como muchos hábitos que tenía que no le favorecían.
6: Mayrin es una buena mujer.
4: Sí.
6: Y es una buena madre.
0: Efectivamente. Joel, ¿a qué nos vamos? Lizardo.
5: Bueno, Lizardo, que está participando en la segunda temporada de Muero por Marilu, pues nos cuenta también una faceta que no sabíamos de él. Él está colaborando en un centro para niños con autismo.
12: Todo el elenco que conformamos esta primera serie maravillosa está mucho más unido que en esta temporada. O sea, antes nos quedamos, esa vez nos atrevemos a moscados, ya hemos contactado con el público de alguna manera y vamos por estas contando una historia que radicalmente desde el primer momento te engancha porque se ha cambiado por completo los papeles, los roles, y tenemos un montón de invitados nuevos que no han salido en la primera parte, ¿no? Como son Rosana Castellano en Ella Hero, Margalef, hasta Doña Lucha va a estar con nosotros. Desde que conocí a Steffi, a mi mujer, ella tiene aquí en Morelos una residencia de niños autistas que se llama Calilac. Y créeme que eso da mucho trabajo, nos ha costado mucho convencer al gobierno, a mucha gente, que puede existir un lugar así y que las mamás pueden ir a trabajar y que pueden descansar y que los niños se pueden integrar y que pueden estar entre ellos, darse la mano y estar trabajando constantemente. Mi mujer hizo eso posible y ya de por sí eso me quita mucho a mí esa parte en la que yo me quedaba sin trabajo y no sabía qué hacer.
5: Bueno, pero también eso requiere... de una vocación de servicio, Lizardo, también.
12: Bueno, yo creo que la vida me ha dado tanto que a mí lo que tengo que hacer es un poquito también dar un poquito de mí, ¿no? O sea, no puedes estar solamente recibiendo.
0: Sí. Y aquí en el foro le damos la bienvenida a Adrián Cue.
13: ¡Bravo, Adrián!
14: Muchas gracias. Gusto para mí, de verdad, muchas gracias. Para mí está bien padre poder venir a platicar con amigos de un momento tan importante que estoy viviendo en mi vida.
6: Oye, pero aparte traes un nuevo proyecto musical. Hace poco fuimos a...
14: Sí, invitado. Ojo, que este, no aquí se malentienda. No, este es... te lo trajimos de regalo. A ver. Porque necesitamos que se vea la diferencia.
0: A ver.
14: Este fue mi proyecto musical hace 16 años. Ajá. Un intento que hice después de Mercurio. Okay. Y que... evidentemente se quedó en un intento. Ajá. pero que
0: este
14: tiene,
0: no es el nuevo.
14: No, que tiene mucho que ver con este nuevo artista que existe hoy. Okay. ¿No? Este que ha pasado por un proceso de mucho aprendizaje, de mucho entendimiento y de mucho discernimiento de quién es.
0: Hoy
14: soy el niño que soñaba ser cantante, ¿sabes? Hoy soy el niño que disfruta muchísimo subirse a un escenario a gozar lo que está haciendo, ¿no? Me ha costado 27 años de carrera estar en este momento en el que hoy disfruto enormemente lo que hago y todo lo hago para disfrutarlo. Entonces eso transformó mi vida de una forma maravillosa y entonces hoy abrazo la música desde un lugar bien diferente. Estoy haciendo country, ¿no? Tengo un show que se llama Con Sombrero Ajeno, que es de donde se desprende mi primer sencillo Me Gustas, que es un tema de Joan Sebastián. Uh-huh. Pero que, ojo, no es un tributo, es un recopilado. Uh-huh. De momentos, de historias, de vivencias con las que yo crecí, con los artistas con los que yo aprendí a cantar, ¿no? Y entonces es un show que lleva al country, a mi country, porque además el sonido es muy diferente, es muy particular, ¿no? Me tomó 4 años producirlo y que transforma a José José en Adrián Cue. Entonces, la verdad es que es lo que soy hoy, ese niño jugando a ese juego tan bonito.
0: ¿Hay algo en estos años que te haya roto y que te haya permitido reconstruirte?
14: Muchas cosas, ¿qué? Flor. Yo creo que tú sabes perfectamente, ¿no? Cómo funciona el medio artístico y de pronto cómo nos vamos tratando de construir a través de perspectivas que no son las tuyas, que están estandarizadas de cómo tienen que ser. Y tienes que ser el más guapo, y tienes que ser el más inteligente, pero además tienes que... Es muy fuerte.
4: Y nunca envejecer.
14: Y afrontarse a eso es terrible. El tener miedo a envejecer... Hoy soy un hombre de 45 años que está en su mejor momento, en el mejor de su vida, Flor. Entonces, el soltar... Yo más que pensar en las cosas que me hicieron sufrir, yo siempre pienso en las cosas que me transformaron como persona, ¿no? Y hoy el soltar el tema de mi nariz, ¿no? Que al final es una consecuencia de la consecuencia de la consecuencia de la consecuencia de la consecuencia que uno adquiere, porque es bien fácil echarle la responsabilidad al medio y a la televisión y al radio y a la industria. Es
4: pero
14: bien
4: sí
14: fácil
4: como que
14: hacer
4: te,
14: eso.
4: Sí, como que
6: sí te presiona un poquito,
4: sí,
6: no te avienta.
14: Sí, porque tienes una edad y tienes un entendimiento que crees que esas cosas son las que tienes. Tienes que perseguir.
4: Y crees que tienes que verte perfecto, ¿no? De perfil perfecto.
5: Y si no te ves perfecto, estás fuera, ¿no?
14: Claro, y entonces cuando entiendes que no debe ser así, porque entonces ese es justo el momento en que la gente no se conecta contigo.
4: Claro.
14: La gente no tiene un artista a quien seguir. ¿Por qué te voy a seguir si eres igual a todos, güey? Exacto. O sea, eres igual de perfecto, eres igual de maravilloso, eres igual de guapo, eres igual de... Eres igual, ¿no? Y creo que cuando uno se da la oportunidad de ser... así, con todas las imperfecciones que tienes y con esas necesidades y gustos de seguir mejorando, ojo, porque además yo soy hoy mejor que ayer y mañana inevitablemente voy a ser mejor que hoy.
0: Los tatuajes, Adrián, me llaman la atención muchísimo.
14: Perdí la cuenta en 140. Pero te voy a decir a los 20, pero te voy a decir qué pasa. Son tantos porque cada uno es una experiencia en mi vida. Todos. O sea, mi cuerpo es mi diario personal. O sea, es este templo en el que yo me siento a meditar todos los días y no solo me voy para afuera, me voy para adentro y reviso y recuerdo.
6: ¿Tienes exparejas tatuadas?
14: Tengo exparejas tatuadas. Sí.
0: ¿Cuál es varios el que de mis más novios. Te gusta?
14: Alguna vez anduve un buen rato con Carlos Villarreal, okay. El de La Mazdraga, y él tiene un monumento de Sailor Moon por todo el cuerpo, verdad. Impresionante. Sí.
0: ¿Cuál es el que más te gusta? Te preguntaba.
14: Es que, ¿sabes qué? Me es muy complicado decir cuál me gusta más porque todos tienen un significado personal. Todos son algo que fui, que soy, que quiero seguir siendo, que no quiero olvidar o que quiero alcanzar. Y entonces el hecho de que me abarquen todo, pues sería muy gacho conmigo mismo decir, ay, esa no me gusta tanto, me gusta más.
6: Oye,
14: Adrián,
6: pero
14: ¿no?
6: Te vuelves una fantasía también para muchos y así muchos, ¿no? El ver el cuerpo tatuado y así de que.
14: Pero te digo que.
0: Ay, ya casi no te puedo ni ver.
14: Tanto que me apena,
4: amor, es que cuerpo traes, eso que ni qué.
13: Pero otro pelazo.
4: Pero cuerpo trae.
5: Todo.
4: Yo no lo agarró, yo lo sentí. Pero
14: te voy a decir qué pasa. Que además sí es una consecuencia de estar en contacto contigo.
4: Claro.
14: Porque hoy, yo durante muchos años, usé ciclos para ponerme así de mamey y estuve así de mamey. Tuve cuerpos que eran. No, y que tienen un sacrificio que cuando llegas a los 45 dices, ay, de verdad lo quiero pagar, ¿no?
0: Ya entonces, estás en las plataformas, Adrián, sí, antes de que supuesto, me corten.
14: Por supuesto que sí, ya estoy, gente, ya por favor. Que busquen mi primer sencillo, Me Gustas, es una versión de Joan Sebastián muy a la manera de Adrián Cue, desde este country que les prometo, dense la oportunidad de escucharlo y que les va a encantar en todas las plataformas digitales.
0: Aplausos para Adrián Cue y así despedimos nuestro programa. Mañana nos vemos aquí en Fórmula Espectacular de domingo. Bye, bye, gracias.

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9: El pingüino emperador es la especie de pingüino más grande del mundo y habita exclusivamente en la Antártida. Está adaptado a uno de los climas más extremos del planeta, con temperaturas muy bajas y fuertes vientos. Su cuerpo está cubierto por densas plumas y una densa capa de grasa que lo protege del frío. Durante el invierno, los machos incuban los huevos sobre sus patas, cubriéndolos con una bolsa especial para mantenerlos calientes. Mientras tanto, las hembras regresan al mar en busca de alimento. Estos pingüinos se alimentan principalmente de peces, calamares y crustáceos. Son excelentes nadadores y pueden bucear a grandes profundidades. El cambio climático representa una grave amenaza para su supervivencia, ya que reduce el hielo necesario para su producción. Su resistencia demuestra la capacidad de adaptación de la vida.
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0: Muy buenas tardes, son las 5 de la tarde en punto y nada, absolutamente nada, nos hace más feliz que saludarnos, que encontrarnos, que platicar, pero sobre todo que abrir la conversación en Grupo Fórmula. Esto se llama Grafos y Gestos, yo soy Marifer Centeno, en la producción el señor Brian Santos Coy. Hoy vamos a cambiar el nombre un rato, pero ahora te lo voy a explicar por qué. Ceci, mi comisionada de la paz, Marce y un gran, Daniel, un gran equipo. Y por cierto, el día de hoy, me equivoqué, ¿verdad? Me equivoqué de nombre, ¿verdad? Se llama Alex, perdóneme usted. Bueno, discúlpeme, es un error de cálculo. Y bueno, volviendo al tema, el día de hoy tenemos un programazo. De verdad, un programa excepcional y espectacular, porque nos acompañan tres personas extraordinarias con un proyecto que me parece a mí que es poco más que maravilloso. Tengo el inmenso honor de presentar a Harry Cervantes, etólogo, especialista en la psicología y comportamiento de las mascotas, de los perros, ¿cierto?
1: Cierto, sí.
0: Odio la palabra mascota.
1: Exacto,
0: me
1: yo también.
0: Me parece que les queda corto.
1: Yo también la odio, preferiría que usáramos el de animal de compañía, compañero, cualquiera de estos.
0: Pues para
1: miembro
0: mí son
1: de la
0: mis
1: familia,
0: hijos.
1: Exacto, lo que queda
0: y
1: menos mascota.
0: Brenda Salayandia.
2: Salayandia.
0: ¿De dónde es este apellido?
2: Vasco.
0: ¡Qué increíble! Bienvenida, socia fundadora del Pet Fest, que ya es este 23.
2: Este fin de semana, 23 y 24 de mayo, en Campo Marte.
0: Y Ana María Palma, directora del Centro de Transferencia Canina de El Metro.
3: Así es. Todos los perritos de las vías, los perritos rescatados de las instalaciones del metro están con nosotros.
0: Muchísimas gracias, de verdad, por estar aquí. Y a Bagui.
2: Aquí, presente, mira,
0: hola,
2: que te saludó.
0: Hola, Bagui, ¿cómo estás?
2: Muy feliz.
0: Ya vieron a Bagui. Bagui es una Yorkshire. ¿Qué edad tiene Bagui?
2: 3 años y medio, va a cumplir 4 ahora el 6 de
0: julio. ¿Vas a cumplir 4 años? ¡Qué bonita edad! Yo tengo una hija de 2 años que se llama Martina Marín, que se parece, pero muchísimo, las orejas, todo.
2: Podría ser su prima.
0: Podría ser su prima, en una de esas.
2: Vamos.
0: No, ve con tu mamá. Gracias. Fíjate que me llama mucho la atención el tema del metro, porque socialmente ha sido un lugar donde ha habido muchísimo abandono. Es decir, ha habido culto. Yo veo que hay muchísima gente que compra perros en diciembre, lo que estoy diciendo es terrible, para que cuando crezcan, hablo de marzo, junio, julio, en ese momento los abandonan. Y yo no entiendo bajo qué lógica el abandono, pero tampoco entiendo bajo qué lógica en el metro.
3: Pues no entiendo por qué, uno, las personas que consideramos a los animales regalos, juguetes, ¿no? Obsequios. ¿Por qué le estamos inculcando a las nuevas generaciones el tema de que los animales y los seres sintientes son regalos, ¿no? A mí se me hace muy absurdo. Dos, ya estamos viviendo ahorita el tema de los perritos abandonados. O sea, esta semana me llegaron 4 cachorros de entre 6 y 8 meses. O sea, es decir, que fueron regalos de Navidad, regalos de Reyes, y que ya se fueron, son todos tuyos, ¿no? Y también otra cosa muy preocupante es que no están esterilizados.
0: No hay una cultura de esterilización, que yo creo que sí tendría que ser una preocupación social inminente. La esterilización es necesaria, porque estamos hablando que de un perrito pueden nacer hasta 125 perros, me queda claro que entre hijos, nietos, etcétera. Entonces, a mí me preocupa, y me preocupa mucho pensar que somos una sociedad que además te critica cuando tú no dejas que tus perros tengan hijos.
3: Exacto.
0: ¿Cómo es que no tiene hijos tu Yorkshire? Si tu Yorkshire es un perrito consentido y feliz, sus hijos van a tener la misma suerte, según mucha lógica. Yo no creo que si un ser humano, tampoco me parece que tenga como misión reproducirse o que sea la única misión del ser humano, mucho menos un perro.
3: Claro, y aparte el tema de la venta de los animales, uno de los fundamentos es esterilizarlos. ¿Por qué? Porque eso es lo que no se quiere, que se fomente la venta de animales. Y muchas personas que venden y quedan en adopción, los dan sin esterilizar. Y eso es la apertura a que siga habiendo más animales. A nosotros muchas veces en el centro nos dicen, es que yo no quiero que me lo esterilices. Acaba de llegar el perro, quiero adoptarlo a él. Sí, pero todavía no pasa su proceso para estar en adopción. ¿Cuál es su proceso? Pues tengo que esterilizarlo. No, yo quiero que tenga familia. Tiene que tener familia. ¿Por qué le estás quitando el derecho a tener una familia? Bueno, tú te vas a hacer cargo de las 1,000 y 1 camadas de perritos, van a vivir en maltrato, en hacinamiento, ¿se te puede salir un perrito a la calle? Ok, error humano, se te sale a la calle, ese perro no está esterilizado, En la esquina hay otro perro.
0: A ver, es un error humano, pero no deja de ser un descuido.
3: Claro, no deja de ser un descuido. Y el tema de la esterilización no es un descuido, es una responsabilidad.
0: Ese no es un descuido. Y además la gente lo hace, por ejemplo, yo veo que en las páginas que mis perros tienen la oportunidad de ayudar, que son por los que no tienes voz, Adopteme X, hay un tema que cuando suben a un perrito como Bagui, se va en 20 minutos.
3: Sí.
0: Pero, por ejemplo, hay temporadas donde los perritos negros, por ejemplo, no se dan adopción porque la gente los utiliza para ocultismo, para cosas terribles, a través del maltrato. Yo creo que teniendo la oportunidad de estar con el etólogo Harry Cervantes, yo creo que no hemos valorado, y te lo digo abiertamente, la inteligencia y la capacidad de un perro. La personalidad y cómo se contempla a sí mismo como individuo un perro.
1: Totalmente de acuerdo. De hecho, bueno, yo generalmente trabajo con familias que están frustradas, agotadas, cansadas de no entender a su animal de compañía y siempre intentan trabajar con ellos a partir del control, de los castigos, de los premios. Pero creo que algo bien importante es esto que tú mencionas, es darnos cuenta que son seres sintientes, que son seres pensantes, que son seres que al igual que nosotros,

0: al artífice, que creó el Pet Fest, a Brenda. Brenda, ¿cómo se te ocurre? Porque yo veo que Bawi, que es igualita a mi Martina, tiene un tema contigo que no te suelta ni tú a ella. ¿Tú eres su lugar seguro y ella es tu lugar seguro?
1: Sí, completamente, Marifer. Es mi primera experiencia con un cachorro como Bawi. Y yo, para mí siempre va a ser mi bebecito. La conozco desde que tenía 2 meses. Y nunca había tenido una experiencia con un animal de compañía en mi infancia, en mi casa. No éramos esa familia perruna, gatuna. Y Bawi llegó en un momento muy especial. Y tengo una empresa de producción de conciertos y festivales. Y el año pasado, un cliente en Chihuahua nos pidió un proyecto para promover el Parque Metropolitano Tres Presas, que tiene un parque para perros de 2 kilómetros. Es uno de los parques para perros más grandes que hay en México. Y nos piden un proyecto y nos dicen, ¿cómo promovemos este parque? ¿Qué hacemos para que venga gente? Y se nos ocurre el Pet Fest y tuvimos una respuesta espectacular en Chihuahua. Buscamos a especialistas, wow. Buscamos marcas, buscamos productos. Fue un boom. La verdad, yo no me lo esperaba. No estaba tan familiarizada con el mundo pet. Y bueno, Bawi me ha enseñado mucho.
0: ¿Qué te ha enseñado Bawi? ¿Qué descubriste?
1: Pues primero,
0: Bawi,
1: el cuidado, ¿no? Diario, que no hay manera de que te brinques, que se tiene que lavar los dientes todos los días como tú, que tiene que comer todos los días como tú, que tiene que hacer ejercicio. Yo siempre he sido una persona que ha hecho mucho ejercicio, pero Bawi es un motivador para salir a hacer ejercicio todos los días.
0: ¿De personalidad cómo es Bawi?
1: Súper amigable, súper amorosa, súper gentil. Y eso me encanta porque a mí me gusta mucho saludar a la gente desconocida y a Bawi más. Entonces me doy cuenta que en la calle no estamos habituados a saludarnos entre humanos. Yo mucho tiempo viví en Playa del Carmen y ahí era muy común porque era como muy turístico y muy casual. Pero aquí en la Ciudad de México no está bien visto que le sonrías a un extraño. Y Bawi le sonríe.
0: No, le estás coqueteando, una de esas lo piensa.
1: Claro, o el coqueteo lo vas a saltar, ¿no? Y Bawi saluda a cualquier hijo de vecino como si fuera su primo. Bueno, a ti te dio una súper bienvenida. Quiere ir a ver qué hay, quiere inspeccionar ahí las cámaras. Y es lo que me ha enseñado a ser una mejor persona y es lo que estamos proponiendo en Pet Fest, ser una mejor persona a través de los animales de compañía, al civismo, al bienestar, a la responsabilidad y aprender mucho de la gentileza y la nobleza de nuestros animales de compañía. Eso es lo que buscamos.
0: Ah, ¿les parece? Vamos a corte comercial, pero antes quiero decirles que hay un lugar en la Ciudad de México que es totalmente pet friendly, que se llama Grafo Café, que es nuestro café con grafología, donde llega usted, pide su café, su pastel, que lo estamos esperando. 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Vamos a corte comercial y regresamos con Harry, con Brenda y con Ana María, que hay muchísimo, pero de verdad, muchísimo de qué hablar aquí en Grafos Digestos.

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1: Para el Pacífico mexicano, la temporada de lluvias y ciclones tropicales arrancó el pasado 15 de mayo. En la capital del estado, la alcaldesa arrancó el operativo Huracanes 2026. Es el primer municipio en el país en ponerlo en marcha. Consiste en el despliegue coordinado de más de 700 elementos, vehículos, ambulancias y drones. El plan contempla 32 refugios temporales en la zona urbana, en la zona rural, con una capacidad combinada de más de 2.400 personas. Además, se refuerza la coordinación entre todas las instituciones, pero sobre todo con las Fuerzas Armadas. La alcaldesa Milena Quiroga dijo que en La Paz no se espera a que el ciclón toque tierra para actuar, se anticipa. Hay que recordar que por su posición geográfica, La Paz es uno de los municipios más vulnerables del Pacífico mexicano.
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7: Explorando la naturaleza.
8: El desierto del Sahara, África. El desierto cálido más grande del mundo cubre casi todo el norte de África con sus dunas doradas y paisajes áridos. A pesar de las condiciones extremas, posee una belleza serena y cielos estrellados que son incomparables. Sus oasis escondidos y las caravanas de camellos cuentan historias de resistencia y adaptación en un mar de arena que parece infinito.
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10: Estamos de vuelta en Grafos y Gestos y después de la experiencia con Bagui, yo te quiero preguntar, Harry, ¿cómo es el cerebro de un perro? ¿Qué piensa un perro? ¿Tiene recuerdos un perro? Un perro, porque además yo veo que te huelen y te reconocen. No. Sí. Cuando yo me casé, mi perro se quedó con mis hermanos, porque porque mis hermanos quisieron quedarse con el perro de la familia, pues la que se fue fui yo, no Colate. Y entonces cuando yo regresaba a la casa, Colate se volvía loco de la felicidad. ¿Los perros te recuerdan a través de qué? ¿Por qué los perros huelen todo?
11: De hecho, el cerebro de los perros es muy, pero muy similar al nuestro. Las estructuras, habrá algunos cambios tal vez en tamaños, etcétera, pero en general es muy parecido. Lo único que cambia un poco es nuestra corteza prefrontal, que es la que nos hace como razonar un poco más ciertas situaciones. Los perros, a diferencia de nosotros, ellos tienen la parte de olfativa, es muy grande en su cerebro, ocupa una gran parte en su cabezota. La nuestra es chiquititita, por eso es que nosotros podemos oler nada, ¿no? Si tú vas a una coladera, dices, esto huele horrible y punto. Para un perro, si tú lo pusieras los aromas en colores, es como si ellos descifraran 20,000 colores de esa coladera y nosotros solo uno. Entonces, ahí vemos grandes diferencias en cómo ellos perciben el mundo y nosotros, ¿no? Nosotros, por ejemplo, para la vista tenemos una gran parte que es la visual, que es la que nos permite ver diferentes colores, etcétera, mucho mayor nitidez. Ellos, pues, nada más ven tres colores y es más pequeña. Y efectivamente, los perros pueden recordar. Los perros, hace muy poco, en el 2024, salió un estudio interesantísimo de cómo los perros pueden percibir nuestro estrés y cómo este estrés les afecta también a ellos en su bienestar. Y esto lo hicieron tanto con tutores como con personas extrañas, y vieron que los perros, oliendo el estrés tanto de tutores como de extraños, se ponían más cabizbajos, más temerosos, no se animaban mucho a resolver ciertos problemas. Entonces, nuestro estado de ánimo les pega, pero muchísimo. Y es por eso ahora importantísimo ver la parte de la neurociencia con los perros. ¿Cómo es que los dos corregulamos, no? Cuando yo estoy tranquilo, mi perro está tranquilo. Cuando yo estoy muy estresado, mi perra, por ejemplo, en casa, igual está súper estresada.
10: Pero también te tranquiliza tu perro, ¿no?
11: Yo porque corregulamos.
10: Yo he llegado triste, por ejemplo, y lloro, y ellos te hacen reír y te hacen la vida mucho más bonita y hacen algo chistoso en ese momento.
11: Y eso que dices es genial, y es lo que nos falta, creo, a nosotros, como aprender a ver de nuestros perros. Siempre estamos les pidiendo que nos regulen, que nos acompañen, que nos hagan sentir mucho más tranquilos, y nosotros no nos damos cuenta de que cuando ellos lo necesitan, lo tendríamos que dar igual. A veces la relación se vuelve solo unidireccional y no bidireccional, pero eso que mencionas me encanta, porque al perro, cuando lo vemos triste, deberíamos de acompañarlo, de decirle, oye, tú estás, aquí estoy yo también para ti, anímate, en fin, ¿no? Pero pues es cosa de aprender a leer a nuestros perros.
10: Ana María, tú que has tenido la oportunidad de conocer tantos perros, ¿el abandono cómo les afecta?
12: Pues total. O sea, definitivamente los perritos que ingresan al centro, en su mayoría, yo te puedo asegurar que el 90% de los perros que tenemos en el CTC ya habían pasado por una familia. Son no perritos que luego les digo al equipo, va no. La prueba del sillón, ¿no? Un perrito de calle, si tú lo acercas a un sillón, no se sube. Un perrito que conoce un hogar, que conoció un hogar, luego se sube, se brinca al sillón, ¿no? Y es como de uf. Entonces empezamos a detectar pues ciertos factores que nos dan a entender su pasado, ¿no?
10: Oye, ¿no hay cierta psicopatía en la gente que abandona a un perro, Harry? O sea, Ana María, ¿no hay una, Brenda, no hay una cierta psicopatía? ¿Cómo puede alguien atreverse a abandonar a un perro?
12: Y aparte del abandono, el maltrato, ¿no? O sea, hemos tenido perros que se ciscan si ven la correa, hemos tenido perros que se ciscan si ven que les vamos a poner un paliacate, hemos visto perros que incluso cuando les damos un premio, lo agarran, pero hasta te cierran los ojitos, ¿no? Uh-huh. Y dicen, oye, está bien. Entonces, o sea, les daban de comer y les pegaban, o los amarraban, o les condicionaban el castigo. Entonces, cada vez que los sacaban, le pegaban con la correa. O sea,
10: ¿México en qué lugar está de maltrato?
13: Uf, no saben. No lo sé ese dato, pero sí tenemos de los primeros lugares en perros de calle.
10: Ahora, ¿qué pasa, por ejemplo, con el cerebro de un perro abandonado? ¿Hay cambios entre un perro, por ejemplo, como Bagui, que tiene mamá, que tiene familia, que tiene un entorno? Yo, por ejemplo, tengo la oportunidad, y hablo de lo que yo he vivido, que ver Pastor, Donna, Serafín y Martina tienen comportamientos muy diferentes a Chuck, que fue totalmente de la calle y que llegó a la casa en julio del año pasado y que ha sido maravilloso lo que hemos vivido con él. Pero, por ejemplo, cuando Carlos lo quería abrazar, y para abrazar tienes que extender los brazos, él cerraba los ojos y empezaba a parpadear, uh-huh, diciéndote que seguramente alguien le pegó. Chuck, cuando fue al veterinario la primera vez, notamos que caminaba un poquito chueco. Nos explicaron que esto de caminar chueco es porque seguramente de bebé, lo que voy a decir es una atrocidad, lo patearon. Entonces, como de bebé lo patearon o hicieron algún movimiento brusco, porque también son muy delicados a los movimientos bruscos, le quedó ahí una especie de lesión que no duele por lo que me explican. Pero veo que en cuanto a comportamiento son muy diferentes. Uno es temeroso y, por ejemplo, Serafín, mi Yorkie, es el más seguro del mundo. Sale, se le puede poner a un pitbull, a un husky, a un señor, a una señora. O sea, es otra personalidad.
11: Sí, ahí lo que estamos viendo justamente es esta parte igual de la comunicación. Tu perro se comunica de una forma muy honesta. Te está diciendo probablemente que fue maltratado, que le hicieron cosas. Esos, los parpadeos generalmente es una forma de apaciguar al que tienes enfrente. Los perros pueden parpadear, pueden hacerse una relamida justamente para indicarte, hey, lo que estás haciendo no me está gustando. Y es decírtelo de una forma bonita, ¿no? Hay perros que cuando no saben gestionar esto, pues lo hacen de una comunicación muy elevada, que son los que gruñen, los que lanzan mordidas al aire, pero de igual forma te está pidiendo ese perro espacio, te está diciendo,
10: hablando no me gusta del lenguaje corporal de los perros. Que yo creo que quien tiene un perro desarrolla mucho más, o quien como Ana María trata con perros todos los días, tú que
13: eres,
10: tienes a Bagui,
13: persona.
10: Sí, y siento que te vuelves mucho más sensible al lenguaje corporal. Yo estoy segura que en la casa detectamos cuando es hambre, cuando es juego, cuando es reclamo, cuando ya se quieren ir, cuando te estás tardando porque ya quieren salir a pasear, te tardas, el ladrido es diferente.
11: Sí. Y eso hace lo que tú decías, esta diferencia de cómo me voy entonces a relacionar contigo. Cuando tú a tu perro le comunicas que eres una persona segura, entonces este perro responde a ti a sentirse seguro. Estos cambios que tú has visto con tu perrita que tenías de calle, cuando le has dado seguridad, pues es otra perra que se siente totalmente a gusto con la libertad de ser el perro que es. Que eso es lo importantísimo. Siempre estamos limitando al perro. No ladres, no esto, no lo otro. No dejamos al perro ser perro. Entonces hay que aprender que el perro es perro y dejarle que explote esa personalidad y aprender a convivir con ella.
10: Brenda, y hablando de explotar esa personalidad y aprender a convivir con ellos, ¿qué vamos a encontrar en el Pet Fest? ¿Puedo ir yo con mis, por ejemplo, mis hijos y yo, pues 5 perros, pues, y mi esposo, que
13: después? Puede ir toda la banda, están invitadísimos, y justo es un lugar para que los perros sean perros, y tenemos un dog park en donde van a tener muchísimos juegos. Tenemos también pláticas para nosotros, los tutores, y ser más responsables. Tenemos concursos, tenemos una exhibición de grooming para demostrar que el grooming no es una vanidad, sino es una responsabilidad del baño, de las uñas, de la hidratación de jinetes, las orejas. Tenemos Reiki. Me encanta compartir que tenemos meditación. Bawi y yo meditamos todos los días, en la mañana y en la noche, y eso me inspiró a recurrir a especialistas.
10: ¿Cómo que meditación con un perrito? ¿Cómo
13: funciona? Es una meditación, es una práctica de respiración que tú meditas en las mañanas. Te la recomiendo mucho, a través de la respiración, y empiezas el día muy diferente, y ellos lo piden. O sea, Bawi escucha la música de meditación y corre al sillón o a la cama o a la silla donde esté haciendo la meditación y empieza a meditar. Entonces eso lo vamos a aprender en Pet Fest 23 y 24 de mayo.
10: ¿Dónde va a ser el Pet Fest?
13: En Campo Marte, de la mano de especialistas y de muchas marcas. O sea, tenemos 100 marcas de productos y servicios enfocados al bienestar animal, y la verdad es que es de 10 de la mañana a 8 de la noche. Tenemos una función de cine de Mamut que promueve el no maltrato, promueve el cuidado a los animales y esta responsabilidad del planeta.
10: Oiga, ¿y se va a poder adoptar? ¿Eso es verdad?
13: Queremos contar que es la primera vez que con Ani, en el Centro de Transferencia Canina, hacemos la adopción selectiva en México. Es la primera vez, vamos a ser pioneros, y ya creo que nos vamos a dedicar a eso todos los meses.
10: Oye, ¿pero cómo es eso, Ana María? ¿Es como lo ves en los reels de Instagram?
12: La gran mayoría de reels que vemos son inteligencia artificial. Déjame arruinar el chiste. Pero así es la adopción selectiva.
10: Yo he caído
12: selectiva
10: en todos y cada uno de ellos.
12: Harry lo acaba de decir muy bien. Los animales se mueven por el olfato. ¿Qué hace la adopción selectiva? Que los animales busquen a su familia por el olfato. Entonces, lo que estamos buscando...
10: O sea, ellos te van a elegir.
12: Es que los perritos elijan a los adoptantes.
10: ¿Vas a estar tú sentado?
12: Ajá, primero es una vuelta, que vean quiénes están, que huelan. Y a partir de ahí se pone al perrito en el centro, nadie toca, nadie habla, nadie hace, y el perrito es el que elige con quién irse.
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13: 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Si
10: ¿Y
13: le
10: tus redes, cardíaco. Brenda?
13: Es PetFestMX en todas las redes.
10: @ PetFestMX.
13: Así es,
10: Ana
13: ahí
10: María,
13: estamos.
10: ¿Tus redes?
12: Las redes del CTC del Metro o del Metro Ciudad de México. Ahí vas a encontrar a todos nuestros adoptables, nuestras historias de éxito, casos pues de abandono, casos de éxito que los pues adoptantes comparten, ¿no? Te voy a contar rápido la historia de Mila. Mila fue una perrita apuñalada fuera del Metro Pantitlán. Mila ingresa a
10: Tenemos
12: la estación.
10: 15 segundos, pero cuéntamela, por
12: y
10: favor.
12: Se estaba muriendo, no se murió, la logramos salvar. Mila es de milagro porque quería seguir viviendo y hoy vive feliz con una familia que la quiere mucho.
10: Y podemos ver la historia en las redes. Y Harry, ¿dónde te podemos encontrar? Porque nos urges a muchas familias.
11: A mí me pueden encontrar en @ esencia con Z animal. Junto, esencia, otra A, animal.
10: Esencia animal. Animal. Bueno, vamos a corte comercial y regresamos a Grafos y Gestos. Gracias de verdad, Pet
13: Gracias,
10: Fest. Y no nos lo podemos perder este 23 de abril y 24 también.
13: 23 y 24 de mayo, Campo.
10: Mayo, perdóneme usted.
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0: buenas tardes. Estamos de vuelta en Grafos y Gestos y tengo el inmenso honor de presentar a alguien que ustedes conocen muy bien, el señor Brian Santoscoy. Muy buenas tardes, señor Santoscoy.
1: Querida Marifer, qué gusto estar aquí ahora en tu espacio de este lado, porque siempre estamos del otro lado.
0: Es nuestro espacio.
1: Oye, ¿cómo estás?
0: Bien y muy impresionada porque se acaban de desclasificar, creo que más de 150 expedientes que Trump autoriza y que le dice al mundo, hay evidencia extraterrestre.
1: A ver, sí y no. Desde febrero del 2026, Trump ordena que se desclasifiquen cientos de archivos que tenían que ver con los UAPs. Antes nosotros lo conocíamos como UFOs.
0: Cuéntame qué es UAPs y qué es UFOs.
1: Lo que pasa es que voy a llegar a eso en más adelante, pero antes se llamaban UFOs a los OVNIs, voladores no identificados, o por sus siglas en inglés. Pero ahora se llaman UAPs. ¿Por qué? Porque es objeto anómalo, fenómeno anómalo no identificado. Eso es lo que significan los UAPs. ¿Por qué se le cambió el nombre? Por un tema de conspiraciones. Porque como decir objeto volador era aceptar que había un objeto, per se podía ser un tema extraterrestre. Aquí lo que está intentando hacer la CIA, la NASA y la parte de gobierno es decir, no estamos diciendo que haya extraterrestres, no estamos diciendo ni estamos afirmando que existen. Sin embargo, en febrero del 2026, Trump ordena que se desclasifiquen estos archivos y apenas el 8 de mayo empezaron a salir estos archivos que inclusive están en www.gobiernowar.com de Estados Unidos.
0: ¿Pero por qué pide que se desclasifiquen? ¿Cuál sería el objetivo? Que el mundo entero supiera que existe un tema alienígena, que existe un tema extraterrestre, que hay inteligencias que no entendemos.
1: Es que más bien no es tanto que ellos, al contrario, ellos no están aceptando eso. Y para evitar que caigamos en las conspiraciones que habían caído desde los 70s, de si Neil Armstrong había llegado o no a la luna, si Buzz Aldrin había visto o no una luz demasiado fuerte a través de la luna. Más bien lo que están intentando es esclarecer esos hechos. Y además hay mucha presión del gobierno y de muchos actores alrededor de en Estados Unidos que están pidiendo que se tenga esta claridad sobre operaciones secretas o documentos guardados, porque el pueblo americano y el mundo merece saber de esto. Entonces, más que nada es una presión política, pero ojo, repito, ellos no están aceptando que hay extraterrestres, no están aceptando que hay una vida inteligente en otro lugar. Sin embargo, aceptan que hay cosas que no podemos entender o no tenemos la data suficiente para poder efectuar un juicio sobre ellos.
0: Bien, para quien nos escucha, le quiero comentar que estamos pasando unas imágenes donde se alcanzan de ver en tono sepia o escala de grises, ya me dirás tú que sabes de fotografía, una especie como de avión, luego vemos una especie, haga de cuenta, un óvalo, una obsidiana en el cielo, como estrellándose con algo. Vemos también otras cosas que yo no logro entender a ciencia cierta a qué son, pero que estos son parte de los archivos que en exclusiva pues revela a los Estados Unidos diciendo, este es el material que nosotros tenemos y queremos que el mundo vea que existe un fenómeno, que hay cosas que no podemos explicar. Yo veo que incluso tienen formas extrañas. Yo veía dentro de las redes sociales que decían que la Biblia había mencionado esto, que hablan de serafines, que habla de arcángeles. Y también hay otra teoría, que es una teoría que no está probada, es una teoría pseudocientífica, que habla acerca de la evolución del ser humano, donde pasan a dos prototipos o dos especies de cómo podríamos evolucionar en 3.000 años.
1: Fíjate que, a ver, lo que estamos viendo en pantalla son algunos de los elementos multimedia que revelan en esta clarificación de los hechos, ¿vale? Sin embargo, como podemos ver en las imágenes, no hay nada visualmente entendible. Hay muchísimas de estas imágenes fueron tomadas por drones militares, por casas F-18, por sensores infrarrojos. Y esto ha llevado también a un tema de un crecimiento también tecnológico. Porque obviamente al no entenderlo y al llamarlo anómalo, un fenómeno anómalo que no entiendes, tienes que mejorar tu tecnología para poder empezar
0: a
1: tener más data.
0: La primera premisa que yo podría rescatar es que estamos hablando de tecnologías más avanzadas. No, porque nuestra tecnología no permite conocer
1: el tema
0: del
1: es que,
0: todo.
1: El tema es que, yéndome a la parte científica de esto, es no hay una evidencia real de que hoy existan estos seres inteligentes o una nueva tecnología. No existe. ¿Por qué? Porque lo que estamos viendo, lo que podemos captar a través de nuestras cámaras, de nuestros drones, de nuestros aviones, no está siendo lo suficientemente real o con la suficientemente más bien con la data suficiente, con la claridad suficiente para que podamos emitir un juicio.
0: Pero yo estoy pensando, por ejemplo, en esta imagen, que además es una imagen que ha sido revelada por el gobierno americano, que tiene que haber algo. Yo no conozco un solo avión que tenga forma de obsidiana gigante y que parezca que tiene como una especie de aro de luz alrededor.
1: A ver, es un poco también lo que personajes como Luis Elizondo o David Grush, que ambos fueron agentes de contraespionaje en Estados Unidos, y al salir dijeron que ciertamente Estados Unidos tenía, o ellos tienen el conocimiento de que Estados Unidos tenía estas naves espaciales como requisadas y que las estaba analizando. Lo que pasa es que tampoco hay pruebas de su lado. Entonces crea un poco más grande el hecho de que existe una conspiración, como venía sucediendo desde 1970. ¿Por qué? Porque siempre se venía diciendo que Estados Unidos escondía la información sobre vida inteligente en otros planetas. Primero, no hemos llegado ni a otros planetas, apenas estamos haciendo el tema de Artemis 2,
0: sí,
1: ¿no?
0: Vimos lo de Artemis, y que todavía entonces genera dudas, claro, el propio Artemis.
1: Creo que todos alrededor del mundo, en todos los lugares, en todas las ciudades, hemos visto cosas que no podemos entender.
0: Sería muy soberbio como seres humanos pensar que entendemos todo, que la ciencia puede explicar todo. Oye, si no sabemos todo de la conducta humana, si no sabemos todo acerca de nosotros, si se supone que somos más grandes por dentro por la cantidad de neuronas que tiene el cerebro humano que el universo, pues yo creo que valdría la pena decir que es muy soberbio pensar que somos, bueno, uno, que entendemos todo, ¿no? Que todo tiene que tener una comprobación científica y que solamente la ciencia puede dar explicación a todo. Yo creo que la ciencia todavía tiene un camino enorme que recorrer.
1: Claro, y por ejemplo, ellos, si podemos volver a revisar las imágenes y la producción no las pone al aire, a la gente que está viendo en televisión y a la gente que nos está escuchando en radio, en el pie de página ellos ponen desconocido, ponen unknown, o ponen que no se tiene la suficiente data. Ellos están aceptando que no saben lo que están viendo. Eso es importantísimo. Porque
0: ¿cómo? ¿Qué lectura le das a que digan no sabemos lo que estamos viendo?
1: Yo creo que abre esta parte al no siempre Estados Unidos o la NASA o la CIA o todas estas agencias tiene el conocimiento de lo que está pasando, ¿sabes? Ahora, también se mencionó en redes que habían hablado acerca de Jaime Maussan, esos documentos desclasificados. La realidad es que no hablan de Jaime Maussan.
0: ¿Cómo que no hablan de don Jaime Maussan? Me acabas de romper el corazón.
1: Hacen una referencia diplomática a lo que pasó con las momias de Nazca, donde ellos dicen que no es real. Sin embargo, porque aquí en Grafos y Gestos nunca tomamos partido de nada, sí hay dos cosas muy importantes en este tema de Jaime Maussan. El primero es, Jaime Maussan sí dijo que tenían documentos clasificados, y lo dijo desde hace muchos años, como tú sabes, Jaime Maussan, desde los 80.
0: Y lo tiraban de a loco, ¿eh?
1: Claro, desde los 80 se convirtió en esta nueva generación que hablaba de los alienígenas y los extraterrestres, los UFOs y todo. Él dijo que tenía Estados Unidos documentos clasificados, mientras Estados Unidos decía que no.
0: Yo creo que Jaime Maussan ha sido tremendamente valiente y atrevido, claro, porque lo tildaban de loco. Decían que cómo podía él mencionar a los extraterrestres, decía que había archivos clasificados, y hoy, 2026, la vida le da la razón a don Jaime Maussan.
1: Claro, puede ser que en el tema de las momias de Nazca haya ahí todavía una controversia, pero la realidad es que él mismo lo decía. Él decía, Estados Unidos esconde documentos. Pues sí, sí los escondía, porque los acaban de desclasificar 30 años después. Y otra cosa real, Jaime Maussan es la primera persona que realmente abre como un poco la conversación en Latinoamérica para hablar de esto. ¿Por qué? Porque en los documentos que desclasifica el gobierno de Estados Unidos estaban monitoreando qué tanto impacto tuvo la plática que da acerca de vida extraterrestre en México. Es que estuvo en el Congreso, si te recuerda.
0: Sí, sí, sí.
1: Estuvo Jaime Maussan en el Congreso y Estados Unidos estaba checando cuánto tenía de impacto social o en las redes esa conversación.
0: ¿Cómo sabes que estaban checando a don Jaime Maussan?
1: Porque viene en los documentos, viene explicado en los documentos. La realidad es que tú puedes acceder a los documentos.
0: O sea, estás diciendo
1: sin
0: que
1: problema.
0: Don Jaime Maussan ha sido monitoreado, lo cual quiere decir que don Jaime Maussan sabe cosas, porque no monitorean a alguien que no es importante.
1: Mira, yo creo que más que monitorear a don Jaime Maussan, al cual le mandamos un abrazo, más bien era como monitorear el tema, hasta dónde podía dar.
0: Es cierto que en el mundo de fórmula a ti te dicen Brian Maussan.
1: Maussan Toscoy. Todo existe por una razón. A ver, yo...
0: Maussan Toscoy. Cuéntame, por favor.
1: Rapidísimo les cuento por qué, porque nos quedan dos minutitos. Un día yo iba a entrar... Saludos, Marco Regil, querido Marco. Un día iba a entrar al aire con Marco a explicar un tema de tecnología y ciberseguridad. Y no sé por qué salió el tema de los extraterrestres. Y me preguntó, ¿tú crees en los extraterrestres? Y yo le dije lo mismo que decimos aquí.
0: Que sí.
1: Yo creo que sí, porque sería muy egocéntrico de nuestra parte pensar que existe... Que somos la única raza inteligente en el mundo.
0: Y porque hay archivos desclasificados.
1: Claro. Y la otra... Le dije, porque yo he visto luces en el cielo muchas veces y no te puedo decir, hoy te digo que son WAPS, pero no te puedo decir en realidad qué son.
0: Pero nunca ha sido abducido.
1: Nunca he sido abducido. Entonces, de ahí nació el que, Brian Santos Coy, experto en ovnis. No es que sea experto en ovnis, mi expertise está en la tecnología y en los videojuegos, que además va mucho de la
0: Pero están
1: mano,
0: muy
1: porque
0: ligados.
1: además, debido a la desclasificación y al misterio que existía desde antes, eso dio pie a una cultura pop acerca de los alienígenas en los 80s,
0: Y
1: 90s y
0: la
1: 2000s.
0: cantidad de películas, la cantidad de libros y la
1: Claro.
0: curiosidad natural que tenemos los seres humanos por saber más acerca del fenómeno ovni.
1: Claro, y a ver, y a toda la audiencia, los que nos escuchan en radio y los que nos ven en televisión, quieren entrar a ver estos documentos, estas imágenes, pueden entrar a
0: ¿Cómo es?
1: www.war.gov con V, gov de gobierno en inglés, .com. Y ahí van a poder ver todos los archivos
0: War
1: clasificados.
0: es WAR
1: Ajá, War de guerra.
0: de guerra, Gov
1: Gov.
0: de gobierno.
1: Exacto. Entonces ahí van a poder entrar a ver todos los archivos desclasificados de la CIA.
0: Qué interesante. Yo soy una fiel creyente de la vida extraterrestre y soy una fiel creyente de don Jaime Maussan y del señor Santos Coy también.
1: Gracias. Un saludo a don Jaime
0: A
1: Maussan.
0: ver si viene la semana que entra,
1: Lo
0: don
1: buscamos.
0: Jaime. Vamos a corte comercial y regresamos a esto que se llama Grafos y Gestos.

0: Territorio Animal.
1: El elefante asiático es uno de los animales terrestres más grandes e inteligentes del planeta. Vive en bosques, selvas y zonas montañosas del sur y sureste de Asia. Se caracteriza por su gran tamaño, sus orejas más pequeñas que la del elefante africano y su larga trompa que utiliza para alimentarse, beber agua, comunicarse y explorar su entorno. Estos animales viven en grupos familiares liderados por una hembra adulta conocida como matriarca. Los elefantes tienen una memoria extraordinaria y pueden recordar rutas, fuentes de agua y personas durante muchos años. Además, cumplen un papel importante en la naturaleza, ya que dispersan semillas y ayudan a mantener los bosques saludables. Sin embargo, la deforestación y el comercio ilegal de marfil ha reducido sus poblaciones. Por ello, su conservación es esencial para proteger la biodiversidad.
0: Explorando la naturaleza.
1: El volcán La Malinche es una de las montañas más grandes de México, con una altitud de 4.461 metros. Tiene aproximadamente 46.000 hectáreas. Está ubicado en el eje neovolcánico transversal entre los estados de Tlaxcala y Puebla. El 6 de octubre de 1938 fue declarado Parque Nacional. Asimismo, forma parte de las cuencas de los ríos Guadalupe y Atoyac, por lo que es muy importante para el abastecimiento de agua en los estados de Tlaxcala y Puebla.
0: Información sorprendente.
1: Los olores evocan más recuerdos de la infancia que ningún otro sentido, como el olor de los dulces preferidos cuando se era niño.
0: Datos relevantes.
1: El océano más cálido del mundo es el Océano Índico, debido a su ubicación tropical.
0: Conoce más.
1: El primer sistema de refrigeración que usó amoníaco fue inventado en 1834.
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2: Durante su gira por Yucatán, la presidenta Claudia Sheinbaum aseguró que ninguna persona que no sea honesta puede esconderse bajo el halo de la transformación. Además, señaló que su movimiento no miente, no roba y no traiciona al pueblo mexicano. El dirigente del Partido Verde Ecologista en la Ciudad de México, Jesús Esma, recordó la iniciativa para reformar la Ley General de Educación. La propuesta busca que el bienestar animal se enseñe como parte de la materia de educación ambiental, logrando que el respeto y el cuidado hacia los animales formen parte de los contenidos escolares oficiales desde la infancia. Luego de que se publicaran imágenes de un supuesto incendio en la refinería Olmeca, en Tabasco, Petróleos Mexicanos señaló que se trató de un incidente durante obras de mantenimiento y aseguró que las instalaciones operan con normalidad. Informó Itzel Vanegas, más detalles en radiofórmula.mx.
0: 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Estamos de regreso en Grafos y Gestos.
3: Estamos de vuelta en Grafos y Gestos. Oye, es cierto. Bueno, tenemos a nuestro querido Beto. Gracias de verdad por estar aquí. Beto, yo te quiero preguntar algo. ¿Por qué tenemos que ver el Mundial en Grupo Fórmula?
4: ¿Cómo estás, Marifer? Te saludo con mucho gusto. Lo tenemos que ver porque tenemos al mejor equipo sin lugar a dudas. Está Raúl Orbañanos, Marion Reimers, por supuesto Enrique Burak, Arturo Bricio, en fin, una gran cantidad de estrellas que tiene Grupo Fórmula y por ello tienen que verlo el Mundial a través de Grupo Fórmula.
3: Cuéntame, ¿qué esperas, deportivamente hablando, de este Mundial?
4: Mira, es la despedida, sin lugar a dudas, de dos grandes estrellas, sin lugar a dudas, del fútbol mundial. El primer caso, de Lionel Messi, que sabemos que viene como campeón.
3: O sea, ya no va a volver a jugar un mundial.
4: No, ya prácticamente está al borde del retiro, casi 40 años de edad por parte del argentino, una gran trayectoria que comenzó en Barcelona, donde ganó una gran cantidad de títulos, después pasó al Paris Saint-Germain, luego a donde está, que es la MLS con el Inter de Miami, disfrutando de sus millones. Pero sí es la despedida de un gran futbolista como Lionel Messi, y qué decir de Cristiano Ronaldo, ¿no?
3: Nuestras dos grandes estrellas, es su último mundial.
4: Es su último mundial prácticamente.
3: ¿Y van a venir a México?
4: ¿Mandé?
3: ¿Van a venir a México?
4: No, solamente los partidos se van a jugar en Estados Unidos, los que ellos disputen. Muy complicado que puedan venir aquí a México, pero sin lugar a dudas es un gran legado que dejan ambos futbolistas, que siempre estuvo esta comparativa a lo largo de sus trayectorias.
3: Eso,
4: ¿no?
3: Te iba a preguntar.
4: ¿Quién es más goles, títulos?
3: ¿Cristiano o Messi para ti? ¿Y por qué?
4: Yo, Cristiano, por un tema es un futbolista con una gran mentalidad. Sin lugar a dudas, estuvo en el que yo considero el mejor equipo, como es el Real Madrid, y ha ganado gran cantidad de títulos, Champions League, ligas españolas, por ende creo que es uno de los mejores, quitando evidentemente a Maradona y Pelé, que son de otra órbita.
3: ¿Por qué de otra órbita Maradona y Pelé?
4: Por lo histórico, porque fueron grandes jugadores, porque son campeones mundiales. Pelé fue bicampeón mundial con Brasil. El Mundial del 86 fue la consolidación de Maradona con Argentina aquí en nuestro país, que de hecho fueron campeones mundiales aquí en nuestro país ambos jugadores, tanto Pelé como Maradona.
3: ¿Y con
4: Maradona
3: quién te quedas? ¿Con Maradona o con Pelé?
4: Yo creo que con Pelé.
3: ¿Por qué?
4: Pelé es el que revolucionó prácticamente al fútbol, era muy, es muy complicado de describirlo, yo creo que es el mejor futbolista en toda la historia.
3: ¿Por qué lo revolucionó?
4: Por su velocidad, por sus regates, por sus fintas, por sus goles, que incluso nuestro compañero Raúl Orbañanos aquí en Grupo Fórmula en su etapa de futbolista llegó a enfrentarlo en alguna ocasión.
3: ¿Y qué contará Raúl Orbañanos? Señor Santos Coy, ¿un día crees que se pueda enlazar con nosotros Raúl Orbañanos para contarnos de su experiencia con Pelé? ¡Qué cosa tan fuerte! Yo no sabía eso. Y hablando de grandes equipos, el día de hoy se enfrenta la Máquina Celeste.
4: Bien lo
3: dices. El día de hoy el cielo se viste de azul y nos vamos a llenar de gloria, ¿sí o no? ¿Y por qué?
4: Y Guadalajara se va a llenar de gloria también, como bien comenta, se juega la semifinal del fútbol mexicano entre Cruz Azul y Chivas, el marcador es 2-2 después del resultado en el juego de ida, que fue polémico por el tema arbitral de que si era penal o no para
3: ¿tú favor consideras que era
4: de Cruz
3: penal?
4: Azul, yo creo que sí había elementos, porque habrá que recordar que en la serie anterior de cuartos de final que jugaron Chivas y Cruz Azul, hubo una jugada similar en donde el jugador de Chivas, en este caso Hugo Camberos, fue de derribado por un defensa de Cruz Azul, en donde intenta proteger la pelota, cosa y situación que se dio en este caso el día miércoles.
3: ¿Qué opinas de la nueva crisis que me parece a mí que enfrenta el Cruz Azul con el tema del director técnico?
4: Me parece que Wiki lo ha hecho bastante bien hasta el momento. La realidad es que no se esperaba mucho por todo lo que ha vivido el equipo, que venía en una racha de prácticamente de casi 10 partidos sin ganar entre Liga, Concachampions. Me parece que Wiki fue un acierto, pero sabemos que aunque sea campeón, Wiki no va a estar en el banquillo de Cruz Azul, no se va a quedar.
3: ¿Y no es una injusticia que no se quede cuando es un trabajo que él lideró?
4: De acuerdo, y hicieron lo mismo con Vicente Sánchez, recordarás hace algunos meses cuando fue campeón de la Concachampions y prácticamente por diferencias con la directiva terminó por hacerse un lado.
3: Yo considero que Wiki sí estuvo a la altura de la afición del Cruz Azul, hemos llegado muy lejos, me parece a mí que sí es evidente en la cancha el trabajo en equipo, no sé qué opinas tú que eres el experto.
4: Sí, y aparte es un tipo muy carismático que sí, es muy recordado por ese tema de la muertiña, ¿no? En donde le quita el balón a un defensa con la mano en su área y fue una situación que afortunadamente para él no vio el árbitro, si no hubiera marcado penal, pero me parece que es un tipo muy simpático, ha hecho bien las cosas hasta el momento con Cruz Azul, hoy lo tiene con la posibilidad de poder disputar una final que a Cruz Azul está obligado a ganar el día de hoy.
3: Sin duda alguna, yo espero en Dios, yo ya puse una veladora hace rato en la casa, porque tengo toda la fe en que Cruz Azul va a ganar. Me parece muy lamentable que haya una ausencia de director técnico, me parece a mí que un equipo sin capitán es un equipo incompleto, ¿no? Porque además la estrategia, me parece a mí, salvo tu mejor opinión, se la debemos a Wiki.
4: Por supuesto, y mucho se ha hablado de esta situación con Nicolás Larcamón, quien fuera el técnico anterior de Cruz Azul. También se habla de una posible mala relación con la directiva de Cruz Azul y por ende se
3: pues
4: decidió.
3: Ya van varias figuras que reaccionan ante la directiva del Cruz Azul.
4: Sí, y que no es la primera ocasión. Recordar que Martín Anselmi, cuando sale de Cruz Azul, fue de manera polémica, ¿no?
3: Y también problemas con la directiva. Entonces, al menos en los últimos 2 años, hemos visto 3 problemas del Cruz Azul con la directiva, que yo creo que ha sido un tema que tenemos que darle visibilidad. ¿Qué está pasando con la directiva del Cruz Azul? ¿Por qué no permite que se genere un trabajo en equipo? ¿Por qué no permite que un director técnico que está dando resultados, como en su momento Sanselmi, se quede, ¿sabes? Bueno, esa es una opinión a lo mejor muy de aficionado.
4: Sí, y creo que en parte tienes razón, ¿no? Es una realidad que las formas que se ha manejado la directiva de Cruz Azul no han sido las mejores, pero hoy es una realidad que también el equipo está peleando los primeros puestos. Eso es una realidad y vamos a ver qué es lo que depara. Insisto, Cruz Azul está obligado a ganar el día de hoy porque el empate no le sirve.
3: Pídele a Dios porque vamos a ver, no sé si has visto las firmas de Messi, si has visto la firma de Cristiano Ronaldo, que yo creo que son dos jugadores que la palabra icónico me parece a mí que son muy fuertes. A mí me llama mucho la atención la firma de Messi porque está dividida no en dos renglones, sino en tres. Generalmente la firma la hacemos en un renglón y él la hace en tres renglones. Es un temperamento nervioso, es una persona que se cuestiona constantemente entre ser y deber ser. Mantiene el número 25, ¿no? Y vemos cómo hay empastes, los cuales nos habla de una persona obsesiva, que yo creo que en este caso le ha venido bien, de una persona que trabaja mejor bajo presión y una persona que este temperamento nervioso parece que es lo que le sirve para dar resultados.
4: Impresionante, sí, por algo es uno de los mejores, no solamente en la actualidad, sino en toda la historia del fútbol. Es, si no mal recuerdo, es el futbolista con más títulos en la historia del fútbol.
3: Y por ejemplo, cuando ves a Cristiano Ronaldo, que públicamente la gente lo asocia con una persona tremendamente preocupada por su aspecto físico, independientemente de que tiene un físico privilegiado, creo yo, Cristiano Ronaldo, pues es una persona optimista, le traba totalmente hacia arriba, tiene sentido del humor, tremendamente disciplinado, tiene un buen autoestima que se está reafirmando constantemente, y me parece a mí que el tema de lo que es verdaderamente privado para él es muy selectivo con quien lo dice y con quien lo cuenta. En tu experiencia, ¿cómo ves a Cristiano Ronaldo, Beto?
4: Yo creo que lo veo muy bien, todavía tiene mucho que dar, también está cerca de los 40 años, me parece que tiene 39 años Cristiano Ronaldo, sigue marcando goles y sigue en búsqueda de esta racha de los 1,000 goles, algo que nadie ha conseguido y está muy lejos de su más cercano perseguidor que es Lionel Messi, así es que yo creo que hasta que llegue a los 1,000 goles es que dejará de jugar Cristiano Ronaldo al fútbol profesional.
3: Y Mbappé, que también tenemos la firma de Mbappé, pero que yo creo que es una de las promesas, bueno, no, ya no es una promesa, sino que es una de las figuras pues más importantes, pero que en los últimos años ha tomado una relevancia impresionante, por decirlo menos.
4: Sí, de acuerdo, por un tema de su habilidad con el fútbol, por el tema de que está en el mejor equipo del mundo, que es el Real Madrid, que en las últimas semanas es una realidad que ha estado en el ojo del huracán por un tema de una supuesta indisciplina, en donde estaba lesionado y se fue de vacaciones.
3: A mí lo que me impresiona a Mbappé es la gran agilidad mental que tiene, es una escritura muy rápida, la seguridad que tiene, el sentido de la lealtad. Cuando ve usted una firma muy alta, tenemos una persona con un gran sentido de la lealtad, y fíjate que no me esperaba, pero también tenemos la de Paco Memo Ochoa, ¿no? A ver, Paco Memo Ochoa, que más la zona media de la escritura es muy pequeña. Tenemos a una persona que es mucho más sensible de lo que aparenta, que es muy protector, que es creativo, que es muy pasional y que es muy cauteloso en cada cosa que hace. ¿Esta cautela se ha visto en su carrera?
4: Sí, de acuerdo, totalmente. Es uno de los mejores porteros de la historia de la selección mexicana, que está en vísperas de poder estar en su sexta Copa del Mundo, algo que pues evidentemente pocos futbolistas son privilegiados.
3: Paco Memo Ochoa va a estar entonces
4: en su sexto mundial.
3: ¡Qué impresión! Y yo mientras le digo que los veo en Grafo Café y que si gusta usted estudiar grafología o lenguaje corporal, hágame favor de mandarme un WhatsApp. Vamos a abrir curso. Es un día a la semana. Dura 2 horas durante 8 meses. Es totalmente en línea. El WhatsApp es 55-65-79-98-13. Beto, gracias como siempre por estar con nosotros.
4: Muchísimas gracias y los esperamos en Fórmula Deportes a las 8 de la noche con todos los detalles de esta semifinal entre Cruz Azul y Atlas.
3: Pídele a Dios que nos vaya muy bien.
4: Nos va a ir muy bien.
3: Pídele a Dios que ganemos. Yo te juro que puse una veladora. Así tiene que ser. Pero es Cruz Azul Chivas, ¿no?
4: Cruz Azul Chivas, sí.
3: Ah, ok.
4: En el Jalisco. En el Jalisco, porque habrá que recordar que el Akron, donde juega Chivas, fue integrado a FIFA para ya preparar la Copa del Mundo. Ya estamos a 26 días del Mundial.
3: Dios bendiga al Cruz Azul a 26 días del Mundial. Y lo dejamos con el gran Juan Pablo Pérez Díaz. Esto se llama Grafos y Gestos.

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3: A poco más de media hora de Cabo San Lucas, en Baja California Sur, se ubica el pueblo mágico Todos Santos, con un toque bohemio, cultural y artístico. Esta localidad llena de encanto destaca por su estilo colonial, por su hotelería, su exquisita gastronomía local, una importante escena artística y playas cercanas como La Poza, Batequitos, San Pedrito, Cerritos, Punta Lobos y Los Esteros, donde se puede practicar deportes acuáticos o simplemente relajarse y tomar el sol. Con sus calles empedradas, Todos Santos ofrece galerías de arte y su atractivo centro turístico, en donde está la Plaza de Armas, una gran explanada adornada por palmeras y cocoteros, y la Misión de Todos los Santos, una majestuosa iglesia fundada por los jesuitas en 1720.
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4: Comer despacio y masticar bien cada bocado es un hábito transformador. El proceso de digestión comienza en la boca y el cerebro tarda unos 20 minutos en registrar que el estómago está lleno. Al comer con calma, saboreas mejor los alimentos y no tendrás pesadez estomacal. Evita las distracciones como el televisor o el celular durante las comidas para practicar la alimentación consciente y mejorar significativamente tu relación con la comida.
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6: Son las 6 de la tarde en punto, tiempo del centro de la República. Yo soy Juan Pablo Pérez Díaz en este sábado 16 de mayo. Morena marchó esta tarde en Chihuahua llevando al frente tres estandartes. Andrea Chávez, Cruz Pérez Cuellar, que se pelean la candidatura al gobierno del estado, y Pancho Villa, el revolucionario que Morena hoy usa como símbolo de soberanía por haberse atrevido a enfrentar a Estados Unidos en la batalla de Columbus, molesto por la intervención y el apoyo del gobierno estadounidense, el apoyo que daban, pues, a sus rivales durante la Revolución. Con esos tres estandartes, la cúpula morenista salió a defender la soberanía, la paz y la dignidad de México. Pero a ver, ¿ya vio usted tropas estadounidenses plantadas en Veracruz? ¿Ya vio aviones militares sobrevolando México para venir por los narcopolíticos? Lo que sí pasó es que cuatro agentes de la CIA entraron a Chihuahua con autorización de la Fiscalía Estatal y participaron, aunque lo nieguen, en un operativo para desmantelar dos narcolaboratorios en la Sierra Tarahumara. María Eugenia Campos violó la Constitución al ser presuntamente cómplice de la participación de agentes estadounidenses en territorio mexicano. Probablemente sí. no notificó al gobierno federal, no avisó con anticipación y junto a su hoy renunciado fiscal pasó días pateando el balón buscando cómo salir del problema. Ahora Morena quiere llevarla a juicio político por traición a la patria. Y si tienen pruebas, que lo hagan, pero formalmente, ante el Congreso, ante la Fiscalía. Porque la marcha de hoy no fue por los chihuahuenses, no fue por la soberanía, fue por 2027, por el intento de Morena de arrebatarle al partido Acción Nacional una gubernatura que no han podido ganar en las urnas. Morena dice que marchó por la paz. ¿Cuál paz? ¿La de la montaña baja de Guerrero, donde los ardillos atacan pobladores con drones mientras el gobierno prefiere entablar diálogo en vez de entrar con el ejército y la marina? Morena dice que marchó por la soberanía. ¿Cuál soberanía? ¿La de los territorios tomados por el crimen organizado donde ni los soldados pueden entrar? Morena dice que marchó por la dignidad. ¿La dignidad de quién? ¿La del general Mérida? ¿La de Enrique Díaz, exoperador financiero del gobierno?